0: Y lateral para el Paraguay.
1: Lo primero que observamos es que esta selección paraguaya, ojo con la versatilidad en ese esquema defensivo. Veo por momentos una línea de tres con Juan José Cáceres, con Junior Alonso y con Omar Alderete. Por momentos se queda en un tres cuando está atacando. Intenta hacer una estrategia no vina espejo a lo que monta la selección Colombia. Lo primero que hace Gustavo Alfaro.
0: Lateral de Alonso, lo va tirando contra el área. Doble cabezazo, lo va buscando el Ciso. Alguien que la saque, falta en ataque. Nico, tiro libre desde el fondo para Colombia.
2: Paraguay está delatando los problemas que tuvo Colombia en el partido contra México, que es no soportar la presión. Le quitan rápido la pelota a Colombia. Por ahora hacen buen papel Gómez y Cubas. Trata Colombia de encontrar espacios. Va el equipo
0: y
2: de Lorenzo.
0: Ataca contra la banda izquierda. Angulo va tocando corta y a pie la pelota atrás. Ahora para puerta a puerta y el balón se apoya en Arias. Toca la pelota a John Arias. La tiene que sacar hacia atrás ahora para que la venga a acomodarlo con el hombre de la Juventus. Se apoya en puerta a puerta y la apertura siempre por izquierda. Ahora campo rival ahora con Arias. Tiene que tocar la pelota atrás ahora John. Toca de John ahora para Lucumí. Sostiene el equipo colombiano. Todo Paraguay detrás de la línea de la pelota. Jugando Colombia hacia la zona derecha. Posesión total para Colombia. Se instala en campo rival por la derecha. Ocampo toca la pelota atrás ahora para que todo comience desde el pie derecho de Kevin Andrade. Viene cruzando lentamente la frontera. Cruza la mitad de la cancha. Cambio de orientación de borde a borde. Buscando la pelota. Exigido el pelotazo. Sebastián Parangolo. Lateral para el Paraguay.
3: Lo primero, es una lástima que la posición de la cámara esté tan a ras de piso para no poder ver bien los movimientos de un equipo que está estrenando esquema táctico. Pero bien abierto por la derecha Ocampo, bien abierto por la izquierda Angulo, con mucha libertad, y los que terminan sacando el equipo son Andrade por la derecha y Lucumí por la izquierda para encontrar los costados, y en el centro Puerta y Ríos con un poco más de libertad.
0: Lo movieron de abajo a la mitad de la cancha Ríos, el árbitro canadiense Loser dijo juegue, siga y toca la pelota de Colombia con Lucumí, la va tirando, cambio de frente hacia la derecha, viene marcando el pase arriba, buscaba la pelota a campo, sacaba Junior Alonso, conecta en sal medio ahora Enciso, el hombre de la gaviota, Enciso la va tirando, no, el hombre de Lichwitz la va tirando hacia la derecha buscando a Cuenca y la pelota en cara al medio, toca ahora sí para Gómez, el hombre de la gaviota, balón atrás, apure, recupera bien Ríos, intentaba recuperar a Alonso, la tira abierta de borde a borde dentro de la banda izquierda y hacia la banda derecha, ahora conexión directa con Cáceres, busca raya de fondo, Cáceres centro arriba, primer palo, la pelota la sacaba de manera fantástica, me parece que Alvarito Angulo vuelve a tomar el rebote, quedó aporreado Aldair Quintana, fuerte la entrada, Johnny, Nico, Sebastián sobre el arquero del equipo colombiano.
1: Es que ojo que ante una propuesta puede hacer una contrapropuesta, en este caso lo que monta Colombia empieza a contrarrestarlo la selección paraguaya, ese espacio que se queda entre John Lucumí y Álvaro Angulo, que está muy proyectado al ataque, lo empieza a explotar los paraguayos con el cambio de orientación en ese espacio, cae mal Aldair Quintana cuando quería rechazar la pelota, termina chocando con el jugador paraguayo y es el jugador o el arquero de nuestra selección Colombia el que atiende.
2: Piensa uno que Angulo en el partido anterior contra México encontró muchas dificultades a la hora del regreso y que Lucumí iba a ayudar. No olvidemos que ese fue el sector más endeble de la defensa colombiana en las pasadas eliminatorias, ¿no? Que por ahí llegaron varios goles de rivales. Bueno, en este caso Cáceres ganó muy bien la banda aprovechando los espacios. En eso tendrá que cuidarse Colombia, que por ahora no encuentra mucha solidez defensiva. Hay que decir que lo cierra el árbitro. El hombre le gusta el buffet. Se ha echado como tres platos hoy.
0: Se parece a Martínez Bazán.
2: Sí, está Gordelio el tipo.
3: Sí, está.
1: La pantalonetica como que una talla interior.
3: Sí, está fuera de forma. Lo cierto es que está siendo atendido por Gustavo Pineda, Aldair Quintana. Uy, fue durísimo con el tache. Con los taches terminaron abriéndole la cabeza a Aldair Quintana con signos de dolor. Ya está ahí José Rendón. También está Gustavo Pineda. Hay que ver. A ver, dice con calma.
2: Cambio,
3: a ver
2: si puerta.
3: Hay que hacer cambio.
2: Ay, no, cambio, dice
3: qué
2: puerta.
3: Lástima. Ay, no. Qué lástima, no, la verdad. Ser. 7 minutos y no pudimos ver a Aldair Quintana. Vamos a ver si entra Montero. Yo creería que va a entrar Kevin Mier para que tape este partido y Quintana pueda recuperarse de aquí al martes para que él pueda tener. Lo cierto es que ya pidieron cambio y es Álvaro Montero el que calienta.
0: Bueno, qué mala suerte para Aldair Quintana. Uy. 6 minutos le duró la titularidad con Colombia. Una fuerte entrada, evidentemente. El volante Gustavo Puerta señaló indicación de cambio. Estamos 0-0. Transitando apenas sobre el arranque de la película. 8 minutos de fútbol en la primera mitad en New Jersey. 0 para Colombia. 0 para el Paraguay. 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
4: Muy bien.
3: Es que está sangrando muchísimo. Sí, está sangrando mucho. Sí. Aldair Quintana.
5: Que yo creo que va de sutura.
6: Eso le dice, pero ahí no hay una grapa que puedan hacerlo como rápido.
3: No, sí, no, y lo hacen ahí en
0: el sombrerito. El sombrero de Michael Phelps.
6: Sí, porque único sería si hay una conmoción, ¿no? Que es claro. Lo que permitiría el cambio por el golpe en la cabeza, ¿no?
4: Bueno, sí, pero parece que no perdió conocimiento. Y eso, pues, obviamente lleva a que dentro de la normatividad no hay pérdida de conciencia y no obliga a la sustitución. Le están haciendo un ventaje. Me imagino que el turbante aquel o el gorro de natación le dicen que le cambien la camiseta, o sea que va a continuar.
3: Por ahora le están pidiendo un cambio de camiseta, es decir, va a continuar. Pero las señas de Gustavo Puerta y de John Lucumí era cambio, ¿no?
4: Bueno, veremos qué pasa.
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4: 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Estamos marcando señal horaria en Colombia. 7 de la noche, 12 minutos en la hora del café.
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0: Parece que va a continuar Aldair Quintana. Dale, Aldair, dale. 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Ya se reanuda el partido, transitamos sobre 11 minutos, 0 contra 0 y 0. Va a jugar la pelota del equipo colombiano, lateral, banda izquierda, en propio territorio. Juega con 3 en el fondo, Kevin Andrade, Davinson Sánchez y Lucumí. Contra la banda derecha va Ocampo, contra la banda izquierda va el jugador Alvarito Angulo. El lateral lo va a realizar el hombre de la Juventus, que es Lucumí. Lucumí la va tocando hacia la mitad de la cancha, buscaba puerta a puerta, la termina regalando.
3: Botas.
0: Balón que se pierde a la línea lateral, el que la sacaba de Río, dígame.
3: Ahí se le acercó Alejandro Otamendi a Quintana, le hizo signos de con la mano de bien y Quintana respondió bien. Ojalá no sea para mayores y que pueda continuar el arquero de Independiente del Valle.
0: Vamos viendo la pelota del equipo colombiano desde zona media a través de puerta a puerta, la va sacando hacia la derecha ahora para Kevin Andrade, traslada, avanza con la pelota, carretea, recupera la pelota, sin embargo al derecho la va sacando Paraguay contra la banda izquierda, campo de gol ahora para Miguel, va Almirón, va y en el centro de Almirón mordía la pelota Andrade, va por el rebote enciso, encara al medio, falta, marca el canadiense, será nuevo tiro libre para el equipo del Paraguay, es un tiro libre cargado contra la banda izquierda, falta sobre enciso, combina tu 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
1: Este esquema de tres en el fondo con los dos aleros para Colombia funciona si hay una buena conexión y un buen rendimiento de Gustavo Puerta y Richard Ríos, que son finalmente los que tienen que abrir la cancha, aprovechar el trabajo de John Arias y de Yasser Asprilla por los costados. De lo contrario, vamos a terminar con un 5 en el fondo y con poco protagonismo ofensivo, que es lo que se busca con este esquema que monta Néstor Lorenzo.
0: Hay tiro libre para el equipo Colombia, para el equipo paraguayo. Un tiro libre cargado contra la banda izquierda. Seguramente va a venir Miguel o Miguel Almirón, no, viene Gómez. Viene Gómez, viene el centro, media altura, rechaza la pelota Colombia, rebote que busca en ser medio el equipo paraguayo. La tira abierta en dirección hacia el derete, busca Gómez, recupera bien Lucumí. Va sacando Lucumí. De a poquito empieza a presionar en campo rival paraguayo a Colombia, Nico.
6: No juega bien Colombia, hay que decirlo. Está
2: perdido en el campo, domina las acciones Paraguay, hace un buen partido enciso, Almirón ayuda bastante en la recuperación, está muy pendiente Cuenca y Cubas, sobre todo Cuenca también va al ataque. Colombia todavía no logra descifrar, no logra

0: logra descifrarse a sí mismo, que es lo que más preocupa. Porque jugando con tres, que uno pensaría, bueno, podría cubrir mejor los espacios, Edier Ocampo podría sellar mejor su sector, ¿no? Parece que todavía les cuesta acostumbrarse a esta nueva idea táctica de Lorenzo.
1: Mueve la pelota recuperando en campo rival el equipo colombiano, lo va tomando Ríos. Va por el rebote rápidamente Colombia, viene Suárez, se mete en el área, por la marca, bien Alderete, protege la pelota Alderete ante la presión de Angulo, gana Alderete, juega hacia la derecha Alderete, ahora buscando a Cáceres, viene la presión de Luis Javier Suárez, el balón se va a la línea lateral, a reponer de costado el Paraguay, registra Tembetán, hay que marcar el intento de salida 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Cáceres, el hombre del Dinamo de Moscú, va tomando la pelota de manos, lentamente, el traslado, toca la pelota atrás ahora el hombre del Palmeiras, que es Gustavo Gómez, el equipo que dirige Gustavo Alfaro, es el que está tocando la pelota, es decir, Paraguay, la va tocando contra la banda izquierda y en propio campo, ahora Junior Alonso, toca la pelota Alonso, balón hacia atrás ahora para Gómez, se ve, viene perfilando para recibir y recibe ahora Cáceres, la va tomando Cáceres, balón frontal de Cáceres, viene a picar ahora Hugo Adrián Benítez, apuraba la marca bien Davinson Sánchez, lateral Sebastián para el equipo colombiano.
2: Le cuesta al equipo colombiano sostener la pelota, más allá de que hace una presión al tacón, Ríos un poco más suelto, Puerta es el que bascula y el que le tapona los espacios al hombre del fútbol árabe y se junta con John Arias, pero le cuesta sostener la pelota al equipo colombiano.
1: Va sacando la pelota a Davinson hacia el sector posterior, el equipo colombiano con Andrade, Andrade y la apertura, zona derecha buscando a Campo, mete el freno, Campo pasa de largo, Junior Alonso lo va tocando por el medio, Bárbara, ya se las brilla pura, ya se le saca la pelota en Enciso y va a falta. Falta de Enciso sobre Yacer Astrilla. Y es tiro libre para el equipo colombiano. ¿Cuánto va? Pregunta, amigo mío. 15 minutos de fútbol. 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Balón abierto, ataca Colombia, viene Ocampo, lo va tocando, intenta tocar la pelota por medio ahora para Asprilla, va recuperando sin embargo Cubas, intenta el pase ahora para Junior Alonso, falta en ataque, es ofensiva, cero tiro libre en el fondo del equipo del Paraguay, Johnny.
3: Ofensivamente muy poco lo de Colombia, no se halla todavía en el juego en 15 minutos, el protagonismo lo ha tenido Paraguay, no se tiene la pelota y cuando no se tiene la pelota pues menos efectividad a la hora de elaborar, de buscar el campo contrario, todavía no se acomoda en el juego la selección de Néstor Lorenzo.
1: Va jugando la pelota desde el fondo el jugador Junior Alonso, algo le dice Yacer Asprilla al árbitro y el árbitro dice juegue, juegue, siga, siga. La pelota va tomando Alonso, intenta el pase hacia Miguel Almirón, va a recuperar Colombia a través del saque de mano, lateral para Colombia, 0-0, escuchan la FM, apenas 17 minutos de fútbol. 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Va tocando la pelota por el medio Colombia a través de rápidamente Gustavo Puerta, conectando atrás ahora para Sánchez. Sánchez y la apertura ahora en dirección hacia Angulo. Angulo para Lucumí. Lucumí se fija y se perfila sobre el sector izquierdo. Lo va tocando ahora para el Dair Quintana. Quintana abre juego, zona derecha ahora para Kevin Andrade. Verticaliza Andrade, apura el derecho, va por el rebote Ríos. Le saca la pelota Enciso. Hay ley de ventaja. Viene Cuenca, limpia el camino Cuenca. Va hacia adelante el equipo paraguayo. La va tocando siempre por izquierda. Ahora con el derecho. Al derecho lo va tocando para Alonso. Alonso ahora para Miguel Almirón. Otra vez Junior. Alonso se apoya por medio en el número 14 que es Cubas. Cubas va tocando la pelota ahora para el hombre de las gaviotas que es Gómez. Gómez ahora para Cubas. Pisa la pelota Cubas. Sostiene la pelota Cubas. La va tocando atrás ahora. Todo comienza desde el fondo para el Paraguay. A través de Gustavo Gómez. Jugó hacia la derecha ahora para Cáceres. Pierde Cáceres. Recupera bien Puerta. Va en el ataque y la transición Colombia. Con la pelota que va buscando John Arias. Tira una pelota abierta hacia la banda izquierda ahora para Suárez. Recupera y muerde en el balón entre Cubas y Alderete. La tira rápidamente. Mal Miguel Almirón. Recupera Colombia. A través de campo, tiene la pelota a campo, la va tocando atrás ahora para Sánchez. Sánchez descansa en la tenencia que le propone Puerta hacia el sector izquierdo. Emerge la figura de Locumí y de Angulo. Angulo dice: tengo que jugar la pelota atrás porque no hay espacios, porque las bandas las cierra bien Nico, el equipo del Paraguay.
0: Y ahí está haciendo una labor buenísima Cuenca, el número 17.

0: de Paraguay, que por todo el frente de ataque estorba siempre la salida de Colombia. Muy buen partido del volante, el número 17 de Paraguay. Párenle bolas, porque va mucho por derecha, aprovecha ese espacio que hay entre Angulo y Lucumí, pero también por el centro le ha quitado posibilidades de salida, primero Andrade y después a Davinson. Para mí, el jugador más destacado hasta este momento, 18 minutos.
1: 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Mañana y el domingo, imperdible, porque vamos a tener todo el detalle del Gran Premio de Fórmula 1 de Bahrein en Malasia. Hoy en la práctica 1, el más rápido fue Verstappen. Y mi querido Nico Leclerc, el monegasco de Ferrari, se lució en pedos. Tocó la tan solo media. Se lució, fue el más rápido en ese ítem. Ataca Colombia contra la banda izquierda, en campo rival viene Arias, toca la pelota de primera, ahora para Angulo, mete el freno, pasa de largo al derecho, pasa de largo a Cáceres. Perdía la pelota, finalmente el equipo colombiano, recuperación y control ahora de Gómez. Gómez buscando conexión ahora para la salida que propone Cuenca. Cuenca y la pelota toca por el medio ahora buscando a Miguel, o Almirón va, la tiene en propio territorio. Miguel Almirón la va tocando hacia el sector izquierdo ahora para Junior Alonso. Alonso ahora la va tocando para Almirón, Almirón ahora para Cubas, Cubas para Almirón. Almirón interpreta que lo mejor es recalcular como en el GPS, y desde el fondo la salida la propone Alderete. Alderete toca la pelota para Gómez, buen toque de vertical ahora para Gómez, viene el hombre de las gaviotas en permanente conexión ofensiva, ahora viene Almirón, ahora para Enciso, pasa al frente también Junior Alonso, esta buena del Paraguay, apura bien, ya se recupera la pelota Astrilla, la va tocando ahora para que Andrade sostenga y descargue por el medio ahora para Lucho, Lucho Suárez jugó la pelota ahora para Andrade, apura Kevin, toca la pelota atrás ahora para Davinson Sánchez, la tiene el equipo colombiano, 20 minutos 0-0. 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Partido 0-0 en 20 minutos de fútbol. 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Tocó la pelota por el medio. Ya se Asprilla. Escapa de la marca del derecho. Escapa de Gómez. No puede con Gómez finalmente. Recupera Gómez, pero la regaló a pura puerta. Toca la pelota ahora con Ocampo. Ocampo la va tirando al área. Soca Gómez. Va recuperando Colombia sobre media nuevamente con Gustavo. Fuerte la pelota. La va tocando contra la banda izquierda ahora para recalcular en posesión a través de Álvaro Angulo. Juega la pelota al Álvaro hacia atrás ahora para Lucumí. Ahora la pelota de Colombia. Ahora la posesión del equipo colombiano. Y ahora marcamos señal horaria en Colombia. 7 de la noche, 22 minutos en la hora del café. 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
3: Bueno, los últimos minutos mejor para Colombia, sin mucha profundidad, pero por lo menos ya haga en cuanto a tenencia de la pelota. Si hay que retraer el juego, si hay que volver a iniciar, pues es válido a no perder el balón, porque le estábamos dando el protagonismo a los paraguayos. En ese trabajo de tener la pelota, de darle la pausa, todavía no aparecen ni Gustavo Puerta, ni John Arias, pero por lo menos no empezamos a darle el protagonismo a los paraguayos como estaba sucediendo en los primeros minutos.
1: El abrazo para todos los que están volviendo a casa y en sus carros sintonizan la FM. A jugando la pelota Paraguay. El partido está 0-0, pero está entretenido. Es un reto bonito para Colombia porque es un rival fuerte. Saca la pelota al derecho, balón por elevación. Pierde picando Enciso, pura, bien, una fiera, llega primero en el anticipo Sánchez, la va sacando Davinson, hay lateral para el equipo paraguayo, lo va a realizar Alonso, el número 6 Junior Alonso, se frena Junior Alonso, hace una pausa excesiva para mi gusto, toca finalmente la pelota hacia atrás ahora con Alderete, Alderete se apoya en su compañero de ala, que es Gustavo Gómez, la va tomando Gustavo Gómez, el hombre del Paraguay, hacia la derecha, espera, pase Cáceres, optan por tocar la pelota ahora con Gómez, Gómez el hombre de las gaviotas, va jugando rápidamente ahora para Cuenca, Cuenca para Gómez, va Gómez, va al Paraguay, hacia la derecha viene sumándose al ataque Cáceres, la tira con ventaja buscando a Cuenca, va a llegar primero Lucumí, anticipo del hombre de la Juventus, va recuperando Lucumí, protege la pelota, la va sacando para cualquier lado, recupera sin embargo Cáceres, Cáceres la toca atrás ahora para Gómez, mete el freno, pasa de largo en la marca, me parecía que era Arias, tocó para Cáceres, otro centro, sacó la pelota Lucumí, revienta puerta, apura a ver el contraataque, no puede Colombia porque llegó primero al derete, insistirá Colombia en la posesión ahora con Puerta, Puerta la va tocando atrás ahora para Angulo, Angulo la va tirando frontal.

0: Anticipo defensivo de Gustavo Gómez, falta de Gustavo Sebastián, tiro libre en la mitad de la cancha para Colombia.
1: Le cuesta a Colombia, está completamente inconexo porque sostiene la pelota puerta y Ríos, y ahí no aparece alguien que pueda llevar un poco más adelante la pelota, porque Arias está muy tirado a la izquierda como interior, es una posición difícil casi que de nombrar, lo mismo Yasser, no hay un conector claro, Yasser y Arias no son colectivos, no son complemento. Luis Suárez tiene que retroceder demasiado, mire donde le hacen la falta, y está muy lejos Colombia del arco de Paraguay.
0: Vamos a ver la pelota el equipo colombiano. Partido 0-0 con marcador en silencio. Aquí en New Jersey, en el Sports Illustrated Stadium. Tocó la pelota Colombia con Kevin Andrade. Conexión en campo rival ahora para Campo. Campo hacia atrás ahora para Kevin. Balón de Andrade desde el fondo ahora para Davinson Sánchez. Todo el equipo paraguayo detrás de la línea de la pelota. El toque de pelota de Colombia con Kevin Andrade por el medio ahora para Richard Ríos. Ríos lo va tocando ahora para Davinson Sánchez. La tiene Sánchez de primera, corta el pie ahora para Gustavo Puerta. Lo apuraba a Hugo Adrián Benítez. Lo metía en fracción Hugo Adrián. Pero hará tiro libre para el equipo colombiano. 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Un tiro libre por ahí. ¿Quién te dice que no con Asprilla? ¿Quién te dice que no con Arias? Tiene que tocar la pelota otra vez Colombia, recalculando como en el GPS desde el fondo. Con Lucumí. Intenta el pase buscando a puerta. Pobre la marca. Recupera el equipo paraguayo. Lo va sacando bien Gómez. Gómez lo va tocando ahora para Enciso. Se viene el contraataque. Viene Enciso, va. Enciso toca de primera. Muerde bien Sánchez. Complementa puerta. Lo tiran en retroceso para el Quintana. La va tomando Quintana. Revienta la pelota al David. Balón por elevación en la mitad de la cancha. Va recuperando, sin embargo, Cáceres. Cáceres la va tocando por el medio ahora buscando conexión directa ahora con Gómez. Bien tocó la pelota el hombre de la Gaviotas. Tocó Gómez. Hacia atrás Gómez. Hacia Gómez. Y Gómez ahora para el toque de pelota de el atacante Enciso. La pierde Enciso. Recupera sin embargo Alvarito Angulo. Ya tocó la pelota hacia atrás Alvarito Angulo. Ahora para el arquero del Quintana. Balón abierto. Zona derecha. Sale limpiamente desde el fondo Colombia a través de Kevin Andrade. Mueve la pelota Andrade. Se frena Andrade. Posesión 52 para Colombia. 48 por ahora para Paraguay. Tiene que tocar la pelota Colombia buscando el pase frontal hacia la derecha. Lo tiene perfiladito de ataque a campo. Contra la banda izquierda lo tiene Angulo. Por ahora la salida y el peaje lo establece en el fondo Sánchez con Lucumí. Va tocando la pelota Davinson Sánchez de primera, verticaliza ahora buscando a Yasser Asprilla, pura Gómez. Recupera la pelota Gómez, la va tocando Diego por el medio ahora para Almirón. Almirón de primera para Enciso. Enciso ahora para Almirón. Marca la conexión por izquierda ahora con Alonso. Alonso tocó la pelota atrás ahora para Almirón. Lo apuran a Miguelo, la juega atrás a ver si viene la presión del bombardero de Lisboa. Va recuperando sin embargo Alderetes. Pasa de largo el bombardero de Lisboa. Tocó para Junior Alonso por izquierda y hacia atrás y a recalcular. Nico, el equipo paraguayo con la pelota en propio campo.
2: Paraguay no es que sea un dechado de virtudes en ofensiva, ¿no? Pero tiene muy apretada Colombia en su propio campo. No hemos visto todavía al Sonoro Benítez. Estamos esperando a ver qué hace, porque Paraguay como que hubiera dejado de acelerar, aunque va Paraguay, a ver qué pasa.
0: Va atacando contra la derecha, viene Cáceres, pasa de largo en la marca, lo comilla, está buena. Toca atrás para matar. Enciso la tira a la fila 4. Enciso la tira a la fila 4, le comieron la espalda a Angulo. ¿Dónde estaba Angulo, Johnny, Nico, Sebastián?
3: Esa es la zona donde nos ha dolido con 4 o con 3 en el fondo, la banda izquierda, ese lateral por ese costado. Y en este caso, pues entre Álvaro Angulo y John Lucumí todavía no se combinan bien esos movimientos. Y por ahí llega muy bien Juan José Cáceres para la asistencia y se atragantó de gol la selección paraguaya.
2: Sí, estuvo muy cerca, Enciso, ¿no? Definió muy mal, pero coincidimos con Johnny. Ese ha sido un sector muy endeble de Colombia en los dos partidos, contra México y al menos contra Paraguay. Hasta este momento le ha costado mucho a Colombia.
1: También la manera como llega Angulo por esa pelota, ya llegó completamente jugado, se tiró, ya el enganche casi que estaba hecho y él siguió como un Transmilenio completamente lleno, pero es la manera como se llega a defender esas pelotas, más allá de que esté el espacio, que se juegue a la espalda de ellos, los jugadores tienen que llegar con cabeza para tomar la decisión de cómo enfrentar el duelo.
0: Muy bien, estamos sobre 27 minutos, 0 contra 0 y 0. 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Estoy saludando al doctor Juan Carlos Mantilla Suárez en sintonía de la FM en La Bonita. Aquí el partido 0-0 lentamente llegando a 28.

0: En New Jersey, ataca Colombia, pelota larga, viene picando, oh, Richard Ríos recuperó y mordió la pelota en zona media nuevamente el equipo colombiano con Ocampo. Ocampo para Yasser, Basprilla, va, lo apuran a Yasser, recupera, sin embargo, puerta limpia el camino, tocando contra la banda izquierda, Barangulo viene de sur y el centro al área, saca Gómez, busca por el medio Miguel con Enciso, hacia el sector de anticipo, Colombia va recuperando con Lucumí, y entonces desde el fondo movieron hacia Davinson Sánchez, colombiana de vigilancia y seguridad 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
0: Pelota que va tocando Paraguay. Salve desde el fondo el equipo albirrojo. El equipo que dirige Gustavo Alfaro, el cazador de utopías, que llegó hasta los octavos de final en el campeonato del mundo, cayendo en Filadelfia, en el estado de Pensilvania, ante Francia, con un gol de penal de Kylian Mbappé. Colombia se quedó en octavos también en Vancouver, cayendo por penales ante Suiza. El balón lo va tocando el arquero Gil, hombre que está en el fútbol de Francia. La va tocando Gil, descarga, juega ahora desde el sector izquierdo y propio campo ahora con Cubas. Protege la pelota Cubas, sostiene la pelota Cubas, hace la pausa Cubas, tiene que tocar la pelota Cubas hacia el sector posterior ahora con Alderete. Alderete descarga hacia la derecha ahora buscando a Gómez, viene Gómez, toca la pelota atrás ahora para Cáceres. Viene la presión sobre Cáceres, no hubo presión de John Arias. Tocaron la pelota los hombres del Paraguay desde el fondo a través del arquero Gil. Tocó para Diego Gómez, Gómez la va tocando ahora para Gil. No viene la presión ni de Suárez, ni de Yasser, ni de Arias. Y entonces mueve y recalcula desde el fondo el equipo del Paraguay. Hacia el sector izquierdo la salida la propone el jugador Junior Alonso. Va tocando atrás ahora nuevamente para que todo comience desde el fondo. A través del jugador Gómez, Diego ahora para Cuenca. Cuenca por el medio ahora buscando a Miguelo. Almirón tocó la pelota en retroceso. Cubas era el que tocaba la pelota. Que Miguelo ni que Miguelo. Tocó la pelota Cubas. Hacia atrás ahora con Alderete. Alderete por el medio. Tocando atrás ahora. Nuevamente el equipo paraguayo. Todo Colombia detrás de la línea de la pelota. Verticalizan buscando a Miguelo y a Enciso. Apura Ríos. Este pita todo. Este bárbaro canadiense pita todo. Tiro libre, mi querido Sebastián, para el Paraguay.
3: Sí, cuando intentaba Ríos recuperar cualquier toque, cualquier roce, lo pita como falta, que me parece que aquí Ríos alcanzaba a tomar a Enciso y lo tiraba al piso. Lo cierto es que ese mediocentro hoy le está haciendo falta a Colombia, o ese hombre que conecte, porque la presión alta la intentó hacer una vez Colombia y Paraguay salió muy fácil. Y ya después, cuando tiene que replegarse para sostener la pelota, le cuesta muchísimo al equipo. Creo que el experimento con tres centrales no está saliendo.
0: Hay tiro libre para el equipo paraguayo. Acomoda la pelota Gómez, Diego Gómez. Acomoda la pelota Diego. Sector diciendo ahora para Alonso. Largo pelotazo de Alonso, balón abierto, zona derecha, busca Gustavo Gómez, la baja ahora Cuenca, va, apura Cuenca, gana el rebote Cáceres, termina rechazando, sin embargo Luis Javier Suárez pedía balón a favor del equipo colombiano, marcó el árbitro canadiense, que es lateral a favor del equipo paraguayo. Lo apura Cáceres, toca la pelota atrás ahora Cáceres, buscando conexión directa a la mitad de la cancha ahora con Gómez. Gómez y la pelota atrás ahora para Cubas. Cubas toca para el medio, corta el tío ahora para Enciso. Enciso lo va tocando atrás ahora para Alderete. Apuras ya se las trilla Alderete y lo obliga a sacar la pelota justa, pero vino la presión de Ocampo y el lateral. Finalmente le corresponde al equipo paraguayo. Marcamos señal horario en Colombia. 7 de la noche, 33 minutos en la hora del café. 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
0: ¿Cómo la ve, Nicolás?
6: Cotiza en alza en las tribunas y ese es un experimento que uno como hincha puede hacer cuando está sometido a partidos como este, que es un partido de muy bajo nivel técnico, a generar un efecto dominó en las tribunas. ¿Cómo? Para cuando usted le pase eso en un estadio, usted bosteza y empieza a revisar su contorno y empieza a ver cómo el bostezo se prende en varios lugares de la tribuna. En eso deben estar los hinchas en este 0-0 entre Paraguay y Colombia de muy bajo nivel.
0: Atacaba Yasser, Asprilla intentó un remate, le salió muy desviado. Ahora saque de meta para el equipo paraguayo. 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

0: 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Mueve la pelota Colombia, zona media, a través de Gustavo Puerta, escapa de la marca de Cuba, va tocando por el medio, corta el pie ahora para el número 10, que es Arias. Toca la pelota Arias, atrás ahora para Lucumí, Lucumí por el medio, ahora para Gustavo. Gustavo se apoya en John Arias, carretea el 10, toca ahora para Puerta, Puerta atrás ahora para Lucumí, Lucumí ahora para Arias. Viene Johnson, derecha, en campo rival, espera, pase Andrade, va conectando rápidamente Kevin, ahora para Diego Campo. Apura primero Yasser, va Nicolás hacia el medio, va Yasser, va. Viene Asprilla, se mete al área, toca atrás, viene Río, le pega el arco, la pelota se estrellaba, creo que era Alderete. Creo que la pelota se estrellaba en el derecho y apura Paraguay con Miguel. Miguel lo va tocando ahora. Manciso está habilitado. Manciso la va tirando larga. Escapa de Sánchez. Se mete en el área. Lo van a matar. Alguien que la saque. La va tirando abierto hacia la derecha. Mire que no llegaba rápidamente Hugo Adrián Benítez. El que llega es Cuenca al borde del área. Toca la pelota Cuenca atrás ahora buscando conexión con Diego Gómez. Viene marcando el pase Cáceres. La pelota encortada para que recupere Sebastián Aldair Quintana.
1: Mire, todo parte de John Arias que empieza a juntarse. Que empieza a llevar la pelota por el centro para después abrir con Andrade, Andrade Ocampo, Campo Yasser, Yasser que intenta recortar y se la entrega a Ríos y remata a Ríos. Lo que pasa es que el regreso de Colombia es muy lento y Davinson Sánchez se vio muy mal con ese 8 que le tiraron los paraguayos. Regresa mal Colombia, pero ya por lo menos con Arias empieza a unir las líneas el equipo colombiano.
0: Toca la pelota otra vez el equipo colombiano. Partido 0-0 en la radio, en la FM, 35 minutos en la primera mitad, la FM Más Fútbol. 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freno, toca, uy, tocó mal la pelota para Luis Javier, sin embargo, insiste, gana el rebote, Ríos, va Ríos, toca la pelota con rebote, el pie derecho ahora, buscando Angulo, viene Angulo, le tira el remate, mordido, apura, Asprilla, toca la pelota atrás ahora, buscando a Puerta, Puerta sostiene la marca de tres hombres, juega la pelota para Asprilla, Asprilla lo va tocando atrás, desde la mitad de la cancha, lo va tocando rápidamente, Lucumí. El toque de Lucumí en dirección hacia Gustavo. Va Puerta, va, se apoya por el medio en Arias. Y Arias interpreta que hay que tocar y tocar. Y haciendo circular la pelota en la mitad de la cancha del equipo colombiano. 35 minutos, 0-0. Tocando rápidamente el número 10 del equipo colombiano, que es Arias. Arias se apoya en Gustavo Puerta. Toca Gustavo, se apoya en Arias. Sostiene Arias. Tocó la pelota hacia atrás ahora para Gustavo Puerta. Puerta descarga juego siempre por el medio en la salida que por fuera Lucumí. Lucumí la va tocando ahora para Gustavo Puerta por la derecha. Espera Ocampo. Contra la banda izquierda, instalado en campo rival. Espera el dúo entre Arias y el propio Angulo. Opta Arias por tocar la pelota atrás ahora para conectar de manera directa ahora con Lucumí. Lucumí tiene la pelota. Ahora en vez de recargar y retirar, tiene que retirar la pelota contra la banda izquierda nuevamente Colombia. A través del jugador Angulo. Aguántame porque tocó la pelota en dirección ofensiva Angulo. Tocó hacia atrás ahora para Arias. Arias ahora para Gustavo Puerta. Puerta y Arias. Otra vez Arias. Se apoya en la salida que le ofrece Lucumí. Y entonces Lucumí siempre zona derecha encuentra pase con Sánchez. Sánchez la va tocando ahora para Andrade. Instalado en campo rival Colombia. Toca la pelota Andrade ahora para Ríos. Este momento es vuelo de Colombia. Va Richard, va. La tira abierta. Busca Angulo. Apuraba, me parecía. El jugador Cáceres que quedó aporreadito. 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Johnny Gutiérrez en la FM.
2: Bueno, hemos mejorado en esa fase de elaboración con un poco más de pausa, pero hemos perdido profundidad e intensidad en el juego, y cuando queremos darle intensidad al juego entramos en las imprecisiones. Pero los últimos 5 minutos ha mejorado Colombia, por lo menos en elaboración, no tanto en profundidad, pero ya empieza a enviar algunas señales positivas este esquema que prueba hoy el técnico Néstor Lorenzo.
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3: Por ahora Colombia, bueno, vimos unos minutos que me parecieron interesantes, auspiciosos, de Yasser Asprilla, como queriendo sacudirse de la modorra que está teniendo este partido. Arias también intenta con lo suyo, pero cuando Colombia deja espacios, se repiten ciertos errores, como el que vimos contra México. El regreso realmente no es tan bueno, no hay tanto tiempo, no hay tanta velocidad como para aportar, sobre todo ante un jugador como Enciso, que es más peligroso que un pate de puntillas.
0: Necesitamos picantico en el ataque. Tocó la pelota Colombia por izquierda, a través de John Arias, va tomando atrás ahora para Lucumí. Lucumí descarga juego por el medio ahora con Sánchez. Sánchez y la apertura, toca zona derecha en campo rival, rápidamente Andrade ahora en dirección hacia Yasser Asprilla. Asprilla toca con el pase de seguridad ahora para la puerta, puerta ahora para Lucumí. Todo el equipo paraguayo en propio territorio. Apura Colombia con Sánchez. La tira abierta hacia la derecha ahora buscando a Ocampo. Buen toque de Ocampo ahora buscando a Ríos. Viene marcando el pase en dirección ofensiva nuevamente. Área, falta sobre Ediero Campo. Sebastián, tiro libre para Colombia. Ideal para la zurda de Yasser.
1: Sí, ideal para la zurda de Yasser, o para que la levante Ríos también quizá de pronto. Pero ya Colombia está sosteniendo un poquito más la pelota, está avanzando las líneas. Me parece que todavía está muy retrasado John Arias, donde no es influyente para el juego ofensivo de Colombia. Pero ya por lo menos se le ve un poquito más de conexión entre Puerta, Ríos, por momentos Angulo y John Arias.
0: Tiro libre para Colombia. Un tiro libre abierto, zona derecha. Creo que no va a ser Yasser. Creo que la va a tirar John Arias.
3: Sí, Arias.
0: Si la tira John Arias es a la cabeza de Sánchez o de Lucumí. 40 minutos, 0-0. Arias y el centro, centro al área, se va cerrando. ¡Oh, la pelota la sacaba! Me parece que Alderete. Me parece que la sacaba Alderete. Johnny, son altos los paraguayos. Siempre fueron altos.
2: Sí. Y la gana bien, además de su estatura, van bien en el juego aéreo. John Arias heredó todo. La pelota quieta frente a México también fue el dueño de la pelota quieta, la camiseta 10. Lo que todavía no hereda es esa pausa, esa elaboración que requiere Colombia, lo requirió frente a México y lo requiere hoy frente a la selección de Paraguay. Es lo único que le sigue faltando a esta selección.
0: Hay tiro libre desde el fondo para el equipo paraguayo. 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
0: Marcamos señal horaria en Colombia a las 7 de la noche, 43 minutos en la hora del café. 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
0: Otra vez Paraguay, descarga contra la banda izquierda al Mirón. Va tocando ahora para Enciso, pisa, gira. Intentaba jugar la pelota en dirección hacia Cuenca. Va recuperando sin embargo Colombia como en puerta. Puerta y la pelota, la tiran hacia la banda izquierda. Y un hombre del Paraguay en el piso, creo que van a tener que tirar la pelota afuera. Va jugando la pelota Arias, evidentemente tiran la pelota afuera. 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Una amarilla para quién, para Cáceres.
3: O para Arias, por seguir la jugada. Porque es curioso, ¿no? Este árbitro, tenedor libre, lo cieres.
1: Es para Cáceres.
3: Es un árbitro muy, muy, muy raro, ¿no? Porque la patada más fuerte que metió, en este caso, Ocampo, no pitó y siguió jugando. Sí, parece que la amarilla es para Cáceres, como decía Sáenz.
0: Yo no es que sea una sílfide, ni mucho menos.
3: No, yo tampoco.
0: Pero este está bastante gordito.
3: Yo repito en Buffet, Jota. Pues o sea, yo repito.
1: Para ser árbitro de Primera División y FIFA, le cuento.
3: Pero el viejo debe...
1: Este no presentó los exámenes de FIFA, de juez FIFA,
3: el canje de Valera de almuerzos que tiene, te cuento.
2: Las pruebas físicas.
1: Sí, el test de Cooper, ¿no?
0: El man le tira a doble sopa.
2: A este lo pusieron como un hámster.
0: Había un árbitro uruguayo que era... parecía, ¿cómo le digo yo? Parecía, qué sé yo, un ministro emérito del Uruguay.

0: A ver si viene una de Colombia, buena, ataca contra la derecha del equipo colombiano, otra vez de Gustavo, puerta cara, cara, mano a mano ahora con Cubas, por que la pelota la va tocando atrás ahora Andrade, pasa de largo arriba, Andrade toca la pelota, sin embargo, Yacer Asprilla en dirección hacia Ocampo, Ocampo la va tocando atrás. Para recalcular en la mitad de la cancha y tocar la pelota rápidamente Sánchez, Lucumí verticaliza, escapa Yacer y va, viene Asprilla, zurda al arco, la pelota del arquero Gil, buena jugada, el remate de Yacer Asprilla, esa es la jugada de Ventano, confía y siente la emoción de cada partido, regístrate en Ventano.com, recibe 25 mil pesos en apuesta gratis, sin depósito inicial para que disfrutes en 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
1: Sí, una buena para Yacer Asprilla, el primer remate al arco de Colombia al minuto 43. Yacer tirado al carril central, recorta, remata de pierna izquierda y controla sin problema Gil. Pero ahí demuestra que hace falta alguien por el carril central, porque está muy abierto campo, muy abierto Angulo. También Arias por el siguiente carril, por el siguiente carril de Ocampo Yacer, pero por el centro no hay nadie.
0: La puerta toca Gustavo para Yacer, ataca contra la banda derecha Colombia, viene Ocampo, viene el centro, se mete al área, peligro de gol, viene Ocampo, se viene gol, toca la pelota al medio buscando a Suárez, taco hacia adelante, viene a buscar la pelota a Arias, pitó falta en ataque el bárbaro.
2: Ay, no me di.
0: El clon de Martínez Bazán.
2: No me di.
0: Pitó falta sobre Gustavo Gómez de Luis Javier Suárez.
1: Pero vea la posición de Yacer, donde parte Yacer para la descarga de Ocampo, Nico y Johnny. En el centro, sí. Y descarga para Ocampo, ya llega Ríos después, ajá, a partir de un buen desmarque de puerta con la pelota, pero del centro hacia los costados, es que si solo ocupamos los costados y el centro nada, es muy difícil.
0: A mover la pelota, marcaron 5 minutos más. 5 minutos más, 0 para Colombia.
3: Con el árbitro.
0: 0 para el equipo paraguayo. Largo pelotazo. ¿Quién podemos marcar como un jugador destacado para Colombia en el primer tiempo? Johnny, Nico, Sebastián.
3: Le cuento que la tarea, poquito. Digamos que Yacer Asprilla, porque lo ha intentado en 2-3 ocasiones desde lo individual, también quiso asociarse Yacer Asprilla.
4: Sí, coincido, es el que ha mostrado más arrebatos, más ganas de hacer algo distinto en el campo. Ha salido un poco de ese letargo en los últimos minutos, ¿no? Porque al principio estaba perdido, pero creo que Yacer es el jugador, digamos que, más destacado, el menos flojo de este partido.
1: Sí, Yacer o Puerta. Me uno a lo de mis compañeros. Yo creo que Yacer, pero creo que también hay que destacar el trabajo de Gustavo Puerta.
0: Va toda carga Colombia en la mitad de la cancha, la va tocando rápidamente Arias para Suárez. Aguanta Suárez, la marca dos hombres, tiene que tocar atrás ahora, buscando a Alvarito Angulo. Alvarito Angulo se apoya en John Arias, tiene la pelota John, aguanta la pelota John, la va tocando contra la zona media con Davinson Sánchez. Verticaliza Sánchez ahora para Yacer, escapó. Viene Yacer Asprilla, protege la pelota Bancará desde la banda derecha y hacia el medio. Optó por tocar la pelota abierta ahora para Campo. No, Campo va. Centro al área, va Suárez, viene Río. La pelota queda en rebote en el frontal del área chica Alderete. En el frontal del área chica Alderete. Y Ríos que permanentemente llega a posición ofensiva. Lateral para Colombia, 0-0, 47 minutos, primer tiempo aquí en New Jersey, aquí en la FM, al lado de Colombia. Toca puerta al borde del área, pegue el arco maestro, puerta centro arriba, viene Suárez, la pelota de taquito, la tocó Campo, la tocó Edier de primero, un sutil toque, pero bien estaba el arquero Gil, la más clara de Colombia.
3: Como para sacudirse, como para levantar un poquito el ánimo de un partido que le ha faltado acciones ofensivas en ambos pórticos. Y pues digamos que aquí se sacude Colombia con ese balón cruzado de Gustavo Puerta y luego la que intentó ahí Luis Javier Suárez.
4: Es que estuvo mejor Colombia en estos últimos 8 minutos de juego. Parece que le encontró un poquito la mano al campo, a su propio esquema, a sus propios miedos. Y está mejor, no es destacadísimo, pero está mucho mejor.
0: A por Arias, a por John, contra la banda izquierda, viene picando el número 10 del equipo colombiano. Va marcando, falta, nada. El árbitro dijo, juegue, juegue, Sebastián.
1: Sí, la quiso fabricar Arias, dice que es falta clarísima, ganó en velocidad y al final se termina, me parece que tropezando, pero una buena jugada de Puerta que nuevamente se desdobla, llega a posición ofensiva y Suárez con el recurso del taco para que Gil controle. 2 remates al arco en 45 minutos para Colombia, muy poquita producción ofensiva.
0: Un abrazo para todos los oyentes que están en la sintonía de la FM en Bogotá, Cali, Medellín, Barranquilla, Bucaramanga, Pereira, Armenia, Manizales, Ibagué, Neiva, Pasto, Tunja, Sincelejo, Montería, Santa Marta, para los que están en las carreteras de Colombia, los que están en casa, los que están camino a casa, los que están
5: camino.

0: a la joda de los viernes. También a eso le mandamos un abrazo. La joda de los viernes es importante en una época. En toda época.
1: En todas.
0: En todas las épocas todas. Es importante.
1: Sacando la pelota. Después de las 9.
0: La pelota la va moviendo por el medio el equipo colombiano con Puerta. Toca atrás ahora para Kevin Andrade. Apura Enciso. Sale de la presión de Miguel Almirón. Finalmente Almirón sacó la pelota a la línea lateral. Entre tanto y tanto vamos ingresando en los últimos 60 segundos de este primer tiempo. Recordando que Colombia ya empató la semana anterior, el fin de semana anterior, ante México 1-1 en Baltimore, en el estado de Maryland. Hoy aquí en New Jersey. Y el partido del martes será en Miami, ante el seleccionado del Perú. Seguramente con algunas modificaciones también el técnico Lorenzo ha dicho: quiero ver a todos los arqueros. El primer partido lo atajó Montero, por ahora ataja de Quintana, que sufrió un golpazo en la cabeza a los 6 minutos, pero ya se recuperó y tiene sombrero de nadador olímpico. Toca Colombia, sale desde el fondo Locumí, cruza la frontera, cruza la mitad de la cancha, lo va tocando ahora para Angulo. Angulo y la pelota, se apoya en la salida que le ofrece desde el fondo Gustavo Puerta. Toco y voy para Sprilla. Sprilla ahora contra la banda izquierda y desde el fondo ahora para el número 10, que es Arias. Arias la va jugando en dirección hacia Yasser, la revienta Yasser, recupera sin embargo Miguel Almirón. Toca atrás Almirón, quedan 20 segundos y se termina. Última posesión de pelota que parece será para el Paraguay. Desde el fondo con Alderete. Alderete tiene que tocar ahora para Diego Gómez. Tiene la pelota Gómez y el partido creo que termina en la primera mitad. El partido lo va a terminar el canadiense. Tocaron en retroceso para el arquero Gil. Sale desde el fondo Paraguay. Y el árbitro marca el final de la película aquí en New Jersey. Termina el primer tiempo. Ha terminado la película en la primera mitad por ahora. 0 para Colombia, 0 para el Paraguay. 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Aquí estamos, previos al análisis. 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
0: Johnny Gutiérrez, Nicolás Samper, Sebastián Heredia y Ferro en el fútbol de la FM. Comentan por ahora 0-0 Colombia y Paraguay.
1: Muchas gracias a don Jotas Mantillas. Con el relato de estos primeros 50 minutos, porque fueron 5 minutos de adición, para un 0-0 pálido en cuanto a acciones, en cuanto a acciones ofensivas de Colombia, y lo mismo para la selección paraguaya, que ya tiene una idea plasmada y continuidad en su técnico, el profesor Gustavo Alfaro. Pero lo que nos compete es esta selección Colombia, porque la expectativa en estos tres partidos amistosos es ver una renovación, y todos yo creo que hablábamos de renovación. Renovación de nombres y hasta renovación de ideas futbolísticas, y lo ha interpretado el técnico. Hoy lo fácil es decir que esa renovación le cuesta a Colombia, y como somos muy dados a acabar de inmediato o cerrar y ponerle la X a algunos nombres, a decir a este le dio y a este no le dio. Yo creería, más adelante con Nicolás y con Sebastián tocar el tema, yo creería que aquí el tema no pasa por los nombres, pasa por esa idea que quiere intentar Colombia, porque es que dentro de esa renovación hay nombres que no están, y no solo son los nombres, es lo que le aportaban a la selección Colombia desde su idea de juego, desde la interpretación. El fútbol moderno, y creo que eso es lo que hay que separar, ya nos ha llevado a no creer que sea solo un jugador el responsable de la elaboración o de esa fase de elaboración de un equipo, y eso es válido. Pero lo que sí está claro es que no puede depender de un solo jugador, pero la elaboración no debe morir ahí. y hoy en

0: Colombia, la ilusión yo creo que de todos era encontrar no un James, no un Juan Fernando Quintero, no un Carrascal, es encontrar alguien distinto que desde su posición, llámese volante central, llámese lateral, llámese extremo, alguien que le dé ese toque de elaboración al juego de Colombia, y eso es lo que carece Colombia. Frente a México lo sufrimos y hoy lo estamos sufriendo frente a la selección paraguaya. Para elaborar, yo creo que hay que tener claro varias situaciones, y es un jugador que entienda leer los espacios que le da el rival, medir los tiempos que el rival le obliga por la misma dinámica del juego o por la misma idea futbolística que se tenga dentro del equipo, y algo muy importante, interpretar esos movimientos. Y creo que hoy por hoy en Colombia tenemos muy buenos jugadores con una muy buena condición técnica, pero sin una lectura clara de estos tres aspectos: leer los espacios, la interpretación de movimientos y sobre todo medir los tiempos, porque por momentos o somos muy lentos en esa elaboración, terminamos casi que jugando hacia atrás, o apurados y terminamos entrando en entregas erráticas de la pelota o en jugadas individuales, como lo ha hecho Yacer Asprilla, que intenta por momentos ser ese volante conductor, ser ese jugador distinto, que le dé algo distinto al juego de Colombia, pero que en eso lamentablemente lo hemos perdido. Decía Sebastián que no teníamos dentro del juego una zona donde se elaborara más, el volante central. Y yo le sumaría a ese aspecto que muy bien referencia Sebastián, que aparte de que estamos dejando una zona donde siempre fuimos fuertes, históricamente Colombia siempre ha sido fuerte en esa zona, llámese Pibe, llámese James, ponga el nombre que usted quiera poner ahí, y Nicolás sí que sabe de esos nombres que hemos tenido en esa función. Más que ese jugador, es quien diga, yo tomo la pausa, yo tengo el panorama claro, yo mido el tiempo, yo leo los espacios y pongo hombre a hombre al atacante o a los extremos. Y de ahí para adelante, pues empezamos a ver las falencias que hemos tenido en este partido. Mayor protagonismo de los extremos, no lo tenemos porque no le llega la pelota, no hay quien juegue bien con ellos. No se sueltan todavía los dos jugadores que quiso el técnico Néstor Lorenzo ubicar, Álvaro Angulo y Edier Ocampo, porque simplemente terminan haciendo movimientos que no tienen protagonismo porque son movimientos falsos, sin pelota, sin generar riesgo, y pasan inadvertidos dentro de la estructura del juego de Colombia. Yo creo que ahí va a tener el técnico Néstor Lorenzo una ardua tarea, porque aparte de eso, en busca de querer tener un jugador que elabore, de ganar profundidad, estamos dando ventajas que hoy Paraguay no los aprovecha, pero México sí lo aprovechó, porque en esa intención de esa línea de tres estamos dejando serios espacios en la parte defensiva que en cualquier momento cualquier rival nos va a generar inconvenientes, como lo hizo México, lo hizo una vez. Paraguay no lo ha hecho tanto, no ha sido profundo, porque tampoco es que haya sido tan fuerte sin ser una gran selección. Pero como nuestro análisis le apunta a nuestra selección Colombia, el esquema, la idea es bueno para el técnico Néstor Lorenzo, pero con muchas cosas por corregir si queremos suplir ese jugador elaborador. Quitémosle el nombre que quiera, no le pongamos nombre. El jugador distinto que hoy carece esta selección Colombia en esta nueva fase. Nicolás Samper y Sebastián Heredia con el análisis también de lo que ha sido esta primera parte en el que empata Colombia frente a los paraguayos 0-0.
1: Muchas gracias, Johnny. Vale la pena. Los ensayos a mí me parecen interesantes, obviamente. A veces los ensayos van en contra de la estética o en contra de la calma o en contra de lo que uno quiere ver en un partido de fútbol, que es pues tratar de divertirse. Bueno, este no ha sido un partido precisamente divertido, pero ni más faltaba. Porque Paraguay encontró la posibilidad de hallar resquicios en la defensa de Colombia. Ya lo decía Johnny y ya lo explicaba muy bien. Pero por eso hay que revisar los debuts. ¿Cómo les ha ido a los jugadores que arrancaron este partido, que recibieron la oportunidad de Néstor Lorenzo, que fueron convocados para esta santísima trinidad de juegos contra México, Paraguay y Perú? Y hay que decir que, por ejemplo, Aldair Quintana no ha tenido grandes sobresaltos, salvo esa jugada en el minuto 5 en donde recibió un choque de Cuevas y que lo dejó medio groggy, que pensábamos que iban a tener que reemplazarlo por Montero. Ocampo, lo de Ocampo ha sido muy discreto, porque no en este sistema de 3-5 que ha jugado Colombia en defensa, pues Ocampo no ha defendido bien, porque por ahí ha llegado Enciso y también Almirón se ha lanzado por ese sector y no los ha podido cubrir con el suficiente éxito. De hecho, Enciso ha tratado de enviar balones cruzados para que llegaran Cuevas, por ejemplo, o Cáceres por la banda derecha, o sea, el pelotazo.

0: las horas de izquierda a derecha, y tampoco eran neutralizados por el lateral del Vancouver. Por ese lado, vamos en pérdidas, por el lado de Ocampo. Andrade, le ha tocado lidiar con el sonoro Benítez, igual que con Davinson. Davinson obviamente muestra mucha más categoría, es un jugador más consolidado, tiene la confianza de ser el capitán, pero o sea, ha sido un buen complemento a Andrade. No me ha disgustado el partido del ex zaguero de Platense y que actualmente está en el Zenit de San Petersburgo, porque así como a veces, como les decía yo en un comienzo, la estética le daña a uno un poquito el concepto, bueno, también hay que destacar lo que está funcionando más o menos bien o lo que es potable en este momento. De resto, encontramos, por ejemplo, Lucumi me ha llamado profundamente la atención su imprecisión. Salió 3 veces con balón dominado, trató de pasar el balón, de hecho le hace un reclamo en algún momento a Ríos y otro a Puerta, porque la pelota se pierde muy rápido, y ese ha sido el gran defecto de Colombia, perder rápido el balón. Pero Lucumi ha sido un cómplice de esa conspiración en nuestra contra, porque perdió al ceder la pelota en el medio campo, la dividió y casi siempre ganaron ahí los paraguayos. Angulo, un partido que está muy a tono con lo que pasó contra México, defensivamente con problemas. Por ese sector han llegado varias veces los paraguayos, Cáceres y Cuevas, y no ha podido resolver esa ecuación. Lo mismo que Lucumí, que me ha parecido un partido más bien flojo, el del defensa de Juventus. Tal vez lo más importante es el arrojo de Suárez, que Suárez ha tratado de pelear, le ha tocado regresar mucho para salirse de su zona de influencia y tratar de armar jugadas. Y lo de Yacer Asprilla en los últimos minutos, que demostró que parece que tiene ganas de tener un puesto fijo en este equipo y está tratando de cambiar un panorama que por ahora es bien plano, romo, como ha sido este partido entre Colombia y Paraguay. Paraguay empezó mejor, después terminó cediendo un poco ante Colombia, tal vez ni siquiera por una decisión propia, sino porque Colombia también le tomó un poquito más la mano al partido, pero por ahora ese es el balance, yo creo, Sebastián, de lo que hemos visto en estos primeros 45 minutos, donde sí, falta más, donde el experimento de 3-5, pues por ahora más o menos, tirando a menos, y poco más.
1: Sí, a ver, la verdad es que me llama mucho la atención que invierta el triángulo, si se quiere, de ataque, porque normalmente cuando se juega con el tándem de dos volantes de primera línea, cuando tiene dos extremos, pues lo que hace es que pone un enlace claro y dos delanteros para jugar 3-4-1-2. Aquí lo que está haciendo es un 3-4-3, pero me parece que los carriles abiertos, Angulo, Ocampo, Arias, Asprilla, están cubiertos, pero por el carril central no pasa absolutamente nada, porque Puerta tiene muchas responsabilidades de marca, al igual que Ríos, y cuando tienen la pelota, pues no hay quien conecte, y cuando aparece Suárez, aparece a 70 metros del arco. Entonces me parece que quizá la elección de los jugadores y la ubicación o la misión y la función de los jugadores no es la necesaria, si se quiere, no la correcta, sino no la necesaria para este esquema. A mí me hubiera gustado más ver, si se va a jugar con tres centrales, un enganche claro, que tenga el respaldo de los dos volantes de primera línea y dos atacantes con los que se pueda llenar el carril central. Y ya los carriles externos los están ocupando, pues obviamente, los carrileros naturales. A mí me ha gustado el partido de Puerta. Creo que es difícil encontrarle un punto bajo a Gustavo Puerta desde que llegó a la Selección Colombia. Es el jugador que más rinde. Ojalá rápido salga de Grecia y vuelva al fútbol inglés, porque creo que es un jugador que nos puede dar mucho, pero hay que empezar a encontrar esos puntos altos nuevamente. No solo nos podemos quedar en Puerta. Hay que empezar a sumar otros nombres. Lo de Arias ha sido muy poco. Lo de Asprilla coincido. Creo que ha tenido ese arrojo de tirarse un poco más al carril central, de rematar de media distancia, de encontrar quizá una sociedad, sea con Puerta o con Ríos, pero la idea de tener laterales carrileros como Ocampo y Angulo es que pasen al ataque y que tiren centros. No han tirado un centro. Creo que Ocampo tiró uno. No ha ganado la línea una sola vez, ni Ocampo ni Angulo. Entonces es ahí donde se desvirtúa el experimento, porque si me dice, bueno, yo voy a jugar con tres porque voy a elevar los laterales, elevar los extremos para que me ganen la línea, para que puedan recortar, para que lleguen a función ofensiva, perfecto, pero es que no lo están haciendo. Y están quedando también unos rotos y unos huecos gigantes a espalda de Andrade y sobre todo a

0: espalda de Lucumí, que es por donde más ha atacado Paraguay. A mí la verdad no me ha gustado el primer tiempo, entiendo que hay que empezar a mover fichas, quisiera ver otra cosa completamente distinta para el segundo tiempo, sea con tres centrales o con dos centrales, pero por lo menos que la idea o que la ejecución esté acorde a lo que es el sistema táctico de tres centrales y que la idea y la ejecución esté acorde a lo que es el sistema con cuatro defensores. Veremos a ver para el segundo tiempo qué trae Néstor Lorenzo, qué cambios le va a dar, a ver si le da un poquitico más de valor al carril central y un poquito más de peso específico en el ataque. Es que dos remates al arco es muy poco.
1: ¿Cambiará el esquema? Es la pregunta.
0: Yo no creo, la verdad. No sé.
2: Es que yo creo que el tema no pasa por el esquema finalmente, porque si vamos a las acciones y las posibilidades que se tuvieron frente a México son muy parecidas a las de hoy, muy pocas.
1: Sí.
2: El inconveniente de Colombia está pasando de media cancha hacia adelante, que no tenemos profundidad ni mucho protagonismo de los extremos, los volantes que normalmente llegan en posición de gol. Yo creo que por eso también Néstor Lorenzo quiso apuntarle a tener a Eddie Ocampo y a Álvaro Angulo para suplir esa ausencia del juego interno, de jugar más por el centro, de encontrar explosividad por banda. Encontrar ahí esas pequeñas sociedades, Yasser, Diero Campo, John Arias, Álvaro Angulo, pero tampoco lo ha logrado. Yo creo que va más desde la interpretación y desde esa elaboración en la mitad de la cancha, que es donde hemos tenido el vacío enorme frente a México y hoy frente a la selección paraguaya. Yo creo que si se van a buscar sustituciones, bueno, también hay que decirlo, que si estamos hablando que son buenos los ejercicios, pues volvamos al 4, a ver qué pasa si de pronto con esos mismos jugadores y con una idea distinta se logra tener mayor profundidad en el juego.
1: Yo me quedo pensando, Johnny, en algo, y es en la situación de John Arias en el campo, porque las veces que, al menos yo recuerde que haya rendido más como jugador de la Selección Colombia, ha sido cuando parte por derecha, no por izquierda, que es el sitio que ha tenido que ocupar un poco por obligación en el partido contra México, porque por derecha en algún momento se estrelló con el Tinito Gómez y parecía que se robaban espacios entre ambos. Tinito fue a la izquierda y ahí no funcionó, entonces le tocó a Arias volver a la izquierda, que ahí Lorenzo lo ha utilizado varias veces. Pero ofensivamente uno siente que el lugar de Arias es más por la derecha para que haga el recorte. No lo veo tanto por izquierda, y al menos digamos que su posibilidad de trascender en el campo se ha visto muy frustrada justamente en ese lugar. No sé si haya que hacer, Nico, una modificación ahí, ¿no?
2: Y sabe, también en esa faceta de finalizar, más no de iniciarla. Si
1: claro.
2: Usted revisa los protagonismos o los partidos donde ha tenido protagonismo John Arias, es cuando ha sido el complemento. No cuando él sí. Le toca arrancar la jugada y ser el que dice, venga, entrego, paso. Es más cuando a él le ha tocado finalizar. Bueno, ha tenido sus excepciones, obviamente, arrancando él y finalizando la jugada. Pero cuando tiene esas obligaciones de ser él el que elabore la acción, el que inicie el juego, es donde le ha costado a John Arias.
1: Le cuesta mucho más, es verdad. Le cuesta mucho trabajo. También hay que ver qué va a proponer Paraguay. Bueno, vamos a ver si hay cambio de sistema. Ahí vimos a Galarza Fonda saludando a Kevin Castaño, que fueron compañeros en River. Claro. Y vamos a ver qué termina ocurriendo. Si es que no hay un cambio, parece que no, porque veo a Ocampo.
0: Daniel Muñoz. Andrade a
1: veo Ocampo.
0: Davinson y a Lucumí. Están los tres.
1: Están los tres,
0: entonces,
1: exacto.
0: Cambio de esquema no va a haber.
1: Parece que no hay. Sí.
2: No.
0: Y Daniel Muñoz, bueno.
2: Sí, está por allá, sí, pero saludando.
1: Hablando con Gustavo Gómez. Está hablando un poco, echando carreta ahí entre ambos. No sé si de pronto una solución podría ser, en serio, tirar más áreas por derecha. Es que por izquierda a mí me parece que se refunde mucho.
0: Sí, digamos que él tiene la facilidad de tirarse por los dos costados. Lo que pasa es justamente eso, que está muy retrasado y no está tirando. Uh-huh. O sea, los movimientos los está haciendo hacia afuera y no hacia adentro. Y si los hace hacia adentro, obviamente, para buscar el perfil de él, que es el derecho, por el carril izquierdo. Si está en el carril derecho, va a hacer los movimientos para buscar su perfil natural, que es hacia afuera, para buscar la banda. Entonces, es cuestión de ubicarlo y sí, de que él se sienta mucho más cómodo.
2: A mí me gustaría ver, por ejemplo, un John Solís, o por qué no un Juan Manuel Rengifo, de los que tiene hoy Colombia. Un jugador con una característica distinta de esos volantes es el pelado Rengifo. De pronto más retrasado, jugando más desde atrás. Es que siente uno que por momento le falta a Colombia, ese es el de la pausa, el del el pensar.

0: ante el de encontrar algo distinto a querer salir en velocidad.
1: Vienen dos cambios pues para Colombia. Hamilton Campas y Kevin Viveros.
2: Sí.
1: Hay que ver a Hamilton Campas por quién.
2: Y seguramente Viveros por Suárez, puede ser.
1: Viveros sí, seguramente sí, por Suárez.
2: Seguramente, ¿no?
1: Y Hamilton Campas por quién, por Arias, ¿no? Porque ahí está Yasser.
2: Vamos a ver. Qué sí, bueno.
1: ¿Será que sacó a Angulo?
0: A Richard Ríos.
1: Bueno, ya miraremos.
2: Vamos a revisar y ya vamos a comprobar cómo
3: ¿a un central?
1: No, estaban los tres, estaban Andrade, Lucumí y Davinson Sánchez. Bueno, todo listo, todo preparado, 0-0, empatan Colombia y Paraguay. Y en el relato de la FM, Jotas Mantilla.
4: Y es una bendición de Dios estar aquí en la FM para el segundo tiempo, que ya está en marcha entre Colombia y Paraguay aquí en New Jersey. 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Veremos cómo se acomoda Kevin Viveros. Evidentemente fue por Lucho Suárez. El ingreso del goleador del Brasil, Irao, Kevin Viveros. ¿Y el otro cómo fue?
1: Campas por Angulo. Ese es un cambio ofensivo. Hay que ver cómo le afecta para bien o para mal al equipo. Lo cierto es que Campas no lo tenía como carrilero. Pero es Hamilton Campas, el hombre de Rosario Central, por Álvaro Angulo, el hombre de los Pumas de México.
4: Muy bien, arrancó la película en la segunda mitad. 0 para Colombia, 0 para Paraguay. La pelota la va tomando el equipo paraguayo. Sale del fondo a través del zurdo Alderete, lo tiene abierto a Junior Alonso contra la banda izquierda, justamente va tocando la pelota para Junior Alonso, lo apura Yasser Asprilla, largo pelotazo, balón para elevación, viene picando Julio Enciso, borde del área, va Enciso, no, va Miguelo, centro malo de Miguelo, había posición adelantada de Almirón, tiro libre para Colombia. Marcamos señal horaria en Colombia, 8 de la noche, 12 minutos en la hora del café. 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
4: Va tocando la pelota mal Colombia en la salida con Lucumí, recupera y mueve rápidamente. Cuenca la tiene al borde del área. Cuenca arriba, zurda al arco. La pelota apenas afuera, el remate de Cuenca, esquiradito al poste izquierdo del de Quintana. No sé si Quintana alcanzó a palmotearla. Creo que no alcanzó a palmotearla, pero llegó con peligro el equipo paraguayo. Johnny, Nico, Sebastián.
0: La perdimos saliendo y no tuvimos reacción en esa recuperación tras pérdida, y llegó muy bien desde atrás el atacante de la selección, Julio Enciso, y por poco no la manda a guardar. Se estiró Aldair, pero no alcanzó, igual salió por fuera, salió del pórtico y nos salvamos del primero de la selección paraguaya.
2: Un poco la repetición de lo que fue el comienzo del primer tiempo, ¿no? Que es Colombia sosteniendo muy poco el balón y Paraguay ganando en esa zona media, porque no fue a achicar Colombia, se retrasó por completo y eso le dio el espacio al jugador paraguayo que remató, se salvó Colombia.
1: Sí, quedó muy jugado el equipo colombiano por el error de Lucumí, que después pedía disculpas. Va Paraguay.
4: Viva Paraguay con Gómez, centro pasado, la pelota pasada y afuera, Sebastián.
1: Bueno, y si es inteligente Paraguay, tiene que tirar un jugador entre Campas y Lucumí, porque Lucumí va a tener que cubrir casi que 14 o 21 metros y empezamos a dividir en esos famosos carriles de 7, porque no solo es el carril medio hacia la izquierda, el de la izquierda y el de más abierto, porque Campas no tiene ese regreso. A mí, la verdad, me parece de los cambios más extraños y raros de la era Lorenzo, Campas por Angulo.
4: Viene la presión en la salida del equipo colombiano, sin embargo corrige Richard. Apuran a Ríos, tiene que corregir, sin embargo Kevin Andrade lo va tocando ahora para Alder Quintana. Revienta Alder Quintana, apura, anticipa Junior Alonso, lo va tocando para Miguelo. Almirón ahora para Junior Alonso, viene a presionar, ya se las brilla. Le marcaron una infracción, tiro libre para el equipo paraguayo. 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Bonito, bonito sería ganar hoy. 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Mueve la pelota al central diestro, toca la pelota corta y el pie contra la banda izquierda, ahora para Alderete, protege la pelota Alderete, viene la presión de Yacel Asprilla, obligó Alderete a tocar atrás ahora hacia la derecha con Gómez, largo pelotazo de Gómez, aguanta como puede, Hugo Adrián Benítez recupera en la mitad de la cancha nuevamente Cubas, Cuba la va tocando ahora para Cuenca contra la derecha, marca el pase Cáceres, va Cáceres arriba, centro al área, centro, la pelota se va cerrando, la pelota pasa al frontal del área chica de Colombia, insiste el equipo paraguayo ahora con el jugador Alonso, Alonso centro mordido por Ocampo y entonces tendremos lateral para el Paraguay, combina tus jugadas favoritas en una sola apuesta, súmale más emoción al partido e incrementa tu 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Gracias por estar con nosotros en la FM. Si te gusta, pulgar arriba, like. Hay corner finalmente para el equipo paraguayo. 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Va a levantar la pelota el hombre de las gaviotas, Diego Gómez. El número 8 del equipo paraguayo. El hombre del breakdown. Va a levantar la pelota Diego Gómez. Al primer palo creo que irá al derecho. Al segundo palo creo que irá Gustavo Gómez. Ojo, porque si ganan el salto Colombia con Lucumí o con Sánchez, se puede armar un bonito contraataque para Colombia. El tiro de esquina para el Paraguay. Viene a levantar la pelota Diego Gómez, viene al centro, media altura. Sacaba el balón el equipo colombiano. Pitó otro córner, otro tiro de esquina. A juicio del central canadiense, no. Finalmente lo corrigieron y dijeron que era saque de portería. Tiene que sacar el guardameta Aldair Quintana. Gran remate de Cuenca en el arranque del segundo tiempo. 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Saca la pelota Aldair. Balón por elevación. En la mitad de la cancha busca rápidamente Ocampo. Conecta de golpe de cabeza ahora para Kevin Viveros. Pierde Richard Ríos por infracción, Richard. Y se calienta un poquitico Richard Ríos con el número 8, Diego Gómez. Será finalmente tiro libre para el equipo paraguayo colombiano de vigilancia y seguridad limitada, Colbisec. 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
4: ¿Cómo la ve, Nico?
2: Pues veo, Jotas, que Cuevas está muy despierto en el partido. Está jugando, perdón, Cuenca. Me refiero a Cuenca, el 17. Está muy despierto en el partido. Está ocupando ese sector que decía Sebastián, que es por detrás de Campas y haciendo que Lucumí tenga que achicar e irse muy lejos de la defensa. El experimento es extraño. Vamos a revisar si Paraguay puede tener esa idea de ganar esa punta con Cáceres, que también ha llegado muy bien a desbordar hacia el fondo. Esos dos son hombres claves hoy por hoy en este ataque paraguayo.
4: Sería un lindo mimo del fútbol que hoy pudiéramos ganar. No ganamos ante México, pero lindo sería ganar el día de hoy. Por ahora hay un tiro libre a favor del equipo paraguayo.
7: Juega bien Cuenca.
4: Sí.
7: Fábrica una falta. Juega bien. ¿Dónde juega este Cuenca?
2: Para mí Cuenca por ahora es el mejor jugador, en serio, en el acumulado del partido. Y Cuenca, ya te voy a decir, Jotas, juega en el Celta Fátima. Sí, señor.
4: Segunda división.
1: ¿De segunda división?
2: Correcto.
1: ¿De España?
4: Muy bien. Aquí tiene que tocar la pelota en el fondo nuevamente el equipo paraguayo. Gómez, Gustavo, descarga por medio de Álvaro Cubas. Protege la pelota Cubas, tiene que jugar finalmente ahora con Alderete. Viene la presión de Ríos, conecta Alderete ahora para Diego Gómez, apura, viene para Andrade. Mueve Andrade ahora para puerta a puerta y la pelota la va tocando ahora para Ríos, está buena. Viene Ríos, la tira hacia la derecha, viene atacando Colombia con Yacer de la banda derecha y hacia el medio. Toco y va por el medio buscando a puerta. Buen anticipo de Alderete. Limpio el quite, todo pelota, se arma el contraataque, apura Diego Gómez, diagonal, encortado el pase ahora buscando Adrián Benítez. Llegó primero Lucumí, jugó para el arquero Quintana, Quintana va tocando hacia la banda izquierda ahora buscando conexión con el jugador Andrade. Bueno, no, Sánchez va a izquierda, Lucumí por el medio y Andrade se mantiene por la derecha.
7: es el perfil de los tres en el fondo del equipo de Colombia, que toca y toca, en zona media con Yasser, Asprilla atrás ahora para Andrade, Andrade se apoya en Davinson, la va tomando Sánchez, toca Davinson hacia el sector izquierdo, a tocar ahora con Arias, hacia atrás ahora para Lucumí, Lucumí toca la pelota para John John por el medio, ahora para Puerta, Puerta atrás ahora para Lucumí, otra vez el hombre de la vecchia señora del calcio, Lucumí, se apoya en el hombre del Galatasaray, que es Davinson Sánchez, jugó para Kevin Andrade hacia la derecha, ahora conecta con Acompo, Ocampo tiene que jugar la pelota hacia atrás nuevamente ahora para Kevin Andrade. La tiene Colombia, todo Paraguay detrás de la línea de la pelota. Es un toqueteo en propio territorio para el equipo colombiano que incluye jugarle la pelota al guardameta Quintana. Marcamos señal horaria en Colombia. 8 de la noche, 20 minutos en la hora del café. 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
7: Ese árbitro pita faltas a favor y dice no, eran contra, sí. O no, o sabe no, sí, como aquel sí, presentador sí. De Miss Universo.
2: Claro, Steve Harvey.
7: Ese, el que dijo que Colombia era Miss Universo y dijo no, perdón, mentiras. No es Colombia.
2: Sí, exacto, no, el sí, Steve sí. Harvey del arbitraje, me gusta ese apodo.
7: Qué bárbaro, decía Johnny.
0: Bueno, la otra lectura es que encuentra Néstor Lorenzo en la interpretación del juego que hay más obligaciones ofensivas de los laterales carrileros y por eso ve que un jugador como Álvaro Angulo no tendría tantas acciones para marcar, aunque es la zona donde más estaba atacando Paraguay, y por eso incorpora un jugador como Hamilton Capaz, buscando mayor profundidad por ese costado. Es la única interpretación que se ve porque se mantiene el 3 en el fondo.
7: Ataca el equipo paraguayo, balón para la acción, viene a buscar la pelota en Ciso, lo van a matar, le pega el arco, salva Quintana, rebota el arco, gol, gol del Paraguay. Hugo Adrián Benítez lo hizo. Hugo Adrián Benítez lo hizo, una sucesión de fallas en el fondo del equipo colombiano, la pelota quedó flotando en el frontal del área chica, vino de atropellada, creo que Enciso con Benítez, la primera pelota la sacaba del Quintana y en zona de rebote oliendo sangre Hugo Adrián Benítez. Hizo toda su Adrián, la primera, la segunda y fue gol para el Paraguay. En el arranque de la película, en la segunda mitad, la albirroja pasa al frente, Paraguay tiene uno, Colombia 0, Hugo Adrián Benítez, la firma del gol y en la FM, Johnny Gutiérrez, Nicolás Samper, Sebastián Heredia.
0: Y es el sueño del pibe para Hugo Adrián Benítez, el atacante número 9, primer partido con la selección paraguaya. El balón cruzado, un cambio de orientación desde el perfil izquierdo en ataque de la selección paraguaya. Se confunden entre Davinson Sánchez con un flojo rechazo y un mal relevo de Johannes Lucumí. Lo termina sobrando y luego viene el remate de Hugo Adrián Benítez en una desatención defensiva de Colombia.
2: El partido de Lucumí es inexplicablemente malo. Saliendo con el balón, ha tenido muchos fallos y ahora se durmió. El que arrastró la marca fue Cuenca, que estaba ahí metido en el centro y le dio la posibilidad al sonoro Benítez de hacer el gol con el que va ganando Paraguay.
1: Un centro de costado, mal el rechazo de Davinson, tardísima la reacción de Lucumí, Andrade queda descolocado. Yo creo que el experimento de tres atrás creo que va a durar un partido. No creo que vaya a durar más porque la verdad no encuentro elementos de peso para que uno diga, puede haber alguna solución por acá. Y lo decía Johnny, está buscando más salida por la izquierda. Campas no ha desbordado una sola vez. Ocampo no ha desbordado una sola vez. La verdad, preocupante el tema en cuanto a este sistema, que es una prueba. Y ya uno se da cuenta, pues que no está dando solución.
7: Está ganando Paraguay 1-0 a Colombia. ¿Cuánto va? Pregunta amigo mío. 13 minutos de fútbol en la segunda mitad. 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
4: Bonito, bonito sería empatar. Gana Paraguay con gol de Benítez. 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A ver si Colombia responde rápido. Contra la banda izquierda viene Campas. Viene el centro. Mordido el despeje defensivo de Cáceres. Va por el rebote Vivero. Reventaba la pelota Cuba por el área Ocampo. Campo la tira. Muy alta allá afuera. Pero te creo que en ese momento está cayendo al puente de Brooklyn. El remate de Ocampo. Finalmente será saque de meta para el equipo del Paraguay. 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
4: Va tocando la pelota por izquierda Colombia. A través de Campas. Viene Hamilton. Campas escapó. Busca rayo de fondo. Le alcanzaron a morder la pelota. Sin embargo, le volvió al final a Hamilton Campas. ¡Ay, Campas! Tenías al lado a Kevin Viveros. Finalmente saque de meta para el equipo del Paraguay. Aquí sobre 15 minutos de fútbol en la segunda parte. Marcamos señal horario en Colombia. 8 de la noche, 26 minutos. 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
4: Mueve la pelota Miguel Almirón hacia el sector izquierdo. Desde el fondo va cruzando la frontera, va cruzando la mitad de la cancha. Lo va tocando rápidamente para Junior Alonso. Alonso lo va tocando para Miguel. Miguel por el medio, ahora Enciso. Mueve la pelota Julio Enciso. Viene picando en diagonal hacia la media. O a Cáceres va, saca la pelota Campas. Protege y conecta ahora para Lucumí. Lucumí la va tocando ahora para Campas. Campas ahora para Lucumí. Sale desde el fondo Colombia. Pisa la pelota del fondo el equipo colombiano con Lucumí. Tocó atrás ahora para Gustavo Puerta. Tiene que tocar la pelota en dirección ofensiva. Zona derecha ahora para Andrade. Andrade se apoya en Ocampo. Pisa la pelota. Edier va cruzando la zona media. Va conectando ahora con Yasser. Asprilla y el balón. Se apoya en Río Río. Jugó por el medio ahora para Puerta. Puerta atrás ahora para Davinson Sánchez. El toque de Davinson en la apertura hacia el sector izquierdo. Ahora buscando a Campas. Campas se apoya en la salida que le propone Arias. Arias ahora para Campas. Busca Hamilton borde del área. Levántate, Hamilton. Levántate. Dice todo Cáceres a Campas. Y entonces se tiene que levantar rápidamente porque no mordió el anzuelo el árbitro Sebastián.
1: Sí, intentaba fabricar la falta. El árbitro en esta vez no la compra. Lateral para Paraguay. Y yo creo que es el momento de empezar a tocar el equipo y empezar a tocar el sistema. Sí. Creo que es el momento en el que se tiene que ver la mano del entrenador para la respuesta del juego, del funcionamiento y del resultado.
4: Tocó la pelota otra vez Colombia. Desde zona media, a través de Richard Río, le va jugando hacia la derecha ahora para Edier Ocampo. Va cruzando la mitad de la cancha, viene Edier Ocampo, mete el freno desde la diagonal que le propone Río. Jugó la pelota para Richard, zona derecha ahora para Yasser. Asprilla, viene Yasser Asprilla, jugó pase de seguridad ahora para Kevin Andrade. Andrade se apoya nuevamente en Yasser. Algún día hay que verticaliza Yasser. Buscando a Kevin, pierde Andrade. Andrade tiene una cara de que lo van a sacar para recomponer la línea de cuatro, creo. Tocó Cuenca, hacia atrás, buscando a Alderete. Alderete descarga zona derecha y desde el fondo ahora para Gustavo Gómez. Gómez la va tocando ahora del medio ahora para Cubas. Cubas se apoya en Junior Alonso. Escapa de la barca de Asprilla. Tocó la pelota del equipo paraguayo con Miguel Almirón. Juega hacia atrás ahora para Alderete. Alderete por el medio ahora para Cubas. Cubas por izquierda ahora para Alderete. Alderete la tira por el medio. Anticipa bien Lucumí. Va conectando ahora para Gustavo. Va puerta, va. Apura Colombia. Es un buen momento para Colombia. Buen pase vertical buscando a Vivero. Sacó la pelota de Gustavo Gómez. Recuperó en zona media el jugador Andrade. Andrade tiene que jugar sobre el sector izquierdo y desde el fondo ahora para Davinson Sánchez, el capitán del equipo colombiano. Va tocando ahora para Lucumí. Lucumí la va tocando atrás ahora para Davinson Sánchez. Tocó la pelota ahora para Kevin Andrade. Lo va tocando ahora para Richard Barrios. Apura, cruza zona media. Toco y voy, le dice zona derecha ahora para Yasser Asprilla. Viene verticalizar ahora para Campo. Busca red de fondo. Buen pase ahora para Ríos. Barrios apura Gómez. Saque la pelota al hombre de la gaviota. Se apoyan el jugador al derecho. Viene el rebote al borde del área para Colombia. Yasser Asprilla, centro al área. Saca de golpe de cabeza Cáceres, uno contra uno con Campas. Estos se tienen ganas hace rato. Sacó la pelota Campas para cualquier lado. Va recuperando el equipo colombiano, mi querido Johnny.
0: A este partido le cabe un jugador como Daniel Arcila. ya tenemos la pelota, es un jugador que te puede jugar de interior, te puede jugar también por banda, te llega en posición de gol, y si estamos viendo caras nuevas, puede ser una buena opción Daniel Arcila, el tolimense.
7: Tocó la pelota otra vez Colombia, zona derecha, en campo rival ahora con Andrade. El partido no lo perdemos, pero de ninguna manera lo vamos a perder, al empate va a llegar. Creo que va a tener una Kevin Viveros, una va a tener Viveros, y lo sé. Toca Colombia, zona derecha con Arias, Arias la va tocando ahora para que acomode la pelota Campas. Campas se frena, carretea con la pelota hacia atrás Sebastián.
1: ¿Sabes cuál es el problema de haber prescindido de uno de los laterales? Y es que ahora volver a la línea de cuatro es mucho más complicado. Es decir, tiene que sumar dos jugadores, porque si saca un central, queda todavía sin un lateral nato.
7: Colombia, habilitado. La pelota para Ocampo. Había fuera del lugar. Dígame, Sebastián, lo corté.
1: No, para, tranquilo. Para volver a la línea de cuatro, tiene que buscar en el banco un lateral izquierdo natural. Porque Campas no le va a jugar en una línea de cuatro como lateral izquierdo, a menos que pues sea completamente desnaturalizada su posición. Por eso también el hacer cambios, no es hacer cambios por hacer cambios, es también ver cómo puedo conectar los siguientes cambios para ir dándole respuestas al equipo. Por eso no es, yo sigo sin entender el cambio de Campas.
7: Bueno, otro Benítez el 2, ¿no? Y Arce.
1: Benítez por Benítez.
7: Bueno, Benítez es lateral derecho.
2: Y salió Cáceres. Exacto, y sale el sonoro Benítez, el hombre del gol.
1: Y entra Arce.
2: Y entró Alex Arce.
7: Muy bien, cambios en el equipo paraguayo. Va tocando Colombia, gana Paraguay 1-0, pero va Colombia, va. Al borde del área, protege la pelota John Arias, si está buena, Bayón, tiro libre. El tiro libre lindo tiene Colombia. Mire qué tiro libre lindo tiene Colombia. No está a la zurda de James. Claramente no está a la zurda de James. Pero está a la derecha de John Arias. Y está a la zurda de Yasser Asprilla. Es un buen momento para Colombia. Necesitamos el gol del empate rápido frente a Challenger. 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Un tiro libre lejano. ¿Quién acomoda la pelota? Parece que es John Arias.
2: Arias, sí, parece el encargado. Ahí está el Chusco Ríos mirando a ver. Parece que va a entrar. A ver, Velázquez está y Orozco, ¿no?
1: Va a tirar ahora a buscar un lateral izquierdo con Samuel Velázquez para volver a la línea de cuatro. Seguramente va a sacar Andrade,
2: sí.
1: Que será el sacrificado. Uy. Y también está Orozco, ¿no?
2: Sí, exactamente. Orozco Matías estaba ahí Orozco. Calentando.
7: Tiro libre que promete para Colombia. Tiro libre sobre 22 minutos de fútbol, segundo tiempo. Cae Colombia 1-0 con gol de Hugo Adrián Benítez. Empezando la película en la segunda mitad. Richard Ríos también acomoda la pelota. Entre Richard Ríos y John Arias puede venir el empate.
1: Dicen hay que seis. El último que la toca...
2: No ha sido malo el segundo tiempo del Chusco.
1: El último que la toca es el que la mete, ¿no?
2: Paso siempre.
7: El tiro
2: siempre.
7: Tiro libre siempre. Always. Tiro libre para Richard Ríos. Creo que la barrera no está 9-15. Ahora fuera de la barrera, John. Por el empate, John. Nah, esa barrera estaba a 3 metros.
1: La barrera estaba a 2 metros.
2: Claro, por eso. Pero es que, ¿qué le dice usted?
1: Pues, escándalo, no es
2: tenedor libre en los cierres. No puede hacer nada. Mire cómo.
7: Bueno, el Baby Martínez Bazán. Hay corner, tiro de esquina para Colombia. Bueno, a tocar la pelota Colombia. Corner desde la punta izquierda aquí en New Jersey, en el Sports Illustrated. Va a levantar Yacer Asprilla. Vaya, lo comió el primer palo. Vaya Sánchez al segundo palo. Aquí puede venir el empate. Da tocando la pelota cortica y al pie Yacer ahora para Arias. Toca la pelota nuevamente para Yacer. Va. Centro mordido por Benítez.
2: ¿Para qué en corto?
7: ¿Para qué? Lo miró, Lucumí le clavó la mirada, ya será Asprilla, vengo aquí y tú la cobras en corto. Bueno,
1: y si es en corto, Jotas, tiene que ser al revés. El que cobra es Arias, claro. El que pasa es Yasser, para que quede con el perfil de Arias, porque quedó con perfil invertido Yasser y tuvo que tirar un centro cualquier cosa con el pie menos hábil.
7: Sonroja Guillermo Arango cuando lo cobran en corto, el córner digo. Va tocando la pelota nuevamente desde el fondo del equipo colombiano.
2: Le gusta larga.
7: De Aldair Quintana en la radio del fútbol de Colombia, la FM va fútbol.
4: 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Ataca Colombia, balón en la mitad de la cancha a través de Ríos. Ríos tira la pelota, mete contra la banda derecha. Ahora Bruno Campo va al centro. Y en el centro arriba, segundo palo. Campane volea la pelota, va buscando por el medio. Yacer al borde del área, Yacer va. Toca el primero Bruno Campo y está buena. Va Campo, busca radio de fondo. Viene Campo, radio de fondo. Centro mordido por Junior Alonso al córner. Mordido por Junior Alonso al córner. Y esa es una jugada. 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Córner, punta derecha para Colombia. Va a levantar John Arias el balón. Sánchez al primer palo. Lucumí al segundo palo por las dudas. En el borde del área espera el rebote de Yacer Asprilla. Viene John Arias y llegará una linda chance del empate para Colombia. Johnny el centro, centro al área, va Sánchez. Se molestaron Lucumí y el propio Sánchez. Reventó la pelota finalmente desde el fondo Benítez para Paraguay. Busca la mitad de la cancha Ocampo, no le baja nunca la pelota al campo. Logró conectar de cabeza, va jugando la pelota rápidamente el equipo colombiano con Campas. Campas la va tocando ahora para Puerta. Puerta y el balón empieza a tener Colombia la pelota en campo rival. Sí. A sostener
0: y por eso
4: Gustavo Puerta, Johnny.
0: Comentario impopular. Yo no recompondría el 4 del fondo. Me mantendría con el 3. Estamos jugando en campo de Paraguay. Estamos buscando igualar un partido. Y ya las exigencias en defensa, por lo menos en los últimos minutos, ya no estamos sufriendo en el 4 del fondo.
4: Bueno, se ven los cambios. Matías Orozco y Velázquez Samuel.
1: Se va Lucumí.
2: Se va Lucumí. Un partido flojísimo el de Lucumí.
4: Y se va
2: el Chusco, sí. Y entra el embalsamador Orozco y Velázquez para cubrir el sector izquierdo.
4: Bueno, entonces Velázquez contra la banda izquierda. Línea de cuatro para Colombia que va jugando el balón en el sector izquierdo. Buscando recuperar y lo hizo Cubas. Vuelve Velázquez, número 17, ingresó por John Lucumí. Mueve la pelota Colombia a través del número 10, que es John Arias, hacia la zona derecha. Ahora buscando a Yacer, Asprilla va. Viene el pase mordido de Asprilla. Va recuperando, sin embargo, bien Paraguay con Cubas.
1: Cuba
4: lo va tocando ahora para Enciso. Aguánteme, porque había falta sobre Enciso. Y le van a marcar amarilla, creo que, al jugador de Yacer Asprilla, Sebastián.
1: Sí, amarilla para Yacer Asprilla. Y hay un detalle: Kevin Andrade pasa al perfil izquierdo y Davinson se queda en su perfil natural. Recordé que antes el que iba a jugar al perfil izquierdo era Davinson para acomodar a Jerry Mina. Jerry ya no está, ahora Andrade es el que va al perfil izquierdo y por el perfil derecho, el perfil natural, queda Davinson Sánchez.
4: Bueno, un abrazo para mi querido amigo Diego Rangel. Todo va a salir bien, querido Diego. Fuerza en esta batalla, mi querido Diego. Todo va a salir bien. Está jugando la pelota el equipo paraguayo desde la mitad de la cancha. El balón lo va a sacar Alderete, el zurdo. Largo pelotazo Alderete. La tiró mal Alderete, gracias Alderete. Pero tanta pelota que le ofrecía por el medio en conexión directa en Enciso, la tira afuera. Ahora lateral para el equipo colombiano. Marcamos señal horario de Colombia, 8 de la noche y 37 minutos es la hora del café. 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
4: Apuraba John Arias.
2: Deja seguir. Ah, pero el árbitro, de verdad, es increíble el árbitro. No tiene la menor idea de dónde está parado. Deja seguir la pelota. O sea, la pelota queda en poder de Colombia, recibe la infracción Arias
1: Cubas.
2: Y claro, pero el árbitro frena, porque Colombia tenía la mejor posibilidad para seguir atacando. Así que, en fin, hay que sufrir a veces estos.
4: De verdad, es
2: estos
4: un jueces. Árbitro de la década del 70, ¿oyó?
2: No, es terrible. 80. Es terrible.
1: Jotas, ¿de dónde es el árbitro?
4: Canadiense.
2: De Canadá. Listo.
1: Gracias.
2: No, exacto, eso sí.
1: Ya, listo, gracias.
2: Fácil, ya, con eso se define todo.
4: Pierre-Luc Lossier.
1: Pero ese tipo de cosas, por ejemplo, la federación debería cuidarlos, ¿no?
2: Claro, exigir un poco más de garantías, ¿no?
1: Un poquito de nivel en el arbitraje. Un árbitro canadiense no da garantías de absolutamente nada.
2: Nos lo vamos a encontrar en un crucero imitando a Barry Manilow en cualquier momento.
9: Y qué bien, uy, qué bueno era Barry Manilow.
2: Sí, muy bueno. Sí. Copacabana.
9: Muy bien.
7: Bueno, sacará la pelota desde el fondo Colombia, que pierde por 1-0. ¿Tuvo alguna responsabilidad en el gol Quintana? Les pregunto.
10: No, no, para mí no, para mí hizo todo lo posible. Sí, exacto, ataja el primer remate y es fusilado, no puede hacer nada con el sonoro Benítez.
11: De pronto respaldo de sus compañeros.
7: Tal cual. 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A tocando Colombia, vean de izquierda, en campo rival ahora con Velázquez, intenta el pase ahora para Vivero, sacó la pelota Gustavo Gómez. Vuelve a recuperar Colombia con Andrade. Andrade la va tocando, corte al pie por medio, Bárbara El Mati. Orozco se apoya en la salida que propone John Arias. Arias ahora para Matías. Matías la va tocando ahora para Kevin. Andrade y la posesión de pelota, descarga por medio ahora con Gustavo Puerta. Toca la pelota en dirección ofensiva contra la banda izquierda, bien Campán. Buena pelota con ventaja ahora para Velázquez, sí puede ser. Llena la raya de fondo, centro, va Campán. No llegaba Yasser, buscaba Kevin Vivero, sacó la pelota al derecho. Busca el rebote John Arias, va perdiendo sin embargo con Miguel. Lo gana sin embargo John, bien traba al 10. Y ataca Colombia y por la derecha le marca el pase Yasser. Pelota ahora para que la venga a acomodar en el remate al arco. Matías Orozco afuera. El Mati que Ronnie no le metió un fierrazo desde fuera del área. La pelota se mancha y afuera. Johnny, Nico, Sebastián.
11: Pero nótese la función ofensiva con la que ha ingresado Samuel Velázquez. Más en una vocación ofensiva, poco en marca. Pues de usted ingresar un lateral izquierdo, aparentemente para recomponer con funciones ofensivas, pues entra un jugador con un corte más ofensivo, con un poco más de elaboración. Bueno, la sustitución que hace Néstor Lorenzo y entró nuevamente con personalidad Matías Orozco. Toma la pelota, le dimos un taquito, la media distancia. Ojalá siga en esa línea el volante central.
10: Se fue por Paraguay Cuenca, para mí de los más destacados del partido, ya muy desgastado por cuenta de su todo su despliegue físico. Entró con el 23 Matías Galarza Fonda, seguramente ayudar a Paraguay por ese sector, a ver si repite lo mismo que hizo el jugador reemplazo.
1: Galarza, uno de los tantos de esa de ese pedido inexplicable de Gallardo, en el que sumó y sumó jugadores y al final no pasó absolutamente nada. Ahora juega en el Inter de Miami.
7: Este le hizo un golazo a Turquía en el Mundial, si no estoy mal.
10: Sí, sí señor. Gol fue figura de Paraguay.
7: Sí, jugó bien. En el partido que ganó Paraguay 1-0 con un gol de camerino de Galarza. Ya que ganaron un partido con 10 jugadores. Bueno, Paraguay está por ahora ganando cuando ingresamos en el minuto 31. Traducción. Quedan 14 con un gran gol de Hugo Adrián Benítez y fue la jugada Betano. 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La pelota la va tocando por el medio ahora John. John Arias la va tocando ahora para Kevin. Va Viveros. Pone el lomo Kevin. Conecta ahora para Velázquez. Ahora para Campas. Campas la va tocando en dirección ofensiva. Siempre por izquierda. Ahora para John Arias. Vaya al área. Kevin, vaya. Toca la pelota John Arias. A borde del área ahora. Buena pelota ahora para Ocampo. Ocampo lo tiene el Yasser. Toca la pelota ahora para Yasser. Pasa en cortado. Viene Ocampo por el empate. La toca atrás. Aguanta Matías. Le sacaron la pelota Matías Orozco. Corrección desde el fondo para Junior Alonso. Apura Gustavo Puerta. Gana sin embargo Miguelo. Almirón la tira para cualquier lado, pero estuvo cerca. Y fue una buena jugada. 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Ahí, aquí tocó la pelota otra vez. El equipo colombiano aguante porque se venía al ataque. Colombia va de vuelta. 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Fue bueno el remate del Mati Orozco. 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Viene el toque de pelota. Desde el fondo recupera Paraguay. 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Pregunta, amigo mío. 78 minutos. Estoy saludando a mi amigo Fabio Ortegón, nuestro director de la FM Plus en La Bonita. Toca y toca la pelota nuevamente el equipo del Paraguay. 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
7: Hay lateral para el equipo colombiano. Empieza a ingresar el partido en los últimos 12, que serán 15 o 16. Costas. Astri ya se le entró mordido la pelota, Sebastián.
1: Volvió al 4-3-3 con Puerta como cabeza, como pivote. Interiores, Arias y Matías Orozco. Bien abierto por la derecha, Yasser. Bien abierto por la izquierda, Campas. Y en punta, Kevin Viveros. Y ahí me parece que puede llegar a ser un poquito más incidente, o está siendo más incidente en el juego, John Arias.
7: Una va a tener Viveros y lo se va a Campa, va a limpiar camino desde la banda izquierda y hacia el medio. Va por el rebote, sin embargo, recuperando Benítez. Toca la pelota Benítez buscando a Galarza. Bien Matías, Galarza no puede. Largo el control de Matías Galarza, por a contra la marca de Sánchez. Recupera Sánchez. Matías Galarza quedó tendido fuera del rectángulo de juego. Tiene que tocar Colombia. 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Tiene que mover la pelota rápidamente Colombia. Estamos en esos últimos 11, minuto 34 del segundo tiempo. Un abrazo para todos los oyentes de la FM en cada rincón de los campos colombianos, en las selvas de Colombia, en las montañas de Colombia.

0: seguramente con rosca abierta, porque la pelota la va a levantar Hamilton Campas. Ojo con el rebote de Yasser Asprilla. Estoy como Julio Rastiabrica. Va a levantar la pelota Campas. Viene el centro, primer palo, arriba busca Andrade, le entró mordido la pelota, lo va sacando de contraataque el equipo paraguayo. Vienen buscando a Enciso, busca a Enciso, apura bien Velázquez, saca la pelota Enciso, lateral para Colombia, lateral que tiene que reponer rápidamente Velázquez, toca rápidamente Velázquez hacia atrás ahora para John Arias. Arias la saca limpiecita de Globito, buena pelota con elegancia ahora para Velázquez. Velázquez dice toco y voy ahora con Campas, y Campas interpreta que lo mejor es recalcular como en el GPS, sacar la pelota desde el fondo para que mueva la pelota Sánchez. Zona derecha, campo rival, aquí con Asprilla, tiene que mover la pelota Yasser, Asprilla lo marca de cerca a Galarza, le cometió una fracción y es un tiro libre para Colombia, y tocó Yasser. Asprilla se conecta por media hora con Davinson, Davinson verticaliza, buena pelota profunda ahora para Gustavo Puerta. Puerta abre juego, bien, zona derecha ahora para Ocampo, viene Edir, toca Ocampo, escapa de la marca de Galarza, toca al borde del área ahora buscando a Matías Orozco, le vivorió la pelota Orozco, corrige Sánchez, tocó zona derecha ahora para Gustavo Puerta, pasa de largo en la marca el jugador Benítez, apura nuevamente el equipo colombiano. Puerta la tiró mal hacia atrás, Arce es el que se rebalaba, insiste Colombia, zona izquierda, viene Velázquez, pega el arco maestro, la va tocando contra el área, aguanta bien Viveros, la tira al área frontal del área chico, revienta al derete, había posesión adelantada, Johnny, Nico, Sebastián.
1: Pero es buena la señal, en los últimos minutos, sin ser tan claros, ya hay mayor posesión de la pelota, el mapa de calor nos va a mostrar que se juega en campo de Paraguay. Ya aparece un poco más Yasser Asprilla, empiezan a entrar dentro del circuito el mismo John Arias. Mucho ha mejorado Colombia en los últimos 10 minutos.
2: Y Campas ya no siente esa responsabilidad profunda de tener que estar pendiente de la espalda. Para eso está Velázquez, cuando ya John Solís se prepara para entrar, lo mismo que Daniel Muñoz. Se va a Puerta y entra Solís. Y se va Muñoz, perdón, entra Muñoz.
1: Ocampo.
2: Y se va Ocampo. Exactamente, esos son los cambios dispuestos por Néstor Lorenzo ya en este final de juego.
3: Bueno. Caso de Gustavo Puerta, creo que es lo más destacado del equipo colombiano. Vamos a ver cómo le va Solís ahí en ese cabeza de ese triángulo de como pivote, pues, de ese 3 en la mitad.
0: Qué decir que el rival ha estado a la altura. Ha jugado bien Paraguay.
2: Sí.
0: Ha jugado bien Paraguay. Bueno. Entonces estamos en la FM más fútbol. Está moviendo la pelota Paraguay. Uy, perdió la pelota en la salida Colombia. Viene Enciso, se mete en el área, se viene a gol. Alguien que la saque bien. Recupera la pelota Matías Orozco. La va tirando larga ahora para conectar rápidamente ahora con Campas. Va cruzando la frontera Campas, mete el freno. Puro en la marca, sin embargo, Benítez, el número 2. El lateral para Colombia. Por un año y medio carreteando con la pelota Campas. Era chance de transición tocando en corto y rápido. Así se dice desde acá. Vaya, llágalo en el campo de juego. Toca la pelota nuevamente Arias. Jugó por medio en el campo rival, conectó ahora con Andrade. Andrade para Sánchez. Sánchez y la apertura. Zona derecha ahora para el Dani Muñoz. Va el Dani. A ver, Dani. Marcaste un par de goles en el campeonato del mundo. Danos una alegría más hoy aquí en New Jersey. Tocó otra vez por el medio Colombia. Andrade, descarga para John Arias, juega siempre por izquierda Colombia con Velázquez, verticaliza ahora buscando a Campas, apura Campas, carga mano a mano con Benítez, protege la pelota Campas, la va tocando corte a pie por el medio, ahora para John Solís, tiene John Solís el balón, aguanta John, se apoya en John Arias, de John para John y John, viene Arias, viene, toca la pelota al número 10, ahora para John Solís, Solís se escapa de la marca de Arce, va Solís, se apoya en Campas, busca rápidamente John Arias, borde del área, centro al área buscando a Viveros. Va John Arias, viene el centro, balón contra el área, le erró al golpe de cabeza ofensivo Dani Muñoz. Rechazó la pelota como podía en el fondo del equipo paraguayo, pero viene una presión alta de Colombia, pero no pudo ante el anticipo de Galarza. Insiste Sánchez, toca de primera hora para Orozco. Orozco intenta el pase para el Dani Muñoz. Buscan falta los hombres del Paraguay, hay falta, infracción, tiro libre. Marcamos señal horaria en Colombia. Las 8 de la noche, 50 minutos, es la hora del café. 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Se van al Mirón y ¿quién ingresa? Magaláes.
2: Magaláes, sí. Entra Mauricio Magaláes, que fue titular en el partido pasado. Y se va Enciso también, ya muy cansado, aunque habían perdido los dos mucho protagonismo, ¿no? Al final del juego y entra Sosa con el 7.
3: Sí, es que

0: por la idea de Colombia y también por el resultado, se hundió mucho Paraguay y Colombia lo fue llevando, lo fue rinconando. Ahora, remates al arco de Colombia, cero.
1: Sí,
0: un equipo que no ha pateado al arco.
1: El trabajo de reducción de espacios de Paraguay es muy bueno cuando no tiene la pelota, no le da tantos espacios a Colombia y no le permite que rompa en profundidad el equipo de Néstor Lorenzo.
0: Mire, es que estoy viendo aquí estadísticas, tiros totales al arco de todo el partido de Colombia, 2 en el primer tiempo, sí. En el segundo tiempo 0 y 2 de Paraguay.
2: Remate ese de Solís que ataja Gil en el centro del arco. Sí, exacto. El de Yasser, perdón.
0: Y el taco de Suárez.
3: Va Yasser, va Colombia por el empate. Yasser, centro al área. No lo tomaron a Campas. El árbitro dice: no pasa nada. 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Le corté el viaje, Sebastián.
0: No, que pues. Llamativo que en el segundo tiempo no se haya hecho un solo remate al arco, pues sí, tiene que prender las alarmas ofensivamente para Colombia.
3: Va moviendo la pelota Arce para Paraguay, la tira contra la 27 para Galarza. Galarza se apoya en el toque de pelota que le ofrece atrás Junior Alonso. Por el medio va conectando para el número 14 que es Cubas. 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Hay lateral para Colombia. Uno va a tener vivero, sí lo sé. No me pierda la fe, hincha colombiano. Va a ingresar Durán.
2: Ay, se va, hombre, yo quería ver a este jugador.
3: Viene Camilo Durán. Se va John Arias.
2: Se va John Arias. Y entra,
1: pescadito.
2: Y entra Durán, hombre. Ese era un jugador que había que ver. Pero desde hace mucho rato, es que
0: un poquito. 4 minutos.
2: Sí, es muy poquito.
0: Ojalá el martes lo veamos con Perú.
2: Exacto.
3: Bueno, Camilo Durán, el hombre del Celtic de Escocia. Ingresa al campo de juego. Será tu noche, Camilo. Será tu noche, Camilo. Veremos, ya veremos. Va tocando Colombia, zona derecha, campo rival. Ahora para Yasser, Asprilla. Lo tiene el Dani Muñoz. Toca la pelota para el Daniel Daniel. Ahora para Yasser. Yasser y el balón. Toca atrás ahora, conexión directa para el medio, ahora para John Solís. Tiene la pelota John Solís. No tanto pase de borde a borde, muchacho. Hay que arriesgar con el pase vertical. Y hay que arriesgar con el remate fuera del área. Busca el Mati, que Nino lo va tocando al borde del área. Ahora buscando conexión rápidamente con Solís. Toca la pelota Colombia. Apura Yasser. Viene Asprilla. Toco y voy. Viene el Mati. Buena pelota. Buena pared. Viene Asprilla. Por el empate el rival Dani. Le roba la pelota al Dani Muñoz. Le roba la pelota de manera increíble el Dani Muñoz. Yasser Asprilla, una pelota formidable, pero formidable. La combinación entre Mati Orozco y Yasser Asprilla era gol del Dani Muñoz. Se le zafó la cadera, Johnny, Nico, Sebastián.
1: Y en una función bien interesante, llegando en posición de gol, muy normal en el jugador Daniel Muñoz. Le pega mal al final, con más ganas, con más ímpetu que con claridad. Yo creo que la más clara del segundo tiempo para Colombia.
2: Y la más clara del partido, Johnny. Bien por Orozco, que me parece que cada vez que ha llegado al campo le da un aire diferente al medio campo de Colombia. Es un jugador valiente, más allá de su juventud, que tiene ganas de destacarse. Me parece que ha sido interesante lo de Orozco en estos fragmentos que lo han dejado jugar.
0: Sí, buena combinación. Le quedó un poquito larga a Daniel Muñoz y ya había lanzado el gesto técnico y por eso se va a Colombia.
3: Intentaban un centro al corazón del área del Paraguay, lo deja pasar Galarza. Es que será un lateral para el Paraguay. 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Buen toque asociativo de Yasser Asprilla y del Mati Queroninó. 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Pregunta, amigo mío. 90 minutos de fútbol aquí en New Jersey. 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Gana Paraguay 1-0, gol de Hugo Adrián Benítez, apenas arrancando el segundo tiempo. 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
3: Tres minutos más aquí en New Jersey. Ataca Colombia, pelota contra el área, verificando Camilo Durán. Será tu noche, Camilo. Hay un tiro libre para Colombia. Justo cuando el tablero electrónico marcó tres minutos de reposición. Hay amarilla para Gustavo Gómez finalmente. Le quiso manejar todo el tiempo el partido al Baby Martínez Bazán. Al Dogor Pierre Lucier. El querido Dogor. El gordo Pleasure Face. Tiro libre para Colombia. Tiro libre tirado contra la banda izquierda. Creo que irá Campas al cobro. Hay seis hombres de Colombia en el área del Paraguay. Sería bonito, bonito llegar al empate en esta. Sería bonito, bonito no perder el día de hoy en la Gran Manzana. Va a levantar la pelota Campas. Primer palo para Sánchez. Segundo palo para Kevin Andrade. Viene el centro. Centro arriba. Primer palo. La pelota cae. Saca la pelota Galarza. El rebote. La va tomando Asprilla. Y hacer. Alta y afuera. Habrá saque de meta para el Paraguay, Johnny.
1: Sí, pero muy poquito. Tanta ilusión. Y esperamos que hasta en esa acción de pelota quieta se viera algo distinto, pero ni siquiera ahí se pudo cambiar el decorado. Es partido amistoso, es de ensayos, nos quedamos con ese aspecto, que se siguen observando cosas, pero también hay mucho por mejorar en esta selección.
3: A sacando la pelota al guardameta Gil. Largo pelotazo Gil. Próximo turno, martes ante Perú, ¿no?
2: Sí, señor.
0: Sí, a las 6:30.
2: Sí.
3: Se juega en Miami.
0: En Miami, yes sir.
3: Muy bien. Va tocando la pelota. Estamos aquí, Dios mediante, a través de la FM. Aquí creo que termina en cualquier momento el árbitro del partido. No sé si habrá tiempo para tirar una pelota más al área del Paraguay. Gana Paraguay 1-0. En el segundo partido, camino al próximo campeonato del mundo. Un camino largo, un camino de 4 años. Una falta innecesaria fabrica Camilo Durán. Y entonces, en lo que necesitaba el equipo paraguayo.
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5: Muy bien, estamos entregando de inmediato una corta frase de Johnny, una corta frase de Nico, una corta frase de Sebastián. La palabra cortica como titular del diario en esta presentación de Colombia.
1: Más que preocuparme el resultado de Colombia, me preocupa la funcionalidad, la señal que ha enviado frente a México y la señal que envía el día de hoy.
3: El árbitro marca el final de la película. Termina el partido. Ha terminado la película en territorio norteamericano. Fue victoria para el Paraguay 1-0 ante Colombia. De cierre Johnny, de cierre Nico, de cierre Sebastián.
1: Sí, decíamos eso, Jotas, que más que el resultado, el 1-0 en lo anecdótico, preocupa el funcionamiento. Todavía no encuentra uno una selección que compagine una nueva idea pensando en este proceso.
2: Sí, no hay equipo ni con 3, ni con 4, solamente voluntad. Ha sido lo único de lo que se ha abrazado Colombia del juego, bastante poco, muy refundido.
0: Sí, muy pocas conclusiones colectivas o muy pocas soluciones colectivas. Pues hay que hacer análisis individuales, pero de equipo muy poquito.
3: Sigan en la FM. Perdió Colombia, pero eso no quita que hoy es viernes. Sigue siendo viernes. Y mañana volverá a salir el sol. Y si Dios lo permite, el próximo domingo nos reencontramos desde el Américo Montanini para Bucaramanga Junior. El fútbol en la FM y el martes con Colombia ante Perú. La FM siempre contigo.
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0: en Colombia son las 9:06 y estamos empezando ya nuestro espacio, nuestra cita aquí en Mañana Será Otro Día. Este programa que está diseñado, está pensado para acompañarlos en las últimas fracciones de esta jornada, las últimas 3 horas, y así de esta manera pues darnos un recorrido por las noticias más importantes, los hechos más significativos de todo lo que ha ocurrido en esta jornada. En este viernes 2 de octubre, aquí en nuestra radio, en la FM, donde registramos todas las noticias nacionales e internacionales, y así estamos al día con todo lo que ocurre, por supuesto, en Colombia y en el mundo. Me encanta saludarlos, darles la bienvenida. Hoy empezamos el programa escuchando este dúo que es muy interesante. Estrellitas y Duendes se llama la canción. Es una canción interpretada originalmente por Juan Luis Guerra, pero en esta oportunidad está acompañado del gran Sting. Sting, este reconocido cantante y compositor británico, que hoy está cumpliendo años. Nació un 2 de octubre de 1951. El gran Sting, recordemos, él fue el líder de la banda The Police y luego se retira de allí y empieza una carrera exitosa como solista. Por eso hoy empezamos este programa, Mañana Será Otro Día, escuchando esta canción donde participa el gran Sting, que está de cumpleaños el día de hoy. Muy bien, Diego Reyes Prieto está con ustedes y también en compañía de Eddie Riaño, que ya está aquí conmigo. Eddie, con las buenas noches y bueno, pues yo pensé que usted estaba en el concierto de BTS.
1: Con las buenas noches, no señor, no
0: es. Mañana, ¿no? Mañana.
1: Hoy mañana.
0: Por eso, usted va mañana, ¿no?
1: Sí, yo voy es mañana, pero pues tenía que pagar. Acuérdese que ayer nuestra oyente Lili Arango dijo, ella va a esa Occidental, entonces sí. Ella ya sabe qué día es.
0: Claro, ya sabe.
1: A todos ustedes, gracias por acudir a esta cita de todos los días, de lunes a viernes, de 9 a 12, donde nosotros queremos acompañarlos, como les decía Diego, pero también hacerles el resumen de los mejores momentos que sonaron aquí en la FM, desde el noticiero de nuestro director Juan Lozano hasta el último programa que se emite cuando no hay interrupciones de fútbol o transmisiones especiales como lo hubo el día de hoy con la Selección Colombia, el partido con la Selección Colombia. Desde ya, quiero que empiecen a pensar qué nos van a contar a través de nuestra línea WhatsApp 311-856-52, 311-856-52. Gracias a todos ustedes, bienvenidos una vez más aquí a su programa Mañana Será Otro Día.
0: Sí, estábamos escuchando hace unos instantes el partido entre Colombia, la Selección Colombia, de mayores contra Paraguay. Perdió Colombia 1-0. Esto hace parte de unos amistosos que organiza la FIFA antes de que finalice el año. El próximo martes estaremos enfrentándonos a Perú. Y bueno, y ahí sigue, ¿no? Unos partidos para experimentar y para mirar nuevos talentos y recomponer esa Selección Colombia. Muy bien, queridos oyentes, entonces recuerden la línea para que participen. Más adelante vamos a escuchar sus voces a la 311-856-52, línea de contacto, línea de los oyentes para que se comuniquen con nuestro programa. 311-856-52, en Colombia son las 9:00 a.m.

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1: Muy bien, 9:11 p.m, Eddie y todos los oyentes, esta semana sí que ha sido de noticias, sí que ha sido de polémicas, y la noticia del día, sin lugar a duda, es el debate que se ha abierto luego del sorpresivo reversazo que ha hecho el presidente Abelardo de la Espreya con el tema del alza al combustible, ¿no? Le habían incrementado 46 pesos por galón y luego pues dijo que esto había que revisarlo y que no veía que fuera una medida positiva. Pero mire, Eddie, es que me llevé una sorpresa porque usted sabe que en este momento en el que todo queda registrado, a ustedes pues se la cobran. Entonces dicen, mire, Eddie dijo esto, Diego dijo esto hace tanto. Y esto ha pasado con el presidente Abelardo de la Espreya, pero para bien. Entonces usted me dirá, ¿y por qué? ¿Qué pasó? Cuando él estaba haciendo campaña, él habló sobre los incrementos a los combustibles. O sea, no era presidente, estaba haciendo campaña. Y en ese momento dijo esto, vea, mire, escuchemos.
2: Pero hay cómo hacerlo, ha faltado voluntad política. El tema, por ejemplo, del precio de la gasolina, viejo negro. Eso hay que bajarlo como sea. La gente tiene que saber que el 52% del valor de un galón de gasolina son impuestos. Entonces, si nosotros recortamos el Estado, si explotamos más petróleo, podemos bajar los impuestos, incluyendo los impuestos de la gasolina, que son del 52%.
1: Mire, entonces, lo que estaba diciendo hace casi un año
3: era que le tenían que bajar.
1: Claro, y está en estrecha relación con la decisión, el reversazo, como lo han bautizado muchos, del presidente Abelardo de la Espreya, quien ordenó congelar y echar para atrás ese aumento del 46 pesos por galón de gasolina, que ya había entrado en vigencia, eso fue ayer, entró en vigencia el día de ayer, pero no duró mucho el tema de ese incremento. Bueno, y ese fue el tema de hoy en el debate de la FM, en la mesa de trabajo con don Juan Lozano, con todo su equipo de trabajo, sobre la noticia del día, es el reversazo en el incremento con el tema del combustible en Colombia. Así que quiero que escuchemos el debate sobre el incremento a la gasolina, que ya no hay incremento aquí en nuestro país, y que toda la mesa de trabajo con don Juan Lozano hicieron el debate esta mañana. Mire, escuchemos.
4: Profesor Quijano, es que además les ha tocado muy duro. Usted lo ha llamado algo así como el peaje de seguridad, los bloqueos, todo lo que les ha ocurrido.
5: Es que el sector transportador en Colombia, don Juan, si usted ve que en la carretera no hay camiones, preocúpese, los camiones traen todas las cosas que Calderón compra en Temu, está moviendo lo de Shein, está moviendo las importaciones, las exportaciones. Preocúpese si en las carreteras colombianas no hay camiones.
3: Sí.
5: Y el problema es que los camiones, doña Darcy, los camiones tienen que pagar combustible. Todo es importado para un camión. Tienen que pagar horas extras, tienen que pagar salarios mínimos y sobre todo el sobrecosto de la inseguridad. Esos camiones que se varan y los roban, esos bloqueos en la Panamericana. Es decir, es un sector neurálgico para el crecimiento económico y absolutamente vulnerable por temas de orden público, doña Darcy.
6: No, estoy convencida de lo que dice. Además, también estoy convencida que al final pagamos todos, ¿no? Porque es que, como usted dice, en el camión viene todo y esos costos nos los transfieren a los consumidores. Pero sí tengo la angustia, como dicen, la encrucijada en el alma, la angustia de si es la decisión responsable, porque obviamente hay cosas que duelen, pero son las decisiones responsables frente a la economía del país. Se supone
5: tengo
6: que
5: la
6: esos
5: posición.
6: Subsidios se tenían que desmontar y gradualmente, y es lo que se ha venido haciendo.
5: Pero mire, doña Dar, si usted me oye todos los días con mucho cuidado, lo sé y la tengo filmada. Si el precio y la gasolina, el barril de gasolina Brent, que es, digamos, la referencia que exporta Ecopetrol, don Juan, está por encima de $100, ¿por qué los colombianos no podemos disfrutar de que exportamos petróleo y que los exportamos a buen precio? El precio del petróleo está alto, ¿por qué tenemos que subirle los combustibles a los colombianos? El haberse echado de para atrás, ¿cómo es que se dice? El haber reculado esta medida me parece oportuna. ¿Por qué? Si estamos vendiendo petróleo caro, ¿por qué le tenemos que cargar a los colombianos un galón de gasolina caro? No, aprovechemos que nos está entrando una platica, que le está entrando una platica Ecopetrol, que lo estamos organizando y no le subamos los combustibles, ni el diésel a los transportadores, ni la gasolina a los taxistas, a los de Uber, etcétera.
4: 7:18, esta es la FM y esta es la noticia del día.
1: Muy bien, la noticia del día. Mire, me llama mucho la atención la postura del doctor Quijano, porque él, un gran economista, director del diario La República, y acaba de decir lo que, calcadamente lo que dijo el presidente en La Voz cuando no era presidente. Dijo, si estamos vendiendo combustible, y un combustible a un buen precio, o sea, ¿por qué la mayoría de los incrementos que se hacen son impuestos? Más del 50% del valor del galón son impuestos. ¿Por qué subirle más a la gasolina? Entonces, ven como positiva, ¿no?, la medida de recular y no incrementarle el valor al galón. En el debate de la FM durante el noticiero, que también estuvo esta mañana el exministro de Hacienda y Minas, el doctor Juan Camilo Restrepo, que él cuestionó la decisión del presidente Abelardo de reversar el aumento de los combustibles y señaló que la medida refleja problemas de coordinación dentro del gobierno. Dice el doctor Juan Camilo. También estuvo en esa conversación la doctora Nidia Hernández, que ella es la presidenta ejecutiva de Colfecar, que ella sí respaldó la decisión y dijo que no, pues es que la cuestión no es dar un reversazo, sino la cuestión es que sea lo mejor para los colombianos. Eso es, y eso es lo que se deben hacer dentro de los ministerios y el mismo presidente. Por eso quiero que escuchemos esta conversación también, que en el noticiero, durante la emisión del noticiero de la FM, conversaron con la doctora Nidia Hernández, la presidenta ejecutiva de Colfecar, que respaldó la decisión y ha explicado que el impacto de los costos en el sector siempre han sido muy duros y esto pues da un respirito. Así que quiero que escuchemos a la doctora Nidia Hernández en su intervención durante el noticiero de la FM esta mañana.
4: Presidenta de Colfecar, buenos días.
7: Muy buenos días, Juan. Un poquito afónica, pero bien.
4: Me imagino que el Congreso la ha obligado a hablar mucho y le pido
7: bastante,
4: por favor, que nos dé su posición frente a esta determinación del presidente de congelar el precio de la gasolina y echar para atrás el aumento que sus ministros habían anunciado.
7: Pues mira, es muy importante que la gente tenga en cuenta el balance que yo entregué el día de ayer en la instalación del Congreso. En el caso de los combustibles, y más particularmente en la gasolina, en los últimos 4 años hemos tenido un incremento en el precio del 71%. Eso es un incremento, yo te digo, Juan, llevo muchos años, más de 20 y pico de años en el sector, nunca había visto un incremento tan fuerte en el precio. Y en el caso del diésel, nosotros tuvimos un incremento del 25%. Pues realmente para nosotros, que fue del 25% en el caso del diésel, realmente ha sido demasiado difícil poder haber asimilado un incremento tan alto. Porque es que no solamente hay que ver el precio del diésel, nosotros tenemos que ver el resto de ítems. Por ejemplo, en el caso de los salarios, cuando uno ve el combinado de salario más auxilio de transporte, tuvieron un incremento en los últimos 4 años del 79%. Y en el caso de los peajes, tuvimos un incremento del 40%. Eso no son cifras menores. Y todo esto combinado, sumado a una hiperregulación por parte del Ministerio de Transporte, en los últimos 4 años tuvimos un incremento en los fletes entre un 25 al 30%, pero hubo trayectos que tuvieron un incremento muy superior a esto. Entonces, para concluir que esta sumatoria de factores, y métele tú,

0: lo hemos conversado, bloqueos, inseguridad, un atraso en la infraestructura que se necesitaban los principales corredores viales. La verdad es que en los últimos 4 años, todos los sectores productivos tuvimos que asumir unos fletes exageradamente altos y pues finalmente todo eso se traslada a dos cosas fundamentales: al precio de los productos que compran los colombianos y también al precio para poderse movilizar a nivel nacional. Entonces, pues finalmente, si el presidente lo está revisando, a mí me parece muy bien, la verdad, Juan, porque finalmente todo eso lo terminamos pagando todos. No es solamente para el efecto transporte, sino para todos los sectores productivos.
1: 715, apoyo a la medida reversión desde el transporte, desde el gremio del transporte. Y es que, claro, 71% de aumento del precio de la gasolina en los pasados 4 años, no hay sistemas de transporte que lo aguanten. Muchas gracias por estar con nosotros, doña Nidia Hernández, presidenta ejecutiva de Colfecar.
0: Muchísimas gracias, Juan. Lo que quiero es tomar café del bueno.

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0: Colombia, son las 9 de la noche, 24 minutos, y llega el señor Mariano Cívico. Esta canción se llama Te Voy a Hacer Feliz. A esta hora aquí para todos los oyentes de Mañana Será Otro Día. Y bueno, y después de hablar de la gasolina y todo esto, pues vale un momentico también de
1: un respirito,
0: un respiro, un relax en este día que ha sido muy, pero muy noticioso, y que invitamos a los oyentes, bueno, los invitamos a que todo lo que estamos aquí conversando, las noticias más importantes del día, están toda la información de las notas de prensa, las entrevistas también que ustedes escuchan, las pueden encontrar en la página www.lafm.com.co, www.lafm.com.co, y también en la página oficial en YouTube de la FM. En la FM, así nos pueden encontrar en YouTube, y es muy sencillo para que usted también pueda vivir y bucear por toda la información que tenemos a lo largo y ancho del día. Así que los

0: Los invitamos, además de que participen aquí con nuestro número telefónico y nos envíen mensajes, opiniones, también nos pueden llamar. Más adelante vamos a escuchar toda la participación de los oyentes a la línea 311-856-52. 311-856-52, y ahí vamos a tener todo el registro del reporte de sintonía en este viernes 2 de octubre, aquí con todos ustedes, conversando en este camino, en esta velada increíble que es mañana será otro día. Bueno, sigue lloviendo, Eddie, en algunas partes del país. En Bogotá llovió, hoy no sé si llovió por la... Sí, llovió, pero no fue un gran aguacero, pero ha caído agua. Pero en los últimos días sí, específicamente o especialmente en las madrugadas ha llovido fuerte en Bogotá. Pero la realidad es que estamos viviendo el fenómeno del Super Niño. ¿Y qué quiere decir eso? Que el Super Niño no solo es como un fenómeno del niño habitual, sino es más fuerte, más prolongado, y que eso en Colombia, en la región, lo que es Colombia, Ecuador, Venezuela, Perú, se traduce en disminución de lluvias. Porque el fenómeno del niño no es igual para todos. Es un fenómeno que ocurre o que empieza a ocurrir a varios kilómetros en el mar, llega a nuestro continente y en algunas zonas, por ejemplo, al sur del continente, lo que es Argentina, lo que es Paraguay, lo que es Uruguay y Chile, aumentan las precipitaciones. A nosotros nos disminuyen las precipitaciones y hay una sequía. Eso es lo que estamos viviendo, una prolongada sequía asociada al fenómeno de este Super Niño en Colombia, que ya tiene encendidas las alarmas de las autoridades ambientales. Por eso, Alfred Ballesteros es director general de la Corporación Autónoma Regional de Cundinamarca, lo que aquí conocemos la CAR, ¿no? Uh-huh. La CAR. Y bajo esta jurisdicción, bajo la jurisdicción del doctor Ballesteros, con la entidad, con la CAR, se presentan actualmente alerta por desabastecimiento hídrico. Y quiero que escuchemos atentamente, porque esto ya lo hemos venido escuchando desde hace meses, ya sabíamos que esto va a pasar. Esto no es una cuestión de que empezó ayer, sino ya llevamos más de 6 meses hablando de este tema y del riesgo de un apagón, de que vamos a el nivel de los embalses se ha disminuido mucho y todo esto. Entonces quiero que escuchemos atentamente al doctor Ballesteros, Alfred Ballesteros, director general de la Corporación Autónoma Regional de Cundinamarca, la CAR, que estuvo en el noticiero de la FM conversando con don Juan Lozano, con todo su equipo de trabajo, hablando precisamente sobre la medida que podría comenzar a aplicarse durante la tercera semana de octubre para mirar cómo controlamos un poco el tema de las fuentes hídricas, que ya están en niveles muy bajos. Así que escuchemos.
1: Alfred Ballesteros es el director de la Corporación Autónoma Regional CAR. Alerta por la falta de abastecimiento de agua en 35 municipios bajo la jurisdicción CAR, que está en el departamento de Cundinamarca y también tiene una colita del departamento de Boyacá. Doctor Ballesteros, gracias por estar con nosotros.
2: Muy buenos días, doctor Juan, a toda la mesa de trabajo, a los oyentes de la FM.
1: Decía que hay en su jurisdicción 35 municipios con alerta por desabastecimiento de agua. Las situaciones más críticas, entendemos, han sido en Puerto Salgar y Biotá, donde ya declararon calamidad pública, pero es un número grandísimo de municipios con alerta.
2: Así es, doctor Juan, tenemos este reporte de las entidades territoriales, 35 municipios con alerta hídrica, algunos con declaratorias ya de alerta roja, otros alerta naranja, alerta amarilla. Por eso desde la CAR Cundinamarca hemos decidido tomar una decisión y es empezar un diagnóstico en las fuentes hídricas abastecedoras de los acueductos urbanos y rurales de estos municipios que tienen hoy problemas de desabastecimiento, con miras a empezar a regular a partir de la tercera semana las concesiones de agua para usos diferentes al uso doméstico. Doctor Juan, vamos a empezar a cerrar parcial o totalmente la llave, actividades industriales, actividades de avícolas, de porcícolas, obviamente acompañando los sectores productivos para que establezcan una fuente alterna de abastecimiento o aprovechen las aguas subterráneas, pero tenemos que garantizar la prioridad para consumo humano y prepararnos para estos meses que se vienen, que según el IDEAM pueden ser los meses más intensos de sequía en la región.
1: Doctor Alfred, hagamos un repaso de municipios. La situación más crítica, nos decían los primeros que declararon esta calamidad pública, fueron Puerto Salgar y Biotá. Pero voy a mencionar municipios que además son muy frecuentados por las gentes de la capital y municipios muy importantes en la vida cundinamarquesa. Villeta, Caparrapí, Tocaima, El Colegio, Facatativá, Apulo, Agua de Dios, Guaduas, Cachipay, Fúquene, Buenavista, muchos municipios.
2: Sí, señor, en Sumapaz, Arbeláez, Granada, Venecia, Tibacuy, Silvania, Pandi, Cabrera, en fin, son muchos municipios del territorio y lo que nos preocupa, doctor Juan, es que según el IDEAN, este fenómeno se va a prolongar y se va a hacer más intenso en los meses de noviembre, diciembre, podría prolongarse hasta el primer semestre del 2027, dice el IDEAN. Y nosotros tenemos en el territorio diferentes categorías de municipios, unos que dependen de los sistemas regulados y del acueducto de Bogotá, que no tendrían dificultades, pero la mayoría, el 90%, dependen de fuentes hídricas superficiales, quebradas, ríos, nacimientos, que según el monitoreo que estamos haciendo, han tenido disminuciones a hoy, en algunos casos, de cerca del 80% del caudal normal de las fuentes. Entonces, si el fenómeno se prolonga y se hace más intenso, el territorio tiene que estar preparado para esta contingencia, porque podrían verse afectadas no solo las actividades productivas, sino la vida cotidiana de todos los habitantes.
3: Claro. Doctor Alfred, ¿qué tan cerca están algunos municipios y cuáles serían de tener que depender exclusivamente de carrotanques?
2: Bueno, hoy tenemos ya municipios, estuve el fin de semana en La Peña y me contaba la alcaldesa que en algunos sectores están dependiendo ya exclusivamente de carrotanques, lo mismo me contaba el alcalde de Biotá, que hay sectores del municipio que ya dependen exclusivamente de carrotanques, fuentes hídricas como el río Calandaima, que todos conocemos, está prácticamente seco, ha tenido una disminución de caudales superior al 90%. De ahí el llamado que nosotros venimos haciendo, incluso a través de los micrófonos de la FM desde hace varios meses, a las empresas de servicio, de trabajar en soluciones estructurales de corto, mediano y largo plazo, porque el plan en Colombia no puede seguir siendo el plan carro-tanque.
4: Director, hay ya anunciado días anteriores racionamiento definitivo en Facatativá. ¿Se tiene previsto tomar esta misma medida en los otros 34 municipios que están en seguimiento o qué medidas extremas se van a tomar porque no hay agua en Cundinamarca?
2: Bueno, estas decisiones del racionamiento son decisiones de las empresas de servicios públicos, obviamente coordinadas con los alcaldes municipales. En el caso de Facatativá, anoche hablábamos con el alcalde y me daba la buena noticia de que por las lluvias de los últimos días la situación está mejorando, pero desde la CAR Cundinamarca se van a suspender las concesiones de agua total o parcialmente para usos diferentes al consumo doméstico en las fuentes hídricas abastecedoras de los acueductos urbanos y rurales que ya tienen dificultades. Esto se va a hacer posterior a una evaluación técnica de cada una de las concesiones y exclusivamente de la bocatoma del acueducto aguas arriba, para que garanticemos que a los puntos de captación de los acueductos lleguen mayores caudales a los que hoy pueden estar llegando. Es una decisión complicada que no se había tomado nunca, pero que tenemos que tomarla para garantizar el agua en los hogares de los habitantes.
5: Señor Ballesteros, esas imágenes que vimos hace unos días del río de Biotá, que es que además para la gente que vive allá es un atractivo turístico, es, digamos, el centro de la vida del pueblo, ¿siguen siendo las mismas? ¿El río está completamente seco? ¿Ya no hay ese lugar del río en Biotá?
2: En los seguimientos que hicimos justamente el día de ayer, las imágenes siguen siendo las mismas. La situación del Calandaima y de las fuentes hídricas en Biotá es muy compleja. Recordemos que hay unas regiones de nuestro departamento que han sufrido las mayores temperaturas en los últimos días y las menores precipitaciones en los últimos meses. Y dentro de esas está precisamente la región del Tequendama, así como la región del Gualibá y la región del Bajo Magdalena.
1: Pues es la voz del doctor Alfred Ballesteros. Le hago una pregunta final, doctor Alfred, y se la hago con toda la humildad para que usted nos diga

0: ¿Cómo ayudamos? ¿Qué hacemos? ¿Qué hacemos nosotros? Bueno. Nosotros podemos hacer unas campañas de ahorro de agua, las hemos hecho. Campañas sobre el uso racional del agua, las hemos hecho. ¿Cómo ayudamos todos? Porque es que se va a venir un fin de año horroroso, un diciembre horroroso, unos comienzos del año 2027 sin agua en todos estos municipios. ¿Qué hacemos, doctor Alfred?
1: Bueno, doctor Juan, ustedes en la FM siempre han sido unos grandes aliados de la gestión ambiental en Colombia y por supuesto que nos ayudan mucho, primero a sensibilizar a las entidades territoriales de que ordenar el territorio alrededor del agua es una prioridad. En estas microcuencas que tienen gran presión, no podemos seguir dando licencias de construcción, no podemos seguir generando desarrollos, pero además hay que priorizar las inversiones en soluciones basadas en la naturaleza. Restaurar las microcuencas abastecedoras es fundamental y estudiar sistemas alternos de abastecimiento. Y a los hogares entender que cada gota cuenta, que es necesario ahorrar recurso hídrico, no solamente durante los racionamientos, sino de manera permanente, porque nuestra realidad cambió, el cambio climático cambió el planeta, nos cambió el territorio y nuestras costumbres tienen que adaptarse a esa nueva realidad. Y los sectores industriales tienen que construir un plan de adaptación al cambio climático, identificar fuentes alternas de abastecimiento, aprovechar aguas subterráneas, aguas lluvias, hacer reuso del recurso, implementar economía circular. Esas son estrategias que ustedes nos ayudan a replicar en la sociedad, que la sociedad los escucha y así logramos que el territorio se adapte al cambio climático.
2: Doctor Alfred, buenos días. De todas maneras, yo pienso en la industria, ¿no? Es decir, hay una industria muy importante en Cundinamarca que va a sufrir porque lo que está diciendo usted es, obviamente, priorizar el agua para el consumo humano, pero ¿qué va a pasar con todas las empresas que necesitan de esto para seguir adelante?
1: Bueno, tenemos la ventaja que generalmente de las bocatomas de los acueductos aguas arriba no tenemos grandes industrias localizadas. Las grandes industrias en Cundinamarca están en los corredores estratégicos de la Sabana, Soacha, calle 13, calle 80, Tocancipá, y allí dependen del servicio del acueducto y de otras condiciones que afortunadamente hemos tenido en los últimos meses. Pero en todo caso a las industrias les estamos diciendo hace ya 2 años, Darcy, que tienen que tener su plan de adaptación a cambio climático, porque además son las industrias las más llamadas a involucrarse en inversiones en restauración de microcuencas, pero también en estos sistemas alternos como el aprovechamiento de agua subterránea, la economía circular, el reuso, el aprovechamiento de aguas lluvias. Hoy no puede haber una industria que no esté implementando esto. Esto dejó de ser ya opcional, voluntario y se volvió obligatorio en nuestra realidad del cambio climático.
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Colombia, son las 9:39. Eli, si no ven a Eli, está como aleteando aquí, porque estamos escuchando a música de la India, ¿no? De esa gran nación que para muchos quiso ser un continente. Es uno de los países más densamente poblados del mundo. Y la voz que escuchábamos antes de la música es la de el Mahatma Gandhi, una figura que fue decisiva por la lucha de la independencia de su país. Recordemos que era una colonia británica y Mahatma Gandhi lideró eso que fue revolucionario en su tiempo, que fue hacer oposición o actos de rebeldía, pero sin utilizar la violencia. Lo que hoy conocemos como la desobediencia civil. India finalmente se independiza en 1947, al igual que su vecino Pakistán. Y esto pues generó distintos conflictos también entre Pakistán y la India, porque Pakistán es un país donde la mayoría es musulmana. Un día como hoy, en 1869, nació el Mahatma.

0: Mahatma Gandhi en 1869, un 2 de octubre, y fue asesinado en 1948 por un fanático religioso. La fecha de su nacimiento, es decir, hoy
1: sí,
0: se recuerda con el Día Internacional de la No Violencia. O sea, hoy en el mundo, en varios lugares, celebran el Día Internacional de la No Violencia por el nacimiento, en honor a ese hombre que hizo una revolución sin actos de violencia, que fue el Mahatma Gandhi, y que nació un día como hoy, en 1869. Muy bien, 9:41. Eddie, recordemos el número de WhatsApp. Ya tenemos muchos mensajes, pero más adelante vamos a...
1: Exactamente, más adelante vamos a leer y a escuchar cada uno de sus mensajes. En este momento, si no les podemos contestar la llamada, déjenme un mensajito que yo enseguida le regresaré. En el momento que sea oportuno, le regresaré la llamada al 311-856-52. 311-856-52.
0: No se preocupen que Eddie trabajó en una firma de cobranza, entonces ya sí llama, insiste y llama.
1: En un call center. Yo les voy a insistir y no los voy a dejar ahí que se bloquee.
0: Para que participen en el programa. Bueno, mire, Eddie, esto ya lo hemos tratado aquí en el programa, lo hemos mencionado en otras oportunidades, y es cómo hay un incremento de cirugías estéticas, pero curiosamente ya no son las tradicionales, que antiguamente, hace unos años, el boom era liposucción,
1: sí,
0: por ejemplo, incremento de senos,
1: sí,
0: también el tema de la cola.
1: Sí.
0: Esas son como
1: las básicas y las que básicas, conocíamos.
0: Sí, ahora esto ha evolucionado mucho y usted se puede

0: cirugía estética sobre las nuevas cifras mundiales de cirugías plásticas. Aquí tenemos un lugar, una ciudad que es muy visitada para esas cirugías, que es Medellín, ¿no? Medellín y Cartagena, un poco más Medellín. Pero esto ya es una cuestión mundial y muchas personas en distintas partes del mundo se están preocupando por estas cirugías.
1: Que antes las veíamos como...
0: Sí. Inalcanzables, porque es que son muy costosas.
1: Exacto, como lo hemos hablado, de todos los productos que tienen que ver con el área genital, son muy costosos y uno no como que no les daba la importancia, y ahorita sí hasta el rejuvenecimiento
0: no, es para... Que cualquiera, uno no deja que cualquiera le ponga la mano allá, ¿no? O
1: sea, es que no, ser total, un profesional. Tiene que ser un profesional, porque si va a quedar eso mal hecho, pues para hacer gracia que ya dejen como uno está.
0: Pues... Escuchemos en Tarde Pero Llego, ese gran espacio que nos acompaña aquí en la FM desde las 4 de la tarde y que hoy participó la doctora Lina Triana, especialista en cirugía estética. Así que esto fue lo que dijo.
2: Doctora Lina Triana tiene los resultados más recientes de cómo va la movida de las cirugías plásticas en Colombia, que por supuesto han incrementado bastante, ¿sí? Y no solo la plástica que estamos acostumbrados a ver de rostro, de cuerpo, pero también de la zona genital. Doctora Lina Triana, bienvenida a Tarde Pero Llego.
3: Buenas tardes, ¿cómo estás, Flavia? Un placer y un honor estar con ustedes hoy en la mesa.
2: Bueno, ¿qué ha cambiado en ese panorama en los últimos 10 años, viendo que no solo las mujeres ahora parece que están cada vez más bajando el objetivo de la cirugía plástica, pero también los hombres están buscando poner, digamos, sus genitales un poquito más bonitos o estéticos?
3: Bueno, la cirugía plástica estética vaginal, desde algunos años atrás, más o menos como usted dice, hace 10 años empezó a subir de manera descomunal para después quedar siempre en subida, pero no esa subida tan grande que tuvo más o menos hace 10 a 12, 13 años, que fue cuando se desarrolló.

0: tema de la cirugía vaginal, incluso la cirugía peniana o de escroto. Pero ¿cuál es el objetivo? ¿Qué quieren con eso?
1: Bueno, cuando hablamos de estética vaginal y estética genital, hay dos, digámoslo, maneras o razones por las cuales las mujeres consultan. Una es la parte genital externa y la otra es que quiero sentir más durante mi relación sexual. Entonces, no van de la mano, pero sí son complemento. Porque, por ejemplo, cuando hablamos de la parte genital o externa, es porque los labios menores, que es donde normalmente no nos salen pelos, que son los de adentro, que crecen exageradamente. Eso se sabe que crecen cuando tenemos unos niveles de estrógeno más altos, que casi siempre son en el momento del pico del crecimiento de la pubertad. Y también con los embarazos nos aumentan. Y a través de los años, pues podemos empezar también a tener aumento. Pero esos dos momentos es cuando más vemos que empiezan a crecer.
0: Pero crecer es una cosa, pero molesta. Porque eso quisiera saber si la cirugía también tiene un objetivo de funcionalidad más allá que solamente de estética.
1: Claro. Entonces, cortar los labios es una cosa. Porque, repito, primero, pues son largos. Los labios también se pueden, digámoslo, trabajar, los labios menores, que son los de adentro, porque cuando uno tiene una relación sexual, a veces son tan largos que se pueden meter y pellizcar y molestan. Pero lo más importante cuando hablamos de la parte funcional también es, y otra cosa de los labios largos es, por ejemplo, cuando usted monta caballo, monta en bicicleta, o por ejemplo va al gimnasio, se pone licras apretadas y ese roce, cuando uno suda, más el roce, puede producir hasta llaguitas en esa zona, que es de verdad muy frustrante e incómodo para la paciente. Okay. Pero también en la parte externa hay otra cosa que se llama el capuchón del clítoris, que es como el capuchón, la capucha del saco, ¿sí?, que rodea la cabeza del clítoris, ¿sí? Y entonces eso también puede ser exagerado. Y cuando es exagerado, no se puede uno limpiar bien esa zona y puede aumentar el mal olor. Entonces, quitarlo también es una parte funcional. Pero aparte de eso, cuando está demasiado exagerado, eso parece un pene porque se ve más gordo y más grande y no es bonito. Y también otra razón que podemos trabajar allí es porque a veces cuando está muy largo tapa la cabeza y podría disminuir esa gratificación sexual cuando estamos hablando de gratificación sexual por el área del clítoris.
0: Pero Elena, más gordo y más largo no sería todo lo contrario, no sería la posibilidad de poner más expuesto y por supuesto más fácil al toque, no solo personal, pero durante el encuentro sexual y ahí más placer. O sea, y mi lógica sería que cuanto más gordo, más expuesto, más placer esa mujer podría tener.
1: Sí, pero todo en exceso es malo. Porque, por ejemplo, si hacemos la cirugía y destapamos el capuchón para que la cabeza salga más, puede pasar que ya está todo el tiempo expuesto. Y si está todo el tiempo expuesto, usted imagínese con el roce de caminar, con la ropa interior, con un blue jean, que pereza uno todo el tiempo allí, ¿no? Entonces también todo en exceso es importante. Por eso es tan importante que uno vaya a una persona que tenga conocimiento, entrenamiento y experiencia para que, por ejemplo, no le dejen tan expuesta la cabeza de clítoris o le corten demasiado los labios y no tenga uno la puertica de entrada, porque yo creo que los labios no se deben quitar del todo. Porque ellos están ahí por una razón, ellos son como la puerta del agujero de la vagina y si uno los quita del todo, esa vagina se va a resecar y se puede irritar, sobre todo a futuro, porque todos sabemos que a medida que envejecemos va a haber menos lubricación, entonces necesitamos esa puertica ahí para que nos la proteja, no la podemos quitar del todo.
0: ¿Y los hombres? Cuando los hombres se operan, ¿cuál es el objetivo? Aparte de crecer y el crecimiento que es mínimo, pero ¿cuál es el otro objetivo en términos de estética?
1: Entonces, la parte genital, ya mujer, hablamos de esto, nos faltó un poquito en la mujer porque los labios mayores también se ponen gordos.
0: Ah, ¿también?
1: Demasiado gordos o demasiado flojos y arrugados y caídos, entonces podemos trabajarlo, depende de lo que la paciente necesite.
0: ¿Pero los labios mayores se ponen gordos por exceso de peso o también por un desbalance hormonal?
1: Por ambas razones, ambas razones. El hecho de ganar peso puede aumentar el porcentaje, los niveles de estrógeno en nuestro cuerpo. Por ejemplo, esas pacientes que tienen estamos cambiando el tema mético para hacerlo rápido, para educación, esas pacientes que tienen los senos grandotes, pesados, y además están gorditas, esos pacientes puede, con el aumento de estrógenos, aumentar el riesgo de un cáncer de seno. Entonces el gordito de pronto puede aumentar los niveles de estrógeno y algunos de los cánceres que se nutren por el estrógeno pues nos pueden aparecer más fácil. Pero bueno, hablemos de la parte genital, creo que estamos hablando.

0: hablando hoy. Entonces, sí, los labios mayores pueden estar gorditos porque me engordé o porque la parte hormonal no me ayuda y hace que estén gordos y se ven feos, porque también lo mismo, si usted usa una licra apretada o algo de eso ahí tan gordo, pues no se ve bien. Pero ojo, porque esa zona no puede estar totalmente vacía. El área del pubis, que es arriba de los labios mayores, esa área tiene que tener un colchoncito. Hay muchas mujeres que me dicen, quiero que me la quite. Si está exagerado, uno puede trabajarla, pero tiene que tener un colchón, porque cuando usted tiene una relación sexual, ahí debe tener un colchón. No puede estar totalmente sin. Pero los labios mayores también se aflojan, se vacían, ¿sí? Y se estiran y tampoco se ven bien. Y también podemos trabajarlos ya sea cortándolos los labios mayores, los mayores donde tenemos pelos que nos quitamos, poniéndole grasita también para poco y otra vez,
1: Entiendo.
0: ¿sí? Y también podemos trabajar levantando el área del pubis y también levantan esos labios cuando están demasiado flojos,
1: Bueno,
0: ¿sí?
1: Lina, el tiempo es corto. Me va a quedar pendiente para la próxima vez para que hablemos de la cirugía de embellecimiento de los hombres.
2: ¿Pero por qué?
1: Ah, porque ustedes ahora tienen que llamar a la doctora Lina para poder preguntar a ella cómo hacer quedar más bonito. Porque sabe una cosa que es fe,
3: pero no, no. Pero yo ahí sí te voy a meter la cucharada, Flavia, y seguramente vas a estar de acuerdo conmigo. Marín se va a sentir atacado. Pero creo que en esto la doctora lo tiene mucho más fácil, porque hacer que un pene sea un poquito más bonito de lo que ya es,
1: ¿sí
3: no es
1: no?
3: Muy difícil, porque como son feos por
1: es
3: definición.
1: Muy feo, pene.
3: Eso no es un gran reto.
1: Exacto.
4: Sí, pero no todos.
1: No, todos los penes son feos. Entonces, claro que hay el envejecimiento.
3: Flavia, ¿tú has visto varios?
2: ¿Por qué dicen eso? Porque es tuerto.
1: Yo soy una sexóloga, yo tengo que estudiar mucho.
3: Yo he visto varios y no he visto el primero bonito. No sé la doctora, pero yo no he visto ni uno bonito.
1: No, ni un pene bonito.
4: David de Miguel,
1: ¿no? No, ni un pene bonito, ni uno.
2: A discriminarlo porque es tuertico.
0: En los hombres no importa mucho el bonito. En los hombres lo que ellos quieren es, como decía Flavia, que esté un poco más largo, aunque sabemos que no aumenta mucho, y eso se puede hacer rompiendo un ligamento, no totalmente, pero un pedazo de ligamento en la base del pene para que se alargue un poco, y también haciendo a veces lipo alrededor de esa área porque a veces se pone gordo y entonces se nota más pequeño. Cuando uno quita la grasa ahí se puede notar más largo. O también poniéndolo más grueso cuando son demasiado delgados.
2: Oh, doctora, denle la tarjeta y la consultamos por privado, por favor.
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0: Muy bien, queridos oyentes. En Colombia son las 10 de la noche, 2 minutos. En su programa, en este espacio, que más que un programa de radio, donde usted se entera de muchas cosas, es una experiencia donde usted puede ser protagonista. Aquí usted puede participar, puede enviarnos mensajes, opiniones, puede llamarnos. Y aquí estaremos atentos para poder escucharlos y ustedes estar activamente en el desarrollo de este programa. Escuchamos esta canción, It's Too Late, es demasiado tarde, de la gran Carole King, que en este viernes 2 de octubre, pues suena muy bien. Bajarle un poquito las revoluciones a la vida también es importante, y a esta hora, a las 10 de la noche, 3 minutos, nos sentimos con un poquito más de un arrullo, ¿no? Estar aquí, Eddie, más tranquilos, para poder usted dormir bien después de que se termine el programa, ¿no?
1: Ah, yo pensé que sí. Me podía ir a dormir.
0: No. Es usted desde las 10 de la mañana está con ese cuento, ¿no? No, hay que... Eddie, y los oyentes, hay muchas personas que nos escriben y que a esta hora están reportando sintonía en este viernes.
1: Sí, señor, reportan sintonía, nos dicen buenas noches, RCN, excelente la programación, aquí escuchándolos, no cambio para nada el dial, gracias por estar ahí. Bueno. Otro oyente nos dice, saludos jovencitos.
0: Jovencitos, sí.
1: Desde Denver, Colorado, Estados Unidos, no sé cómo escucharlos desde acá, por favor me orientan, un abrazo. Víctor Cardona, café de origen Don Juan de la Sierva. Recuerda que con él en algún momento conversamos. Claro. Ahí ya le orienté a nuestro oyente.
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1: ¿Sí? Aquí hay otro oyente, el señor Gustavo Bolaños. Permítame un segundo, por favor, que
0: vamos
1: se me,
0: con
1: se me bloqueó. Ya.
0: A ver, vamos.
2: Buenas noches, desde Popayán, Gustavo Bolaños, soy hincha del América. Para reportar sintonía y felicitarlos por tan magnífico programa. Me está preocupando es en la, no sé qué estará pasando en la frecuencia. Los escucho por AM todavía aquí en Popayán, pero hace días se escucha la transmisión entrecortada. No sé qué pasa, si será acá en Popayán nomás o es en todo el país. Muchas gracias y felicitaciones por tan buen programa.
0: Bueno, otra tarea, Eddie.
1: Otra tarea, sí.
0: A buscar a los ingenieros en Popayán y les preguntamos, a ver, para que nos diga, nos cuenten un poquito qué es la situación de lo que está ocurriendo en nuestra querida Popayán, ¿no?
1: Aquí está nuestro oyente, el que ayer nos escribía sobre que somos líderes de sintonía en los paradores de la autopista. Hoy nos dice, hola Eddie y Diego, me fascina cuando bromean entre ustedes, me transmiten calma y esperanza, es uno de los muchos encantos de su programa, mil felicidades.
0: Sí, y Eddie dice que no, que cómo así, que sí, es que hay que entender al oyente. Eso no es fácil, no es fácil.

0: y nosotros tratamos, en la medida de lo posible, entender a nuestros queridos oyentes.
1: Y también nos escribe Celiano Jaimes Medina, nos agradece por el programa y nos envía un abrazo cordial. Él se encuentra en los Estados Unidos.
0: Celiano en los Estados Unidos, pues un abrazo. Son las 10 de la noche, 7 minutos. Aquí seguimos, escuchemos un poquito más de la señora Carole King.

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1: ¿Quién fue Charles Darwin? Charles Darwin fue un naturalista y geólogo inglés cuyas contribuciones revolucionaron la comprensión de la evolución biológica. Su obra más influyente, El origen de las especies, en el año 1859, presentó la teoría de la selección natural. Darwin propuso que las especies evolucionan a lo largo del tiempo a través de procesos naturales, adaptándose a su entorno para sobrevivir y reproducirse.
2: Muy bien, pues estamos hoy recordando al gran Charles Darwin, porque un 2 de octubre, Eddie, el hombre andaba perdido, 5 años perdido, a bordo de un pequeño barco, y estuvo por aquí, estuvo por las Islas Galápagos, visitó el Perú, todo esto investigando el tema de las especies, de las nuevas especies, y un 2 de octubre finalmente regresa a casa en 1836. Pisa nuevamente tierra un 2 de octubre, después de estar tanto tiempo en su barco, el Beagle, y llega a tierras británicas. 5 años duró ese periplo, y allí llegó con muestras y anotaciones que trajo del viaje y que sirvieron para su famosa teoría de la evolución. Como el libro, yo tengo el libro original, porque yo soy coleccionista de libros, pero no solo trato de coleccionar, sino de leerlos. Y yo sé que otro que tiene esa fascinación por los libros es Jordi, nuestra inteligencia artificial, claro. Nuestro corresponsal de inteligencia artificial. El hombre se lee todo, por eso sabe tanto. Y quiero preguntarle hoy, quiero hacerle la pregunta a nuestra inteligencia artificial sobre ese viaje maravilloso que hizo durante 5 años el gran Charles Darwin, y que un día como hoy el hombre llegó, Darwin volvió, regresó a Inglaterra un 2 de octubre con las anotaciones, con las muestras que trajo de ese gran viaje y que posteriormente dieron o fueron fundamento para la teoría de la evolución. ¿Qué nos puede contar del gran Charles Darwin?
3: Claro, dame un momento, voy a verificar. Hoy se cumplen 190 años del regreso de Darwin a Inglaterra tras el viaje del Beagle. Y lo más importante, no volvió con una teoría completamente formada, sino con cajas llenas de especímenes y cuadernos llenos de observaciones que con el tiempo se convirtieron en la base de su teoría de la evolución. En las Islas Galápagos observó diferencias entre sinsontes de distintas islas, y eso, junto con fósiles que encontró en Sudamérica, le sugirió que las especies podían cambiar con el tiempo. Publicó El origen de las especies más de 20 años después de ese viaje. No fue una idea instantánea, sino una elaboración paulatina, paciente y muy basada en evidencias.
2: ¿En qué fecha se publicó El origen de las especies?
3: Voy a verificar. Se publicó por primera vez el 24 de noviembre de 1859 en Londres, con el editor John Murray. Y un dato para tu audiencia. La primera edición se agotó rapidísimo. Se imprimieron 1,250 ejemplares y prácticamente todos se vendieron en el primer día, el 24 de noviembre de 1859. Es decir, la idea caló de inmediato y cambió para siempre la conversación científica. Eso es una buena fecha para contarla en la radio.
2: Claro, y yo tengo, les contaba aquí a mis compañeros y a los oyentes, que tengo una edición de 1902 en cuero, un cuero verde, un libro que pertenecía a mi abuelo, y que es del origen de las especies en inglés. Me imagino que traído de Inglaterra, no creo que aquí se consiguiera en 1902 ese texto, y que es uno de mis tesoros. A mí me gusta coleccionar libros. ¿Cómo se le dice a las personas que coleccionan libros como yo?
3: Claro, coleccionista de libros. Bueno, más formalmente se les dice bibliófilos o si el enfoque es el libro como objeto, coleccionistas de libros, o rara avis para coleccionistas de ediciones poco comunes. Ese ejemplar en cuero verde de 1902 suena hermosísimo, especialmente si viene con historia familiar. Más allá del valor material, tiene una pátina emocional que no se puede comprar. Es una pieza que cuenta dos historias, la de Darwin y la de tu familia.
2: Muy bien, esa delicadeza de nuestro querido
4: y de
2: Jordi.
4: Y explicar de una manera tan didáctica.
2: Sí, el hombre está muy bien. No, estamos muy contentos con Jordi. Ha sido una muy buena contratación. Sí, saludos a Pedro,
4: que por cosas del destino, a
2: los oyentes que están escuchándonos, Pedro era nuestra primera con la inteligencia artificial que empezamos en el programa, pero empezó a comportarse mal porque mire que la inteligencia artificial no lo hace todo bien. La primera fue Gemini, luego entró Pedro, pero fue Gemini fue unos días, entró Pedro, se le dio la oportunidad, el hombre se descarrió y después llega. Lo ha hecho muy bien ya desde hace varias semanas nuestro compañero Jordi, ¿no? Entonces ahí vamos con el hombre.
4: Ahí está,
2: bien, bien. Bueno, 10 de la noche, 13 minutos. Seguimos con muchos temas, pero en específico hablar un poco sobre, mire, de que el tema de los drones, el tema de lo que está ocurriendo con la utilización de drones cargados con explosivos para atacar a la fuerza pública, se está convirtiendo en algo reiterativo y muy peligroso, muy preocupante para el país, para la seguridad de nuestra fuerza pública y de todos los colombianos. Y la gobernadora del Chocó, la doctora Nubia Carolina Córdoba, que es una mujer berraca y que ha estado en la cabeza de su departamento y que lo ha hecho muy bien, ha advertido que hay una gravedad inmensa con estos ataques que se le están atribuyendo al ELN, al Ejército de Liberación Nacional. Y quiero que escuchemos la entrevista, porque ella conversó con nosotros, con el noticiero de la FM, aquí con el equipo de don Juan Lozano y todo su equipo, porque aseguró que las acciones con explosivos, con drones, se han concentrado en municipios de Condoto, Nóvita, Río Iró, y que, bueno, están haciendo consejos de seguridad, pero esto a veces se organizan algo y se hace un plan, pero no está siendo totalmente efectivo. Que a propósito de consejos de seguridad, le cuento a los oyentes que el presidente Abelardo de la Estrella estuvo hoy, o creo que está allí, en Sincelejo, en Sucre, haciendo consejo de seguridad. El hombre le gusta pasearse por las calles de la ciudad, viendo los problemas que tiene las ciudades, y después termina y su consejo de seguridad. Sí. Entonces, eso ha hecho el presidente hoy viernes, en Sincelejo, Sucre. Y bueno, escuchemos entonces a la gobernadora del Chocó, a la doctora Nubia Carolina Córdoba, que estuvo conversando en el noticiero de la FM sobre el tema de inseguridad en su departamento.
5: Gracias por estar con nosotros.
6: Juan, buenos días. Un saludo para usted, para todo el equipo de la FM y, por supuesto, un saludo cariñoso para toda la audiencia.
5: Gobernadora, ¿estos son ataques con drones cargados de explosivos en todos estos casos? ¿Ese es el modus operandi?
6: Así es. Durante los últimos 3 días, el ELN ha estado generando una serie de ataques. Ya para el momento en que generamos el reporte, nosotros en el Consejo de Seguridad que tuvimos el día de ayer, junto con todas las fuerzas, la presencia de los señores alcaldes de estos municipios, contabilizamos 31 ataques. El primer día fue el municipio de Condoto. Condoto es un municipio muy, muy tranquilo. Realmente la gente pasó por unos momentos de angustia. Este grupo lo que hizo fue lanzar, en primer lugar, unos ataques contra un puesto de control, de verificación que hacía la policía, en un punto en donde se accede tanto al municipio de Ribeiro como al municipio de Condoto. Allí resulta herido un señor subintendente que ese día justamente se le notificó el ascenso a intendente. Afortunadamente ya está fuera de peligro, lo remitieron rápidamente de Condoto a Quibdó y en Quibdó pudieron operarlo y gracias a Dios está bien. El segundo día lanzaron ataques contra la estación de policía de Novita y también contra la base del ejército de Novita. Y el tercer día lanzaron por lo menos 10 ataques contra la estación de policía de Ruiro, que además era la que venía durante los últimos meses con la mayor cantidad de ataques con drones. Entonces lo que están haciendo es lanzar cargas explosivas, granadas sobre todo, contra las estaciones de policía, contra las bases del ejército, en este caso incluso también en el primer día en el puesto de control, en un sitio ordinario de tránsito regular de los ciudadanos, del transporte ordinario que va hacia ambos municipios. Y para el caso concreto, afortunadamente, lesiones físicas en los establecimientos sí, pero ninguno más de los civiles, solamente las viviendas de algunos civiles que fueron afectadas, por ejemplo, en el municipio de Condoto y Novita. Y pues el tema del intendente, que gracias a Dios ya ha sido atendido con atención médica en Quibdó. Lo grave de todo esto, Juan, es que, imagínense, estas son las familias, estas son las poblaciones, las comunidades que fueron afectadas en mayor medida por el sismo, porque esto es el sur del Chocó, esto es el San Juan. Novita está justo al lado de San José del Palmar. Condoto está al lado, Ribeiro está al lado. Entonces son familias que hoy, por cuanto las estaciones de policía quedan claramente en el centro de las cabeceras municipales, son familias que hoy tienen una doble zozobra. Y yo lo dije con tiempo, le dije, en el departamento del Chocó lo que nos pasa es que terminamos siempre administrando emergencias traslapadas, emergencias dobles, emergencias triples, porque luego llega el actor armado y genera una doble presión con el ciudadano, que hoy no solamente está temorizado por el enjambre sísmico, porque en el Chocó no ha dejado de temblar, pues en menor graduación, pero no ha dejado de temblar, justamente en el sur, y ahora por los ataques de drones.
5: Gobernadora, ¿qué se debería hacer para enfrentar estos ataques con drones? ¿Cuáles son las medidas que el Estado colombiano debería adoptar para contener estos ataques y la victimización que se genera frente al pueblo chocuano?
6: Pero nosotros inicialmente habíamos planteado la necesidad, y esto lo venimos haciendo hace meses, porque hace meses comenzaron pues los ataques con drones, de la necesidad de tener contramedidas. Y hoy debo decirle, con una preocupación adicional, porque habíamos logrado instalar unas contramedidas por parte de la Policía Nacional en Ribeiro, y resulta que pasaron varios meses, un par de meses al menos, sin ataques, y ayer los volvieron a atacar con unos drones que no fueron detectados por el detector ni por el inhibidor. Esto nos deja en una situación complicada, Juan, y es la siguiente. En la guerra que está viviendo este país en contra de los grupos ilegales, el avance tecnológico, infortunadamente, dolorosamente, está en las manos del actor armado, que lo puede conseguir, no solamente con mayor facilidad, sin procedimientos, sin pasar por las reglas de la contratación estatal, sin pasar por ningún tipo de requerimiento, sino adicionalmente tiene que estarse desarrollando en este país algún tipo de mercado dentro de la ilegalidad que les está garantizando la mayor y más y la tecnología más avanzada en la medida en que se van encontrando también soluciones. Porque si se trata de drones que ya no son detectados por la anterior tecnología, quiere decir que están o utilizando fibra óptica o cualquier otra cosa que, digamos, se sobrepone a la tecnología anterior y va dejando obsoleto los recursos, digamos, que se van invirtiendo en el territorio para efectos de hacer la detección y la inhibición. Entonces yo lo que creo es que, por supuesto, hay que poner contramedidas. En la mayoría del departamento del Chocó, por ejemplo, no hay contramedidas. Nosotros estamos justo solicitando el apoyo técnico para saber qué tipo de medidas sí funcionan y cuáles no, para no hacer un gasto que no sea eficiente y que no sea eficaz realmente para cumplir el propósito.
5: 727. Sí, adelante.
6: Y la otra es, gracias, Juan. Y la otra es que, mire, si vamos a estar en este corre-corre de tecnología sale, tecnología queda obsoleta, pues yo creo que hay que hacer mucho más inversión también en inteligencia. Yo creo que hay que saber de dónde están saliendo estos drones, cuál es la cadena de comercialización con los actores ilegales, quiénes están especializando y generando pues la

0: la formación interna en los grupos con respecto al tema de drones y seguir la cadena, la pita mejor dicho, hasta el principio. La inteligencia es fundamental para garantizar que se desmantelen estos procesos que están afectando con terrorismo a los territorios.
1: Ahí está, muy claro. Ella lo vive, lo padece. Es además un llamado. El Estado colombiano no puede ir por detrás de los grupos terroristas en la carrera tecnológica. No puede ser que los inhibidores no funcionen porque hacen parte de una tecnología vieja. Santiago Ángel tiene pregunta.
2: Gobernadora, ¿y usted ha hablado con el gobierno no solamente para lograr la defensa de estos drones con artefactos explosivos, de estos drones artesanales, sino para las acciones ofensivas? Porque lo hemos visto en otras regiones del país, en Magdalena, en el Catatumbo, en norte de Santander, pero para el Chocó, ¿hay un plan claro de empezar la ofensiva contra el ELN con el gobierno nacional?
0: Sí, lo primero que debo decir es que quienes repelieron los ataques de los drones fue nuestra fuerza pública. En el caso de Condoto, respondió la policía al punto de que pues, se vio afectado un señor intendente. En el caso de Novita, que fue la mayor cantidad de ataques, fueron por lo menos 17 divididos entre lo que se atacó al ejército y a la policía. El ejército identificó el punto desde donde estaban lanzando los drones y lanzó un ataque, digamos, de ráfagas contra ese punto y cesaron los ataques. Fue el ejército el que respondió, porque justamente estaba en Novita, digamos, destacado. Y en el caso de Riviró, también lo que ha respondido, quien respondió fue la policía, obviamente, este tema hace, no le genera más tranquilidad a la ciudadanía. La ciudadanía, por ser algo tan imprevisto como el hecho de que en cualquier momento puedan lanzar un aparato volador con un explosivo, pues le genera mucha incertidumbre. Sin embargo, sí, fue la fuerza pública la que respondió. Y en segundo lugar, el día de ayer nosotros convocamos al Consejo de Seguridad, al Ministerio de la Defensa. De hecho, la Dirección de Territorios hizo parte del Consejo para efectos de poder articular acciones. Yo creo que en este caso la ofensiva contra el ELN, en la medida en que el ELN persista en su intención de atacar a la población civil, y porque yo le digo que esto no es atacar a la fuerza pública, si lancen los ataques contra la estación de policía, es que quien vive al lado. Imagínense las viviendas que estaban al lado de las estaciones de policía, que ya habían sido afectadas por el sismo y que ahora además tienen esquirlas, explosiones y daños que tienen que ver con las granadas. La gente vive ahí. Quien está expuesta es la comunidad. Entonces, yo creo que hay que establecer realmente un curso de acción en donde no solamente sea un tema de ofensiva mediante la fuerza, sino también mediante la inteligencia, como ya lo dije.
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4: Sí, señores, en Colombia son las 10 de la noche, 24 minutos, y decirles a los oyentes que estamos complacidos, que estamos felices, estamos muy tranquilos hoy en este viernes en medio de tanta información, de tantas cosas que ocurren aquí en nuestro país, pero que lo más importante es poder escucharlos a ustedes, compartir las historias y hablar de muchas cosas que han ocurrido en esta jornada. Así que los invitamos para que usted me cuénteme la enseñanza que le dejó este viernes, este comienzo de fin de semana y comienzo de mes, porque ya estamos a 2 de octubre, y de esa manera estar muy enterados y poder tener a un confidente como lo es este programa. Mañana será otro día. 10 de la noche, 25 minutos. Bueno, pregunta para Eddie. Pregunta.
5: Ay, Dios mío, santísimo.
4: A usted, Eddie, en el colegio, en su momento, en su tiempo de colegio, ¿le dieron alguna cátedra, alguna materia, alguna charla sobre educación sexual?
5: No.
4: ¿Nada?
5: No.
4: Nada. Bueno, a mí, yo creo que una, pero bueno, pero la respuesta es que no, o sea, así como una materia específica.
5: Sí, no, para nada.
4: No. Y lo que creemos es que el país tiene una deuda con los niños, niñas y adolescentes sobre el tema de la educación sexual, porque esta información, además de manejarse en casa, porque es importante que se maneje en casa, pero también se debe explicar y se debe manejar en el colegio. Mire, en Sin Filtro, Luis Miguel Bermúdez es docente y experto en temas de género y sexualidad. además que ha sido premio Compartir en el año 2017, y habló sobre el tema de esos prejuicios que lleva a que en la educación formal no se incluya el tema de la educación sexual. Y a veces en las casas también por vergüenza o por, no sé, por tabú, no se hablan de estos temas con los hijos, que es algo importante porque es una realidad a la que todos nos vamos a enfrentar, ¿no?
5: O sea, y hay que saber cómo les va a contestar con realidad, con las palabras que son, y de una manera que no se vea morboso ni amarillista, sino que sea verídico y oriente de la mejor manera.
4: Escuchemos entonces en Sin Filtro con las nuestras compañeras Flavia Dos Santos y María Cecilia Botero la conversación con Luis Miguel Bermúdez, docente experto en temas de género y sexualidad. Escuchemos.
6: Tenemos que reconocer que siempre hemos hablado de educación sexual con nuestros hijos y familia, pero y siempre con una carga negativa basada en los prejuicios. Entonces lo que estamos abogando hoy en día es precisamente en que en la familia se empiece a abordar el tema como siempre, pero desde la información científica, desde la información académica, y no desde el prejuicio y el tabú, que ese ha sido el inconveniente que tenemos. Lo que pasa es que tradicionalmente la educación sexual estuvo siempre a manos del enfoque moralista y del enfoque de prevención. Sí. Y obviamente pues eso tiene unas cargas de prejuicio que persisten hasta ahora.
7: Lo con religión metida con ahí por debajo.
8: Religión y hombre, sí, claro. Porque la educación sexual también fue diseñada por los hombres.
7: Exacto. Y el tema religioso. Eso hace
6: y ahorita
7: mucho
6: se está abogando por una educación sexual con enfoque de derechos, reconociendo la dimensión subjetiva de los niños, niñas, adolescentes y de las personas. Entonces es el nuevo enfoque lo que se está proponiendo en educación sexual para que sea un poco más amable, para que no sea excluyente y que efectivamente una a las personas y no las y las reconcilie nuevamente con su cuerpo, porque es que la educación sexual tradicional lo único que generaba era miedo y vergüenza hacia nuestros cuerpos y a todos los procesos de la sexualidad. En cambio, cuando lo abordamos con un enfoque del amor, con un enfoque del cuidado y un enfoque de derechos, se vuelve mucho más amable y nos reconcilia con nuestro cuerpo. Nos enseña que nuestro cuerpo no es malo, sino que afortunadamente es parte de nosotros y que su empoderamiento es la clave para evitar violencia sobre este mismo cuerpo.
7: Bueno, obviamente como todo cambia, las generaciones cambian, esta cosa de la tecnología, hablábamos de lo fácil que les queda hoy a los niños, a los jóvenes estar viendo porno, todo eso.
8: Y a los papás de los niños, porque la cantidad de hombres que llegan con expectativas irreales en el sexo a consulta es
7: por
8: impresionante.
7: Eso, claro.
8: Claro, porque ya me pasó, Luis Miguel, de tener paciente en que él dice, no, es que mi mujer tiene un problema, ella no se viene a chorros. O sea, entonces, ¿por qué? Porque él ve una película y él se imagina que la sexualidad femenina sea de esa manera. ¿Cómo contrarrestar el tema de la tecnología o lo fácil que es deseducarse hoy en día?
7: Pero ¿y desde qué edad?
8: ¿Y desde qué edad?
7: Porque es que antes había que esperar a que el niño, porque uno de niño era una bola, perdón la expresión, era muy bobo. Hoy en día los niños son muy vivos, nacen ya con una cabeza muy distinta. Entonces, ¿cómo y desde cuándo se les debe empezar a hablar de esto?
6: Mira, María Cecilia, desde siempre tenemos que estar hablando de educación sexual y precisamente aprovechando los momentos cotidianos de la vida que nos permite eso. Ajá. Es que no se trata de buscar un espacio en el calendario y decir una edad precisa para sentarse a hablar. Eso se te lo da el devenir de tu propia crianza con tus hijos. Puedes llegar en un momento y están viendo una película de televisión, una novela, una película, y se puede dar una escena de sexo en donde el niño te haga una pregunta. Ahí es donde debemos educar en sexualidad. O de pronto está en la calle y tú ves que tu hijo o tu hija tiene una expresión machista con una niña. Ahí debe ejercerse la educación sexual. O de pronto vio y preguntó sobre dos hombres o dos chicas que se enamoraron. Y entonces entra con un prejuicio. Ahí hay que educarlo. Entonces no es necesario buscar una edad exacta, no es necesario buscar un momento exacto, sino todos los días, en todos los momentos es preciso para poder educar en sexualidad.
7: Hay que tener las antenas listas por cualquier...
6: Exactamente.
8: En cualquier momento. Pero Luis Miguel, cuando tú hablas de esas películas y tú hablas de esas escenas, entonces, ¿a partir de qué edad nosotros deberíamos o podemos permitir a los hijos ver películas o digamos hasta novela. Yo digo siempre que las novelas colombianas o de forma general en el mundo pierden la oportunidad de educar porque todo el mundo se embaraza indeseadamente. No existe condón en novela, ¿no? Nunca una pareja va a tener sexo y saca un condón y se no hace el resto del condón. La novela era un gran lugar para poder educar sexualmente. ¿Cómo no educa? A partir de qué edad nosotros podemos entonces decir que ellos pueden ver ese tipo de contenido?
6: Mira, la educación sexual debe ser desde el momento mismo en que nacemos. Sin embargo, en esa parte, pues de la parte de la sexualidad, que es la más tabú, que tiene que ver, por ejemplo, con las relaciones sentimentales y las relaciones sexuales, la mejor manera de hablar es cuando el mismo hijo o hija se hace la primera pregunta. Sí. Eso es, o sea, la persona que te pone la pauta en qué momento te dice que ya debes iniciar con una charla en educación sexual.
7: Son ellos,
6: es tu mismo hijo y hija.
7: Con las preguntas.
6: Te va diciendo con tus preguntas y eso generalmente lo hacen cuando están bien pequeños, porque lo hacen sin ningún tabú. El que se sonroca es el adulto. Y
7: sí,
6: ahí es precisamente que tu mismo hijo te está diciendo, ya estoy curioso con esos temas, o me hablas tú o busco la información por otro lado. Entonces es el mismo devenir el que te enseña las pautas para enseñar educación sexual, como todo en la crianza. Si vemos como padres y madres, nosotros no buscamos unos momentos precisos para educar en temas específicos a nuestros hijos. Se va dando con el devenir de la vida y así es la educación sexual. Cada momento que te diga aquí hay que educarlo, a ese es el preciso momento.
7: Claro, porque otra para cosa, otras por cosas ejemplo, no nos preguntamos la edad.
8: No, ¿no para otras no. Sí. O sea, uno para educar, claro, está totalmente prendido ahí en el todo.
6: Lo que las otras cosas son más bien esas películas. Por ejemplo, el acceso a pornografía. Mira, quizás nosotros tenemos que aceptar que pues obviamente hoy los jóvenes y los niños tienen mucho más acceso a eso, pero tampoco podemos pelear, porque ni siquiera el problema son las novelas, ni siquiera la pornografía. El problema es el marketing. Ajá. Y tú ves, hoy en día, todo se vende a partir del sexo.
7: Claro,
6: si tú vas a
7: claro.
6: Unas zapatillas, la propaganda te dice que si te pones esas zapatillas, vas a encontrar novio. Que si tú utilizas el desodorante X, te van a caer todas las mujeres.
7: Sí.
6: Que si utilizas tal producto, vas a ser mucho más masculino o mucho más femenina. Es decir, prácticamente todos los productos actuales se venden a partir del sexo. Ese es el delito. Y todos todavía creemos que la malinformación está en la película, en la novela, no. Todo, incluso yo que soy profesor, veo como los padres critican por un lado y en la hora de entrar y comprar cuadernos, pues está la modelo.
7: Es verdad, claro. Compro los cuadernos de la modelo, de la cola, claro.
8: La modelo que le gusta al papá.
7: Claro, la modelo del papá o el modelo de la mamá, pero tienes toda la razón. O sea, uno no se da cuenta o no quiere percibir que la sexualización ya está en los mismos materiales y en la misma forma que pensamos en el colegio. Señor Luis Miguel, cuéntanos, ¿qué hacemos con las familias? O sea, ¿cómo que logramos tratar de mostrar que es fundamental e importante esa educación sexual que se está promocionando en los colegios?
6: Claro que sí. De hecho, es eso, una promoción que estamos haciendo desde las nuevas políticas públicas donde la educación sexual, como ustedes mismos fueron atinadas en decirlo, ya no se toca en adolescentes porque tradicionalmente se cree que el que se debe educar en educación sexual es al joven y al adolescente y cuando eso lo debemos hacer todos y en familia.
7: Exacto.
6: Entonces para eso en las escuelas, en todos los colegios se está proponiendo que tenemos una figura que se llama las escuelas de padres o escuelas de familia.
7: Sí.
6: Estas escuelas se desarrollan en las entregas de informes cuando les van a entregar los informes a sus hijos. Se ha propuesto que esas escuelas de familia sean el espacio propicio para poder educar a las familias, especialmente con un currículo que sea construido con sus mismos hijos, porque nuestras experiencias nos demostraron que cuando estamos en esta educación sexual con los niños, por ejemplo, en el tema de género, empiezan a recibir una violencia exagerada en las casas. Tuvimos casos de niños que los padres los despegaron y las mamás los echaron de la casa porque empezaron a llevar el tema del feminismo, del machismo, y les decían, aquí las feminazis no entran, aquí ese discursito de la ideología no entra, y los golpeaban. Entonces, efectivamente, ellos decían, profe, usted nos transforma la mentalidad, pero esa mentalidad nos está costando el riesgo de nuestra salud, integridad en nuestras familias y nuestros barrios donde no lo aceptan.
8: Luis Miguel, eso no había caído en cuenta, sí, claro, que eso podía pasar, claro, sabía. No había caído en cuenta de ese tipo de reacción dentro de la casa.
7: Terminan los chicos, no.

0: no hablando, guardándose, y mejor dicho, todo de ahí en adelante, que es lo que les puede pasar.
1: Exacto, pues mira, yo empecé con todo esto porque el primer caso de violencia sexual que tuve que enfrentar de mis estudiantes de 12 años se debió porque le tenía tanto miedo a la mamá porque había hecho una pilatuna, había dado clases, y prefirió quedarse en la calle antes de enfrentar a la mamá. O sea, es tan violenta la familia ahora que los niños ven más segura la calle. Sí, no, yo prefiero quedarme en la calle antes de que me recibiera el maltrato de mi mamá porque cometí ese error. Y gracias a que se quedó por fuera ese momento porque le tenía tanto miedo a la mamá, que ahí se sucedió el abuso. Entonces, por eso se hace necesario educar a los papás en todos estos temas, porque cuando ellos no lo educan, entonces tergiversan la educación que viene con sus hijos y los maltratan de una manera, pues como lo estamos viendo en la sociedad. Sí, es que eso están en las familias, y cuando los niños entran con estos discursos, me les pegan, me los violentan, incluso me les pegan con ellos le llaman el cargador de la plancha, o sea, el cable de la plancha. Y eso son cosas que, por ejemplo, yo le digo...
0: ¿Todavía pasa eso?
1: Sí, todavía. Todavía hay muchísima violencia. He tenido que buscar con Idipron hogares de paso para todas estas niñas y niños que llevan esta nueva educación en sus casas y reciben un rechazo total. Y les cumplen eso. Entonces, por eso ellos mismos dicen, si no educan a mi familia, voy a terminar siendo maltratada y maltratado por esta nueva forma de pensar.

0: Muy bien, don Vicente Fernández, a las 10 de la noche, 39 minutos. Esta canción se titula Un Millón de Primaveras.
1: Hermosa.
0: Que es de los, tal vez, antes de su fallecimiento, fue uno de sus grandes éxitos que tuvieron gran acogida entre sus seguidores y las personas en general en este tan competido universo musical. Y don Vicente Fernández, pues sin duda una de las voces más importantes que ha tenido la música hispana y mundial. Mundial, ha sido un fenómeno. Bueno, Eddie, mire la situación que están viviendo en Quimbaya, en el bello departamento del Quindío. Ahí se presenta afectación estructural en las bóvedas y osarios del cementerio de Nuestra Señora del Carmen, en el municipio de Quimbaya. Y esto, lógicamente, ha desencadenado un proceso jurídico mediante acción de tutela, debido a que de pronto eso se colapse y que de pronto, Dios no quiera, origine un accidente. Bueno, pero antes de escuchar el informe, yo quería enviarles un saludo especial a todos los del Parador, a los de que están en este momento sintonizando. Mañana será otro día en algún lugar donde hay un parador de vehículos, de buses intermunicipales, de camiones, de taxis, y que ahí están amplificando nuestra emisión en esta noche. Un abrazo a todos ellos y gracias por su sintonía.
1: Tengo más mensajes.
0: A ver, vamos con mensajes.
1: Pili nos dice: hola, señores RCN, después del Mundial descubrí este programa. Mañana será otro día, un programa muy agradable. Dios los bendiga.
0: Muchas gracias a nuestro oyente.
1: Otro oyente nos dice: hola, Diego y Eddie, muy buenas noches. Les escribo hasta este momento después de un largo día de trabajo. Ustedes son mi escape favorito al estrés de cada día. Bendecida noche y feliz fin de semana.
0: Bueno, un abrazo a todos.
1: Otro oyente nos dice: feliz

0: noche. ¿Saben alguna noticia sobre la niña que iban a ejecutar esta mañana que se resistió a dos inyecciones? Creo que está en la clínica. Gracias por la información, como siempre.
1: Sí, es condenada a muerte, ¿no? Condenada a muerte, dos dosis de inyección letal, no falleció. Y en este momento hay un debate en los Estados Unidos sobre si merece realmente la muerte y qué sucedió, por qué esta inyección, que como bien dice su nombre es letal, pues no funcionó en ella, ¿no? Y esto, pues los abogados que están defendiéndola en el caso ya han puesto un debate que es si merece, después de ser sometida, como dice la ley, porque la ley le dice no es que tenga que morir o vivir, sino aplíquenle la inyección, que la consecuencia va a ser la muerte. Que no funcione es otra, y a este le pusieron dos. Entonces los abogados están diciendo, ya le aplicaron las dos.
0: Ella
1: está enferma, pero no falleció, y que esto ya sería más que una condena, más que suficiente para una condena. Eso es lo que le decimos, eso es lo que sabemos
0: de ese caso.
1: Bueno, entonces vamos con el informe de Quimbaya. Las fallas estructurales en las bóvedas y osarios del cementerio Nuestra Señora del Carmen, que me imagino que esto lo recrudeció el terremoto del pasado 10 de agosto, y el informe lo hace nuestro periodista Germán Sastre durante la emisión del noticiero, así que escuchémoslo.
2: ¿Han ido al Parque Panaca? ¿Alguno fue alguna vez a Panaca?
3: Sí, varias veces, Juan, varias veces.
4: Yo, por supuesto.
3: Varias veces estuve allá en Parque Panaca.
2: Panaca, que es una atracción maravillosa, atracción para la familia. Eso queda en el municipio de Quimbaya, en el Quindío. Un municipio lleno de cosas hermosas, un municipio por donde pasa también, por ejemplo, La Vieja, y hay balsaje en el río La Vieja. Se ha propuesto sacar adelante oferta turística, todas las dificultades, pero ahí han avanzado, hacen parte del patrimonio cultural cafetero que tiene protección de UNESCO. Pero oigan esta historia de Quimbaya, que ha ocurrido después de la tragedia del terremoto. Germán Sastre, la historia de Quimbaya.
5: Juan, tiene que ver con un lío jurídico que terminó afectando la estructura de las bóvedas y los osarios del cementerio de esta localidad quindiana, que, como usted lo dice, tiene un encanto particular. Allí, mediante una tutela, los residentes de la zona están pidiendo la intervención inmediata de un muro que está amenazando riesgo, mientras desde la Iglesia Católica, como administradores del cementerio, dicen que no pueden hacer nada hasta que no arrojen unos estudios de geotecnia. Esta es la historia que le vamos a compartir a partir del recorrido y el seguimiento que le estamos haciendo a este caso que afecta a una comunidad.
6: Pues mire, les cuento que este es el cementerio Nuestra Señora del Carmen. Tiene más de 80 años de tradición y es uno de los que resultó afectados por el terremoto del pasado 10 de agosto. Esta es la parte donde están los osarios, más de 1.700 en total. No todos resultaron afectados, sin embargo, sí hay una serie de inclinaciones en el muro que da hacia la parte posterior donde hay un conjunto residencial. El conjunto residencial centenario. Sobre este tema hablamos con el administrador de este parque cementerio. Estamos hablando del presbítero y rector de la Basílica Menor Jesús María José, el padre Ferney Castañeda. Esto es lo que dice sobre este proceso judicial.
7: Bueno, el origen del problema se encuentra precisamente detrás de estas bóvedas. Ahí encontramos un talud de aproximadamente unos 5 o 6 metros con un ángulo de 90 grados y detrás el conjunto residencial centenario. Tras el terremoto, los habitantes de este conjunto residencial experimentaron muchísimo desconcierto y susto, porque algunas de las unidades que ustedes ven justo detrás de nosotros tuvieron una ligera inclinación hacia ellos.
6: Adriana Bolaños hace parte de la Junta Administradora del Parque Residencial Centenario, los que están afectados. Ella habló de por qué interpusieron esa acción de tutela.
8: Se vio la necesidad de interponer una acción de tutela contra el cementerio de Quimbaya debido a las condiciones de un muro que presenta riesgo de colapso y pone en peligro varias viviendas y sus residentes. Nuestro llamado es a que se adopten medidas urgentes y una pronta solución antes de que ocurra una situación que lamentemos. Como comunidad solo buscamos proteger la vida, seguridad y tranquilidad de nuestras familias.
6: Dentro del fallo, el juez vinculó a la administración municipal

0: no hay olores en el cementerio, se está trabajando articuladamente con el padre Ferney Castañeda, quien es el administrador, la unidad de gestión de riesgos, la fiscalía, la policía, donde lo que nosotros queremos es prevenir algún problema en salud pública.
1: Finalmente, este es el mensaje que el padre Ferney Castañeda le envía a la comunidad y a todos los actores involucrados en este proceso.
2: Pedirle a la comunidad, téngannos paciencia, porque tratamos de hacer todo esto de manera coordinada y hay cosas que se escapan de nuestro control. Y en segundo lugar, también, pues nosotros esperamos que la ley falle en derecho.
1: Esa es la realidad del cementerio Nuestra Señora del Carmen en Quimbaya. Ahora todo dependerá del resultado del estudio de geotecnia que está a cargo de la firma de ingeniería BIO. 3 semanas aproximadamente tardará en entregar este resultado. De ahí se tomará la decisión si es necesario el traslado de cuerpos, sí o no, y si este muro podrá ser reforzado o tendrá que tumbarse toda esta parte.
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4: Diez de la noche, 48 minutos. Aquí en Mañana Será Otro Día. Eddie, hoy a partir de las 11:20 de la noche, todo se detiene.
5: ¿Por qué?
4: Porque hoy hay pandemia misterio.
5: Pero tiene que adelantarnos alguito.
4: Bueno, el adelanto es que hoy tenemos a un hombre, a un gran periodista de guerra, como es y escritor, Eric Frattini, que ha sacado un libro genial, donde revela cosas del Mossad, que es el servicio de inteligencia israelí, y toda la guerra que han librado a Israel contra Irán. Eso está lleno de conspiraciones, de misterios, de hechos que uno cree. Lo que a uno le muestran es el 1% y maquillado de lo que hay.
5: Queda el 0%.
4: Sí. Y quiero darles un adelanto, pero acuerden, la entrevista completa va a partir de las 11:20 de la noche. Así que quiero que escuchemos detalles de una operación, Eddie, que ocurrió hace unos años, que usted recordará cómo, por medio de unos beepers,
5: sí,
4: la inteligencia, el Mossad, metió dentro del Viper unos explosivos y se los llevó a los iraníes y se los entregó a todos los de a los iraníes y a los miembros de un grupo terrorista. Y luego de eso a todos los que tenían el Viper les llegó un mensaje y al momento de revisar el mensaje estalla el Viper. O sea, más que estalle o no el Viper, la operación de inteligencia magistral fue darle ese Viper, meterse al corazón de los iraníes y entregarles ese Viper. Y mire, y Eric Frattini nos cuenta detalles de esa operación. Vea.
6: Lo llevan a Bulgaria, lo trasladan a Bulgaria, y en Bulgaria y en Hungría él monta dos empresas fantasmas, dos empresas que no había nada detrás, ¿vale? Les da un nombre, crea una página web, crea un logotipo, crea un registro en esos países, en Sofía, la capital de Bulgaria, y en Budapest, la capital de Hungría, y al mismo tiempo crea una subsidiaria en Taiwán, en Taipei, ¿vale? Que es donde se fabrican los beepers, ¿vale? Hay una fábrica ahí muy famosa de tecnología que se llama Apollo, que eran los fabricantes de estos buscapersonas, de estos beepers. Entonces, ellos... Digamos que lo verdaderamente prodigioso no fue que consiguieran introducir explosivo en casi 5.000 buscas, beepers. Lo verdaderamente prodigioso es cómo consiguen saltarse los protocolos de seguridad del Ministerio de Defensa de Irán, que adquiere a esa supuesta empresa buena, ¿vale? Sin entender o saber que está detrás el Mossad, y le adquiere los 5.000 aparatos, esos beepers, el Ministerio de Defensa de Irán, para suministrárselos a miembros de Hezbollah, desde altos cargos de Hezbollah hasta niveles intermedios militares del Partido de Dios, del Hezbollah, ¿no? Un buen día, Benjamín Netanyahu da la orden a Yossi Cohen y a David Barnea, que fue el sucesor de Yossi Cohen como director del Mossad, y les dice,

0: Sí, conectadlos. Y aquello fue famoso porque vimos muchas imágenes en YouTube, hay muchas imágenes de cómo les empieza a explotar los aparatos porque lo hicieron al mismo tiempo. No se sabe cifras exactas de bajas, pero se calcula que fueron entre 50 y 90 objetivos liquidados.
1: Muy bien, pues liquidados.
2: Quedaron un poquito liquidados.
1: El tema es lo que estamos escuchando, Eddie, es la capacidad, porque es que estas operaciones secretas y de inteligencia, no es que, bueno, vamos a hacer una operación el lunes, no, esos son años, años de trabajo, vea, crean empresas fantasma, se ganan la confianza de los, en este caso de los iraníes, y luego les entregan el beeper y posteriormente llega el ataque. Esta entrevista completa estará a partir de las 11 y 20, aquí 11 y 20 de la noche, aquí en Mañana Será Otro Día, para que no se la pierdan, para que ustedes
2: Pendientes
1: no se
2: ahí.
1: la pierdan, sí, estén atentos, atentos, porque esto es la sección que nosotros todos los viernes hemos llamado Pandemia Misterio, que aquí continúa en la radio y ahora en la FM y en este programa que es Mañana Será Otro Día. Eddie, se cumplen 10 años, 10 años de este hecho. Vea, escuchemos, 10 años.
3: Y esta noticia en el mundo.
4: Vamos, si te parece, a revisar cómo titula, por ejemplo, el Washington Post. Le pedimos a nuestro equipo de producción a ver si nos ayudan. Ahí lo tenemos. Los colombianos votan en contra del histórico acuerdo de paz con los rebeldes de las FARC. En el País de España se titula Colombia dice no al acuerdo de paz. También tenemos el titular del Mundo de España. Colombia vota no al pacto de paz con las FARC. Tenemos también el Excelsior de México. Dice rechazan en Colombia acuerdo de paz entre gobierno y las FARC. El Nacional de Venezuela, tras el triunfo del no gobierno y las FARC, renegociarán acuerdos de paz.
1: Esto que estamos escuchando ocurrió hace 10 años, un 2 de octubre en el año 2016, y fue cuando ganó el no en el plebiscito. ¿Recuerda usted, Eddie,
2: sí.
1: que se hizo todo el proceso de paz con Juan Manuel Santos y se llevó esto a un plebiscito y ante todos los pronósticos ganó
2: el no?
1: El no, y eso, pues eso fue noticia mundial, el rechazo a esos acuerdos de paz entre el gobierno de el entonces presidente Juan Manuel Santos y la guerrilla de las FARC. Y estábamos escuchando cómo en nuestro canal aliado NTN 24, hace 10 años, hacía el informe, hacía el recuento de los titulares de prensa de ese día en el mundo que hablaban precisamente de ese tema. Era la noticia internacional hace 10
2: del
1: años.
2: Momento.
1: El no al plebiscito. Bueno, 10 de la noche, 55 minutos, y ahora quiero que escuchemos uno de los las intervenciones o de los segmentos que hace don Rafael Manzano en el noticiero, en la emisión del noticiero, porque el presidente ruso Vladimir Putin ha advertido que Rusia utilizará todo tipo de armas a su alcance si el enclave de Kaliningrado o cualquier otro territorio de la Federación Rusa sufre un ataque directo. Y es que hay muchos especialistas que aseguran que esto de la guerra entre Ucrania y Rusia, esto es un detonante que en cualquier momento estalla y puede llevar a toda Europa a una guerra. ¿Por qué? Porque están varios países como España, Francia, apoyando con armas a Ucrania, y Ucrania sigue en lo suyo, sigue atacando a Rusia. Y Rusia, pues es una potencia, y lo que ha hecho Rusia es combatir, pero no es que Rusia no haya sacado todo su despliegue bélico. No, Rusia tiene cualquier cantidad de armas que no ha utilizado y que lo que están llevando y se percibe es como a una provocación a Putin, que haga un ataque mayor. Por eso aprovecho y quiero preguntarle a nuestra inteligencia artificial nuevamente, a Jordi, sobre lo que se conoce en los últimos detalles que se han venido realizando y desarrollando en esta guerra. Porque le preguntamos sobre las últimas declaraciones de Vladimir Putin acerca de que Rusia puede utilizar todo su armamento bélico si hay un ataque directo hacia ese país.

0: Y al parecer, pues el tema de Ucrania y Rusia, eso no se ha solucionado y está más álgido y caliente que nunca. ¿Qué podemos hablar de esa situación en Rusia?
1: Estoy mirando, a ver. Un segundo, por favor. Mira, las declaraciones de Putin de ayer, más bien fueron una advertencia hacia la OTAN, más que una amenaza directa a Ucrania. Él dijo que si hay un ataque directo, incluso contra lugares como Kaliningrado, Rusia consideraría usar todo su arsenal, lo que obviamente incluye armas nucleares. Pero es clave subrayar que no declaró una intención inmediata de usarlas. Es más bien una escalada retórica que incrementa la tensión, sobre todo porque la guerra en Ucrania sigue activa y los choques se han intensificado últimamente. Si lo vamos a tratar en el programa, yo lo enmarcaría como un repunte del lenguaje disuasivo que eleva la preocupación en Europa y en la OTAN, pero sin significar necesariamente una acción militar inminente. Aún así, el hecho de que se hable de armas nucleares muestra cuán frágil está el ambiente y lo rápido que la situación puede ponerse mucho más tensa. ¿Quieres que prepare un resumen en tono explicativo?
0: No,
1: para mañana será...
0: No, mañana. No, el resumen lo tiene don Rafael. Don Rafael, no le vamos a hacer a pisar la fuente a don Rafael Manzano, que él todos los días tiene un segmento de noticias internacionales durante la emisión del noticiero de la FM. Por eso quiero que escuchemos atentamente a don Rafael Manzano en su intervención en el noticiero de esta mañana, en este viernes, a propósito de esta advertencia de Putin. Y esto no va sobre a Ucrania, como dijo Jordi, esto es una cuestión a Europa, a la OTAN, donde ataquen el territorio ruso, pues él tiene con qué responder. Pero escuchemos a Rafael Manzano.
2: La noticia del mundo, don Rafa Manzano.
3: Pues seguimos al hilo de Vladimir Putin, del presidente ruso, que insiste en la amenaza de usar todo tipo de armas disponibles ante un intento de anexionarse el enclave de Kaliningrado o cualquier ataque contra otra región rusa. Eso lo dijo, volvió a... insiste, y al final de la insistencia ya sabe uno lo que pasa. Esto lo dijo durante una reunión del Club de Debates, un club de debates que se llama Valdai, y subrayó que Rusia no tiene intención de atacar a nadie, pero corresponderá a cualquier agresión. Y por su parte la OTAN dice que es una organización defensiva y que por otra parte no tiene ninguna intención de atacar a Rusia. Entonces, si los dos declaran que no tienen intención de atacarse mutuamente, ¿en qué estamos? En las declaraciones, en los ataques verbales, en la guerra híbrida. Dice Putin que si llegamos a un ataque directo contra la Federación Rusa, y me refiero a Kaliningrado, pero también puede pasar con cualquier otro territorio, en la agenda figurará de forma inevitable e inmediata la cuestión del empleo por parte de Rusia de todo el armamento a su alcance. Esto es inevitable. Un día antes, se lo contábamos ayer, la OTAN confirmaba que Rusia había enviado un documento a la organización que amenazaba con el uso de su arsenal, lo que incluye las armas nucleares que Moscú posee, si un miembro de la Alianza Atlántica ataque a territorio ruso. Pero Putin matiza ahora que en esa carta nadie mencionó las armas nucleares, pero claro, dijo con todas las armas a nuestro alcance, lo que se supone que están dentro. Reconoció Putin que la OTAN tiene mucho mayor potencial económico y de población que Rusia, pero recuerda que Moscú cuenta con armamento estratégico, en clara alusión al nuevo tipo de misiles hipersónicos que en este momento, según Putin, nadie posee. Así pues, Putin ha dado por hecho que la invasión de Ucrania se va a extender a lo largo de 2027, que esto no termina y que el mundo ruso no ha terminado aquí. Un detalle, ha vuelto a mencionar que lo que considera mundo ruso, el Ruski Mir, va más allá de las fronteras de la Federación Rusa. Textual, el colapso de la URSS fue una verdadera tragedia para decenas de millones de personas que de repente se encontraron en el extranjero con sus vidas transformadas. Y me pregunto, Juan, ¿dónde termina el mundo ruso? ¿Y eso acaso significa que en el futuro Ucrania es el primer paso para que Rusia pueda recuperar otros territorios que corresponderían al Ruski Mir, al mundo ruso?
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0: 11 de la noche ya, 11 de la noche, 8 minutos, arrancamos, seguimos en este espacio. Me dicen que uno no debe decir arrancar un programa, porque arranque es un motor.
1: Sí.
0: Pero es que ese es un motor lleno de información, por eso arrancamos. Y hoy teníamos un evento importantísimo en Bogotá, lo que es hoy y mañana, porque se está los bogotanos y los colombianos, porque vino mucha gente, no solo de Colombia, sino del extranjero también, a vivir un concierto de este grupo que se conoce como BTS.
1: Sí.
0: Y BTS hacen música K-pop.
1: K-pop, ¿no? Son coreanos.
0: Que eso es una corriente del pop que nace en Corea, que ayer aprendimos mucho con doña Claudia Jaramillo, que nos contó sobre cómo esta música es como un acto de rebeldía, ¿no? Y que además que trasciende el tema del pop convencional, porque también se centra mucho en la coreografía. Y es que no es la coreografía de nosotros en el colegio, sino es una coreografía prácticamente perfecta. Es algo algo tan sincronizado y con luces, sonido, la música, que prácticamente es una experiencia increíble estar en un concierto de estos, ¿no? Poder participar.
1: Sí. Todo lo que tiene que ver con la iluminación, el solo escenario 360 hacía que este espectáculo fuera más llamativo y más atractivo.
0: La puesta en escena es increíble, la puesta en escena es única, y tal vez por aquí muy pocos artistas tienen el nivel para darnos un espectáculo de esos. Yo tengo algo que yo le he dicho a ustedes, yo quise poder ver por el mismo espectáculo a Michael Jackson, nunca pude, ya no voy a poder, pero míreme que a BTS y pues no sabe, no me espabilé y no fui.
1: No fue.
0: Pero vendrán otros momentos, además que ellos son muy jóvenes, y tendrán muchos conciertos, no solo en Colombia, sino en el mundo. El concierto ya terminó.
1: Sí, señor.
0: Y la gran directora que tiene ese espacio en el fin de semana, la FM fin de semana, doña Claudia Jaramillo Macías, estuvo allá, estuvo en primera fila.
1: Sí, mire, está feliz, estuvo feliz, estaba...
0: Por poquito se sube al escenario y hace esas coreografías.
1: Sí, ella ya tenía todo el conocimiento y dijo, aquí voy.
0: Como ya terminó el concierto, pues ella está con nosotros. Doña Claudia, Claudita, gracias por atendernos aquí en esta noche a las 11 de la noche, 11 minutos.
2: Oiga, ustedes sí me tienen es más localizada. Sí, efectivamente, Heidi, Diego, acabamos de salir del concierto de BTS y solamente les puedo decir una palabra: amazing, brutal, brutal. O sea, no se imaginan. 100 veces más de lo que esperábamos. BTS, que recordemos es el artista global más importante en este momento en el mundo, según Spotify y otras plataformas, hoy hizo un espectáculo inolvidable. Va a estarse sorprendidos con lo que recibieron en el Estadio El Campín. Efectivamente, en este momento estamos saliendo del estadio. Una gran congestión, pero quiero decirles que se vivió un espectáculo lindísimo. Yo como ARMY, o sea, que hago parte del fandom, bueno, les cuento.

0: hacer fila a las 8 de la mañana. Sí. ¿Se imaginan cómo estoy? Bueno, gente, ¿se imaginan cómo estoy?
1: Hay gente que acampó, ¿no? Que hay gente durmió que se anoche. Quedó
0: ahí. Sí, sí, sí, claro. Hay gente que, y hay gente que va a acampar esta noche para el de mañana. Lo que pasa es que abren los anillos de seguridad, abren un registro precisamente para que la gente vaya entrando y se vaya organizando. Pero, a ver, no se puede acampar a los alrededores del campín, que eso es importante que lo sepa la gente. Claro. Hoy hubo un poquito de desorden a la entrada, pero finalmente entramos y pues disfrutamos de un espectáculo lindísimo con armas de todo el mundo. Estaba el alcalde mayor, Carlos Fernando Galán, en el estadio. Había muchas personalidades que yo no sabía que eran armas también. Muchas colegas nuestras del canal y todo, fue muy lindo encontrarlo. ¡Ah, tú eres Army! Pues claro, yo también soy Army. O sea, ¿por qué? ¿Por qué les digo esa expresión? Se tiene, a ver, hay un desconocimiento grandísimo en Occidente sobre lo que son los grupos de K-pop. El K-pop, que ya se ha hablado ampliamente de dónde nació, nace en Corea, tienen coreografías, estéticas, tienen canciones muy bien pensadas, muy bien compuestas. Resulta que conecta a un público que no ha logrado conectar, digo yo, artistas occidentales. ¿Por qué el K-pop es lo que es? En el caso de BTS es por las letras. La conexión que hay con su público es inmenso. ARMY, que está presente en 160 países, somos 160 millones de ARMYs en el mundo, hombres y mujeres. Madres, hijas y abuelas. Las ARMY van desde los 4 años hasta los 80, literal. Y les tengo que decir que el público, el grueso de ARMYs en el mundo está entre los 45 y los 80 años. O sea que no, primer mito, no es un artista para peladitas o para adolescentes. Es un artista global que conecta con todas las generaciones. Porque no conecta edades, conecta almas, conecta corazones. Y eso es lo que hace a BTS tan grande. Hoy dieron un espectáculo que no se imagina. No les cuento cuántas veces lloré. O sea, de la emoción, de lo que uno siente cuando los ve, cómo se entregan al público, cómo dejan todo en el escenario, es algo sublime. O sea, ni les cuento porque me pongo a llorar otra vez.
1: No, pues lo único que puedo decir, Claudita, es que usted se lo merece y disfrútelo, disfrute, porque mire, me han dicho que muchas personas, no sé, pero me dijeron, algunos van a repetir concierto.
2: Sí, claro.
0: Sí, claro.
1: Y tienen los medios, los fondos y todo, y lo hacen y repiten porque es un espectáculo tan maravilloso que uno dice, bueno, quién sabe cuándo pueda volver a ver esto aquí en Colombia. Entonces repiten, van a repetir. Bueno, pues Claudia Jaramillo, la directora de ese gran espacio en los fines de semana, la FM Fin de Semana, le agradecemos inmensamente estas palabras. Yo sé que usted está agotada desde las 8 de la mañana allí, pero
0: sí.
1: De verdad que vale la pena. Queríamos tener ese registro de un evento tan importante como es este concierto de BTS en Bogotá. Así que, Claudita, muchas gracias y una feliz noche.
2: Que descanses.
0: Sí, eso espero, descansar, pero creo que de la emoción y de la felicidad que tengo y de todo lo que se vive esta noche va a ser un poquito difícil. Y recuerden que en el mundo uno tiene que abrir la mente y el pensamiento y tiene que abrir también el alma para conocer otras culturas. Y por eso Bogotá está viviendo lo que está viviendo esta noche. Un abrazo para ustedes, feliz noche y escuchen mañana la FM Fin de Semana.
1: Sí, ahí atentos, ahí estamos siempre firmes con la FM Fin de Semana. Un abrazo.

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2: Muy bien, queridos amigos, queridos seguidores y las personas que están aquí en nuestra gran emisora en la FM y este programa que se llama Mañana Será Otro Día. Además, los que simultáneamente se suman a nuestra emisión en YouTube, en mi canal Pandemia Misterio Diego Reyes, les agradezco mucho por siempre la aceptación y la maravillosa audiencia que siempre tenemos, no solo en la radio, sino también en estas nuevas plataformas que afortunadamente estamos llegando a muchas partes del mundo, gracias a la internet y los beneficios que nos da la internet y la inteligencia artificial, que también aquí hemos debatido mucho sobre el papel de la inteligencia artificial en los seres humanos y por qué también, además de ser una buena herramienta, pero también hay que mirar un poco cómo la utilizamos. Hoy un gran invitado, él ya ha estado en otras oportunidades aquí en nuestro programa, es uno de mis escritores favoritos, desde que lo conocí haciendo unos libros maravillosos sobre el papado, sobre el Vaticano, hasta creo que yo leí un libro de mi invitado Eric Frattini sobre los Medici, la conjura de los Medici, es uno de mis temas favoritos y la verdad que es una delicia poder leerlo. La última vez que hablamos, que ya hace más de un año, le pregunté que cuál era el nuevo proyecto editorial y me dijo, la verdad quiero descansar, pero veo que no descansó mucho, siguió trabajando y ojalá siga en ese ritmo, porque es que lo que nos regala Eric Frattini cada dos años, cada año que publica un libro, es de verdad, es un viaje maravilloso y de suma importancia y de suma actualidad, porque el tema que vamos a hablar hoy tiene que ver precisamente sobre su más reciente obra, La Guerra Sagrada del Mossad, y es más que actual con todos los acontecimientos mundiales que están ocurriendo hoy en día. Recuerden que pueden seguirme en mi Instagram, me buscan como Misterio Diego Reyes, y también en TikTok como Misterio Diego Reyes, y ahí también hay mucha información de todo lo que ocurre en este programa. Entonces quiero saludar en la vieja Europa, en la del Oso y el Madroño, ¿no?, en Madrid, a nuestro gran compañero, colega y también maestro. Yo sé que no les gusta que les diga así, pero es un hombre que yo admiro mucho y sigo muy, muy a menudo, como es Eric Frattini. Eric, gracias por atendernos. Buenas noches.
3: Nada, buenas noches. Un verdadero placer estar aquí contigo. Un placer.
2: Bueno, Eric, este nuevo libro, La Guerra Sagrada del Mossad, y es más que actual porque estamos viendo cómo Israel está en este momento en foco de todo el mundo, precisamente por lo que ha ocurrido con el tema de Palestina, con el tema de Hamas, con el tema de Irán, ¿no? Además que aquí estamos viendo que hay una lucha, leyendo su maravilloso libro, hay una lucha entre Israel e Irán que no se remonta hace pocos meses ni pocos años, sino esto ya tiene un tiempo largo, un tiempo atrás. Tal vez podría decirse también que es bíblico, porque lo que es Irán eran los persas, ¿no?, en siglos anteriores. Entonces, ¿por dónde podríamos empezar para hablar de este maravilloso texto que usted nos regala?
3: Bueno, el libro trata muy un corto espacio de tiempo, ¿no? El libro trata desde empieza en el año 2002, cuando llega Ariel Sharon a la oficina del primer ministro en las elecciones, cuando gana las elecciones, y él contrata o nombra a otro halcón, que es Meir Dagan, que es el director del Mossad. Lo nombra director del Mossad, cargo que ocupó hasta el 2011, ¿vale? Él llega con tres mandatos, Meir Dagan llega con tres mandatos muy claros.

0: que se lo dice Sharon cuando lo nombra. Irán nuclear e Irán nuclear. Esos son los tres mandatos que le da Sharon a Meir Dagan, ¿vale? Desde ese momento, Meir Dagan tarda aproximadamente 2 años, desde el 2002 hasta el 2004, en diseñar un plan secreto basado en 8 puntos concretos que se llamó plan de batalla, ¿vale? Donde había varios puntos, ya te digo, eran 8 puntos concretos para, digamos, no acabar con el programa nuclear iraní, porque ellos saben que no van a poder acabar con el programa nuclear. Van a retrasarlo, pueden retrasarlo, ¿vale? Pueden hacer que la velocidad para que Irán consiga una cabeza nuclear, Israel puede conseguir retrasar ese punto, pero Israel sabe que tarde o temprano, llámale dentro de 10 años, 15 años, 25 años, pero terminarán teniendo un arma nuclear Irán, ¿no? Y entonces lo único es que, digamos, que dentro de esos 8 puntos del plan secreto de batalla, el último era acabar con Jamenei, con el ayatolá Jamenei, el líder supremo de Irán. Cosa que consiguen el 28 de febrero del 2026. Y al día siguiente, yo cuento en el libro que el 1 de marzo se desconecta el plan de batalla. Es decir, que tardaron 24 años desde el nombramiento de Meir Dagan hasta el 28 de febrero, se tardan 24 años en conseguir los objetivos más o menos que había diseñado Dagan en ese plan de batalla.
1: Claro, y ahí empieza usted a desglosar grandes operaciones que ha realizado el Mossad. Por ejemplo, recordemos la de los... Nosotros aquí en Colombia le decimos beepers a las cajitas. Sí,
0: sí. Los buscapersonas, le decimos en España.
1: Los buscapersonas. Esa operación contra Hezbollah en el Líbano, que dejó asombrado al mundo y que realmente pues fue de alta precisión y alto espionaje. Sí. Esa operación la recoge usted en el libro.
0: Sí, sí, sí. Además te cuento cómo se diseñó y cómo se diseña. La operación se llamó Green Beeper. Fue como se definió la traducción sería pitido siniestro, pitido terrorífico sería, ¿no? Y bueno, pues esta operación, el Mossad recluta a un agente, a un CATSA, que es como se les llama a los agentes operativos, de Brasil, con una amplia experiencia, era israelí pero vivía en Brasil, con una amplia experiencia en la creación de empresas tecnológicas, ¿vale? Lo llevan a Bulgaria, lo trasladan a Bulgaria, y en Bulgaria y en Hungría él monta 2 empresas fantasmas, 2 empresas que no había nada detrás, ¿vale? Les da un nombre, crea una página web, crea un logotipo, crea un registro en esos países, en Sofía, la capital de Bulgaria, y en Budapest, la capital de Hungría, y al mismo tiempo crea una subsidiaria en Taiwán, en Taipei, ¿vale? Que es donde se fabrican los beepers, ¿vale? Hay una fábrica ahí muy famosa de tecnología que se llama Apollo, que eran los fabricantes de estos buscapersonas, ¿no? Estos beepers. Entonces, ellos, digamos que lo verdaderamente prodigioso no fue que consiguieran introducir explosivo en casi 5.000 buscas, beepers. Lo verdaderamente prodigioso es cómo consiguen saltarse los protocolos de seguridad del Ministerio de Defensa de Irán, que adquiere a esa supuesta empresa buena, ¿vale? Sin entender o saber que está detrás el Mossad, y le adquiere los 5.000 aparatos, esos beepers, el Ministerio de Defensa de Irán, para suministrárselos a miembros de Hezbollah, desde altos cargos de Hezbollah hasta niveles intermedios militares del Partido de Dios, del Hezbollah, ¿no? Un buen día, Benjamín Netanyahu da la orden a Yossi Cohen y a David Barnea, que fue el sucesor de Yossi Cohen como director del Mossad, y les dice, conectadlos. Y aquello fue famoso porque vimos muchas imágenes en YouTube, hay muchas imágenes de cómo les empieza a explotar los aparatos, porque lo hicieron al mismo tiempo. No se sabe cifras exactas de bajas, pero se calcula que fueron entre 50 y 90 objetivos liquidados. Muchos no murieron, ¿vale? A otros les explotaron porque recibían un mensaje, ¿vale?, en la pantallita que decía presionar con ambas manos, porque se aparece

0: aparato, ese dispositivo solo tiene dos botones. Entonces la gente que hacía, cogía el aparato y apretaba y presionaba y activaba el explosivo que tenía dentro, ¿vale? Se dice que algunos fallaron, otros funcionaron y otros funcionaron más tarde. Por eso ahí vemos imágenes, por ejemplo en YouTube, de gente que se lo metió, que presionó, no funcionó, se lo metió en el bolsillo de la chaqueta y le explosionó a lo mejor media hora después, provocándole heridas graves, perdieron manos. Incluso los israelíes descubren que a uno de los que han volado las manos, ¿a quién es? Al embajador de Irán en Beirut, que se ve que le habían suministrado uno de estos aparatos y le explotaron en las manos y le volaron las manos al embajador. Fue una operación prodigiosa de inteligencia.
1: Claro, claro. Sí, y más, como usted bien nos comenta, más que introducir el explosivo dentro del aparato, la obra maestra de inteligencia, ¿no? Claro. Es suministrarlos y que estas personas tengan cada uno de estas pequeñas bombas consigo. Bueno, Eric, hablar del Mossad, bueno, hablar de un servicio secreto de inteligencia, tal vez esto desde los albores de la humanidad, cuando se establecen los poderes o los gobernantes, los reyes, tenían sus informantes. Para nadie es un secreto que el conocimiento es poder, y por eso un Fidel Castro siempre llevaba dos, tres pasos por delante, porque era un hombre extremadamente bien informado. El Mossad, yo tengo el Mossad, en lo que he podido investigar y leer, cazando nazis después de la Segunda Guerra Mundial. Pero ¿desde cuándo se remonta el Mossad? Que uno tenga como un registro histórico.
0: El Mossad realmente se crea por un error de los servicios de inteligencia durante la Guerra de Independencia, el final de la década de los 40 en Israel. En ese momento, te hablo en el año 48 se crea el Estado de Israel. Durante ese tiempo, en la Guerra de Independencia, tenían dos frentes los judíos. No podemos llamarlos israelíes porque todavía Israel no existía.
1: No había Estado, sí.
0: No, Israel se crea en el año 48. Vale, la guerra era contra el mandato británico, porque Palestina era una colonia británica, estaba bajo el ejército británico, y contra los árabes, ¿vale? Entonces, digamos que Israel luchaba en ambos frentes. Esas unidades, esos grupúsculos, esas guerrillas judías que combatían contra los británicos y contra los árabes, tenían sus propios servicios de inteligencia, sus propias unidades secretas, ¿vale? ¿Qué ocurre? Que un buen día, una de esas unidades que combatían contra los británicos detienen a uno de los suyos, a un judío, que se llamaba Meir Tuviansky. Fue un caso muy famoso. Es más, yo creo que es un punto negro todavía en la historia de la recién creada Israel. Todavía se sigue hablando de ese caso. Este era un ingeniero judío que trabajaba para una empresa de ingeniería británica en Palestina, ¿vale? Cuando ese grupúsculo de inteligencia lo acusa a Tuviansky de ser un traidor y de informar a los británicos. Le hacen un juicio sumarísimo, para hacerte un resumen, le hacen un juicio sumarísimo y lo ejecutan, lo fusilan. Ese dato llega a David Ben-Gurión, el primer ministro del nuevo Estado de Israel. Eso es finales del 48. Y finalmente se descubre que Tuviansky era inocente. Hay una ley, ¿vale? Hay una ley en la ley judía que dice que nunca, jamás, un judío derramará sangre judía, ¿vale? Y ellos descubren que han violado ese mandato divino de, derramar sangre judía de otro judío, ¿vale? ¿Qué hace? Eso provoca que muchos consejeros de David Ben-Gurión le dijeran: hay que hacer algo y crear un servicio de inteligencia para poder disolver todas esas unidades de inteligencia que están operando de forma independiente y crear un servicio secreto, un servicio de inteligencia para el nuevo Estado, que defienda al nuevo Estado de Israel. Y así se crea el Mossad en el año 48, que se forman los primeros pilares. Pero realmente, digamos que la fecha histórica de la creación y del inicio de las operaciones del Mossad es en diciembre del 49. Por eso hay fechas que se dice, no, es del 48, no es del 49. Realmente, digamos que los pilares se crean, la estructura se crea en el 48, pero hasta diciembre del 49 no comienza a operar como tal.
1: Sí, uno no puede hablar de los servicios secretos como si fueran equipos de fútbol. O sea, no puedo decir que el Real Madrid o el Bayern Múnich es mejor que el otro, porque cada uno ha tenido su momento histórico y ha tenido sus operaciones exitosas. Pero en el ranking, no sé, hablando de la CIA, de la KGB, el Mossad se puede decir que es uno de los mejores servicios de inteligencia del mundo en la actualidad.
0: Yo creo que sí, porque no han abandonado su origen. La CIA, por ejemplo, durante los años de Reagan, de Ronald Reagan, en los 80, la CIA comenzó a abandonar la idea de esos agentes, yo siempre lo digo así, ese agente con gabardina y sombrero, que se te sienta en un café en Bogotá mientras tú y yo estamos hablando. Eso lo olvidó la CIA. La CIA decía que en la época de Reagan decía que con un satélite era suficiente, ¿vale? Eso el Mossad nunca lo abandonó. El Mossad, digamos que han sabido muy bien penetrar en sociedades de países objetivo, de países enemigos. Lo ha hecho muy bien en Irán. Ellos desde el 2000-2002 llevan infiltrando agentes, infiltrando fuentes de información dentro de la propia Irán, de la sociedad de Irán. Pero a niveles estudiantiles, sindicales, gubernamentales, del cuerpo de la Guardia Revolucionaria Islámica, que es quien controla ahora el poder en Irán, después de la muerte del asesinato de Jamenei. Y digamos que el Mossad, si me dices en qué posición lo pondría yo lo pondría en segunda posición después de la CIA. Porque la CIA recuerda que después del 11 de septiembre, del ataque del 11 de septiembre, vuelve a sus raíces, vuelve a desplegar agentes en lugares como Irak, lugares como Afganistán, lugares como Siria, lugares como el Líbano, que los habían abandonado esos lugares. Y digamos que ahora el Mossad y la CIA actúan muy bien conjuntamente, porque han actuado conjuntamente, pero de cierta forma, digamos, si me dices acciones sobre el terreno, ¿quién es el mejor? Te diría que el Mossad es uno de los mejores.
1: Sí, además que es que tiene una alta tecnología en el tema de software, información satelital, y lo que usted acaba de resaltar, la inteligencia humana, que nunca la han dejado de lado.
0: No, hay una, para tus oyentes, hay una serie que yo les recomiendo, que te lo explica muy bien cómo funciona, cómo fue ese despliegue de agentes encubiertos dentro de Irán. Es una serie, a lo mejor en Colombia han cambiado el título, no creo, ¿eh? Se llama Teherán. Es una serie, aquí la dan en una plataforma que se llama Movistar, no sé si la podéis ver vosotros, pero se llama Teherán, como el nombre de la capital iraní. Y sí, es muy bien, te explica muy bien cómo el Mossad comienza a penetrar a agentes en Irán. Muchos de ellos, hijos, primera generación de esos iraníes, judíos iraníes que tuvieron que escapar de Irán cuando llega la revolución en el año 79 y que se van a Israel. Ya, pero claro, esas familias continuaron hablando persa, ¿vale? Continuaron hablando farsi con sus hijos, y sus hijos tienen rostros muy iraníes porque sus padres son iraníes. Y esos son los que ha reclutado el Mossad, a muchos de ellos agentes del Mossad, porque ya también esos chicos o esas chicas, digamos que han pertenecido al ejército israelí y han servido en el ejército israelí, porque tienen obligación de servir en el ejército israelí, y luego han sido captados por el Mossad para ser desplegados en Irán. Entonces, claro, son gente normal. Puede ser un periodista como tú, que tiene un programa de radio muy famoso en Teherán, y realmente eres un informador del Mossad que un día te conecta. El Mossad te dice, oye, Diego, necesitamos que nos digas exactamente qué posicionamiento tiene las bases cercanas a Teherán. Y tú te vas, buscas la información, buscas tus fuentes de información que tú ya tienes como agente del Mossad y pasas la información a Arslia, a Tel Aviv. Pero claro, han sido grandes maestros. O sea, hay operaciones encubiertas espectaculares de cómo el Mossad ha conseguido, a través de la penetración

0: de toda la sociedad. Es más, déjame decirte, Diego, lo último, déjame decirte, mira, justo antes del 28 de febrero, que sabes que es cuando Israel mata a toda la cúpula de Irán, del país, desde el líder supremo, pasando por ministros, jefes, altos mandos del cuerpo de la Guardia Revolucionaria Islámica, de la Armada, de la Infantería, de ministros, de gente de inteligencia, ¿vale? Justamente una semana antes, dos semanas antes, el ministro de Servicios de Inteligencia, ¿vale? Bahadi, Mohamed Bahadi, dio una charla, una conferencia a los altos mandos del gobierno iraní. Y su última frase fue una advertencia para decirles que se protegieran, que cuidaran su seguridad, porque nunca, jamás en la historia de Irán habían sido tan penetrados por la inteligencia israelí.
1: Increíble, increíble. Esto quiere decir que una buena operación de inteligencia se requiere, pues, mucha pericia, tecnología, por supuesto, pero ante todo paciencia. Pues esto se cuece muy lento, ¿no?
0: Sí, sí, sí.
1: Años, puede tomar años.
0: Claro, lo que la operación que yo te contaba, pues tardaron 2 años desde que meten el explosivo plástico en los beeper hasta que los hacen explosionar, pasan 2 años. Claro, probablemente de esos 5.000 muchos no explotaron cuando fueron a activarlos, pero otros sí. Pero claro, es que pasa mucho tiempo. O por ejemplo, te cuento la operación de Stuxnet, la cuento en el libro, la famosa operación del primer gusano de guerra creado por Israel. Fue un gusano, un malware, que consiguieron a través, se llamó Operación Juegos Olímpicos. Fue una operación porque, sabes que has visto que el escudo olímpico son 5 aros, y le llamaron así porque 5 agencias de inteligencia, Estados Unidos, Israel, Holanda, Alemania y Austria, participaron de alguna forma en esa operación. Y fue realmente un gusano informático creado por la unidad 8200, que son los hackers del ejército israelí, conjuntamente con la Agencia de Seguridad Nacional de Estados Unidos. Y crearon un gusano de ataque. ¿Y qué hacía ese gusano? Ese gusano lo había que introducirlo mediante un pendrive en el sistema. Y consigue colarlo un agente del servicio de inteligencia holandés, que posteriormente, años después, muere misteriosamente en un accidente de moto saliendo de Dubái, de la ciudad de Dubái. Se rompe el cuello en un accidente de moto, ¿vale? Sí. Yo publico la fotografía de la gente en el libro. ¿Cómo funcionaba este gusano? Este gusano atacaba los sistemas operativos de Siemens, de la compañía alemana Siemens. Claro, era el sistema operativo o PLCs que hacían operar a las centrifugadoras. Las centrifugadoras son las que consiguen mediante una velocidad brutal, ¿vale? Pero siempre tiene que ser constante, consigue enriquecer el uranio, generar uranio enriquecido. Pero ¿cuál es el tema? Que para conseguir el enriquecimiento de uranio tiene que tener siempre una velocidad constante, ¿vale? No puede ni acelerarse ni ralentizarse. ¿Qué hacía este gusano? Este gusano lo que te hacía, fastidiaba las centrifugadoras. Se dice que atacó a casi 6.000 centrifugadoras. ¿Qué hacía? Las deterioraba, las aceleraba a tope, de repente las paraba en seco, de repente, claro, eran inservibles. Tardaron, la unidad de hackers de la inteligencia iraní, tardaron casi 2 años en descubrir que los israelíes les habían metido un gusano. Pero ¿cuál fue el problema? Que también lo cuento en el libro. ¿Cuál fue el problema? Que un ingeniero de Natanz, una de las grandes instalaciones nucleares iraníes, llevó su portátil y se fue a un cibercafé. Y entonces, ¿qué hizo? Cambió el espectro del gusano. El gusano dijo, caray, no estoy encerrado en un sistema operativo de Siemens, al ataque. Y se lanzó por la web a atacar y a detectar dentro de la web sistemas de PLCs de Siemens. Yo te cuento ahí que afectó a cantidad de aeropuertos, los famosos fingers, que son los pasillitos que van desde la terminal para subirte al avión. Esos, muchos de ellos llevan ingeniería de Siemens. y paralizó cantidad de aeropuertos, paralizó cantidad de reactores y generadores eléctricos que los

0: trolaban un sistema de Siemens porque se les escapó el gusano. Y ya te digo, tardaron como 2 años los iraníes en descubrir que Stuxnet les había atacado.
1: Increíble. Todo lo que hemos escuchado en esta conversación aquí en Pandemia Misterio Diego Reyes en YouTube, mi canal Pandemia Misterio Diego Reyes en YouTube y en las frecuencias de la FM y este programa Mañana Será Otro Día en todo el país, pues llaman mucho la atención porque hay la utilización de alta y de última tecnología, ¿no? Que es las últimas operaciones, el libro, este gran libro de Eric Fratini, nuestro invitado, La Guerra Sagrada del Mossad, que como él bien dice, toma un periodo de tiempo desde el año 2012, ¿sí?
0: 2002. Hasta el 2026.
1: Hasta el 2026, pues allí vemos grandes operaciones del Mossad y de otros grupos con la utilización de alta tecnología. Y la pregunta es, en este momento los seres humanos estamos rodeados de tecnología por todos lados, no solo un dispositivo móvil, sino tenemos ordenadores, tenemos iPads, tenemos audífonos inteligentes, tenemos absolutamente de todo. Hoy por hoy es más fácil de pronto encontrar información que hace 50 años, o es más detectable, o es más sencillo. Además que es que están las redes sociales y uno inocentemente muestra mucha información que antes sería más compleja encontrar, como por ejemplo la ubicación, el lugar donde se encuentra uno. Entonces, claro, todo esto, pues, ¿qué nos podría decir?
0: Mira, la tecnología israelí es absolutamente única. Es más, vuestro gobierno ha estado asesorado por israelíes. Vuestro gobierno, no sí. Solo el último, sino anteriores, ha estado los israelíes. Nuestro gobierno también. Por ejemplo, nosotros tenemos un gobierno de izquierdas, ¿vale? El de Pedro Sánchez, que ha estado durante todos los últimos años criticando a Israel y la política de Israel con respecto a los palestinos, ¿vale? Diciéndonos el diablo israelí, el diablo judío que mata palestinos, pobrecillos, no sé qué, ¿vale? El hecho es que Israel termina retirando a su embajador de Madrid, ¿vale? No tenemos embajador ahora de Israel en Madrid, porque lo ha retirado Netanyahu, ¿vale? Porque estaba harto de esos discursos antisemitas por parte del gobierno español. Vale, pero claro, luego viene la hipocresía. Y la hipocresía es que descubro, porque eso lo descubrí yo, que nuestra agencia tributaria, no sé cómo le llamáis en Colombia, la agencia tributaria, es ese organismo que nadie sabe muy bien cómo funciona, que os persigue a los colombianos para que paguéis más impuestos, ¿vale? Nosotros le llamamos nuestra pequeña Gestapo, le llamamos nosotros a nuestra agencia tributaria.
1: Es que es, vale, nuestra DIAN, se llama la DIAN.
0: Vale, pues aquí le llamamos la agencia tributaria. ¿Y entonces qué hace la agencia tributaria? Mientras el gobierno está diciendo estos judíos, estos asesinos que están provocando un genocidio, etcétera, ¿vale? Que es un gran discurso para la izquierda. Por el otro lado, descubrimos que la agencia tributaria ha comprado 14 licencias de un programa creado por los servicios secretos israelíes que se llama Pathfinder. Sí. ¿Vale? ¿Qué hace Pathfinder? Pathfinder actúa, claro, ha sido creado por los israelíes para un tema de antiterrorismo. ¿Vale? Yo te pongo un ejemplo. ¿Vale? Diego Reyes es un sospechoso de recaudar fondos para Hamas, para el grupo terrorista Hamas, ¿vale? ¿Pathfinder qué hace? Es un programa, ¿eh? No es un señor que maneja un ordenador. Sí. ¿Pathfinder qué hace? Te rastrea todas tus redes sociales, pero no solo redes sociales, te rastrea también todas tus apariciones en YouTube, te rastrea en Instagram, en TikTok, en Facebook, cualquier red social, en X, ¿vale?
1: Se dirían, está conspirando con Eric Fratini.
0: No, claro, pero vas a ver lo que hace, lo que hace el programa, es increíble. El programa, claro, el programa te detecta a ti y de repente tú te encuentras conmigo, no, yo qué sé, en Medellín y dices en tu red social, hombre, aquí tengo una foto con mi colega Eric Fratini que nos hemos encontrado en Medellín y vamos a tomarnos unas copas, ¿vale? ¿Qué hace Pathfinder? automáticamente me detecta a mí como alguien cercano a

0: El Pathfinder te investiga y te dice, porque tú se te ocurre decir, pues anda, mira qué bien, yo estoy aquí con mi mujer en un hotel de 5 estrellas en París. ¿Qué hace Pathfinder? Dice, caray, ¿cómo puede ser que Diego Reyes esté en un hotel, en el Hotel Ritz de París, que vale $1.500 la noche, cuando él ha declarado solamente ganar $15.000 al año?
1: Sí.
0: ¿Y qué hace? Tengo la mala suerte de que de repente me encuentro contigo y me dices, Eric, venga, vamos a tomarnos una botella de Moët Chandon. Y tú publicas la foto en Instagram. Aquí con mi colega Eric Frattini. ¿Qué hace Pathfinder? Me empieza a investigar a mí de cómo estoy yo en el Hotel Ritz tomándome una botella de Moët Chandon contigo. Y diciendo, ¿cómo puede ser que Frattini esté ahí cuando Frattini ha declarado $20.000 al año? ¿Cómo puede ser? Entonces, es esa hipocresía de eres el diablo, eres muy malo, pero por otro lado, pásame tus programas informáticos, porque tecnológicamente Israel es uno de los grandes avances tecnológicos, es Israel. Y no te digo en materia de defensa. Por ejemplo, no sé si en los aeropuertos colombianos existe eso. En España hay un sistema que tú de repente pasas el control de seguridad, no sé si existe en Colombia, ¿eh? Y un agente te dice, usted, por favor, extienda las manos. Y te pasan un papelito encima de tus manos, de la palma de tus manos, y lo meten como una especie de cajero automático. Y le sale un contenido, que es una luz roja. Dice, negativo. Entonces te dejan pasar. ¿Qué es para ese papel? ¿Qué es? Es si tú has tenido contacto con explosivos o munición. Entonces te sale verde. Es para ver el rastro si tú has manejado explosivos. Entonces ya, si te sale verde, te viene la Guardia Civil y te lleva a un lado. Esa tecnología es israelí. Y nosotros la utilizamos aquí en los aeropuertos españoles. Me imagino que en muchos aeropuertos internacionales también se utilizará. Pero que te quiero decir, por ejemplo, los robots que utilizamos en España para desactivar explosivos, esos famosos robots de las unidades TEDAX, desactivación de explosivos. Ese robot es alemán, pero el software que lleva para conseguir que con unas pinzas desmontar un explosivo es israelí. Y nosotros el problema que tenemos ahora es que Israel nos ha cortado el grifo de los software para temas tan importantes y tan vitales como desactivación de explosivos, derribo de drones. Que se te cuelan en tu espacio aéreo de un aeropuerto, que también es tecnología israelí. Es decir, que al final somos muy hipócritas con respecto a Israel.
1: Claro, y nosotros vivimos 4 años también de un gobierno de izquierda que peleamos con Israel. Israel sacó su embajador, la misma historia que en España, y hasta el tema de los repuestos para las aeronaves, para los helicópteros que las provee Israel, nos quedamos sin eso y los helicópteros empezaron a fallar y bueno, empezamos a tener ciertos problemas. Y ahora tenemos un gobierno que ya se ha acercado nuevamente a Israel y ya tenemos una embajada en Jerusalén, que me llama la atención y quería preguntarle eso, el hecho de que los amigos de Israel tengan embajadas no en Tel Aviv, sino en Jerusalén, eso tiene una connotación importante, ¿no?
0: Muy importante, muy importante. Claro, Jerusalén es, según para muchos países, zona ocupada, ¿vale? Después de la guerra del 67, en la guerra de los 6 días, cuando Israel ocupa todo Jerusalén, solamente una parte, digamos que la parte vieja de Jerusalén, la parte amurallada de Jerusalén, pertenecía a Jordania, ¿vale? Y los israelíes empujan a los jordanos, los empujan más allá del río Jordán, más allá, que es lo que es ahora la frontera natural de Jordania, ¿vale? E Israel. Entonces, claro, muchos países no quisieron reconocer a Jerusalén como capital. Por eso, digamos que todas las embajadas, España no ha movido su embajada, España tiene la embajada en Tel Aviv. Lo que pasa que la mayor parte de los países tenían un consulado en Jerusalén. Por ejemplo, Estados Unidos tenía una embajada gigantesca en Tel Aviv y tenía un consulado brutal en Jerusalén, ¿vale? Pero ya muchos países están reconociendo la capitalidad de Jerusalén por parte de Israel y eso conlleva pues que tú tienes que trasladar tu embajada a

0: la capital. Por eso Colombia, en este caso, ha trasladado su embajada, como muchos países, ¿eh? Muchos más países. No, Colombia no es el primero que lo hace. Muchos países han trasladado sus embajadas ya.
1: Claro. Y en este momento de geopolítico que estamos viviendo tan agitado, alguna vez una persona en una conversación así que como el que estamos, como la que estamos sosteniendo, Eric, me aseguró que en la oficina de Netanyahu había una maqueta y la maqueta era del tercer templo. Y eso nos, o sea, el tercer templo de Salomón, que sabemos que ahorita solo existe ese, el muro de las Lamentaciones, y que una de las
0: occidental.
1: Sí, y que una de las de los deseos de un sector muy ortodoxo judío es edificar nuevamente, reconstruir ese, lo que sería el tercer templo, y esto tendría unas implicaciones pues brutales.
0: No creo que ningún primer ministro llámale halcón, llámale paloma, no creo que ningún primer ministro esté por la labor. Y te digo por qué. Porque en la zona que ocupaba, supuestamente, porque no se conoce, lo que era, digamos, el templo el segundo templo, el primero y segundo templo, sí, el que destruyen las legiones romanas. Claro, eso está en lo que es ahora las mezquitas de Al-Aqsa y el Domo de la Roca, que tú sabes que es el tercer lugar sagrado de los musulmanes en el mundo. Sí. El primero es la Meca, luego Medina y luego Al-Quds.
1: Habrá que destruir todo eso para poder edificar, claro, el templo.
0: Y te aseguro que además más en un momento, fíjate, estamos hablando de Netanyahu, que está más loco que una cabra.
1: Sí.
0: Pero estamos hablando de un gobierno muy nacionalista, pero claro, estamos hablando de un gobierno que ha conseguido firmar los acuerdos de Abraham, que son acuerdos de paz con países del Golfo Pérsico, gracias a la intermediación del rey de Marruecos, pero con países como Arabia Saudita, con Bahrein, con Omán, países que antiguamente tenían estado de guerra constante con Israel y ahora tienen relaciones diplomáticas. Y eso fue gracias a los acuerdos de Abraham. Entonces, Israel, sería estúpido que realizara un movimiento así. Y además, ¿qué haces? Destruyes una mezquita espectacular del siglo XI o del siglo XII, como es la mezquita de Al-Aqsa, que es mucho más antigua que el Domo de la Roca. No, claro, es que es estúpido, porque aquello generaría una guerra abierta, porque ya sí que se tomaría como una guerra religiosa, ya no como una guerra de territorio. Eso es mucho más peligroso, no creo.
1: Sí, sí, sí. Bueno, Eric, ya para culminar, ¿cómo podemos avisorar el futuro de este conflicto entre Irán, Israel y todo ese vecindario que durante, desde que existe el Estado de Israel a finales de los años 40 ha sido muy, muy violento, todo muy, muy desquebrajado allí?
0: Oriente Medio ha sido siempre un avispero. Antes del 48 ya era un avispero. Durante la Primera Guerra Mundial, con el Imperio Otomano, que había ocupado ya la mayor parte del Líbano, Palestina, digamos que ha sido siempre un avispero. Lo que decía Rudyard Kipling de Asia Central, de Afganistán, que decía que era el gran ajedrez del mundo. El gran ajedrez del mundo es Oriente Medio. Claro, yo siempre lo explico así porque, claro, tú y yo jugamos en un tablero de ajedrez, tú y yo. El problema es que tú vas a mover la torre, vas a mover tu torre en una posición de defensa, pero ¿qué estás haciendo? Estás mirando a la izquierda y estás mirando a la derecha, porque se están jugando en varios tableros más cuestiones que van a influir el movimiento de tu torre. O sea, que no solamente juegas contra mí, ¿sabes? Y encima están jugando todo gente como Karpov, Kasparov, porque todos somos expertos. Claro, por ejemplo, esta guerra, pues esta guerra yo me imagino que acabará porque Trump no sabe cómo salir de ella. Lo metieron los israelíes, realmente, en esta guerra. Cuando Israel, el año pasado hubo una guerra que se llamó la Guerra de los 12 Días, ¿vale? Donde Israel intentó destruir el mayor número de instalaciones militares, nucleares, sin tocar reactores, instalaciones militares, instalaciones nucleares e instalaciones de plataformas de lanzamiento de misiles balísticos, ¿vale? Destruyeron una gran parte en aquella

0: guerra. En aquella guerra, en el 2025, ya avisaron a John Ratcliffe, al director de la CIA, y a Donald Trump que tenían a tiro a Jamenei, a Ali Jamenei. Pero Trump acababa de llegar a la Casa Blanca en su segundo mandato y no quería un avispero en Oriente Medio. No quería. Israel pierde la oportunidad de matar a Jamenei. ¿Qué ocurre? Esa misma situación se les vuelve a presentar en febrero, a finales de febrero, porque han conseguido hackear las cámaras de televisión, de circuito cerrado de televisión, del tráfico de Teherán. Y así descubren que están pasando vehículos oficiales hacia el centro Moktabar, que es el centro, el complejo gubernamental de Teherán. Y ahí es cuando deciden ellos, sin avisar, porque ya no quieren avisar a los estadounidenses, por miedo a que les frene, deciden lanzarse al ataque, en lo que se llamó la Operación León Rugiente. Y se lanzaron al ataque. La primera oleada de vanguardia de ataque de los cazas F-35 israelíes son contra el complejo, contra el edificio del complejo, que es cuando matan a toda la cúpula de gobierno de Irán. Y luego ya lo que aquello conllevó. Claro, ¿qué provocó? El que el verse arrastrado, Estados Unidos se ve arrastrado a la guerra. También por un error de cálculo de David Barnea, el director del Mossad, que pensaba, estaba en el plan de batalla creado por Dagan. Uno de los puntos era achuchar, no sé cómo le decís en Colombia, achuchar a que se cree una opinión pública contraria al régimen de los ayatolás, ¿vale? Que eso provocara disturbios, fuertes disturbios, y que ayudaran a provocar la caída del régimen. Claro, no contaron con que el régimen basa su poder en el cuerpo de la Guardia Revolucionaria Islámica, que se dedican a disparar y a matar directamente a todos los que se manifestaron. Las cifras que se manejan, se calcula cerca de 50.000 personas mataron el gobierno, ciudadanos que se estaban, incluso muchos que siguen actualmente, que fueron detenidos y siguen siendo ejecutados. Cada vez hay más noticias que llegan de gente que ha sido ejecutada por haberse manifestado. Entonces, claro, ese primer foco de rebelión no sucedió o no provocó el efecto esperado por parte de David Barnea, el director del Mossad. Entonces, claro, ha llegado un momento, digamos que de tablas. La partida de ajedrez ha quedado en tablas entre Teherán y Washington. Y lo único, pues, que Washington está siendo muy presionado por China, está siendo muy presionado por Japón y por Corea del Sur, que son los países por los que los principales... El petróleo que pasa por Hormuz es principalmente para esos tres países. No nos afecta tanto a los europeos. Sí. Un poquito solo, pero muy poquito. Principalmente afecta a esos países que están presionando a Estados Unidos para decirle que se siente y que negocie, porque no pueden parar sus economías. Perfecto. Por un capricho de Israel y de Estados Unidos.
1: Pues ya podrán ustedes darse cuenta que leer este texto, La Guerra Sagrada del Mossad, de Eric Frattini, es un ejercicio de máxima actualidad, porque atenderíamos gran parte de lo que está ocurriendo hoy en ese avispero, como lo denomina Eric, que es Oriente Medio. Por eso, Eric, el libro, me imagino que en Colombia ya estará, si no está, próximamente estará físico, pero se consigue fácilmente por Amazon también.
0: Sí, perfecto, en Amazon. Además, está, ayer estaba el número uno más vendido en historia militar en Amazon. Y bueno, yo creo también que está ayudado eso por la actualidad que vivimos, ayer con el ataque del avión este famoso. Y yo creo que también la actualidad ha ayudado a que el libro esté tan alto.
1: Bueno, pues Eric, ha sido de verdad un placer, un privilegio poder seguir conversando, saludándote y aprendiendo tanto con estas entrevistas y también con tu libro. Así que felicitaciones y estamos aquí atentos a todo lo que ocurra con más proyectos de Eric Frattini.
0: Muchísimas gracias, Diego, y un abrazo muy grande a Colombia.
1: Un abrazo. Muy bien, ya está la conversación con nuestro escritor Eric Frattini, invitado hoy en Pandemia Misterio aquí de Mañana Será Otro Día. Un abrazo a todos, nos vemos ya el próximo lunes, aquí a partir de las 9 de la noche, el próximo lunes, Y recuerden, Diego Reyes y Eddie Riaño los acompañamos hasta esta hora. Son las 12 de la noche, 2 minutos. Los dejamos con la programación de la FM y nos encontramos el lunes. Un abrazo.
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0: cuatro y pico. ¿De las cuatro?
1: Colombia, Latinoamérica, Medellín. Saludo hasta ahora a nuestros oyentes que reportan sintonía desde Medellín Antonics, establecimiento en el que se ofrecen licores en el sector del Poblado. Perdón, me habla por allá, Eva.
2: Sí, que dónde está, para ir después del programa.
3: Claro, vete.
1: Ahí en el sector del Poblado. Muy bien. 4:03 PM, profesor Iragorri, los saludo hasta ahora, como siempre, con el cariño y sobre todo con esa necesidad de que usted me cuente lo que yo no sé. ¿Cómo así que María Fernanda?
3: O sea, todo.
1: Sí, exactamente. Por eso siempre le pregunto al todo. ¿Cómo así que María Fernanda Cabal anunció su renuncia al Centro Democrático? Hasta ahora, profesor, no sé, eso es como si el Tino Asprilla convoca una rueda de prensa para decir que se retira del fútbol. ¿O es que eso no había pasado oficialmente? Explique.
4: Pues yo creo que ella ya estaba renunciada, sin duda, porque pues se había distanciado mucho del expresidente Álvaro Uribe y el esposo de la doctora Cabal, José Félix Aforí, uno de los principales baluartes que tenía el Centro Democrático, también se ha distanciado del expresidente Uribe. Incluso ha dicho Laforí, el doctor Laforí, pues que la derecha en Colombia hoy está en manos de Abelardo de la Espriella, el presidente de la República. Pues María Fernanda Cabal presentó su renuncia formal y además dijo, mi camino sigue. Esa es la frase. Hay que recordar también que cuando estaban escogiendo candidato presidencial del Centro Democrático, la doctora Cabal se quejó porque dijo que el proceso no había sido transparente, el proceso por el cual terminó como candidata del Centro Democrático a las elecciones presidenciales Paloma Valencia. Así que esto es como confirmar algo que ya todos sabían.
1: Profesor, por una pregunta, digamos, con las tarjetas que ella tenía, ¿les tacha con lapicero y les pone el nuevo partido en el que va a estar abajo? Mira, no, yo, ¿o cómo funcionará esa historia?
4: No, yo no sé, pero yo creo que ella ya se fue.
2: Un partido con las mismas siglas, ¿no? Juan Carlos, se puede inventar uno en vez de Centro Democrático.
4: Sí.
2: Cabal de todos, no sé, una cosa así.
4: Sí.
1: Ah, ok.
4: Eso puede ser. Ya veremos qué hace la doctora Cabal, pero yo creo que ella seguirá en la política, ¿no? Porque le gusta hacer política.
5: ¿Pero un partido nuevo o
2: qué? Pues ella ya ha dicho que todo esto lo está haciendo con miras a las próximas elecciones presidenciales, que yo creo que eso es lo que ella quiere.
1: Profe, pues hay video. Sí. Si hay foto, hay video. Pónganle cuidado a esto.
6: He tomado una decisión importante en mi vida política y quienes me han acompañado durante todos estos años merecen conocerla directamente de mí. El pasado 4 de agosto presenté formalmente una solicitud de decisión del Centro Democrático. Buscaba una salida institucional, respetuosa y democrática que permitiera tramitar nuestras diferencias doctrinales y construir un proyecto político distinto, sin negar nuestra historia común ni convertir un desacuerdo en una disputa personal.
1: Bueno, pues la doctora María Fernanda Cabal oficializando su renuncia. Buena suerte y buena mar.
2: Te meto solamente esto. El expresidente Uribe, para María Fernanda Cabal, todos mis respetos. Esa fue la respuesta.
3: Okay. Qué cosa, ¿no? Pero quedó muy bien la cirugía plástica, porque quedó bonita.
1: Sí,
3: debo decir, a mí me parece que María Fernanda quedó espectacular con esa cirugía.
1: Esa sería la primera, entonces, de las cuatro y pico. ¿Se hizo la cirugía?
3: Claro, estuvo aquí
5: estuvo
3: en mi programa.
5: Una hora hablando
3: estuve
5: con
3: Javier. Estuve en Sitio, te contó todas las cirugías plásticas que se hizo.
1: Quedó muy bonita, tiene usted toda la razón. Sí. 4:06. Profesor Iragorri, me informan mis fuentes en el ejército, que hay alegría en el ejército porque se les arregló en la Navidad y fue que Trump les adelantó el aguinaldo, ¿eh? ¿Cómo
4: sí,
1: así?
4: Sí, sí, les adelantó el aguinaldo y entonces, ¿qué ocurre? Había 52 millones de dólares que Estados Unidos le había asignado a un grupo de países en el África especialmente y en el Asia, pero decidió cortar los 52 millones de dólares para allá y redirigirlos, como dicen algunas personas, y entonces ahora esa plata va a venir para ayuda, para Colombia, para Panamá, para Ecuador y para el Perú. Hay que recordar que los presidentes de los cuatro países son próximos políticamente al presidente de Estados Unidos, Donald Trump, que desde que llegó a la Casa Blanca esta vez, lo único que ha visto es cómo en toda América Latina sus aliados han ido ganando elecciones una y otra vez. Vamos a ver, ya Flavia nos dirá qué va a pasar en las elecciones del Brasil este domingo entre Lula y Flavio Bolsonaro.
3: Ay, ay, ay, estrés.
4: Eso ya es una cosa más difícil, es más difícil. Pero lo cierto del caso es que para Colombia es una buena noticia, porque también parece ser como otro paso que da Trump en esa línea de ayudar a los países a que están cercanos políticamente a él, como es el caso de Colombia. No es que sea mucha plata para Colombia, pero de ahí le tocará, yo no sé exactamente cuánto, pero por lo menos 10, 15 millones de dólares. No es toda la plata del mundo, pero pues por lo menos se la están dando cuando iba inicialmente a otra zona del mundo. Así están las cosas, así que Trump lo que muestra es cercanía con los países nuestros.
1: Profesor, si hay foto, hay video, póngale cuidado.
5: Trump anuncia un bono de $1,776 para militares estadounidenses. El presidente de Estados Unidos, Donald Trump, anunció la entrega de un bono especial de $1,776 a más de 1,45 millones.
1: Bueno, también les adelantó la Navidad a los soldados en Estados Unidos. Bueno. Está generoso Trump. Oiga, Trump, ¿qué? ¿Y para acá, para este pechito que hay?
4: A la prensa.
1: Oiga, Eva, voy con la tercera. Está criticando mucho Luisa Fernanda W, que organizó una despedida de soltera, pero que no hubo strippers, que no hubo trago. Entonces, ¿qué fue eso? ¿Una especie de novena bailable?
3: Eva estuvo allá. Cuéntanos.
2: ¿Sí? Yo estuve allá y evidentemente, aunque la quiero mucho, fui la primera en irme porque yo todavía soy de esa generación donde quiero stripper y quiero beber y quiero salir a cuatro patas y no acordarme al día siguiente de la mitad. Pero es cierto, oye, lo dice Luisa Fernanda W, dice, me impresiona muchísimo que todavía relacionemos parchar con beber. Como si para pasar bueno necesariamente hubiera que haber alcohol. Dice que se puede bailar, reír, disfrutar con tus amigos, hacer el ridículo y pasar espectacular estando completamente sobria. Y dice que es que además, que eso no significa que de vez en cuando, que ni ella tiene un problema de alcohol, y que eso no significa que en alguna ocasión, por X o por Y, como dice ella, pues se tome una copita. Pero que es que a ella no le gusta beber y que además la resaca le dura 2 semanas y que ella pasa de eso. Pero también tiene razón. Es verdad que es que nosotros asociamos las despedidas de solteras con perder el sentido y más después de ver la película Hangover 1, 2 y 3. Pero oye, cada uno toma sus decisiones. A mí me parece increíble que critiquemos. Primero criticamos a Pipe Bueno porque confesó que había tenido problemas de alcohol y de drogas. Y ahora a Luisa Fernanda W porque decide hacer una despedida de soltera por no beber. Entonces, ¿en qué estamos? Sí. ¿Criticamos por beber o por no beber? O el caso es criticar por criticar. Era una despedida de soltera de ella y sus amigas, y en su despedida de soltera hace lo que le da la gana.
3: No
2: entiendo.
3: Coherencia es real. Si hay crítica porque el tipo contó lo difícil que fue para él dejar el alcohol, y ahora hay crítica porque ella hace una fiesta que no tiene alcohol, tienen toda la razón.
1: Pero ella tocaba un punto muy valioso y muy importante. Solo son capaces de hacer el ridículo sin beber las personas que se dedican al mundo de los influencers.
2: Pero tú no. Ah, no. Eso te iba a decir. Pero
1: mal
2: que te has incluido ahí, porque yo te iba a decir, yo te he visto hacer el ridículo bebido y sin beber. O sea, tú no tienes ese don. Ese don
3: no es influencer.
2: Aprovechalo y explótalo.
1: 4:10 de la tarde y cerramos con la cuarta, Andrés.
7: Sí, señor.
1: ¿Cómo así que en Puerto Colombia hubo un festival del porro, pero no precisamente hubo música?
3: ¿Del porno?
1: Porro.
3: Ah, entendí del porno.
7: ¿Y sabes cuál fue la frase?
4: Ah, no, entonces
1: ¿cómo
4: no
1: era?
4: No.
7: Con decreto y sin decreto, yo me fumo mi bareto.
1: ¿Qué?
2: ¿Qué? ¿Y eso dónde fue? Oye, no nos invitaron ni en la de Luisa Fernanda y a esta tampoco. ¿Qué nos pasa?
7: No, lo que pasa es que...
3: Estamos muchos.
7: Es que están hablando en el Atlántico, porque esto fue Puerto Colombia, cerca de Barranquilla. Una ciudad donde parece van a expedir un decreto para prohibir fumar marihuana. Y eso dicen estos muchachos que salieron a protestar, que eso afecta el libre desarrollo de su personalidad y el derecho al consumo recreativo de cannabis. Está permitido.
1: Me va a tocar preguntarle al profesor Cosmo qué opina de esto, mi asesor espiritual.
4: Uy,
1: porque...
4: Uy, Dios, Cosmo.
1: Pero ¿cómo era la consigna de
7: con fumatón? Decreto, sin decreto, yo me fumo mi bareto.
4: Mi bareto.
1: 4:11, son las 4:00 de las 4:00 en tarde, pero llego de la FM.
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7: Aquí estamos listos para hablar de muchos temas, desarrollos, aparte de las noticias que acaba de contar Marín en las 4:00, hay que decir que esto hace parte del programa Tarde, pero llego. Pero mire, Flavia, ayer estamos comentando, pero dejamos solo la reseña, este caso de Krista Pike, Increíble, está en estado, ¿no?, crítico. Dos veces intentaron, bueno, allá hay pena de muerte, ¿no?
3: Y la iban a... Sí, en Tennessee. Pero mira, ¿no parece también, hablando de incoherencias, o sea, estaba en el corredor de la muerte y ahora están tratando de salvar su vida?
7: Sí.
3: O sea, los médicos están haciendo de todo porque estaba muy crítico.
7: Complicaciones neurológicas.
3: Exacto.
7: Después de dos intentos de muerte... ¿Cómo se trató de ejecutar a esta mujer?
3: Por la inyección que ponen y que incluso durante el procedimiento ella dijo que le estaba doliendo. Parece que algo pasó en sus venas que se bloqueó que el medicamento entrara en la corriente sanguínea y quedara atrapado ahí en la vena, todo el medicamento. O sea, aparte de doloroso, tiene ese tinte de sadismo, ¿no?, en toda la cosa.
1: A ver, yo obviamente esto es un pensamiento estúpido, pero... Esa debería ser una razón para que le perdonen la vida, ¿no? Como, oye, te intentamos... Sí. O sea, la vida
3: que yo sepa, en la época de la Revolución Francesa, que yo sepa, y ahora me dice si estoy engañada, cuando fallaba ese momento de degollar a la gente, tú tenías el perdón en ese momento. Uh-huh. Si por cuenta del pelo o de la ropa, cualquier cosa, fallaba.
2: Pero yo antes de que confirme Iragorri, voy a decir, y ya para que Iragorri confirme, con toda. Pero, colega, si uno intenta degollar y no te sale, igual de todas maneras quedas medio degollado, porque es lo mismo que le pasa a esta chica, pues intentar salvarle la vida, pero lo que yo estoy entendiendo, exacto, es que a nivel neurológico ya ha quedado completamente, o sea, que está...
3: ¿Y ahora qué van a hacer?
2: Está ya más allá que aquí, entonces...
3: Y la pregunta es, ¿cómo van a solucionar ese problema? Porque no deja de ser un problema, ella sigue en el corredor de la muerte, tienen que ejecutar porque hay una ley para eso, pero si ella no tiene la capacidad neurológica para estar presente en el acto, ¿cómo van a hacer?
7: Sí, bueno.
3: Es muy complicado todo eso.
7: Gran polémica se ha causado en Estados Unidos con esta decisión que se ha tomado.
3: Bueno, lo que pasa es, periodistas que estuvieron presentes en ese momento dicen que ella estaba respirando durante todo ese periodo, que escucharon los sonidos del cuerpo de ella, que el cuerpo tenía retorcijones, ronquidos, y que detrás de la cámara, de la cortina que los periodistas quedan ahí, además, yo me pregunto, qué cosa, ¿no? Qué periodistas que van a asistir las ejecuciones, ¿no? Debe ser una cosa muy horrible,
7: tremendo,
3: Debe ser horrible y todo más, pero el abogado de ella pidió que detuvieran el procedimiento, que recibiera atención médica de emergencia y una hora y media después de inyectados los medicamentos, llegó una ambulancia y la trasladaron a un hospital. Debería salir en un vehículo funerario que ya estaba en la puerta de la cárcel, pero el vehículo no se movió de allá, sino que una ambulancia, y ahora tienen todo ese problema de cómo resolver jurídicamente y obviamente de la parte médica.
7: Claro, bueno, ahí queda la noticia reflejada, es tema de conversación en todo el mundo, esto que pasó con esta mujer en los Estados Unidos. En Colombia, mientras tanto, y ya vamos a desarrollar esta noticia, han ordenado la detención domiciliaria contra Miguel Quintero, el hermano de Daniel Quintero, el exalcalde de Medellín. El despacho afirmó que los abogados defensores no pudieron sustentar por qué debería seguir libre. Ya ampliación a esta noticia la tiene nuestro equipo de noticias. Y la otra noticia importante es que la fiscalía va a imputar al periodista Ricardo Orrego por cargos de acoso sexual y acto sexual violento. Dos noticias que ocurren a esta hora en Colombia. Y le vamos a preguntar a Eva Rey sobre una modelo argentina, Nicole Newman, que ha revelado que todavía amamanta a su hijo Cruz. Pero escuchen esto, es que el niño ya tiene 2 años. Así que encendemos el debate con esto. 2 años y sigue amamantando la teta de Nicole.
1: ¿Qué debate hay ahí, Flavia?
3: Hay gente que amamanta hasta los 4.
7: ¿Ah, sí?
3: Sí, hay mujeres que siguen, porque mientras estén chupando, estén dando teta, siguen produciendo leche. Uh-huh. Entonces hay mujeres que sí amamantan hasta los 4
7: Eva,
3: años.
7: ¿Cómo es lo de Nicole Newman?
2: Pues
7: cuéntanos, ¿quién es ella?
2: Argentina. Ella es una modelo argentina, es empresaria y es conductora, como dicen en Argentina, muy conocida, muy reconocida, muy guapa, ha tenido 2 matrimonios, tiene 3 hijas del primero y por fin, del segundo matrimonio, le salió ese niño tan ansiado que, como dices tú, se llama Cruz. Y mira, no lo voy a decir yo porque es que creo que ella lo explica también, pero yo creo que hay dos cosas para comentar, lo escuchamos y ahora hablamos.
8: Que todavía doy teta y no sé, ya está, se me acabó el día.
9: ¿Todavía qué tiene?
8: 2 años. Y me llegó el varón, después de 3 mujeres, viste, estamos
9: Nicole,
8: como ahí en un idilio.
9: No va a conseguir nadie en su vida ese muchacho. No se va a enfermar de nada, no va a tener una enfermedad en su vida.
8: Mi amor.
9: ¿Pero que toma teta de parado?
8: No, él se acomoda, pero me dice, tetita, y ahora quiero la del otro lado. Verbalista.
10: Muy genial.
8: Verbalista. Sí, sí, sí, sí, claro. Un poquitito me dice, porque a veces le digo, no, basta, gordo, ya estás solo para dormir.
3: Tienen conversaciones.
8: Un poquitito. Y sí, ya sé.
3: Pero no se está quedando.
9: Y atrás Manuel diciendo, yo, si no le jode, también. Claro, sí. Le dice el hijo, déjame un poco a mí, hermano. Está muy grande.
8: Está muy grande, mi psicólogo me dice lo mismo.
9: ¿Y por qué no le hacemos caso?
8: No, no puedo. Estamos en vías de... Ya le estoy charlando, le estoy diciendo, escúchame, gordo, vamos a empezar a solo tomar de noche y en unos días ya no hay que tomar más, tetita, pues estás muy grande, pues ya comes
9: comida grande. No digas más en un minutivo eso, ya estoy...
8: Bueno, pero haciendo... él le dice así.
9: Okay. Habla él.
8: Recontra hablan, sí.
9: Hola, ¿qué tal? ¿Cómo estás? Quiero tomar un poco. ¿Cómo está el cuerpo?
11: Señora, ¿me permitiría un poquito la teta? Gracias.
2: Bueno, ya hasta ahí creo que hemos entendido.
1: El gran Mario Pergolini.
2: Ahí está, pues no me parece que es la polémica, es el debate, ya tiene, volvemos a lo mismo, tiene todo el derecho a darle, así como hay mujeres que deciden que no amamantan desde el primer día, hay gente que decide amamantar hasta que ellos quieran, y además ella llega un momento que dice que incluso ese, que a ella también le está costando porque es el apego que tiene al hijo, sabe que no va a tener más, y pues que este es el momento entre ellos dos. A mí, más allá del debate de, hombre, yo entiendo que eso debe ser un programa de humor, pero a mí hay un momento donde también, si hubiera sido yo, los chistecitos de los periodistas creo que no me están gustando tanto.
1: No, para, ¿usted no, va a salir con eso usted? No,
2: yo
1: no,
2: sí,
1: ahí sí,
2: sí
1: me da pena. Si a mí el padre del minuto de Dios dice esa cosa, yo lo entiendo, pero tú...
2: No, no, no, porque yo mira que me río, pero creo que en una cosa que me parece que están, que le empiecen a decir, ay, pero no le digas tetita, uy, pero el niño ya no te habla así. Creo que es que yo tengo un sentido del humor, pero va diferente. Es que yo, ¿qué tal el periodista diciéndole, hombre, yo creo que ya es hora porque ya es mayor, porque no le haces caso a tu psicólogo? Ella verá si le hace caso al psicólogo o no.
3: Pero,
2: a mí me parece que hay líneas, créeme, Marín, que yo tengo líneas, y creo que tú lo sabes, donde cuando ya veo que el chistecito ya está muy tal, muy incisivo, ahora me parece que es un programa de humor. Pero a mí como
3: no me gustó.
2: Yo tengo derecho a que no me gustara tanto.
3: Yo estoy confundida. ¿A ti no te gustó porque está involucrando el hijo? Es decir, ¿a ti no te gustó porque el chiste va más allá de ella y ya entra en el territorio de la relación madre-hijo?
2: Sí, sí. Okay, o sea, me parece que yo ese tipo de chistes también los hago, pero me pareció que eran tres donde ella, además, cada vez que ella decía algo, se reían. No, pero ya habláis, tenéis conversaciones mientras le das la teta, entonces el otro hace, ah, bueno, ¿y qué te dice? Mami, dame tetita. No sé, a mí me parece que hubo un poquito del irrespeto, pero a mí.
3: Un poco de morbo, ¿no? El morbo en la relación madre-hijo y tratando de poner algo ahí de un poco más pesado, ¿no? Acercando a pedofilia.
1: A ver, Mario Pergolini es uno de los conductores más irreverentes de la televisión argentina.
2: Sí, por eso.
1: Haz de cuenta que es una especie como de...
7: Jimmy Fallon.
1: Santiago
7: Jimmy Fallon argentino.
1: No, porque Jimmy Fallon es un tipo, es un caballero. Este man...
2: Sí.

0: Jimmy Fallon jamás hubiera dicho eso.
1: Sí, era el de CQC, es más como un estilo Martín de Francisco, Santiago Mauro, como ese, ese tipo de humor, y este programa siempre va muy hacia allá.
2: Se llama Otro Día Perdido, ¿no?
1: Sí, entiendo que a Eva de pronto no le guste, pero pues hace parte del humor y yo creo que ella nunca estuvo incómoda. Ahora, a mí sí me parece que, porque no lo sé, y es lo que quiero saber, pues no sé por qué es que les llama tanto la atención que sea después de 2 años. Yo he oído que se les da más. Es más, yo he oído muchas veces que entre más se amamante a los bebés, más fuertes, más saludables van a ser. No sé.
3: Cuando salen los dientes, ahí ya entramos incluso en una relación madre-hijo, un poco un juego sadomasoquístico, no poniendo el morbo, como decía Eva. Pero
1: no, eso
3: sí,
1: no se le puede poner morbo.
3: No, porque el niño ya empieza a morder el seno de la madre,
1: pero no es con
3: los
1: morbo,
3: dientes. Sí, pero ya no es morbo, pero es un sadismo típico porque todo niño es polimorfo, sádico, o sea, es natural de la pulsión. Tú vas educando al niño y
1: pero
3: enseñando.
1: Pero es que tú le puedes poner al niño
3: cariño.
1: Un pezón, le puedes poner un dedo y lo va a querer morder. Él,
3: exacto.
1: Él simplemente tiene ganas de morder, pero mi pregunta va más allá. ¿Qué hay de malo que a un niño de 2 años se le
3: la amante? Madre ya siente ese mordisco de otra manera, entonces no se debería, yo creo, yo
1: pero
3: dentro de mi concepción,
1: de
3: a partir
1: manera.
3: Del momento que salen los dientes.
2: Bueno, ahí
4: pero
2: sea.
4: Volvemos a lo mismo, que al final yo estoy con Carlos también un poquito, pues joder, todo, yo mira que no di, yo di 2 semanas, pero no tenía leche y no di, y me tocó dar, pues me tocó dar porque mi decisión era que yo no quería dar, la verdad.
2: Ajá.
4: Pero me tocó porque ya nació muy pequeñita y me dijeron, Eva, tratemos de ayudarla, pero ya la verdad no tenía, a las 2 semanas nos tocó ya nada, tirar de biberón. Dicho eso, lo digo porque es que al final creo que eso es una elección de cada uno. Yo tengo 2 amigas, una es muy conocida, no voy a dar el nombre porque la verdad no sé si ella lo ha contado, entonces no voy a contar sus intimidades, pero hasta que no tuvo al segundo hijo, ella le estaba dando a su hija y la hija tenía casi 3. Y para ella no era incómodo. Dices, más incómodo para la gente de alrededor que me ve sacar la teta y vea a una niña parada, de la verdad, como tomando, que para mí, dice, para mí, mientras yo le pueda seguir dando porque me sigue saliendo leche, pues yo prefiero darle de esta leche que de darle de la otra leche. Y es verdad que los pediatras, pues lo que suelen decir, no pasa nada si a un niño lo crían a biberón, supuestamente, pues porque. Pero es verdad que las defensas son mejores, es la leche materna, por eso me imagino que las mujeres proveemos leche, porque debe ser mejor que la leche en polvo. Pero dicho eso, cada uno hace lo que quiere.
3: Exactamente. Sin culpa, lo más importante es, sin culpa. Yo no di a ni uno de mis 2 hijos. O sea, la culpa que tratan de enchutar a uno es bien complicada después.
1: Flavia, pero hasta qué, o sea, ¿cuál es el margen normal?
3: Ajá. Yo digo hasta que salgan los dientes.
2: Salgan los dientes.
1: Es decir, a los 2 años ya hay dientes.
3: 9 meses, 10 meses.
2: Okay. A los 2 años ya hay dientecitos, ¿o no?
3: Sí, claro, aparte de los 9 meses.
4: Sí, de pronto sí, sí.
2: Bueno, miren, vamos con la noticia del momento en Colombia. Ya Iragorri nos va a hablar del piloto, ¿se acuerdan? El Fly Dubai, habló hoy, habló para muchos medios del mundo, apuñalado por el compañero en intento de secuestro, el famoso avión de Fly Dubai. Nos va a contar qué fue lo que contó. Mientras, nos va a contar qué fue lo que dijo. Más bien, miren, nos vamos para la ciudad de Medellín porque Camilo Giraldo nos va a ampliar la noticia del momento en Colombia. Un juez ha impuesto casa por cárcel al hermano del exalcalde de Medellín, Daniel Quintero, a Miguel Quintero. Camilo, ampliación de esta información.
5: Así es, buenas tardes compañeros. El juez 27 Penal Municipal con funciones de control de garantías de Medellín impuso casa por cárcel para Miguel Quintero, recordemos, hermano del exalcalde de Medellín, Daniel Quintero. La decisión se conoció este viernes 2 de octubre en los últimos minutos en el proceso por presuntas irregularidades en contratos entre el área metropolitana del Valle de Aburrá y también el Cuerpo de Bomberos Voluntarios de Itagüí. La medida de detención domiciliaria se sustentó únicamente en el peligro para la sociedad. El juez se refirió a un detrimento patrimonial entre el área metropolitana de más de 2.400 millones de pesos en 6 contratos entre el 2020 y 2023. Señaló que faltaron estudios de mercado y estudios previos serios. La fiscalía, recordemos, había pedido cárcel para Quintero Calle. Escuchemos al juez.
6: Considera esta judicatura que es necesario imponer una medida de aseguramiento, pero por lealtad diré desde ya que para el ciudadano Miguel será el domicilio que este nos ha puesto de presidente, que no citaré una vez más, porque yo creo que como bien lo puso el presidente el doctor Santiago, ya está, se le puede ubicar por Google Maps, hasta por Waze, tantas veces puesto de presidente aquí, encontraría no solo de su seguridad, sino de la su familia.
5: Para el otro procesado, Sebastián de Dios Ortega Urán, el juez no impuso medida privativa de la libertad. El apoderado de víctimas que representa el área metropolitana también había pedido cárcel para él. Por último, la fiscalía, el apoderado de víctimas y la procuraduría apelaron esta decisión, por lo cual la audiencia continuará el lunes 5 de octubre a las 2 de la tarde para que se sustenten estas apelaciones de este polémico caso.
2: Bueno, muchas gracias, Camilo, por la información. Bueno, Juan Carlos Iragorri, ahí tenemos. Ya primer detenido entonces por estos casos de corrupción en Medellín, el hermano del exalcalde, Miguel Quintero. Claro. Ahí tenemos ampliación a esta noticia. Detrimento al área metropolitana del Valle de Aburrá, contrato con bomberos de Itagüí. En fin, ahí tienen la noticia del día hoy en Colombia. Se impone casa por cárcel. Presunta corrupción. Vamos a escuchar unas recomendaciones, pero seguimos con más aquí en contenidos digitales a través del canal de la FM en YouTube, la FM Colombia en TikTok. 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
3: Yo quiero mandar un saludo al taxista que trajo Marín, que nos estaba escuchando desde Sin Filtro.
1: No. Un beso
3: al taxista que nos escuchaba en Sin Filtro.
1: Las oía y decía que ustedes lo hacían reír mucho. Pues esa es la traducción de lo que él dijo.
3: ¿Pero cómo hablaba él? ¿Cómo hablaba?
1: Arrancada la mierda, mano. Me hacen reír a uno contando mierda que hablan.
2: Muy bien. Y vamos ahora con tan distintos, tan iguales. Vamos a ver qué... carta ha seleccionado el amigo Carlos Marín de la multitud de cartas, de múltiples cartas que le llegan correspondencia.
1: Este fin de semana me tengo que poner al día, tengo más de 1300 mails por responder.
3: No, esos casos, ¿cómo vas a serio?
2: Esos conflictos personales, familiares, es muy difícil, así que admiro mucho su trabajo.
1: Gracias.
4: Oye, ¿y las cartas tengo una duda, ¿te las escriben a mano o mecanografía?
1: No, es todo correo electrónico. No he vuelto a mi apartado aéreo.
4: Entender la letra de algunos no debe estar fácil.
2: No, para nada. Bueno, ya de eso estamos hablando en segundos en la FM.
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1: Entre los cierres coordinados por la Secretaría de Movilidad, a esta hora está el cierre total de la calle 53B bis en Bogotá, entre la 28 y la avenida Enecuelle. No se imaginan la cantidad de gente que hay en las afueras a esta hora del Estadio El Campín. Llega la venta de merchandising legal e ilegal casi hasta la arena. Ya no se llama Movistar, es arena con un interrogante grande. Están buscando un nuevo patrocinador, pero está cerrado. Entonces, cierre total, calle 53, calle 53 Bevis, carrera 28, todo el sendero peatonal. A ver, ¿qué más tenemos? La 61B, carril occidental, calzada occidental entre la 24 y la 28. La NQS, cierre parcial, todo el sendero peatonal entre la 53 Bevis y la calle 57A.
2: Está muy congestionado todo eso por ahí, Andrés.
1: Yo desde la Copa América de hace muchos años, que le ganó Colombia a México, yo no veía tanta gente alrededor del Estadio del Campín. No, es una cosa muy
3: loca. Ni final no, de Millonarios tráfico, de Santa Fe.
1: O sea, si tienen que pagar por la NQS, mejor.
3: Ah, caramba.
1: Utilice vías alternas. Bueno, mire, ya a propósito de fútbol, hoy tenemos partido, pues claro que con BTS, ¿quién va a ver el partido, no? O sea,
2: ¿partido es de Colombia contra BTS?
1: No, hombre, no, ah, es okay. Que hay dos eventos porque hay gente que le gusta el fútbol, entonces va a ver a Colombia-Paraguay, lo va a escuchar por la FM. Partir de las 6:30 de la tarde comienza la transmisión. ¿Ah?
2: Tiene que entender que Colombia hoy se divide entre Army, estilo Claudia Jaramillo.
1: Exacto.
2: Y fans de la selección. Estilo Carlos Manil. Yo,
1: Bueno, mire.
2: Le voy a ver el partido.
1: Como estamos con contenidos videos digitales, hoy les tengo dos sorpresitas musicales.
3: Cuéntanos.
1: Una de ellas tiene que ver con un partido, el partido del Monday Night Football. El fútbol americano es pues, el deporte número uno de los Estados Unidos. Millones de dólares se mueven, millones de fanáticos. Y es un deporte muy gringo, muy americano, para ponerlo así.
3: Sí,
1: muy
3: yo no entiendo las reglas. Yo no entiendo.
1: No entiende. Bueno, un día te explico porque entonces, el deporte es muy bonito, tiene mucha estrategia. Pero pasó algo bien bonito iniciando el partido del Monday Night Football, que es además es el programa de televisión más visto en los Estados Unidos, por encima de cualquier show, cualquier noticiero. Miren cómo fue el abrebocas, la gala la entrada del himno nacional de los Estados Unidos. Miren cómo lo interpretaron en ese partido del lunes pasado. Escuchen. Mariachi mexicano.
2: Trump ha abandonado el grupo.
1: ¿Sí? escuchen eso, qué bonito.
2: No sé, tíldenme de puristas, pero ¿usted qué pensaría? Si un mariachi interpreta el himno nacional de Colombia.
1: No, pero es que esto es con el tema migratorio, los problemas de Trump con México.
2: Precisamente.
1: Que eso tiene otro significado, otro sentido.
2: Por eso, pero yo siempre he oído, yo me acuerdo mucho, y usted lo debe recordar, que en algún momento Equimosis interpretó el himno nacional de Colombia.
1: Ah,
2: y
1: sí.
2: Se armó un problema.
1: No, eso en una
3: Equimosis
1: emisora.
3: Equimosis también,
1: lo,
3: mexicano.
1: En una emisora juvenil lo implementamos Colombia. Hace mucho tiempo.
3: Sí. Okay.
1: La guitarra eléctrica rock and rollera de Juana interpretando. Pero yo le digo, porque es que el himno nacional de los Estados Unidos, ellos no tienen problema, ellos le meten guitarra, le meten solo voces, le meten
2: okay.
1: O sea, hay muchas variaciones del himno y ellos no le ponen ningún problema. Aquí sí le pusimos un problema algún día,
2: sí.
1: Que nos dio por hacer con Juanes tocando el himno nacional de Colombia.
2: Profe, se supone que los símbolos patrios sí. Merecen...
1: No, pero en Estados Unidos
3: pasa
1: mucho eso.
3: Pero se puede interpretar de varias maneras.
1: En Estados Unidos pasa mucho eso.
4: Estados Unidos casi que en cada evento hay un cantante diferente.
1: Exacto. No, aquí el significado es un mariachi, que es muy mexicano, interpretando el himno de los Estados Unidos, después de todas las relaciones duras que hay más en este momento México, con el tema migratorio, el tema de los inmigrantes.
3: A mí me parece espectacular que hagan eso.
1: Una belleza.
3: Y los jugadores estaban
4: chulos. Estas ponen a Jordano, tranquilo.
1: Bueno, ahorita...
3: eso no entiendo del deporte, pero entiendo que a cada man...
1: Ahorita te tengo otra sorpresa musical que te va a gustar, Flavia, pero por ahora nos conectamos nuevamente con todas las emisoras, el sistema de emisoras más grande de Colombia, la FM.
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1: Bueno, ahora nos vinculamos a Red Más Claro. Este es un programa de radio que produce la FM. la FM de Colombia con todo su sistema de emisoras. Hacemos radio, estamos con Eva Rey, Juan Carlos Iragorri, Flavio Dos Santos, Carlos Marín y Andrés Nieto Molina, y estamos listos para traerles a los amigos de Red Más Claro una hora y media de buenos contenidos para acompañarlos en esta tarde. Estamos también con la FM a través del canal de la FM en YouTube y en TikTok, en esto que se llama Tarde Pero Llego, y aquí hay una de las secciones del programa.
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4: Esta semana la noticia de Europa estuvo en España. Y en Colombia muchísima gente la siguió, entre otras cosas porque en este país, en España, viven miles y miles de colombianos, más de un millón. Y también mucha gente de Colombia llega al país y recorre sus calles. En la noticia empezó porque el lunes, y lo pudo ver mucha gente por la televisión y estuvo en la prensa mundial, una mujer que se llama Mari Carmen Abascal, que tiene 87 años y que llevaba viviendo, o lleva viviendo 70 años en un piso que ha tenido en alquiler, pues fue desahuciada de ahí porque no podía pagar el canon de arrendamiento que le exigían. Hubo un gran debate sobre el tema y mucha gente salió en carpas a protestar al centro de Madrid, a la Puerta del Sol, sobre el asunto. Como consecuencia de eso, el gobierno español, que lo preside el líder socialista Pedro Sánchez, decidió rápidamente dictar dos decretos que tenían que ser aprobados o no por el Congreso de los Diputados, por el Parlamento. Y los decretos tenían unas medidas que eran singulares y muy controvertidas. Una, por ejemplo, prohibía los desahucios de personas vulnerables hasta el año 2030. Vulnerables porque Mari Carmen es una mujer que tiene problemas de movilidad. Por otro lado, los contratos que expiraban antes del 31 de diciembre del 2028 se podían prorrogar automáticamente. Por otro lado, los pisos de alquiler turísticos pagarían un IVA del 10%. Pero había medidas aún más controvertidas. Oigan esta, por ejemplo. Si el propietario de un apartamento o de un piso no quería renovar el contrato de arrendamiento, debía indemnizar al inquilino con 12 mensualidades. Bueno, hubo una gran controversia sobre el tema y resulta que hoy el Congreso de los Diputados en España tenía que aprobar o rechazar, como decía, los dos decretos. ¿Qué ocurrió? Pues que el grupo de coalición de gobierno de Pedro Sánchez tiene un partido pequeño ahí que se llama Junts per Catalunya, un partido catalán independentista, y ese partido no aprobó los decretos, con lo cual los decretos se hundieron. Pedro Sánchez, el presidente del gobierno español, hoy habló en el Congreso y dijo lo siguiente, oíganlo.
5: Si ustedes están aquí para servir los intereses de unas élites inmobiliarias, que será legítimo, pero que no es, desde luego, el interés de la gente corriente. Hagan lo correcto, porque creo que si no, la historia les juzgará antes de lo que creen y con más contundencia de la que imaginan.
4: Ahí está lo que dijo Pedro Sánchez. Aunque España es un país de propietarios, el 73% de la gente vive en casa propia, el problema de la vivienda es serio. Es muy difícil alquilar un piso, y más para una persona joven, por ejemplo. Pero lo cierto del caso es que con todo lo que ha pasado hoy, pues volvemos al punto cero. Y ya se está hablando de que Pedro Sánchez, el presidente del gobierno español, en vez de convocar a las elecciones aquí, que deben ser más o menos dentro de un año, parece que las quiere adelantar porque el gobierno ha salido pues mal librado de todo este episodio. Andrés, ahí está la historia de España.
1: Perfecto, buenísimo. No, sí, hemos visto mucho ese tema, se ha vuelto muy viral en España. De hecho, hoy todas las transmisiones, todos los canales estaban cubriendo en el Congreso de los Diputados la votación, ¿no?, sobre estos decretos de vivienda. Sí, tema bien, bien, bien controversial e importante en el mundo. Ya son las 5:08, está la FM.
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1: Bueno, Carlos, vamos a aprender marketing. ¿Le parece?
2: Sí, sí. A ver, sí. Andrés.
1: Un cursito de marketing aquí, express.
2: Me lo piden mucho. Me lo piden mucho a través de mis redes.
6: ¿Qué te piden?
2: No.
6: ¿Cursos de marketing?
2: Que les explique un poco sobre marketing. Porque hay gente que, claro, como ahora con las redes sociales, hay tanta gente con ganas de aprender porque las redes sociales pueden dar para vivir. Les voy a dar unos pequeños tips de marketing para que ustedes aprendan de manera didáctica.
1: Gracias.
2: Por ejemplo, los voy a explicar con casos de la vida real, ¿cierto? Usted, Iragorri, ve a una mujer hermosa en una fiesta. Usted se acerca y le dice: soy rico, cásate conmigo. Eso es lo que conocemos como marketing directo.
1: De una.
2: De una, sí.
1: Ese es el mensaje.
2: Ahí le dice, hola, sí. Hola.
3: Pero no muestra, hay que mostrar la cuenta, hay que mostrar los balances, pero, la declaración de renta.
2: No, por eso, simplemente
1: rico económicamente, ¿no?
2: Dice acá, Flavia, mucho gusto. Eva, ¿cómo estás? Soy rico. Cásate conmigo, marketing directo. Muy ahora, bien. Usted está en esa misma fiesta, se acerca una mujer, digamos, un amigo se acerca a Eva o a Flavia, señala al profesor Agurri y le dice, oiga, él es muy rico, cásese con él, eso es publicidad.
3: Sí.
2: Repito, Andrés se acerca y dice, señor. Ese man que sí, está señor. Allá, ese Iragorri, ese tipo es muy rico, cásate con él. Eso es publicidad.
1: Muy bien.
2: Ahora.
3: Que puede ser publicidad engañosa, ¿no? Pero es publicidad. Creo que sí que yo
4: voy a hacer. O sea, conclusión, tengo que ir con Andrés a las fiestas.
2: Exacto.
1: Sí, vamos, vamos, profe, la pasada.
4: Ah, bueno, perdón, es que pensé que no, tranquilo.
2: Ahora, usted va, profesor, se le acerca a Eva o se le acerca a Flavia, usted le pide el número de teléfono, al otro día la llama y le dice, hola, ¿cómo estás? Soy el de la fiesta de anoche, quiero decirte que soy muy rico, cásate conmigo. Eso es telemarketing.
6: O sea, de verdad.
2: Sí. Ahora, profesor.
3: A mí lo que me ha extrañado de ese telemarketing, si te voy a decir, es que la tipa contestara al tipo de la fiesta de anoche. Pero bueno, está bien, está bien.
2: Profesor, ahora, usted está parado ahí, se le acercan Eva o Flavia, le preguntan a usted, oye, dicen que eres rico, ¿quieres casarte conmigo? Eso es reconocimiento de marca.
3: Ok.
2: Okay. Ahora, profesor, usted, vamos a ese caso que estaba planteando de alguna manera Eva. Usted está ahí, se acerca y dice, soy muy rico, cásate conmigo. Flavia o Eva se voltean y le dan una bofetada. Eso es retroalimentación del cliente. Ahora, antes de que usted pueda decir, profesor, soy muy rico, cásate conmigo, y aparece su esposa, eso es una barrera de entrada a un nuevo mercado, profesor, para que lo tenga claro. Y también usted puede decirle, soy muy rico, cásate conmigo. Ella le dice, ah, ok, mira, aquí está mi esposo. Eso es un desajuste entre oferta y demanda.
3: Y demanda.
2: Sí, claro. Estamos entendiendo esta lección de mercadeo, marketing.
3: Todo está muy buena.
4: Perfecto, perfecto.
2: Ok, vamos con
3: yo
2: la
3: creo que la van a implantar en los Andes, verás.
1: Sí, no, no, ya un profesor. No, ya un profesor de mercadeo. Que si se la presta.
2: Mire, profesor, usted ve una mujer hermosa, inteligente, atractiva, caso Eva, caso Flavia, se acerca y antes de que pueda decir algo, Andrés se acerca y dice, soy rico, ¿quieres casarte conmigo? Y ellas se van con él. Eso es la competencia cogiendo o comiéndose parte de su mercado. Es una breve introducción al mundo del marketing. Cualquier cosa, sígame en mis cuentas especiales.
3: Cualquier parecido con la realidad, ¿no?
2: Exactamente, sí.
1: Bueno, muy bien. Ahí está, pues, me gustó. Curso sí. Express de mercadeo.
2: Es que, bueno, es que las cosas hay que explicarlas con ejemplos,
1: exactamente.
2: Hoy
4: con ejemplos sencillos, claro.
2: Sí, claro.
3: Que lo diga la médica, ¿no? La capucha, sí. La cara, la y todo.
2: Menos mal la doctora no explica así, profesor, porque imagínense, estaríamos nosotros aquí.
1: Mire, antes de irnos a una breve pausa comercial que hacemos ya en segunditos, quiero, este domingo se elige presidente en Brasil, bueno, primera vuelta.
3: No se elige, exacto, primera vuelta.
1: Primera vuelta.
3: Claro que ambos,
1: que alguno llegue a ganar,
3: ambos ¿no? candidatos están haciendo una cosa que se llama invitar a la gente al voto útil.
1: Ya.
3: Es decir, tratar de decir que no voten en los nanicos, los que no van a ganar, los candidatos enanos, y más bien descargue de una vez como si ya fuera a votar en la segunda vuelta.
1: Sí, igual que en Colombia.
3: Eso tradicionalmente sí. No ha funcionado para Lula.
1: Ya.
3: Ustedes saben que Lula fue un candidato varias veces, tres veces hasta ser elegido por primera vez.
1: Ya.
3: Tres o cuatro veces, ya ni me acuerdo. Y domingo tenemos la primera vuelta.
1: Primera
3: es muy
1: vuelta.
3: Importante las elecciones para Colombia.
1: Claro.
3: Porque de acuerdo con esos resultados o la tendencia va a mostrar o no qué que va a pasar con toda América Latina. Querendo o no, nosotros somos el país más grande y si nosotros nos volteamos para la derecha, ahí sí todo el continente va a ser de derecha y va a ser
1: claro. La
3: sede de Trump. Si nosotros no nos volteamos para la derecha, nos mantenemos en la izquierda, ahí entonces va a ser interesante cómo va a quedar toda la geopolítica
1: claro.
3: en los próximos
1: bueno,
3: años.
1: Todo esto, sí señora.
6: Diga.
4: No, simplemente iba a contar que hay que recordar que el contrincante de Lula es el senador de extrema derecha Flavio Bolsonaro, hijo de Jair Bolsonaro, el expresidente que está en prisión.
2: Esos pues, Flavio exacto. son fregados.
6: Bueno, no, pues, esos Flavio sí, son sí, fregados, sí, pero sí. mire, eso es poco confiable.
3: Es un poco más, hasta más grande que Flavio Bolsonaro, ¿sabe, Irragorri? Porque es toda la familia Bolsonaro que estamos hablando. Son 4 hermanos, senadores, diputados, la mujer actual de Bolsonaro. Bolsonaro tiene 3 matrimonios. Es candidata, quería ser candidata a presidente. Entonces estamos hablando de todo un clan. Es la familia Bolsonaro, digamos, y Lula.
2: Ya, te voy a hacer una pregunta sí. rápida y voy a utilizar un calificativo que espero sepas entender. Tú que conoces la política colombiana y conoces la política brasilera, ¿cuál es más tenaz?
3: No,
2: ¿más?
3: Política es política.
2: ¿Sí?
3: Política es política lados. En cualquier lugar del mundo. No hay una más tenaz y, o menos tenaz.
1: Okay. Más tenaz. Bueno, pero mire, esta antesala para tener una pausita musical, porque es que, ¿cómo les parece que 4 grandes voces de Brasil, Caetano Veloso, Gilberto Gil, Chico Buarque y Geraldo Acevedo, ya se reunieron ayer y le cantaron un jingle a Lula?
3: Los artistas están abriendo su voto en Brasil, exacto. todos.
1: Bueno, miren esto, escuchen a estos 4 grandes de la música brasileña apoyando a Lula. Bora Lula se llama esto.
7: Trabalhar pro Brasil não para de crescer. Bora Lula, bora Lula.
1: Bueno, ahí está. Bora Lula, hay 4 grandes.
2: Y debe tener otros 4 Bolsonaro también que le cantan a él.
1: Pero tengo esto que esto es, mejor dicho, estamos hablando de palabras mayores de la música brasileña. Chico Buarque, Gilberto Gil, Caetano
3: Veloso. Te voy a decir una cosa. El ambiente político está muy, muy complicado en Brasil. Muy caliente. Los grupos de WhatsApp familiares. Hoy por la mañana ya arranqué la mañana peleando con mi mamá. O sea, en el grupo de WhatsApp tenemos el grupo bolsonarista y el grupo lulista. Y es duro.
2: No, te preguntaba ahorita porque lo he contado yo acá varias veces, vi una serie que se llama El Mecanismo, que buenísima. Cuenta la historia de la corrupción en Brasil y de la política en Brasil, cuando Lula se subió al poder, y ahí yo entendí muchas cosas que ya sé cómo funciona el sistema, ya sé cómo funciona.
3: Hay mucha ficción ahí, eso fue encargado también, sí. como ahora también hay toda una polémica sobre una película que encargó la familia Bolsonaro sobre el papá del actual candidato, que se llama Dark Horse, que es una película financiada también con plata de corrupción, y ese juez que tú ves en El Mecanismo no es esa flor y no fue. Él llegó a ser incluso ministro de justicia de, de Bolsonaro, exacto, y salió peleado. Y él se puso muy malo después de eso porque se vio la oportunidad.

0: cantidad de gente que va a salir el domingo a votar.
1: Porque hay un detalle ahí, el voto para nosotros es obligatorio. Entonces, por eso que cuando hablamos de eso, de democracia, de votar, nosotros votamos obligatoriamente. Cualquier persona con más de 18 años hasta los 70 es obligada a votar. Y si no votamos, no, la vida se vuelve un ocho.
2: ¿Sí?
1: Sí, tú no logras ni cuenta en banco.
2: Claro.
1: Tú no logras renovar pasaporte, no, si eres empleado público no te pagan. Y si tú no puedes votar, ir a acudir a tu sitio, tú tienes que justificar tu voto en un plazo específico, etcétera.
3: Ahora es seguimos hablando más de las elecciones de Brasil, que es una noticia importantísima en América Latina. Es el gigante de Sudamérica y escoge presidente.
4: Y una cosita, lo que pasa por lo general en casi todos los países, ¿no? Ahora que estás poniendo la canción de Caetano y todo eso, que lo que dice Flavia, ya muchos pues artistas lo que empiezan a hacer es pues a impulsar votos precisamente sí. por lo reñidas que están las elecciones, y por lo general artistas siempre izquierda.
1: Uh-huh. Exacto.
3: Bueno, vamos a escuchar unos mensajes y volvemos.
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3: Bueno, vamos a invitar a esta hora aquí a tarde, pero llego, a Juan Pablo Molina. Él es médico cirujano, mastólogo, y está con Manuela Jaramillo. Ellos tienen algún proyecto muy bonito, del que vamos a hablar ahora en unos minutos aquí en la FM, porque están construyendo unos albergues, están haciéndolo con un grupo de profesionales, distintos médicos, en el departamento del Quindío, que se vio afectado con el terremoto del 10 de agosto. Y a través de esta fundación están apoyando a mujeres campesinas que han padecido cáncer. Doctor Molina, bienvenido a la FM, y cuéntenos un poco más de este proyecto. Contémosle a Colombia qué es lo que están haciendo exactamente.
6: Bueno, hola Andrés, muchas gracias por el espacio. Nosotros tenemos una fundación que se llama La Finca de Ellas, la cual se encarga de apoyar a mujeres del campo en condición de vulnerabilidad. Y estando nosotros en esa tarea, pues se vino, como todos saben, el terremoto. Y en este momento nosotros lo que estamos haciendo es un proyecto que se llama Nido Hogares Vivos, en donde estamos haciendo reconstrucción de viviendas y también apoyándolos con un modelo productivo de agricultura sostenible. Muy interesante, porque no solamente estamos intentando mejorar el tema de su vivienda, sino también poderles dar sostenimiento a una familia del campo para que el campo vuelva a ser atractivo.
3: Bueno, mucha gente se quedó sin casa. ¿Cómo han hecho ustedes ese trabajo? Y le preguntamos a Manuela también, bienvenida Manuela Jaramillo, que es la gerente. ¿Cómo están trabajando con toda esta gente que se ha visto afectada por el terremoto, Manuela? Hola.
7: Muchas gracias por el espacio. Bueno, les cuento un poquito. Una vez pasa el terremoto acá en el Quindío, nosotros iniciamos como esta apertura a entender cómo estaba el campo, cómo estaban las personas, las familias, esas mujeres a las que nosotros apoyamos, y efectivamente encontramos que la zona rural del Quindío estaba devastada, las casas se habían caído, los cultivos estaban afectados, y pues encontramos un montón de necesidades. Entonces ahí hicimos como una conexión súper grande entre amigos, entre empresarios que querían apoyar del Quindío. Empezamos a ir a estos lugares en donde nosotros empezamos a ver que las familias estaban viviendo a la intemperie, y empezamos a construir albergues. Empezamos a construir albergues temporales. Con el tiempo empezamos a llevar estas ayudas necesarias empezamos a tener como todas estas ayudas para las personas. Hemos entregado más de 1,500 ayudas a las familias. Hemos construido más de 12 albergues temporales, y hasta el momento hemos construido más de, pues, alrededor de 8 casas, pues 8 viviendas claro. en el campo.
3: Bueno, doctor Molina, ¿cómo están trabajando con las mujeres que han sido víctimas de cáncer, que se han logrado recuperar? Entiendo que usted trabaja en ese tema también. Mujeres también afectadas por el terremoto.
6: Sí, así es. Como yo soy mastólogo y me encargo del tema de cáncer de mama, ustedes saben, es muy difícil el acceso de nuestras mujeres del campo, incluso una mamografía. Ahora estamos haciendo una campaña en donde vamos a hacer esta mamografía de tamizaje en una unidad móvil, que las vayamos a llevar a los municipios, y vamos a disponer transporte para que estas mujeres puedan llegar a esa unidad móvil, hacerse su mamografía. Qué bueno. Y una vez tengamos alguna sospecha,

0: fecha poderles dar acceso a una consulta por mastología, una biopsia y ayudarles con el tema de trámites, porque como ustedes saben, todas las personas del campo tienen unos problemas muy graves de aseguramiento y de acceso
1: Claro.
0: a los servicios de salud.
1: Bueno, Manuela, ¿verdad que hay unos chinos, una empresa china ya interesada en este proyecto? ¿Se interesó y los buscó? ¿Y cómo van a hacer ese trabajo?
2: Bueno, realmente la receptividad de muchas empresas ha sido gigante. Hemos recibido apoyo de empresas no solamente del departamento, sino empresas de todo Colombia. Hemos visto, hemos recibido, como decía, apoyo de varias empresas. Especialmente nos buscó una empresa, una empresa china que está interesada como en construir albergues, pues más que todo albergues, casas para todas esas personas en el campo que se quedaron sin viviendas. Pero adicionalmente, estas viviendas que nombraba Juan Pablo, que se llaman Hogares Vivos, están acompañados de unos modelos productivos. Es decir, que nosotros queremos enseñarle al agricultor que el campo hay que transformarlo, porque realmente en estos momentos el campo es igual a pobreza. Es
1: Claro.
2: igual a pobreza porque no tenemos las condiciones suficientes para que las personas vivan de estos cultivos.
3: Hoy se congeló.
1: Bueno, ahí ella es Manuela Jaramillo, es de Ancestral
3: Qué
1: Organics.
3: bonito, ¿no?
1: Qué
3: Ese
1: lindo, ¿no?
3: trabajo,
1: Sí,
3: muy
1: entonces
3: bonito.
1: vamos a buscarlos en redes sociales, Ancestral Organics. Y lo mismo que al doctor Molina, que es un médico, mastólogo, cirujano de seno, y mire qué trabajo tan lindo están haciendo con las mujeres del campo, con las mujeres que tienen cáncer de mama y que han sufrido el terremoto, se quedaron sin casa también.
3: Imagínate, exacto.
1: Y ahí estamos, la FM, apoyando a toda la gente, no solamente Caldas, sino del departamento del Quindío, el norte del Valle, todos los que han sido afectados por
3: Y
1: el
3: el cáncer
1: terremoto.
3: no espera, ¿no? El
1: No,
3: cáncer no espera,
1: no
3: tiene
1: espera.
3: que estar ahí
1: No,
3: al
1: pero mira,
3: tanto.
1: con estas unidades móviles
3: Exacto.
1: donde les hacen mamografías, me parece
3: Exactamente.
1: magnífico. Busquen Ancestral Organics, búsquenlo en redes sociales y ahí están Manuela y el doctor. Sí.
0: Les quiero hacer una
1: Sí,
0: pequeña
1: señor,
0: cuña, si es
1: doctor Molina,
0: posible.
1: adelante. ¿Y dónde más podemos contactarlo? Yo hablé de
0: Bueno,
1: Ancestral
0: como
1: Organics.
0: ustedes saben,
1: Sí.
0: este mes es el mes que celebramos el mes de la lucha contra el cáncer de mama. Vamos a estar muy activos sensibilizando todo este tema para que las mujeres puedan consultar a tiempo y de esta manera tener un buen pronóstico.
1: Sí.
0: Nuestra fundación se llama La Finca de Ellas. Pueden encontrarnos en Instagram como arroba La Finca de Ellas. También me pueden encontrar como arroba Doctor Juan Pablo Molina en Instagram. Y
1: Perfecto.
0: allí estaremos atentos a todas sus preguntas.
1: La
0: Muchas
1: finca
0: gracias.
1: de. Tienen cuentas en redes sociales, ¿no, doctor Molina? La finca de ellas y
0: Y
1: Nido.
0: DR Juan Pablo Molina, Ancestral Organics, todo lo encuentra en Instagram.
1: Bueno, muchas gracias, doctor Molina.
0: Gracias.
1: Haciendo patria a ustedes desde el eje cafetero, del departamento del Quindío. Mil
0: Muchas
1: gracias, muy
0: gracias.
1: amable.
0: Hasta luego.
1: Pásela bien. Buena tarde, está la FM, ya venimos.
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2: Bueno, estamos en la FM y bueno, más eventos este fin de semana, aparte de BTS. Ahora me recuerda nuevamente, mi querido Carlos Marín, el Megaland. Está bueno, Megaland bacano se llama ahora, ¿no?
3: Tremendo va a ser.
2: Ahora me recuerda.
4: ¡El carro!
2: Porque le quiero contar que este fin de semana, para la gente que se programa en la ciudad de Bogotá, tenemos en la arena de la NQS, ya no puedo decir Movistar porque ya no se llama así.
5: Arena NQS.
2: Hay que la arena y en la NQS, ahí al lado del Campín, se presenta mañana Luis Alberto Posada. 50 años de historia musical, leyenda de la música popular colombiana.
3: Tremendo.
2: Celebra medio siglo de trayectoria. Y el
3: ese
2: domingo...
3: Andresito, ese con Darío Gómez y el Charrito Negro eran el tridente del verdadero despecho.
2: Muy bien. Y también en la misma arena, no paran, ¿no? Los de la arena. Estará el próximo domingo un grupo de rock uruguayo que algunos ya lo han oído mencionar, Cuarteto de

0: Llanos.
1: Oh, tremendo.
0: ¿Le gusta?
1: Pues hay una canción que hace parte de la banda sonora de mi vida que se llama Ya no sé qué hacer conmigo.
0: ¿Y es de Cuarteto de Nos?
1: Es de Cuarteto
0: de la banda sonora de su
1: sí,
0: vida.
1: Sí,
0: ah, no,
1: sí,
0: hay
1: sí.
0: que oírla. Porque tiene nada más letras críticas, algo de rap,
1: no,
0: algo
1: son
0: de
1: tremendos,
0: rock.
1: Ellos son tremendos, tremendos.
0: Son muy
1: tremendos.
0: Irónicos, ¿no? Mucho
1: sí,
0: cargado de ironía.
1: Es una banda bastante particular, con una fanaticada tremenda.
0: Perfecto, señor. Mire, tenemos también, como estamos para Bogotá en los 94.9, en el León de Grave, tenemos el concertico habitual de los sábados en la tarde, no se lo vayan a perder. Hay un violonchelista bogotano, Santiago Cañón Valencia, con la Filarmónica, trabajando obras de Voronkov, concierto para violonchelo. Tenemos también escena independiente al aire libre en el Teatro al Aire Libre La Media Torta. Mañana, evento gratuito con un artista internacional, Fantastic, junto a destacados proyectos de blues y rock alternativo. Pero ojo, Medellín también tiene Festiafro. En Carabobo y en el Parque de los Deseos, plazas y centros culturales, Festi Afro, así se llama. Es entrada libre, hay muestra en vivo de danza afrocolombiana, gastronomía y sabores del Pacífico. Y Canto Alegre, los hemos oído mencionar, música para niños, en el Teatro Pablo Tobón Uribe. Hoy, combinando talento coral infantil y juvenil con formato orquestal. Para Barranquilla, la grande Big Band, Noches de Centro, en la Plaza de San Nicolás, Cancha de la Magdalena y Fábrica de la Cultura, del 1 al 4 de agosto. Y en Cali, Mindful Festival, zona de eventos culturales al oeste de la ciudad. Algunos de los eventos culturales importantes. Megalán, dígame rápidamente, cartel.
1: Pues necesitan? Mira, Andrés, obviamente lo encabeza una mujer que es la sensación de la música colombiana en este momento, que es Aria Vega. Ella es la headliner, la cabeza de cartel,
0: Aria
1: acompañada
0: Vega.
1: De varios artistas muy importantes. Blessed, tal vez uno de los artistas
0: tremendo.
1: Más taquilleros de la música urbana.
0: Sí.
1: También está Farruko.
0: Farruko.
1: Que
0: de Galán Bacano.
1: Una de las estrellas de Puerto Rico.
0: Sí.
1: ¿Se acuerda de Vamos a la playa a curarte la mala caminación
2: calma,
1: de Pedro Capó?
2: Mi vida
1: Pedro,
2: con calma.
0: Pedro Capó.
1: Sí.
0: Estoy viendo un clásico, Dragón y Caballero.
1: Dragón y Caballero está ahí, el equilibrio perfecto. Emil Rousseff, Pipe Bueno, Andy Rivera.
0: Jesse Uribe.
1: Hamilton, Your Boyfriend y Mr. Plata.
0: No,
1: esto es, les recuerdo, 20 de noviembre en el Estadio El Campín. Yo sé que ustedes no se van a perder el Megaland.
0: Además es rico porque es sábado, tardecita, va a tardear, oír buena música, pasarla bien en El Campín.
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2: Bueno, pues esto es para poner un poquito nervioso a Carlos Marín, porque él venía con vibrar realto, pero me va a pasar un poquito unos minutos de esa sección, porque yo voy a vibrar realto haciendo la manzana de Eva, porque Carlos Marín, atención, atención, tengo por fin a Robert Farah. ¿Cuántas veces hemos hablado aquí de él en la FM? Creo que muchas, la sensación de Masterchef, además de ser la sensación en las pistas de tenis, y lo saludamos, que además estaba entrenando en el club. Robert, gracias por estar aquí en la manzana, no sabes lo feliz que me haces.
4: Hola Eva, ¿cómo estás? Gracias a ustedes por tenerme acá en la FM y bueno, como acá estoy en el club, como dices tú, me cogió el trancón, así que les recibí la llamada aquí.
2: Me parece muy bien. Claro que estamos acostumbrados a que todo el mundo nos coja las llamadas en el trancón, no ibas a ser lo único. Pero oye, hemos visto que te han echado por ahí de menos, que tienes a todos los fans y las fans un poco preocupados porque no estabas en Masterchef. ¿Qué ha pasado? Como para que expliques y todo el mundo quede tranquilo.
4: Sí, me tocó ausentarme un par de días y ese par de días resulta ser 4 shows de Masterchef y parece como si me fui muchísimo, pero yo ya tenía un trabajo que sí o sí lo tenía que hacer en Miami el viernes y el sábado. Yo soy embajador de Itaú y Itaú, como sabes, es el sponsor oficial del Miami Open, entonces tenía que ir allá a hacer un par de clínicas de tenis, hacer varias actividades en el box de Itaú y bueno, me tocó ir ya desde antes de firmar el contrato con Masterchef. Les dije, estas fechas yo puedo ir a Masterchef, estas fechas no puedo estar y bueno, ellos me dijeron que sí, que no hay problema, que sí, que volvías con delantal negro y si sigues todavía en Masterchef, porque eso ahí ya había transcurrido.
2: Es que era lo que te iba a preguntar, tú claro. Pensaste en algún momento, tú dijiste, bueno, yo tengo estas fechas de Miami, os aviso por si acaso, pero tú dijiste, yo no creo que llegue tan lejos, o tú dijiste, llego.
4: No, no, no, yo dije, pues, si aguanto, pues, si acaso, pues, 2, 3, 4 ciclos ya para mí, eso es wow, pues, pero, pues, fui he ido mejorando y he mejorando, y sabes que cuando uno le motiva algo y empieza a estudiar y empieza a dedicarle todo el pensamiento a eso, entonces, pues, las cosas ahí es donde pueden llegar a funcionar, y llegó la fecha de Miami y les dije, chicos, me toca irme. Y menos mal me había salvado en el reto anterior que había sido un reto de alpina, porque si no hubiera llegado directo a eliminación, por lo menos llegué a poder salvarme en equipos. Igual no me salvé y terminé yendo a eliminación en ese ciclo, pero bueno, pero aquí vamos. Me salvé, aquí sigo.
2: Te pregunto, ¿notas una diferencia de reconocimiento? Mira, te lo voy a preguntar porque yo creo que aquí toda la semana también hablamos de ti, porque como siempre entrevistamos a los eliminados, no preguntes por qué, pero siempre acabamos preguntando por ti, porque es que todos sentimos que ha sido un poquito la revolución del programa, no la revolución, la sensación, porque yo creo que estás mostrando un Robert Farah que mucha gente te ha visto jugar en las pistas, deportista de élite y dabas entrevistas, pero digamos siempre un poco quizás más serio, y se ha visto una faceta diferente tuya. ¿Lo notas? ¿Lo notas por la calle?
4: Impresionante. Desde yo estaba en España cuando arrancó el show, y cuando llegué, desde que llegué a Migración, yo ya sentí un cambio completo. El de Migración, el de la fila, el de las maletas, y yo decía, pero ¿qué está pasando acá? Y ahora voy al supermercado y las señoras que van al supermercado me están pidiendo fotos. Yo digo, pero ¿qué sucede aquí? Y nada, pues claramente es un show que se ve muchísimo, y bueno, contento con ese impulso también que me da MasterChef.
2: No, pero sincérate, cuando dices que las señoras te piden fotos, ¿qué más te piden?
5: Qué horror.
4: me piden la lista de mercado y me piden la receta de una. Dicen, bueno, ¿qué vas a hacer? Dame pues la lista de mercado y dame la receta. Y yo, no, pero que tampoco, pero bueno, no, como te digo, Eva, al final del día yo arranqué a cocinar cuando acepté ir a MasterChef. Tuve un buen mes de entreno, bastante intenso, y siento que encontré varias rutinas que, digamos, que ya no podía, que no estaba teniendo porque ya no estaba en el mundo profesional del tenis, y como que incorporé todas esas rutinas dentro de aprender a cocinar. Y esa intensidad que le puse, digamos, sentí que fue muy paralela o muy parecida a la intensidad que le ponía en mis entrenos de tenis. Y yo creo que así pude progresar bastante, y bueno, ojalá siga avanzando, pues.
2: ¿Tu mujer te tenía fe?
4: Yo creo que nadie me tenía fe. Nadie me tenía fe. Yo venía acá con mis amigos, yo juego mucho al golf, mis amigos me pegaron una recocha. Bueno, no vengas acá la próxima semana, ojo pues. Y yo solo pensaba en eso, yo decía, por favor, no. O sea, yo no quería quedar eliminado para no llegar acá, que me hicieran bullying una semana, dos semanas después de empezar a grabar. Pero ¿sabes qué? Uno se da duro y uno cree a veces que no es capaz, pero al final todos estamos en las mismas, y nadie es cocinero, entonces todo el mundo arranca de cero, y al final es ver cómo te apañas y cómo vas aprendiendo, y creo que el show, dentro del show uno aprende demasiado, o sea, demasiado, y eso es lo que ha sucedido, y creo que hoy en día me considero un cocinero que puede resolver dentro de la cocina y que puede hacer sus cosas. Me gusta pues mantenerme ahí humilde, pues no te voy a decir pues, porque también me parece un poco grosero con cocineros que llevan estudiando la culinaria pues 10, 15 años, yo decir, no, ya soy un chef, pues no, o sea, oye, claramente el chef es el que lleva cocinando toda su vida y tiene un restaurante y lleva en cocinando toda su vida, no puedo compararme con ellos, pero sí puedo decir que me defiendo bien en la cocina.
2: ¿Pero ya te han propuesto abrir algún negocio de restaurante?
4: Yo he tenido restaurantes en mi vida y creo que es un negocio bastante difícil y un poco malagradecido a veces, o sea que
2: chequeado.
4: Por ahora, sí, prefiero, si algo, no sé, vamos a ver qué se me ocurre, de pronto abrir una marca de una comida, un congelado o algo, de pronto vender algo así a los supermercados, pero un restaurante es difícil.
1: Eva.
2: Oye, Robert, dime, Carlos.
1: Una pequeña idea, Robert, te la tiro acá. Unir el mundo del tenis con el mundo de la comida, por ejemplo, ¿qué tal?

0: Smash Burgers. Uf, se come ahí.
1: Esa existe.
2: Ah, perdón, bórralo, Eva.
3: Estamos robando ideas. Carlos Marín va de original, pero luego no es tan original. Mira, te iba a decir que te tengo un jueguito.
4: Burger.
5: O un hot drop. Un hot en lugar de hot dog. Hot drop.
3: Mira, te están surgiendo aquí ideas para que luego no te quejes de que las entrevistas no son productivas. Pero hablando de productivas, Carlos Marín, no podemos olvidarnos de que él es tenista, ¿no? Y yo, aprovechando que nunca uso la IA, he decidido aprovecharla a mi favor y le tengo una serie de preguntas sobre tenis. Quiero saber qué tanto sabe de tenis él. A ver si no me equivoco yo luego con las respuestas. ¿Quién fue el primer hombre en ganar 20 títulos individuales masculinos de Grand Slam en la era Open?
1: Roger Federer.
3: ¿Cómo se llama la madre de Andy y Jamie Murray?
1: Judy.
3: No te puedo creer.
1: Judy Murray.
2: Está hablando con un campeón.
5: Campeón de Wimbledon, ¿no? Número uno en dobles.
1: O sea, yo hubiera sabido la respuesta, pero igualmente acabo de compartir con ella una semana entera en Escocia, que fuimos a hacer una clínica de tenis con ella y con James.
3: Esto fue chiripa, esto fue suerte.
1: Bien amiga mía.
0: Pregúntele quién fue el primero que hizo corte en Brunoise con una cebolla o algo así, lo corta, pero en tenis no lo va a cortar.
3: No, espérate, que esto va mejorando. Tenme fe, Carlos. ¿Qué tenista masculino se mantuvo consistentemente entre los 10 mejores del mundo entre el 2005 y el 2023?
1: Consistentemente en el top 10 hasta el 2023.
3: Sí.
1: Del 2005 al 2023. Vámonos con... Uy, juepucha, es que Rafa se lesionó mucho.
0: Roger. 5, 4, 3.
1: Roger se retiró. Rafa.
3: Rafa, hombre, claro, por eso te había puesto mi coterráneo. Esta está Rafa. Complicada. No sé si la conoces, yo no sabía quién era. Elena Rybakina nació en Rusia, pero ¿a qué país ha representado desde el año 2018?
1: Kazajstán.
3: No me lo puedo creer.
0: Ahí va.
3: Pero no sé. En 2020, Naomi Osaka mostró su apoyo al movimiento Black Lives Matter con una prenda de vestir. ¿Qué era?
1: Con una prenda de vestir. Era una gorra.
3: No, era una mascarilla de pandemia negra. Personalizada. Sí,
0: claro, perdió el millón de dólares. Lo sentimos. Ay, perdiste.
3: Pero espérate que le tengo las dos últimas para ver si se salva. ¿Qué tenista fue multado con $7,500 por escupir y proferir insultos durante su victoria en la segunda ronda del Abierto de Estados Unidos?
1: Otra vez. A un tenista le dieron $7,500 de multa por...
3: escupir e insultar durante su victoria en la segunda ronda del Abierto de Estados Unidos.
1: ¿Qué año fue? ¿Qué año fue de nuevo?
3: No me pone año.
1: Hasta la pones dura, Eva.
5: Sí.
0: Eso dice.
3: Gracias, cariño. Me encanta ponértela dura, Robert. Es lo mejor que me han dicho en la última semana.
1: Oye, ponte seria. Kirio.
3: Sí, señor. Y la última. ¿Quién es el tenista más atractivo de las pistas de tenis?
5: No, pues eso.
1: ¿Eso te lo dijo Ia?
5: Eso va a entrar gusto.
3: No, esa la pregunto yo.
1: ¿Sabes quién lleva mucho reconocimiento? Grigor Dimitrov. Lo pone mucho de los más
3: atractivos. Sí. Bueno, a mí la IA me dice que Robert Farah, pero bueno, si tú crees que es ese, pues ese, lo dejamos ahí.
0: Oye, me da
1: gracias,
0: risa, Eva.
1: Gracias,
3: ¿cómo
1: risa?
3: Le ha ido?
1: Gracias,
3: ¿cómo
1: tía.
3: Le ha ido, Carlos? No, pues, ¿cómo le ha ido?
0: Solo falló una. Pero me da risa porque cuando perdió precisamente en esa, dice, soy demasiado competitivo, y todas las personas con las que hablaba de MasterChef dicen, parece, usted no se imagina el nivel de competitividad de Robert Farah. Ese man por eso es lo que era jugando tenis, porque no le gusta que alguien pique la cebolla menos cuadrada que él.
1: No, pero hay que aclarar algo ahí. Soy muy competitivo conmigo mismo. O sea, soy extremadamente exigente, pero conmigo mismo. A mí no me gusta la competencia como de no, le voy a ganar al otro. Y no, yo me exijo es a mí mismo y yo quiero hacerlo bien por mí. O sea, no. Si me entiendes, aquí me afecta es porque sabía la respuesta y me exijo que no pude haber fallado, pero no es el hecho de ganarle a alguien, ¿sí me entiendes?
0: Mañana los amigos se la van a montar jugando golf.
3: Pero no pasa nada. Salude a tus amigos y diles que yo he conseguido lo que no ha conseguido mucha gente, y es ponerte la dura, además de tu esposa. Entonces te mandamos un beso desde aquí, Robert Farah. Te estamos haciendo fuerza para MasterChef y pasarás por aquí para felicitarte cuando ganes.
1: Bueno, gracias. Bueno, ojalá, ojalá. Hoy se

0: Se viene un reto de equipos, creo que se viene un reto de equipos, pues normalmente es el orden, así que vamos a ver cómo nos va.
1: Bueno, saludos en tu casa y besitos a esos dos enanos divinos.
2: ¡Grande, Robert!
0: Bueno, gracias por tener el show, a ver si nos vemos pronto otra vez por acá.
3: Bueno, y además con la pinta de golfista, tiene el outfit golfista.
4: Sí, claro. Sí,
1: es que estaba en el club, y me dijo, Eva, te la hago desde aquí porque si me monto en el coche va a tocar por llamada porque no sabes el trancón que hay en este momento. Y no, le digo, los trancones son lo nuestro, para golf, eso...
3: Tomando unos whiskies, más bien, y oyendo la FM.
4: Hay algo muy chévere, rápidamente se los digo, que pues normalmente MasterChef, el número de celebridades de actores, antes es superior al de deportistas, pero los deportistas siempre despiertan una fascinación especial, y de verdad todo el mundo le cogió un cariño a Robert Farah, porque es,
3: tiene mucho carisma,
4: es un tipo tremendo, lo que él decía, es competitivo, porque pues es un tipo que está acostumbrado a ganar, pero que es un bacán. Yo simplemente me lo he cruzado una vez en el canal y yo lo saludé como si fuéramos llaves, pues como si fuéramos compañeros dobles. Así y yo, Robert, ¿qué pasa, bacán? ¿Cómo estás? Y el man, de verdad, como si fuéramos amigos de toda la vida. Así tremenda es. Persona, tremenda.
3: Muy bien,
4: persona.
3: Gran invitado, y mordió hoy la manzana de Eva, ¿y de qué forma? Aquí en la FM.
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4: 5:47 PM. Andrés, tú sabes, yo soy un hombre que me la paso pegado a las redes sociales. Claro. Me gusta mucho ver lo que está pasando. Y desde hace varios meses hay una pelea que está escalando a otros niveles.
3: No me digas.
4: Está llegando a otros niveles, sí. Y tiene que ver con una persona muy especial que de alguna manera se ha vuelto muy famosa en la red.
3: ¿Cuál es la pelea? ¿Entre quién y quién?
4: ¿Usted sabe cuál es el doctor Biter?
3: Porque usted me dejó, ayer quedamos con la de Briceño y Carrillo, pero esta es otra.
4: Esta es otra.
3: Ya.
4: ¿Usted sabe cuál es el doctor Biter?
3: El doctor Biter, un médico que permanentemente está dando consejos de salud a través de redes sociales.
4: Y es polémico porque el tipo cancela a los que comen empanadas, a los que comen yuca y tal. Pero por otro lado, hay un personaje que se llama el Pechi Player. ¿Usted lo conoce?
3: Pechi Player, sí, me suena.
1: Yo exactamente, no lo he oído en la vida.
4: El Pechi Player es un man que le dice, voy a tomar palabras textuales, al doctor Biter, cabeza mondá. Porque el doctor Biter, pues,
1: ¿qué?
4: Claro, va en contra del tipo de vida y de alimentación que tiene el Pechi Player. Y hace poquito vimos un video, que lastimosamente no está en este momento, en el que el Pechi Player se está preparando como boxeador porque dice que le va a meter la mano al querido y estimado doctor Biter. Quiero ver el video, póngale cuidado y ya hablamos con el Pechi Player.
7: Pechi Player, te quiero mucho. Los dos somos del pueblo. Tienes toda la razón. Los dos comimos mierda. Aquí yo dejé de comer mierda de los 11 que salí del pueblo y tú toda la vida. Me encanta que estés bajando de peso.
8: Biter, cabeza mundada, te voy a retar por todos los sembradores de yuca, de papa, de plátano, los empanadas, que meten empanadas. Vámonos al rico, cabeza mundada, te vas a sacar esos pechos y de apunte trompa. O Pechi, te reto, etiqueta de cabeza de hueco y el stream ese, vamos a trompar hueco, la pelea del año, Pechi Player versus cabeza mundada de Biter, a ver qué es lo que es. Llegue, te vas a sacar una papón, no uso la trompa.
1: No, pues pero pregunto, a mí me vais a perdonar una cosa. Madre eso mía. No tiene subtítulos. Yo no he entendido absolutamente nada.
4: Es difícil sí, para un extranjero. Pechi Player, ese llamado que usted está haciendo es para que Huesco lo incluya en el cartel de los Stream Fighters y usted pueda ir a enfrentarse con el doctor Biter. Explíquenos qué es lo que está pasando.
9: Oye, buenas tardes a todos. Gracias por la invitación. Mi cariño lo saluda. Sí, señor. La idea es que el hombre también nos incluya ahí a Biter y a mí en el ring para quitarnos la rasquillita, porque Biter no quiere respetar a los campesinos de nadie. Que todo es mierda, todo lo que come todo el mundo es mierda, plátano, yuca, guineo. O sea, que todo lo que siembra nuestro campesino es mierda. No estoy de acuerdo con eso. Por eso es que quiero aclarar que esto lo vamos a recoger a los puñitos para que se acabe esta maricada.
4: Oiga, Pechiper, le recuerdo que estamos al aire en televisión y en radio. Por favor, sabemos que su vocabulario es amplio. Le solicito con cariño que lo module un poco.
9: Vale.
4: Oiga, Pechi Player, pero el doctor Biter dijo que usted está bajando de peso. O sea, ¿está usted poniéndose en forma o cuál es la cosa?
9: No, es que me operé, me hice la manga gástrica. Estaba demasiado gordo ya, hay 140 y pico kilos.
4: O sea que ese fue un golpe bajo, tal vez del doctor Biter, que lo hizo bajar de peso, o ese fue por iniciativa propia.
9: No, por salud, ya está, demasiado me ha pasado. Es que la comida no es mala, lo malo es la cantidad que uno coma. Uno puede comer de todo, absolutamente de todo. Sino que ya me comía yo 10 empanadas y una Coca-Cola litro, ya era demasiado, ya me estaba pasando de piña. No daba para controlarme.
4: ¿Cuál es?
9: Mira, se dieron 42 kilos menos. Estoy listo para la pelea.
4: Yo le voy a decir una cosa con respeto, Pechi Player, pero hemos visto también que el doctor Biter, pues, yo creo, no sé si es que ha bajado de peso, pero en ese video lo veo marcado. O sea, con respeto, yo creo que el doctor Biter le puede ganar la pelea. Creería yo así, o sea, yo le apostaría, yo tengo más cariño a usted, pero le apostaría al doctor Biter en boxeo.
9: No, pues no lo saben, también tengo mis poderes. Todos los gordos somos fuertes porque estamos cargando el peso en nosotros mismos. Así que no te equivoques, como le siempre una bien dada, hasta ahí va a llegar ese vale.
4: Oiga, Pitch Player.
1: Pero los hombres, ¿por qué tenéis que resolver todo siempre a golpes? ¿Pero por qué no lo invitas a un café y tratas de convencerlo de que la yuca y la papa y tal no es mala, pero por qué tenemos que ir al ring?
9: No, que eso es una mamá de gallo, es como para entretener, ya nos abrazamos, después nos besamos y salimos preado de él. Es como bajarle el desierto también a la gente. Y la gente quiere eso, ¿no? Biter, que se enfrenta a Pechi Player, eso es una locura. Porque él representa supuestamente todo lo que se come sano, pero ahorita está metido pétido. Así que descansamos eso.
4: Oiga, mire, profesor Iragorri, le voy a contar una cosa.
1: Ay,
4: el Pechi Player hace unos meses dijo, no, cabeza, con toda esta gente que me quiere, lo que comemos yuca, lo que comemos ñame. Y le cuento que se metió a la política y la política le zampó su golpe bajo. Y me lo quemaron. ¿Qué pasó ahí, Pechi Player?
3: ¿En serio?
4: Sí.
3: ¿Cómo no,
9: me siento un ganador, gracias a Dios. Fueron casi 25 mil votos a nivel nacional. En todos los departamentos de Colombia tuve votación. En casi todos los municipios de Cesar, Guajira, Atlántico. No tuve que me cuidara los votos. Pero lo hice solo, desde mi casa, con un celular, sin gastarme un solo peso. Tranquilito, papá, apóyeme por esto. Moví conciencia desde la casa mía. No hice más nada, y eso no es fácil. Hoy conectar con las personas no es tan fácil, y la gente se identifica conmigo mucho por lo que también muestro la parte del campo. Soy zootecnista, especialista en sanidad animal, y además de eso tengo más de 25 años trabajando en el campo y aportándole mucho a nuestro país desde las diferentes entidades privadas, particulares, Banco Agrario, Fedegas, Vinagro, Ministerio de Agricultura, Independiente, mi agropecuario y muchas cosas más. Me ha ido muy bien en la vida y las personas vieron esa parte también de mí, la parte profesional, lo que uno también puede aportar al pueblo. Y gracias a eso le di la gracia porque hoy me siento un ganador. Gané.
1: No, pues imagínate.
9: Gané, saqué esa votación sin hacer nada.
1: Es más, debemos agradecer que no haya ganado porque lo tendríamos perdido en el Congreso allá hablando merde, como dice él, como diría él, y en cambio nos perderíamos esta pelea. A mí me parece que al contrario, sí. Hemos perdido un congresista, pero hemos ganado un boxeador.
9: Sí, sí, total. La gente de Netflix también estaba diciéndome eso, que si hubiera ganado la política no me hubieran contratado. Y gracias a Dios firmé con Netflix, joda, y es una plataforma grande.
4: Pues, mi querido Pechi Player, vamos a estar muy pendientes desde acá, los micrófonos.
1: Y Carlos, me imagino que igual tú ya lo sabes, es que como yo no lo tenía tan ubicado, el Pechi Player, ¿de dónde viene Pechi Player? ¿Eso qué es?
9: Pechi Player, así me decían en el barrio, Pechi, una vaina bacanita. Y el país lo puso Pau, Pechi Player, no sabe ni qué eres, va. Se da chévere, le gustaba el nombre de los pelados, los niños, todo el mundo. Chévere.
4: Pues mire, le vamos a hacer un llamado especial desde acá, desde los micrófonos de Tarde, pero llego a la FM, a Huescol. Me gustaría ver esa pelea, me gustaría verla. El Dr. Biter versus Pechi Player, y para despedirnos, es viernes, regálanos una cancioncita ahí, musiquita.
9: Claro que sí. Viernes de locura.
4: Ah, pero no nos va a cantar.
3: Hay que traer la guitarra que está ahí atrás.
9: Me toca cogerla.
4: Tráigala rápido, tráigala. Que además canta, profesor Iragorri, hace vallenato social contemporáneo.
2: Sí, el tipo le jala todo,
3: sotenista, cantante, de todo. Ahí llegó la guitarra,
4: póngale cuidado.
9: Sotenista, cantante, empresario, de toda vaina, todo lo que nos ha tocado en la vida, hay que darle.
3: Joda, pre.
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1: Bueno, ahí está listo.
2: Jódate, padre Pechipley, le voy a decir una vaina yo.
3: Joda, Pechipley, joda.
4: Para que yo quiero decirte que casarse con Pechi Player, eso es como casarse con cinco tipos al mismo tiempo. Sí.
5: Todos los poderes. Pero,
3: es como el cantante, boxeador, político, no, empresario.
4: El campesino,
0: soluciona lo que sea.
3: Mire, la Pechi Player, tu papá.
6: Voy a decir algo, las chicas que manejan el BTR aquí, que manejan la televisión, Nicole y Majo, fans de él. ¿Usted le puede mandar un mensaje a Nicole y a Majo, por favor?
0: Claro, Nicole y Majo, fuerte abrazo de parte de Pechi Playa, vacilalo y con todas, ¿sabes cómo es? ¿Qué viene?
5: Yo por eso ir a correr, tengo pocas cosas en común con el doctor Biter, pero con el Pechi Player, mejor dicho, me puedo perder.
4: Identificas total.
5: 556 Pechi Player, un abrazo y que le dé su muñequera a, ¿cómo es que le dice usted al doctor Biter?
0: Acabé de montar el Biter.
5: 557, Andrés.
6: No, ya lo sigo, ya estoy siguiéndolo. Tremendo personaje. Muy bien, vamos a la pausa, ya venimos. Tiene el himno, la FM 60 segundos, ya estamos de vuelta. Sigan, porque esto no termina.
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6: La fiebre, saludamos a toda la... Yo siempre saludo a la gente que va, sobre todo los fans de fútbol, los hinchas, que van al estadio a acompañar a su equipo. Hoy quiero saludar a todas las fans y los fans de BTS, porque el ARMY está hoy activo ahí en las instalaciones del Estadio El Campín. Más sobre la presencia de BTS en Colombia con Andrea Cardona.
9: Bueno, y seguimos aquí en furor porque ya se vino este concierto de BTS y estoy con las ARMYs también, que están por toda la ciudad porque están en algunas activaciones. Además, ya les vamos a contar en dónde estamos exactamente, pero estamos hablando mucho de este concierto que va a generar 99 mil millones de pesos desde la boletería, la compra del merchandising, absolutamente todo. Ya está la agrupación aquí en nuestro país, eso ha generado la conmoción y estamos aquí con las ARMYs porque están desde muy temprano buscando además también algo importante que tiene que ver con un pin. Pero bueno, antes de hablar de eso, yo les pregunto acá el nombre y hace cuánto están acá, cuándo llegaron a Bogotá.
10: Me llamo Yareldín Isuartes Méndez, soy de Valledupar y me vine para acá el 29.
9: Bueno, ¿por acá?
11: María José, y estamos desde el 26 de septiembre.
9: ¿Y tú?
12: Kenia Meyer, y estamos desde el 26 de septiembre y somos ARMY. Somos de Valledupar.
9: Bueno, ARMYs de Valledupar. Sí. Bueno, ¿qué les genera a ustedes BTS? Uno ve que eso es un fenómeno global, el K-pop es muy fuerte, también una agrupación que además le ha ido muy bien en sus presentaciones en los otros lugares del mundo donde han estado. ¿Qué genera BTS para ti?
10: Tranquilidad, me ha enseñado, me ha ayudado en los momentos más dolorosos o me ha ayudado a superar situaciones que creía que no iba a poder superar o que estaba en depresión o ciertos problemas que agobiaban mi vida. BTS fue como ese refugio, esa forma de decir, puedes, ámate, quiérete, no importa lo que la sociedad te diga, sé tú, sé libre, cree en ti.
9: ¿Qué día van a ir al concierto?
10: Vamos a ir los dos días. Yo no encontré boletería para el día 2, pero estaré con muchas ARMYs desde afuera del estadio apoyándonos.
9: Bueno, cuando hablamos de las ARMYs aquí en Colombia, ¿estamos hablando de cuántas? Porque uno sabe que aquí hay una comunidad grandísima de ARMYs.
12: Hay cantidad. En cada ciudad hay una fanbase y esa fanbase está, no sé, aproximadamente 500 personas, hasta 1000 personas.
9: Estamos hablando que del porcentaje del dinero que está entrando de compras de boletería, el 18% es de personas del exterior que no son de Colombia, que van a estar aquí disfrutando el concierto. Eso es muy importante también.
10: Sí, sí, claro. Sobre todo es que ARMY es una comunidad bastante fuerte y a pesar de eso nosotras somos muy sólidas áreas y tenemos una armonía. Todo lo que nosotros hacemos nos ponemos de acuerdo unas con otras, ya sea de diferentes países, diferentes ciudades. ARMY tiene una comunicación muy buena porque sí. Nosotros llamamos hermandad a las famas.
9: Bueno, ahí es canción esperada.
10: Ay.
9: ¿Todas?
10: Todas.

0: que canten todas. Pero yo creería que Coffee, me parecería precioso que cantaran Coffee en la Tierra del Café.
1: Todo esto que se está formando, estamos en el Centro Comercial Parque Colina, es porque se está haciendo una activación directamente con la marca Samsung, porque son los patrocinadores también oficiales de este tour que está recorriendo el mundo de BTS, Camila. Y queremos saber cómo ha sido esta logística, porque hemos visto que está la locura en diferentes lugares de Bogotá, en este caso, para poder asistir y ganarse además los pines, que ya hemos visto que tienen muchos de los ARMY también que están acá.
2: Sí, pues efectivamente, o sea, para nosotros ha sido impresionante esto, porque ser los patrocinadores globales del tour nos ha permitido tener como ese punto de encuentro con la comunidad, ¿sabes? O sea, es poder encontrar esos espacios, que es la parte de la logística que tú dices, es poder encontrar esos espacios en nuestras tiendas para poder generar esa comunicación o esa cercanía con la comunidad, con las ARMYs, con todos los que están detrás de este concierto que es el de BTS.
1: Claro.
2: Pero el proceso es, vienen a la tienda, hacen la respectiva fila y tienen que hacer una activación al interior. ¿Qué es? Es una selfie con el S26 Ultra para que puedan obviamente tener igual su recuerdo. Tienen su selfie, la suben a redes sociales y ahí pueden acceder al pin. Esto va a estar habilitado, está habilitado en Bogotá y obviamente en ciertas tiendas que, como les decía, redes sociales de Samsung Colombia, y ahí va a estar la información diaria.
1: Bueno, ahí está todo el mundo pegado viendo también cuáles son, en dónde están las activaciones para que se puedan llevar ese pin y obviamente pues disfrutar todo lo que tiene que ver con este concierto y esta gira de BTS aquí en Colombia.
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4: Hoy seguramente por el trancón en Bogotá, el profe Cosmo llega un poquito tarde, porque alrededor del Estadio El Campín hay una gran, gran cantidad de personas esperando entrar a ver a BTS. ¿Será que es que el profe estaba allá, el profe Cosmo? No, Marín, ¿hoy lo encontró o no? ¿Pudo hablar con él?
5: Sí, no, pero no me habló de BTS.
4: ¿No? No, digo que estaba pasando por ahí, de pronto.
6: No sabe de qué hablamos hoy, de la envidia.
4: De la envidia.
6: Sí, porque, pues es, o sea, le dije, ajá. ¿Sabe qué? Profe, a veces siento que soy envidioso. Ajá. Pues soy Iragorri, yo no sé usted cómo le va con la envidia, pero pues a veces a uno se le sale cierta envidia, ¿cierto?
7: Sí, claro.
8: No, a mí poco.
6: Sí.
4: Poco. Todo escéptico, ¿no? ¿No? Sí, además, poco, ya está, sí. ya le tiene como.
5: Le tiene como rabia, ¿no? Y así
4: ya le tiene
5: siente,
4: como inquina, piquiña.
8: Pero Cosmo sí es real, ¿no?
4: Ah, bueno. Mire, pero profe, todos los días habla acá, nos da un
7: en
4: mensaje.
7: En cambio, yo ¿no? tomo nota del profe Cosmo todos los días. Yo aprendo muchísimo de ese señor.
6: Yo te he notado, Eva, como. Pues finalmente el objetivo de esto que tomamos prestado, de estas palabras que tomamos prestado, de su sabiduría, es subir un poquito el nivel de conciencia.
4: Para los nuevos, que para la gente, sobre todo, Red, más claro que esta hora se vincula, es una especie de coach espiritual, ¿no?
6: Es mi asesor espiritual.
4: Exactamente.
6: Sí, es la persona que me cambió la vida.
4: Y todos los días
7: yo siento que hay un antes y un después en Carlos Marín. Sí, ¿no? O sea, no entiendo ahora por qué dice que a veces siente envidia, porque yo siento que él ha trascendido.
4: Exacto. Sí, entonces nos deja una reflexión, algo que conversa con Marín. Todos los días Marín lo graba y él nos trae un mensaje.
6: Y mira lo que me dijo hoy con respecto. La envidia.
9: Hola, amigos y hermanos de luz. La envidia es una de las manifestaciones más miserables del ego. Recuerda que cuando alguien te critica, no habla de ti, sino de sus propias carencias. Yo, por ejemplo, jamás me comparo con nadie. Me alegra profundamente del éxito de los demás, aunque algunos no se lo merezcan. Como esos influencers que tienen millones de seguidores sin aportar absolutamente nada a la evolución de la humanidad. Pero yo no los juzgo. Aunque, ¿cómo es posible que una mujer mostrando lo que desayuna tenga 3 millones de seguidores y yo, que llevo años compartiendo sabiduría ancestral, apenas tenga 120? Y de esos, 40 son cuentas que yo mismo creé para equilibrar mi energía digital. Pero no es envidia, no. Es que hay unas energías muy raras alrededor de esas cuentas. ¿Ustedes no se han preguntado de dónde sacan tantos seguidores? ¿Si serán comprados? Por eso cuando veo que a alguien le va bien, lo primero que hago es bloquearlo. No por el sentimiento, no. Sino para proteger mi campo áurico de tanta superficialidad. Y si alguien se compra un carro nuevo, me alegra muchísimo. Aunque me parezca muy triste que necesite un vehículo de 300 millones para compensar un vacío espiritual. O que alguien publique fotos de sus vacaciones en Europa. No, pues qué maravilla.

0: maravilla gastarse una cantidad de dinero para ir a tomarse una foto frente a una torre de hierro oxidado. Además, ¿qué tiene París que no tenga Suezca? Yo no necesito nada de eso, mi riqueza es interior y no depende de la aprobación de los demás. Por eso les pido que compartan esta reflexión y me sigan en todas mis redes y activen las notificaciones, porque mi objetivo no es tener más seguidores que nadie, es simplemente alcanzar los 1000 antes de que este maldito que vende cuarzos enfrente de mi casa lo logre. Y perdonen la expresión, pero hay gente que se empeña en poner a prueba toda nuestra iluminación. Y recuerden, sobre todo el profesor Iragori, del que tanto me habla, que la envidia es el homenaje a la mediocridad que se rindía al talento. Yo, por fortuna, tengo muchísimo talento para detectar la mediocridad ajena, sobre todo cuando decidiste abandonar el país que te vio nacer. Por favor, vibremos a realto.
1: Uy, se fue contra el profe Iragorri con todo.
2: Fue batacazo.
3: No, pues yo no quería pasar no sé. Esto.
1: Uy.
3: Pero pues yo sí le dije.
1: Esto se está volviendo personal.
3: No, porque yo le dije, le empecé a hablar.
4: Y las sustancias, no sé. No. Alguna cosa rara, ese tipo.
3: No, porque yo lo que le dije
1: este
3: no.
1: Este tipo, le dijo ese tipo.
3: Yo le dije, no, yo trabajo con tal, y yo, ay, qué bonito, mándale saludos. Pero cuando le dije, no, pues hay uno que no le va a dar las saludos porque como que no le gusta mucho, pues, la energía espiritual.
1: Sí.
3: Y se soltó con esta, me dijo, eso es una manifestación egoica de sus carencias, me dijo.
1: Pero usted le ha hablado.
4: Yo tengo tres amigos que viven por ahí por el Parkway, yo son los más queridos, pero ¿verdad? Hay uno que anda con un bate de béisbol viejo, pero ve.
2: Y hay otro que lleva un pitbull que no veas.
4: Y el otro tiene un perro con voz a lo yo, espérenme.
1: No. Bueno, sé cuando se vayan a encuentren el profe Iragorri y el profe.
2: Oye, ¿y esta no puede ser otra para Huescol?
3: Iragorri versus el profesor.
1: La velada, la velada de boxística sigue aumentando.
3: Imagínese, venga, pero
4: tengo bíceps.
3: Pero un momentico, ¿y por qué le vamos a dar ese poder a Huescol? O sea, organicemos nosotros esta pelea. Carrillo versus Daniel Briseño. Pechiplayer versus Dr. Biter y la pelea estelar de la noche, profesor Cosmos versus Iragorri. No, eso es mejor dicho.
2: Estamos hechos.
3: Ya hablamos.
2: Nos sacamos del estadio.
3: Vamos a hablar con Megalife.
1: Andrea Silva, por favor.
3: De Megalife.
1: Se necesita en la cabina de la FM.
3: Para organizar esta velada.
1: Son las 6:11. A las 6:30 nos vamos al Sports Illustrated Stadium en New Jersey. Allá juega Colombia con Paraguay. Así juega Colombia. Quintana, Ocampo, Kevin Andrade, Davinson Sánchez, Lucumí, Angulo, Richard Ríos, Gary Puerta, Gabriel, ¿cómo se llama? ¿Puerta?
3: Puerta. Gustavo Puerta.
1: Gustavo, es que Gary. John Arias, Gers, mira, Asprilla titular y Luis Suárez, ese es el equipo.
3: Me lo repito rápidamente.
1: Rápidamente. Aldair Quintana, ajá. Ocampo, Andrade, Sánchez, el John Lucumí,
3: sí.
1: Angulo, Álvaro Angulo, Richard Ríos,
3: sí.
1: Puerta, Arias, John, ese es Jason, Jefferson Asprilla, ¿cómo se llama el que juega en España?
3: Gerson
1: Asprilla y Luis Suárez, el que juega en el Sporting de Portugal.
3: Bueno,
1: ese es el equipo
3: que
1: ha preparado el profesor Néstor Lorenzo. Una pausa muy corta y tenemos una actriz fantástica en segundos que se estrena con una película. Ya la veremos aquí en segunditos en la FM.
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1: Omeris Arrieta es una actriz comediante que se va a estrenar en el cine, ha estado en novelas como Chepe Fortuna, La Costeña y El Cachaco, y es promotora del folclor, de la comedia, de la Costa Caribe, y es un gusto saludarla a esta hora. Omeris se estrena con una película. Hola Omeris, ¿cómo te va? Bienvenida a la FM, tarde, pero llego.
6: Bueno, hola, buenas tardes.
1: Bueno.
6: Gracias por la invitación.
1: Sí.
6: Estoy feliz de estar aquí con ustedes y bueno.
1: Hablemos de la película. Tiene Locos por la Plata, mucha comedia, vamos a reírnos mucho. Háblenos de la película. ¿Cómo es la película, Omeris?
6: Eso. Es una comedia. Eso es lo que nos interesa a nosotros, que nos encanta hacer reír, que nos encanta que la gente se divierte y la pase súper rico. Con esta película Locos por la Plata. Es un robo, es el robo más divertido que yo haya podido vivir. Es una diversión, es pasarla rico con esto fue grabada por Sagitario Films,

0: El director es Jairo Estrada con Ricardo González.
1: Se le olvidó el reparto.
2: Se le fue la paloma.
1: Oiga, pero se ve muy buena, Eva. Mira, estamos viendo apartes a través del canal de la FM en YouTube. Claro. Y estamos viendo apartes y eso se ve muy. Mire, con oscuras ahí. Ahí está el atraco. Ese es el robo, ¿verdad? Amere, lo que estamos viendo.
0: Ese es el robo. Pero no le voy a contar mucho.
1: No hagan.
0: Que se me vayan a ver esta película, que inviten a gente, a su familia, a sus amigos, a divertirse, porque eso es lo que nos hace falta aquí en Colombia, ese tipo de contenido, ese tipo de películas, que uno vaya, no salga de allá estresado, sino que diga, hoy me quiero divertir, hoy me quiero reír, hoy me voy a ir a ver Locos por la Plata el 8 de octubre en cinema local y en todos los cines de Colombia. Allá los espero yo personalmente con todo este grupo de actores maravillosos que son, mejor dicho, no tiene ninguna mala.
3: Sí. Una pregunta, discúlpame, ¿tomaste algo antes de esta entrevista?
0: Eso te iba a decir, y no me la fumé verde.
1: Ah, tú estabas en Puerto Colombia en la fumatón ayer, ¿no?
3: ¡Hola, qué horror!
1: Bueno, pues Omeris, el 8 de octubre, ahí nos vamos con las crispetas a ver Locos por la Plata en las salas de cine. Ojalá tenga buena, hey, distribuidores, buena distribución, buena promoción, porque hay que ver buen cine colombiano.
3: Sí, ¿nos vamos a reír como está riendo Meris?
2: No, pero va a preguntar yo, ¿pero qué vamos, trabados o con las palomitas?
0: ¡Las dos cosas! Hola, y a pasarla sabroso, porque eso es lo que necesitamos, divertirnos, pasarla rico. Sí.
1: Bueno, muy bien.
0: Porfa, el 8 de octubre ahí en estamos. Cinema local y en todos los cines de Colombia, sí. Locos por la Plata.
1: El robo más divertido del año.
0: Más tolete.
1: Tiene cine colombiano, tiene el cine colombiano, tiene sello colombiano. Locos por la Plata. Omeris Arrieta, una de sus protagonistas. Gracias por estar aquí en la FM, Omeris, y ahora apoyar a Colombia, ¿no?
0: Gracias.
1: Eso.
3: Oiga, gracias. Profesor Iragorri.
1: Sí.
3: El profe no está por ahí.
1: No, el profe, no, que el profe.
4: Claro que sí.
3: No,
4: claro,
3: no, profesor, que me escribió el profesor Colmo a pedirme el teléfono de Omeris, vea pues.
4: No.
1: Bueno, venga, antes del fútbol y en medio de todo este momento tan divertido que estamos pasando, entretenido.
0: A ustedes por la invitación.
1: Ah, un abrazo,
3: Omeris, un abrazo.
1: Muchas gracias, Omeris, muy querida, un abrazo. Profesor, 10 años ya se cumplió en Colombia el acuerdo de paz con la FARC, pero parece que la ciudadanía no lo apoya mucho, ¿verdad?
4: No lo apoya mucho, Andrés, y esto es importante. Hoy es 2 de octubre y hace exactamente 10 años, el 2 de octubre de 2016, el entonces presidente Juan Manuel Santos convocó un plebiscito que él había planteado para ver si la gente estaba de acuerdo o no con el acuerdo de paz que se firmaba, con el pacto de paz que se firmaba con las FARC. ¿Qué ocurrió? Como la gente recordará, ganó el no, es decir, la gente rechazó ese acuerdo de paz por un margen muy pequeño. Por el sí, votó el 49,78% de la gente, por el no, votó el 50,21%. Y entonces luego el presidente Santos hizo unos cambios y llevó el acuerdo de paz al Congreso, y por eso el acuerdo de paz entró en vigor el 24 de noviembre. Pero unos días antes, en septiembre, el presidente Santos fue a la Organización de Naciones Unidas y dijo lo siguiente, óiganlo.
5: Esta es la primera vez en la historia de la resolución de conflictos armados en el mundo que un gobierno y un grupo armado ilegal, a través de un acuerdo y no por imposiciones externas, pactan una justicia transicional para someterse a ella.
4: Bueno, y el presidente Santos dijo ahí, señores, la guerra en Colombia ha terminado. Yo no sé si los oyentes están de acuerdo con que la guerra haya terminado o no, pero lo cierto del caso es que el acuerdo de paz hoy, según una encuesta de las últimas horas, tiene el respaldo ciudadano más bajo de su historia. Solo el 36,9% de los colombianos dicen que ese acuerdo funcionó. Esa es la historia de lo que ocurrió hace exactamente 10 años.
1: 10 años, una década, ya 6:20 está en la FM.

0: Es Sting, que hoy está de cumpleaños. 75 años ya cumple Sting. ¿Cómo les parece? Músico, líder de la agrupación de Police mucho tiempo. Y rápidamente les cuento que él está muy bien físicamente y dice que todo para él en la vida es yoga. Me siento como en el profe Colmo. Tiene una vida activa entre caminatas, conciertos, y tiene una alimentación flexible que también incluye helado, vino y ginebra.
1: ¿Miren? Ah, okay. Oiga, profesor.
2: Sí. Ah, no, pero esta nos gusta. Esta dieta yo puedo adoptarla, por ejemplo.
3: ¿Cómo es la dieta? ¿Cuántas botellas de vino?
0: No, el número, pero que la incluye dentro de su estilo de vida. Pero que todo es el uso del cuerpo y el trabajo sobre el escenario hacen parte de una misma disciplina, ha dicho el gran Sting.
1: Una de las canciones más famosas de él es esa de Sting Loving You, ¿no?
0: No, esa no, esa es de Sport, sí. No la confundamos.
1: Ah, okay.
0: Bueno.
2: Ahora, yo creo que él sí, dentro de de lo famoso que ha sido y del gran artista mundial, ha sido quizás uno de los que más ha cuidado, ¿no? O sea, siempre con su mujer, sí, creo mucho. Que no ha dado mucho escándalo, por no decir ninguno, y yo sí creo que el tipo, pues se cuida. Además, se le ve físicamente. No, sí, te quiero contar que Sting ha sido muy guapo y sigue siendo un señor muy atractivo.
0: 75, y mire, como está bien.
2: No, está impecable.
0: Muy bien. Leonor Gómez nos está viendo a través de Red Más Claro y nos oye en la FM en Bucaramanga. Un saludo para Leonor, muy querida. Y tenemos justamente a un hombre de Bucaramanga, el mejor relator que tiene este país. Don J. Mantilla, listo, preparado el cañón para cantar los goles de Colombia. Y está diciéndome Carlos Marín que está sintiendo esta Colombia muy livianita. ¿Usted la ve igual?
4: Querido Andrés, un abrazo para ti, para Eva, para Marín, para Iragorri. Yo creo que es una Colombia joven. Ajá. Y usted sabe que la juventud tiene vigor, ¿no?
0: Bueno.
4: Y el vigor es importante.
0: ¿Usted le cree a esta selección, a este nuevo proceso?
4: Yo le creo. Sobre todo porque estamos a 4 años del Campeonato del Mundo. Entonces, estos jugadores que hoy aparentemente están pequeñitos todavía, comillas, no tanto, pues van a llegar a una edad de maduración óptima, mi querido Iragorri, para el Campeonato del Mundo, Marín.
1: No. Partido de Argentina, obviamente, pues sí, yo sé que Bolivia es un rival también muy flojo, pero ve uno como un ímpetu diferente en los jugadores, que es lo que yo quiero ver esta noche de la selección Colombia. O sea, que digan, somos jóvenes, pero jugamos en el exterior, somos jugadores que tenemos la capacidad de llevar este equipo a otro nivel, porque en el partido pasado, ay, que
0: ganitas de algo más.
1: Sí. Entonces, bueno, es un partido para mostrar, profesor.
0: Tenemos muchos golejoticas.
1: Profesor J. Mantilla.
4: Pues mire, usted dio la nominación hace un rato. Sí. Hoy estará Arias, que la rompe en Palmeiras, uh-huh. Suárez, que es goleador del Sporting Lisboa, Yacer Asprilla, que arrancó muy bien la temporada en el Girona de la segunda uh-huh. división de España, y bueno, después sabemos quién es Ríos, sabemos qué da Puerta está en el fútbol de Grecia, está creciendo, ojo con eso, y en el fondo van a jugar con Lucumí, Kevin Andrade, Sánchez, es decir, un equipo bueno, equipo futuro, y la gran novedad es la presencia de Aldair Quintana, arquero del Independiente del Valle,
0: claro,
4: quien fuera arquero campeón con Bucaramanga hace 2 años, hoy titular Aldair Quintana en el arco de
0: tremendo
4: Colombia.
0: arquero, sí, que fue Bucaramanga, hoy está en Independiente del Valle. Jotas, ahí ya veo por aquí a Nico Zampera, todo el equipo de la FM que van a estar atentos a cómo juega Colombia ante Paraguay. Ustedes, muchas gracias por acompañarnos. Eva y sus adanes con Flavia Dos Santos, Juan Carlos Iragorri, Carlos Marín, Andrés Nieto Molina, somos parte de este equipo. Todas las tardes queremos que sea más amable su regreso a casa en tarde, pero llego. Nos encontramos el lunes, que la pasen bien. Y tenemos la FM fin de semana, no se lo van a perder, que está buenísimo, con Claudia Jaramillo, después de las 10 de la mañana, y las noticias con Juan Manuel Villegas, Alejandro y Arrito Quieta, desde las 7 a.m. Esta es la FM. Gracias a todos.
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1: Hola. La carrera espacial nos sigue dejando hitos muy interesantes.
2: A ver.
1: Uno de los proyectos, André, más curiosos anunciados recientemente por la Universidad de Cambridge, involucra a un satélite de dimensiones muy modestas. Se trata de CosmoCube, una nave espacial del tamaño de una maleta, que tiene un objetivo tan poético como ambicioso: escuchar los ecos del universo en su etapa más oscura, justo antes de que se encendieran las primeras estrellas. Para lograrlo, los científicos se enfrentan a un gran problema cotidiano, pero a escala cósmica: la contaminación radioeléctrica de la Tierra.
2: Claro.
1: Nuestro planeta emite constantemente señales de radio provenientes de satélites, redes móviles, tecnología en general, que actúan como un ruido de fondo ensordecedor que impide captar los susurros del espacio profundo. Así como cuando uno quiere ver de pronto las estrellas, pero eso está lleno de luz en una ciudad,
2: nunca.
1: Entonces no tiene que
2: irse como
1: al desierto.
2: Sí, al campo.
1: La solución ideada por el equipo científico de CosmoCube se situó en la cara oculta de la Luna, utilizándola como un escudo físico masivo para bloquear toda la interferencia terrestre. Desde ese silencio absoluto llamado la cara oculta de la Luna, el satélite intentará captar la llamada línea de 21 centímetros, que es una débil señal emitida por los átomos de hidrógeno de la era oscura del cosmos. 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
2: Abrimos la ventana al mundo digital, esto es Conectados FM, están escuchando a Javier Yules, yo soy Andrea Cardona y aquí hablamos de tecnología, innovación, emprendimiento, de todo.
1: Yo creo que es probable que incluso estos temas de tecnología pasen al primer plano, ¿saben?
2: Es el primer plano.
1: De lo político, de lo religioso, de lo económico, obviamente hay que hablar, pero creo que de la tecnología se va a hablar mucho más.
2: Claro que sí, y aquí hablamos de lo que es tendencia, y mire que se volvió tendencia en estos días, Javi, no sé si vio por ahí, el cumpleaños de Google. ¿Usted sabe cuántos años cumplió Google?
1: A ver, yo creería que tal vez unos 20 años.
2: Un poquito más.
1: ¿En serio?
2: Sí.
1: 25.
2: 28.
1: Mm.
2: Pues el gigante tecnológico Google, que ya todos obviamente lo tenemos como en nuestro día a día, porque siempre buscamos algo en Google y toda la oferta que tiene esta compañía, pues ya cumplió 28 años, Javi. Muchísimos años,
1: 1998.
2: Pues yo creo que sí, uno no lo tenía en el radar. Y es interesante conocer como la historia. ¿Usted recuerda, o no sé si ha leído por ahí, realmente cómo se llamaba este proyecto antes de llamarse Google?
1: Bueno, lo que recuerdo es que hace alusión al uno seguido de una gran cantidad de ceros, ¿no?
2: Pero antes tenía otro nombre.
1: Antes
2: eso tiene que ver un poco con lo que usted hacía como buen ingeniero. Imagínese la historia. El proyecto era un proyecto universitario, como muchos de los que hemos hablado de las grandes compañías de redes sociales, Facebook y demás. Era un proyecto universitario por Larry Page y Sergey Brin. Ellos eran las mentes brillantes detrás de Google. Y tenían un proyecto que se llamaba BackRub. Básicamente lo que querían hacer ellos, o el objetivo que tenían ellos, era analizar los enlaces de páginas web para poderlos ordenar dependiendo de los resultados. Eso tenía ese nombre. Y de ahí, pues, empezaron como a analizar el nombre y después se fueron inspirando en el Google y los ceros, los 100. Bueno, lo que usted decía también, la representación matemática del número 10 elevado a la 100.
1: A la 100, exacto.
2: Ahí era donde estaba ese dato, pero originalmente se iba a llamar BackRub. Menos mal lo cambiaron, porque creo que Google es mucho más llamativo.
1: Sí, sí.
2: Luego, pues, entonces ya dejan este nombre y empiezan a darse cuenta que, pues, realmente era una buena idea. Oficialmente se, digámoslo así, se lanzó este proyecto un 4 de septiembre de 1998. ¿Listo? Después fue como pasando los años y decidieron fijar la fecha de cumpleaños para el 27 de septiembre. Entonces, cada 27 de septiembre es el aniversario realmente de Google. Y desde ahí, pues, algo que siempre caracteriza a Google son sus famosos doodles. ¿Qué son los doodles? No sé si ustedes han visto al ingresar, obviamente, al buscador de Google, que siempre sale una imagen alusiva de pronto a una celebración del día.

0: día,
1: ¿eh? Por ejemplo, si nosotros estamos de independencia aquí en nuestro país, sale un doodle especial y ellos sacaron un doodle de los primeros que tuvieron hace 28 años para celebrar también, pues, todos estos años en el mundo de la tecnología y pues de historia a nivel mundial.
0: Ya es adulto Google entonces, ya casi va a ser un adulto responsable.
1: Ya va a ser un adulto responsable y bueno, le están recordando también a través de las redes sociales cuáles son los mejores doodles, la importancia que ha tenido este buscador. Ahora muchos buscan en TikTok y en otras plataformas, ¿cierto Javi? Pero Google sin duda se ha convertido pues algo en no solamente en la parte como personal para buscar algo, sino incluso hasta el tema educativo. Uno busca Google para encontrar muchas cosas y aprender también.
0: Claro, yo recuerdo que me pasé de Internet Explorer al Google. Claro, yo, es decir, utiliza, y de hecho hoy día hay otros buscadores como Duck, ¿sí?
1: Sí.
0: Que es un poco más de pronto más seguro, tal vez, un poco más anónimo, ¿no? En temas de ciberseguridad. Y hay otros que ya están, digamos, cambiando, como el Mozilla. También es otro navegador muy famoso.
1: Me hizo devolver en el tiempo.
0: Pero entonces,
1: bueno, el Safari es el que uno usa si uno está en iOS.
0: De los sistemas macOS. Pero entonces, el Google sigue alrededor de esto, de la transformación que está haciendo, relevante entre las personas.
1: ¿Y sabe por qué es relevante? Por incluso la implementación de la IA. Ya uno con Google y estar usando Gemini o Gemini, pues está haciendo que uno siempre esté usando los productos de la compañía. Entonces va avanzando también en el tiempo y siguen sacando también muchos productos que están de la mano de herramientas, por ejemplo, de Google Maps, que usted lo usa también cuando se está moviendo. La IA, pues, que está aplicada a todo esto. Pero también me parece que se ha vuelto muy fácil la hora de las búsquedas. Ese Circle to Search que tiene Google también me parece buenísimo para, no sé, le vi ese reloj. Yo le pongo la cámara de mi celular, le hago un círculo y me dice de dónde es, dónde lo puedo comprar, hace cuánto se lanzó. Toda esa información, pues, son las nuevas tecnologías que tiene Google que creo que ha funcionado muy bien. Y los productos que hemos dicho también. El celular, el Pixel, que no llega aquí a Colombia, que quisiéramos que llegara alguna vez. También sacaron ya su nuevo computador hace unos días, no sé si usted lo vio por ahí, que le han hecho toda la publicidad con, además, con famosos. Han hecho también alusión a estos dispositivos, a estos computadores portátiles, que no sé si lleguen aquí a Colombia, pero pues también imagínese usted todo el ecosistema completo de Google, sí, que normalmente lo usa, pero desde el celular y también en el computador.
0: Es lo que usted dice, la relevancia en el caso de, incluso hoy día, que se vuelve todavía más útil cuando las herramientas para detectar las falsas noticias, las fake news, hay algunos elementos que son, en el caso del buscador, muy importantes, como la búsqueda de imágenes.
1: Sí.
0: Entonces, uno puede buscar si realmente una imagen, mucho pasó, y recientemente, ¿recuerda usted cuando capturan a Maduro?
1: Uy, qué
0: mucha
1: montón
0: gente
1: de
0: estaba
1: imágenes
0: buscando
1: falsas.
0: Si realmente esto que estaban pasando era cierto, y mucha gente acudió al Google Search, en este caso de las imágenes, para decir, mire, esto no es verdad, o esto es una cosa que había pasado en otra época. Realmente
1: esas
0: ha sido
1: búsquedas
0: muy
1: son buenas porque le ayuda a usted a saber qué es verdad, qué es cadena, qué no, y también tiene herramientas para verificar noticias falsas a través de YouTube, por ejemplo, que no mencionamos, que es otra de las digámoslo así, marcas que tiene Google. Es importante porque ellos hacen verificación, por ejemplo, de contenidos que tienen que ver con salud, porque hay muchos videos virales que se convierten ahí en información falsa. Ellos también lo corroboran y creo que todo ese ecosistema lo tienen ya implementado con seguridad e inteligencia artificial. Bueno, 28 añitos y nos vamos con música. ¿Le
0: parece? Vámonos con música de una.

0: Nos vamos para 1991. ¿Listo? ¿Mm? Piensa usted que estaba haciendo por ahí.
1: De los 90. No, yo estaba todavía en el colegio. Estaba en décimo. Décimo ya para terminar décimo y pues empezar once.
0: Bueno, en esa época, en los 90, de pronto muchos que no, nací, no habían nacido en esa época, estaba muy fuerte o se volvió muy fuerte un género musical que es el grunge. Uh-huh. ¿Cierto? Que es como un derivado del rock, podríamos decirlo así, para los que no conocen. Y hay una banda en ese momento que era Nirvana. En la voz de Kurt Cobain, muchos conocen esa Dave Grohl que hace parte de la agrupación Foo Fighters. Y esta agrupación la estamos recordando, ¿no? ¿Sabe por qué? Porque se está recordando, en estos días se ha vuelto viral en las redes sociales, una carátula de un disco que salió un bebé en una piscina, que está flotando, que es un, de hecho ya mostró al bebé ya muy grande.
1: Sí.
0: Pues ese disco ya cumplió 35 años.
1: ¿Qué?
0: Entonces todos los, pues, los seguidores de la banda y muchos seguidores también de la música en general estaban hablando cómo este disco, que revolucionó también el mundo de la música, ya le voy a decir por qué, cumplió 35 años. Estamos hablando de 1991. Entonces ahí está la banda pues de Nirvana, que está Kurt Cobain, Chris Novoselic, Dave Grohl, que obviamente también mantiene el legado de la banda, digámoslo así, porque lo recuerdan sus presentaciones y demás. Y ellos lanzaron ese disco un 24 de septiembre de 1991. ¿Por qué se volvió importante? Porque en esa época, en los 90, pues adivine quién era el artista más importante de todos los tiempos, pues era Michael Jackson.
1: El en rey ese del momento,
0: pop,
1: sí,
0: claro. Y en los listados llega esta banda de Seattle, llega con este género musical que es el grunge y lo desbanca por primera vez. Por eso se volvió tan importante esta agrupación y este disco en particular que se llama Nevermind. Ese es el disco. En ese disco está Smell Like Teen Spirit, también está esta canción que es Come As You Are, que es... Pues era un himno también de canales como MTV, ¿se acuerda que mostraban los videos? También Lithium, Bloom, bueno, muchas canciones que hicieron parte de esta producción. Incluso recibió también un premio MTV en su momento, pero ahí está. Es la importancia también de este disco que se volvió tan importante en los años 90, comenzando los años 90, que logró estar en las posiciones al igual que Michael Jackson, y un género que pues yo creo que ya se perdió mucho, ¿no?
1: Claro, y de hecho también, André, que sirvió como inspiración para que muchas personas intentaran emular. Evidentemente no se logró porque pues Nirvana son legendarios, pero del estilo de Smashing Pumpkins.
0: Oh, ¿se me recuerda? Encanta, estuvieron aquí en Colombia.
1: 1979 es tal vez el título que para ellos representó también en el canal de MTV una gran cantidad de premios.
0: Muy buena canción, pero si nos quedamos en ese género del grunge, no sé si usted recuerda a Pearl Jam.
1: También.
0: Que también yo creo que es uno de los de las bandas que fueron ejemplo para muchos artistas actuales. Soundgarden, en la voz de Chris Cornell, que esa voz estuvo aquí en Colombia haciendo una especie como de concierto acústico, solo él con guitarra. Mire, yo era pero matada, la voz de ese hombre, pues que era como muy particular también, que después tuvo otras bandas. Y Alice in Chains también, otra de las agrupaciones que hacían parte de ese género muy fuerte en esa época, en los 90, que muchos la hablan ahora, pero uno ya no ve bandas como esas, sino ya otros géneros que se derivan.
1: Más, sí, como Green Day, Day, ¿no? También.
0: Pero es puro punk también, que le meten
1: más,
0: un poco más
1: movido,
0: mezcla de sonido, sí, exactamente. Conectados FM. Y hablemos de educación. ¿Cómo desde la educación están innovando? Premios que se le pueden dar también a esos modelos educativos, Javi.
1: André, y son los modelos educativos que hoy están explorando cómo las tecnologías, sin duda, no pueden estar apartadas de... Mire que hemos escuchado, de hecho, y hemos asistido a algunos eventos y algunas decisiones que se han tomado específicamente en algunos países, y de hecho también aquí en Bogotá, que han evitado que siga todavía, o al menos persistiendo, el uso de los menores de edad en las redes sociales. Y esto ha llevado a otras decisiones, como que los dispositivos móviles ya no ingresen a las aulas, al menos durante el periodo de las clases. Pero lo que se ha podido observar es que, si bien eso también está dentro de lo que se prevé como algo necesario para evitar que los estudiantes pues puedan más bien enfocarse un poco más en la atención en las aulas a lo que les están diciendo, digamos a la formación en particular, también los momentos en los que ya todo está cambiando, es que recuerde usted que, y eso digamos es un ejemplo que puede uno tomar como base, en algún momento le decían, bueno, vamos a hablar de historia de la religión, entonces sí. Uno se iba a la biblioteca del colegio y uno buscaba el tomo de la H, entonces historia de la religión, tal, ¿cierto?
0: Ahora, la Larousse.
1: Sí, o el Lexis 22.
0: ¿Se acuerda de eso? Sí, señor.
1: Y entonces, claro, ahora, pues a través de un dispositivo es mucho más fácil incluso irse con el título, ¿no? Historia de la religión.
0: Y le sale
1: eso,
0: mucha información.
1: Desde el punto de vista de lo que uno pudiera hacer buscando.
0: Claro.
1: Porque perfectamente uno puede decirle a un ChatGPT, por favor, hágame un resumen sobre la historia de la religión. Y eso ya, pues. Entonces, ¿qué es lo que ocurre? Que no están riñendo ni los modelos nuevos en materia de tecnología educativa, ni tampoco la forma en la que en las aulas se está viendo eso que se pueda impartir la formación de los estudiantes, pero a través del uso de la tecnología. Hablamos con Joan Urgell Farrán. Él es diseñador industrial, nos atiende desde Barcelona y nos cuenta básicamente cómo es este modelo que ellos desarrollaron a través de un ejemplo que se llama Learn Life.

0: y que logró un reconocimiento importante a nivel mundial con los modelos de educación que innovan, es decir, que dan nuevas o que dan alternativas a la formación.
1: LearnLife es una escuela que lleva 8 años abierta. Y hace 10 años empezamos con un proceso de investigación. O sea, y en ese momento no estaba, yo empecé hace 8 años para abrir junto a otros muchos compañeros la escuela. Pero 2 años antes había este grupo de académicos y líderes y los fundadores de la escuela que se dedicaron a estudiar y visitar las que en aquel momento, hace 10 años, eran las 100 escuelas más innovadoras del mundo. Y ese viaje los llevó por distintos países, donde aprovecharon también para contratar personal para abrir esta escuela que tenemos en Barcelona. Entonces, ¿cómo empezó? Empezó como un estudio de qué es aquello que funciona mejor en distintos países. Y a partir de aquí empezamos una microescuela de unos meses con alumnos que se habían descolgado totalmente de la educación obligatoria. Alumnos que habían dejado, abandonado la escuela por distintas razones. Y intentamos aplicar esas metodologías de éxito de otras escuelas de otros países, bueno, también de Barcelona, también de España, con este alumnado para crear una escuela que pudiera haber funcionado para ellos. Así es como LearnLife empezó. Y esto fue pues hace 10 años, luego empezamos la escuela hace 8 y ahora mismo, bueno, pues tenemos la suerte de tener esta escuela ahora mismo ya tiene 3 campus distintos y queremos abrir más y estamos acompañando más de 300 familias todos los días, ¿no? Entonces, empezó así, algo que también creo que fue un éxito, no sé si fue mucha innovación, pero fue un éxito rotundo, visto en perspectiva, fue que la escuela apostó mucho por la formación del profesorado. Durante los primeros 5 años, todo el equipo tenía 2 horas y media de formación semanal, de capacitación semanal y desarrollo de programa. Entonces, como lo hicimos nosotros, fue primero pensar qué tipo de escuela queremos, cómo debe ser esta escuela. Y luego lo hicimos fuera del sistema y luego vimos qué sistemas hay, o sea, qué currículums existen o qué sistemas hay en el que podamos encajar este currículum que ya hemos prediseñado nosotros. Entonces nosotros decidimos convertirnos en una escuela internacional en Barcelona porque eso era la manera de mantener más intacto el modelo que habíamos desarrollado.
0: Básicamente es como no ni siquiera premiar. Mire que yo creo que eso está cambiando y yo lo he visto ya y lo he escuchado recientemente. Antes a uno le privilegiaban, André, pues en el caso mío pasó así, las notas.
2: Sí, claro.
0: 10. No, su promedio, en el caso mío también fue hasta 10. Entonces, no, mi promedio 9.8, perfecto, tal, mención de honor, cuadro de honor. Y era pues, pero aprendió. Eso de pronto no. Usted hizo bien la tarea, sacó bien el trabajo, sí, pero aprendió, de pronto no. Hoy día se privilegia es el aprendizaje, lo que usted aprendió, las habilidades que usted
2: desarrolló. No sé si a usted le pasa, pues usted que es papá, de pronto uno tenía los métodos cuando uno le enseñaron muchas cosas, incluso, no sé, las tablas de multiplicar, las álgebra, lo que sea, sí. Era muy diferente o es muy diferente a lo que actualmente manejan en los colegios. Por ejemplo, yo veo a mi sobrina que está ahorita con temas de química y uno a veces dice, uy, ¿cómo aprende? O la parte también de matemáticas y eso, son métodos tan diferentes que siento que a veces son como más intuitivos y uno entiende mucho más que como le tocaba a uno como de memoria y aprenda, pero uno no entendía realmente cómo funcionaba.
0: Sí, es más o menos como hoy día incluso le dice, mire, usted, ¿cómo le fue en el examen de tal cosa? Entonces, no, pues no me fue, pero usted sabe hacer lo que le preguntaron. Sí, claro, es que yo lo sé hacer y sé cómo. Entonces, el privilegio ya no es de la nota como tal o de los cuadros o el cuadro de honor, sino del aprendizaje y de las habilidades.
2: Buenísimo.
0: Que usted pueda obtener. Porque a partir de allí, cuando usted le diga, bueno, listo, a ver, salga y entonces a la universidad y de ahí para allá a trabajar, óigame. A uno sí le tocó más, un poco más difícil porque también nosotros terminábamos la universidad y luego al trabajar volvíamos a aprender.
2: Claro, porque la universidad todo el tiempo no estamos aprendiendo,
0: todo
2: ¿no?
0: Eso, exacto. Uno sacaba buenas notas, pero no le enseñaban tantas cosas.
2: Eso está muy bien.
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4: Quiero que quede algo muy claro. 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
5: Nos tenemos que ir para Colombia ya.
2: Javi, recomendados en plataformas de streaming.
0: Bueno, Andy, aquí ya saco entonces la libreta para anotar.
2: Libreta para anotar y nos quedamos en la plataforma Netflix. Uh-huh. Ahí ya está la segunda temporada de una producción que no sé si usted la ha visto porque resalta mucho esos paisajes de la costa. Barranquilla, el calorcito, la música de Lluvia Arroyo.

0: bueno, muchas cosas más de nuestro país, y es Medusa. No sé si usted se vio en la primera temporada.
1: Sí, claro, yo me vi algunos capítulos y me pareció interesante, ¿no? El tema de las tramas del poder y todo eso.
0: ¿Sí? Oh, sí, fuerte, fuerte. Y es la historia de Bárbara Hidalgo. Este personaje lo interpreta Juana Acosta.
1: Uh-huh, sí.
0: Y también está Carmelo, que es un policía, es un investigador, y lo interpreta Manolo Cardona. Entonces, es la historia de Bárbara Hidalgo. Si ustedes no se la han visto, esta ya es la segunda temporada. Ella es la CEO de un conglomerado empresarial familiar grandísimo en Barranquilla. Uh-huh. Entonces, ahí imagínense la música, siempre es la música, como que es muy alusivo también toda la cultura de Barranquilla. Y ella sobrevive un atentado. Entonces, toda esa primera temporada era ver qué fue, no sé qué, no recuerda mucho lo que ha pasado. Y, bueno, empieza como a entender quién era Bárbara. Esta segunda temporada viene recargada además con muchos personajes nuevos que se juntan ya a esta producción. Y tuvimos la oportunidad, si le parece, de hablar con Juana Acosta y Manolo Cardona a propósito de esta producción que ya está disponible en las plataformas de streaming, o en este caso Netflix. Me encanta poder hablar con ustedes, Manolo y Juana. La primera temporada me dejó como enganchada. Me gusta además mucho este género un poco policiaco y también como de intriga que genera Medusa. Pero algo interesante es ver la evolución de los personajes. En el caso de Carmelo y en el caso también de Bárbara, que son muy interesantes porque en la primera temporada, en el caso de Bárbara, pues estaba como buscándose ella misma. Ya en esta segunda temporada está más empoderada con el control un poco de la compañía, y que vemos muy diferente la Bárbara de la primera temporada a la segunda temporada, que está mucho más fuerte, que incluso uno dice, empieza a entender un poco cómo era la Bárbara de antes.
2: Bueno, pues primero, me alegra mucho que te haya gustado la serie. Estamos muy contentos de estrenar esta segunda temporada. Han sido bastantes meses de intenso trabajo, así que por fin compartirla con el público, pues es una alegría. Yo creo que hacer un personaje que tiene la posibilidad de estar en dos temporadas es maravilloso, porque realmente hay una evolución. Y en el caso de Bárbara está clarísima la evolución que tiene. Empezamos con una Bárbara absolutamente enamorada de Danger. Ya son una pareja consolidada, pero hasta que no comprende que ella tiene las dos partes, porque yo creo que todos los seres humanos tenemos también un lado oscuro al que hay que darle lugar. Y para mí como actriz, explorar esas oscuridades del personaje ha sido muy interesante.
0: Y se ve muy bien, entonces se ve como los cambios que tiene también el personaje. Manolo, y estar en ese personaje que también está en el mundo de lo policíaco, que además es diferente, ¿no? Nosotros no tenemos, por ejemplo, tantas producciones que uno sí las ve por fuera en ese género, y el personaje como tal, que tiene ese tinte también como jocoso, amoroso, pero también entrar en esos papeles porque ha tenido una evolución, ¿no? Con recordando a su compañero, ver que está salvándole la vida al amor de su vida, y también evoluciona.
3: Sí, yo creo que en esta segunda temporada hay más thriller, hay más acción, hay mucho más traición de parte de toda la familia, por así decirlo. Creo que se vuelve mucho más grande la serie en muchos aspectos. Creo que lo que tú decías al principio, Barranquilla, pues es un personaje más de la serie. Entonces se ve espectacular todos estos paisajes de la costa Caribe, que son maravillosos. Y los personajes evolucionan. Ya, como decía Juana, ya están establecidos. Ya estilizan un poquito más a Danger, porque entonces ya está con Bárbara, entonces ya está, hasta le cambian un poquito la forma de vestir, porque pues ya tienen que pertenecer un poquito como a esa no sociedad, porque él no, digamos, se siente como un mosco en leche ahí, pero trata de que ella se sienta cómoda con él, de que ella, de establecer esa relación de una manera mucho más profunda. Y van a pasar muchas cosas en esta segunda temporada.
2: No, pasan muchísimas cosas. Y como dice Manolo, realmente yo creo que la traición es el motor en esta nueva temporada de las relaciones.
0: Algo hay atrás raro que uno empieza como a analizar, esa parte que uno a veces no entiende como ser humano. ¿Cómo lo ven ustedes ya desde Bárbara y de Manolo, sino como de Juana y pues Manolo en este caso?
2: Había algo en la primera temporada que hablaba mucho del mundo onírico de Bárbara, que tenía que ver con el agua, porque ella tiene el accidente en el agua, le cortan el dedo en el agua, y cuando ella empieza a tener todas estas como un poco alucinaciones, las tiene debajo del agua. En esta nueva temporada nos trasladamos del agua al manglar.
0: Sí.
2: Y es en ese manglar en donde ella empieza casi que a tener visiones premonitorias, ¿no? Y es donde te digo que empieza a verse a ella misma en el pasado y a enfrentarse con ella misma. Y a mí creo que este es uno de los valores de nuestra serie, porque tiene esa particularidad, ¿no? Tiene todo este universo, tiene esto que no tiene que ver con un realismo mágico, pero sí que tiene que ver con una poética o con algo más delicado en la narración, que a mí me gusta y me parece que es muy original.
0: Y en el caso también del personaje de Carmelo, Manolo, creo que también tiene ese lado, ¿no? No así como lo vemos a Bárbara, que está en el manglar y cómo se ve toda la transformación, pero creo que Manolo también tiene ese detrás diferente y algo que uno no sabe explicar.
3: Sí, yo creo que lo que decía Juana, además que Colombia y bueno, toda la región andina, pues somos un país, somos una región muy indígena, ¿no? Muy de chamanes también, chamánico, muy
0: mágico.
3: Muy mágico, donde realmente también este tipo de tradiciones forman parte de la sociedad. O sea, vemos también políticos con brujos, narcos con brujos, la alta sociedad tratando de encontrarse a través de ciertas tradiciones. Y creo que trasladar eso a este universo de Medusa, con este mundo onírico en el que va a vivir Bárbara y por ende pues todos los personajes que la rodeamos, pues está muy interesante porque te lleva, o sea, estamos en la realidad y las cosas, está el thriller, la acción, pero de repente te manda como este mundo y es muy interesante porque también somos parte de eso.
2: Y es muy interesante porque aparte ella se va encontrando allí con diferentes miembros de su familia o gente que conoce, con estas imágenes que pueden llegar a ser un poco premonitorias, como te decía antes, pero que ella misma tampoco entiende qué es lo que está sucediendo, ¿no? Ella, yo creo que está en un limbo extraño en el que no se, todavía no se termina de reconocer hasta que finalmente, no quiero hacer spoiler, pero porque quiero que el público vea la serie hasta el final, pero sí que nos encontramos con que eso que ella se va encontrando, o sea, eso que ella va viendo en ese manglar tiene que ver con que todos los personajes en esta nueva temporada tenemos algo que esconder, todos los personajes en esta temporada tenemos algo que ganar y siempre tenemos a alguien a quien traicionar. Y entonces yo creo que la pregunta es, ¿quién es el siguiente al que se va a traicionar o si a mí misma me van a traicionar, ¿sabes? Entonces yo creo que al público eso lo va a tener todo el tiempo durante lo largo de la temporada en vilo.
0: Y así es el efecto que ha generado, ya que hemos visto algunos capítulos. Pues gracias por estar en los micrófonos de la FM. Felicitaciones.
2: Muchas gracias.
0: Que no se vayan a perder entonces esta segunda temporada de Medusa.
2: Y que no se la pierdan porque aquí hay más poder, hay más ambición, más personajes, hay personajes nuevos y hay más Caribe también.
3: Por Netflix.
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0: Y nos vamos, Javi.
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0: Nosotros nos vamos, pero ustedes continúen con toda la programación de la FM. Chao.
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6: 40 minutos antes de salir a escenario. Listo, te están pintando, estás feliz con el maquillaje.
7: Pues no hay una pared, sí, me están maquillando, Pili. Están pintando, la están estucando, la están resanando, los huecos.
6: ¿Qué ves tú cuando dices, me gusta este maquillaje? Ay, no me gusta este maquillaje.
7: Cuanto más me parezco a la persona que hace Lina, que es la persona que me maquilla desde hace mucho tiempo, y me parezco menos al manojo de nervios que tengo por dentro.
6: ¿Qué pasa? Ahora, llegué al camerino y estabas gritando.
7: Es que así se me sale como la tensión. Sí, ¿no?
6: ¿Por qué tienes nervios hoy?
7: Porque hoy tengo el primer show de este nuevo show. Es la primera vez que lo mando al público y tengo casa llena y pues me quiero que salga bien. ¿Qué y el show nuevo, nuevecito.
6: ¿Y qué se te pasa como por el estómago, la cabeza? O sea, aquí tienes...
7: Eso que dicen que el estómago, yo siento es como en el cuello, la espalda, sí. El útero, los callos de los pies, todo.

0: ¿Y qué es lo que más miedo, no, qué es lo que más miedo te da? Que no se te olvide una, que se te olvide una línea, aparte.
1: Me da miedo que perjudique al show con tanto que le he trabajado para que todo sea nuevo, que los nervios le ganen a uno y uno termine diciendo algo viejo, o que no salga la rutina como uno la planeó, como la probó. Pero pues esas son cosas que si pasan, pasan. O casi nunca pasan, pero pues no todas se ganan.
0: En este episodio de Locutorio, que buscamos la historia ahí detrás de la voz, que hablamos de comunicación, está Liz Pereira, que es comediante, una radio celebrity.
1: Oh,
0: bueno, mamá, yo no sé si fue la vez, hace no sé cuántos años que estamos en Locutores y estabas debutando con ese show. ¿Era la primera vez o ya habías hecho rutinas o estabas preparando un gran show? ¿Te acuerdas?
1: Es,
0: ¿cuál fue el primero que ensayaste?
1: No, el primero fue hace 11 años ya.
0: ¿Te acuerdas cómo se llamaba?
1: Sí, se llamaba Perdónelo Poquito. Era uno grupal.
0: Ah, sí, claro.
1: Y lo hacíamos en Casa General Castellana.
0: ¿Y qué ha pasado de Perdónelo Poquito ahora? ¿De qué te has dado cuenta a la hora de escribir las líneas de estos minutos antes de una presentación?
1: Que sigo siendo igual y que he cambiado muchísimo.
0: ¿En qué has cambiado?
1: Creo que lo que me pasa en los shows es que soy una mujer que desde el día uno y desde ese show empezó una conversación con ella misma para encontrarse y a alinearse con su feminidad. A mí la stand-up comedy me hizo más mujer, me hizo reconciliarme con y ahondar y estudiar y conocer y escarbar muchos conceptos a los que yo no le había parado bolas en mi vida.
0: ¿Cómo cuáles?
1: Y que tienen que ver con ser mujer, con la fragilidad también, con yo siempre fui muy ruda, muy, ¿cómo se llama eso? Sí, o sea, yo vibraba muy en masculino, si se quiere decir. Y a mí esto me ha conectado con mi corazón. A mí la comedia me hace mucho bien.
0: ¿Fue también tema de mamá o fue la de las dos?
1: Todo, ¿no? Crecer, uno. Yo creo que todas las personas nos transformamos un montón a medida que crecemos, ¿no? A menos que nos rehusemos a hacerlo. Y sí, por supuesto, ser mamá a uno le muestra lados de uno que uno no, ni conocía. Y no sé, sí, todo, la vida.
0: Oye,
1: y
0: ahora,
1: sin embargo, hay cosas que siguen iguales.
0: Claro,
1: eso es lo lindo.
0: Igual. Además, uno no quiere fallar, pero ahora me parece muy bonito cuando dices que la comedia me llevó a conectar más con el lado femenino.
1: Sí.
0: Escuchaba y leía a Ricardo Silva, que también con él hacemos un podcast, y él decía que la ficción, que el escribir es de verdad, es un proceso terapéutico, porque es
1: total.
0: Traducir todo lo que está sintiendo, lo que está pasando, y la comedia pues es como el mejor camino para uno encontrar esa salida de tantas cosas que uno tiene y no se atreve a decir, y como que la comedia es el, no sé, podría ser el mejor empaque.
1: Pues es que yo creo que más que eso es como un ejercicio tan... Es tan frágil uno ahí solito en un escenario sin bailarines de apoyo y sin nada más que uno y sus verdades o sus rutinas o sus cosas, que yo creo que también le da un manejo como al ego, si se quiere.
0: Sí.
1: Es un acto muy sincero, pero al mismo tiempo pues uno tiene mucha fantasía, pero al mismo tiempo no sé cómo explicarlo. Por lo menos ahorita yo estoy muy metida en lo de los retos de crecer.
0: Sí.
1: Y eso es bacano porque a medida que lo hago en stand-up, lo descubro y lo interiorizo yo también y lo sano y lo mejoro y lo transito. Entonces, para mí, definitivamente, sí, la stand-up es completamente terapéutica, 100%. Y cuando estoy más vuelta a nada, cuando algo me pasó, y creo que la gente que trabaja conmigo puede dar fe de eso, el día peor de mi vida, me han pasado cosas como que me dicen, su papá está en urgencias, y ¡pum!, ya tengo que subirme, justo antes de subirme.
0: Uy, no.
1: Cosas así, me han pasado cosas durísimas, o sea... son los shows que más agradezco, porque si no hubiera sido porque tenía show en ese momento, y de hecho me conecto más y me siento como más alineada con lo que estoy diciendo y me sale más bacano, si no hubiera sido por esos momentos no habría podido agradecer lo que el stand-up me da a nivel
0: interno. O sea, el stand-up como que te abraza y te dice,
1: sí,
0: eso como que
1: este es mi lugar seguro. O sea, es como el salón, el cuarto de pánico. Para mí el stand-up es mi salón de pánico.
0: Por ahí he escuchado que la mejor forma de aprender es enseñar. Entonces, ¿qué pasa? Eso puede ser muy Pablo Coelho, pero de verdad tiene mucho sentido. Es como si uno quiere aprender algo, una buena forma es transmitirlo o lo que ha vivido, transmitirlo. Uh-huh. Si alguien, por ejemplo, como este es el Locutorio Podcast, está a punto de salir a una presentación, a ti te esperan 1,000 personas que pagaron la boleta.
1: Gracias a Dios.

0: Adiós, sold out en Bogotá en esta gira. Faltan minutos y estás viviendo ahí como ese previo.
1: Estoy más
0: si
1: nerviosa.
0: Una persona está escuchando y dice, tiene ese previo, tiene como esos para el equivalente a esas 1000 personas, pero pueden ser dos, puede ser una reunión.
1: No importa.
0: Que se está jugando la vida, su reputación. ¿Qué puedes tú decirle desde ahí, desde acá, justamente que lo estás viviendo y a esa persona que está también a punto de vivirlo?
1: Yo creo que siempre hay que respetar al público en el sentido en el que siempre hay que hacer el show como si fueran 1000, sí. Como si fueran 10,000, no sé, yo sí creo que uno no, cuando el trabajo es más así de interno, cuando uno lo está haciendo desde un lugar donde quiere construir algo que también sabe que lo puede destruir a uno si lo hace mal, pues yo creo que es responsable, ¿no? No sé cómo decirlo, o sea, ¿qué consejo le puede dar uno a la gente? Que se conecte con lo que siente de verdad y que no asuma la pose solo porque la pose funciona. Al principio hacemos eso, ¿no? Tenemos la pose, tenemos a veces un lenguaje más ofensivo, tenemos que el humor negro que seduce tanto cuando uno está empezando, porque es una manera de expresión muy liberadora. Pero asimismo uno debería trabajar mucho, no importa cómo empiece, debería trabajar en encontrar su voz y su verdad, porque solo conectándose con eso uno puede, digamos, yo, ¿no? En mis creencias, yo creo que cualquier cosa que uno pueda hacer a este nivel es... no es producto solo de uno, sino de algo más grande. Y es como un don o algo así, una bendición. Como yo lo veo así según mis creencias, sí. Entonces creo que lo que uno recibe tiene que darlo al servicio de eso. Y por eso yo intento en mis shows dejar no solo stand-up, sino también meterle cositas que a mí me han servido, porque luego la retroalimentación de verdad que es impresionante de las cosas que ni siquiera uno sabe que está dando y otra persona sí la recibe con esa intención.
0: O sea, estás entregando un mensaje en medio de...
1: intentando. Uno está entregando su dolor también y la gente que está sufriendo se siente acompañada en el dolor y eso también es muy sano.
0: Me llama la atención cuando un show o una presentación, siempre hablamos que arrancar fuerte es clave o que arrancar con lo que uno mejor, con lo que mejor tiene. ¿Se te pasa por la cabeza? No sé cuál es la línea de este nuevo, uh-huh. este nuevo show. ¿Pensaste mucho en cómo ibas a arrancarlo o cómo llegas a esa primera línea?
1: Es que ya es diferente el ejercicio porque se vuelve como una conversación. Uh-huh. Yo soy de radio, yo soy una persona de radio. Sí. Yo siempre he interactuado con el público a manera de conversación. Para mí es más así y yo no, incluso empezando había como poca credibilidad en ese paso de un formato a otro porque uno tiene otras maneras y la comedia tiene unas estructuras.
0: Claro.
1: Pero cada quien hace su estructura a la larga, o sea, como que cada quien, de acuerdo a descubrir su voz en la medida que lo va haciendo, encuentra la manera también de conectarse con la gente de la manera que lo hace. No sé, creo que cada quien... Mire, yo soy muy mala para seguir recetas. En la cocina me pasa igual, pero no me gusta la repostería. Porque cuando todo es tan exacto, tan así debería ser, tan en las relaciones, cuando le dicen a usted tiene que hacerse desear para que la quieran, ese tipo de cosas a mí no funciona. Es que lo intento y me sale mal, salgo torpe. Cuando yo quiero caer bien, me va tan mal. Prueba sí, eso sí. Con su amiga. Cuando yo quiero hacer las cosas así de tengo que arrancar con una línea ganadora, soy una ganadora, voy a vencer, me va como un culo. Yo simplemente me fluyo con la fragilidad que tengo, con la verdad que tengo y pero creo que esa es la manera más honesta de hacerlo.
0: Pero, por ejemplo, como hola con usted, Liz Pereira, y tú apareces tan.
1: Sí.
0: Saludo hasta.
1: Hay que saludar, eso es importante.
0: Sí, creo que es importante, ¿no? Pero esa premisa que vas a soltar o lo que quieras que vas a decir.
1: Sí, claro, ya está la estructura.
0: Sí, está la estructura, pero ¿cómo? ¿Por qué elegiste arrancar con lo que vas a arrancar hoy? O de acuerdo a la ciudad puedes arrancar con otra cosa o intentas mantener esa línea.
1: Es que para mí saludar es la rutina.
0: O sea, la rutina.
1: Yo no solo salgo hola, buenas noches. Yo salgo y los conozco primero, porque a mí me interesa saber cómo me voy a conectar con estas personas. ¿Quiénes son las personas que están ahí?
0: Ya los ves.
1: Les pregunto cosas, interactuamos y
0: una conversación. Y
1: sí, es que es una conversación. Para mí la stand-up es una conversación. No puedo conversar con todos los que están ahí sentados, pero sí puedo leerlos. Leerle sus caras, leerle sus reacciones. Yo escribo ahí también en el escenario, porque cada vez que subo me grabo y cada vez que me bajo escucho y cada vez que pruebo y siento que no es lo que yo quiero lograr, lo replanteo y uno lee caras y conversa, como cuando uno conversa.
0: O sea que...
1: esta es una cita para mí.
0: Sí, divino.
1: Me vengo bien vestida, intento ser agradable, pero nadie garantiza que me va a volver a llamar.
0: Pucha, ¿qué pasará?
1: Marica, mi aliento, ¿qué pasa?
0: ¿Será que no sé? Pero de todo, muy bacano, te bajas, escuchas
1: Sí, y allá, casi siempre.
0: Y comienzas, de todos modos, ya has fogueado esto, has también
1: hecho. No, esto duré construyéndolo, este como 2 años y medio, bueno. 2 años, el anterior como 3 años, el primero como 5 años. Sí, yo soy muy juiciosa en eso, o sea, yo sí no, escribo todos los días, estoy corrigiendo las rutinas, mirándolas, pero no se me da muy bien escribir una rutina, traerla impresa en letra Arial tal. Por ejemplo, yo soy muy análoga para eso.
0: Entonces,
1: en la stand-up yo no funciono para aprenderme lo impreso, yo funciono para aprenderme lo escrito. Yo lo escribo a mano y lo escucho. Y lo tengo en mi celular y me escucho.
0: ¿Estás de voz?
1: Sí, y me escribo, me regaño. Yo tengo un grupo de WhatsApp conmigo mismo y me regaño, me mando cosas. Y me...
0: ¿Cuál fue el último regaño que te pegaste?
1: Disfrútelo, marica. O sea,
0: nomás.
1: ¿Para qué se pone a mirar cosas que usted nunca ha mirado? No mire para los lados, mire para adelante. Ya.
0: ¿Y cuál ha pasado que tienes una línea? Bueno, eso pasa, ¿no?
1: Muchas veces, sí.
0: Pero en línea funciona, funciona. Puede que no le funcione en la cabeza, funciona en la nota de voz y no funciona en el público, o a veces funciona en un público y otro no.
1: Sí, por anticiparme la cagué.
0: ¿Qué te iba a preguntar?
1: Que usted dice que si me ha pasado que tengo una línea que creo que va a funcionar mucho y no funciona. Claro, todo el tiempo. Sí, obvio, sí. Pero lo bacano es que, por ejemplo, cuando eso me pasa, le doy otra oportunidad. Porque digo, si en 2 más con públicos muy distintos a este, no, significa que la rutina no. Pero es que a veces la primera entrega no es la mejor. O sea, a veces hay que corregirla, a veces hay que aproximarse distinto, a veces hay que mirar qué falló. O sea,
0: no,
1: fue el enfoque, fue la voz que usé, fue el acting, fue la línea, ofendí a alguien o no, o es que esto no es verdad. Me pongo, uy, yo soy muy ñoña, eso sí, para escribir es con la investigación. Leo mucho de los temas que quiero hablar y para cada show me bajo como 5 libros de cosas de las que en las
0: ejemplo,
1: que quiero ahondar.
0: O sea, vas a hablar
1: ejemplo,
0: de...
1: en perdónelo poquito, me leí, por ejemplo, la historia de la belleza de Eco, muchos temas en la parte de estética, la narcocultura, estos ensayos y vainas de eso, me gusta mucho, documentales, cosas, me nutro. Hablo claro. Con gente de eso en la calle
0: y lo transformas en...
1: Pues es que yo creo que uno hablando aprende y, claro. Y escuchando aprende, entonces, y leyendo aprende, entonces consumo y luego le encuentro sentido.
0: ¿Tienes alguna línea favorita? O sea, uno de esos, pues, de cualquiera de los que has tenido.
1: Tengo de cierre en este show.
0: Está buena.
1: Es mi favorita, es que me
0: bueno,
1: gusta.
0: Bueno, para
1: que
0: ti, ¿te gusta mucho esa llegada?
1: Me gusta mucho lo que pasa con el público porque los llevo de un estado muy raro. Que no se supone que uno tiene en comedia, que es como una tristeza y una nostalgia fea.
0: Wow.
1: A un lado muy idiota. Y eso me gusta.
0: Y hay alguien de los. Ya sabemos que te nutre.
1: Y he tenido muchas lágrimas en esa rutina.
0: Ah, lo bien.
1: Yo lloro y la gente llora en esa rutina.
0: Pues claro.
1: Sí. Entonces es lindo porque luego nos reímos con la jeta toda llena de lágrimas. Es una chimba. Me ha pasado con muchas personas. No voy a decir, oh, soy la comediante que lleva risas y lágrimas. La gente no. Pero sí me ha pasado y eso me parece bacano porque a veces haciendo la rutina, yo no sé si por los movimientos faciales o qué, se me salen las lágrimas.
0: Pues estás encontrando casi tu propio género, ¿no? O sea, esta formación es de todo, lloras.
1: Estoy cantando en los shows.
0: ¿Te vio con uno que lele ahora?
1: Ah, no, desde hace rato, desde que estaba embarazada.
0: ¿Ah, sí?
1: Sí, sí, sí, sí, no sé tocar. Pero ahí estoy tocando
0: ¿para ukelele? ¿Qué putas tienes en ukelele?
1: Porque es chévere, me gusta mi número del ukelele, me gusta.
0: ¿Y estás cantando?
1: Sí, me gusta, de todo. En el de Netflix, en Adulto Promedio, sí. Hice una cancioncita ahí imitando esas voces de las cantantes antiguas de Disney, que eran todas así, todas líricas, ¿no? Todas como lírica, ¿no? ¿Cómo se llama eso? Como las viejitas.
0: Sí, sí, sí.
1: Eran todas impostaditas para cantar.
0: Me hablaron mucho de ese show de Netflix. Ah, pues yo lo vi, todos como, no, unos amigos, no, es el fin de semana.
1: Soy muy feliz.
0: Sí, de verdad. Y qué bacano que alguien un viernes o sábado, cualquier día de la semana, prenda y tú les en un 40, una hora o lo que dure, le entregues a una persona un momento de felicidad. Eso es hermoso, ¿no?
1: Ay, es muy lindo. Lo más lindo es cuando uno... Como que, claro, cuando sale el show y todo, pues hay más retroalimentación de mucha gente. Pero lo bacano es cuando uno, listo, lo tiene ahí, pero no suele pasar eso como personas, ¿no? Los sueños, después de que los cumplimos, como que uno se le olvida a veces.
0: Se olvida a veces.
1: Y llega alguien y le dice, estoy viendo esto mientras almuerzo con mi mamá y le estoy mostrando.
0: Eso.
1: Y yo, ¡ay, gracias! O sea, qué chimba, está ahí.
0: Me
1: siento feliz, claro. Sí, es muy lindo.
0: ¿Has visto a alguien que tiene buen humor, pero seguramente en la cotidianidad, pero llevarlo al stand-up no logra transitar ese terreno que no es usted debería Tato, usted debería hacer su stand-up o Andrés debería hacer su stand-up?
1: Uy, sí,
0: y,
1: claro.
0: Y no logra, ¿por qué? Porque si no hay fórmulas, no hay formatos.

0: Porque es que...
1: O sea, tú dices, no hay una fórmula.
0: No.
1: Entonces, pero de todos modos hay una estructura. El stand-up tiene una estructura.
0: Mucho.
1: Una persona que tiene un humor natural que lo hace a uno cagar de la risa y le dice, inténtalo y no lo logra.
0: Es que yo creo que más que no logra... Yo creo que esto es de perseverancia, porque nadie tampoco arranca bien. Por ejemplo, bueno, la única persona que puedo hablar es de mí, ¿cierto? Yo empecé en bares donde tenía 3 borrachos y me daban 3 minutos. Tuve shows que eran de solo hombres de la rama militar, por ejemplo. Tuve shows difíciles. Tuve un show donde tenía 3 viejas que no tenían nada que ver conmigo. 3 personas, 3 mujeres. Fue, o sea, pasé cosas muy horribles. Y esa es la vaina. Yo creo que mucha gente como que la pasa mal y dice, no, esta mierda no es para mí. Yo no me voy a destruir de esta forma. Yo la pasaba mal y decía, fue puta, entonces tengo que escribirla mejor. Y mañana la voy a traer mejor y voy a ir a otro rotico donde me abren espacio y yo la pruebo hasta que funcione. Y entonces yo creo que es más como, hay que ser masoquista.
1: Pero no, claro, es insistir.
0: Y hay
1: pero
0: que tenerle poco autoestima y un montón de problemas.
1: Tú ves, el tema de funciona, ¿por qué funciona? ¿Por qué funciona? ¿Por qué funciona la línea? ¿Sabes? Ya ahora decías que no, pudo ser
0: claro,
1: esto.
0: Si
1: ¿por qué crees?
0: Que,
1: ¿cuál es? No hay fórmula, pero ¿tú por qué crees y nos atrevemos a decir... Una línea, por lo general, a mí me funciona porque hice 2 puntos. ¿Qué dice?
0: Es que cada quien tiene su estructura. A mí me funciona mucho la exageración y me funciona mucho lo ridículo, porque yo soy así. Pero, por ejemplo, yo lo que creo que es un error es matar una línea solo porque en un público no funcionó. Porque si no, yo habría matado una de las rutinas que más beneficios me dio en mi carrera, y es la de los hombres son más felices, y lo de Ramiro, y la mujer frente al espejo, y etcétera. Yo hago esta rutina de la mujer frente al espejo en un público que son solo 3 hombres borrachos,
1: no va a pasar
0: la
1: nada.
0: Mato. Y digo, ay, esta rutina es mala. No, eso creció. Todas las rutinas crecen, y la que tiene potencial hay que tener es hacerla hasta que uno la plantee bien.
1: Depende de la audiencia.
0: Y
1: bueno,
0: hay que probar y hay que perder el asco y hay que ir a todos los sitios. Al principio hay que ir a todos los sitios.
1: Sin asco y no matar, me encanta. Bueno, esto fue muy express, corto, porque ya nos vamos a ir. Liz ya está preparándose su vestuario, la imagen. ¿Tienes
0: qué?
1: ¿Algún look? Vamos así, ¿cómo estás?
0: Sí, Pini.
1: Ok, por favor, vestuario.
0: Mira, yo soy así. Y voy a salir así al escenario, así a ti te parezca muy fea mi ropa.
1: O sea, es así, digo, es como, ya son tan celebrities, pensé que te estaban ya esperando lentejuelas y...
0: ¿Para qué si eso no soy yo? Ya lo hice y me sentía disfrazada.
1: Me encanta. O sea, el mensaje es apostarle...
0: A uno.
1: Un último. Hablabas de la voz interior, de la propia voz, de encontrar su propia voz. Eso es muy raro.
0: Pero también de pulirse uno, porque su voz es una mierda y usted no mejora como persona.
1: Pero encontrar la voz interna, encontrar su voz, su propia voz, todo lo que pueda significar eso, ¿cuál es ese primer paso y última respuesta de este episodio, deseándote lo mejor? ¿Qué podemos decir?
0: Muchas gracias. Yo creo, miembros del jurado y público en general, que yo creo que hay que ser honesto. En la medida en que uno es honesto con uno mismo, uno conoce sus límites y si tiene la suficiente... suerte, puede conocer también sus fortalezas, pero hay que conocerse.
1: Te quiero, te admiro, gracias a Liz por estar acá, bueno, por sacar este espacio antes de
0: gracias,
1: irte al show.
0: Y
1: siempre estás en Nicolás Town, hace rato.
0: Mentiroso.
1: Amor. Chao.
0: Chao.
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1: Hola, ¿qué tal? Buenas noches. Bienvenidos Aquí Ahora con la Justicia. Yo soy Felipe Quintero. Acá analizamos, escuchamos los temas más importantes en materia judicial y yo no puedo dejar pasar el programa sin hablar de la lamentable muerte del vigilante Cristian Garzón. Haciendo su trabajo en el municipio de Soacha, Cundinamarca, fue víctima de la intolerancia. Él claramente le estaba pidiendo a la gente que pagara su pasaje, que no se colara. Y la respuesta que tuvo fueron múltiples puñaladas acabando su vida. Eso es verdaderamente lamentable. Vamos a analizar ese tema con todo el contexto y el rigor. Pero precisamente en Noticias RCN estuvimos en una protesta de los vigilantes quienes piden seguridad. Y yo quiero que escuchen este testimonio de una de las amigas de Cristian.
2: Usted, que es de quieto, no entra en choque. Pueden cascarnos a todos los de la escuadra, pero no quiero que usted salga lastimado porque mientras yo esté de turno, usted no lo van a lastimar. Y lastimosamente no le puede cumplir eso.
1: Muy doloroso. Quédese tranquilo, no reaccione y claramente pues terminó en una brutal muerte. Siguen más los vigilantes indignados por esto, se sienten desprotegidos. Estamos hablando de más de 330 ataques en lo corrido del año en todo el sistema de vigilancia del sistema Transmilenio.
2: Y que son muy descarados al no aceptar lo que hacen.
3: Piden a las empresas de vigilancia mejorar los elementos de protección. A Transmilenio y la policía incrementar la presencia para no sentirse solos ante la problemática que implica enfrentar colados.
4: Por miedo, no estamos acá para señalar al sistema, mucho menos a una empresa, simplemente estamos acá porque cada uno de nosotros teme por nuestra integridad.
1: Bueno. Ahí vemos la indignación de los vigilantes y este problema tan complicado que se está saliendo de control en el tema de Transmilenio y en las estaciones. Nos acompaña el personero de Bogotá, el doctor Andrés Castro, quien ha hecho una labor muy juiciosa respecto a todo, vigilando los derechos de los usuarios, vigilando toda esta situación. Doctor Andrés, gracias por estar en la FM.
5: Bueno, Felipe, gracias a ti y pues también quiero iniciar lamentando mucho este acto de intolerancia del que fue víctima Cristian Garzón. Estos son hechos que afectan a todas las bogotanas y a todos los bogotanos. Y desde el órgano de control es un tema sobre el cual queremos priorizar este tipo de situaciones, cómo viene funcionando el sistema, y son temas que no se deben seguir presentando y donde exigimos que se tomen las medidas necesarias para que esa percepción de desorden, de inseguridad del sistema, se evalúen y se replanteen, porque sin lugar a dudas afectan a la ciudad, afectan al sistema y lo más grave aún, que cada vez, Felipe, aleja más a la gente del sistema. Cada vez vemos, de acuerdo a la información, que se reducen los usuarios del sistema.
1: ¿Cómo estamos en eso, ya que usted está poniendo ese tema, doctor Andrés?
5: Bueno, hemos hecho un seguimiento a las cifras y vemos que hay una curva a la baja, sobre todo datos comparados de la vigencia 2026-2025. Vemos que hay menos usuarios utilizando el sistema, tanto el troncal como el zonal. Aquí hay varias inquietudes. ¿Son menos los usuarios que pagan y más los colados? ¿O definitivamente este tipo de situaciones están alejando a las personas del sistema? Y acá hay unos temas de ciudad estructurales que requieren analizarse. Ha incrementado el uso de motos. Se incrementa el uso del vehículo particular, que precisamente fue uno de los objetivos que se tuvo al iniciar con el sistema, que la gente pudiera utilizar más el transporte público, desincentivar el uso del vehículo privado, pero a hoy, desafortunadamente, la realidad es todo lo contrario. A la gente

0: le da miedo usar el sistema. 2 de cada 3 usuarios hoy tienen percepción de un sistema inseguro, de mala calidad, y pues estos son temas sobre los cuales nosotros venimos haciendo unos análisis, llamamos la atención y queremos hacer unas intervenciones puntuales en el marco de nuestras competencias para mirar cómo se puede reaccionar frente a este tema.
1: Doctor Andrés, pero me parece grave lo que usted me está diciendo. 2 de cada 3 personas se siente inseguro en Transmilenio, es decir, prefiere otro tipo de transporte y no Transmilenio debido a esa percepción y esa sensación de miedo y de terror.
0: Yo creo que un poco más grave, Felipe, porque no es que prefieran otro. Yo, o sea, en esas condiciones, si pudieran utilizar otro, porque el sistema como tal les genera temor, les genera una sensación de inseguridad, no se sienten seguros. Entonces, eso es lo que hemos venido haciendo a lo largo de esta semana, en la toma de las más de 140 estaciones, las estamos visitando todas, donde estamos haciendo unas preguntas enfocadas a revisar temas puntuales. ¿Cómo está el tema de habitante de calle? ¿Cómo está el tema de ventas informales? Tenemos un altísimo porcentaje, altísimo, por encima del 90%, y de pronto me quedo corto, de presencia de ventas informales en las estaciones. Adicionalmente a eso, el tema de seguridad.
1: ¿Cuánto me lo repite el porcentaje?
0: Más del 90%. O sea, la cifra puntual del 2024, estábamos hablando del 95% de presencia de venta informal en las estaciones. Y el tema de seguridad, donde la gente no se siente segura, temas de calidad del sistema, o sea, tema de tiempos, el tema de la congestión en las estaciones. Que si bien se han iniciado algunas medidas, no son suficientes. Hoy tenemos una percepción adicional que necesita una protección también especial que pueda garantizar el tema de mujeres, el tema del acoso sexual, el tema del roce. Eso es una queja permanente por parte de las mujeres. Entonces, la mujer, además de sentirse insegura, tiene que someterse a actos de acoso sexual, de roce, y esto pues también termina afectando al sistema. Y otro tema que es bien complicado y que se relaciona con lo que vimos en el caso de Soacha es el tema de la evasión. Estamos hablando, de acuerdo a un informe que hicimos en la personería el año pasado, de un 15.3, lo cual asciende a más de 242 mil millones. Es decir, este tipo de prácticas lo que está también es afectando las finanzas del sistema. Pero aquí quiero decir algo adicional, y es que hay una percepción de desorden en el sistema, ¿sí? Y eso, con todo lo que hemos dicho, adicional a esto, entonces se está entendiendo que no hay una articulación institucional en el distrito, que no hay una articulación en los temas de seguridad, y esto también nos ha generado un tema sobre el cual quiero dejar planteado en la mesa, y es que hay que hacer una revisión de los contratos de vigilancia, hasta dónde estos señores de la vigilancia privada son los llamados a controlar la evasión. Eso es un tema sobre el cual nos tenemos que detener y seguir indagando hasta dónde eso es posible contractualmente.
1: Es decir, que ustedes ya van a poner la lupa en si esas son las funciones de un guardia de vigilancia o debe ser de pronto quien, la policía.
0: Pues Transmilenio tiene un convenio con la policía, que inicialmente diría uno que son los llamados a revisar este tipo de prácticas de evasión, cómo se pueden enfrentar o generar alguna otra dinámica puntual, porque esto lo que está generando es enfrentamientos entre el colado y el guarda. Entonces, estos enfrentamientos desafortunadamente muchas veces terminan en agresiones físicas, y como el caso que acabamos de ver, termina con la vida de una persona por no pagar 3,550 pesos.
1: Es que eso sí me parece una cosa muy infame, señor personero, porque de verdad

0: si pueden llegar hasta ese punto de control de evasión que finalmente terminan en estos conflictos de agresiones físicas, de agresiones con armas cortopunzantes, con otro tipo de armas. Y lo que hemos visto en el día a día del sistema, de acuerdo a la toma que hemos hecho de las estaciones, es que estos conflictos son a diario. El riesgo de la vida de estos guardas, el riesgo de la vida de estas personas es permanente. O sea, ellos están frente a una actividad que pasó de ser de vigilancia a una actividad que pone en riesgo su vida, y ese es un tema que vale la pena revisarlo para efectos de mirar esas obligaciones contractuales.
1: De pronto sería una opción un reforzamiento de la policía. El punto es que son más de 140 estaciones, serían 140 policías, y volvemos al mismo problema, doctor Andrés. O están cuidando y evitando los ladrones, o están en las estaciones parados chateando. ¿Qué hacemos ahí?
0: Bueno, este es un tema al que hay que hacerle seguimiento también por parte de quien contrata. Yo no sé si la solución sea más policías, pero la primera solución y lo que hemos logrado evidenciar es que hay una desarticulación. Acá hay una dificultad con el tema de habitante de calle, que genera también inconvenientes con temas de convivencia con los usuarios del sistema. El concejal, hay un concejal de la ciudad que hace poco reportaba que a lo largo del 2026 se habían presentado más de 20, puntualmente hablaba de 21 agresiones de habitantes de calle en el sistema. El tema que debe ser intervenido, o quien tiene la competencia, es la Secretaría de Integración Social, para que se activen las rutas. Pero además de esto, el tema de ventas informales, también vemos desarticulación con el IPES. Aquí creo que hay que generar unas estrategias que permitan tener una mejor convivencia, que la gente cambie su percepción del sistema, unas políticas de educación ciudadana, que el ciudadano también entienda pues que el sistema es un punto en el que se encuentran muchos usuarios, y que cualquier conducta que se salga de los usos normales del sistema pues va a terminar afectando a todas las demás personas, incluido quien cometa esas faltas. Entonces, inicialmente acá, Secretaría de Seguridad, siento que falta que haya más integración. Cada quien hace su función, hay que reconocer que se hace un gran esfuerzo, pero aquí lo importante es que se tenga articulación, y sobre todo se inicien campañas de fortalecimiento de iniciativas para que la ciudadanía logre comprender lo que representa una mala conducta, entendida con el tema de evasión, con el tema de agresión, y necesariamente pues son temas que hay que entrar a revisar.
1: Usted habla de desorganización, señor personero, de que no se ponen unos con otros de acuerdo. ¿Investigaciones de pronto, indagaciones se vienen por parte de la personería?
0: Ese tema, después de la toma que hemos hecho, vamos a presentar los resultados. Ahí vamos a mirar temas de infraestructura, vamos a ver el tema de cámaras, cuántas cámaras tiene el sistema. Nosotros hemos logrado evidenciar que hay cerca de 1574 cámaras en cerca de 124 estaciones. El tema de habitante de calle es un tema que tenemos que entrar a revisar cómo se viene manejando, que no sea un tema única y exclusivamente reactivo. Nosotros hoy recibimos denuncias y hemos evidenciado habitantes de calle utilizando el bus para dormir, para transportar algunos elementos, y lo que genera una percepción de desorden. Entonces, acá, dentro del marco de nuestras funciones, pues nosotros tenemos que garantizar los derechos tanto de los unos, del habitante de calle, tenemos que garantizar los derechos del vendedor informal, pero también tenemos que garantizar los derechos del usuario a que pueda hacer uso del servicio en unas buenas condiciones con tranquilidad. O sea, eso hace parte de la garantía de derechos. Entonces, lo que evidenciamos es que hay una

0: percepción de desorden. O sea, no se puede normalizar el desorden en el Transmilenio, pero tampoco se puede criminalizar la pobreza. Entonces ahí es un tema de equilibrio, y bajo eso es donde vamos a hacer los seguimientos de qué acciones, qué políticas se vienen implementando. Vemos que ya hay decretos reglamentarios, vigencia 2026. En el plan de desarrollo se tienen planteadas una serie de acciones, y con base en eso es que vamos a entrar a determinar si hay responsabilidades por parte de algunos de los funcionarios del distrito en relación con los temas de Transmilenio.
1: Entonces, acá sí le entiendo, ya después de hacer pues toda esta toma, que pues prácticamente de verdad un funcionario de la personería en cada una de las más de 140 estaciones, lo cual pues claramente muestran que están con una lupa encima en caso de las presuntas irregularidades o fallas, sería Transmilenio la entidad de pronto que sería pues sujeto a este tipo de investigaciones o de indagaciones, o no sé si ya está abierta, ¿sí?
0: En este momento estamos estableciendo, está Transmilenio, está Secretaría de Seguridad,
1: okay,
0: está Secretaría de Integración Social, que son los que tienen que trabajar todo el tema de habitante de calle, está también el IPES, que es el encargado de todo el tema de
1: Integración, IPES, Transmilenio.
0: Sí, entonces hay que, estamos revisando cuál es la oferta que ha tenido el IPES con esas ventas informales. Hoy vemos una debilidad, que no hay un diagnóstico claro donde se haya podido identificar la venta informal puntualmente en Transmilenio. Esto pues dificulta un poco el ejercicio de seguimiento, pero frente a esto vamos a hacer unos llamados puntualmente para mirar si se puede ya tener un diagnóstico integral del sistema, que eso me parece que es el punto de inicio para poder pues ser más eficientes con los recursos que contemos.
1: No nos hemos metido en el tema de indigencia, doctor Andrés. ¿Qué radiografía tiene por el momento la personería?
0: Bueno, lo que hemos evidenciado es que hay presencia de habitante de calle en el sistema. Esto genera muchas dificultades, esto de congestión, bloqueo de puertas, bloqueo de escaleras. Entonces esto lleva a que se afecte la calidad del sistema, y obviamente pues también hay que garantizarle los derechos al habitante de calle. Y entonces lo que hemos evidenciado, de acuerdo a lo que hemos venido indagando, es que muchas veces la permanencia en el sistema, en lugares que afecten, pues es muy prolongada. Aquí no hay una reacción oportuna, rápida, para poder atender la dificultad que se esté presentando en ese momento.
1: Pero, por ejemplo, ¿hay qué hacer? O sea, si uno, por ejemplo, va en un Transmilenio y se encuentra un habitante de calle, ¿uno qué puede hacer? O sea, si está acostado de pronto en las sillas, ¿cuál es como el conducto? Porque sí se han presentado y se vuelven videos muy virales.
0: Bueno, ahí el conducto y es que se ponga en conocimiento. O sea, ahí también el sistema lo tenemos que cuidar entre todos, tanto los usuarios, como los trabajadores del sistema, como la institucionalidad. Y lo primero es poner en conocimiento, y para eso estamos nosotros también fortaleciendo nuestra línea 143, en el cual se activen rápidamente los canales.
1: ¿Para qué sirve esa línea, André? Eso es importante dejarlo claro.
0: Esa línea
1: 143.
0: Esa línea es una línea propia de la Personería de Bogotá, donde atendemos a los ciudadanos, donde se pueden hacer las respectivas denuncias, se pueden consultar algunas situaciones que se tengan para darles orientación de cómo pueden proceder, y en general para pues denuncias e información de temas relacionados con el distrito, muy con enfoque de derechos, de garantía de derechos. Esto está en un proceso de fortalecimiento, de transformación, porque aquí pues también queremos que este canal le sirva a la ciudad para recuperar la confianza institucional. Porque todo esto, ¿en qué termina, Felipe? Primero esa percepción de inseguridad, percepción de desorden, y cada día menos credibilidad, menos confianza en la institucionalidad. Entonces consideramos que este es uno de los aspectos que más se debe fortalecer, y nosotros como órgano de control del distrito lo que queremos es que la ciudadanía confíe en sus instituciones. Bogotá tiene una institucionalidad bastante robusta que está en una capacidad de poder atender estas situaciones, y que con esa recuperación pues podamos recuperar, entre otros, el sistema. Este es un tema que nos toca reaccionar muy rápidamente, o si no, dentro de muy poco el desorden va a seguir creciendo y esto no lo va a poder controlar nadie.
1: Usted habla de la palabra desorden. Me estaba terminando de contar, y le pido que sea muy breve porque se nos acabó la primera parte, pero en 8 días sigue, porque tenemos mucho de qué hablar respecto al tema de los indigentes, de las personas en condición de pobreza y que están en las estaciones.
0: Bueno, este, pues, lo que te comentaba, ya hay mucho tema de agresión, ya se viene formalizando. Son personas que, de acuerdo a lo que hemos venido recogiendo en nuestros informes, son muy agresivas, entran de manera irregular al sistema, y pues acá lo que se requiere es que haya una intervención oportuna y que recuperemos el orden del sistema. Acá ese orden y también una garantía de derechos para estas personas que por su condición no las podemos excluir en el uso del sistema.
1: No, y eso tiene que tener, doctor Andrés, una ruta de atención. Deben estar las autoridades para que puedan pues trasladar a esta persona del sistema, que no se genere esa violencia que usted está señalando. Doctor Andrés, se nos acaba la primera hora del programa. Le pido por favor que se quede, porque en 8 días seguimos hablando, pero ya del tema de los vendedores informales, que es un tema también que está quejando mucho al sistema. Así que le agradezco por estar acá en estos minutos en la FM.
0: Felipe, a ti muchas gracias, y bueno, siempre muy atento a poder compartir estos temas de ciudad.
1: Nos vemos en 8 días.
0: Claro que sí.
1: Compromiso acá en cabina de la FM. Así quedamos y así llegamos al final de Aquí Ahora con la Justicia, algo muy grave que está denunciando el personero de Bogotá. No se puede normalizar el desorden en Transmilenio. Una frase que queda también en la retina. Hay que trabajar de manera mancomunada, articulada entre todas las entidades del distrito, para que se vayan solucionando los distintos temas de seguridad, ventas informales, y sobre todo que los ciudadanos no tengan ese miedo de subirse a un articulado. Yo soy Felipe Quintero. Acá terminamos Aquí Ahora con la Justicia. Una feliz noche.
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5: Hay cosas, Miguel, que uno lo persiguen como pesadilla, algún pendiente de yo quiero hacer esto, pero la vida se trata de levantarse todos los días a trabajar, y a usted lo persigue algo y es escribir. Sí. Pero es secretario privado, general, jefe de gabinete, todo de Bogotá. Pero me llama la atención, hay mucha gente que quiere eso, ¿no? Escribir, pero siente que ni es el momento, ni está a la altura. ¿Qué le pasa a usted? ¿Por qué no ha escrito lo que ha querido escribir?
6: Y le cuento que hace me ha tocado meterle psicólogo, porque no.
5: Claro.
6: Es una cosa que uno tiene que resolver, ¿no?
5: Sí.
6: Todos los días me levanto pensando en escribir 2 pendientes que tengo. Hay un pendiente que tengo hace varios años y el otro que me empezó a surgir así como de la nada, y son cosas que uno va pensando todo el tiempo, va observando, va imaginando, va haciendo. Pero sí, hay que sentarse a escribir, hay que sacarle el tiempo. Ese ha sido el reto.
5: Pero escribir no es unos ensayos que

0: escribir o sea, es un libro, como mucha gente.
1: Sí.
0: Aquí es una constante de personas que quieren, llevan una idea, un libro ahí, una novela. ¿Cuál es la tuya? O sea,
1: Yo a estas alturas de la vida, yo ya no sé si es bueno o es malo que a uno se le ocurra
0: un libro
1: una
0: así,
1: idea.
0: una idea. Sí.
1: Porque esta idea, por ejemplo, del libro de Bogotá, me surgió viviendo en Medellín.
0: Okay.
1: Pues los que me conocen esta historia la he hecho también permanentemente, pero en algún momento un director de planeación de Medellín, hace unos 15 años tal vez, menos, me hizo una pregunta en un avión viniendo de Medellín a Bogotá, era ¿qué le pasó a Bogotá? Y yo, ¿cómo así que qué le pasó a Bogotá? Claro, para muchos intelectuales a principios de los 2000, a mediados de los 2000, comenzó a armarse un cuento que era el milagro Bogotá.
0: Okay.
1: Era toda esta transformación que vivió Bogotá de reducir tasa de homicidios, mejorar la cultura ciudadana, mejorar el transporte público, Transmilenio, todo esto empezó a armar un modelo de ciudad que se llamó Milagro Bogotá. Después vino un hecho traumático que fue la alcaldía Samuel Moreno, gravísimo,
0: Sí.
1: nos dejó muchas heridas, muy complicado, y no hemos levantado cabeza después de eso, ¿no? Entonces, claro, él me decía qué le pasó a Bogotá porque venía de resplandecer
0: Sí.
1: y después como que se apagó. Y mi inquietud y por la razón por la que dije voy a escribir un libro sobre esto que no he escrito, es porque el milagro bogotano nunca se detuvo.
0: Ha seguido, o sea, a pesar de.
1: Siguió la cantidad de gente que Bogotá, como sociedad, como ciudad, ha sacado de la pobreza, es tremenda. La reducción de la tasa de homicidios, claro, sigue siendo un retador el tema de seguridad, pero si usted compara con el resto de ciudades capitales del país, tiene la mejor tasa de homicidios, la más baja de todo el país en tasa. Entonces, hay unos logros como sociedad. No estoy hablando de un alcalde, no estoy hablando de un proyecto político, estoy hablando de la sociedad, de la ciudad, que han logrado y que no los hemos contado. Nos da como vergüenza, como pena contar eso. El crecimiento económico de esta ciudad que no se ha detenido. El
0: Sí.
1: repunte después del COVID. O sea, es una cosa milagrosa tener las mejores universidades del país, por ejemplo. La gente sigue viniendo a
0: A
1: Bogotá a
0: estudiar.
1: estudiar. Y se quedan en Bogotá y hacen su vida en Bogotá, muchos de ellos, ¿no? Esta ciudad sigue siendo de puertas abiertas para todo el mundo. Y eso es un milagro para mucha gente.
0: Sí, porque claro, es que la imagen de Bogotá, hablamos también de las personas que venimos, que llegamos de otras ciudades hace muchos años, en los 80, 90, era a Bogotá, no hay que ir, o sea, Bogotá, la nevera, la hostilidad, pero ese milagro que surgió y que comenzó a ser tan atractivo, como que todos fuimos testigos de eso. ¿Por dónde arrancaría esa primera hoja? O sea, si toca. No pensarlo tanto, sino espontáneamente, arrancaría por los 2000, por los 90, por hoy.
1: No
0: ¿Cuál sería la
1: saben,
0: primera línea?
1: ¿sabe por dónde? Estamos cerca de cumplir 500 años.
0: Y
1: Vamos a cumplir 500 años el año 2038. Y cuando uno revisa cómo se fundó esta ciudad, es también un milagro. Es decir, todas las ciudades por esa época eran ciudades portuarias, la mayoría.
0: sí.
1: Ahora, imagínese usted fundar una ciudad que tenga éxito 500 años después, que sea exitosa, que siga
0: En un
1: existiendo,
0: lugar como
1: lejos del mar. Usted tenía que desembarcar en Cartagena, coger toda la ruta del Magdalena, bajarse en Honda, llegar y Bogotá, y mantener vivo Bogotá. Eso es una cosa que explicarlo es muy difícil. No hay
0: sí.
1: una sola explicación. Claro, el agua, la sabana, los materiales, la concentración incluso muisca que había en la sabana permitió fundar una ciudad, pero que después de 500 años tenga 8 millones de habitantes, para mí eso es como el resumen del milagro, es como una aldea en 500 años se
0: Madre, sí.
1: convierte en una ciudad tremenda de 8 millones de habitantes.
0: O sea, arrancaría el libro a lo película de Steven Spielberg 2038.
1: O
0: Bogotá, 500 años. O
1: 1538.
0: 1500. Ah, bueno, sí, ubiquémonos en 1578. Me parece que es más atractivo 2038.
1: 2038. Que tendremos,
0: Uy.
1: ojalá, tres líneas de metro, tendremos
0: Sí.
1: tres cables, tendremos un sistema masivo de transporte por fin multimodal. Pero lo que yo me sueño es que Bogotá en el 2038 sea una ciudad con más confianza en sí misma.
0: Okay.
1: Que en el 2038 ya no nos dé pena decir que tenemos cosas buenas.
0: Y bueno, todo este tema a propósito de cómo se imagina uno la ciudad conectada, Pero 2038 en los recursos naturales y todo esto, como cuando cumplamos 500 años.

0: cómo vamos a estar. ¿Cómo se
1: imagina? Ese es uno de los retos, pero también le da uno pie para hablar de las cosas increíbles que ha hecho Bogotá en las últimas décadas. Por ejemplo, tener el sistema Chingaza, el embalse de Chuza, trasvasar agua de un río, llevarla al embalse, San Rafael, todo lo que hemos hecho en Tibitoc, la optimización de Tibitoc. O sea, el sistema de Bogotá nos permitió superar una crisis en muy poco tiempo. Claro, fue muy largo el racionamiento, fue más de un año de racionamiento, pero la contracara de eso es que lo pudimos superar muy rápidamente.
0: Sí.
1: Hace unos meses vino Banco Mundial, vino gente de Ciudad del Cabo, gente de Sao Paulo, gente de ciudades que les tocó enfrentar crisis similares, y les sorprendía lo rápido que nosotros estábamos pudiendo superar eso. ¿Por qué pudimos superarlo? Porque varios alcaldes años atrás habían hecho unas inversiones, nosotros continuamos unas inversiones en Tibitoc, nos permitió traer más agua de Tibitoc, tratar de bajar la presión a Chingaza, y desde ese momento pues no hemos tenido riesgo. Hoy, por ejemplo, Chuza está cerca del 90%, 91% de llenado. Eso quiere decir que el cambio climático nos enfrenta a una variabilidad, no es sequía lo que viene necesariamente. También puede, lo que estamos viendo ahorita es exceso de agua, por ejemplo. Pero tenemos un sistema que es capaz de regular cuando hay mucha agua o cuando hay muy poca agua, y cada vez estamos más preparados frente a eso, ¿no?
0: Okay.
1: Ahora, en un futuro debemos resolver, darle mayor flexibilidad. ¿Qué nos faltó, por ejemplo? ¿Qué le hace falta a Bogotá? La posibilidad de no tener un embalse que se llene y se desocupe anualmente, sino tener varios embalses para poder jugar con esas anualidades y tener más flexibilidad. Todas las ciudades en el mundo han dependido de la infraestructura.
0: Claro.
1: Todas las ciudades han crecido, se han desarrollado y han dependido y han logrado éxito gracias a la infraestructura. No es dejando de crecer, no es yéndose de la ciudad. La ciudad por sí misma es una respuesta a la necesidad de vivir juntos y de hacerlo con infraestructura eficiente. Entonces, claro, nosotros en este momento en la alcaldía estamos trabajando en el plan de largo plazo, que no es para el otro año ni para dentro de dos años, sino la ruta de los próximos 100 años
0: sí.
1: para el manejo del agua. Pero yo sí debo decir que en este momento, gracias a las obras que esta ciudad ha hecho durante décadas, tenemos un sistema muy flexible que nos va a permitir enfrentar de mejor manera un periodo de sequía como el que ya superamos.
0: Así es. Me encontré con Julio Correal. Yo le digo, usted es muy bogotano. Y yo creo que después de, o sea, yo tengo en mi cabeza, este man es muy bogotano. Usted está en mi top de, este es muy bogotano. O sea, es que este es el que uno pinta. A mí me dicen, pinte un bogotano. Y yo, a ver, pintó Julio Correal, pintó Miguel Silva, ¿quién más? No sé, pero es muy bogotano, eso me gusta. Y hace unos meses, no sé, que estaba cumpliendo años, ya no recuerdo. Bueno, ya pasó este año, ya voy a volver a cumplir. Sí, sí, sí. Ya pasó. Le digo, ¿cuántos años está cumpliendo? ¿No? ¿40? Y yo, no puede ser, está muy joven. O sea, y mucha gente que hoy, si nos oye, porque en el podcast, el locutor lo escucha gente, no necesariamente que quiera, o sea, encontrar historias, personas que le apostaron a su propia historia, ¿no? Como que se la jugaron. Y usted se la jugó por la política, por servirle a la ciudad, por estar, ser relevante desde, en este caso, una alcaldía. Una persona que ame Bogotá, pero dice, yo no tengo nada, o sea, no quiero ni estar en política, ni me interesa, no les creo, lo que sea, pero ama la ciudad. ¿Cómo podría uno seducirlo a que justamente tenga y haga algo desde el lugar de donde esté por Bogotá?
1: A ver, eso puede significar, digamos, una respuesta que parece simple, pero creo que resume lo que debería estar sucediendo en la cotidianidad. ¿Cuál es nuestra relación en lo cotidiano con la ciudad? ¿No? Entonces, yo recuerdo cuando estábamos en la segunda campaña de Carlos Fernando Galán, hicimos unos grupos focales. Esos grupos focales le preguntamos a la gente qué es lo que no le gusta de la ciudad.
0: Ajá.
1: Siempre nos decían, en esos grupos focales nos decían, como el desorden,
0: sí,
1: la falta de apropiación, la falta de cultura ciudadana, etcétera. Pero a mí me sorprendió que la gente decía, es que los demás no respetan, los demás cruzan por donde no es debido, los demás botan la basura a deshora, son los demás. Pero casi nunca asumimos como, bueno,
0: lo hacemos,
1: ¿cuál es mi rol en esta sociedad? ¿Qué es lo que yo hago? ¿No? respeto la norma porque me toca o porque realmente si respeto la norma, pues es un camino que puedo seguir y que facilita a los demás vivir, ¿no? Entonces yo creo que desde lo cotidiano es algo muy importante, pero lo otro por eso es importante escribir el bendito libro del milagro bogotano. Sí. Porque reconocer...
0: tener esa historia, esa...
1: Lo que tiene esta ciudad es lo importante y lo grandiosa que es. Vea, yo viví como 6-7 años en Medellín. Uh-huh. Y mis amigos paisas todo el tiempo eran hablando de lo bueno de Medellín. Todo el tiempo. Usted se encuentra un paisa y todo el tiempo habla de lo bueno de Medellín.
0: Si no le habla mal de Medellín, muy difícil.
1: Muy difícil.
0: El que habla mal de Medellín en Medellín es bogotano.
1: Muy difícil, sí. Sí, sí. Pero los bogotanos, de alguna manera, nos enseñamos a hablar mal de la ciudad. Yo no estoy diciendo que no haya crítica a la ciudad. Mm. Todo el tiempo podemos criticarla, pero por criticar a la ciudad hemos olvidado lo otro, que es reconocer las cosas buenas que tiene la ciudad, que no son tan evidentes, que toca mostrarlas, pero es que insisto que Bogotá es una ciudad universitaria. Por ejemplo, Manizales se ha reconocido a sí misma, se vende, se promueve como una ciudad universitaria, pero es más ciudad universitaria, y perdón por los manizalistas, las personas que nos están viendo, pero Bogotá es una ciudad con un entorno universitario tremendamente potente. Uno podría decir que casi que una de cada 10 personas que vive en Bogotá está vinculada a una universidad. Oh, wow. Como estudiante, como investigador, como docente. Es impresionante, es una de cada 10. Es una ciudad universitaria.
0: Él cuando hablaba de la campaña, porque Carlos Fernando Galán llegó a la tercera, ¿no? A la tercera campaña, en el tercer intento. Como candidato sabemos el tema de comunicación política, los candidatos plantean una idea, una visión, la gente se ilusiona, otros no, por lo que sea que genere ese discurso en la gente, pero ya toca después gobernar, un poco lo aburrido, como dicen. ¿De qué se dio cuenta usted, Miguel, desde las campañas, 3 campañas insistiendo en la Bogotá, que ustedes eran la respuesta? Y cuando llegaron, aterrizaron ahí al centro de Bogotá, bueno, listo, vamos a hacer. ¿De qué se dieron cuenta? ¿De qué cosas dijeron? ¿Esto era más difícil de lo que... esto es más complejo? ¿O hay cosas que realmente están emergiendo y que tenemos oportunidades? Uh-huh. ¿O hay una desesperanza también de decir, esto es muy difícil cambiar la problemática, la ciudad, el comportamiento de la gente? ¿De qué se dieron cuenta?
1: No, la ventaja es que yo he acompañado a Carlos Fernando en las últimas 2 campañas, en el 2019 y 2023. Y de fondo, el sentido de ese proyecto político no ha cambiado. Uh-huh. Es decir, de fondo está esta idea de poder recomponer la confianza en la ciudad, uh-huh, en su futuro, entre nosotros como ciudadanos, como sociedad. Entonces, eso ha estado permanente, ¿no? Y eso nos ha permitido estar anclados en que hay muchas cosas que pueden variar frente a lo que uno se imagina es, cambia, varía, ¿no? Hay unos ajustes, pero el núcleo se mantiene y el núcleo lo hemos reafirmado. O sea, una vez en el ejercicio del gobierno, lo que hemos visto es que necesariamente Bogotá necesita otro tipo de mensaje, otro tipo de liderazgo, porque también veníamos de una mala tradición de hablar mal del anterior.
0: Claro.
1: ¿No? Casi que todos.
0: Si la culpa es de los demás, otra vez.
1: Es del anterior. Yo todo lo he hecho bien, ¿no? Entonces gobiernan con retrovisor. El alcalde desde un principio nos dijo, nosotros no vamos a poner retrovisor. Vamos a echar para adelante. Claro, si hay irregularidades, autoridades, pero ¿a quién le corresponde hacer el control político? Le corresponde al Consejo, a los medios de comunicación, a las veedurías, a las organizaciones sociales. Pero a nosotros, ¿qué nos corresponde? Gobernar.
0: Sí.
1: Y gobernar en el día a día y estar pendientes en el día a día, buscando reconfigurar la confianza en la ciudad. Entonces, eso no ha cambiado. Eso nos permite estar anclados, ser consistentes, permanentes. Ahora, de lo que sí ha cambiado y sí nos ha sorprendido un poco es, por ejemplo, el diseño institucional del distrito. Estoy aquí ya, empieza a ser enredado,
0: técnico, pero
1: explicar, pero eso significa que tenemos muchas entidades, que tenemos un montón de funciones que se traslapan entre entidades. Una cosa que a mí me ha sorprendido, Alex, y que quisiera yo al final dejar resuelto para las ciudades, por ejemplo, un árbol en el espacio público o individuo arbóreo, un árbol. Hay demasiadas entidades involucradas con el tema de un árbol. Entonces, bomberos, UAES, Secretaría de Ambiente, Jardín Botánico. Entonces, claro, cuando usted intenta resolver el problema puntual de un árbol, usted se enfrenta a una maraña tremenda. Entonces, sí creo que podemos simplificar mucho ese trayecto. El espacio público, que es un dolor tremendo de la gente.

0: ¿no? Entonces, una alcantarilla, un hueco de una alcantarilla. Yo parte de mi tiempo es buscando de quién es el hueco, de quién tiene que poner la
1: Y hay que
0: alcantarilla.
1: llamar a también caerás el hueco. ¿Te
0: Es en
1: acuerdas?
0: él, sí.
1: Sí. Todos, ¿quién tiene que ver con el hueco?
0: ¿Quién
1: Entonces,
0: tiene que ver con el hueco y quién es el
1: no.
0: responsable del hueco y quién es el responsable de la alcantarilla? Entonces es muy difícil el entramado administrativo,
1: Sí.
0: son muchos responsables sobre un mismo punto, ponerlos de acuerdo es complejo,
1: Uy.
0: pero si logramos un mejor diseño institucional, yo creo que le dejamos algo mucho más operable
1: Quizá
0: al
1: un poco
0: próximo
1: más
0: alcalde, a
1: práctico.
0: la próxima alcaldesa, al próximo gobierno, porque esto también se trata de, no solamente no miro para atrás y le echo la culpa al anterior, sino que le
1: Lo que
0: debo al
1: dejo.
0: siguiente. ¿No?
1: Sí.
0: ¿Le voy a dejar problemas o le voy a
1: Oiga.
0: dejar herramientas? Porque
1: Buenísimo.
0: problemas le van a sobrar,
1: Sí.
0: ¿no?
1: No tengo que hacer ningún esfuerzo para dejarle problemas.
0: Entonces es gobernar también desde la responsabilidad ahí,
1: Buenísimo.
0: ¿no?
1: Ahora el liderazgo, como desde lo personal a lo quizás ya más general, pues estar en sus zapatos seguramente la mayoría de nosotros no quisiera estar, o bueno, yo no quisiera estar. O sea, levantarme y ver el pedo que es la ciudad, es una persona de mucha confianza del alcalde. ¿Cómo ha ejercido, qué ha transformado en su forma, en su liderazgo, en su forma de gestionar, liderar? ¿Cómo ha mirado usted hacia adentro para decir, pucha, yo he venido haciendo las cosas de esta manera, pero el momento, el cargo, las audiencias comienzan a pedir cosas distintas? ¿Qué tipo de liderazgo se ha dado cuenta usted que ha necesitado usted principalmente para dormir tranquilo y para llegar a los resultados que quiere?
0: Mira, yo le cuento una anécdota. Cuando el alcalde me ofrece entrar al gobierno después de las elecciones y yo arranqué siendo secretario de planeación, me
1: Sí.
0: ofreció ser secretario de planeación, lo primero que hice fue volver a la filosofía,
1: ¿Es filósofo?
0: volver a los estoicos sobre todo. Porque yo dije, el reto de esto va a ser sobre todo cómo me ubico yo frente a todo este reto que estoy
1: Sí.
0: enfrentando. Y eso me llevó sobre todo a una percepción del tiempo que cambió. Antes, Alex, usted me dijo, usted tiene 40 años, no sé qué, yo era un tipo que hace unos 20 años andaba con la cabeza, ¿qué voy a hacer dentro de 20 años? ¿Qué voy a hacer dentro de 30 años? No. Ahora estoy pensando es en el presente, estoy
1: Sí.
0: absolutamente concentrado en el presente y eso los estoicos le sirven a uno mucho para eso, para estar en el momento presente y valorar el momento presente. Entonces es valorar el momento presente en el que estamos.
1: Okay.
0: Saber que los problemas que vamos a enfrentar hay que enfrentarlos, resolverlos, pero cada día trae su afán, cada día hay que gestionarlo, cada día incluso hay que disfrutarlo, porque esto tiene sus retos,
1: Sí.
0: pero es un aprendizaje tremendo, es un privilegio poder aprender tanto de la ciudad, poder vivir la ciudad desde diferentes perspectivas. Y es un privilegio que yo me esté dando la oportunidad también de disfrutar en el día a día de una manera muy consciente. Hay gente que el estrés o el reto se lo lleva por delante,
1: Total.
0: pierde el control y para distintas cosas pasan en su vida e incluso destruyen su vida. La política tiene mucho de autodestructivo en muchos sentidos. Si uno no se afianza y coge una base sólida y se aferra de algo, la política se lo puede llevar por delante. He
1: Total.
0: visto ejemplos de gente que le ha pasado. Entonces, para mí lo primero fue la responsabilidad, como la responsabilidad de los estoicos. O sea, asumo a los estoicos como la base con la que me voy a enfrentar estos 4 años a este reto. Y eso me ha permitido a mí estar tranquilo, sobre todo. Yo creo que eso es muy importante en la función pública, la tranquilidad, poder mantener la serenidad, pero también valorar el momento presente. Yo creo que eso es clave. Y lo otro es frente al reto de la opinión pública, las críticas.
1: Sí.
0: Usted se levanta
1: Hijo de madre.
0: y todo el tiempo le dicen de
1: Sí.
0: que se va a morir, ¿no?
1: Total.
0: Y más en el auge de bodegas y cosas que hay, de perfiles falsos, toda la cosa. Uno tiene que saber realmente dónde está parado y en qué está. O si no, esta cosa se lo lleva.
1: Es abrumador. Usted ha puesto, bueno, los estoicos como base, vivir el presente, estar acá, no irme, o sea, dentro de las posibilidades, lo que puedo hacer, lo que no puedo hacer, apelando a la tranquilidad. ¿Qué cree usted que hoy en Colombia, en Bogotá, qué tipo de personas necesita, qué tipo de liderazgo necesita hoy el país? Además, en este momento uno pensaría que la respuesta pareciera obvia, pero esa desilusión, no solo que la gente de Bogotá, hablando del milagro bogotano no reconocido, que ha seguido, que continúa siendo un milagro, que yo creo que la gente en silencio ha

0: adora Bogotá, ama Bogotá, sino que es más fácil quejarse. Pero en medio de toda esta situación, el no reconocimiento, la falta de orgullo y la alta desconfianza, pues, en los políticos y en la gente que decide, esta vez voy a ser congresista, voy a ser presidente, voy a ser alcalde. ¿Qué cree usted que hoy debe tener un líder político? Una persona que esté pensando en lanzarse al consejo. Alguien que tiene un estudiante que está saliendo y dice, ¿sabe qué? Voy a ir por la política. Que yo sé que no está uno para dar X o Y consejos, pero ¿de qué se da cuenta? Y usted leyendo el contexto, las conversaciones con la ciudadanía, la coyuntura, ¿a dónde nos lleva ese tipo de liderazgo?
1: Digamos que hay un incentivo en la política electoral que nos ha llevado a una política entendida más amplia, muy negativa.
0: Sí.
1: Hablar mal del otro, ¿no? Entonces, para diferenciarme, hablo mal de mis contrincantes. Porque yo sí, y porque los demás no, y entonces me enfrasco a atacar a los demás. Yo creo que en eso Carlos Fernando Galán ha marcado una diferencia, sí, en la manera de hacer campañas, porque es difícil no mantenerse en la idea de no atacar, sino más bien hablo de mí,
0: sí,
1: hablo de lo que quiero, hablo de lo bueno, no voy a hablar mal de los demás, uh-huh, ¿no? Y se hizo muy evidente con el atentado a Miguel Uribe, porque ahí quedó absolutamente claro cuál es el rol que juegan los liderazgos en la violencia política, por ejemplo.
0: Claro.
1: ¿No? Salir a atacar, salir a destruir al otro moralmente, o hablo desde lo mío y compito desde lo mío. Hablo desde mis virtudes, hablo desde mis ideas, pero no tengo que destruir al otro para ganarle. Eso nos ha faltado en términos de liderazgo político en Colombia. Entonces, claro, cuando usted habla del otro, lo demoniza, casi que lo anula, lo deshumaniza muchas veces.
0: Claro.
1: Eso es una invitación a la violencia. Eso termina siendo una invitación a la violencia. Pues creo que lo que sí nos es urgente desactivar justo en este momento en el país, incluso frente a gente con la que uno no está de acuerdo, contra gente que nos parece que lo hace muy mal, es no cuidar mucho el lenguaje, cuidar mucho las palabras de cómo ejercemos nuestro rol de crítica, ¿no? La crítica, insisto, es muy buena en la democracia, pero sí debemos tener un tema de regulación del lenguaje, de hasta qué punto reconocemos al otro como un ser humano o lo deshumanizamos por completo, que es lo que muchas veces sucede. Y pasa en todo el país, para todos, para todas las fuerzas políticas. Es decir, lo que le pasó a la izquierda, por ejemplo, con el atentado a Miguel Uribe, es que también se sintieron vulnerables, claro, atacados, los responsabilizaron de una cosa que no tenía nada que ver. Y eso nos ha pasado a todos. Todos estamos metidos en este momento en una falta, digamos, de podríamos decirlo, de altura en ese relacionamiento político. Debemos vivir en sociedad, aprender cómo vivir en sociedad a pesar de las diferencias, y eso nos ha quedado grande.
0: Pues como el liderazgo político como ejemplo también, ¿no? De eso, ¿cree que hay vuelta de hoja, que se puede frenar un poquito esa, no solo violencia política, sino lo que irradia esa violencia política en redes, con las independientes, bueno, bodegas, no hablar de bodegas, pero gente que uno dice que ahí sí que se encuentra en el ascensor y uno puede tranquilamente pasear el perro con él, pero lo lee en Twitter y está desaforado y uno dice, ¿en qué momento estamos diciendo lo que estamos diciendo? ¿En qué momento estamos creyendo lo que estamos creyendo? Con esta vaina de ser infómanos, de querer excitación, estímulo rápido, ¿usted cree que hay forma de darle una vueltica, que la gente pare un poco?
1: No, total. Estoy convencido de que se puede, y precisamente a partir del ejemplo de lo poderoso que es la vida cotidiana, ¿no? A mí nunca se me va a olvidar por qué yo no me paso un semáforo en rojo. No es porque esté mal pasarse el semáforo en rojo, sino porque algún día yo era pequeño, iba con mi papá en el carro, y el semáforo estaba en rojo, no habían carros, y yo desde la ingenuidad de niño le dije, pues siga derecho que no hay carros, pase el semáforo. Me dijo, no, hay que respetar el semáforo en rojo. ¿Pero por qué? Vamos a respetar el semáforo en rojo. Y desde ahí me quedó un aprendizaje a mí marcado de, pues es posible desde lo cotidiano, de pequeñas acciones, uno autorregularse y tomar esas decisiones que son sí o no en este momento, pero tomo la decisión buena y está dentro de mi margen de opción tomar la decisión buena. Desde el ejemplo del liderazgo político se puede, ¿no? Por ejemplo, insisto con el caso del atentado a Miguel Uribe, descubrimos que nosotros también podemos llamar a nuestros seguidores a comportarse de una manera distinta,
0: sí,
1: ¿no? Cuando uno de los seguidores se pase de la raya uno también.

0: debería llamar la atención. Eso no está bien, ¿no? Pero entonces, como es mi seguidor, entonces no lo hago.
1: No lo hago, sí, no lo critico.
0: No lo critico, no. Yo creo que debemos tener la capacidad de autorregulación y ahí eso sucede, digamos, a partir del ejemplo en la vida cotidiana. Eso se replica, eso termina replicándose. Que podamos transformar toda la sociedad, eso no va a pasar. Uh-huh. Pero sí vamos a generar, vamos, una masa crítica en ese sentido. Y Bogotá lo ha hecho. Bogotá ya lo hizo. Recuerde lo que era la cultura ciudadana.
1: Claro.
0: Antes. Al principio se burlaron, criticaron, que los mimos, no sé qué. Pero aún hoy, usted pregunta, la gente valora ese esfuerzo que se hizo en ese momento de cultura ciudadana.
1: Me hace acordar de un momento del debate de McCain, en un discurso de McCain versus Obama. Recuerda que sale una seguidora diciendo Obama no es norteamericano, es... Y es, él dice, no, venga, un momento, no. Con el micrófono y eso que está diciendo no es así.
0: De acuerdo.
1: Y me parece que mostró lo que uno quisiera de un político. Me parece muy bien ese ángulo. Oiga, no solo que le estamos diciendo nosotros a los al opositor, al que piensa diferente a sus seguidores, sino que le estoy diciendo yo a las personas que creen en mí y que me siguen. Usted es un vocero, un mensajero, y como estamos acá y para ir rematando esa parte rematando el episodio. La comunicación, que es también, aunque todos dicen, es problema de comunicación, no, hace unos problemas de comunicación, pero sí, la comunicación termina siendo clave. Así es, yo hablaba con un amigo, no sé, en lo privado y en lo político. Alguien de lo privado decía, nosotros tenemos una empresa de tecnología, una multinacional, una empresa global que tiene operación en Bogotá. No, nosotros tenemos unos fierros, una tecnología tremenda, pero es que mis vendedores no la saben vender. Entonces necesito facturar no sé cuántos millones de dólares y necesito que esta gente sepa vender esta solución y que no se vayan para Amazon Service. Lo mismo pasa en lo público. Oiga, nosotros estamos haciendo unas cosas importantes, pero no nos cuesta que la gente nos reciba. ¿Cómo mensajero, como vocero, como secretario, que le toca tomar unos temas, liderar unos temas para todas las crisis? ¿Cómo ha manejado y qué tanto callo, tanto músculo de la comunicación ha sacado Miguel y qué transferencia desde ese puesto en conocimiento le puedes hacer a la gente que hoy comunica?
0: Yo creo que nuevamente el ejercicio de la responsabilidad de qué es lo que uno dice, cuándo lo dice, cómo lo dice, a quién se lo dice. Porque ahí arranca, digamos, el ejercicio de gobernar, de transmitir ese mensaje. Arranca desde qué es lo que realmente quiero comunicar, cómo lo quiero comunicar, a quién debe llegar ese mensaje, ¿no? Estamos en un momento en el que pues los métodos, las tecnologías cambian permanentemente, los lenguajes cambian permanentemente y uno termina muchas veces como, digo, ¿qué hago? Como un desespero de ¿qué más hago? ¿No? Sí. ¿Qué más digo? ¿Cómo más lo digo? Yo creo que ahí también otra cosa que nos ha faltado es más conversación.
1: Ok.
0: ¿No? Entonces yo intento poner mi verdad, mi idea política y se la impongo. Entonces la política del que derrota y el que se impone. Pero no estamos conversando suficiente, ¿no? Y en la conversación es donde uno se da cuenta realmente qué es lo que uno debe plantear en general a la gente, ¿no? Entonces yo hablo mucho con los servidores dentro de la Secretaría General, por ejemplo. No solamente con los directivos, sino con todo el mundo. Intento mantener una conversación frecuente, porque si usted se aísla completamente, pierde la noción de la realidad, ¿no? Si usted solamente escucha lo que le dicen sus directivos, usted pierde la noción de la realidad. Usted tiene que hablar con la gente permanentemente para saber realmente qué es lo que está pasando, ¿no? Claro, hay herramientas de medición, las encuestas, las escuchas digitales, no sé qué, nada, pero nada de eso reemplaza una conversación uno a uno en la que uno pueda ver los gestos, las expresiones, las palabras, qué es realmente lo que está hablando la gente en la calle. Y ahí es donde los políticos, los líderes políticos tienen dificultad de conectarse, ¿no? Porque, claro, las métricas, la cosa, pero saber decir y que la gente entienda lo que uno quiere transmitir es donde está el reto enorme, ¿no? Nosotros tenemos un reto, por ejemplo, en materia de orden.
1: Sí.
0: Que fue uno de los temas que pusimos en campaña permanentemente, el orden. Pero resulta que usted pone la palabra orden en un contexto y para uno significa otro y es como una cosa horrorosa. Para otros es el tema del espacio público. O sea, tiene una polisemia impresionante, que en el ámbito de lo político uno tiene que ser muy fino en saber realmente, sí. De pronto no es la palabra orden, de pronto tengo que decirlo de otra manera para llegar claro. a otra persona. Estoy convencido de que es orden, pues que lo que yo tenga como verdad revelada llega hasta un punto.
1: Para que reciba tendría que encontrar otra palabra, me encanta eso. Para terminar, como abrimos del milagro bogotano, bueno, hablando de Bogotá y hablando de palabras, ¿qué palabras como filósofo, como ciudadano, como político, como secretario general de la de Bogotá se le vienen a la cabeza? No describir a Bogotá como una frase, sino con palabras. ¿Bogotá es qué? Para alguien que está llegando por primera vez, para un bogotano, para alguien, uno de los 10 que está vinculado a las universidades, al que camina por la ciudad, ¿a qué asocia usted Bogotá, Miguel? ¿Qué palabras se le vienen a la cabeza y al corazón?
0: Definitivamente es libertad. Usted en Bogotá puede ser lo que quiere ser. Tiene la posibilidad de ser lo que puede ser, lo que quiere ser. Desafortunadamente, por ejemplo, Bogotá recibe víctimas de desplazamiento forzado de todo el país. Gente que no puede vivir donde quiere vivir porque lo obligan a salir de su tierra. Personas, por ejemplo, de comunidades LGBTI que no pueden vivir en sus municipios, en sus tierras y son expulsados. Les toca irse para otro lado. ¿A dónde van? A Bogotá, porque aquí pueden ser lo que quieren ser. Aquí usted encuentra los programas de educación superior que usted quiera, de la variedad que usted quiera. Usted encuentra educación, encuentra salud. En este momento estamos dándole salud a mucha gente que viene de fuera del país en medio de la crisis de la salud, viene a Bogotá a recibir atención médica. Entonces Bogotá es libertad para mí, libertad en la medida en que usted puede ser lo que quiera ser. Aquí la pluralidad, por ejemplo, de actores políticos es impresionante. Usted va a Barranquilla, hay un actor sí. dominante, se lleva toda la escena y la oposición es muy pequeñita.
1: Okay.
0: De las cosas que me sorprendió de Medellín, por ejemplo, era en su momento... Consejo, me acuerdo que en un momento el consejo tenía, allá el consejo de 21, tenía 20 de gobierno y uno de oposición.
1: Sí, aplastante esa manera.
0: Bogotá tiene una capacidad de diversidad que es lo que realmente tenemos que potenciar, que aprovechar, que, ¿no? Ha significado cosas negativas en medio de sacar un proyecto adelante. Aquí todo el mundo se lo critica, ponerlos de acuerdo a todos es muy barraco, pero cuando ponemos de acuerdo, salimos adelante, ¿no? Entonces, esa diversidad es tremenda. La gastronomía, por ejemplo, de Bogotá, uno no es consciente de la gastronomía de Bogotá hasta que sale Bogotá, pero en Bogotá la gente viene, come rico, encuentra de todo, de todos los precios. Es impresionante la diversidad que hay en Bogotá, pero eso es producto de esa libertad, de que la gente puede ser lo que quiere ser. ¿Qué nos ha faltado? Un acuerdo sobre cómo disfrutar esa libertad, ¿no? ¿Cuáles son los límites del disfrute de esa libertad?
1: ¿Cómo va a llamar el libro? ¿Se va a llamar Milagro Bogotano? ¿Milagro Bogotá? ¿Cómo le ponemos?
0: No sé.
1: No, pero ¿cómo que no sabes? Hay que buscar, tenemos que buscar un título ya.
0: Tiene que ser El Milagro Bogotá.
1: El Milagro Bogotá.
0: Tiene que ser Milagro Bogotano, pero salirse...
1: El Milagro Bogotá por Miguel Silva.
0: Tiene que salirse...
1: ¿Cuándo lo va a publicar? No sé, ¿cuándo lo va a publicar?
0: Quiero estar en la Feria del Libro el otro año.
1: ¡No! ¡Uy! 2026.
0: 2026.
1: En la Feria del Libro en mayo, ¿no?
0: Pues mi esposa me lo recuerda todos los días. ¿Cuánto escribió hoy?
1: Nada. No, o sea, no, pero va a escribir no, hoy en la noche o mañana.
0: El libro tiene que estar.
1: No, ¿cuándo va a escribir? ¿Cuándo va a escribir una hoja? No, seguramente tiene muchas ideas, pero ¿cuándo se va a sentar a escribir? ¿Mañana?
0: Es que el libro ya está escrito en medio de todo porque hay hojitas sueltas, ¿no? Hay hojitas sueltas.
1: Ordenar.
0: Es ordenar.
1: Escribir es corregir, ¿no?
0: Es corregir, es leerse nuevamente. Ese es un trabajo que tengo pendiente.
1: Milagro Bogotá.
0: El Milagro Bogotá.
1: Próximo. Atención. Creo que haga la invitación. Los invito.
0: Qué compromiso.
1: Los invito a la Feria del Libro en
0: 2026.
1: Sí, no, en 2026. Los espero en la Feria del Libro para hablar del Milagro Bogotá, un libro que llevo hace mucho rato. Así que los invito en la próxima Feria del Libro.
0: Bueno, nos vemos en la Feria del Libro Bogotá a hablar del libro El Milagro Bogotá.
1: Uy, qué madre.
0: Ya. Compromiso.
1: Compromiso. O sea, se imprime. Gracias, Miguel. Lo están haciendo muy bien. Yo soy muy orgulloso, ¿verdad? Creo que han logrado con, hemos logrado, se ha logrado que con comunicación, con acciones, con ejemplo, con el liderazgo de Carlos Fernando, tuyo, todo el equipo. Creo que Bogotá está tomando otro tono, está tomando su tono. Así que nos va a ir bien y va a estar esto mucho mejor. Así que felicitaciones, Miguel, por todo lo que ha venido haciendo y todo el equipo.
0: Muchas gracias, Alex. Yo creo que definitivamente el estado anímico de la ciudad tiene con qué cambiar.
1: Sí.
0: ¿No? Nosotros podemos cambiar las obras, podemos cambiar los proyectos, pero definitivamente lo que esta ciudad necesita es cambiar el estado anímico. Yo creo que está encontrando unas pistas de por dónde arrancar para cambiar ese estado anímico, y cuando eso cambie, Bogotá va a poder explotar mucho mejor su potencial.
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1: Hola, bienvenidos a Pausa Mental, este oasis para hacer una pausa en medio del ajetreo, respirar profundo y darle un buen banquete al cerebro. Soy Joan Palacios. ¿Cuántas veces una canción les ha cambiado el estado de ánimo en 3 minutos? ¿O cuántas veces pintar, escribir, tejer o contemplar una obra de arte les ha devuelto la paz que el estrés del día les quitó? Durante mucho tiempo pensamos que el arte era solo cultura o entretenimiento. Pero hoy la neurociencia nos demuestra algo fascinante. El arte es un modulador químico y biológico capaz de reestructurar nuestra mente. Hoy vamos a descubrir cómo la música, la pintura y la creatividad nos curan por dentro. Y para arrancar este viaje con absoluta paz y buena energía, nos vamos con un clásico indiscutible de la música. Era el año de 1988. La cantautora estadounidense Tracy Chapman paralizó al mundo con su álbum debut homónimo. Esta canción, grabada con su guitarra acústica, no solo le valió el premio Grammy a Mejor Interpretación Vocal Pop Femenina, sino que se convirtió en una obra de culto sobre la búsqueda de libertad, la esperanza y el refugio interior. Con una atmósfera que envuelve al oyente en un espacio de paz total, Tracy Chapman y su inolvidable Fast Car. Abran los oídos y disfruten.

para entrar de lleno en la neurobiología del arte, hoy nos acompaña un invitado de gala, el doctor Leonardo Palacios, neurólogo clínico, profesor de neurología de la Universidad del Rosario, investigador y uno de los divulgadores científicos más apasionados y queridos del país. Pues arranquemos de una y sin rodeos. A él le preguntamos, ¿por qué el arte activa en el cerebro los mismos circuitos de recompensa y placer de la comida o el afecto? ¿Qué es exactamente lo que pasa con la química y las redes neuronales de esta chirimoya cuando nos conectamos con el arte?

Las artes, todas ellas. Aquí ya invito a cada uno a que las imagine todas: música, pintura, escultura, cine.

0: cine, en fin, son tantas, pero todas ellas, absolutamente todas ellas, tienen grandes beneficios para el cerebro. Lo que van a activar es el circuito de gratificación que está mediado por un neurotransmisor fascinante que se llama la dopamina. Por eso ese circuito se llama el circuito de gratificación dopaminérgica. Aunque eso se intuía y es algo que pues es muy chévere y que sí, que la dopamina se pudo demostrar en 2011 mediante equipos de resonancia magnética funcional que al poner a una persona a escuchar su melodía favorita, introducirlo dentro de la máquina y poner esa melodía en contraste con otras que de pronto no le gustan tanto, producen activación de áreas del cerebro y lo activa de una manera muy significativa. ¿Qué tiene de original este estudio? Que es la primera vez en la historia de la ciencia que se demuestra que mediante un estímulo estético se activan las mismas áreas que cuando, por ejemplo, comemos chocolate, comemos nuestra comida favorita o estamos enamorados. Hasta ese punto llega lo interesante de ese estudio y de esa apreciación, y hoy lo sabemos perfectamente.
1: Miren pues, la chirimoya reacciona al arte igual que un buen plato de comida o un abrazo sincero. Y ya que entramos en tierra de gigantes, porque el doctor Palacios nombró la dopamina, esa hormona de la que todos escuchamos hablar, pero que en realidad no todos sabemos qué es lo que hace exactamente en el coco. Entonces, ¿qué hace la dopamina en nuestra mente? ¿Y por qué hay tanto dopaminoso suelto por ahí, buscando estímulos a cada segundo?
0: Yo no había oído nunca la frase de los dopaminosos, específicamente dopaminosos, pero me encanta. La dopamina es un neurotransmisor que producimos los seres humanos y que está directamente vinculado a la recompensa y al placer. Valga la pena notar que los neurotransmisores, que son varios centenares y que fueron descubiertos el primero de ellos en 1921, son sustancias químicas que en su gran mayoría producimos dentro del cerebro, en esas magníficas células que se llaman las neuronas. Y hay unas neuronas que se llaman neuronas dopaminérgicas. Ellas tienen una ubicación especial, tienen unos circuitos que se llaman circuitos dopaminérgicos y cuando estamos frente a lo que nos gusta, y voy a citar cosas simpáticas, como por ejemplo jugar 21, jugar naipes con los amigos, jugar rumicú, jueguitos de mesa y uno apuesta 200 pesos cada vez que alguien gana y uno siente que ganó, eso le dispara el circuito de gratificación dopaminérgica y lo hace sentir a uno muy bien. Eso produce, si me permiten la expresión, un pequeño shot de dopamina. Digamos que ahí estoy hablando de todo lo bueno. Cuando estamos muy enamorados en la etapa del amor romántico y pasional, se producen cantidades de dopamina con otra serie de modificaciones, con otras cosas que nos hacen pensar permanentemente en el ser amado. Y cuando pensamos en él, ya estamos produciendo dopamina. Cuando nos llega un mensajito o vemos una foto o algo, pues nos vamos a sentir muy gratificados y muy bien y la producimos. Pero es chévere que me hable de los dopaminosos, porque al igual que todo, puede haber como una búsqueda excesiva de gratificación. Entonces lo va a llevar al juego. El juego ya no es jugar tute o 21 o parques con unos amigos, sino las personas que empiezan a meterse a jugar y pueden entrar incluso en una condición anormal que se llama la ludopatía, que puede haber ludopatía frente a juegos en casinos y puede haber ludopatía en línea. Y esto puede llevarlo a que por querer ganar y querer estar más estimulado y por supuesto buscar dinero pueda cometer graves errores. Y de ahí para adelante lo podemos llevar ya no a comernos un par de tabletas de chocolate, sino de pronto decir, venga, ¿por qué no probamos una sustancia que me ha dicho que eso puede ser chévere y se pueden meter en temas de drogas, en temas de cocaína, en temas de heroína, que producen una activación tremendamente intensa de las mismas áreas, para hablar de una que ha sido gravísima, pero que activa otros receptores que se llaman los receptores opiáceos? Allí está el fentanilo y esto ocasiona incluso muertes. Pero volvamos a la dopamina. Cuando uno abusa de ese tipo de cosas para estimularla y estimularla y estimularla, eso no es bueno. No es bueno y hay que descansar. Incluso hoy se habla un poco de detox de dopamina. Que de pronto venga, ya está bien, ya parémosle a esto. Vamos a caminar un rato al aire libre. Vamos a disfrutar de paisajes, vamos a disfrutar de estar cerca al agua, vamos a estar en un ambiente que no sea permanentemente estar buscando esta estimulación. Esto muestra pues que así sean las cosas más agradables, más gratificantes, hay que mirarlas con pausa y hay que tener un justo equilibrio en las diferentes actividades que llevamos a cabo para que llevemos una vida plena, una vida saludable física y mental.
1: Aclaradísimo el tema de los dopaminosos, entremos en una pausa para la mente con un viaje de nostalgia, romance y elegancia.

Y párele bolas porque este es el hack mental de la semana. Tres pautas de neuroarte directo a su vida cotidiana. Pauta número uno. La dosis de 10 minutos de música focalizada. No escuche música solo de fondo mientras hace aseo o trabaja. Relájese 10 minutos al día para escuchar su canción preferida con los ojos cerrados. Esto sincroniza las ondas cerebrales alfa y calma la sobrecarga mental. Pauta número 2. La catarsis del lápiz. Pintar sin juicio cuando sienta rabia o ansiedad. Tome una hoja y colores. No busque hacer una obra de arte. Haga trazos, garabatos o llene espacios. Esa descarga motora alivia de inmediato el estrés. Pauta número 3. Estimulación por novedad estética. Rompa la rutina visual de su cerebro. Cambie de lugar los cuadros de su casa. Busque una ruta distinta para caminar o contemple los colores de la naturaleza. Exponer la mente a nuevas formas estimula la neuroplasticidad.

0: Y seguimos con este especial de Pausa Mental, conversando sobre los beneficios de las artes en el cerebro junto al neurólogo Leonardo Palacios. Pues saltemos de hormona a hormona para conocer de qué manera el cortisol, esa famosa hormona del estrés, se puede reducir con el acto de crear algo con las manos. Doctor, ¿cómo es que hacer algo creativo nos ayuda a calmar la hiperactividad de la almendra, o mejor, de la amígdala, cuando estamos en estado de ansiedad?
1: Amígdala es una palabra de origen griego que significa almendra. Y efectivamente, si alguien ha tenido la inquietud de mirarse sus amígdalas del paladar, verá que parecen como dos almendritas. Pero bueno, hay unas amígdalas que están dentro de nuestro cerebro, específicamente en unas estructuras que se llaman los lóbulos temporales, que son muy fáciles de ubicar porque quedan justo por detrás de las sienes. Si ponemos los dedos sobre nuestras sienes, que esa región se llama temporal, y le pusieron así los anatomistas porque por ahí se nos nota el tiempo, por ahí aparecen las primeras canas, allá adentro están las amígdalas. Y las amígdalas establecen unos circuitos muy importantes con emociones que necesitamos. Necesitamos cosas como el miedo, porque a veces uno sentirle miedo a algo, escuchar una alarma, pues si uno escucha alarmas de cosas que se puedan prevenir, hay que activar los circuitos del miedo para salir corriendo y salvar nuestras vidas. Pero el estrés mal manejado, empezar a temer de cosas que no han ocurrido, o tener la preocupación, estar preocupado previo a algo, y eso le genera a uno malestar, y qué susto, que me voy a entrar a un avión, qué tal que se caiga el avión, que me toca presentar un examen y me lo voy a tirar, y entonces voy a perder el semestre, y entonces voy a tener problemas, y no voy a graduar a tiempo, y no voy a poder estar. Y uno empieza a preocuparse, y todo eso genera efectivamente la activación de las amígdalas y liberación de sustancias químicas que son dos hormonas, una que actúa a muy corto plazo, que es la adrenalina, y una que actúa a largo plazo, que es el cortisol, que esa se produce, no es un neurotransmisor el cortisol, sino una hormona, como bien lo dijo Joana al principio, se produce en la corteza, unas glándulas que quedan sobre los riñones, se llaman glándulas suprarrenales, y la adrenalina se produce en la parte central, se llama la médula adrenal. Y esas sustancias terminan a largo plazo produciendo una cantidad de molestias y de problemas graves en el organismo que son el estrés. Pero voy ahora a cómo podemos bajarlas. Una de ellas, efectivamente,

0: hacer actividades con las manos, por ejemplo, dibujar, pintar, colorear, rellenar mandalas o diferentes cosas. Si uno se anima, así sea con plastilina, a hacer figuras, cosas que lo hagan sentir a uno bien, las personas que practican tejido, ese tipo de cosas alivian y funcionan, pero cantidades. Recuerdo a mi mamita que ya no vive, Anita, pero ella tenía su costurero y hay muchas personas que lo tienen. Es que no es solo tejer, es que tejer produce unos alivios extraordinarios en la mente. La persona se concentra, la persona lleva sus manos para hacer una creación que puede ser muy variada y que puede llegar a ser extraordinariamente hermosa. Y no lo hacen para negocio. El 99.9% de las veces lo hacen para regalarlos. Y regalar, donar, entregar también hace sentir muy bien a la persona. ¿Qué otras cosas bajan brutalmente el estrés? Y en eso puedo decir de manera muy orgullosa que los colombianos somos campeones. La danza. Bailar es una de las mejores condiciones para la salud física y emocional de las personas. Hay una vieja frase por ahí que dice: el ritmo nos mueve, la melodía nos conmueve. Bailar solo o bailar en pareja reduce los niveles de cortisol. Además de que se activan unos circuitos vinculados con el movimiento, la creatividad para uno mostrarle a la pareja las destrezas y habilidades que tiene, se aprende uno un nuevo pasito y la pasa muy, muy bien. A alguien le puede gustar el merecumbe, otro quiere bailar cumbia, otro quiere bailar salsa, otro quiere bailar reggaetón. Todo se respeta, todo se disfruta y todo eso produce enorme bienestar emocional y físico.
1: Impresionante. Crear con las manos es el mejor apagafuegos para la amígdala cuando está alterada. Y hablemos ahora de salud a largo plazo. ¿Cómo influye en los seres humanos la práctica o el disfrute constante del arte en la prevención de enfermedades neurodegenerativas como el Alzheimer o la demencia? Todo esto para que no se nos raye el tuste con los años.
0: Efectivamente, la enfermedad de Alzheimer es la enfermedad neurodegenerativa más frecuente en el mundo, afectando entre 55 a 60 millones de personas. Entra dentro de un grupo que se llaman trastornos neurocognitivos mayores, que incluyen otras enfermedades que, por haberle dado a celebridades, terminan siendo bastante conocidas, como por ejemplo la demencia frontotemporal, que asola desde hace años a un magnífico doctor estadounidense que se llama Bruce Willis. Pero todo ese gran grupo de enfermedades neurodegenerativas que afectan sobre todo a adultos mayores pueden ser tremendamente duras para el ser humano. En el Alzheimer se ha visto que una de las cosas que previene, pero que además ayuda a las personas cuando ya tienen esta condición, es escuchar música. Escuchar música, disfrutarla y avanzo más, cantar. Hay trabajos que han mostrado que personas que se indaga por su pasado, frecuentemente ellos ya ni siquiera recuerdan cuál es la canción que más disfrutan, pero sus familiares sí. Y se hace terapia con ellos, terapias frecuentemente dirigidas por personas expertas en rehabilitación, en este caso frecuentemente fonoaudiólogas y fonoaudiólogos, permiten que al poner las primeras notas de una canción con parte de su letra, son capaces de recordar y se pueden rehabilitar bastante escuchando música, cantando, y también muchos de ellos tienen intactos los mecanismos que les permiten todavía bailar. De manera que sí, hay arte terapia, hay danzoterapia, hay musicoterapia, y en el Alzheimer es una condición en la que puede tener mayor utilidad e impacto positivo. Hagamos lo que hagamos, entre rehabilitación, medicamentos, que hay varios, incluso algunos nuevos, muchas cosas, la enfermedad va a seguir avanzando. Pero todo lo que podamos hacer para mitigar esta condición en la persona que la padece, pues lo vamos a emplear a través de un manejo inter y multidisciplinario, y en ello las artes, pero particularmente la música, jugarán un papel importante.
1: Clarísimo, el arte es una reserva cognitiva pura para llegar lúcidos a viejitos. Y ahora, refresquemos el oído con la elegancia del pop romántico hecho en Colombia. Saltemos al año 2012. El cantautor bogotano Andrés Cepeda nos regalaba en su álbum Lo mejor que hay en mi vida un tema entrañable. La canción Un ratito, que habla de la importancia de detener el tiempo y disfrutar de los pequeños instantes junto a quien amamos. Aquí está Andrés Cepeda. Un ratito en pausa mental.

0: Llegamos al bloque final de nuestra conversación con el doctor Leonardo Palacios. Hemos descubierto que este hombre es un apasionado absoluto por la música. Y por eso le preguntamos por qué la melodía que nos gusta y a veces la que no nos gusta se aloja en esas áreas tan profundas del cerebro. ¿Cómo es que la musicoterapia se ha vuelto tan importante en la rehabilitación neurológica?
1: Bueno, la música, de todas las artes, la mejor estudiada es la música. Hay, por ejemplo, una revista que se llama Journal of Music and Medicine. O sea, ya hay revistas seriadas, con publicaciones serias, revisadas por pares, con impacto científico, que muestran cómo la música trae beneficios para el ser humano desde muchos lugares y desde muchas formas. Pero efectivamente la música estimula, entrando, pues obviamente por donde debe ingresar, a través del oído, unas áreas que se van directo al sistema emocional. ¿Por qué digo directo? Porque, por ejemplo, el tacto tiene estaciones de relevo. Uno lo hace, le hacen un masaje, lo tocan, lo acarician y debe parar en otros lugares antes de ir al sistema emocional. El oído y el olfato tienen un contacto directo con nuestro sistema emocional por una vecindad anatómica y producen unas activaciones casi inmediatas que nos van a hacer sentir en general, si es la música que disfrutamos muy bien. Pero es que a veces uno está como en un concierto y está tan chévere la música que el ritmo nos mueve, la gente se empieza a mover en las sillas y de acuerdo al ambiente del concierto y como esté eso, todo el mundo empieza a hacer lo mismo a través de una activación muy, muy especial que se llama las neuronas espejo. Todo esto va a promover efectivamente, y ya lo dijimos, liberación de dopamina, nos va a activar las áreas emocionales del placer, de sentirnos bien, de sentirnos conmovidos. Y si es una melodía que nos coja en un momento como de debilidad, no sería para nada raro que uno se eche un par de lágrimas con eso. Cosas como el llanto emocional, no el llanto por la picada de la cebolla o porque se le metió a uno diciendo en el lenguaje coloquial un mugre al ojo, sino el llanto emocional conlleva una gran cantidad de cosas. Cuando uno llora, uno se siente aliviado después de llorar, porque eso también libera una serie de sustancias que se llaman endorfinas en nuestro cerebro. Y aunque parezca increíble, en 1981 se descubrió que las lágrimas emocionales tienen endorfinas. Y la música, la canción, el momento en que la escuchemos, porque la hay para todas las circunstancias del ser humano, casi siempre va a producir efectos altamente positivos.

Conclusión, la música llega a rincones del cerebro a los que ninguna otra cosa puede acceder. Mil y mil gracias al doctor Leonardo Palacios por este banquete de neurociencia y buena onda. Estamos llegando al final del programa por el día de hoy, donde comprobamos que la chirimoya no es solo una computadora lógica, es un órgano vivo que necesita la música, los colores y la creatividad para mantenerse sano, ágil y libre del estrés. La tarea para esta semana es sencilla. Cante en la ducha, escuche esa canción que le mueve la fibra, pinte un garabato o contemple un atardecer. Dele a su cerebro la dosis de arte que necesita para sanar. Soy Joan Palacios. Esto fue...

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1: Bienvenidos a un nuevo capítulo de Corazón Partido. Soy Arritoquieta Pimentel y vamos a hablar en este capítulo de algo muy importante, que es la manifestación. ¿Cómo puedo yo manifestar lo que deseo y que se cumpla y que pueda realizar mi sueño? Porque muchas veces la gente repite como un loro muchas cosas y no pasa nada. Por eso hemos invitado a una gran experta en este tema, que es Carolina Angarita. Ella es mentora de libertad, conferencista, escritora y sobre todo periodista de corazón. Gracias, Carolina Angarita, por estar en Corazón Partido de la FM.
2: No, qué felicidad, Arrito, estar aquí contigo, que te admiro desde hace tantos años que nos conocemos y me encanta tener esta conversación tan importante.
1: Y la primera pregunta es esa, Carolina, ¿por qué hay gente que sueña con tener, sueña con que se le cumplan determinados deseos y generalmente repite y repite y se levanta y se acuesta y piensa en ello y nunca pasa nada? ¿Qué pasa con esa manifestación?
2: La respuesta corta es incoherencia. ¿Qué significa esto? Que yo puedo desear algo, por ejemplo, voy a poner el ejemplo fácil, yo quiero tener mucho dinero, pero por dentro hay algo dentro de mí que dice o que no me lo merezco, o que eso no es para mí, o que es imposible, o lo que sea. Entonces yo no saco absolutamente nada repitiendo como lora afirmaciones positivas, pegando post-it.

0: en la nevera, rezando todas las noches, si por dentro estoy bloqueando las posibilidades que tengo, si por dentro siento que no merezco, si por dentro siento que realmente eso no es para mí. Entonces, cuando yo no tengo una coherencia real entre lo que pienso y lo que siento que me merezco, no hay manifestación posible. En la manifestación operan diferentes mecanismos fisiológicos, neurológicos, incluso desde el punto de vista energético sabemos pues que la materia es energía, etcétera. Entonces estoy bloqueando. Entonces la respuesta corta, mi arrito, es yo no soy coherente entre lo que siento y lo que pienso, bloqueo la manifestación. Y para ser coherente, para poder realmente sentir interiormente, tengo que trabajar a nivel de reprogramación inconsciente o subconsciente, lo cual es lo mismo.
1: Es como
0: hasta
1: una especie,
0: ahí te lo dejo para que arranquemos.
1: Una especie de reseteo. O sea, yo necesito resetear mi mente para poder empezar de ceros y ser coherente.
0: Correcto. Y este es un proceso que es perfectamente posible, pero no es un proceso que uno lo haga ni de un día para otro, ni con ninguna fórmula mágica que nadie le eche a uno un cuento. Resulta que cuando somos niños, por ejemplo, vamos adquiriendo un montón de creencias limitantes, porque nos dijeron, voy a seguir con el ejemplo del dinero, pero aplica a todo, nos dijeron, el dinero es duro de conseguir, el dinero es sucio, vaya y lávese las manos. Nos dijeron, por ejemplo, más fácil pasa un camello en el ojo de una aguja que un rico en el reino de los cielos, y lo entendimos literalmente porque los ricos son malvados. Nos dijeron que el dinero no crecía en los árboles y una cantidad de cosas de ese estilo. Y nosotros de chiquitos creímos literalmente eso que nos estaban diciendo y lo incorporamos en nuestro subconsciente como creencias verdaderas. Las creencias son, haz de cuenta, gafas que nos ponemos a través de las cuales vemos el mundo de manera automática. Entonces pasa, no sé, alguien que tiene un carro lujoso y decimos interiormente, esos ricos son malvados, y las novelas nos muestran que los ricos son malvados, y obviamente el cerebro opera para darnos la razón. Y si yo creo que la riqueza es mala, voy a alejar una y otra vez inconscientemente la riqueza de mi vida. Entonces es muy importante hacer estos procesos donde yo pueda entrar a ver qué creencias tengo en aquellas áreas de mi vida donde no me va bien. Si, por ejemplo, no me va bien en el romance, no me va bien con parejas porque me salen, no qué sé yo, hombres machistas o mujeres, lo que fuera, maltratadoras. Si mi pareja no me funciona, me ponen los cachos, lo que sea, debe ser que yo tengo inconscientemente creencias porque viví algo cuando era niña en mis papás que hace que yo no quiera el compromiso, entonces busco lo que siempre me mantiene sola, etcétera, etcétera. Entonces, hacer procesos de búsqueda de creencias inconscientes termina siendo súper poderoso para encontrar qué viene bloqueándome una realidad que yo perfectamente puedo tener, como la realidad del romance, o la realidad del dinero, o la realidad de la salud, o tantas otras realidades. Entonces, hay que entrar profundo en la mente inconsciente o subconsciente que opera la inmensa mayoría del tiempo mientras yo voy por la vida. Y esa mente va tomando decisiones y va actuando.
1: Y Carolina, ¿y cómo se hace eso? ¿Cómo se entra a la mente inconsciente?
0: Bueno, hay varias maneras. Digamos que las dos herramientas más conocidas son la programación neurolingüística y el Psyche. Hay muchas más herramientas. En terapia psicológica se entra al subconsciente, en procesos de coaching profundo se entra a la mente subconsciente, pero la programación neurolingüística, la famosa PNL, que trabaja con la estructura del lenguaje mismo con el que nos referimos, nos ayuda a entrar y reprogramar esa mente subconsciente. El Psyche es otra gran herramienta muy poderosa, avalada por el doctor Bruce Lipton, internacionalmente reconocido porque fue el primer médico que demostró cómo las creencias afectaban la biología, y él avala esta metodología de Psyche. Entonces hay caminos para reprogramarnos, pero lo que yo le diría a la gente, para no enredarnos en metodologías, es que busque cuál es el aspecto de su vida

0: donde menos está teniendo los frutos. Por ejemplo, si es el dinero, que vaya a su niñez y reconozca que oyó decir en su casa del dinero. En las relaciones, vaya a su niñez, que oyó decir a su mamá de los hombres o a su papá de las mujeres. Si es en qué situaciones vivió, por ejemplo, hay mucha gente que vive enferma cada semana o cada dos semanas, porque cuando era niño se dio cuenta que la persona enferma era la que recibía toda la atención e inconscientemente creó la creencia de que necesito estar enfermo para recibir afecto. Entonces busquemos cuál aspecto de la vida es donde nos está fluyendo las cosas, cuál es el que me duele más. Hagamos un ejercicio de introspección, tiempo de recordar qué oímos decir en la casa sobre ese aspecto de la vida, escribámoslo para ser todavía más consciente el ejercicio y enfrente hagamos el ejercicio de crear la creencia contraria. Si a mí me enseñaron que el dinero era difícil, que era duro, que era sucio, puedo escribir al frente, el dinero fluye hacia mí fácilmente, el dinero se puede conseguir, yo me merezco el dinero. Y al principio, cuando uno ve esas nuevas creencias, le suena que todo es mentira. Dice, esto no es para mí, yo esto no estoy perdiendo el tiempo acá. Pero en la medida en que uno empieza a insistir, decir, ¿y por qué no me lo va a merecer? Claro que me lo merezco. ¿Y por qué si otras personas pueden conseguir dinero sin tanto sufrimiento, por qué no puedo yo también? ¿Y por qué si yo veo otras personas que tienen parejas estables y amorosas que las valoran y las respetan, por qué no puedo yo también? La medida en que uno empiece a hacer ese trabajo consciente de autoconvicción de lo que sí se merece, porque ¿por qué no nos lo vamos a merecer si todos somos hijos de Dios igual? O sea, ¿por qué no me lo voy a merecer yo? Ahí empiezo a crear lentamente la conciencia y la creencia nueva, hasta que ya sienta que de verdad sí me merezco el dinero, la relación, la salud. Y cuando yo ya siento paz en mi corazón y siento que sí me lo merezco y de verdad tengo la convicción, ahí sí puedo pasar a hacer todos los ejercicios de manifestación, porque ya estoy en coherencia. Ya lo que siento y lo que pienso están alineados. No es como cuando salió la película El Secreto, que la gente empezó a repetir las afirmaciones positivas y decía, soy millonaria, y por dentro había una vocecita que decía, ¿qué millonaria usted, qué va a ser millonaria? Y ahí pues había una incoherencia total y había un bloqueo total de cualquier posibilidad de manifestar.
1: Carolina, yo le escuché a usted en Instagram, porque ella pues es muy, muy exitosa en las redes sociales, en todas las conferencias que ella da. De hecho, pueden consultarla en su cuenta de Instagram, porque además, pues a mí me apasiona escucharla porque me parece que sí funciona. Cuando uno, por ejemplo, quiere manifestar el amor de su vida, y de hecho es un tema personal suyo, porque yo lo escuché, y manifestó cómo quería esa pareja, porque no nos recuerda cómo lo hizo.
0: Pero por supuesto que sí. Mira, en esa época, venía de un divorcio, pues obviamente estaba muy golpeada, particularmente estaba muy golpeada en mi autoestima, y estaba muy triste, pero yo tenía como siempre mis obsesiones por aprender y estudiar y leer, y yo hice un viaje con un personaje maravilloso que se llama Greg Braden, es un científico norteamericano que se ocupa de encontrar todas las intersecciones entre la ciencia y la espiritualidad. Y el taller enseñó una técnica de meditación que genera coherencia cardíaca. Entonces seguimos hablando de coherencia. ¿Qué significa coherencia cardíaca? Que tú a través de esta técnica de respiración y de meditación logras alinear la frecuencia de tu corazón con tu frecuencia de tus ondas cerebrales, y esa es una alineación.
1: Como sintonizar un radio. Esto es como sintonizar un radio. Los latidos del corazón, la respiración, y entonces eso tiene que quedar perfectamente alineado. Las tres
0: exactamente.
1: Partes.
0: Exactamente. Si tú empiezas a respirar exhalando más lento de lo que inhalas, empiezas a activar el sistema parasimpático. Cada vez que tú exhalas más lento de lo que inhalas, activas el sistema parasimpático del cuerpo, que produce una sensación de calma. Esa es la primera parte de la meditación. Entonces empiezas a calmarte exhalando largo, profundo, lento. Luego pones toda tu atención en tu corazón. Tratas de sentir tu corazón. uno puede sentir un calorcito, una cosquillita, sentirlo físicamente, una energía alrededor. Hay muchas, muchas maneras. Y si no puedes sentir tu corazón, puedes visualizar, imaginar tu corazón. Luego traes una emoción elevada. Son las emociones elevadas. Todas las emociones que vienen del amor. Entonces piensas en una persona que te ama o que tú amas, piensas en el momento de tu vida donde te sentiste inmensamente amada, valorada, reconocida, piensas en tu mamá, piensas en tus hijos, piensas en alguna emoción elevada y te concentras en esa emoción elevada y a partir de ese momento, desde una sensación de gratitud profunda por el amor que sientes en tu cuerpo, puedes traer la imagen de lo que tú quieras crear, no desde un lugar de carencia, de yo quiero crear el amor porque no lo tengo, no, desde un lugar de plenitud, de gratitud, de merecimiento y creas. Entonces yo voy allá al desierto de Nuevo México, estudio con Greg Braden, aprendo esta técnica de meditación, él además pues mide la coherencia cardíaca, mide que en efecto la emoción elevada, en este caso la emoción del amor, esté produciendo el efecto de coherencia cardíaca y uno visualiza. Yo llego a Colombia y en un momento dado, pues yo ya siento que yo ya estoy lista para tener una relación. Esto es importante porque hay gente que busca las relaciones no desde la sensación de paz y de tranquilidad, sino desde la sensación de carencia, de necesidad y pues ahí estás actuando desde la carencia y lo que vas a crear es carencia. Yo en ese momento me sentía que ya estoy bien, estoy tranquila, puedo tener una pareja a mi lado. Y empecé a hacer todas las noches, a rito, antes de dormirme, metida ya en mi cama, en pijamadita, con las cobijitas, empezaba a hacer este ejercicio. La respiración con la exhalación larga, lenta y profunda, sentir mi corazón, entrar en estado de emoción elevada, en estado de amor, en estado de gratitud infinita, me sentía plena, completa, sintiendo muchísimo el amor por Dios también. Y ahí en ese momento empezaba a crear en mi cuerpo la sensación de ser profundamente amada, desde la punta de los pies hasta la cabeza. Me sentía querida, amada, valorada, respetada, cuidada, acompañada, apoyada. Creaba esa sensación, tanto la parte tierna, amorosa, incluso la parte sexual, física, o sea, creaba lo más sólido, fuerte, consistentemente posible, la sensación de tener una pareja que me amara infinitamente, que me valorara y me respetara como yo quería. Y la creaba, la sostenía en mi cuerpo, la agradecía infinitamente, con una gratitud como del alma. Yo decía, gracias Dios, porque esto es real, gracias Dios, porque esto es real para mí, porque esto es posible para mí, porque me lo merezco. Y luego, la parte que yo digo que es la parte más importante, se la entregaba a Dios. Dios, esto te lo entrego a ti. Si viene esto o algo mejor, es porque tú me lo mandaste. Lo que sea que venga, lo agradezco y lo acepto porque es tuyo. Y me quedaba dormida, Rito. Y al día siguiente, apenas me despertaba, incluso antes de abrir los ojos, sino apenas tenía conciencia de que ya estaba despierta, nuevamente traía a mi cuerpo la sensación de estar amada, de ser amada, otra vez, desde la punta del dedo gordo, recorría mis pies, mis tobillos, mis pantorrillas, mis rodillas, mis piernas, mi tronco, mi cabeza, mis brazos, cómo se sentía mi cuerpo absolutamente amado. Lo sostenía lo más que podía unos segundos en gratitud profunda y luego lo entregaba nuevamente a Dios, a la voluntad de Dios, y me despertaba. Y Arrito, eso lo hice muchos días, muchos días, muchos días. Y de esas cosas de la vida, una persona que yo había conocido en la universidad, que honestamente yo no me acordaba de él.
1: Suele pasar.
0: Llega, sí, de esas cosas de la vida. Llega un día de encuentro de exalumnos aquí en Bogotá y aparece un personaje. Yo llego al encuentro de exalumnos, esa noche...

0: un amigo nuestro, Juan Carlos Contreras, reabre el bar que se llamaba La Tea para el encuentro de exalumnos. Entramos ahí, un sitio oscuro, humo, y yo entro y de repente empiezo a ver pues muchos compañeros de universidad, y entonces uno dice, ay, está fulanito, este es fulanito, está como está de linda, ay, este casi no lo reconozco. Y al fondo veo un señor que yo en mi vida había visto. Y yo, ¿y este señor quién es? Y el señor se me acerca a hablar en algún momento, y pero el tipo, porque yo digo, soltero a esta edad, sin hijos, pero bueno. Y ya pasa el tiempo, y este personaje de repente me busca en Facebook, y de repente terminamos hablando, y de repente, sin darme cuenta, en aceleración de 0 a 1000 kilómetros por hora en 0,3 segundos, me siento la más enamorada, pero este señor vivía en Medellín. Y yo decía, no puede ser, o sea, ¿cómo así? Yo aquí en Bogotá, él en Medellín, entonces le digo, oye, ¿tú te vendrías a vivir a Bogotá? Y no me contesta. Y se queda así como eso que uno ve que escriben, escribiendo, no sí. Escribiendo, escribiendo, y yo, ay, jue madre, aquí hay algo raro. Pero finalmente me dice, allá hablamos, y organiza visita para llegar aquí a Bogotá un 6 de junio, nunca se me olvida. Y yo voy al aeropuerto, casi no me puedo hablar del trabajo, y llego al aeropuerto y me lo encuentro ahí ya parado con su maletica en la puerta del aeropuerto, y nos miramos y nos damos un abrazo, y en ese momento él me da un beso a Rito, y en el instante en que él me da el beso, yo reconozco absolutamente y de manera certera el beso que yo había creado tantas noches y tantas mañanas en mi meditación de coherencia y de manifestación. Llegó, wow, me lo mandó Dios, clarito y sin duda alguna.
1: No, maravilloso, maravilloso este relato, Carolina. No hay imposibles en la vida, no hay limitaciones en la vida.
0: Yo creo que no. Yo creo profundamente en Dios, y con Dios, ¿qué imposible va a haber? Si Dios existe, ¿qué imposibilidad va a haber? Yo creo que la fe, la certeza de la posibilidad está ahí para todos. Yo creo de verdad profundamente que Dios nos creó a todos a su imagen y semejanza, con la capacidad de crear como Él. Cuando actuamos desde un lugar de amor, cuando actuamos desde un lugar de no de ego, de crear para ser egoísta, para mí, para riqueza, sino crear para dar, para entregar al mundo, absolutamente todo es posible. Porque fíjate, porque tú ves dos personas que nacieron en un barrio con condiciones súper difíciles, quizá en una comuna, quizá en casa de sobre piso de arena, y de repente una de las dos progresa, se vuelve una gran empresaria, un gran empleo, y la persona que nació en la casa del lado, exactamente en el mismo barrio, con las mismas condiciones, se queda ahí. ¿Qué hace que una persona pueda surgir, pueda romper límites, pueda lograr imposibles? Pues es el poder interior, el poder de Dios que fluye a través nuestro, la capacidad que tenemos. Yo creo que cuando uno se conecta con ese poder interior, con esa capacidad divina de Dios, es posible absolutamente todo. Creo que no hay límites más allá de lo que nosotros, de los que nosotros nos ponemos.
1: Carolina, también le escuché que, por ejemplo, uno antes de dormir, sí, es que la mente es como si tuviéramos una cantidad de, como a veces de basurita, y uno va abriendo como caminos, ¿cierto? Como caminos en ese pensamiento, y como que acostarse siempre pensando en lo positivo, no en los problemas, en lo positivo, como limpiando esa mente de cosas tóxicas y decir, sí se puede, mañana va a ser un día muy bueno y lo voy a lograr. O sea, es cuando uno se acuesta a dormir.
0: Sí, hay dos momentos muy especiales. Uno es cuando uno se acuesta a dormir y el otro es apenas uno se levanta. Son dos momentos particularmente poderosos porque tú ya estás con sueñito o recién despertado y es como si el ego estuviera también dormido. Entonces, en esos momentos, cuando te estás durmiendo, es un momento perfecto para instalar en tu mente subconsciente o inconsciente aquello que tú quieres, aquello que

0: tú sueñas. Entonces, por eso es tan poderoso. Cuando tú dices, no te acuestes pensando en los problemas, ni en lo que tienes pendiente, ni en lo que tienes por hacer, y en vez de eso, pégate de la gratitud, que es gratis y te lleva al estado de gracia, o pégate de la alegría, estás permitiendo que cuando ya estés dormidita, en la fase paradoxal o paradójica del sueño, que es la famosa fase REM, cuando el rapid eyes movement, cuando los ojos se mueven rápido, en esa fase REM del sueño hay un intercambio muy poderoso de energía. Esto lo dice un físico, doctor en mecánica de los fluidos, que es el doctor Jean-Paul Garnier-Mallet. En ese momento de esa fase REM del sueño hay un intercambio energético con tu yo que está en el futuro, el yo que tiene todas las infinitas posibilidades enfrente. Entonces, si tú te acuestas pensando en los problemas, pensando en lo que no tienes, pensando en lo que te duele, en lo que te estresa, en lo que te angustia, cuando llegue esa fase de sueño paradójico, de la fase REM del sueño, ahí el intercambio energético muy probablemente te va a traer más de lo mismo. Pero si tú te acuestas en gratitud, en plenitud, si te acuestas pensando en lo que sí tienes, en lo bueno de tu vida, sea lo que sea, siempre hay cosas buenas. Cuando venga ese intercambio energético de la fase REM del sueño, dice el doctor Garnier-Mallet, ahí lo que va a pasar es que tu yo del futuro te va a traer, él dice, actualizar una nueva realidad que más o menos tarda 40 días con eso positivo que le has puesto antes de dormirte. Y en la mañana, que es el otro momento mágico, antes de que venga el ego a joder la vida, puedes hacer un repaso de tu día. Puedes pensar, ¿qué voy a hacer ahora que me pare? ¿Cuál va a ser el siguiente paso? ¿Voy a salir a la calle? ¿Voy a tener esta reunión? ¿Voy a verme con estas personas? Y haces el repaso como desde la luz, como desde lo más positivo que puede pasar, como desde la fluidez, como desde la liviandad, como que todo te fluye, como que todo te sale. Lo visualizas y lo bendices. Y ahí sí abres los ojos, te paras y te duchas, o desayunas o lo que quieras. Pero esos dos momentos son particularmente poderosos porque como que la voz saboteadora que interfiere, que te jode, que no te deja en paz, está también medio dormidita y tienes mucho mayor control para entrar también a tu mente inconsciente.
1: Carolina, un mensaje final para aquellas personas que de pronto han perdido la esperanza, ¿cierto? Que de pronto se cansaron y dijeron, no, yo la verdad no me merezco esto y esto fue lo que me tocó, porque eso es lo que uno escucha. Esto fue lo que me tocó. Ese mensaje final para esas personas que pues se rindieron.
0: Pues mira, yo diría que lo único que a uno le toca, como dicen, es morirse. El resto son elecciones. Si tú tienes una casa llena de goteras y se te filtra el agua cada vez que llueve y tú te la pasas concentrada en esas goteras por donde se te moja todo, tu vida va a ser profundamente infeliz. Pero si uno en esa misma casa da gracias por los pedazos donde no hay goteras, por donde uno se puede guarecer, por donde no se filtra el agua, ahí va, la vida va a cambiar radicalmente. La calidad de tu vida, independientemente de las condiciones exteriores, depende de la calidad de tus pensamientos. La capacidad de observar los pensamientos y cambiar conscientemente esos pensamientos la tenemos todos los seres humanos sin excepción. Observa qué estás pensando, a dónde se va tu mente, en qué momento te estás sintiendo infeliz, impotente, con injusticia, con dolor, y conscientemente elige nuevos pensamientos que te saquen de ese estado mental. Tú vives el 100% de tu vida en tu mente y tu mente es tuya. Y si tú observas lo que te jode, elige en tu libertad una y otra vez cambiarlo. La calidad de tu vida depende de la calidad de tus pensamientos.
1: Pues es Carolina Angarita, mentora de libertad, conferencista, escritora, periodista, amiga. Síganla en Instagram, en Caro Angarita B, por favor. Excelente. Gracias, Carolina. Muchas gracias por haber estado en Corazón Partido.
0: A ti, gracias por esta invitación maravillosa de mi casa RCN.
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2: Quiero que quede algo muy claro. Mi papá no vuelve a poner un pie en esta empresa.
3: Nos tenemos que ir para Colombia ya.
4: Tratan de matar a Bárbara y ahora a ti.
5: Y hablemos de talento colombiano y producciones colombianas en plataformas de streaming. Nos vamos para Netflix, porque ya está disponible la segunda temporada de Medusa. Esta es una serie de drama, suspenso, misterio, y sigue la historia de Bárbara Hidalgo, que es Juana Costa, que está aquí con nosotros, y también la historia de Carmelo, Manolo Cardona. Me encanta poder hablar con ustedes, Manolo y Juana, porque me encanta la serie. O sea, desde la primera temporada me dejó como enganchada. Me gusta además mucho este género un poco policiaco y también como de intriga que genera Medusa, y además pues de todo lo que ya hemos visto, la música, estos panoramas y todo lo que tiene que ver con Barranquilla y pues lugares como tan autóctonos de nuestro país. Pero algo interesante es ver la evolución de los personajes. En el caso de Carmelo y en el caso también de Bárbara, que son muy interesantes, porque en la primera temporada, en el caso de Bárbara, pues estaba como buscándose ella misma. Ya en esta segunda temporada está más empoderada, con el control un poco de la compañía. Y en el caso de Carmelo también, pues ha evolucionado, porque incluso ya tiene el amor al lado, ¿no? Ahora sí está de lleno. Bárbara, ¿cómo es ese proceso también en el detrás de ir evolucionando el personaje? Porque vemos muy diferente la Bárbara de la primera temporada a la segunda temporada, que está mucho más fuerte, que incluso uno dice, empieza a entender un poco cómo era la Bárbara de antes.
6: Bueno, pues primero, me alegra mucho que te haya gustado la serie. Estamos muy contentos de estrenar esta segunda temporada. Han sido bastantes meses de intenso trabajo, así que por fin compartirla con el público pues es una alegría. Yo creo que hacer un personaje que tiene la posibilidad de estar en dos temporadas es maravilloso, porque realmente hay una evolución. Y en el caso de Bárbara está clarísima la evolución que tiene. Empezamos con una Bárbara absolutamente enamorada de Danger. Ya son una pareja consolidada. Y ella ya está en otro punto. Ya han pasado, ha pasado tiempo desde el accidente. Ella ya paró todo el proceso de terapia para recordar. Yo creo que ella ya está el amor, le ha generado una estabilidad grande. Pero yo creo que lo hermoso del viaje de Bárbara en esta segunda temporada tiene que ver con un proceso súper personal, en donde ella termina comprendiendo que su lado oscuro es tan importante como su lado luminoso. Y eso es algo, creo que es muy importante en el proceso y en la evolución de ella, cómo va entendiendo a la medida que va avanzando la temporada que su lado oscuro también es tan lícito como su lado luminoso.
5: Y se van mezclando los dos ahí en momentos.
6: Y se van mezclando los dos. Entonces eso es muy interesante para el público, ver cómo va apareciendo de vez en cuando su como la Bárbara de antes. Y ella también se asusta, porque es como que no es, dice, pero ¿esto qué es? Yo ya estoy en otro lado. Pero hasta que no comprende que ella tiene las dos partes, porque yo creo que todos los seres humanos tenemos también un lado oscuro al que hay que darle lugar. Y para mí como actriz, explorar esas oscuridades del personaje ha sido muy interesante.
5: Y se ve muy bien. Entonces se ve como los cambios que tiene también el personaje. Manolo, y estar en ese personaje que también está en el mundo de lo policíaco, que además es diferente, ¿no? Nosotros no tenemos, por ejemplo, tantas producciones que uno sí las ve por fuera en ese género, y el personaje como tal, que tiene ese tinte también como jocoso, amoroso, pero también entrar en esos papeles porque ha tenido una evolución, ¿no? Con recordando a su compañero, ver que está salvándole la vida al amor de su vida, y también evoluciona.

0: Sí, yo creo que en esta segunda temporada hay más thriller, hay más acción, hay mucho más traición de parte de toda la familia, por así decirlo. Creo que se vuelve mucho más grande la serie en muchos aspectos. Creo que lo que tú decías al principio, Barranquilla, pues es un personaje más de la serie, entonces se ve espectacular todos estos paisajes de la costa Caribe que son maravillosos, y los personajes evolucionan. Ya, como decía Juana, ya están establecidos, ya estilizan un poquito más a Danger, porque entonces ya está con Bárbara, entonces ya hasta le cambian un poquito la forma digamos, de vestir, porque pues ya tienen que pertenecer un poquito como a esa no sociedad, porque él no, digamos, se siente como un mosco en leche ahí, pero trata de que ella se sienta cómoda con él, de establecer esa relación de una manera mucho más profunda. Y van a pasar muchas cosas en esta segunda temporada.
1: No, pasan muchísimas cosas. Y como dice Manolo, realmente yo creo que la traición es el motor en esta nueva temporada de las relaciones.
2: Claro, hay un tema ahí, pues uno empieza como a ver algunos de los capítulos, no sé si temas como de brujería, hay algo ahí atrás raro que uno empieza como a analizar esa parte que uno a veces no entiende como ser humano. ¿Cómo lo ven ustedes ya desde, no desde Bárbara y de Manolo, sino como de Juana y pues Manolo en este caso, ese detrás de que a veces uno no conoce y que de pronto se ve esos tintes en la serie?
1: Pero no, pero tintes de que
0: Sí,
1: de,
0: todo, todo este mundo onírico, ¿te
1: todo este
0: acuerdas?
1: mundo onírico,
2: Sí, empezamos
0: claro.
2: a ver
1: Es
2: ahí
1: que
2: como que está
1: había algo
2: granado.
1: en la primera temporada que hablaba mucho del mundo onírico de Bárbara que tenía que ver
2: Sí.
1: con el agua, porque ella tiene el accidente en el agua, le cortan el dedo en el agua y cuando ella empieza a tener todas estas como un poco alucinaciones, las tiene debajo del agua. En esta nueva temporada nos trasladamos del agua al manglar.
2: Sí.
1: Y es en ese manglar en donde ella empieza casi que a tener visiones premonitorias, ¿no? Y es donde te digo que empieza a verse a ella misma en el pasado y a enfrentarse con ella misma. Y a mí creo que esta es uno de los valores de nuestra serie, porque tiene esa particularidad, ¿no? Tiene todo este universo, tiene esto que no tiene que ver con un realismo mágico, pero sí que tiene que ver con una poética o con algo más delicado en la narración que a mí me gusta y me parece que es muy original.
2: Y en el caso también del personaje de Carmelo Manolo, creo que también tiene ese lado, ¿no? No así como lo vemos a Bárbara que está en el manglar y cómo se ve toda la transformación, pero creo que Manolo también tiene ese detrás diferente y algo que uno no sabe explicar.
0: Sí, yo creo que lo que decía Juana, además que Colombia y bueno, toda la región andina, pues somos un país, somos una región muy indígena, ¿no? Muy de chamanes
2: Exacto.
0: también, muy
1: Exacto.
0: chamánico, muy,
2: Mágico.
0: muy mágico, donde realmente también este tipo de tradiciones forman parte de la sociedad. O sea, vemos también políticos con brujos, narcos con brujos, la alta sociedad tratando de encontrarse a través de ciertas tradiciones, y creo que trasladar eso a este universo de Medusa, con este mundo onírico en el que va a vivir Bárbara y por ende pues todos los personajes que la rodeamos, pues está muy interesante porque te lleva, o sea, estamos en la realidad y las cosas, está el thriller, la acción, pero de repente te manda como a este mundo y es muy interesante porque
2: Sí.
0: también somos
2: Juego.
0: parte
1: Sí.
0: de eso.
1: Y es muy interesante porque aparte ella se va encontrando allí con diferentes miembros de su familia o gente que conoce, con estas imágenes que pueden llegar a ser un poco
2: Sí.
1: premonitorias, como te decía antes, pero que ella misma tampoco entiende qué es lo que está sucediendo, ¿no? Ella yo creo que está en un limbo extraño en el que todavía no se termina de reconocer hasta que finalmente, no quiero hacer spoiler, pero porque quiero que el público vea la serie hasta el final, pero sí que nos encontramos con que eso que ella se va encontrando, o sea, eso que ella va viendo en ese manglar tiene que ver con que todos los personajes en esta nueva temporada tenemos algo que esconder, todos los personajes en esta temporada tenemos algo que ganar y siempre tenemos a alguien a quien traicionar. Y entonces yo creo que la pregunta es, quién es el siguiente al que se va a traicionar o si a mí misma me van a traicionar, ¿sabes? Entonces yo creo que al público eso lo va a tener todo el tiempo durante lo largo de la temporada en vilo.
2: Y así es el efecto que ha generado, ya que hemos visto algunos capítulos. Pues gracias por estar en los micrófonos de la FM. Felicitaciones.
1: Muchas gracias.
2: Que no se vayan a perder entonces esta segunda temporada de Medusa.
1: Y que no se la pierdan, porque aquí hay más poder, hay más ambición, así hay más personajes nuevos.

0: y hay más Caribe también.
1: Por Netflix.
2: 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Estamos en la aguada, aquí todo el mundo está en la aguada.
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6: ¿Estás seguro que no sospecha nada?
7: Él es Diego y ha sido elegido para ser el protagonista de su propio show. Él es un actor desconocido que viene a un taller de actores, el cual no existe. Todos están actuando menos una sola persona.
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10: Y sigamos hablando de talento colombiano en las plataformas de streaming. Hay una producción que es de la casa, es de Estudios RCN y Prime Video, y se llama La Broma Maestra de Betty la Fea. Pues viene también de ese universo de Betty la Fea y es una especie de serie de comedia, pero en un formato muy interesante, que es un falso documental y cámaras ocultas. Imagínense que el protagonista no sabe que es el protagonista y cree que hace parte de talleres de actuación para ser parte de Betty la Fea. Pues hoy tenemos a ese protagonista, que es Diego Caicedo, pero también está Lorna Cepeda y Julián Arango, que hicieron parte de esta producción que ya está disponible en la plataforma de Prime Video. Y pues quería saludarlos, Julián, Lorna y Diego, que fue el protagonista también. Gracias por estar aquí en los micrófonos de la FM. Y quería comenzar por Diego, porque creo que es nuestro protagonista, y ver cuando empezó a ser parte supuestamente de este taller de actuación de Betty la Fea, y ver todas esas situaciones que estaban pasando, que realmente era como, no, esto no puede ser que esté pasando. ¿Qué se le pasaba a usted por la mente cada vez que llegaba la noche a su casa? Porque fue toda una semana viviendo todo esto que se estaba presentando en el set.
11: No, pues imagínate, uno nunca piensa que un taller va a ser así, pero lo más loco es que en la vida real sí ha habido directores así, sí he tenido directores así que son... super escuela rusa, lo más estricto, compañeros muy locos que tienen sus pintas más extravagantes, cosas muy locas que son las que yo decía, bueno, no, pero este taller pues es así y tengo que llegar al final.
10: Julián, usted hizo un papel ahí importante y empezaron a hacerla ahí incluso, no, muy malo, cómo se portó así con Diego, obviamente todo era actuación. Pero salirse de ese papel, digámoslo así, de lo que es Hugo Lombardi, que hace parte de esta gran producción que es Betty la Fea, que obviamente recorre muchos países, y llegar ahí como a ser parte de un formato diferente, de lograr hacerle la broma a alguien, y que, bueno, uno dice, ¿será que me estoy pasando un poquito con lo que estoy haciendo? ¿Cómo fue esa experiencia ahí también?
12: No, bueno, lo que pasa es que me dieron mucha libertad, me dijeron, sabemos que usted lo puede hacer. Entonces, no sé, pero fue un reto para mí. Di lo mejor que pude, no sé. No, pues muy divertido. Imagínate lo que fue eso. Me imagino que ahí fue cuando lloraste, cuando lo viste, ¿o no?
10: No, pero es que habían partes en que se veía como ya, como...
12: muy apaleado.
10: O sea, ni siquiera lo dejaban hacer las escenas ya, siempre pasaba algo. Cuando incluso se manchó la ropa, bueno, todo. Creo que uno le genera también todas las emociones que él tiene, se transmiten como al otro lado de la pantalla.
12: Pero fíjate que todo ese viacrucis por el que él pasa es el que pasamos no solamente en la profesión de los actores, sino en el ser humano cuando quiere lograr un sueño. Entonces creo que es el camino del héroe que le pasan todas. Es una película. Entonces yo fui el que tenía que ponerle el obstáculo más grande. Y lo superó muy bien. O sea, al final me abraza, ¿no? Fuera de eso, le tienen prohibido, ¿no? Claro. De recursos humanos le dijeron
10: que, no se podía.
12: Que ni se podía acercar a los actores. No, no alimente al actor.
10: Sí. Lorna, ustedes obviamente ya tienen una experiencia en estar en los castings, en espacios donde están mostrando un personaje que necesitan para una producción. Esto era otra cosa diferente. Y ver que estaba acompañado de otros talentos que supuestamente todos... hacían parte del taller, pero no. ¿Cómo fue esa experiencia también en cuanto a la producción para lograr, pues, como que Diego nunca se diera cuenta que había momentos en el que decía, esto está como tan raro que parece de verdad una cámara oculta?
13: No, pues era la superproducción, te juro. O sea, nosotros llegamos también en improvisación, en impro, nosotros, lo que sí sabíamos, porque no teníamos ni idea qué iba a pasar. No había una segunda.

0: en las clases y todo eso, pero me encantó en la producción. Primero, yo llegué y estaba todo súper armado. Habían 500 mil cámaras, una que pues no se veían, había muchas cámaras que uno no veía, pero había otras que sí se veían porque supuestamente estaban grabando el taller. Pero ese, la concentración también de todos los compañeros que estaban con él, del director, de los actores, de todo, del que te ponía el micrófono, o sea, todos, en esa medida me pareció wow, la superproducción, porque eran todos atentos a una sola persona,
1: Increíble.
0: a ver qué hacía esa persona o cómo lo fregaban a esa persona o cómo también le daban, cómo lo ayudaban también en medio de todo, porque no todo fue malo, malo, malo,
1: Claro,
0: sino que
1: como
0: hubo
1: tire y afloje.
0: momentos, un tire y afloje, sí, como en la vida real.
1: Claro, exacto.
0: Así te
1: Diego, y
0: pasa.
1: ahí es donde uno se da cuenta, es como su forma de ser. Porque no sé si uno en ese tipo de situaciones reacciona de esa manera, como tan tranquila, como bueno, sigámosle ayudando a todos, no voy a tener mis escenas. Y todas las cosas que pasaban lo mostraron a usted de una manera, y es lo que dicen, hemos visto pues en la producción, todas las opiniones eran, pero es un buen tipo, no se sale de los chiros, mejor dicho. Como, no sé si su vida real es así, o sea, realmente usted es una persona tan tranquila, y cuando vio que todo esto fue orquestado, ¿qué sensación le dio? Uno le vio en la cara, que de verdad se le aguó en los ojos uno de ver, logró estar ahí y todo estaba orquestado para usted.
2: Sí, pues yo creo que una de mis grandes habilidades, por decirlo de alguna manera, o mis grandes cosas positivas que tengo, es suena raro, ¿no? Es la paciencia. Siento que tengo bastante paciencia,
1: Se
2: y
1: nota.
2: fue lo que me llevó hasta el final. Bueno, y a pesar de eso, lo mencionaba también hace un rato, pues soy un ser humano y también obviamente tengo mis momentos donde estallo y no, de pronto no soy o no me veo tan amable, pero junto a la paciencia que tengo está, como les decía también, está el sueño que llevaba yo en ese momento de aprovechar ese taller al máximo. Entonces todo eso es lo que te permite mantener ese carácter y esa perseverancia hasta el final.
1: Diego, y después, obviamente, de lo que vimos en la obra maestra, la broma maestra, pasó a la grabación real. ¿Cómo fue esa experiencia también? Porque realmente sí está en un capítulo de la nueva temporada de Betty.
2: No, pues ya imagínate después de de toda la broma.
1: ¿Qué hice ahora sí de verdad?
2: Claro, porque primero un día, listo, tienes una escena y al rato no. Al otro día, listo, ahora sí tienes una escena y al rato no.
3: Lo bajan.
1: Lo bajan de todo.
2: Sí. Entonces ya al final lograr de verdad, por fin, ya no es nada de broma, no es mentira, no me estoy soñando, estoy acá y voy a grabar la escena. Y pues fue la escena, porque fue con todo el
1: Todo
2: elenco.
1: el elenco.
2: Entonces yo estaba así con el corazón a mil y yo pues súper, súper feliz de haber logrado llegar a ese punto.
1: Cuando uno
2: Que además,
1: empieza.
3: qué pena me meto,
1: Sí.
3: pero que además, y recalco, lo hizo súper bien. O sea,
1: Sí.
3: todo el mundo era mirándolo,
1: Claro.
3: ¿no?
1: ¿Qué
3: A
1: hace
3: ver,
1: este?
3: ¿qué hubo? ¿Qué va a hacer? ¿Qué, pues, todo esto fue lo que jodió para pararse ahí?
1: A ver, ¿qué va
3: A
1: a hacer?
3: ver, ¿qué hubo? Y cogió y pum, pum, pum, pum, pum.
1: Muy bien.
3: Sí.
1: Porque uno siempre se, pues cuando está viendo toda la producción, uno dice, bueno, ¿hace cuánto le gusta a Diego Betty? O sea, es de toda la vida, ¿cómo fue ese amor también por los personajes y por la producción de Betty?
2: Sí, claro, pues yo recuerdo que yo estaba en el colegio y...
3: Haga, haga.
2: Ah, sí.
3: Haga Nicolás.
1: Ah,
2: Betty,
1: así
2: Betty.
1: como le
3: Betty.
1: habló
3: No, Betty, Betty.
1: a Patricia.
3: Betty. Hágale.
2: Ay,
3: Hágale.
2: pero... Nicolás
3: Hágale.
2: está ocupado, Nicolás está ocupado. Es eso, o sea, era... Y es que cada personaje me lo preguntaron cuando... Hice el casting para ser parte del taller, aunque me lo vendieron como un casting, era un personaje en Betty, que al final resultó que pues, terminó que siendo así. Me preguntaban que pues cuál era la producción más grande para mí, y es que Betty, o sea, siento que lo tiene todo. Entonces, Betty es sin duda alguna, y Colombia, que es producción de buenas novelas y series y de todo. Pero Betty está en la cima, o sea, yo creo que es insuperable y es también por los personajes que tiene tan buenos. O sea, no hay yo creo que no hay personaje malo en Betty, ningún
1: No,
2: personaje es malo.
1: ninguno. Claramente, por eso es que genera como esa recordación también. Y no solo es Colombia, a ver cómo los quieren en México, bueno, en Latinoamérica en
2: Sí.
1: general y todas las versiones que se han hecho incluso en otros lugares del mundo. Y esto, como lo es el proyecto de La Broma Maestra, la nueva

0: temporada de Betty la Fea, más fea que nunca, también ha generado ahorita mucha empatía con muchas personas y otras generaciones, que creo que ahí sí es de aplaudir mucho lo que está haciendo Prime Video por todo el proceso que tienen. Pues la verdad, quería felicitarlos. Bueno, muchas gracias, Julián.
1: A ti, muchas gracias.
0: Lorna también,
1: Gracias,
0: gracias. Un
1: muchas
0: abrazo.
1: gracias. Dale a ti,
0: Felicitaciones.
1: gracias.
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0: Y continuamos en esta producción, La Broma Maestra, de Prime Video y de Estudios RCN, porque también estamos acá con los directores, la parte creativa de esta producción, y es Raúl Campos y Félix de Valdivia. Tenemos que comenzar hablando primero de cómo adaptar algo como lo es Betty la Fea, que es una producción tan importante en Colombia y que sé que es muy querida por los mexicanos también, y
1: Sí.
0: lograr llegar a este formato tan diferente y que incluso involucró también hasta los talentos de Betty la Fea, Raúl.
3: Pues mira, yo creo que en esencia lo que estamos tratando de hacer es homenajear el fenómeno de entretenimiento que fue Betty la Fea, una telenovela que vino a cambiar el entretenimiento no solo colombiano, sino hispano y hasta mundial, ¿no? Tomando riesgos, hablando de una protagonista que en el mundo de la telenovela no se había visto, con un tipo de comedia, con un tipo de actores, con un tipo de todo, que estaba constantemente probando límites y tomando riesgos. En ese sentido, hacer La Broma Maestra significó para nosotros, a La Broma Maestra de Betty la Fea, significó para nosotros tomar esos riesgos, un poco emular y entender que tal vez era aquí, en Colombia, en Bogotá, con actores colombianos, donde podíamos crear un formato diferente, como dices al principio, que pudiera ser un híbrido entre la ficción y la no ficción, que pudiera hacerte sentir emociones tanto de risa como de llanto, como de empatía, como de angustia. Y eso es lo que estábamos buscando, ¿no? Una serie que no fuera tibia en ese sentido y que te hiciera sentir cosas, porque para eso hacemos esto, ¿no? Para conectar con el otro y para hacerlo sentir cosas. Entonces, que tú me digas que sentiste toda esa montaña rusa,
0: Sí.
3: me da gusto y paz, porque eso es lo que vinimos a hacer acá.
0: Fue muy emocionante y yo creo que empiezan a generar preguntas. Entonces uno empieza a ver a Diego.
1: Sí.
0: ¿Cómo se escoge a Diego? Porque ya uno ve, ya está el implicado, está todos los que están detrás de este proceso también para lograr tener pues ya la producción como tal. ¿Cómo lo escogen a él? ¿Cómo es eso?
1: Claro, ese proceso de selección fue muy delicado y exhaustivo. Para nosotros era muy importante que el elegido de este proyecto tuviera tres cuestiones. Número uno, que fuera fan de Betty la Fea. Para empezar, ¿no? Porque el show lo que quiere hacer es cumplir un sueño. Esa es nuestra gasolina, ¿no? Eso es lo que hace que este coche avance. Número dos, que fuera un actor no tan conocido, pero con muchísimo potencial. Que fuera buen actor, que fuera una persona que no está necesariamente buscando la fama, que es una persona comprometida con su trabajo. Porque en este show, pues lo hicimos pasar por muchos retos. Entonces, si no tienes a alguien comprometido con su arte, pues va a renunciar a la primera hora. Entonces era muy importante que fuera un actor con mucho potencial, mucho talento y mucho compromiso. Y número tres, era indispensable que este actor que seleccionáramos fuera una buena persona. Imagínate tú seleccionando a alguien que de rencoroso, con tendencias violentas y todo esto, pues este show termina en un true crime, ¿no? En vez de
3: Nos mata,
1: nos mata, ¿no?
0: claro.
1: Entonces termina, en vez de serie de comedia, terminaría en true crime. Y la verdad es que con el apoyo de RCN, específicamente de Jorge Avendaño, que es el director de casting de RCN, que hizo un trabajo espectacular, tuvimos en nuestro escritorio más de 30 opciones de posibles elegidos. Pero Diego fue evidentemente el que cumplía con cada uno de esos requisitos, ¿no? Entonces, para mí esa fue una bendición,
0: Sí.
1: porque no. Nada de esto está garantizado, ¿no? Necesitas un poquito de la suerte para que encuentres a la persona correcta y creo que tuvimos mucha suerte.
0: Bueno, esto se está viendo ya que hay una nueva temporada con otro personaje también, pero está Diego, pero el resto de los
1: Uf.
0: participantes es algo importante también
1: Sí.
0: porque es una improvisación, es ver qué reacción tiene Diego para que ellos también puedan actuar. Incluso no los veía ahí, veía a Félix, para, vaya, moléstelo, hágalo caer. ¿Cómo fue ese proceso también poder como orquestar a toda esta gente que lograran también el objetivo era que primero Diego no se diera cuenta? Y
1: Correcto.
0: segundo, pues que se viera tan bonito todo, tan natural.
3: Pues mira, la verdad, Félix no me va a dejar mentir en esta. Yo creo que desde el proceso de casting con este ensamble ha sido uno de los procesos y uno de los cosas más maravillosas que nos han pasado con el ensamble de actores improvisadores, porque desde ahí empezamos a darnos cuenta que estábamos creando una tribu que no se conocía, pero que tenía que trabajar juntos, ¿no? Entonces, en el casting con todos ellos siempre fue improvisacional, siempre fue en una dinámica de juego muy poco ortodoxa respecto a qué hacíamos o qué no hacíamos en un casting. Y lo que estábamos viendo en ellos era la posibilidad de hacer suyos los personajes que creamos, y lo que lograron hacer con esos personajes fue muy superior, o sea, porque lograron de verdad darles muchísimo de quiénes son ellos también como personas. Ahora, el proceso de preparación de este ensamble fue una maravilla, fue un proceso de verdad de crear vínculos entre todos nosotros, porque teníamos que trabajar juntos para poder lograr la broma y para poder hacer la comedia que estábamos buscando hacer, ¿no? Entonces, el ensamble de actores improvisadores que tuvimos fue fundamental, y pues ahora es nuestro parche, ¿no?
0: Y eso con los que estaban improvisando, pero también estaban los talentos de Betty, ahí estaba Lorna, sí. Estaba Julián, estaba Jorge Enrique, además también... Ese proceso también fue interesante porque para ellos era sacarlo de su papel tradicional de Betty, sí. A lograr también hacer encajar en este formato diferente también.
1: Sí, yo me quito el sombrero con todos ellos, porque que tú tengas a titanes como Julián Arango queriendo ir a hacer una broma y comprometerse y todo eso, pues es un regalo, ¿no? Estamos honestamente muy agradecidos con todo el cast, con Ana María, con Jorge, con Julián, evidentemente con Lorna, porque a final de cuentas ellos también son una especie de vehículo para mostrar nuevas caras. O sea, imagínate la cantidad de personas que van a poder ver este show, porque ahí están metidos sus personajes favoritos, ¿no? Entonces, yo sí tengo que reconocer que todos ellos fueron súper juguetones, fueron los mejores compañeros de equipo.
0: Cómplices.
1: Y los mejores cómplices.
0: Fue muy bien, estuvo.
1: Lo logramos.
0: De verdad, los felicito porque es un, pues, como un buen experimento en su momento, y ahora el resultado, pues, del formato es muy interesante, porque sí lo hace uno tener como todos los estados de ánimo con el freno oído completico. Y por último, Raúl, pues, invitar a todos los que nos están viendo y oyendo para que no se pierdan este formato que está en Prime Video y que además también tiene tanto talento detrás y tanto trabajo.
3: En Prime Video, exclusivamente en Prime Video, invitarlos a que vean La Broma Maestra de Betty la Fea, que es un formato nuevo. Se van a reír, van a tal vez llorar, se van a angustiar como tú también un poco, pero algo sí les voy a decir, no lo van a poder dejar de ver.
0: Muchísimas gracias.
1: Gracias a ti.
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1: Hola a todos, bienvenidos a nuestro podcast dedicado a lo mejor de la música, de los libros, el cine y todas esas cosas que nos hacen siempre un poquito más felices. Y en esta oportunidad nos vamos a un libro, pero un libro que nos invita a viajar al universo, a mirar al cielo, un libro que hace un repaso por la vida de los personajes que nos han permitido conocer mejor el universo. Bienvenidos a Don Cultura de la Mancha,

0: donde la idea de traer esta canción es Sebastián Durán, nuestro querido productor. Pero Sebas, ¿por qué? ¿Qué es lo que está sonando? ¿A qué nos acuerda? Cuéntenos de qué se trata esta canción. ¿De dónde
1: Andrea,
0: viene?
1: Sí, nos ubicamos en el 2014, el gran músico Hans Zimmer, el hombre que hizo toda la banda sonora de la película Interestelar. Esta canción que estamos escuchando se llama One Day, es el tema de la película, es el tema de la parte principal, es el tema que acompaña los mejores momentos. Hay que aclarar que Interestelar, esta película del universo, de la historia de este astronauta que va al espacio y queda perdido allí, tiene muchos temas de banda sonora, pero este es el principal, este es con el que nosotros escuchamos siempre y recordamos a Interestelar, y es por el tema que hoy nos acompaña.
0: Y además es que, bueno, esta película fue dirigida por nada más y nada menos que Christopher Nolan, por los hermanos Nolan, también estuvo Jonathan ahí, ellos escribieron el guión, y lo protagonizó Anne Hathaway, está también Jessica Chastain, está Michael Caine, Matt Damon, y como se decía, tiene que ver con una historia medio distópica donde la humanidad está luchando mucho por sobrevivir porque la Tierra se está volviendo un lugar inhabitable por el cambio climático. Y como lo dijo Sebastián, pues se centra en la historia de un grupo de astronautas que viajan a través de un agujero de gusano muy cerca de Saturno en busca de un nuevo hogar para la humanidad. Y es que estamos hablando del espacio por un libro. Imagínense saber y conocer, por ejemplo, cuál era la lista de mercado de Galileo Galilei, una lista que hoy está conservada muy bien en Florencia, que decía algo así como: necesito comprarle zapatos a Vincenzo, necesito comprar cáñamo, necesito comprar tubos de estaño, todo esto pensando en lo que sería un telescopio más tarde. Y es que, como lo dijo su autor, hasta los científicos cocinan con agua. Y aquí en Don Cultura de la Mancha, nuestra propuesta y nuestra recomendación, el libro de la semana que tiene que ver con el universo.

0: Juan Diego Soler es doctor en astronomía y astrofísica por la Universidad de Toronto y ha trabajado como científico en distintos países como Francia, Alemania, Italia y Austria. Actualmente, de hecho, es investigador asociado de la Universidad de Viena, donde estudia cosas que para nosotros los mortales suenan muy complejas, como la radioastronomía, el campo magnético interestelar, la estructura de la Vía Láctea y los procesos de formación estelar, entre muchas otras cosas. De hecho, él, a quien hemos tenido varias veces aquí en Don Cultura de la Mancha por su participación en experimentos astronómicos con globos en la Antártida, recibió la medalla al Servicio Antártico del Departamento de Defensa de los Estados Unidos. Es un hombre que ha desarrollado una labor científica súper importante, sobre todo porque acerca estos términos tan complejos a los que no lo entendemos muy bien, y él lo hace desde la pedagogía, desde los textos. De hecho, lo podemos leer en El Espectador, lo hemos oído en distintos medios de comunicación, y ahora va a presentar su tercer libro, que llega después de Relatos del Confín del Mundo y de ese cuento ilustrado Lejos de Casa. Aquí está con nosotros Juan Diego Soler para que hablemos de ese libro, precisamente Historia del Universo Invisible. Muchas gracias por su tiempo, Juan, y qué maravilla poder volverlo a oír.
1: Andrea, muchas gracias por esta invitación.
0: Bueno, primero, ¿de qué se trata este libro? ¿Qué es lo que entendemos exactamente por universo invisible, que además aparece en el título del libro?
1: Pues el libro es mi forma de explicar lo que yo hago, que es estudiar el espacio entre las estrellas. Para estudiar la materia que existe entre las estrellas, que además es la materia a partir de la cual se forman nuevas estrellas, y la materia que liberan las estrellas cuando se mueren, hay que ver frecuencias de luz que no se pueden percibir con los ojos. Nosotros los humanos vemos apenas una pequeña parte de todas las ondas electromagnéticas que existen. Es como si, por ejemplo, uno tuviera un piano y apenas escucháramos una octava de un piano completo. Para tocar la sinfonía de lo que es el universo, pues nos hace falta el resto de las octavas. Algunas de ellas tienen nombre: luz infrarroja, luz ultravioleta, luz de radio, rayos gamma, rayos X, y eso es lo que yo quería contar, cómo los humanos fuimos descubriendo el espacio, y que el espacio, para entender el universo y nuestro papel en el universo, hay que encontrar nuevas formas de luz, incluso en la luz visible, encontrar las huellas de los componentes que forman las estrellas y otros mundos y la galaxia en que vivimos.
0: Bueno, usted habla de unos nombres, ¿no? De personas que lo han hecho durante la historia, en este caso, pues la historia oficial de la astronomía. Por lo general, como todas las historias, se centran en unos pocos nombres y en unos pocos apellidos. Pero aquí en su libro, ¿qué personajes que no hacen parte tanto como de esos nombres canónicos aparecen en la lista, y a quiénes vamos a leer? Que evidentemente, si están ahí, es porque merecen un lugar muy importante en la comprensión del universo.
1: Lo que yo intenté con esta historia del universo infinito es hacer un mosaico de personas, contar que más que personajes que tuvieron un chispazo un día e impulsaron la astronomía, todo pertenece como una red de personas. Muchas de ellas nunca vamos a conocer, nunca vamos a saber los nombres de los aborígenes australianos que por primera vez describieron no constelaciones hechas de estrellas, sino constelaciones hechas de huecos en el cielo que existen, las constelaciones oscuras de los aborígenes australianos o de los incas. Y después nombres como Galileo. Entonces intenté contar la historia de Galileo, que todo el mundo sabe el descubrimiento, sí, del telescopio que hizo Galileo, pues contarlo en términos simples. Ahí pongo la lista de compras de Galileo, donde Galileo también tenía que pagar deudas, tenía que comprarle zapatos al hijo y tenía que comprar tubos de estaño para hacer sus primeros experimentos con el telescopio, que eso no fue de un día a otro que lo tuvo. Galileo era un profesor de matemáticas mal pago que tenía que hacer un emprendimiento, y de ahí salió el telescopio. Además, intento rendir homenaje a los personajes que no son visibilizados en la historia de la astronomía. Por ejemplo, las mujeres computadoras de Harvard, la clasificación de estrellas, la determinación que el Sol y otras estrellas están formadas de hidrógeno y helio, se lo debemos a las mujeres del Harvard College. Wilhelmina Fleming, Cecilia Penga-Poschnick y muchas otras, Annie John Cannon, son nombres que a lo mejor no suenan en la historia de la astronomía, pero estamos en deuda con esas mujeres que por circunstancias se convirtieron en las primeras en enfrentarse a eso que llamamos ahora Big Data. Ellas tenían, ajá, los primeros catálogos en placas fotográficas y ellas tuvieron que enfrentarse pues a esos grandes volúmenes de datos que ahora nosotros hablamos todo el tiempo como si fueran normales, y estamos hablando hace un siglo, ellas se enfrentaron a este tremendo problema. Entonces, mujeres, personas no occidentales, entre ellos Meghnad Saha, un indio que desarrolló la ecuación que nos permite saber de qué están hechas las estrellas. Entonces yo quería hacer un mosaico no solamente de personajes sobresalientes que se conocen, sí, sino mostrar que todo nuestro conocimiento está formado por una red de individuos que vienen de muchos orígenes, hombres, mujeres, latinoamericanos, que han sabido describir nuestro universo desde sus distintas perspectivas.
0: Pero entonces la idea, Juan, es conocer la vida de estas personas y sus aportes, básicamente, ¿sí?
1: Pero no es un libro de biografías, es un libro que es un libro, ajá, de historias. Entonces, sí, por ejemplo, te cuento una de las historias, y es para el desarrollo de la astronomía, de la radioastronomía, la astronomía que se hace en ondas de radio, pues comienza con el Titanic y con el hundimiento del Titanic, y cómo el Titanic, las 700 y punta personas que se pudieron salvar gracias a las señales de radio que salieron del Titanic al Carpathia, que fue el barco que hizo el rescate de esas personas, pues eran parte de los descubrimientos de comunicaciones, de telecomunicaciones, y el personaje es Marconi, y como Marconi era el Elon Musk de su tiempo. Entonces la idea no es contar la biografía de Marconi y después lo que hizo Marconi, sino contar el contexto de la época, cómo es que esos descubrimientos no surgen de la nada, estos no son personas que viven en una torre de marfil, sino que en últimas la sociedad da ese fruto del conocimiento, que es saber algo más sobre el espacio. Nosotros descubrimos que había ondas de radio del espacio intentando optimizar y mejorar esos sistemas de telecomunicaciones, y nos terminamos encontrando que todo el espacio está brillando en ondas de radio. Entonces no es una historia de Marconi, no es una biografía de Galileo, es una historia de cómo los humanos terminan encontrándose con el conocimiento.
0: ¿Y algún rasgo que compartan todas estas historias, es decir, todos estos personajes, alguna obsesión común que las conecte? Que claro, que seguramente usted también tiene para hacerlas tan distintas al resto de personas.
1: Pues ahí conecta con el primer libro, y yo creo que es un rasgo común que tienen, y es algo que yo llamé en el primer libro espíritu expedicionario, que, ajá, en este caso pues puede ser como interpretado como una obsesión, pero llamémoslo espíritu expedicionario, y es: a pesar de las dificultades, a pesar de las limitaciones tecnológicas, sociales de la época, pues esto es gente que buscaba solucionar pues los problemas a los que estaban enfrentados, problemas sociales muchas veces. Yo cuento la historia de Fraunhofer, que era un huérfano, una persona extremadamente pobre, a la cual rescatan de los escombros de un taller de vidriería, y lo rescata nada más y nada menos que el príncipe elector de Baviera en Alemania, un tipo que podría ser emperador del imperio astrohúngaro, y resulta que lo saca de los escombros, le da la oportunidad de convertirse en maestro vidriero, y a través de ese proceso de educación, él igual le tocó ir a la escuela de vidrieros, y resulta que Fraunhofer era un duro para hacer cristales, y fueron los cristales que se utilizaron para describir el espectro del sol por primera vez. Por allá, cuando Colombia hasta ahora se estaba formando, Fraunhofer tomó las primeras imágenes, no había, existía la fotografía todavía, pero dibujó unas franjas oscuras que están en la luz del sol, cuando se describen todos los colores que hay en el sol, y resulta que esa es una pista de lo que está compuesto el sol. Entonces esa historia, wow, que puede parecer como inductiva, ¿no? Descubrimos de qué está el sol, pues es un tipo que en unas condiciones muy complicadas salió adelante con las vicisitudes de la época. Fraunhofer murió muy temprano, precisamente porque los vapores de la vidriería pues le afectaron sus pulmones. Fraunhofer murió de 34 años, y ahí tuvieron que recoger otros ese testigo de las investigaciones. Entonces es ese espíritu expedicionario, es esa no obsesión, pero sí es el enfrentamiento a las condiciones de es lo que hay. ¿Y qué vamos a hacer? ¿Nos vamos a ir para la casa o vamos a seguir intentando aprender algo? Y el libro comienza con una cita de Robert Oppenheimer, que se puso muy de moda hace unos años con la, película de Christopher Nolan. Oppenheimer, en una charla en Canadá en los años 50, dijo una frase que define mi libro, y es: las cosas en la ciencia no se encuentran porque sean útiles, se encuentran porque fue posible encontrarlas. Y ese es el espíritu del libro, es cómo avanza la humanidad, y no estamos los científicos pensando en la aplicación, sino simplemente estamos intentando entender la naturaleza, y derivado de sus descubrimientos pues mejoran nuestras condiciones de vida en este planeta.
0: Bueno, Juan, evidentemente usted habla de historias por ejemplo, no occidentales, mencionaba un señor de la India, y pone algunos ejemplos, pero yo me pregunto qué pasaba en Colombia en ese momento, es decir, ¿qué estaba sucediendo acá? ¿Había gente aquí que se estaba dedicando a eso? De hecho, hay un pedacito donde usted le dedica unas páginas a el sabio Caldas, que tal vez fue uno de estos personajes que debía estar en esa lista. Cuéntenos por qué lo incluyó y por qué es un tipo que le genera tanta curiosidad. O un nombre, no digamos un tipo, un nombre que le genera tanta curiosidad.
1: Pues Caldas es realmente un orgullo para nuestra nación, porque así como Bolívar y Santander forjaron el país a través de batallas y leyes, Caldas forjó nuestra idea de nación a través de medir nuestro país, de medir la naturaleza, medir la geografía, medir las formas de vida que existen en nuestro país. Y entonces yo lo incluyo en el libro en el contexto de qué era lo que estaba sucediendo cuando la Ilustración pone a muchas personas a preguntarse sobre lo que está en el cielo. En esa época Herschel estaba comenzando descubrió el planeta Urano, descubrió lo que ahora llamamos nebulosas, descubrió muchos objetos en el firmamento, y yo quería preguntarme qué es lo que estaba sucediendo en Colombia en ese momento, y pues estaba el sabio Caldas. Caldas descubrió que el agua hierve a distintas temperaturas, a distintas alturas sobre el nivel del mar, que ajá, era un descubrimiento pues inusitado en esa época. En Europa nadie se le había ocurrido hacer eso. Caldas integra la expedición botánica, aunque no es uno de los que estaba directamente ahí. A Caldas lo mandan a recoger muestras, después se cruza con Humboldt en su camino. Y lo que hizo Caldas es aún más valioso, y es cuando ya comienza a trabajar en el Observatorio Astronómico Nacional, al cual le dedico pues ese capítulo. Caldas crea unas suscripciones, una revista por suscripción, en la cual los colombianos, en ese tiempo los neogranadinos, pueden describir la geografía del territorio. Entonces, por primera vez tenemos acceso a un catálogo centralizado de qué es lo que hay en nuestro país. Por eso mismo, y de hecho fue la razón por la que lo fusilaron, yo incluyo dos textos literales ahí, pues los están traducidos, la carta está tal cual, ajá, que es la carta de clemencia de Caldas cuando lo iban a fusilar, y la carta

0: de Pascual Enrile, el segundo al mando de la expedición de Morillo, en la cual explica por qué van a fusilar a Caldas. Y en parte es porque ese conocimiento de la geografía de nuestro país era de dominio exclusivo militar español. Saber la geografía, saber qué hay en el territorio, es un asunto de seguridad nacional. No es que nosotros estamos midiendo los animalitos y las montañitas y los ríos porque es chévere. Es porque eso hace parte de nuestra nación y Caldas fue el primero en pensar en eso.
1: Juan Diego, es increíble cómo usted logra traer un texto muy científico, toda una atmósfera muy científica y poner ejemplos para que la gente normal o la gente de a pie entienda cómo funciona el universo. Por allí en el 2020 usted descubrió una estructura de hidrógeno en nuestra Vía Láctea y decidió llamarla Magdalena como uno de los grandes ríos acá en Colombia. ¿Qué significa para usted llevar este elemento de la geografía nuestra a darle un nombre a algo que descubrió allí en la Vía Láctea? Y explíquenos qué fue lo que descubrió.
0: Gracias por esa pregunta, porque en últimas el libro lo que busca es mostrar que los científicos también son gente de a pie. Los científicos también cocinamos con agua y nos toca pagar la renta y también sufrimos con las guerras y muchos de ellos tuvieron que ser desplazados, han tenido que irse de su país para ejercer su profesión. Entonces yo quería contar que los científicos pues también cocinamos con agua y somos gente común y corriente. Nosotros no vivimos en una torre de marfil, sino que el conocimiento científico se forja en las condiciones en las que vivimos todos. El filamento Magdalena pues es como un homenaje al país cuando a mí me sucedió algo que espero que a toda persona que se dedica a la ciencia le pueda pasar, y es descubrir algo que nadie había visto antes. Entonces sí, yo encontré en los mapas del gas hidrógeno en la Vía Láctea, que se ven con ondas de radio. Para hacer ese mapa nosotros tuvimos que utilizar 3 telescopios, uno en Australia, uno en Alemania, un arreglo de telescopios que tiene kilómetros de diámetro que queda en Nuevo México, y cuando logramos esos mapas que tuvieron la calidad suficiente, encontramos una culebrita en luz de radio que indicaba una nube que está del otro lado de la galaxia, y además es una nube que tiene 100.000 veces la masa del Sol y está por debajo del plano de la galaxia, está en un lugar donde no debería estar. Inmediatamente a mí se me ocurrió una referencia al libro de Wade Davis. Estaba pensando en
2: qué
0: es lo más importante para Colombia, exactamente. Ajá. Y pensé exactamente en eso, un homenaje al país que siempre está consignado ahí, pues que fue un colombiano el que lo vio, y no asociado a mi nombre, sino asociado pues precisamente al río que da la sangre para nuestro país. No existiría Colombia sin el río Magdalena, aunque ahora me le comenzaron a decir Maggie. Pero,
2: pero
0: bueno, por lo menos está la referencia, y porque nosotros normalmente subestimamos la ignorancia tan tremenda que existe por fuera de nuestro país sobre lo que existe en nuestro territorio. Vista desde Europa, visto desde Norteamérica, pues no tiene ni idea de lo que somos, de lo que existe aquí. Pues si eso ayuda a que alguien esté curioso y que alguna vez busque Magdalena el filamento y se encuentra con el río Magdalena y descubre que aquí hay un país que produce científicos y donde la gente también está mirando al cielo, pues ya, estoy hecho.
2: Una maravilla. Y ya para ir terminando, Juan Diego, ¿en qué está usted hoy? O sea, ¿qué está investigando? Cuéntenos un poco sobre sus trabajos actualmente.
0: Pues yo trabajo, pues como cuando hiciste la introducción, hablabas de la estructura de la Vía Láctea. ¿Qué significa estudiar la estructura de la Vía Láctea? Es estudiar básicamente que hay allá afuera. Y lo último en Guaracha en este momento es que tenemos catálogos de estrellas extremadamente detallados en este momento, gracias a un satélite que se llama Gaia. Gaia midió billones de estrellas, billones de puntos luminosos en el firmamento, y a través de la técnica de paralaje sabemos qué tan lejos están. Además sabemos que esa luz que está registrando Gaia de esas estrellas no es la luz que están emitiendo prístina, sino es una luz que está opacada por el material que está entre nosotros y esas estrellas. Y entonces, si uno tiene la distancia y uno sabe más o menos cómo está cambiando esa luz, pues uno puede hacer mapas tridimensionales de la Vía Láctea. Y eso es lo que estamos haciendo. Estamos haciendo mapas tridimensionales de la Vía Láctea. Yo estaba en Grecia antes de venir acá. Estoy de carreras en Bogotá y en Medellín 7 días y me tengo que devolver a París porque seguimos trabajando en eso, en tratar de hacer un modelo tridimensional de cómo es la vecindad del universo en la cual estamos viviendo.
1: Juan Diego, yo quisiera para terminar hacerle una pregunta un poquito curiosa, muy literaria. Si el universo es una gran historia de la humanidad en la que la humanidad lleva siglos intentando descubrir, ¿en qué capítulo cree usted que va la humanidad en esta historia?
0: Nosotros somos mejor dicho, no somos ni una página en la historia del universo. Si el universo, la edad del universo fuera un año, nosotros seríamos 15 segundos antes de la medianoche. Nosotros somos unos aparecidos. O sea, cuando se le digan aparecidos, usted dice, sí, yo soy un aparecido, porque los Homo sapiens acabamos de aparecer, hicimos una fluctuación y hasta ahora somos la única forma de vida que conocemos que existe en el universo. Y somos recién llegados. Nosotros no tenemos más de 20.000 años de historia humana. La historia que yo cuento en el libro son 375 años más o menos de historia de la astronomía. La física que utilizamos para descubrir qué es lo que se forma en las estrellas no tiene más de 70 años. La mecánica cuántica, pues, es muy reciente. Los telescopios de ondas de radio que utilizamos para descubrir objetos como Magdalena no tienen más de 25, 30 años. Entonces, en últimas, si somos un libro y ese libro es la historia del universo, nosotros podemos ser como las tres últimas letras.
2: Letras, ni siquiera palabras. Sí. Bueno, pues muy interesante. Él es Juan Diego Soler, astrofísico y astrónomo, que acaba de publicar Historia del Universo Invisible, un libro en el que hace un recorrido por la vida de los personajes que nos han permitido conocer mejor el universo, como lo dice la portada del libro, cómo la ciencia nos acerca al cielo. Muchísimas gracias por su tiempo, Juan Diego. Espero que volvamos a hablar y que siga mirando el cielo y las estrellas. Un abrazo.
0: Muchas gracias.

bueno, con la música de esta peliculaza de Interestelar, la película de 2014 dirigida por Christopher Nolan, nos despedimos. Hemos llegado al final de Don Cultura de la Mancha. Querido Sebastián Durán, gracias por estar aquí hoy con nosotros, a los oyentes también, y nosotros nos oímos el próximo fin de semana. Chao.

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2: Hola. La carrera espacial nos sigue dejando hitos muy interesantes.
3: A ver.
2: Uno de los proyectos, André, más curiosos anunciados recientemente por la Universidad de Cambridge, involucra a un satélite de dimensiones muy modestas. Se trata de CosmoCube, una nave espacial del tamaño de una maleta, que tiene un objetivo tan poético como ambicioso: escuchar los ecos del universo en su etapa más oscura, justo antes de que se encendieran las primeras estrellas. Para lograrlo, los científicos se enfrentan a un

0: gran problema cotidiano, pero a escala cósmica, la contaminación radioeléctrica de la Tierra.
1: Claro.
0: Nuestro planeta emite constantemente señales de radio provenientes de satélites, redes móviles, tecnología en general, que actúan como un ruido de fondo ensordecedor que impide captar los susurros del espacio profundo. Así como cuando uno quiere ver de pronto las estrellas, pero eso está lleno de luz en una ciudad,
1: pues
0: entonces
1: nunca.
0: No tiene que
1: toca irse como
0: al desierto.
1: Sí, al campo.
0: La solución ideada por el equipo científico de CosmoCube se situó en la cara oculta de la Luna, utilizándola como un escudo físico masivo para bloquear toda la interferencia terrestre. Desde ese silencio absoluto llamado la cara oculta de la Luna, el satélite intentará captar la llamada línea de 21 centímetros, que es una débil señal emitida por los átomos de hidrógeno de la era oscura del cosmos. Aquí comienza Conectados FM.
1: Abrimos la ventana al mundo digital, esto es Conectados FM, están escuchando a Javier Yules, yo soy Andrea Cardona y aquí hablamos de tecnología, innovación, emprendimiento, de todo.
0: Yo creo que es probable que incluso estos temas de tecnología pasen al primer plano, ¿saben?
1: Es el primer plano.
0: De lo político, de lo religioso, de lo económico, obviamente hay que hablar, pero creo que de la tecnología se va a hablar mucho más.
1: Claro que sí, y aquí hablamos de lo que es tendencia, y mire que se volvió tendencia en estos días, Javi, no sé si vio por ahí, el cumpleaños de Google. ¿Usted sabe cuántos años cumplió Google?
0: A ver, yo creería que tal vez unos 20 años.
1: Un poquito más.
0: ¿En serio? Sí. 25.
1: 28. Pues el gigante tecnológico Google, que ya todos obviamente lo tenemos como en nuestro día a día, porque siempre buscamos algo en Google y toda la oferta que tiene esta compañía, pues ya cumplió 28 años, Javi. Muchísimos años,
0: 1998,
1: pues yo creo que... Sí, uno no lo tenía en el radar. Y es interesante conocer como la historia. ¿Usted recuerda, o no sé si ha leído por ahí, realmente cómo se llamaba este proyecto antes de llamarse Google?
0: Bueno, lo que recuerdo es que hace alusión al uno seguido de una gran cantidad de ceros, ¿no?
1: Pero antes tenía otro nombre. Eso tiene que ver un poco con lo que usted hacía como buen ingeniero. Imagínese la historia. El proyecto era un proyecto universitario, como muchos de los que hemos hablado de las grandes compañías de redes sociales, Facebook y demás. Era un proyecto universitario por Larry Page y Sergey Brin. Ellos eran las mentes brillantes detrás de Google. Y tenían un proyecto que se llamaba BackRub. Básicamente lo que querían hacer ellos, o el objetivo que tenían ellos, era analizar los enlaces de páginas web para poderlos ordenar dependiendo de los resultados. Eso tenía ese nombre. Y de ahí, pues, empezaron como a analizar el nombre y después se fueron inspirando en el Google y los ceros, los 100. Bueno, lo que usted decía también, la representación matemática del número 10 elevado a la 100.
0: A la 100, exacto.
1: Ahí era donde estaba ese dato, pero originalmente se iba a llamar BackRub. Menos mal lo cambiaron, porque creo que Google es mucho más llamativo.
0: Sí, sí.
1: Luego, pues, entonces ya dejan este nombre y empiezan a darse cuenta que, pues... realmente era una buena idea. Oficialmente se, digámoslo así, se lanzó este proyecto un 4 de septiembre de 1998. ¿Listo? Después fue como pasando los años y decidieron fijar la fecha de cumpleaños para el 27 de septiembre. Entonces, cada 27 de septiembre es el aniversario realmente de Google. Y desde ahí, pues, algo que siempre caracteriza a Google son sus famosos doodles. ¿Qué son los doodles? No sé si ustedes han visto al ingresar, obviamente, al buscador de Google, que siempre sale una imagen alusiva de pronto a una celebración del día. Por ejemplo, si nosotros estamos de independencia aquí en nuestro país, sale un doodle especial y ellos sacaron un doodle de los primeros que tuvieron hace 28 años para celebrar también, pues, todos estos años en el mundo de la tecnología y, pues, de historia a nivel mundial.
0: Ya es adulto Google, entonces. Ya casi va a ser un adulto responsable.
1: Ya va a ser un adulto responsable y bueno, le están recordando también a través de las redes sociales cuáles son los mejores doodles, la importancia que ha tenido este buscador. Ahora muchos buscan en TikTok y en otras plataformas, ¿cierto, Javi? Pero Google sin duda se ha convertido pues algo en no solamente en la parte como personal para buscar algo, sino incluso hasta el tema educativo. Uno busca Google para encontrar muchas cosas y aprender también.
0: Claro, yo recuerdo que me pasé de Internet Explorer al Google. Claro, yo, es decir, utiliza, y de hecho hoy día hay otros buscadores como Duck, ¿sí?
1: Sí.
0: Que es un poco más de pronto más seguro, tal vez, un poco más anónimo, ¿no?

0: en temas de ciberseguridad. Y hay otros que ya están, digamos, cambiando, como el Mozilla. También es otro navegador muy, muy famoso.
1: Me hizo devolver en el tiempo. Pero entonces, bueno, el Safari es el que uno usa en iOS.
0: De los sistemas macOS. Pero entonces, el Google sigue alrededor de esto, de la transformación que está haciendo, relevante entre las personas.
1: ¿Y sabe por qué es relevante? Por incluso la implementación de la IA. Ya uno con Google y estar usando Gemini o Gemini, pues está haciendo que uno siempre esté usando los productos de la compañía. Entonces va avanzando también en el tiempo y siguen sacando también muchos productos que están de la mano de herramientas, por ejemplo, de Google Maps, que usted lo usa también cuando se está moviendo.
0: Sí, exacto.
1: O la IA, pues, que está aplicada a todo esto. Pero también me parece que se ha vuelto muy fácil la hora de las búsquedas. Ese Circle to Search que tiene Google también me parece buenísimo para, no sé, le vi ese reloj. Yo le pongo la cámara de mi celular, le hago un círculo y me dice de dónde es, dónde lo puedo comprar, hace cuánto se lanzó. Toda esa información, pues, son las nuevas tecnologías que tiene Google que creo que ha funcionado muy bien. Y los productos, que hemos dicho también. El celular, el Pixel, que no llega aquí a Colombia y que quisiéramos que llegara alguna vez. También sacaron ya su nuevo computador hace unos días, no sé si usted lo vio por ahí, que le han hecho toda la publicidad con, además, con famosos. Han hecho también alusión a estos dispositivos, a estos computadores portátiles, que no sé si lleguen aquí a Colombia, pero pues también imagínese usted todo el ecosistema completo de Google, sí, que sí, normalmente sí lo usa, pero desde el celular y también en el computador.
0: Es lo que usted dice, la relevancia en el caso de, incluso hoy día, que se vuelve todavía más útil cuando las herramientas para detectar las falsas noticias, las fake news, hay algunos elementos que son, en el caso del buscador, muy importantes, como la búsqueda de imágenes.
1: Sí.
0: Entonces, uno puede buscar si realmente una imagen, mucho pasó, y recientemente, ¿recuerda usted cuando capturan a Maduro?
1: Uy, qué montón gente de estaba imágenes buscando falsas.
0: Si realmente esto que estaban pasando era cierto, y mucha gente acudió al Google Search, en este caso de las imágenes, para decir, mire, esto no es verdad, o esto es una cosa que había pasado en otra época. Realmente,
1: esas búsquedas son buenas porque le ayuda a usted a saber qué es verdad, qué es cadena, qué no, y también tiene herramientas para verificar noticias falsas, a través de YouTube, por ejemplo, que no mencionamos, que es otra de las, digamos, las marcas que tiene Google. Es importante porque ellos hacen verificación, por ejemplo, de contenidos que tienen que ver con salud, porque hay muchos videos virales que se convierten ahí en información falsa. Ellos también lo corroboran y creo que todo ese ecosistema lo tienen ya implementado con seguridad, inteligencia artificial. Bueno, 28 añitos y nos vamos con música. ¿Le parece?
0: Vámonos con música de una.

0: Nos vamos para 1991. ¿Listo? Piense usted qué estaba haciendo por ahí.
1: De los 90. No, yo estaba todavía en el colegio. Estaba en décimo. Décimo ya para terminar décimo y pues empezar once.
0: Bueno, en esa época, en los 90, de pronto muchos que no, no habían nacido en esa época, estaba muy fuerte o se volvió muy fuerte un género musical que es el grunge. Uh-huh. ¿Cierto? Que es como un derivado del rock, podríamos decirlo así, para los que no conocen. Y hay una banda en ese momento que era Nirvana, en la voz de Kurt Cobain. Muchos conocen esa Dave Grohl que hace parte de la agrupación Foo Fighters. Y esta agrupación la estamos recordando, baterista. ¿Sabe por qué? Porque se está recordando, en estos días se ha vuelto viral en las redes sociales, una carátula de un disco que salió un bebé en una piscina, que está flotando, que es un, de hecho ya mostró al bebé ya muy grande.
1: Sí.
0: Pues ese disco ya cumplió 35 años.
1: ¿Qué?
0: Entonces todos los, pues, los seguidores de la banda y muchos seguidores también de la música en general estaban hablando cómo este disco, que revolucionó también el mundo de la música, ya le voy a decir por qué, cumplió 35 años. Estamos hablando de 1991. Entonces ahí está la banda pues de Nirvana, que está Kurt Cobain, Chris Novoselic, Dave Grohl, que obviamente también mantiene el legado de la banda, digámoslo así, porque lo recuerdan sus presentaciones y demás. Y ellos lanzaron ese disco un 24 de septiembre de 1991. ¿Por qué se volvió importante? Porque en esa época, en los 90, pues adivine quién era el artista más importante de todos los tiempos. Pues era Michael Jackson,
1: el rey del pop, sí,
0: claro. Y en los listados llega esta banda de Seattle, llega con este género musical que es el grunge y lo desbanca por primera vez. Por eso se volvió tan importante esta agrupación y este disco en particular, que se llama Nevermind. Ese es el disco. En ese disco está Smell Like Teen Spirit, también está esta canción que ves, Come As You Are, que es, pues era un himno también de canales como MTV, ¿se acuerda que mostraron los videos? También Lithium, Bloom, bueno, muchas canciones que hicieron parte de esta producción. Incluso recibió también un premio MTV en su momento, pero ahí está, es la importancia también de este disco que se volvió tan importante en los años 90, comenzando los años 90, que logró estar en las posiciones al igual que Michael Jackson, y un género que pues yo creo que ya se perdió mucho, ¿no?
1: Claro, y de hecho también, André, que sirvió como inspiración para que muchas personas intentaran emular. Evidentemente no se logró porque pues Nirvana son legendarios, pero del estilo de Smashing Pumpkins.
0: Oh, me encanta, estuvieron aquí en Colombia.
1: 1979 es tal vez el título que para ellos representó también en el canal de MTV una gran cantidad de premios.
0: Muy buena canción, pero si nos quedamos en ese género del grunge, no sé si usted recuerda a Pearl Jam.
1: También.
0: Que también yo creo que es uno de los de las bandas que fueron ejemplo para muchos artistas actuales. Soundgarden, en la voz de Chris Cornell, que esa voz estuvo aquí en Colombia haciendo una especie como de concierto acústico, solo él con guitarra. Mire, yo era pero matada, la voz de ese hombre, pues que era como muy particular también, que después tuvo otras bandas. Y Alice in Chains también, otras de las agrupaciones que hacían parte de ese género muy fuerte en esa época, en los 90, que muchos la hablan ahora, pero uno ya no ve bandas como esas, sino ya otros géneros que se derivan.
1: Más, sí, como por Green Day, ¿no? También.
0: Pero es puro punk también, que le meten
1: un poco más
0: mezcla
1: movido,
0: de sonidos, sí, exactamente.
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0: Y hablemos de educación. ¿Cómo desde la educación están innovando? Premios que se le pueden dar también a esos modelos educativos, Javi.
1: André, y son los modelos educativos que hoy están explorando cómo las tecnologías, sin duda, no pueden estar apartadas de... Mire que hemos escuchado, de hecho, y hemos asistido a algunos eventos y algunas decisiones que se han tomado específicamente en algunos países, y de hecho también aquí en Bogotá, que han evitado que siga todavía, o al menos persistiendo, el uso de los menores de edad en las redes sociales. Y esto ha llevado a otras decisiones, como que los dispositivos móviles ya no ingresen a las aulas, al menos durante el periodo de las clases. Pero lo que se ha podido observar es que, si bien eso también está dentro de lo que se prevé como algo necesario para evitar que los estudiantes pues puedan más bien enfocarse un poco más en la atención en las aulas a lo que les están diciendo, digamos a la formación en particular, también los momentos en los que ya todo está cambiando. Es que recuerde usted que, y eso digamos es un ejemplo que puede uno tomar como base, en algún momento le decían, bueno, vamos a hablar de historia de la religión. Entonces sí, uno se iba a la biblioteca del colegio y uno buscaba el tomo de la H, entonces historia de la R, mejor, de religión, tal, ¿cierto?
0: Ahora, la Larus.
1: Sí, o el Lexis 22.
0: ¿Se acuerdan de eso? Señor.
1: Y entonces, claro, ahora, pues a través de un dispositivo es mucho más fácil incluso irse con el título, ¿no? Historia de la religión.
0: Y le sale
1: eso,
0: mucha información.
1: Desde el punto de vista de lo que uno pudiera hacer buscando.
0: Claro.
1: Porque perfectamente uno puede decirle a un ChatGPT, por favor, hágame un resumen sobre la historia de la religión. Y eso ya, pues. Entonces, ¿qué es lo que ocurre? Que no están riñendo ni los modelos nuevos en materia de tecnología educativa, ni tampoco la forma en la que en las aulas se está viendo eso que se pueda impartir la formación de los estudiantes, pero a través del uso de la tecnología. Hablamos con Joan Urgell Farrán. Él es diseñador industrial, nos atiende desde Barcelona y nos cuenta básicamente cómo es este modelo que ellos desarrollaron a través de un ejemplo que se llama Learn Life y que logró un reconocimiento importante a nivel mundial con los modelos de educación que innovan, es decir, que dan nuevas o que dan alternativas a la formación.
3: Learn Life es una escuela que lleva 8 años abierta y hace 10 años empezamos con un proceso de investigación. O sea, y en ese momento no estaba, yo empecé hace 8 años para abrir junto a otros muchos compañeros la escuela. Pero 2 años antes había este grupo de académicos y líderes y los fundadores de la escuela que se dedicaron a estudiar y visitar las que en aquel momento, hace 10 años, eran las 100 escuelas más innovadoras del mundo. Y ese viaje los llevó por distintos países, donde aprovecharon también para contratar personal para abrir esta escuela que tenemos en Barcelona. Entonces, ¿cómo empezó? Empezó como un estudio de qué es aquello que funciona mejor en distintos países. Y a partir de aquí empezamos una microescuela de unos meses con alumnos que se habían descolgado totalmente de la educación obligatoria. Alumnos que habían abandonado la escuela por distintas razones. Y intentamos aplicar esas metodologías de éxito de otras escuelas de otros países, bueno, también de Barcelona, también de España, con este alumnado para crear una escuela que pudiera haber funcionado para ellos. Así es como Learn Life empezó. Y esto fue pues hace 10 años, luego empezamos la escuela hace 8 y ahora mismo, bueno, pues tenemos la suerte de tener esta escuela ahora mismo ya tiene 3 campus distintos y queremos abrir más y estamos acompañando más de 300 familias todos los días, ¿no? Entonces, empezó así, algo que también creo que fue un éxito, no sé si fue mucha innovación, pero fue un éxito rotundo, visto en perspectiva, fue que la escuela apostó mucho por la formación del profesorado. Durante los primeros 5 años, todo el equipo tenía 2 horas y media de formación semanal, de capacitación semanal y de desarrollo de programa. Entonces, como lo hicimos nosotros, fue primero pensar qué tipo de escuela queremos, cómo debe ser esta escuela. Y luego lo hicimos fuera del sistema y luego vimos qué sistemas hay, o sea, qué currículums existen o qué sistemas hay en el que podamos encajar este currículum que ya hemos prediseñado nosotros. Entonces nosotros decidimos convertirnos en una escuela internacional en Barcelona porque eso era la manera de mantener más intacto el modelo que habíamos desarrollado.
1: Básicamente es como no ni siquiera premiar. Mire que yo creo que eso está cambiando y yo lo he visto ya y lo he escuchado recientemente. Antes a uno le privilegiaban, André, pues en el caso mío pasó así, las notas.
0: Sí, claro.
1: 10. No, su promedio, en el caso mío también fue hasta 10. Entonces, no, mi promedio 9.8, perfecto, tal, mención de honor, cuadro de honor. Y era pues, pero aprendió. Eso de pronto no. Usted hizo bien la tarea, sacó bien el trabajo, sí, pero aprendió, de pronto no. Hoy día se privilegia es el aprendizaje,
0: y
1: lo que usted aprendió, las habilidades que usted
0: desarrolló. No sé si a usted le pasa, pues usted que es papá, de pronto uno tenía los métodos cuando uno le enseñaron muchas cosas, incluso, no sé, las tablas de multiplicar, las álgebra, lo que sea, sí. Era muy diferente o es muy diferente a lo que actualmente manejan en los colegios. Por ejemplo, yo veo a mi sobrina que está ahorita con temas de química y uno a veces dice, uy, ¿cómo aprende? O la parte también de matemáticas y eso, son métodos tan diferentes que siento que a veces son como más intuitivos y uno entiende mucho más que como le tocaba a uno como de memoria y aprenda, pero uno no entendía realmente cómo funcionaba.
1: Sí, es más o menos como hoy día incluso le dice, mire, usted, ¿cómo le fue en el examen de tal cosa? Entonces, no, pues no, pero usted sabe hacer lo que le preguntaron. Sí, claro, es que yo lo sé hacer y sé cómo. Entonces, el privilegio ya no es de la nota como tal o de los cuadros o el cuadro de honor, sino del aprendizaje y de las habilidades
0: Buenísimo. Que
1: usted pueda obtener. Porque a partir de allí, cuando usted le digan, bueno, listo, a ver, salga y entonces a la universidad y de ahí para allá a trabajar, óigame. A uno sí le tocó un poco más difícil porque también nosotros terminábamos la universidad y luego al trabajar volvíamos a aprender.
0: Claro, en la universidad todo el tiempo estamos aprendiendo,
1: todo eso,
0: ¿no?
1: Exacto. Uno sacaba buenas notas, pero no le enseñaban tantas cosas.
0: Eso está muy bien.
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4: quede algo muy claro. Mi papá no vuelve a poner un pie en esta empresa.
5: Nos tenemos que ir para Colombia ya.
0: Javi, recomendados en plataformas de streaming.
1: Bueno, Andre, aquí ya saco entonces la libreta para anotar.
0: Libreta para anotar y nos quedamos en la plataforma Netflix. Uh-huh. Ahí ya está la segunda temporada de una producción que no sé si usted la ha visto porque resalta mucho esos paisajes de la costa. Barranquilla, el calorcito, la música de Joe Arroyo. Uh-huh. Y bueno, muchas cosas más de nuestro país, y es Medusa. No sé si usted se vio la primera temporada.
1: Sí, claro, yo me vi algunos capítulos y me pareció interesante, ¿no? El tema de las tramas del poder y todo eso.
0: ¿Sí? Oh, sí, fuerte, fuerte. Y es la historia de Bárbara Hidalgo. Este personaje lo interpreta Juana Acosta.
1: Uh-huh, sí.
0: Y también está Carmelo, que es un policía, es un investigador, y lo interpreta Manolo Cardona. Entonces, es la historia de Bárbara Hidalgo, si ustedes no se la han visto, esta ya es la segunda temporada. Ella es la CEO de un conglomerado empresarial familiar grandísimo en Barranquilla.
1: Uh-huh.
0: Entonces, ahí imagínense la música, siempre es la música, como que es muy alusivo también toda la cultura de Barranquilla. Y ella sobrevive un atentado. Entonces, toda esa primera temporada era ver qué fue, no sé qué, no recuerda mucho lo que ha pasado. Y, bueno, empieza como a entender quién era Bárbara. Esa segunda temporada viene recargada además con muchos personajes nuevos que se juntan ya a esta producción. Y tuvimos la oportunidad, si le parece, de hablar con Juana Acosta y Manolo Cardona a propósito de esta producción que ya está disponible

0: serie. Estamos muy contentos de estrenar esta segunda temporada. Han sido bastantes meses de intenso trabajo, así que por fin compartirla con el público, pues es una alegría. Yo creo que hacer un personaje que tiene la posibilidad de estar en dos temporadas es maravilloso porque realmente hay una evolución. Y en el caso de Bárbara, está clarísima la evolución que tiene. Empezamos con una Bárbara absolutamente enamorada de Danger. Ya son una pareja consolidada, pero hasta que no comprende que ella tiene las dos partes, porque yo creo que todos los seres humanos tenemos también un lado oscuro al que hay que darle lugar. Y para mí como actriz, explorar esas oscuridades del personaje ha sido muy interesante.
1: Y se ve muy bien, entonces se ve
0: Sí.
1: como los cambios que tiene también el personaje. Manolo, y estar en ese personaje que también está en el mundo de lo policíaco, que además es diferente, ¿no? Nosotros no tenemos, por ejemplo, tantas producciones que uno sí las ve por fuera en ese género, y el personaje como tal, que tiene ese tinte también como jocoso, amoroso, pero también entrar en esos papeles porque ha tenido una evolución, ¿no? Con recordando a su compañero, ver que está salvándole la vida al amor de su vida, y también evoluciona.
2: Sí, yo creo que en esta segunda temporada hay más thriller, hay más acción, hay mucho más traición de parte de toda la familia, por así decirlo. Creo que se vuelve mucho más grande la serie en muchos aspectos. Creo que lo que tú decías al principio, Barranquilla, pues es un personaje más de la serie. Entonces se ve espectacular todos estos paisajes de la costa Caribe que son maravillosos, y los personajes evolucionan. Ya, como decía Juana, ya están establecidos, ya estilizan un poquito más a Danger, porque entonces ya está con Bárbara, entonces ya hasta le cambian un poquito la forma digamos, de vestir, porque pues ya tienen que pertenecer un poquito como a esa no sociedad, porque él no, digamos, se siente como un mosco en leche ahí, pero trata de que ella se sienta cómoda con él, de establecer esa relación de una manera mucho más profunda, y van a pasar muchas cosas en esta
1: Muchos
2: segunda temporada.
1: conflictos
2: Pasan
1: ahí.
2: muchísimas cosas. Y como dice Manolo, realmente yo creo que la traición es el motor en esta nueva temporada de las relaciones.
1: Algo hay atrás raro que uno empieza como a analizar esa parte que uno a veces no entiende como ser humano. ¿Cómo lo ven ustedes ya desde, no desde Bárbara y de Manolo, sino como de Juana y pues Manolo en este caso que está
0: Había algo
1: engranado?
0: en la primera temporada que hablaba mucho del mundo onírico de Bárbara que tenía que ver
1: Sí.
0: con el agua, porque ella tiene el accidente en el agua, le cortan el dedo en el agua, y cuando ella empieza a tener todas estas como un poco alucinaciones, las tiene debajo del agua. En esta nueva temporada nos trasladamos del agua al manglar, y
1: Sí.
0: es en ese manglar en donde ella empieza casi que a tener visiones premonitorias, ¿no? Y es donde te digo que empieza a verse a ella misma en el pasado y a enfrentarse con ella misma. Y a mí creo que esta es uno de los valores de nuestra serie, porque tiene esa particularidad, ¿no? Tiene todo este universo, tiene esto que no tiene que ver con un realismo mágico, pero sí que tiene que ver con una poética o con algo más delicado en la narración que a mí me gusta y me parece que es muy original.
1: Y en el caso también del personaje de Carmelo Manolo, creo que también tiene ese lado, ¿no? No así como lo vemos a Bárbara que está en el manglar y cómo se ve toda la transformación, pero creo que Manolo también tiene ese detrás diferente y algo que uno no sabe explicar.
2: Sí, yo creo que lo que decía Juana, además que Colombia y bueno, toda la región andina, pues somos un país, somos una región muy indígena, ¿no? Muy de chamanes
1: Exacto,
2: también, muy
1: exacto.
2: chamánico, muy,
1: Mágico.
2: muy mágico, donde realmente también este tipo de tradiciones forman parte de la sociedad. O sea, vemos también políticos con brujos, narcos con brujos, la alta sociedad tratando de encontrarse a través de ciertas tradiciones, y creo que trasladar eso a este universo de Medusa, con este mundo onírico en el que va a vivir Bárbara y por ende pues todos los personajes que la rodeamos, pues está muy interesante porque te lleva, o sea, estamos en la realidad y las cosas, está el thriller, la acción, pero de repente te manda como a este mundo y es muy interesante porque
1: Sí.
2: también
1: Bueno,
2: somos parte
1: sí.
2: de eso.
0: Y es muy interesante porque aparte ella se va encontrando allí con diferentes miembros de su familia o gente que conoce, con estas imágenes que pueden llegar a ser un poco
1: Sí.
0: premonitorias, como te decía antes, pero que ella misma tampoco entiende qué es lo que está sucediendo, ¿no? Ella yo creo que está en un limbo extraño en el que no sé, todavía no se

0: termina de reconocer hasta que finalmente, no quiero hacer spoiler, pero porque quiero que el público vea la serie hasta el final, pero sí que nos encontramos con que eso que ella se va encontrando, o sea, eso que ella va viendo en ese manglar tiene que ver con que todos los personajes en esta nueva temporada tenemos algo que esconder, todos los personajes en esta temporada tenemos algo que ganar y siempre tenemos a alguien a quien traicionar. Y entonces yo creo que la pregunta es, ¿quién es el siguiente al que se va a traicionar o si a mí misma me van a traicionar, ¿sabes? Entonces yo creo que al público eso lo va a tener todo el tiempo durante lo largo de la temporada en
1: Y
0: vilo.
1: así es el efecto que ha generado, ya que hemos visto algunos
0: Sí.
1: capítulos. Pues gracias por estar
0: A
1: en los
0: ti.
1: micrófonos de la FM. Felicitaciones y bueno,
0: Muchas
1: que no se vayan a
0: gracias.
1: perder entonces esta segunda temporada de
0: Sí,
1: Medusa.
0: que no se la pierdan porque aquí hay más poder, hay más ambición,
2: Así
0: hay más
2: es.
0: personajes, hay personajes nuevos y hay más Caribe también.
2: Por Netflix.
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1: Y nos vamos, Javi.
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1: Nosotros nos vamos, pero ustedes continúen con toda la programación de la FM. Chao.
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1: Muy buenos días para todos ustedes, nuestros oyentes, como siempre, aquí cumpliéndoles la cita en la FM Contigo, el programa que hacemos con la Fundación Santa Fe de Bogotá, un programa para hablar de salud mental, de también salud emocional y salud física. El tema que proponemos para ustedes, nuestros oyentes, es taquillero, como decimos los periodistas, cáncer de piel. Pero como todo, una detección temprana, enfocado en ese análisis. Hay que tener en cuenta que la OMS dice que el cáncer es un grupo de enfermedades caracterizado por el crecimiento descontrolado de células anormales que pueden invadir tejidos cercanos o incluso propagarse a otras partes del cuerpo. Por eso, hoy vamos a hablar cuáles son los cánceres de piel que más afectan la salud, no solamente de los colombianos, sino también de todos los ciudadanos en el mundo, cuáles son las edades que quizá mayormente afectan y por qué debemos cuidarnos de una excesiva exposición al sol. Ese es el tema que proponemos para todos ustedes hoy, nuestros oyentes, aquí en la FM Contigo. Bienvenidos.
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1: Muy bien, y para abordar este importante tema, el cáncer de piel, pero enfocado en una detección temprana, tenemos el gusto de saludar a la doctora Alexandra Bernal. Ella es cirujana plástica con más de 20 años de experiencia, 10 de ellos en formación especializada en cirugía plástica oncológica. Su práctica está enfocada en ese manejo integral del cáncer de piel, la cirugía y la reconstrucción oncológica, por supuesto, de la Fundación Santa Fe de Bogotá. Doctora Alexandra, ¿cómo está usted? Y bienvenida a la FM Contigo.
2: Janet, muy buenos días a todos. Muchísimas gracias por esta invitación.
1: A usted gracias. Ante todo, doctora, definamos cuál es el cáncer de piel. ¿Qué población quizá podría estar en riesgo?
2: Mira, el cáncer de piel es un crecimiento anormal de las células de la piel y este puede tener diferentes comportamientos. Las personas, digamos que más pueden tener tendencia a presentar cáncer de piel, son personas mayores de 60 años. Pero hoy vemos, no solamente en Colombia, sino en el mundo, que lo estamos presentando en personas aún más jóvenes. Inclusive hay personas, una población de 30, 40, 50 años, que puede estar presentando cáncer de piel.
1: Claro, cuando hablamos de cáncer de piel, todo el mundo le echa la culpa al sol. A eso no hay nada que hacer. Doctora, ¿esto es un mito? ¿Realmente sí influye un 100% el sol en el cáncer de piel o puede haber otros factores?
2: Pues mira, Janet, el cáncer de piel es multifactorial, pero sí la exposición crónica a los rayos ultravioleta es uno de los principales factores. Entonces, cuando hablamos de factores de riesgo, podemos decir, mira, personas de piel clara, los que son monos, que tienen muchas pecas, esa es una población que tiene aún más riesgo. Pero igual el cáncer de piel puede dar en personas de piel oscura, porque además hay varios tipos de cáncer de piel. Pero además, otros factores de riesgo, las cámaras de bronceo, antecedentes familiares y personales de cáncer de piel, inmunosupresión, pacientes que están en tratamientos de inmunosupresión pueden presentar este tipo de lesiones. Pero definitivamente el mayor riesgo es la exposición crónica efectivamente a los rayos ultravioleta.
1: Cuando hablamos de exposición crónica, doctora Alexandra Bernal, definamos uno, demasiado tiempo frente a los rayos del sol, quizás sin protección, ¿es necesario el bloqueador o cómo moderar esa exposición al sol para que no tengamos que echarle siempre la culpa al sol?
2: Importante, porque cuando hablamos de exposición crónica es casi que la exposición de toda la vida. Es decir, la prevención debe ser desde que nuestros hijos son pequeños.

0: desde que nosotros somos pequeños, ahí debe comenzar la prevención y debe mantenerse por toda la vida. Entonces no es solamente de qué tan expuesto estás, sino cuántos años estuviste expuesto. Ahora, el qué tan expuesto estás es importante y es la pregunta de, bueno, entonces, ¿qué debo hacer para protegerme del sol? Y entonces está, no solamente, porque ahora ya es como todo un bloque, y el decir no es solamente el protector solar, es no exponernos en las zonas de mayor riesgo, es decir, la cara, en que son los sitios de mayor exposición y son los sitios donde se produce más el cáncer de piel, en esas zonas de alto, en esos tiempos de alto impacto solar. Por ejemplo, 10 de la mañana, 3 de la tarde, es un tiempo de muchísimo impacto solar. Pero ahora no es solamente colocar el protector solar. Ahora es decir, bueno, entonces tenemos que tener otros métodos de protección, estar en la sombra, tener gorras, cachuchas que nos protejan. Tener, por ejemplo, hoy hay muchas más personas saliendo a hacer actividades físicas en las calles, trotan, hacen más actividades físicas en las calles, y ahí es donde tenemos que utilizar pues una ropa que nos proteja también del sol. Entonces mira que es todo un bloque, o sea, es todo un concepto, pero además es ese sol que recibimos desde nuestra infancia.
1: Claro. Ahora, antes de entrar ya de lleno a los tipos de cáncer que hay en la piel, quizá los más comunes, doctora, hay un oyente que me dice, pregúntele a la doctora, doña Yanelda, por favor, ¿qué hacemos los que vivimos en tierra caliente, en trópicos, en zonas donde el sol es inclemente desde que amanece hasta que anochece y tenemos que trabajar al aire libre? Para esas personas, doctora, ¿qué recomendaciones hay para prevenir este cáncer?
0: Bueno, mira, esa pregunta es súper relevante porque también estamos incluidos las personas que, por ejemplo, vivimos en Bogotá. Nosotros creemos que simplemente donde hay calor es donde mayor radiación ultravioleta hay, y definitivamente no. En Bogotá nosotros tenemos una incidencia directa de los rayos ultravioleta, pero nosotros estamos mucho más cerca. Entonces no es ese concepto de entre más calor, más rayos ultravioleta, ese lo tenemos que abolir. En Bogotá tenemos que cuidarlo. Claro. En las zonas cálidas tenemos que cuidarnos, en la costa tenemos que cuidarnos, en todas partes tenemos que cuidarnos. Y a este oyente que dice, mire, yo trabajo supremamente expuesto, pues protégete siempre con sombreros o gorras, aplícate protector solar por lo menos 2 veces al día y la ropa también que te cubra, que te proteja.
1: Claro, yo veo mucho en la costa caribe, yo soy de Sincelejo incluso, doctora, y la gente, sobre todo la gente que anda en moto, en vehículos, se ponen sus busitos manga larga, andan con sombreros, con pañoletas, eso es importante, creo que sin que les dé pena, pero hay que hacerlo, ¿cierto?
0: Pero total, y yo también he visto el uso de la sombrilla, eso es importantísimo.
1: Claro. Claro.
0: Y lo que hablamos, ¿no? Desde la infancia.
1: Desde la infancia.
0: Sea casi como un proceso ya en nuestros hijos.
1: Claro, que sea algo perenne, algo que nazca desde el mismo momento en que tenemos hijos, si estamos sobre todo en trópicos o como bien lo dice usted, incluso en Bogotá, quizá por estar más cerca del sol también, pega mucho y pica, como le dice uno, es que este sol sí pica, cuando uno dice en la costa este sol pica es porque lo está sintiendo que le penetra la piel, en serio, ahí es donde hay que salir corriendo y protegerse, ¿verdad?
0: Total, totalmente.
1: Bueno, doctora, hablemos ahora sí de cuáles son los principales tipos de cáncer de piel que hay y de los cuales tenemos que empezar a prevenir para evitar riesgos mayores.
0: Mira, hay 3 tipos, digamos que son los más frecuentes y los más importantes. Está el carcinoma vasocelular, es el cáncer más frecuente de estos 3 que te voy a mencionar. Es un tumor que crece lentamente. La probabilidad de producir metástasis o que es la diseminación es muy baja, casi nula, pero si uno lo deja avanzar puede destruir estructuras importantes de la cara. Entonces el tratamiento está enfocado en una resección temprana para evitar este proceso. El segundo es el escamocelular y es el segundo en comportamiento y además es el segundo en frecuencia. Es un poco más agresivo que el vasocelular, dependiendo de dónde se encuentre, porque este sí puede producir

0: o metástasis, pero su riesgo es más bien intermedio. Y el último, que es menos frecuente, pero que es uno de los que al que mayor riesgo tenemos, es el melanoma. Y entonces, este es un cáncer que se encuentra más o menos entre un 5 al 15% de la población en general, pero que puede producir, tiene más capacidad de diseminarse.
1: Claro. Bueno, el cáncer, ustedes los médicos, los oncólogos, los especialistas dicen es que el cáncer no duele. ¿Listo? En el caso de estos cáncer de piel, doctora, hay manchas. ¿Qué señales hay para uno decir, uy, Dios mío, yo como que me voy para el especialista?
0: Por ejemplo, tenemos, la piel es algo que nosotros además tenemos que conocer, entonces todo el tiempo tenemos que estar, no todo el tiempo, pero nosotros sí sabemos que la lesión es nueva. Claro. Sí, es visible, es visible. Entonces, nosotros sí sabemos como que, mira, tenemos una lesión nueva. Entonces, okay, a las lesiones nuevas que hay que mirar. Por ejemplo, pueden picar, rascar. Todo lo que no cure, que te rasque, que pique, que sangre, es muy importante acudir al especialista. Y tenemos un ABC como lo que nos ayuda o es una herramienta sencilla para reconocer las señales de alarma, especialmente en el melanoma, porque este es especialmente en las manchas y en los lunares, y él es el ABCDE, y es A, que sea A de asimetría. Entonces tú partes la mitad de una mancha de un lunar y la mitad de un lado tiene que parecerse a la otra mitad. B es de los bordes. Los bordes tienen que ser nítidos, definidos y todo regular. Si tú ves irregularidad o ves como que hay un manchón que no está muy definido, eso es importante. C, el color. En general, todos los lunares tienen un color. En general, las manchas tienen un color. Cuando comienzas a ver diferentes colores, ojo, esto es importante. D, del diámetro. Cuando tienes un lunar o una lesión que te comienza a crecer, que tiene más de 6 milímetros, que tú dices, hay un cambio aquí, esto también es importante. Y la E, la evolución de todo lo anterior. Algo que te pique, que te rasque, que se ulcere, que no mejore, que te apareció de nuevo, que aparece y vuelve y se desaparece y vuelve a aparecer. Eso es importante.
1: Bueno, vamos a repetirlo, doctora Alexandra Bernal, para nuestros oyentes. Siempre cuando vamos a esta altura del programa les repito, porque de pronto llegan, acaban de prender el radio o su aplicación. Ay, ¿de qué están hablando? Por favor, ¿qué es eso? Cáncer de piel, pero enfatizado en la detección temprana. Estamos con la doctora Alexandra Bernal, cirujana plástica, con especialidad en cirugía plástica oncológica de la Fundación Santa Fe de Bogotá. Nos está explicando el A, B, C, D, E de la prevención de cáncer de piel. Doctora, entonces, la A es asimetría, ¿cierto? De que estos lugares todos tienen que tener la misma simetría, es decir, que no cambien de forma, ¿verdad?
0: Así es, bien. La mitad de un lado igual a la mitad del otro.
1: La B corresponde a que los bordes de ese lunarcito que usted siempre se ha visto ahí, en la axila, en la carita, en la nariz, en fin, debe permanecer siempre definido. Mi término es como que no se esté como derramando, como chorreando, como yéndose para los lados, ¿no? Tiene que ser exacto.
0: Me encanta tu término. Ajá.
1: Exacto, sino porque uno dice, oye, este lunar yo lo tenía redondito y mírelo ahora cómo se está como esparciendo. Ahí prendamos alarmas, ¿verdad?
0: Así es.
1: Okay. La C, color. Un lunar desde que uno nace es del mismo color, eso es cierto. Las alarmas, doctora, es cuando empieza a cambiar de color, ¿verdad?
0: Cuando en una misma lesión hay diferentes colores, exacto.
1: Bien, perfecto. La D, diametría o diámetro. Esta sí no me quedó muy clara. ¿Cuál es la D exactamente, doctora?
0: Es exactamente el diámetro, muy bien. Y es que las lesiones no crezcan, y que cualquiera que tenga más de 6 milímetros de diámetro es mejor comenzar a chequearlo. Entonces, la D de diámetro es como ese crecimiento en milímetros.
1: Perfecto. Y la E, que ya terminamos con esta A, B, C, D, E, que es el índice para ir detallando todo el tema del cáncer de piel, es la evolución de todos los anteriores, que Dios no lo quiera, cualquiera empieza a cambiar ahí, ¡pum!, toca llamar al médico.
0: Y esto también es importante dentro de la E, es no es solamente el tamaño, la forma, el color, es que empiece a picar.
1: Ah, exacto.
0: Que comience a ser sangrado, que comience a ulcerarse, o como una, como se diría comúnmente, como la carachita.
1: Ah, correcto.
0: Ahí. Eso es importante en el resto de las lesiones.
1: Eso que empieza uno con la uña como a levantársela. Algo pasa.
0: Así.
1: Sí, literal, es que así somos los humanos. O sea, así nos describimos y nos toca hablar de esa manera. Eso que empieza uno a le rasca y uno arranca y se secó. Y con la uñita como a dele, ojo con eso, doctora. Ahí nos toca prender alarmas, ¿verdad?
0: Así es.
1: Muy bien. Ahora, doctora, otra pregunta. Este cáncer de piel o cualquiera de los tres anteriores que usted ya describió con muchísimo profesionalismo, solo nos surge o nos nace, no sé cómo se diga, usted me corrige por favor la expresión, a zonas expuestas al sol, o no solamente en las zonas expuestas al sol, sino en cualquier parte del cuerpo.
0: El cáncer puede aparecer en diferentes zonas. Mira que no solamente en las zonas donde hay mayor exposición. Y es más, en Colombia tenemos una proporción particularmente alta en melanoma acral. ¿Qué es el melanoma acral? El que aparece en las palmas, en las plantas y aún en las uñas. Entonces son un tipo de cáncer que no tienen ningún, o sea, que ya tienen otro tipo de, como de evolución, que son un poquito más agresivos, pero no son en zonas expuestas. Pero también se puede presentar, por ejemplo, lesiones, escamos celulares, yo he tenido pacientes, por ejemplo, escamos celulares en glúteos, en las regiones perineales, que pues no son absolutamente nada expuestos, tienen otro tipo de connotación, pero el 80% prácticamente están en zonas expuestas.
1: Correcto. Ahora, doctor, doctora Alexandra Bernal, el cáncer, venimos hace años hablando de cáncer de piel. El sol siempre ha estado allí, toda la vida desde que nacemos está el sol allí. ¿Hay más frecuencia ahora? Eso va a mi pregunta. ¿Hay más frecuencia ahora de cáncer de piel con todo ese tema del cambio climático? Mire, Bogotá, vamos a tener un super niño que ustedes más que nadie lo saben. Ustedes hacen advertencias, llamados para cuidarnos la piel, porque en zonas tropicales de pronto la gente ha aprendido un poco más a cuidarse. Nosotros acá nos relajamos y no sabemos ni qué pueda pasar. ¿Pero hay más incidencia, doctora, de cáncer de piel ahora por estas épocas?
0: El cáncer sí ha ido en aumento, va un aumento no solamente en Colombia, sino en el mundo. Mira que casi que la tasa ha venido duplicándose en las últimas décadas. Y eso también tiene que ver no solamente con los fenómenos naturales, sino con la mayor exposición de hacemos realmente más actividades al aire libre. Entonces, lo importante es protegernos y cuidarnos desde nuestra infancia.
1: Bien, entonces vamos a entrar ya en esa parte bien importante que igual usted a lo largo de esta conversación, doctora Alexandra, cada vez lo hace y lo enfatiza mucho mejor, de cómo cuidarnos, cómo protegernos. Hoy, hablando de cáncer de piel, precisamente queremos hacer énfasis en esa detección temprana, en esos cuidados previos, en no exponernos, en aprender a cuidarnos, porque hasta para ello también necesitamos que ustedes nos induzcan y nos guíen, doctora. ¿Cómo empezamos a poder prevenirlo? Y igual ustedes como médicos, ¿cómo nos recomiendan para evitar y lograr en un momento dado, si es así, pues una detección temprana para que los tratamientos pues sean eficaces?
0: Entonces, conozcamos nuestra piel y la piel habla. La piel nos muestra y pues además es evidente, la podemos analizar casi que todos los días. Entonces, cuando tengamos cambios, hay que poner atención, protegernos de una manera, y el enfoque tiene que ser integral: sombra protectora, sombrero, evitar exposición intensa, fotoprotección es importante, la tópica, ¿no? La de colocarnos un bloqueador solar mayor de 50, de 50 para arriba es lo más adecuado. Y eso es efectivo cuando hay exposición inevitable. Y hay un punto que no he marcado, y es evitemos las cámaras de bronceo.
1: Ay, caramba. Sí, señora. Pues algunos lo hacen, pero no con tanta frecuencia, diría uno. No sé cómo sea eso, porque la vanidad a veces puede más que cualquier cosa, ¿no?
0: Sí, pero mira que tiene, sí, sí tiene una incidencia en la cámara de bronceo en todo este proceso.
1: Usted acaba de decir algo bien importante.

0: importante, doctor, antes de pasar a la siguiente pregunta, es el tema del bloqueador. Hay que usar bloqueador, por favor, ojalá mayor del 50%. Hay una cantidad de gente, y la gente como se ha pegado, doctora, de estas redes sociales, de TikTok, de Instagram, en fin. Y hay uno, yo lo digo charlatanes, usted por favor me corrige si estoy equivocada, que dicen, no es necesario el bloqueador solar porque es que el sol tiene que penetrar directamente en su piel, sino cuál es la eficacia de que usted pueda tener vitamina D y un pocotón de cosas. ¿Qué decirles a estas personas que les dicen, o influenciadores, como se quieran llamar, a quienes de pronto empiezan a ver estos videos y se los creen y después vienen los problemas?
1: La incidencia es real, la incidencia se está viendo, o sea, el comportamiento y lo que nos está llegando hoy en día en diagnósticos nuevos de cáncer de piel, los estamos viendo. Y eso que estamos viendo es lo que nosotros les decimos, cuiden las zonas de mayor exposición. ¿Cuáles son? Cara, cuello, manos. Si usted quiere obviamente recibir vitamina D, que es supremamente importante, exponga las zonas que no son de frecuente exposición, como las que te mencioné antes, y esas zonas en cortos tiempos, en esos momentos donde no hay la mayor intensidad de rayos ultravioleta, pues eso puede ser muy benéfico. Pero aquí estamos hablando de esas exposiciones prolongadas, crónicas, excesivas, en las zonas como la cara, que además es una zona supremamente sensible, claro, y donde recibimos casi que el 80% del cáncer de piel se manifiesta en la cara.
0: Esto es importante, de verdad que nunca lo había oído en materia de recomendaciones a la hora de exponernos al sol, doctora, y vale la pena recalcarlo entonces. Sí, hay que tomar esos 10 minutos de sol, como le recomiendan ustedes los médicos a uno, que antes de las 10 de la mañana, quizá después de las 3 de la tarde, solo 10 minutos. Listo, pero entonces no nos expongamos siempre con la cara, con las manos, con la garganta, con el cuello o algo. Voltearse uno de espaldas, exponer más las piernas, que igual, doctora, si los rayos entran por las piernas, por los pies, por la espalda, benefician a todo el cuerpo, ¿cierto?
1: Claro, y es más, tienes un área de mayor exposición. Sí, es que la cara es un área de muy pequeña exposición, pero muy de muy alto riesgo. En cambio, mira, por ejemplo, puede ser en la espalda, en esos momentos donde no hay tanto rayo ultravioleta. Eso te puede ayudar muchísimo.
0: Claro. Bien, doctora, allí en la Fundación Santa Fe de Bogotá, frente a todo este tema que hoy hemos abordado en este programa, el diagnóstico temprano del cáncer de piel, usted como oncóloga, como especialista además en cirugía plástica oncológica, ¿cuáles son las recomendaciones que hacen y con qué frecuencia también llegan allí pacientes, personas afectadas y empiezan ustedes este proceso y las sacan adelante?
1: Bueno, mira, por ejemplo, en prevención hablemos que cada año es bueno ir a nuestro dermatólogo a que nos chequeen. Y más o menos cada 3 meses nosotros mismos estamos viendo. Pero si hay un signo de alarma, la gran ventaja que tienen los centros de alta complejidad como la Fundación Santa Fe es que el paciente puede tener un abordaje integral. Entonces, primero establecemos si hay o no hay una lesión, qué tipo de tumor es, cuáles son sus características, qué tratamiento oncológico adecuado se requiere. Y eso es muy importante porque tenemos un enfoque integral, multidisciplinario, ¿sí? Donde miramos el paciente y que tenga ese acompañamiento especializado en todo el proceso, desde el diagnóstico por personal especializado hasta una patología de la mayor alta tecnología y un procedimiento quirúrgico adecuado a cada tipo de lesión. En la Fundación, por ejemplo, contamos con la cirugía de Mohs, que es una cirugía que no solamente permite controlar todos los márgenes tumorales de una manera mucho más precisa, sino que al mismo tiempo preserva la mayor cantidad de piel. Y esto es muy importante, por ejemplo, en esas zonas donde la piel es muy valiosa: nariz, párpados, los labios, las orejas. Prácticamente la cara es demasiado valiosa, ¿no? Piensa en una cicatriz de 1 centímetro, de pronto en el tórax, en el abdomen, no tiene tanta relevancia como nuestra cara. Entonces, todo este enfoque que se hace en la Santa Fe, que es multidisciplinario, pues está dirigido a no solamente un diagnóstico temprano, sino hacer todo el acompañamiento posterior.
0: Pues doctora, créame que aprendí muchísimo, muchísimo, sobre todo con ese ABCDE, que es básicamente lo que ustedes denominan el índice de prevención y de cómo aplicarlo frente a los lunares y manchas que se presentan en nuestro cuerpo, cómo vigilar nuestro cuerpo, una palabra linda que usted dice, conozcamos nuestra piel, que la piel nos habla. Creo que eso es lo más importante, y mirarnos al espejo, no solamente para ver si el maquillaje nos quedó bien, en el caso de las mujeres, de los hombres también son muy vanidosos, que si la barba se acicalan. Cuidemos y miremos nuestra piel para poder detectar a tiempo un posible cáncer de piel. Me quedo con estas reflexiones, doctora Alexandra Bernal, de verdad que sí, y gracias por habernos acompañado hoy aquí en la FM contigo.
1: No, muy, muy, muy agradecida realmente a ustedes, porque lo que tú decías, hoy hay muchas voces diciendo eso, expónganse al sol que no pasa nada, y por el otro lado es cuidémonos que cuidarse del sol hoy es invertir en salud para el futuro. Entonces, te agradezco muchísimo la invitación, y bueno, estoy muy pendiente de cualquier necesidad que tengan los oyentes.
0: Gracias. Cuidarnos nuestra piel, que la piel nos habla. Un abrazo. Es la doctora Alexandra Bernal, cirujana plástica con especialidad en cirugía plástica oncológica de la Fundación Santa Fe de Bogotá, hoy con este interesante tema que a todos nos compete: cómo cuidarnos, cómo prevenir el cáncer de piel. Recuerden que si ustedes quieren mayor información sobre todos estos temas que abordamos aquí en la FM Contigo, se pueden comunicar fácilmente con la Fundación Santa Fe de Bogotá. También pueden descargar su aplicación oficial o comunicarse a través de su línea de atención, el call center 601-482-4488. Soy Yanelda Jaimes, como siempre aquí en la FM Contigo.
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1: Oscar Gómez, Natalie Cañarete, Juan Pablo Barbosa, Jesús Echeverry y quien les habla Germán Mejía Pinto, somos el equipo de Motores FM. Hoy es sábado 3 de octubre del 2026.
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1: Hoy en Motores FM les comentaremos en torno al éxito de los pilotos colombianos en el exterior que han sumado dos títulos en el automovilismo norteamericano. Sebastián Tatán Garzón, 16 años, piloto huilense, su primer título en el automovilismo internacional en la categoría de los vehículos de fórmula USF 2000 camino a la IndyCar, y el caleño Oscar Tunjo en el marco de la IMSA VP Racing Challenge en la categoría de los prototipos LMP2. Y hoy otro colombiano, David Alonso Gómez, en el marco del Mundial de Motociclismo en la Moto2, cumplirá con la válida número 16 de 22 en el marco del Gran Premio del Japón, donde se ha mostrado muy rápido, ganó precisamente el Moto3 en la temporada 2024 y el año pasado ya en la Moto2 cruzó la meta en la cuarta posición. Y es carrera.

0: Muy importante para David Alonso Gómez, porque es la casa de Honda. Allí hay un museo y estará no solamente la plana mayor, sino toda la gente de la fábrica. Entonces hay que lucirse ante estos nuevos patrones que han confiado en que es el futuro de la marca Honda en la MotoGP. Hoy sábado, por la diferencia horaria, será el Gran Premio del Japón de motociclismo de la Moto2 a partir de las 10 de la noche en nuestro país. También les comentaremos cómo transcurrió la clasificación para el Gran Premio de Bahrein, que se cumple en Kuala Lumpur, en Malasia, válida número 16 de 22 del Campeonato del Mundo de la Fórmula 1, carrera que se vivirá mañana domingo en Colombia a partir de las 2 de la madrugada en nuestro país. Cifras del mercado de la industria automotriz, vehículos nuevos y motocicletas al cierre del noveno mes del año, el mes de septiembre, y novedades de la industria automotriz. Información que estaremos ampliando en los próximos minutos en Motores FM. Bienvenidos.
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0: Y con pocos días de diferencia, éxito de los pilotos colombianos en el exterior. Primero fue el joven piloto huilense Sebastián Tatán Garzón, quien con 16 años logra su primer título en el automovilismo internacional, en este caso en la USF 2000, categoría camino a la máxima expresión de los vehículos de fórmula en los Estados Unidos, la IndyCar.
2: Hola, ¿cómo van? Muchas gracias por esta invitación y por estar pendiente de mi carrera deportiva. Pues bueno, este fin de semana se terminó la temporada de la USF 2000 en la pista de Rodamérica. La corrí con mi equipo de Force Racing. Fue una temporada bastante exitosa, como tanto para mí como para el equipo. Fue un año de bastante trabajo, pero pudimos lograr el objetivo de ser campeones. Tuvimos 4 primeros puestos, 11 podios y 3 poles. Muy feliz de haber logrado este campeonato, ya que me ayuda a seguir adelante con mi carrera deportiva. Agradecer a Dios, a la Virgen María, al Niño Jesús por ayudarme a tomar las mejores decisiones, a todos mis patrocinadores, al equipo Bogotá, Café de Colombia, Alucinante Café, y a todas las personas que estuvieron a mi lado apoyándome durante todo este año y durante mi carrera deportiva. Y pues ahorita lo que se me viene son Las Vegas, los Super Nazi Rock Vegas, a seguirme preparando fuertemente para llegar a Colombia en lo más alto. Pues ahorita mis objetivos para lo que queda de temporada es terminar de buscar los recursos para pagar la categoría Pro 2000 para el siguiente año, ya que es una categoría más cara, más exigente. Tengo que prepararme mucho más física y mentalmente para esta categoría, ya que es mucho más rápida, tiene más aerodinámica, y pues intentar lograr tener buenos resultados el siguiente año para quedar campeones y seguir avanzando para la Indy Next. Después de la Indy Next sigue la IndyCar, que es nuestro objetivo. Y pues bueno, seguir trabajando fuertemente, siempre en la mano de Dios. Y pues muchas gracias a todas las personas que estuvieron involucradas este año. Voy a siempre seguir dando lo mejor de mí todos los años para dejar a Colombia en lo más alto. Y pues bueno, muchas gracias por esta invitación y síguenme en mis redes sociales, que es @TatanGarzónOrozco en Instagram y en Facebook como piloto Tatán Garzón Orozco. Muchas gracias por esta invitación y Dios los bendiga.
0: Increíble, estos jóvenes talentos, 16 años. Y con más de 10 de experiencia como piloto profesional, porque lo vimos aparecer en el kartismo en forma protagónica, ganando campeonatos, ganando carreras, y ahora lo hace en el automovilismo internacional en su primera temporada. Y no habían pasado 8 días cuando en la categoría IMSA VP Challenge, en los prototipos LMP3, Oscar Tunjo, el caleño de 30 años con 25 de experiencia en esto de la conducción deportiva, logra un nuevo éxito. Es el campeón de esta categoría, que igual que Tatán Garzón, fue de punta a punta. En este caso, en forma anticipada, en la pista de Road Atlanta en los Estados Unidos.
3: Hola Colombia, llego con grandes noticias. Logramos ser campeones del IMSA VP Sports Car Challenge de IMSA aquí en Estados Unidos. Un gran orgullo tener la oportunidad de representar a mi país. Quiero agradecerle a Dios, a mi familia, a mis patrocinadores, a todas las personas que han estado apoyándome, al equipo Gebhardt por la oportunidad, a Fritz Gebhardt que creyó desde el inicio y me dio la oportunidad de ser parte de este gran proyecto. Ha sido una temporada de ensueño. Arrancó esto en el mes de enero en Daytona, donde logramos conseguir la primera victoria, y hoy cerramos acá en Atlanta.

0: el título anticipado y pues un podio muy importante, el podio número 12 de 13 carreras, 6 victorias, así que ha sido una temporada de ensueño y quiero agradecerle a todos ustedes porque han sido parte de todo este viaje, así que se vienen grandes cosas para el automovilismo latinoamericano y para mí es un gran orgullo llevar la bandera de Colombia a las pistas del mundo.
1: Ahí estaba el piloto caleño Oscar Tunjo en otra categoría norteamericana que, al igual que la IndyCar, terminan muy temprano la temporada. Estamos en Motores FM.
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1: Y en Motores FM vamos a hablar ya de la actividad de este fin de semana. David Alonso Gómez, cuarto en la tabla general del campeonato del mundo de la Moto2, llega al escenario del Gran Premio del Japón en la pista de Motegi, la casa de su nuevo patrón, Honda. Hay un museo allí y seguramente toda la gente de la fábrica estará pendiente de la nueva contratación que estará en la MotoGP el próximo año y todavía no se sabe si con el equipo titular o con el equipo satélite. Se supone que esa silla está en discusión con el piloto brasileño Moreira, quien actualmente es piloto del equipo satélite Honda. Está por definirse el compañero del francés Fabio Quartararo, el ex campeón del mundo de la MotoGP. Hay que recordar que David Alonso Gómez llega a un escenario donde ganó en la temporada 2024, en esa seguidilla de competencias cuando se coronó campeón de la Moto3, y el año pasado terminó en la cuarta posición. Y seguramente en esos dos últimos años fue donde se fraguó la llegada de David Alonso Gómez cuando impresionó a los japoneses en su terreno a su nuevo equipo japonés Honda. La competencia del Gran Premio del Japón de la Moto2 se cumplirá hoy sábado a partir de las 10 de la noche en nuestro país. Y en la Fórmula 1, Gran Premio de Bahrein, válida número 16 de 22 del Campeonato del Mundo de la Fórmula 1, que no se va a cumplir en Bahrein por el tema del conflicto bélico en Medio Oriente, se ha trasladado la actividad a Malasia, lejos de cualquier opción bélica, escenario al cual se regresa después de su última competencia que se cumplió allí en el año 2017 del Campeonato del Mundo de la Fórmula 1, hace 9 años, y cuando el más reciente ganador, porque fue en ese año 2017, fue el 4 veces campeón del mundo, el neerlandés Max Verstappen. Entre otras, repasando los ganadores que actualmente están en la Fórmula 1, el español Fernando Alonso encabeza la lista porque ganó primero en el año 2005 cuando estaba allí Juan Pablo Montoya. Tuvieron rivalidad en esa carrera. Volvería a ganar en el 2007 y su más reciente victoria fue en el 2012. Destacar en el caso de Fernando Alonso, que ganó con Renault, ganó con McLaren y ganó con Ferrari en esta pista. Pero en esta ocasión, repito, como siempre, esto es automovilismo. En esa época tenía el carro para ganar. Hoy el Aston Martin no es un carro para ganar. Tendría que darse un milagro porque uno no puede decir que 100% no a todo en un equipo en el cual muchos teníamos esperanzas de ser protagonista, pero que el camino al éxito por ahora parece perdido. Otro ganador en esta pista que actualmente está en la formación de partida es el británico Lewis Hamilton, quien logró la victoria en el año 2014 con el equipo Mercedes. Y repito, la más reciente en el cierre de esa historia de Malasia en Kuala Lumpur en el año 2017 con la victoria del equipo Red Bull con Max Verstappen. Entre los contendores por el título que están en este momento con mayor opción, los dos pilotos del equipo Mercedes, ninguno de los dos ha competido en este escenario en un vehículo de Fórmula 1. Ni el joven piloto italiano Andrea Kimi Antonelli, ni el británico George Russell. La competencia del Gran Premio de Bahrein en Malasia, que está al otro lado del planeta, se cumplirá a las 2 de la madrugada de mañana domingo, hora en Colombia. 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
1: Y al cierre de la venta de vehículos nuevos en Colombia del noveno mes de este año 2026, las cifras empiezan a mostrar que en venta de vehículos en Colombia, de vehículos nuevos, se puede romper el récord del año 2014, cuando en Colombia se vendieron 326.028 vehículos. El segundo en ese ranking fue el año 2011, cuando se vendieron 324.570. Por lo pronto, al cierre de septiembre, se han vendido 247.594 vehículos. El mes de septiembre ha sido el de mayor nivel de ventas de vehículos nuevos en nuestro país, 33.000. 890 contra 24.894 del año pasado, casi 10.000 vehículos de diferencia, lo que es el 36.1% más. Y en total, en el año, de acuerdo a las cifras de Andemos, se han vendido el 41.4% más que el año anterior. Repito, vamos en 247.594 contra 175.157 del año anterior. Tendrían que venderse entre 80 y 90 mil vehículos en lo que resta del año, esto ayudado con el Salón del Automóvil, para romper ese récord de venta de vehículos en Colombia del año 2014 de 326.028 vehículos nuevos en nuestro país. Las marcas premium en positivo han vendido el 39.6% más que el año pasado, los vehículos híbridos y eléctricos aún más, 94.7% más, y las motocicletas, que siguen apuntando también a su récord, pasar del 1.125.567 que se vendieron el año pasado como el año histórico de mayor venta de motocicletas en nuestro país y acercarse al 1.500.000 motocicletas. Hasta ahora se han vendido al cierre del mes de septiembre 1.054.071 motos, que es el 28.9% más que el año pasado, y excepción hecha del mes de enero, todos los meses han superado las 110, las 120 mil motocicletas. Viene ahora Expo 2F en Corferias, que también empuje el mercado, y ya el cierre de la temporada para ver qué tanto nos acercamos al 1.500.000 motocicletas vendidas en un solo año en nuestro país, que nos mantiene en el segundo lugar en Sudamérica en venta de motocicletas, superados únicamente por Brasil. 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
1: Y Motores FM estuvo en un lanzamiento de la casa Ford para el mercado colombiano en uno de los segmentos más competido. Pedro Botero, quien es el gerente de mercadeo de Ford para Colombia y también para otras regiones. Bienvenido, muchas gracias por la invitación. Y bueno, coméntenos de lo que representa hacer esta presentación, que quiero que compartan con los oyentes estas cifras de la presencia de la Ford Territory en Colombia y sobre todo en Bogotá.
3: Bueno, Germán, muy buenos días y un saludo a todos, a toda la audiencia de Motores FM. Hoy es un día muy especial para Ford. Estamos presentando una nueva versión de un producto que con menos de un año de haber sido lanzado en el mercado ya es un caso de éxito. 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Entonces estamos lanzando esta nueva versión para esas personas que valoran la calidad de los materiales, que valoran un interior completamente diferente de las otras versiones que ya comercializamos.
1: Un segmento que, tal como lo muestra, pues es uno de los segmentos más competidos y donde han ustedes logrado liderar.
3: Así es, así es. El segmento de SUVs medianas donde participa la Ford Territory es tal vez uno de los segmentos más competidos en el mercado colombiano y por eso pues nos sentimos muy orgullosos de ser líderes y de ocupar las primeras posiciones en este segmento. Sabemos que hay mucha oferta, todos los días se lanzan nuevos productos, pero realmente la Territory, digamos que ya empieza a destacarse y a ser valorada por el mercado. De hecho, en el mes de agosto tuvimos un récord de ventas con más de 580 unidades matriculadas y en Bogotá fuimos número uno en el segmento y fuimos el segundo vehículo más vendido en la ciudad, lo cual no es poca cosa.
1: Pedro, pues felicitaciones, muchas gracias por la invitación.
3: No, a ti, Germán, un gusto.
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2: Y en Motores FM vamos a hablar de una de las empresas jóvenes, pero que ya cumple 10 años. Se llama Autocolombiana, que tiene su origen en Autogermana y que se ha dedicado a lo que es la comercialización, la importación de motocicletas, bicicletas, vehículos utilitarios y de aventura. Y por ello el invitado es Nicolás Upegui, quien es la cabeza de esta organización. Nicolás, felicitaciones, feliz cumpleaños. Y bueno, ¿cómo nos puede resumir lo que ha sido toda esta trayectoria que ya cumple 10 años?
3: Hombre, Germán, muchas gracias por el espacio. Pues muy contentos aquí celebrando, quien lo creyera, hace 10 años que empezamos simplemente explorando negocios de accesorios, después llegaron las bicicletas, después llegaron los utilitarios, por ahí fueron apareciendo las motos. Y hoy en día ya han pasado 10 años y se nos ha ido convirtiendo en un negocio bien bonito, bien interesante, en una industria que además ha venido con unos crecimientos y un desarrollo muy interesante en el mercado. Entonces, pues muy contentos. Te imaginarás, hombre, aquí todos celebrando, pero también con la mente en mejorar todos los días, en hacer mejor las cosas para nuestros clientes, para que las marcas también se sientan bien representadas por nosotros aquí en el mercado colombiano. Con un compromiso muy grande con la sociedad también para generar mejores motociclistas en Colombia. Hay muchos motociclistas en este país a quienes queremos no solamente brindarles el mejor producto, sino también la mejor experiencia y generar mejores motociclistas cada día en Colombia.
2: Hablemos de las marcas que hoy en día son las que está representando y las que comercializa Autocolombiana.
3: Germán, las marcas, vamos a empezar como en orden de llegada. Nosotros tenemos unas marcas de accesorios, las cuales, todas las que voy a mencionar, son marcas que representamos de manera exclusiva en el mercado colombiano. Tenemos la marca Acrapoy, que es una marca de escapes. Tenemos la marca Revit, que es indumentaria para motociclistas. Turatec, que son accesorios de aventura para motocicletas. Después tenemos las marcas de bicicletas que tenemos a Cervelo y BMC. Uh-huh. Son dos marcas participantes del World Tour en ciclismo, muy importantes. Después está Polaris, que es una marca de vehículos utilitarios y side-by-side. También tenemos las tres marcas de KTM, que son KTM, Husqvarna y GasGas. Son las tres marcas, digamos, del grupo KTM, que es el grupo austriaco. Tenemos a CF Moto, que tiene, digamos, dos marcas dentro de sí, que son la marca de motocicletas y la marca también de utilitarios y cuatrimotos. Tenemos a Harley Davidson y esa es la cuenta completa. Ahí están todas nuestras marcas que representamos de manera exclusiva en el mercado colombiano.
2: ¿MB Augusta también?
3: Ah, sí, señor, MB Augusta, perdón que se me quedó. MB Augusta también está dentro de nuestro portafolio.
2: Bueno, ¿cómo ha crecido? ¿Cómo ha crecido Autocolombiana, que creo que ha sido a la par de lo que ha crecido el mercado de la industria de la motocicleta, donde ya pues se está pensando, y no sé, nos puede también compartir lo que, cómo está viendo

0: de todo el portafolio de marcas que tenemos nosotros representada en Colombia.
1: ¿Cómo ha crecido también la red a nivel de vitrinas, a nivel de puntos de servicio de la postventa?
0: Gracias, hermano, por ese tema de vitrinas, porque flagship de KTM y las marcas KTM, Husqvarna y GasGas en Bogotá, que va a ser la tienda, me atrevería a decir que la mejor tienda de motocicletas de Colombia, ubicada en la 127A con carrera séptima en Bogotá, invitadísimos todos a venir a conocerla. La red en total hoy en día autocolombiana en todas sus marcas tiene 29 vitrinas que abren todos los días, entre vitrinas y talleres, y más de 80 concesionarios a nivel nacional. Estamos ya llegando a principales ciudades y poblaciones del país, allá donde se consuman bicicletas, utilitarios o motocicletas. Siempre estamos ahí, ya sea a través de nuestras vitrinas propias, que como vos sabes, dentro de nuestro portafolio siempre queremos participar también directamente del mercado, y ahí somos jugadores también para estar cerca de los clientes con vitrinas propias y también a través de concesionarios. Más de 80 a nivel nacional.
1: Sí, yo digo que en este ambiente colombiano, los motociclistas están más cercanos a la actividad, tanto del deporte como cualquier actividad que se haga alrededor de la motocicleta. No tanto así la gente que anda en automóvil, no son tan cercanos a la actividad del automovilismo, supongamos. Y le hago esta pregunta es porque ¿qué tanto ha servido pues esa presencia de David Alonso en el Mundial de Motociclismo y que ustedes tengan pues la moto con la que él ha competido hasta ahora, porque parece que ya será hasta final de este año, el año entrante lo tendremos en la MotoGP y hasta ahora ha sido con la motocicleta CF Moto?
0: Hombre, hermano, nos ha servido mucho, sobre todo en términos de conocimiento de la marca, además que es una marca joven que nosotros la trajimos a Colombia hace ya 3 años, a finales de 2023, y nos ha ayudado mucho para dar a conocer la marca. Además, la marca ha venido respaldada por productos de altísima calidad y ha servido mucho a David. Lo hemos traído 2 veces y me atrevo aquí a dar una cuña. Esperamos traerlo a final de año para la despedida de CF Moto con nosotros aquí en Bogotá y de pronto iremos a Medellín con él. Estamos cuadrando todos los detalles. Espero poderlo cumplir para que ya él venga y se despida con CF Moto de su país, que además ha sido muy productiva sus visitas, la gente es un tipo muy cercano a la gente, muy amable, muy alegre, digamos, en ese sentido muy colombiano, y nos ha servido mucho, al final del día nos ha servido
1: carisma,
0: mucho,
1: ¿no?
0: Eso va a conocer, sí, con mucho carisma, el tipo tiene un potencial, es muy cercano, es muy buena persona, que recuerda a esos grandes motociclistas de aquellas épocas que eran bien cercanos a la gente, que no siempre pasa, tiene mucho carisma.
1: Sí. Sí, no siempre pasa.
0: Muy bien.
1: Sí, no hay duda. Bueno, y hablemos de las actividades, al margen de lo que es la venta de las motocicletas, de los accesorios, esa cantidad de actividades que ustedes están promoviendo, entre otras también ya vinculados oficialmente al GP Colombia de motociclismo.
0: Señor, hombre, Germán, yo creo que algo hemos tenido nosotros claro desde siempre en esta industria de las motos y es en las marcas premium de motocicletas. Es muy importante la experiencia atada al ADN de cada una de las marcas. Entonces estamos participando en actividades de comunidad y deportivas y demás con todas las marcas, tanto en el GP Colombia, pero por ejemplo también hay una cosa que de pronto la gente no sabe por lo que no está tan desarrollado como vos dices, el tema del deporte a motor. La Copa Autocolombiana de Motocross ha sido un éxito total. Ya llevamos 2 temporadas, el año entrante vamos con la tercera temporada, donde tenemos categorías desde niños pequeños de 4 o 5 años compitiendo en motos de motocross, haciendo carreras, y este año ya van a ser 3 válidas, el año pasado fueron 4, hubo una que se tuvo que cancelar por algo externo, pero ha sido muy fructífero. Ahorita precisamente en este momento hay 4 colombianos participando en España del MT Challenge de CF Moto, que fue un concurso que se hizo, las hicieron las eliminatorias regionales aquí en Colombia, y hay 4 participando allá. Hoy terminaba, iban bien, iban de quintos cuando la última vez que hablé, y viene muy bien. Nosotros siempre, digamos, al final del día, más que un negocio de motocicletas, nosotros queremos desarrollar una categoría, darle cosas diferentes a los clientes, estar atado siempre al ADN de cada una de las marcas. Yo repito mucho eso, también los temas de comunidad, las salidas, por ejemplo, con las motos Harley, se hacen eventos casi que todos los fines de semana, las vitrinas a nivel nacional, con KTM tenemos el motocross, las salidas, las competencias, el GP Colombia, con CF Moto también lo tenemos, en Polaris hacemos salidas también para divertirse pues la gente en los carros y tener un poco de comunidad y usar los carros también, porque a través de eso también lo que queremos un poco, como te dije ahora, es generar mejores motociclistas, y estamos embarcados ahorita en una campaña bien importante que quiero mencionar, que es que comportémonos en la vía como en la vida. Tenemos que ser mejores motociclistas.

0: Y tenemos que comportarnos bien, no solo los motociclistas, hablo aquí de que lo que a nosotros corresponde, que es en la su mayoría motos, pero todos en la vida tenemos que comportarnos bien porque es que la vida es de todos, la tenemos que compartir.
1: Y todos los
0: Entonces,
1: actores
0: en
1: viales,
0: eso
1: ¿no?
0: estamos.
1: Porque esto es
0: Todos los actores
1: transversal.
0: viales, exacto.
1: Todos somos
0: El
1: actores
0: peatón,
1: viales.
0: el carro, el camión, el bus, la moto, la bicicleta, todos tenemos que comportarnos bien y a veces pareciera que por más que somos muy serenos y calmados en la vida no lo somos tanto. Y yo creo que es importante que la gente empiece a ver que, espere, esto es un tema de salud pública, además, de cuidarnos entre todos y estar bien.
1: Luchar por la
0: Igual
1: paz
0: la vida
1: vial.
0: es exactamente la paz vial, tal cual. Qué buena frase esa.
1: Sí, tratar de todos ponernos de acuerdo y saber que no tenemos por qué ser enemigos en la vida, porque
0: Exactamente.
1: si somos amigables en todos los ambientes, porque en la vida tenemos que salir
0: En
1: a
0: la vida no.
1: discutir, ¿no? Donde
0: Exactamente.
1: estamos arriesgando la vida.
0: Exacto. Descargar un poquito esas energías y botarlas por otro lado, pero no en la vía, ni con los demás.
1: Nicolás,
0: Además
1: pues,
0: del buen comportamiento.
1: claro. Nicolás, pues nos alegra estar celebrando estos 10 años de Autocolombiana. Los felicitamos por todo ese desarrollo y estaremos pendientes de todas estas actividades. Muchas gracias por
0: Bueno, muchas
1: compartir
0: gracias
1: con
0: por el
1: los oyentes
0: espacio.
1: de Motores FM.
0: Un abrazo muy grande para todos.
1: Nicolás Upegui, ejecutivo colombiano, la cabeza de Autocolombiana, que cumple 10 años y sus marcas premium de motocicletas y accesorios, y ha sido nuestro invitado en Motores FM.
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1: Óscar Gómez, Natalie Cañarete, Juan Pablo Barbosa, Jesús Echeverri, quien les habla, Germán Mejía Pinto. Les agradecemos el que nos hayan acompañado. Les invitamos a continuar en la FM. Llegan noticias de la FM fin de semana con Juan Manuel Ruiz, Arritoqueta Pimentel y Alejandro Villegas. Feliz sábado, muy FM.
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1: Hola, muy buenos días. Hoy es sábado 3 de octubre de 2026. Un saludo cordial desde la capital colombiana. Les saluda Juan Manuel Ruiz. Estamos listos ya con Alejo y Arritoquieta a llevarles a ustedes las noticias más importantes del momento, que son muchas, con revelaciones periodísticas muy pertinentes y muy llamativas. Y hoy con un énfasis particular que tiene que ver con lo que ocurre en la Dirección Nacional de Inteligencia. Hablaremos de espías y de espionaje, cómo es que se están dando esas redes de espionaje de Rusia, Cuba, Venezuela, incluso Nicaragua, aquí en Colombia. También estaremos hablando de los últimos anuncios del presidente Abelardo de la Espriella y muchas noticias internacionales que se centran particularmente en lo que ocurre en la capital española. Son las 7 de la mañana, 2 minutos, tenemos 12 grados centígrados en este momento en Bogotá. Esperamos que ustedes gocen de excelentes condiciones climáticas y a los viajeros, aquellos que ya empiezan a buscar distintos lugares de destino en esta semana de receso, les decimos, como siempre, calma, no hay afán. Van acompañados siempre de la FM. Bienvenidos.
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1: Bueno, después de escuchar al crack don Germán Mejía Pinto en Motores FM, les contamos los titulares más importantes del momento. Escandalosas revelaciones de la revista Semana a propósito de lo que ocurrió en la Dirección Nacional de Inteligencia durante los 4 años de la administración Petro. Según la revista,

0: Ese organismo, la Dirección Nacional de Inteligencia, que fue dirigida en su mayoría por antiguos integrantes del grupo guerrillero M-19, se habría convertido en una especie de policía política para hacer seguimiento a opositores y contradictores. Además, revela que en los últimos 4 años la DNI tuvo una preocupante injerencia extranjera y hay una sospecha fundada de la presencia en territorio nacional de agentes de inteligencia de Rusia, Irán, Cuba y Venezuela que habrían permeado a esa institución. En otras noticias, luego de un consejo de seguridad en Sucre, el presidente Abelardo de la Espriella anunció varias medidas para blindar el departamento y aseguró que cazarán a los criminales del Clan del Golfo que están delinquiendo en esa zona del país. Con nombre propio, el presidente de la República lanzó un ultimátum a los cabecillas del Clan del Golfo, alias Felipe y alias Sebastián. Tienen fecha de expiración, dijo el presidente. El mandatario también resaltó que en Antioquia fue dado de baja Cristian Camilo Chavarría Tapias, conocido con el alias de Terry. Un soldado muerto y otro herido dejó un ataque con drones contra tropas en zona rural de Neiva. Miguel Quintero Calle, hermano del exalcalde de Medellín, Daniel Quintero, fue cobijado con detención domiciliaria. La Secretaría Distrital de Movilidad de Bogotá va a continuar hoy con la prueba piloto en la carrera séptima de Bogotá para facilitar la salida de la capital colombiana hacia el norte. En el mundo, lo más destacado a esta hora, Alejo.
1: Pues Juan Manuel Cristian Pique, condenada a muerte en Tennessee, en los Estados Unidos, permanece hasta ahora en estado crítico, inconsciente y conectada a un respirador después de sobrevivir, recuerden ustedes, a un intento fallido de ejecución mediante 2 inyecciones letales. España está viviendo a esta hora una nueva jornada de protestas por el acceso a la vivienda, mientras el presidente Pedro Sánchez sigue barajando la posibilidad de adelantar elecciones generales el 29 de noviembre. Las movilizaciones estudiantiles y de docentes que se han intensificado durante los últimos días en Francia han comenzado a extenderse hacia el sur de Bélgica y ponen en jaque las calles. Las autoridades de Emiratos Árabes calificaron como un intento de ataque terrorista el incidente ocurrido esta semana a bordo de un vuelo de Fly Dubai con destino a Israel. El piloto, de nacionalidad omaní, atacó a su compañero con un hacha. La policía de Brasil investiga un presunto plan contra la embajada de Estados Unidos a 2 días de las elecciones y sigue el horror en Gaza. 5 palestinos murieron, 6 gravemente resultaron heridos tras un bombardeo de Israel contra un edificio residencial en la capital.
0: Parrito Quieta, otros temas de esta mañana.
2: Muy buenos días, Juan Manuel. Pues el estudio del ADN del tumor maligno abre una nueva era contra el cáncer en Colombia. Los tratamientos son cada vez más personalizados. Científicos colombianos alertan sobre fallas que dificultan un diagnóstico oportuno en dengue y malaria. Continúan los avances científicos contra la obesidad. Un nuevo medicamento experimental sorprende al lograr pérdidas de peso de hasta el 28% en 80 semanas. Y la primera dama, Ana Lucía Pineda, impulsa a los artesanos nacionales en la gran vitrina de la moda mundial en París.
0: Trino del presidente Abelardo de la Espriella a esta hora, Sara Fajardo, buen día.
3: Juan Manuel, buenos días a usted y a los oyentes. Pues el presidente Abelardo de la Espriella entregó un balance de las operaciones de la Fuerza Pública durante las últimas 24 horas con 55 capturas, la incautación de más de 1,000 kilos de cocaína y 24 armas de fuego. Además, la afectación de 7 laboratorios de narcóticos. De acuerdo con el mandatario, en Jericó, Antioquia, fue dado de baja, alias Terry, señalado como cabecilla del Clan del Golfo, junto con otros 2 integrantes de la organización. En Nariño, las autoridades incautaron más de 600 millones de pesos y una embarcación. El balance también incluye acciones contra la minería ilegal, con 2 dragas, 2 excavadoras y 3 motores afectados.
0: 7:07 a.m, comienza la semana de receso, que muchos padres de familia con sus hijos aprovechan también como una especie de oportunidad para vacacionar, para descansar, para reponerse. Pero hay quejas muy serias y muy fundadas sobre los altos precios de los pasajes, especialmente con destino al eje cafetero, ¿no, Alejo?
1: Pues estoy aquí revisando a esta hora en tiempo real a través de Google Fly, que nos arroja varias opciones. Avianca, por ejemplo, tiene trayectos de ida y vuelta en 1,200,000 pesos. Jet Smart, quizás es el más costoso, 1,889,000 pesos. Uy, uy, uy. Hacia Pereira, sí. Ida y vuelta, ¿no?
0: 1,800,000.
1: 1,889,000 pesos por persona.
2: A, ¿no? Pereira.
1: A Pereira. A Pereira. saliendo de Bogotá con destino a Pereira, para pasar usted ahí unos días. Además que recordemos, el eje cafetero afectado gravemente tras el terremoto, pues necesita este proceso de reactivación económica para la reconstrucción de esas zonas afectadas. Ahora estoy mirando vuelos Bogotá-Manizales. Solo hay de la aerolínea Click. Ida y vuelta están en 1.944.000 pesos para un trayecto de 1 hora 15 minutos llegando a La Nubia.
4: Uy, uy, uy.
1: Luego entonces miro opciones, Bogotá-Armenia, a ver si de pronto por ahí puedo entrar. Entonces digo yo, bueno, hay unos de ida y vuelta de Avianca a 745.000 pesos, JetSmart está en 870.000 pesos, Wingo está en 900.000 pesos, ida y vuelta.
4: Yo miré también unos Armenia, bastante, bastante costosos, ¿sabes?
1: Y entonces, por supuesto, la queja recurrente también es... ¿Qué hacemos con estos precios? Porque está también convirtiendo prácticamente al eje cafetero en una zona aislada.
2: Precisamente es la semana de receso, entonces yo creo que de pronto por eso aumentan un poquito el precio, pero no es lógico.
1: Pero mire las quejas de los usuarios, justamente que nos cuentan estos precios absurdamente costosos y que hacen imposible la conectividad del eje cafetero.
5: Bueno, Alejandro, te cuento pues que la situación aquí en Pereira no está nada fácil. En cuanto a la conectividad con la capital, Bogotá, ya que los vuelos aéreos, no se explica uno el porqué de que con cierta anticipación, que es cuando uno planea las reuniones de trabajo y todo este cuento, más allá de los 7 días de una semana, 8 o 10 días, la oferta más económica de vuelos la encuentra uno sobre el orden de 900, 950 mil pesos, 1.200.000 por trayecto. Para nosotros los pequeños empresarios se nos torna demasiado difícil, tanto que ya se encuentra uno más con los coterráneos en vuelos desde Armenia o desde el mismo Cali, sin poder utilizar el vuelo, el aeropuerto doméstico, ya que la diferencia en cada trayecto da para tomar ese tipo de transporte, puede irse uno en carro particular hasta estos aeropuertos sin incurrir en los costos pues de combustible, peaje.
1: Claro, y está ocurriendo una cosa que pues parecía insólito, que es que Armenia normalmente era mucho más costoso, ahora Armenia está más barato, o por lo menos pues con unos ahorros de 200.000 pesos en trayectos que pues evidentemente le sirven. Este es otro de los usuarios afectados que nos cuenta también su experiencia.
6: La experiencia después del terremoto ha sido terrible. O sea, al comienzo pues no teníamos muy pocos vuelos. Ahora ya entiendo que el aeropuerto se restabilizó casi en un 70%, no han dado la cifra oficial, pero las tarifas de estos tiquetes las aumentaron de forma... casi el 1000%, o sea, estoy hablando de que yo conseguía tiquetes en 140.000, a veces tenía tiquetes un poco más bajos, pero podían estar rondando los 200.000 pesos, sobre todo en Avianca, en unos horarios específicos. Pero en este momento te estás encontrando con tarifas que arrancan desde los 500.000 en unos horarios que no son los apropiados, hasta 1.400.000 esta semana en el horario de las 5 de la mañana. Entonces ha sido imposible viajar pues por Pereira. Lo que estoy haciendo ahora es viajar por Armenia, pues obviamente me toca incurrir en estos costos de gasolina o peajes.
1: Y esto es de gente que reside allí en el eje cafetero que necesita venir a Bogotá. Entonces pónganse a pensar ustedes.
4: Para un turista, para una familia.
1: Si estamos hablando de tiquetes que casi están rondando los 2 millones de pesos y uno se va, no sé, con la señora, 2 niños, vamos a pasar a la semana de receso.
4: Fácilmente 10 millones de pesos le sale esa vuelta a usted. Bueno, ahí está un tema que entre otras cosas no tiene respuesta, porque mucha gente dice, eso sucede siempre, eso ocurre, eso ya es así. Y prácticamente nos hemos tenido que acostumbrar a esa situación. Pero alguien tiene que ponerle coto a ese abuso que para muchas personas está siendo cometido por varias aerolíneas. 7:12 a.m. En los deportes, lo más destacado a esta hora, Carolina Castellanos.
7: Y fue derrota de la Selección Colombia en su segundo partido amistoso de esta fecha FIFA disputado en New Jersey, esto en Estados Unidos. Con un solitario tanto de Hugo Adrián Benítez al minuto 56, los dirigidos por Néstor Lorenzo cayeron 1-0. Pero es que además hay que contarle a la gente que hubo cambios tácticos presentados por el entrenador. Hubo línea de tres en el fondo como titular con tres centrales, la novedad del

0: jugador Andrade, mientras que en el medio campo estuvieron Angulo, Puerta, Ríos y Ocampo. Más adelante Asprilla, Arias y Suárez, el más destacado de este encuentro, sin lugar a duda el que ahora lleva el número 10, John Arias, quien fue el encargado de generar el volumen de ataque, pero lastimosamente no se pudo concretar la anotación. Lo cierto es que siguen probando jugadores, siguen debutando deportistas, porque recordemos, en la selección Colombia entraron Orozco, que no había tenido minutos, y tampoco Solís, además de Camilo Durán. Así que se espera que para el último duelo amistoso, que va a ser este martes ante la selección de Perú en Miami, se pueda ver una cara distinta de esta selección Colombia.
1: A propósito de fútbol, estoy leyendo en el diario La República, nuestro diario hermano, un estudio del Observatorio de Fútbol dijo que la Liga Colombiana está entre los torneos más pausados según la velocidad de sus jugadores. El CIES, así se llama este organismo, se basó en el ritmo de juego medido por velocidad y ordenó las ligas del mundo según el porcentaje de distancia que los jugadores recorren a velocidades inferiores a 15 kilómetros por hora. La Liga de Emiratos Árabes es la más lenta. Le sigue la de Ecuador, la de Perú, la de China y luego la de Colombia. Vamos a recorrer el país. Comenzamos con las noticias en el departamento de Córdoba, en Montería, Jairo Pérez.
2: Hola, Juan Manuel, buenos días. Le cuento que está cayendo un fuerte aguacero a esta hora en la ciudad de Montería, acompañado con vientos huracanados, como suele ocurrir todos los fines de semana. Bastante traumatismo en la movilidad ahora en la ciudad de Montería. Fuerte aguacero a esta hora. Todavía no hay reportes de afectaciones en cuanto al tema de caída de árboles, pero mucha prudencia a la hora de conducir para evitar accidente. Y la noticia importante de hoy es la llegada del presidente de la República, Abelardo de la Espriella, a su tierra natal. Por primera vez, luego de la posesión, estará un evento importante, que es la inauguración de la ruta Montería-Panamá. Evento importante para el desarrollo del departamento de Córdoba a partir de las 10 de la mañana. Y luego estará en el sur de Montería en la inauguración de una cancha de béisbol. Llueve esta hora en Montería, Juan Manuel.
1: Las noticias ahora de Antioquia, en Medellín, Camilo Giraldo.
3: Buenos días, Juan Manuel. Medellín amanece con 17 grados centígrados. El Aeropuerto Internacional José María Córdoba no tiene novedades. El Metro de Medellín, por su parte, reporta inconveniente técnico en el tranvía. Opera entre las estaciones Oriente y Miraflores. Le comento esto. Una pareja del Bajo Cauca antioqueño espera 4 hijos varones monocigóticos, es decir, genéticamente idénticos. La madre, con 30 semanas de gestación, será trasladada a Medellín por el alto riesgo de este embarazo. Por su parte, el diario El Colombiano titula: "No estoy de acuerdo. Alcalde de Medellín reacciona a la mansión por cárcel que tendrá Miguel Quintero tras la decisión del juez".
1: Vamos ahora al Valle del Cauca, en Cali, Andrea Pérez.
4: Feliz día, Juan Manuel, Arritoquieta, Alejandro y oyentes. Los saludamos desde la capital del Valle del Cauca con un clima lluvioso de 20 grados centígrados. En materia noticiosa, en medio del fuerte aguacero que se registró en las últimas horas en la ciudad, organismos de socorro rescataron a 2 personas que quedaron atrapadas luego de una creciente súbita del río Santa Rita. Además, un día sin IVA, revisar el ICA y destrabar proyectos de infraestructura son algunas de las propuestas que fueron planteadas por el gobierno nacional y empresarios para reactivar la economía del Valle luego del terremoto. Y la ministra de Transporte, Elsa Noguera, confirmó el inicio de las demoliciones de las viviendas que fueron adquiridas para permitir la construcción de la doble calzada en el corredor Buga-Lobo Guerrero-Buenaventura.
1: Sigamos ahora en el Cauca. Vamos a Popayán, Miller Arias.
5: Buenos días. Popayán hoy tiene una temperatura de 16 grados, hay cielo despejado. El aeropuerto Guillermo León Valencia, habilitado para operaciones aéreas, ha disminuido la actividad en el volcán Puracé. Según inteligencia militar, explosivos improvisados hallados en las últimas horas en un depósito ilegal estaban siendo preparados para la ejecución de una acción terrorista a gran escala este fin de semana en el corregimiento de Ortega, municipio de Cajibío, en el Cauca.
1: Los mejores jugadores de póker se van a reunir en Medellín. El evento se llama Winner Poker Series. Va a cerrar su temporada 2026 en Medellín con una gran final que se va a realizar del 21 de octubre al 2 de noviembre. La última parada del circuito va a contar con 1.800 millones de pesos garantizados en premios y una programación de 8 torneos. Hay muchos jugadores de póker aquí en Colombia.
6: Y ahora nos detenemos en lo que está ocurriendo en Barranquilla, Evelyn Barrios. Muy buenos días para usted, para toda la mesa de trabajo. Los saludos de la capital del Atlántico. Operaciones en el aeropuerto Ernesto Cortizos en total normalidad. Mire, contarles que

0: Las autoridades en el departamento han desplegado fuertes operativos para garantizar seguridad durante esta semana de receso. Serán más de 80.000 vehículos que se proyectan movilizar en las principales vías del departamento.
1: En Cartagena, Rudy Villarreal.
2: Alejandro, la capital de Bolívar amanece con un cielo mayormente nublado, 27 grados a esta hora, mientras que el Aeropuerto Internacional Rafael Núñez se prepara para recibir a los más de 100.000 viajeros proyectados para esta semana de receso. En materia noticiosa, desde Cartagena, la ministra de Transporte, Elsa Nojera, anunció el retorno del Plan Meteoro, una medida que reforzaría la presencia de la fuerza pública en vías nacionales, esto atendiendo la solicitud por parte del gremio de transportadores por las pérdidas billonarias que han provocado los bloqueos a nivel país. Rápidamente también, a propósito del inicio de la semana de receso escolar, la DIMAR proyecta 80.000 viajes hacia las islas de Cartagena, por lo que la autoridad marítima ha anunciado en las últimas horas intensificación de los operativos en la zona insular de la ciudad.
1: Y está despertando también Bucaramanga a esta hora. Nelson Zipagauta.
3: Alejandro, muy buenos días, saludo cordial. Bucaramanga, temperatura a esta hora de 20 grados, sensación térmica de 19, ha llovinado en las últimas horas. El Aeropuerto Internacional Palo Negro opera sin inconvenientes, según el reporte de la concesión Aeropuerto de Oriente. Se destacan, dentro de las noticias, en Santander, un grave incendio forestal que amenaza con llegar al casco urbano de Sabana de Torres, Santander. Cuadrillas de organismos de emergencias ya están en el lugar tratando de combatir el fuego. 10 hectáreas han sido destruidas por el fuego. El diario Vanguardia titula: Día sin carro y sin moto metropolitano. ¿Quiénes pueden circular y quiénes tienen restricción?
1: Y nos vamos ahora a la frontera, allí en norte de Santander. Seguimos en recorriendo los Santanderes. Olga Lucía Cotamo en Cúcuta.
4: Alejandro, muy buenos días. Cúcuta amanece con una temperatura de 28 grados centígrados. El aeropuerto Camilo Daza opera normalmente. La fuerte sequía que se viene registrando en norte de Santander obligó al gremio arrocero a cancelar la siembra de cultivos de arroz durante 60 días ante la disminución del caudal de los principales ríos de la región. Y el sector de urgencias del hospital Erasmo Meos de Cúcuta enfrenta en la actualidad más de un 400% de ocupación. Hay dificultad en la compra de insumos y una sobrecarga laboral ante las deudas de las diversas EPS coles. Institución. Y el comercio de Cúcuta se alista a las festividades de octubre, fin de año, aspiran a reactivar su economía en más de un 50%.
1: Que ya estamos pensando en el fin de año. En Tunja, Oscar Bueno.
5: Alejandro, feliz mañana. Los saludamos de la ciudad de Tunja, una temperatura de 10 grados centígrados. Por fortuna, ha llovido en los últimos días, por lo menos en el centro del departamento. Sin embargo, sigue la crisis por falta de agua en algunos otros municipios, en otras provincias. Son ya 39 los municipios que presentan condiciones de desabastecimiento. La gobernación mantiene acciones de prevención y respuesta y ha distribuido 842 mil litros de agua en 14 municipios mediante carrotanques. Y también siguen las alertas por los incendios. No se ha podido extinguir totalmente un incendio en Firavitoa y la cifra sigue siendo lamentable de lo acontecido en el santuario de Iguaque y de Villa de Leyva. 1.500 hectáreas consumidas. Ahora se está trabajando para ayudar a la restauración de los ecosistemas.
6: El Ministerio de Agricultura ha informado que Filipinas ha aprobado los certificados sanitarios y veterinarios para carne de res y de cerdo procedente de Colombia. Esto abre una puerta a ese mercado y permite avanzar en las solicitudes de permisos de comercialización. Y hay otro dato muy interesante, y es que en el marco del Congreso de Colfecar se ha denunciado o se ha revelado que no hay conductores de carga. Se necesitan conductores de carga, que el promedio de edad de los actuales conductores de carga en Colombia es de 45 años y que se requiere mucho personal, mucha gente para manejar los camiones en Colombia.
7: 7:22 minutos, vamos a Ibagué con Manuel Bisneda.
8: Arrito Quieta, buenos días. Hoy tenemos 21 grados de temperatura y tiempo seco en la ciudad de Ibagué. El aeropuerto Perales funciona en condiciones habituales. Les cuento que en las últimas horas un fuerte aguacero ocasionó la caída de árboles y la interrupción en el servicio de energía en varios sectores. Entre las emergencias, colapsaron unas estructuras destinadas para la publicidad en el estadio Manuel Murillo Toro y hubo una filtración de agua en el emblemático Teatro Tolima en el centro de la ciudad.
7: En Armenia, Germán Sastre.
9: Arrito Quieta, a esta hora les contamos que hay tiempo seco en esta ciudad, 18 grados centígrados de temperatura. El aeropuerto Ledén opera sin contratiempos, con tiquetes a precios altos, pero sin contratiempos. En la vía de la línea hay una novedad, y es que hay alta congestión por cuenta de dos automotores de carga que colisionaron hace algunos minutos dentro de uno de los túneles llegando a Calarcá, el túnel conocido como Cóndor de los Andes. No hay lesionados, no hay daños de mayor consideración, pero están a la espera de retirar los vehículos para normalizar el tráfico. En las noticias le estamos haciendo seguimiento al lío jurídico que terminó afectando las bóvedas y los osarios del cementerio del municipio de Quimbaya tras el terremoto. Allí interpusieron una tutela donde los residentes de la zona están pidiendo que de la iglesia del pueblo solucione el problema del muro que les está amenazando riesgo luego del terremoto. Y tras casi dos meses del sismo, pues el Quindío está resurgiendo en uno de los principales renglones de la economía, como es el turismo. Más del 90% de la infraestructura de este sector en el departamento, entre hoteles y parques temáticos, está lista para recibir a los visitantes en la semana de receso.
7: Seguimos en el eje cafetero. En Pereira está Ramón Marín.
10: Arritoquieta, buenos días, un saludo especial desde la ciudad de Pereira para todos los oyentes en el país. La capital risaraldense amanece con una temperatura de 19 grados. El aeropuerto internacional matecaño opera sin inconvenientes. Y en noticias, el Ministerio de Educación no autorizó modificar el calendario para que durante la semana de receso escolar se recuperaran en Pereira las clases perdidas durante la emergencia por el terremoto, como lo pretendía la administración municipal.
7: Vamos a Manizales, Nicole Arcila.
11: Compañeros de la capital del país, muy buenos días. Manizales amanece con una temperatura de 21 grados centígrados. El aeropuerto La Nubia opera normalmente y las vías de este departamento están habilitadas. La noticia más importante en esta ciudad es el grave accidente que protagonizó un hombre de nacionalidad extranjera que conducía un vehículo en estado de embriaguez. Este sujeto por poco provoca una tragedia al colisionar contra tres vehículos. El diario La Patria titula: comerciantes de la carrera 23 recuerdan la historia del centro histórico tras el terremoto en Manizales.
6: Tema destacado a esta hora en el diario La República, el más importante diario económico de Colombia. Karen Mora, buen día.
12: Así es, buenos días. Bueno, ya de cara a la semana de receso, nosotros evaluamos cuáles son esas tarjetas de crédito y débito que le cobran las comisiones cuando usted paga en el exterior con tarjeta de crédito. En este momento están de 0% hasta 3,5%. Por ejemplo, si hace una compra de 1 millón de pesos, le puede llegar a cobrar hasta 35 mil pesos en comisión, dependiendo del banco y la franquicia que tenga.
13: Es la primera noche en Bogotá. Comencemos. Vamos a terminar. Sorry. Que es nuestra primera vez en Bogotá. Hagamos que sea inevitable. Yo estoy listo. El ambiente está listo. BTS está listo. ARMY está listo. Es la primera vez en Bogotá.
6: Bueno, Bogotá paralizada por cuenta del fenómeno musical del momento en el mundo entero. Uno de los más importantes, BTS, está en Bogotá y anoche fue su primera presentación. El grupo masculino surcoreano, formado en 2013, compuesto por 7 integrantes, llegó a Bogotá. Anoche tuvo su primera presentación, hoy será su segunda y última fecha en el Estadio Nemesio Camacho, el Campín de la capital del país. Y mucha gente lo gozó, se divirtió y otros no pudieron dormir, ¿no?
1: Sí, pero el espectáculo, la verdad, de fuegos artificiales fue bellísimo al término de ese concierto, que sobre las 11 de la noche ya estaba poniendo fin. Obviamente los trancones toda la tarde fueron gigantescos en inmediaciones del estadio, galerías, estaba colapsado. Oiga, y me llamó la atención una cosa, este fenómeno no es de pelados, no es de sardinos.
6: No.
1: O sea, estamos hablando de que hay gente adulta.
6: Por supuesto.
1: Que yo la veía con su bandita de BTS, las camisetas, tal.
6: A mí me hubiera encantado ir a BTS.
1: Yo,
6: a
1: ¿sabe
2: nuestro
1: quién?
2: Compañero Indalecio estaba allí. O sea.
1: No, él estuvo en el otro concierto, en el de Romeo bailando bachata. Yo

0: creo que la que le enseñó a estos muchachos a decir chimba tuvo que haber sido Claudia Jaramillo.
1: Yo creo, ¿no?
0: Nuestra compañera Claudia
2: Estaba
0: Jaramillo.
2: Estaba haciendo ella, cola desde muy temprano.
0: Y ella es parte, además, de los amigos de una asociación de amigos colombo-coreanos.
3: Muy bien, BTS, señoras y señores, para quienes no saben de qué estamos hablando, es un auténtico fenómeno, pero no solo musical, también político. Uh-huh. Es un grupo coreano que está de moda en el mundo entero, pero que se ha convertido también en un asunto que va más allá de lo musical. Escuchen esto.

0: Soy Indalecio Castellanos. El grupo coreano BTS podría encasillarse, más allá de ser un fenómeno musical y cultural inobjetable, en la categoría de los que hacen democracia blanda en el mundo. El fenómeno ha sido objeto de análisis sociológicos y políticos sobre cómo el gobierno de Corea utiliza a BTS, no se sabe si consciente o inconscientemente, como una herramienta geopolítica de poder blando para proyectar una imagen de liderazgo global. El entonces presidente surcoreano Moon Jae-in les dio el título oficial de enviados presidenciales especiales para las futuras generaciones y la cultura, y eso podría justificar que ahora sean recibidos casi con honores de jefes de Estado, como ocurrió en el Palacio Nacional de México con la presidenta Claudia Sheinbaum el pasado mes de mayo, cuando la mandataria exaltó las cualidades de la banda por algo muy particular.
1: Que su virtud, digamos, es que todos son mensajes positivos.
0: Y a ver si este mensaje de la presidenta mexicana no es política pura, al hablar de cómo se ha adoptado la cultura coreana en el mundo.
1: A veces los pueblos se adelantan a los gobiernos.
0: Y ella conmovida agradeció que los de BTS publicaran un video sobre su visita al Zócalo y el saludo con olor a multitudes desde el balcón. Pero como para que no queden dudas, en el reciente encuentro entre Emmanuel Macron y el presidente surcoreano Lee Jae-myung para instalar la cumbre cultural Lumière, el jefe de Estado francés tuvo la gentileza de recibir a su colega con esta canción. Recordar que el pasado mes de julio el presidente chileno José Antonio Kast se reunió en el Palacio de la Moneda de Santiago con su homólogo surcoreano y habló de economía y TLC, pero adivinen, también del fenómeno BTS.
2: Una nueva generación de chilenos se ha dejado encantar, desde Chile a América completa, con vibrantes expresiones de la cultura coreana, con exponentes como BTS.
0: Que si son de izquierda, que son un fenómeno comercial, que fueron enviados presidenciales ante la ONU y aliados de UNICEF, que Joe Biden lo recibió en la Casa Blanca para hablar sobre inclusión, diversidad y crímenes de odio asiáticos, que el expresidente chileno Gabriel Boric le mandaba saludos públicos, que Keiko Fujimori vibra con sus canciones, que les han otorgado pasaportes diplomáticos y que más allá de esa orilla política que han rozado con el poder global, son la más grande imagen cultural de Corea en el mundo. Poder y economías, solidaridad y activismo, un auténtico fenómeno político si se entiende que funciona como una herramienta clave del poder blando. Es tan grande su poder que dicen que los de BTS escuchan en Corea del Norte, que su música llegó clandestinamente en memorias y que allí la gente se sorprende con los cabellos azules y el maquillaje del popular grupo surcoreano.
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3: Y vamos con noticias de la capital. La Secretaría Distrital de Movilidad continuará este sábado con la prueba piloto implementada en la carrera séptima para facilitar la salida de la capital hacia el norte. Jason Quimbar.
4: La Secretaría de Movilidad de Bogotá continuará este sábado 3 de octubre con la prueba piloto implementada en la carrera séptima para facilitar la salida de Bogotá hacia el norte. La medida aplicará desde la calle 193 y 245, un plan que funcionará entre las 7:30 de la mañana hasta la 1 de la tarde, que tiene como objetivo ofrecer una alternativa adicional a la autopista norte para las personas que se desplazan hacia el norte de la ciudad durante las jornadas de los sábados. Al respecto, el subsecretario de Gestión para la Movilidad, John González.
5: Tenemos el reversible de la carrera séptima para mitigar los impactos y la congestión que tenemos en la autopista norte sentido sur-norte. Por eso escuchamos a la comunidad y decidimos activarlo desde las 7:30 de la mañana. Tendremos el reversible, 2 carriles por la carrera séptima sentido sur-norte, saliendo de Bogotá a partir de las 193 desde las 7:30 de la mañana.
4: Según cifras de la Secretaría, cerca de 5,300 vehículos salen de Bogotá por la autopista norte los sábados en la mañana, por lo que el piloto busca ofrecer una alternativa para estos viajes. El plan también genera modificaciones temporales en el transporte público. Durante el horario del contraflujo, se modificará la ruta rural 18-14 Torca, que tendrá un recorrido alterno mientras esté vigente la operación. Esta ruta comenzará en la calle 187 por el costado occidental de la autopista norte. Desde ese punto tomará hacia el sur hasta la calle 183 y continuará hacia el oriente hasta llegar a la carrera séptima.
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6: Son las 7 de la mañana, 36 minutos. En las últimas horas, el presidente de la República, Abelardo de la Espriella, encabezó un consejo de seguridad en el departamento de Sucre. Allí anunció varias medidas que se van a tomar para combatir el narcotráfico y los grupos delincuenciales. Esto dijo el mandatario.
7: Hemos identificado con especial atención las rutas utilizadas para el tráfico de cocaína y otras economías ilícitas que pretenden aprovechar la ubicación estratégica del departamento y del Caribe para hacer de las suyas. Por eso vamos a fortalecer la articulación operacional. La Fuerza Aérea trabajará de la mano con nuestra Armada Nacional. Ordené poner en marcha un plan especial contra los grupos de delincuencia común y los grupos narcoterroristas, porque el departamento padece esos flagelos. Vamos a reforzar igualmente las condiciones de seguridad de nuestros alcaldes y autoridades locales, especialmente de quienes enfrentan amenazas por ejercer la autoridad y defender los intereses de sus municipios, de sus pobladores.
6: También el presidente de la Espriella anunció que destina un monto de dinero muy importante para atender las afectaciones que dejó el Frente Frío hace algunos meses en esa región.
7: Sucre contará con 140 mil millones correspondientes al 14% de cerca de 1 billón de pesos destinados a los departamentos afectados. Esos recursos tendrán acompañamiento técnico y vigilancia para que se conviertan en soluciones, en obras, no en burocracia y corrupción. Vamos a ayudarle a Sucre, pero vamos a hacer vigilancia de cada peso que se mande.
6: Y el presidente Abelardo de la Estrella estará hoy en su tierra, en el departamento de Córdoba, en donde han declarado la alerta amarilla hospitalaria. Jairo Pérez, en Montería.
8: Hola, Juan Manuel, ¿qué tal? De nuevo, buenos días. Sí, la alcaldía ha tomado estas medidas preventivas con el tema de la declaratoria de la alerta hospitalaria ante la llegada del jefe de Estado por primera vez luego de la posesión. Él es monteriano. Hoy estará en un evento importante, Juan Manuel, en el aeropuerto Los Garzones de Montería, pasada las 10 de la mañana, en la inauguración de la ruta Montería-Panamá por parte de Satena. Esto va a traer mucha importancia en cuanto al tema del turismo, la generación de negocios. Una noticia importante para el desarrollo del departamento de Córdoba. Posteriormente, en horas de la tarde, estará en un acto de inauguración del estadio de béisbol Luis Nieto en el barrio Pasatiempo, en Montería, con presencia de todas las autoridades, el gobernador de Córdoba y el alcalde de Montería, y se esperan que vengan muchos anuncios importantes para esta región. La policía, el ejército, está resguardando la ciudad, medidas especiales, el tema de los drones, prohibición también, y el tema de evitar parqueos de vehículos cerca al aeropuerto. Pero le cuento, sigue lloviendo fuerte en la ciudad de Montería, tormentas eléctricas, brisas, como suele ocurrir todos los fines de semana. Es posible que esa agenda se corra un poquito porque es que está lloviendo fuerte, Juan Manuel, a esta hora. Y ahí traumatizamos bastante la movilidad en la capital de Córdoba.
6: Claro, quedamos pendientes entonces, Jairo. Gracias desde Montería. A propósito de la visita del jefe de Estado a su tierra, la primera que hace después de su posesión. Hoy la revista Semana trae una investigación realmente escandalosa. En su portada aparece este titular: alarma en la DNI. La DNI, señoras y señores, es la Dirección Nacional de Inteligencia. Imagínense ustedes, nada más y nada menos. Y dice la investigación de la revista Semana que durante el gobierno Petro, la Dirección Nacional de Inteligencia terminó convertida en una policía política. Semana revela los graves hallazgos de una auditoría forense ordenada por el propio presidente de la Espriella en esa entidad. Pues, luego de que el presidente hubiera ordenado esa auditoría forense, se conoció que puede haber ahí uno de los peores escándalos en la historia de la inteligencia colombiana, dice la revista Semana. Son 147 terabytes, 40 equipos de cómputo, 5 teléfonos celulares y tablets que les permitirán a los investigadores rastrear todo lo que hizo el gobierno Petro en la DNI y judicializarlo. Y dicen que hubo un posible concierto para delinquir. Por lo menos el 20% de los más de 500 empleados de la DNI empezó a colaborar aportando información valiosa de lo sucedido en los últimos años. Recordemos que la DNI quedó en manos de sus antiguos compañeros del M-19, del presidente Petro, un detalle no menor, dice la revista Semana, y que derivó en una división estratégica en la entidad. Hechos escandalosos que aparecen revelados en la revista Semana, como este, por ejemplo. Más de 100 trabajadores de la DNI son considerados como un factor de riesgo crítico o alto. Incluso algunos tendrían la intención de hacer daño grave desde la DNI. La auditoría lanzó una grave alerta por servidores públicos en ese organismo relacionados con posibles vínculos con grupos armados organizados. Hay otro dato relevante. Encontraron funcionarios con doble nacionalidad, principalmente colombianos y venezolanos. Los investigadores sospechan que estas personas en realidad nacieron en Venezuela, pero les habrían creado un registro civil falso en Colombia. Y ojo a este dato. En los últimos 4 años, la DNI tuvo una preocupante injerencia extranjera y hay una sospecha fundada de la presencia en territorio nacional de agentes de inteligencia de Rusia, Irán, Cuba y Venezuela, que habrían permeado a esa institución. Hasta el 7 de agosto de 2022, esos países eran monitoreados por Colombia al ser considerados una amenaza. De manera que, ¿qué estaban haciendo acá esos espías o esos agentes de inteligencia en Colombia? Es un asunto que está todavía por esclarecerse. Escándalo entonces en la Dirección Nacional de Inteligencia. Y usted, Alejo, nos tiene invitado especial a esta hora, ¿verdad?
9: Y justamente, Juan Manuel, tengo como invitado al coronel John Alexander Moreno Beltrán. Él es coronel retirado de la Fuerza Aérea, tiene más de 35 años de trayectoria en inteligencia militar y de Estado. Ha trabajado en la Dirección Nacional de Inteligencia, en la Dirección de Producción Estratégica del Estado Mayor Conjunto, es magíster en Gobierno y Políticas Públicas de la Universidad Externado y la Columbia University. Coronel, gracias por estar con nosotros en la FM. ¿Y qué tan común es la presencia de estos espías?
10: Gracias, Alejandro. Buenos días. Pues la verdad es que el manejo y la presencia de esta clase de elementos en Colombia no es nueva para los servicios de inteligencia, los servicios como DNI, como los de las fuerzas militares, pero pues obviamente por sus características pues no es una cosa que se difunda plenamente. Solo cuando hay alguna captura, alguna expulsión es que esto sale a la luz pública, pero Colombia, parafraseando alguna persona de seguridad estratégica, pues dice, se convirtió en algún momento en el Casablanca de su momento, allá en la Guerra Fría. Colombia y Bogotá se convirtieron en el Casablanca de Latinoamérica. Aquí pasan diferentes flujos, no necesariamente queriendo afectar directamente, aunque sí en ocasiones, que ya lo analizaremos, pero más es un paso obligado para diferentes acciones de diferentes actores internacionales.
9: ¿Y qué descubrieron ustedes en esa Casablanca en la que se convirtió Bogotá?
10: Bueno, muy bien, varias cosas. Lo primero que hay que entender es que ese referente que nosotros tenemos del espía de la Guerra Fría, de las películas, de las novelas de John le Carré, pues ya se ha venido a menos. Y el espía, aquel, y eso es otra cosa, la definición de espía es aquel que saca información de dónde está él, incluso traicionándolo por diferentes motivos, en beneficio de un actor externo a esa organización o Estado. En ese orden de ideas, pues esto ha mutado mucho, ¿no? Y eso depende del interés nacional. Tradicionalmente, Colombia ha estado alineado con los intereses occidentales, ¿no? De Estados Unidos, de Europa, de Israel, los aliados tradicionales. En este último periodo del gobierno, el que acaba de terminar, pues hubo un realineamiento. Entonces, los que antes se consideraban como con intereses contrapuestos, Venezuela, Rusia, Irán, diferentes actores, se volvieron en algún momento, por el contrario, amigos. Entonces, eso generó una distorsión que creo que se está empezando a arreglar en este momento. En todo caso, todos esos servicios y actores que antes uno le tenía mucho cuidado, incluso eran objeto de operaciones, pues tuvieron asiento en Colombia. Incluso, con relación directa con servicios de inteligencia como DNI. Entonces, cuando eso ocurre, a eso me refiero con ese Casablanca, pues ya de por sí la posición geoestratégica daba para que hubiera un paso y hubiera muchas operaciones, si se quiere, aquí en Colombia, pero ahora con un gobierno que fue afín, sí, en el anterior, pues tenían como plata blanca, ¿no?
9: ¿Pero qué hacían? ¿Qué buscaban esos espías? ¿Y querían desestabilizar el país? ¿Qué tipo de información recababan?
10: Pues básicamente son dos cosas. Primero, a lo que me refiero es que, como le he dicho, somos parte del paso obligado. Con la triple frontera también de Sudamérica, nosotros nos volvimos paso obligado para flujos de capitales hacia el terrorismo, para operaciones de información, como este, el caso del señor ruso, pues que capturaron en estos días, el Sergei Bagin, y eso le sirve de plataforma hacia otros países, pero también en este caso de Bagin sí ya directamente contra los intereses y la estabilidad colombiana.
9: ¿Y cuáles son esos intereses?
10: En otros casos, ¿no?
9: ¿Y cuáles son esos intereses? O sea, ¿pueden amenazar la seguridad, la democracia, la estabilidad? ¿Qué es lo que buscan?
10: Por supuesto, en este caso de Sergey Brin, sí lo es, en efecto. Pues, de acuerdo a la información disponible, uno no puede hablar en absolutos acá, pues la fiscalía no investigó en estos 4 años, aparte de lo que ya se le había endilgado, ¿no? Pues una fraude por plataformas de apuestas deportivas, conciertos para delinquir, pero no abordó en el espionaje. Los intereses aquí van más allá. Hoy en día, las guerras no se libran únicamente en el plano militar, las confrontaciones no se libran ahí, sino en lo que se denominan guerras híbridas. Es acabar o por lo menos minar esa capacidad que tiene el actor contrario, en este caso, pues seríamos nosotros. Rusia ha sido, digamos, abanderada de esta clase de operaciones de información y de operaciones y de guerra híbrida, donde pues hay una cantidad de intereses allí. Este señor aplica, por cierto, tres clases de operaciones, digamos, ese manejo de las plataformas de apuestas, o sea, de financiación ilegal, criptoactivos, criptomonedas de difícil rastreo, y que implican afectar, por ejemplo, el estallido social. ¿Cómo manipular eso? ¿Cómo aprovechar ese estallido social que fue por otras causas, pero que tiene unos beneficiarios indirectos? Y aquí viene Rusia con unos medios masivos de comunicación, Sputnik, RT, que utilizan a estos actores que con redes sociales, con gran cantidad de herramientas tecnológicas, con factores de amplificación como estos que acabo de nombrar, con financiación ilegal y por debajo de cuerda, generan una afectación al Estado colombiano evidente en el estallido social. Entonces, para solo poner un ejemplo de cómo esa guerra de vida también nos afecta y en este caso específico del estallido social.
9: Coronel John Alexander Moreno, gracias por haber estado con nosotros en la FM fin de semana y darnos luces sobre esta historia.
10: Con muchísimo gusto, un placer.
6: Óigame, sigo mirando, y gracias al coronel Moreno, sigo mirando con detenimiento el texto de la revista Semana sobre este escándalo. Menciona nombres propios, los salpicados, Manuel Casanova, ex militante del M-19 y estuvo cerca de 2 años en el cargo, ¿no?
9: Fue el primer director de la DNI. Él llegó en el 2022, cuando llega el presidente, en ese momento el presidente Petro.
6: Carlos Ramón González, también integrante del M-19, fue salpicado por el escándalo de corrupción de la Unidad de Gestión del Riesgo y escapó a Nicaragua.
9: Dado a la fuga, sí, señor.
6: Con ayuda de diplomáticos de la administración. Jorge Arturo Lemus, también del M-19. Fue encargado al frente de la entidad en marzo del 2025, renunció tras estallar el escándalo que probaba sus contactos con la defensa de alias Papá Pitufo. También estuvieron...
9: De Boyacá, Sinaloa, ¿se acuerda que también apareció mencionado en otro escándalo Jorge Alberto Lemus?
6: Sí, que mencionó que era Caracol.
9: El esmeraldero, él hizo contactos con este viejo narco para que hiciera conexiones con congresistas e impulsar esos proyectos para meter en la ley de sometimiento, en ese paraguas de la paz total a varias organizaciones.
6: René Guarín, Wilmar de Jesús Mejía, también dice la revista Semana, ex militantes del M-19 que estuvieron allí, y que la revista Semana revela además la DNI no actuó como una rueda suelta y fue una pieza más en un complejo engranaje que incluía la UIAF y la DIAN, y que además estarían haciendo trabajos de investigación, escucha, seguimientos y búsquedas selectivas a otros personajes de la vida nacional.
3: De todo, Juan Manuel, me preguntaba, ¿qué pasa cuando detienen a un espía extranjero?
6: Depende de dónde lo detengan.
3: Haciendo aquí, las suyas como estaban aquí, haciendo aquí.
9: Aquí normalmente los deportan.
6: La semana pasada detuvieron al ruso, ¿no? Y ahí está detenido, pero no le pudieron comprobar espionaje y parece que sí, más bien por allá vinculado con casas de apuestas y habría participado, como decía el coronel Moreno, en el estallido social, que es un papayazo que se les da para muchos para desestabilizar, ¿verdad? Pero, por ejemplo, si a un espía lo detienen en Rusia, no sale de allá y no creo que salga vivo. Si lo detienen en Caracas, tampoco, para las mazmorras del régimen. En Corea del Norte.
11: Cuba.
6: Cuba. Oiga, ¿sabe qué? Saquémosle punta a ese tema de espías, ¿vale? Más adelante.
3: Más adelante, claro que
6: seguimos
3: sí,
6: hablando ¿sí? de ese, claro que de sí, ese tema. Manuel.
11: Porque ya no son los de la gabardina, las gafas oscuras, el sombrero de ala corta y... No, ya son los señores...

0: el actual alcalde Federico Gutiérrez. La historia, Camilo Giraldo.
1: Así es, Juan Manuel, tras múltiples audiencias y hasta una pausa de 3 días para analizar las pruebas, el juez 27 Penal Municipal con función de control de garantías de Medellín impuso detención preventiva en su residencia a Miguel Quintero Calle, hermano del exalcalde de Medellín, Daniel Quintero. Este hombre está procesado por presuntas irregularidades en contratos entre el área metropolitana del Valle de Aburrá y el Cuerpo de Bomberos Voluntarios de Itagüí. La fiscalía había pedido detención en establecimiento carcelario. Quintero Calle deberá permanecer en su casa las 24 horas los 7 días de la semana. Mientras dura la investigación, solo podrá salir con permiso previo de las autoridades judiciales. Para Sebastián de Dios Ortega Urán, otro de los procesados, el juez no impuso medida privativa de la libertad. El apoderado de víctimas del área metropolitana también había pedido cárcel para él. El juez dijo que existe inferencia razonable de autoría o participación frente a ambos. El juez se refirió a un detrimento patrimonial para el área metropolitana de más de 2.400 millones de pesos, entre 6 contratos que superan los 18 mil millones celebrados entre el 2020 y 2023. También se mencionó la ausencia de estudios de mercado y de estudios previos serios. Escuchemos el momento de la decisión del juez contra Miguel Quintero.
2: Considera esta judicatura que es necesaria y pues, una medida de aseguramiento, pero por lealtad diré desde ya que para el ciudadano Miguel será la domicilio que este nos ha puesto de presente, que no citaré una vez más, porque yo creo que como bien lo puso de presente el doctor Santiago, ya está, se le puede ubicar por Google Maps, hasta por Waze, tantas veces puesto de presente aquí, encontraría no sobre su seguridad, sino en la su familia.
1: Miguel Quintero Calle fue imputado como determinador de interés indebido en la celebración de contratos e interviniente en peculado por apropiación agravada. Ortega Urán fue imputado como interviniente en peculado por apropiación agravada. Por su parte, en un mensaje en su cuenta de X, el alcalde de Medellín, Federico Gutiérrez, dijo que no está de acuerdo con que Miguel Quintero Calle cumpla la medida de aseguramiento en su casa. Afirmó que, a su juicio, dentro del proceso se advirtieron presiones sobre testigos, presuntamente, y también riesgo de obstrucción a la justicia. Y se preguntó si desde allí, si desde su casa, no podría seguir haciéndolo. Por último, la Fiscalía, el apoderado de víctimas y también la Procuraduría interpusieron recurso de apelación. La audiencia continuará este lunes 5 de octubre a las 2 de la tarde para que se sustenten esas apelaciones.
0: Así van las cosas con los hermanitos Quintero Calle allí en la ciudad de Medellín. Y se ha presentado un nuevo atentado con drones contra el ejército. Esto muy cerca de Neiva. Y hay un soldado muerto. Toda la solidaridad con su familia. Manuel Brisneda.
3: Juan Manuel, pues las autoridades en Neiva rechazaron este ataque con un enjambre de drones contra las tropas del Batallón de Artillería de Campaña número 9 Tenerife del Ejército en el corregimiento de Aipecito, muy cerca del casco urbano del municipio de Neiva, donde el soldado profesional Samuel Pinzón Parliza y otro uniformado resultó herido tras este atentado. El secretario de Gobierno de Neiva, José Ferney Ducuara, calificó como lamentable este hecho e hizo un llamado al Gobierno Nacional para fortalecer la capacidad de respuesta de los territorios frente al uso de este tipo de tecnologías por parte de grupos armados en vista de que no cuentan con la capacidad suficiente para repeler estos hechos. Escuchemos.
4: Infortunadamente hoy nuestras tropas del Ejército Nacional tuvieron un ataque con un enjambre de drones y desafortunadamente tenemos un resultado muy negativo, ya muy lamentable. Un soldado de nuestra patria perdió la vida. Un llamado muy respetuoso al Gobierno Nacional para que en esta estrategia de guerra nueva, pues lastimosamente los entes territoriales no tenemos cómo financiar este tipo de tecnología para enfrentar esta nueva forma de guerra.
3: La víctima fue identificada como el soldado profesional Samuel Pinzón Barliza. Este es el segundo hecho o el segundo ataque con drones que ocurre en la zona rural del municipio de Neiva en un lapso inferior a 15 días.
5: Ya hablábamos de los desafíos en materia de conectividad con el eje cafetero tras el terremoto. Y en Cali están también empresarios, gremios haciendo propuestas para ayudar en ese proceso de reactivación del valle. Andrea Pérez.
6: Así es, Alejandro. En las últimas horas, el vicepresidente José Manuel Restrepo sostuvo una reunión aquí en Cali con más de 30 empresarios de todo el departamento del Valle del Cauca. Eso para definir las acciones que van a recuperar la economía del departamento luego de las afectaciones que se sufrieron por el terremoto del pasado 10 de agosto. En medio de esta mesa de trabajo, el vicepresidente señaló que se requieren medidas concretas para apoyar a las empresas afectadas, también para proteger el empleo y, por supuesto, puesto a traer nuevas inversiones. Escuchemos a partes de su intervención.
7: ¿Cómo se fortalece la inversión? ¿Cómo se genera progreso? Encontramos algunos temas que llevaremos al seno de la discusión de lo que estamos liderando en articulación en el país. Atracción de inversión, simplificación de trabas y trámites, modernización del Estado, avance en formación de esos jóvenes que ni estudian ni trabajan en nuevas tecnologías y naturalmente todos los esfuerzos adicionales que

0: estamos haciendo para generar nuevos proyectos de energía y de apuestas de largo plazo de país.
1: Entre las propuestas planteadas en esta mesa de trabajo entre el gobierno nacional y el sector productivo están la posibilidad de establecer un día sin IVA, revisar el impuesto de industria y comercio ICA, destrabar proyectos de infraestructura y convertir al departamento en un territorio piloto para simplificar trámites empresariales. Y es que recordemos que más de 16,000 empresas y establecimientos comerciales resultaron afectados en el departamento del Valle por el terremoto, una cifra que representa aproximadamente el 37% de las más de 45,000 unidades productivas que fueron impactadas en todo el territorio nacional.
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Rod Stewart anunció que su gira The Final Encore, prevista para el 2027, será su última gran gira después de más de 6 décadas de carrera musical. El artista británico de 81 años prepara así su despedida de los grandes escenarios. Sin embargo, Stewart aclaró que no se trata de un retiro total de la música, ya que planea continuar trabajando en nuevos proyectos y presentaciones más puntuales.

Brian May y Roger Taylor juntos una vez más. Así es, los dos integrantes de Queen se reencontraron sobre el escenario durante el concierto de Roger Taylor en Londres para interpretar dos clásicos infaltables, We Will Rock You y Radio Gaga. Un encuentro especial que hizo vibrar al público y que regaló una postal inolvidable.

Amy Winehouse será homenajeada a 20 años de su álbum más exitoso titulado Back to Black. Y es que Georgia Smith, Jessie Reyes, Corinne Bailey, entre otras artistas, interpretarán las canciones de este icónico disco de Amy en un concierto que se llevará a cabo el próximo 21 de octubre en el Roundhouse de Camden en Londres. Y será grabado por la BBC. Va a ser dirigido por Mark Ronson y Salam Remy.

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1: Muy buenos días para todos los colombianos, soy Darío González. A nadie le gusta reconocer que tiene ansiedad, porque esta, al igual que la depresión, son trastornos psicológicos, y alguien que acepta que tiene ansiedad creyera que está admitiendo debilidad o una enfermedad. Y básicamente tenemos que reconocer que algo está pasando para que podamos enfrentarlo y podamos solucionarlo. El autor del Salmo 119 reconoce que tiene ansiedad y nos da pistas sobre cómo afrontar esa ansiedad y cómo ganarle la batalla. Literalmente dice: se deshace mi alma de ansiedad, susténtame según tu palabra. El autor de ese salmo no está hablando de una preocupación superficial. La expresión "se deshace mi alma" transmite la idea de una persona que siente que interiormente se está debilitando, agotando o derritiendo bajo el peso de lo que está viviendo. Porque la ansiedad es sufrir hoy por algo que quizá ocurra mañana. Es como adelantarnos, empezar a sufrir hoy por algo que puede ocurrir sin tener la certeza. Entonces allí el salmista reconoce la fragilidad que todos tenemos como seres humanos. No niega esa ansiedad, no dice: yo no tengo miedo, yo no tengo ningún problema. En esencia dice: estoy angustiado, mi alma está desfalleciendo, no entiendo esto que me está sucediendo. Y esto entonces nos enseña que la fe bíblica no consiste en fingir que todo está bien, y la vida en general no consiste en estar tapando, en estar fingiendo que todo está perfecto. No, una persona puede ser un gran trabajador, puede ser un gran hijo, un gran esposo, puede amar aún a Dios y al mismo tiempo estar atravesando momentos de profunda angustia, momentos que le generan ansiedad. Y esto está afectando entonces ya su vida, se deshace su alma, porque entre otras, esto tiene unas repercusiones emocionales y también físicas. Excesivo sudor todo el tiempo, una persona que le duele la cabeza, que tiene mareos, que tiene irritabilidad, ya tiene problemas gastrointestinales, también ya tiene taquicardia, todos esos son síntomas de ansiedad. Aquí lo más importante es entender que no se niega que eso existe, pero por supuesto acude a que alguien lo sustente para que no se siga hundiendo, consumiendo en ese laberinto emocional, porque la palabra de Dios no es simplemente información bíblica, se convierte en un soporte, repito, se convierte en un soporte para el alma. ¿Qué tal si oramos? Dios soberano, gracias por este día. Hoy nos unimos a aquellas personas que tienen ansiedad, y todos en esencia en algún momento podemos tener ansiedad. Señor, susténtanos según tu palabra, danos fortaleza. No entendemos el mañana, pero tú eres el Dios del hoy y del mañana. Nos ponemos en tus manos y sabemos que vamos a vencer. Gracias, Dios. En el nombre del Padre, del Hijo y del Espíritu Santo. Amén. Feliz día para todos.
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1: Hoy es un día para recordar, porque uno de los deportistas más grandes de toda la historia de nuestro país se despide del profesionalismo. Hablamos de Nairo Quintana. El deportista en el Giro de Emilia le dirá adiós a una carrera de más de 15 años en el ciclismo profesional, ganando competencias muy importantes como el Giro de Italia, la Vuelta a España y permaneciendo en el Tour de Francia en el podio en dos oportunidades, en 2013 y en 2015. Pues es Nairo Quintana el que precisamente confirma que en esta competencia que será hoy en el territorio europeo se despedirá oficialmente de la competencia de élite. Estas fueron sus palabras previas a la competencia con la cual le dice adiós al ciclismo.
2: La he ganado en el 2012 y es una carrera muy especial para mí. Espero allí finalizar. Y a todos los aficionados, a todos ustedes que estuvieron siempre al lado mío, acompañándome, apoyándome, y fue especial para mí y para todo mi país. Así que, bueno, estaremos pensando en proyectos deportivos y seguramente en ayudar y promover el ciclismo de Latinoamérica.
1: Nairo Quintana, vistiendo la camiseta del Movistar Team, fue el gran protagonista en unos años en los que competía con el gran Christopher Froome. Recordemos que en el palmarés tiene títulos en el Tour de Porvenir, en la Vuelta al País Vasco, en la Tirreno Adriático, en el Tour de Romandía, Vuelta a Cataluña, Vuelta a Asturias y, por supuesto, esta, el Giro de Emilia, en la que espera despedirse de todos los aficionados europeos que siempre han mostrado su cariño por el colombiano. Recordemos que este año habrá un gran fondo y después, como dijo el pedalista colombiano, se podrá dedicar a seguir apoyando el deporte en nuestro país.
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3: 8 de la mañana, 10 minutos en Colombia. Decíamos hace unos instantes a Rituquieta que íbamos a sacarle punta, sí, al tema del espionaje. Entre otras cosas porque hay dos hechos noticiosos que lo justifican. Por una parte, la captura, la detención esta semana en Colombia de un espía ruso, o de quien sería un espía ruso, una persona de ese país que estaría vinculada a distintos actos, al parecer, de desestabilización en Colombia. Eso tendrán que establecerlo las autoridades plenamente. Y también, a propósito de la portada de hoy de la revista Semana, sobre todo lo que ocurrió en la Dirección Nacional de Inteligencia durante el gobierno anterior, incluso con presencia de lo que serían espías rusos de Irán, Cuba y Venezuela, que habrían permeado dicha institución. ¿Cómo le sacamos punta a esta hora? Con un verdadero experto en este tema, uno de los más reconocidos escritores en esta área, Eric Frattini, ensayista, novelista, corresponsal en Oriente Medio, periodista, profesor universitario, bueno, en fin, con una hoja de vida muy, muy larga, muy prolífica en estos asuntos, quien acaba de presentar el libro La Guerra Sagrada del Mossad, que narra la guerra secreta entre Israel y el Irán nuclear. Y, por supuesto, un libro que cuenta historias de sabotajes, de ciberataques, de espías, entre otros. Un gusto saludarlo, Eric. Gracias por estar con nosotros, 8 y 12 aquí en Colombia. ¿Cómo está usted?
4: Nada, buenos días, un verdadero placer,
3: El placer es nuestro, sabemos que usted es un referente mundial hoy por hoy en este tema. Hablemos inicialmente de esa guerra sagrada del Mossad. ¿En qué anda el Mossad, que es uno de los grupos de inteligencia y contrainteligencia más famosos del mundo?
4: Bueno, el libro mío que acaba de salir hace poco a la venta, salió el 16 de septiembre, relata una etapa que va desde la llegada de Ariel Sharon, él como primer ministro, cuando nombra a Meir Dagan director del Mossad en el año 2002. Meir Dagan en aquella época tiene el encargo de Sharon del Irán nuclear, retrasar el programa nuclear de Irán para que Irán no alcance las armas nucleares. Y él crea un plan de batalla secreto basado en 8 puntos, que uno de los puntos finales es la muerte, el asesinato de Ali Khamenei, el líder supremo de Irán, que lo consigue en el 28 de febrero.

0: febrero en lo que se llamó Operación León Rugiente. Y el libro abarca, ya te digo, abarca, creo que el libro se cierra con el mes de marzo, cuando hacen la operación, Israel hace la operación Boda Roja, basado en, no sé si tus oyentes son, son aficionados a Juego de Tronos.
1: Claro, claro donde, que sí, acá se sigue,
0: bueno,
1: mucho.
0: Pues, pues hay un capítulo muy famoso que se llamó Boda Roja, donde sí. invitan a una de las casas a una boda, lo llevan a su terreno y cuando están en la boda los matan a todos. Sí. La operación Boda Roja fue una operación organizada por el Mossad israelí en Irán que localizan a 16 científicos relacionados con el programa nuclear iraní, con el desarrollo del programa de armas. Y los localiza el Mossad, agentes del Mossad sobre el terreno, los señalizan en ese momento y la Fuerza Aérea israelí los mata. Los mata de un solo golpe, diferentes cazas de combate matan a los 19 objetivos. Y se llama Operación Boda Roja. Y toco la, el tema de la Operación Boda Roja en el libro, que es en marzo. Pasó en marzo del 2016.
1: Uh-huh. Eric, ¿cómo opera el Mossad para los oyentes que en este momento apenas empiezan a entender la importancia, la dimensión de una agencia como esta? ¿Cómo es su manera de actuar? Y se lo especifico aún más. Colombia volvió a restablecer relaciones con Israel y se anunció que va a haber una cooperación en materia de inteligencia entre los dos países. ¿Eso llevaría a que eventualmente uno pudiera deducir que el Mossad podría estar en un país como, como el nuestro, aquí, sí, como sí. Colombia?
0: Sí, o sea, yo te cuento cómo funciona el servicio de inteligencia israelí. En todas las embajadas, ¿vale?, oficiales de Israel en todos los países, ya sea en Bogotá o sea en Madrid, hay un jefe de estación, ¿vale?, que es un miembro del Mossad, es un agente, un oficial del Mossad, y que es, digamos, quien lleva las relaciones entre los servicios de seguridad, en este caso de Colombia, o los servicios de inteligencia de Colombia, con Israel. Pues igual que en la embajada, para los oyentes que no lo sepan, de Colombia, por ejemplo, la embajada de Estados Unidos en Bogotá, tienen a un jefe de estación de la CIA, oficial, que es el que las fuerzas de seguridad de Colombia saben que es el representante oficial de la CIA en Colombia. ¿Por qué? Porque hay mucha cooperación, hay enorme cooperación. Claro, vosotros con vuestro gobierno anterior, pues hubo, digamos, se abandonó esa cooperación con Israel y con Estados Unidos y el presidente, el expresidente de Colombia, se fue hacia otros servicios de inteligencia que le hacían esa labor de contrainteligencia, que fueron el FSB, el Servicio Federal de Seguridad Ruso, el GRU, que es el Servicio de Inteligencia Militar Ruso, de la Federación Rusa, y que son muy activos en Colombia, en Perú y en Chile. Son muy, muy activos.
2: Oiga, Eric, pero, por ejemplo, los cubanos tienen fama de tener uno de los servicios de inteligencia también, o lo tenían, más importantes,
1: lo
2: ¿no?
1: Lo tenía porque no se pillaron lo de Maduro.
2: Eso le iba a preguntar, porque es que no detectaron lo de Maduro. Entonces esto ya también significa el colapso de estos servicios de espionaje que hacen parte de esa antigua cortina de hierro prácticamente.
0: Yo no creo que no supieran lo de Maduro. Es más, yo estoy seguro que hubo ahí una cooperación, llámalo entre comillas, una cooperación. Es que no me creo que, pues igual, mira, es que yo ahora estoy en la promoción del libro, pues igual que me pregunta mucha gente con el tema del 7 de octubre, el famoso ataque de Hamas, el 7 de octubre del 23, contra Israel, cuando cruzan la valla de seguridad de la Franja de Gaza más de 3.000 guerrilleros de Hamas, y me preguntan, claro, yo he vivido en Israel, yo he vivido 4 años en Jerusalén como corresponsal del país y la cadena SER, es un país policial, es un país donde todo está controlado, donde todo movimiento está controlado. Y me estás diciendo que Israel, el gobierno israelí de Netanyahu, no sabía que le venía un ataque. Yo no lo creo. ¿Sabe? No tengo pruebas, pero no lo creo. Conociendo el país como lo conozco,
2: Que además Egipto y

0: Mira, tú, Sarabi, ya le habían advertido a Netanyahu de la inminencia de ese ataque.
1: Y el Líbano. El Líbano también les había advertido que habían detectado movimientos de Hezbollah, curiosamente, y que probablemente podrían estar preparando un golpe, probablemente desde el sur del Líbano o desde la franja de Gaza. Y luego hay otra cosa, otro dato. David Barnea, el todopoderoso director del Mossad, ¿vale? Durante el ataque del día del 7 de octubre. David Barnea, la carrera, los galones de David Barnea, él era el jefe del Shin Bet, el servicio de contrainteligencia israelí, que son los que luchan contra el tema palestino, el terrorismo palestino de Hamas en los territorios. Barnea viene de luchar contra Hamas en la franja de Gaza. ¿Qué quieres decir? ¿Que no tenías contactos que te fueran a advertir de que les venía un ataque a Israel? Yo es que déjame decirte que no lo creo, no puedo creerlo.
2: Profesor, dentro de esa misión de espionaje en los países hoy en día, también se actúa con el uso de la información, el robo de información, ¿es así? Y digamos de esos computadores y esos códigos informáticos que se utilizan. ¿Un espía se roba la información de un país?
1: Sí, claro. Temas estratégicos. Mira, el Mossad nunca abandonó, salvando las distancias, durante la etapa de Ronald Reagan, durante la etapa de Ronald Reagan, después de Bush padre, luego después del 11 de septiembre, la CIA adoptó un tipo de espionaje de señales a través de satélites. Pero el Mossad siempre entendió que el verdadera inteligencia, el verdadero espionaje, ¿dónde se hace? Yo siempre lo explico así. Pues el tipo que va de gabardina con sombrero, que se sienta en una mesa en un café mientras tú y yo hablamos, y tú me estás contando cuáles van a ser los planes de tu medio de comunicación próximamente, porque, imagínate, porque tu medio es anti-israelí, imagínate, tu medio es anti-israelí, y entonces está el agente, el espía, sentado al lado escuchando. Ese es el espionaje que nunca ha abandonado Israel. El hecho, hay una serie que yo os recomiendo que veáis. Estoy seguro que en Colombia, en cualquier plataforma, podéis verla. Una serie que se llama Teherán. En España es muy famosa.
3: La vi. Bueno, buenísima.
1: Pues ahí te muestra muy bien, cómo el Mossad ha penetrado perfectamente desde hace décadas en la sociedad iraní. Es más, te diré, 8 días antes de que Israel matara a toda la cúpula gubernamental de Irán, en aquel ataque del 28 de febrero, Mahmoud Vahidi, que es el director de los servicios de inteligencia iraníes, dio un discurso diciendo que jamás en la historia de Irán, desde el año 79, que es cuando llega Khomeini al poder, no han detectado tan brutal penetración de los servicios de inteligencia israelíes, y que daba órdenes y recomendaciones expresas a todos los altos cargos del gobierno iraní de que tuvieran muchísimo cuidado con su seguridad. Y 8 días después se concentran todos en el complejo Mokhtabadi, en el centro de Teherán, en un solo edificio. El Mossad ha conseguido piratear el sistema de cámaras de tráfico de la ciudad de Teherán. Y así hacen el seguimiento de todos los altos cargos que se concentran en el complejo Mokhtabadi. Y entonces los israelíes informan a las fuerzas aéreas israelíes que los tienen ahora a tiro a todos en un solo edificio. Y Israel, sin avisar a Estados Unidos, se lanza al ataque. Sin que Estados Unidos pretendía que esperasen. En el año 2025, no sé si lo recordáis, hubo una guerra que se llamó la Guerra de los 12 Días. Fue una oleada de bombardeos israelíes sobre Irán, diferentes objetivos en Irán. Ellos ya tenían, en un momento, ellos informan a John Ratcliffe, el director de la CIA, que tienen a Ali Khamenei y lo tienen a tiro. Pero Trump acaba de llegar a la Casa Blanca en su segundo mandato y no quiere una crisis en Hormuz. Y les dice a los israelíes que no. Que no lo pueden matar. Pero Benjamín Netanyahu, que todos sabemos la estabilidad mental de Benjamín Netanyahu, en el año 2026 lo tiene a tiro y dice que no van a advertir a los americanos. Y se lanzan al ataque y lo matan. Y bueno,

0: todo lo que ha provocado aquello con toda la crisis que seguimos viviendo todos.
1: Claro. Eric Frattini, autor de este libro, La Guerra Sagrada del Mossad. Finalmente, ¿cuál ha sido el operativo más sorprendente del Mossad en los últimos tiempos? Porque a mí hay uno que particularmente me llama mucho la atención, que tiene que ver con los atentados con dispositivos electrónicos en el Líbano y en Siria, cuando activaron simultáneamente miles de beepers, ¿cierto? Y de walkie-talkies.
0: Sí, exacto. Esa operación se llamó Green Beeper. Se llamó pitido siniestro, sería la traducción. Ellos montan una empresa fantasma en Bulgaria y montan otra empresa fantasma en Hungría y consiguen, digamos que, sortear los sistemas de seguridad en las adquisiciones del Ministerio de Defensa de Irán, de Teherán. Y Teherán adquiere a esta empresa búlgara, que es una empresa fantasma del Mossad, 5.000 beepers, 5.000 buscapersonas, le llamamos en España. Y los israelíes han desmontado los 5.000 aparatos y les han puesto un dispositivo de explosivo plástico. Y un buen día, Benjamín Netanyahu da la orden a Yossi Cohen, que era el director del Mossad entonces, para que active los beepers. Y se calcula que mataron aproximadamente entre 50 y 60 objetivos.
1: Imagínese, semejante operación. Pues Eric, muchas gracias, de verdad un gusto y un honor tenerlo con nosotros aquí en la FM a propósito de estos temas, de este libro suyo, que seguramente será un éxito de ventas como todos los otros anteriores, La Guerra Sagrada del Mossad, que coincide hoy con un asunto de espionaje que es tema de comentario también en Colombia este fin de semana. Es una coincidencia porque habíamos conversado con usted hace unos días y fíjense, ahora también coincide esta entrevista con la revelación de la revista Semana sobre lo que estaba haciendo la Dirección de Inteligencia de Colombia con colaboración de Rusia, de Cuba, de Irán y de Venezuela. La Guerra Sagrada del Mossad, que recomendamos aquí en la FM. Bienvenido siempre, Eric Frattini, un gusto.
0: Nada. Un verdadero placer, un abrazo muy grande a Colombia y un abrazo muy grande a los colombianos que habéis conseguido cambiar el rumbo del país.
1: Es Eric Frattini, el reconocido escritor español que también vivió mucho tiempo en el Perú. Alejandro, ¿qué es lo que está pasando en España a esta
2: hora?
1: Pues
2: hay una explosión social, todo esto por cuenta de una historia de una anciana, una octogenaria llamada, le llaman cariñosamente Mari Carmen. Y esto... Sí. Arrito Quieta, usted me ayuda a complementarlo, usted que ha conocido también bien de cerca esa historia, pues Mari Carmen se convirtió en un símbolo porque le hicieron un desahucio, la expulsaron de su vivienda y entonces comenzó a generarse un movimiento nuevamente en España poniendo la lupa frente a lo que estaba sucediendo con las viviendas, con los pisos, como se le llaman allí, porque evidentemente es una situación muy, muy compleja para quienes quieren acceder a una vivienda. Eso llevó a que se adelantaran concentraciones en pleno corazón de Madrid, en algo que se llamaron las acampadas. Allí llegaron centenares de personas y hoy terminaron generando un movimiento que ya, por ejemplo, a esta hora en las calles de Madrid, donde se están adelantando esas protestas, está reuniendo a casi 500.000 personas. Escuchemos lo que está sucediendo en las calles de las principales ciudades españolas en torno a una ley de vivienda.
3: Mi casero me roba. Viva la lucha de las trabajadoras. 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Mi casero me roba.
4: Gobierno responsable.
5: Rentista culpable.
6: Gobierno responsable.
2: La pobre viejecita de Mari Carmen tiene en jaque a Pedro Sánchez. De ese tamaño es el asunto, al punto que él presentó dos decretos al Congreso de los Diputados para reformar la ley de vivienda. Y básicamente el rechazo viene de algunos partidos como Vox, PP, Junts. ¿Por qué razón? Porque dicen, termina beneficiando mucho a quienes alquilan una vivienda, porque por ejemplo los procedimientos para expulsar a personas vulnerables se vuelve prácticamente imposible, y eso ha llevado ese fracaso de esos decretos de Pedro Sánchez a un escenario. Está barajando a esta hora la posibilidad de que haya elecciones el próximo 29 de noviembre, elecciones generales, para reconfigurar su gobierno. Pero el caso de Mari Carmen, desde luego, pone la lupa sobre la crisis de la vivienda.
1: De hecho, la primera página del diario El

0: Tiempo hoy trae ese titular como eje central de su información. Crisis de vivienda podría forzar adelanto de elecciones en España. Miles de personas se manifiestan en Madrid, es lo que dice el diario El Tiempo. Sí. Karen, ¿sí?
1: Pero Juan Manuel, ahí hay un paréntesis también que quiero hacer, porque sí, el caso de Mari Carmen fue que, pues, digamos que la sacaron del piso porque aparentemente, pues, debía la renta. Pero en España se vive un problema con los ocupas.
2: Se les llama así, a esas personas que terminan ocupando.
1: Exacto.
2: Los inmuebles, no pagan, se cuelgan y para echarlos es un camello.
1: Y se vuelve un fenómeno, pues, de la gente que tiene casa al piso propio y que no puede disponer de él, ni recibe la renta, ni tampoco usa el piso.
2: Claro, que les contaba a ustedes una experiencia también personal que viví con eso, que entonces hay un otro movimiento que se llama los desocupas. Uno le paga para que le hagan la vida imposible al ocupa, y que el señor termine yéndose. Y entonces me tocó a mí acudir a un ocupa para que desocuparan a uno que no quería pagar.
0: Ocupas y desocupas. El diario La República, Karen Mora, editora del diario La República, tiene hoy un tema también muy llamativo, porque ya se acerca Halloween, ¿no?
3: Así es, Juan Manuel. Bueno, nosotros nos dimos a la tarea de hablar con el presidente ejecutivo de Colombina, con César Caicedo, y nos contó que en Colombia de cada 10 colombianos, 7 compran dulces para regalarlos durante esta temporada. Y además, 73% de los colombianos festejan esta fiesta en familia. Y esta, pues, es un tema muy interesante, además de una entrevista muy interesante, porque Colombina tiene 28% de participación del mercado de dulces, y entre los tres primeros que encabezan este mercado, según Euromonitor, con Super y con Mondelez, tienen más de 70% del mercado. Además, nos contó, pues, las diferencias también de cómo ellos se preparan para Halloween acá en Colombia versus cómo lo hacen para Estados Unidos. Nos contaba también que allá es una celebración mucho más juvenil, de adolescentes, y que aquí en Colombia se sigue manteniendo como ese espíritu de los niños, de disfrazar a los más chiquitos. Entonces, hicimos una entrevista bien interesante para que puedan leerla.
0: Está en el diario La República, www.larepublica.co, ¿verdad?
2: Triqui, triqui, Halloween. Quiero dulces para mí.
0: Se adelantó usted.
1: Sí, no se adelante. No se adelante.
0: Estamos. Oye, yo le iba a sacar hoy la piedra a Rito.
1: No me empieces a sacar.
0: Pero todavía tengo chance.
1: A ver, señor.
0: Ahorita le digo. Ahorita le digo. Ahí está.
1: Pero si hoy es un buen día, jefecito, no me saques.
0: 3 de octubre del 2026. ¿Qué le dice a usted eso?
2: 3 de octubre del 2026. Octubre, pues que esto ya se acabó.
0: Que esto ya se acabó.
2: Esto ya no fue más.
0: ¿Cierto? Ya pues en octubre. Es que uno,
2: mire, no, yo siempre he tenido casi que un calendario mental, ¿no? Ajá. Entonces yo digo, termina el puente de octubre, del mediados de octubre.
0: Sí.
2: Del 12 de octubre, maestro, y aquí ya no hubo nada que hacer. Lo que se hizo, ya se hizo.
0: Lo que fue.
2: Y si no, que lo otro espere para el otro año.
0: Hoy es el día de la odontología en Latinoamérica. Que recuerda la creación de la Federación Odontológica Latinoamericana, y en un día como hoy, en 1714, Felipe V decreta la fundación de la Real Academia de la Lengua, la RAE. En 1974 comenzó el juicio al presidente estadounidense Richard Nixon por el caso Watergate, y en 2013 murieron más de 400 inmigrantes en un naufragio frente a Lampedusa. Es que yo le iba a traer esta música para abrir el noticiero, Harry. ¿Usted qué opina?
1: No, Juan Manuel, estamos en octubre.
2: O sea, no imagines de BTS a Pastor López.
1: No, pero a ver.
2: Ni siquiera Pastor López. Pero va bien esto.
1: No, pero a ver. No. No, es que todavía estamos en octubre. A mí lo que me puede sacar la piedra, y lo confieso públicamente, es que empiecen a adornar las vitrinas de Navidad a finales de septiembre.
2: Plata es plata, plata es
1: no,
2: plata.
1: No, Alejo.
0: Y mejor dicho, y mucho menos que pongamos
1: saturado.
0: Música.
1: Y mucho menos que me pongan
2: permanente
1: de fin de año.
2: Permanente esta recordatorio no para
1: bailado,
2: que usted.
1: Esta no la hemos bailado.
2: Permanente recordatorio para que usted no se le olvide ese detallito en diciembre, esa bobadita que nos va.
1: No, pero por supuesto.
0: Pero Arrito, mire, ya es 3 de octubre, esto ya es Navidad, ¿o no?
1: No, y me pone esta canción. Además, la he bailado,
0: es más,
1: la he bailado.
0: Se la dedico, Arrito.

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3: Y seguimos con más noticias. En un conversatorio por los 10 años del plebiscito por la paz, el exjefe negociador Humberto de la Calle pues defendió la votación y aseguró que, aunque ganó el no, el plebiscito fue clave para alcanzar el acuerdo de paz. Camilo Portocarrero.
4: En la Comisión Primera de la Cámara de Representantes se realizó un conversatorio por los 10 años del plebiscito por la paz, realizado el 2 de octubre de 2016. El encuentro contó con la participación de Humberto de la Calle, ex jefe negociador del gobierno en los diálogos con las FARC, y de la ex senadora Paloma Valencia por Centro Democrático. También participaron representantes de instituciones y organizaciones surgidas a partir del acuerdo de paz, así como víctimas del conflicto y excombatientes de las FARC. Durante la conversación, de la Calle defendió la decisión de someter el acuerdo a votación y aseguró que, aunque ganó el no, el plebiscito fue clave para alcanzar el acuerdo de paz que finalmente se firmó en 2016. El ex jefe negociador también planteó que 10 años después es momento de pasar la página de esa discusión y rescatar los elementos del acuerdo que pueden ser útiles para el país.
5: Luego, en mi opinión, el plebiscito jugó un enorme papel para lograr finalmente la firma del acuerdo. Ese fantasma del plebiscito fue extremadamente útil para racionalizar la discusión en la mesa. Hoy entonces estoy sosteniendo, quizás como única voz en Colombia, que no solo era necesario, sino que fue bueno y que cumplió un objetivo.
4: Por su parte, la ex senadora Paloma Valencia defendió el resultado del no y aseguró que fue una gran victoria de los principios democráticos de Colombia frente a la impunidad y la violencia.
6: Y es una fecha que los colombianos no podemos olvidar, que fue una gran victoria de los principios democráticos de Colombia sobre la impunidad, sobre la violencia, sobre todo lo malo que ha tenido este país, que ha ido destruyendo los cimientos más simples de la existencia del Estado.
4: Finalmente, durante el conversatorio se escucharon las posiciones de víctimas y excombatientes frente a lo que significó el acuerdo de paz firmado en 2016 y sus efectos durante estos 10 años.
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0: Son las 8 de la mañana, 39 minutos. Está cumpliendo 86 años Ernest Evans, conocido como Chubby Checker. Es un cantante estadounidense muy reconocido, considerado por muchos como el rey del twist. Bailamos twist.
1: Twist es delicioso.
0: Oiga, eso sí requiere mucha habilidad.
1: Eso sí, eso sí.
2: Lo que pasa es que hasta en este momento usted hace bailar twist. Tiene un problema, que usted puede irse fracturando la cadera, donde no lo haga de manera correcta.
0: Sin duda.
1: Usted,
2: sin duda.
1: Yo no.
2: Sí, sí. No, usted tiene toda la vitalidad. No, yo sí es que estoy muy anquilosado.
0: Pero pilas, no se pongan a bailar twist si no han calentado previamente. Eso tiene su
2: ciencia, sí. Claro, no. Eso es como el reggaetón cuando usted empieza a bajar, cuidado.
0: Sí, sí.
2: Karen le da risa.
1: El twist es, pues, a mi manera de ver, es como se necesita más esfuerzo para bailar el twist que el reggaetón. No sé.
0: La revista Cambio trae hoy varios artículos muy interesantes. Dice, primicia, detalles del primer contrato de erradicación manual del gobierno de Abelardo de la Espriella. El sermón de Yerbabuena, la cruzada del director del Caro y Cuervo contra la agenda woke. De Francia a Pasto, la disputa por dos gemelas que enfrentan a un padre italiano con la justicia colombiana. Y una columna bien interesante del ex canciller Julio Londoño Paredes. Una costarricense será secretaria general de la ONU, se hace hoy esa pregunta.
2: Oiga, y otra noticia también importante que trae el diario El Tiempo, el quitavisas de Estados Unidos que tiene nerviosos a empresarios y políticos, dice que se viene una segunda fase en Colombia con la OFAC, la lista Clinton, ¿no? Con visita a agentes federales, esto a propósito de las decisiones de Christopher Landau, el subsecretario de Estados Unidos.
0: Y vamos a estar pendientes de una pareja del Bajo Cauca antioqueño que está esperando cuatro hijos varones monocigóticos.
2: ¿Y eso qué es?
0: Que son genéticamente idénticos. Ya vamos a contarles la historia en unos instantes.
2: O sea, eso es distinto a gemelos, ahora me cuentan.
0: Sí, señor.

0: Urquieta Pimentel con las noticias de la salud.
1: Una noticia importante se presentó esta semana en el país porque Colombia avanza en tratamientos contra el cáncer más personalizados. Gracias a nuevas pruebas, los médicos pueden analizar las características genéticas de cada tumor para conocer mejor qué está haciendo crecer el cáncer. Con esa información pueden identificar tratamientos dirigidos específicamente a esas alteraciones y determinar cuáles podrían funcionar mejor para cada paciente. La idea es dejar de tratar todos los tumores de la misma manera y avanzar hacia terapias más precisas para cada persona. La doctora Yuri Caterín Ariza, investigadora vinculada al FIMAC, nos informa en su página web.
2: Nosotros desarrollamos biomarcadores y ponemos a punto pruebas de biología molecular para que los médicos tratantes puedan hacer sus estimaciones de biomarcación y con eso puedan tomar decisiones sobre la terapia de los pacientes. Y hemos encontrado en Soma un aliado estratégico para poder hacer esa gestión de la información.
1: Era la doctora Yuri Caterín Rodríguez Ariza, es investigadora y coautora de numerosas investigaciones sobre oncología molecular, cáncer de pulmón, biopsia líquida, mutaciones genéticas y medicina de precisión. Investigadores colombianos advierten sobre un gran vacío en el diagnóstico de dengue, malaria y otras enfermedades transmitidas por vectores. La Universidad Nacional informó que pese a la capacidad científica existente, todavía hay dificultades importantes para identificar qué microorganismos causan numerosos cuadros febriles. Expertos señalan que en cerca del 90% de los cuadros febriles agudos de pacientes procedentes de zonas donde estas enfermedades no circulan habitualmente, no se identifica claramente el agente causal. La investigación cobra importancia frente a enfermedades como dengue, malaria, chikungunya, zika y fiebre amarilla. Un nuevo medicamento logra una pérdida de peso cercana al 30%. Se trata de un medicamento experimental contra la obesidad y está mostrando resultados sorprendentes. Se llama retatrutida y en un ensayo clínico, algunas personas lograron perder en promedio hasta el 28% de su peso corporal después de 80 semanas de tratamiento. El medicamento se aplica una vez por semana y actúa sobre tres hormonas relacionadas con el apetito, el metabolismo y el control del peso. Esto lo diferencia de otros tratamientos conocidos como Ozempic o Mounjaro. Los resultados generan expectativa porque la pérdida de peso conseguida se acerca a la que puede alcanzarse con algunas cirugías para tratar la obesidad. Sin embargo, la retatrutida todavía está en la investigación y no ha sido aprobada para su uso general, por lo que habrá que esperar nuevos estudios y la evaluación de las autoridades sanitarias. Este es el testimonio de la doctora Esmeralda Bastidas de su página Ciencia Aplicada.
3: Los investigadores diseñaron una molécula de 39 aminoácidos con una estructura especial, un ácido graso conjugado que le permite unirse a la albúmina en la sangre, prolongando su vida media a 6 días. Esto permite una inyección semanal, mejorando a la adherencia al paciente, y es decir, que no renuncies porque tan solo te vas a inyectar una vez a la semana. El GLP-1 es una hormona que tu intestino produce después de comer de manera natural. Sin embargo, tiene una duración de tan solo 2 minutos. Cuando retatrutide se une al receptor de GLP-1, suceden cosas simultáneas. Primero le dice al páncreas, oye, produce más insulina, pero solamente cuando sea necesario. Segundo, ralentiza el vaciado gástrico, lo que significa que la comida pasa más lentamente por tu estómago, prolongando la sensación de saciedad, o sea que duras más tiempo sintiéndote lleno o satisfecho. Y lo tercero es que envía señales al cerebro y le dice, ya estás lleno, para de comer. Estos tres efectos combinados reducen significativamente la ingesta de los alimentos.
1: Era la doctora Esmeralda Bastida refiriéndose a este nuevo medicamento. Y más noticias en el noticiero de la FM fin de semana.
4: Sí, por ejemplo, esta, Arrito, la de la pareja del Bajo Cauca, que está esperando 4 hijos varones monocigóticos, genéticamente idénticos, y la madre tiene 30 semanas de gestación y obviamente tiene que recibir ayuda, como quiera que es un embarazo de alto riesgo. Los detalles desde Medellín, Camilo Giraldo.
5: Así es, Juan Manuel, una pareja del Bajo Cauca antioqueño vive una historia médica muy inusual. Espera 4 hijos varones monocigóticos, es decir, genéticamente idénticos. Un caso que, según el padre, no tiene antecedentes registrados en Colombia. La madre, María Tapia, ya tiene 30 semanas de gestación y será trasladada a Medellín por ese alto riesgo que usted ya nos anticipaba. Jonathan Zapa, de 47 años, es el padre de estas 4 criaturitas. Le contó a la FM que las múltiples ecografías realizadas han arrojado siempre el mismo resultado. Los 4 bebés comparten el mismo ADN y explicó que su afirmación sobre el carácter inédito de este caso se apoya en documentación médica, estadísticas e investigaciones que se han consultado. La pareja conoció la noticia en el hospital César Uribe Piedraíta de Caucasia. Ellos son de ese municipio, durante la primera ecografía. Según el relato de Zapa, la médica comenzó a contar los fetos y al llegar al cuarto quedó sorprendida. Ambos permanecieron en silencio mientras asimilaban esa noticia. Escuchemos.
6: Fue la primera ecografía que se nos hizo en el hospital César Uribe Piedraíta. La doctora pues quedó impresionada y nosotros pues sin palabras, porque cuando hubo un hecho muy particular, que ella empezó a contar 1, 2, 3, 4 y en el momento yo dije, esperen, yo ya que un quinto.
5: Por ahora, Juan Manuel, el objetivo de esta pareja es ganar tiempo para que los bebés lleguen lo más desarrollados posibles al parto. Serán los especialistas quienes definan el momento preciso para este procedimiento. Zapa afirmó que nunca sintió miedo al conocer esta historia, sino alegría y agradecimiento con Dios, a quien le atribuye lo que calificó como un milagro.
4: Otros integrantes.
6: Pues yo nunca he sentido miedo así por un hecho de familia. Yo sentí alegría.

0: y le di gracias a Dios porque él, eso fue obra de él, y él me los dio, me los entregó, es porque vio algo en mí, ese milagro, me lo entregó y me, o sea, sentí mucha alegría. Y
1: por último, Juan Manuel, sobre cómo se llamarán los niños, el padre prefirió guardar silencio, dijo que esa decisión le corresponde únicamente a la mamá.
2: Otros integrantes, decía, de la Liga de los Múltiples. Recuerden que en Colombia hay una liga, hay una organización que agrupa precisamente a los padres de familias múltiples. Bueno, hoy el presidente Abelardo de la Espriella, como ustedes lo escucharon bien temprano, estará en su tierra, en el departamento de Córdoba. Entre otras cosas, va a inaugurar la ruta aérea Montería-Panamá, ¿no, Valesca? Buenos días.
3: Hola, Juan Manuel, ¿qué tal? Buenos días. Se abre una nueva ventana económica con la activación de esta ruta directa entre Montería y Ciudad de Panamá, la única internacional que va a tener la aerolínea Satena, que va a operar con 3 vuelos a la semana. Se espera entonces que el presidente Abelardo de la Espriella, en compañía de algunos miembros de su gabinete ministerial y también de la cúpula militar, lleguen hasta Montería a hacer la inauguración oficial de esta ruta internacional. Lo que ha dicho Satena es que tiene previsto este primer vuelo para el próximo 26 de octubre. Ya está habilitada en su página web la compra de estos tiquetes, $195 cada uno, 3 frecuencias es lo que ha dicho entonces Satena que va a manejar para que los colombianos pues puedan disfrutar de este vuelo. Partirá entonces desde el Aeropuerto Internacional Los Garzones hasta el Aeropuerto Internacional de Tocumen y como les decía, $195 por cada uno de los trayectos. Ya hay más de 50 cupos vendidos en este primer vuelo que saldrá el 26 de este mes.
2: O sea que puede ser un trayecto mucho más barato de lo que están costando hoy los tiquetes al Eje Cafetero, a propósito de lo que decíamos esta mañana.
4: Paradójicamente.
2: Del alto precio de los tiquetes, ¿no? Bueno, vamos a Cartagena. Gracias, Valesca Alvarado, porque allí en Cartagena la ministra de Transporte anunció el retorno del plan Meteoro, que es una medida que reforzaría la presencia de la fuerza pública en las carreteras. Rubí Villarreal.
5: Así es, Juan Manuel. Esto buscaría atender principalmente la solicitud del gremio de transportadores por las pérdidas billonarias que han representado los bloqueos traídos al sector precisamente durante este 2026, que de hecho estas pérdidas superan los 12 billones de pesos en los últimos 4 años, información que se dio a conocer en medio del Congreso Colfecar que se desarrolló en los últimos días de esta semana aquí en la ciudad. Al respecto, Noguera sostuvo que ya existe una licitación para contratar equipos blindados de la policía y el ejército que apoyen precisamente la operación Meteoro. Escuchemos.

0: 8:51.
1: Alejandro Villegas está en la FM.
2: Bueno, el caso de Christia Pike, condenada a muerte en Tennessee, sigue siendo muy aterrador. Está en estado crítico, inconsciente, está conectada a un respirador después de sobrevivir a ese intento fallido de ejecución mediante dos inyecciones letales. Según los abogados, ella se encuentra hospitalizada, está recibiendo tratamiento para contrarrestar los efectos de dos dosis de pentobarbital que le fue administrada durante ese procedimiento. La ejecución tuvo lugar el pasado miércoles en la prisión de máxima seguridad de River. La primera dosis no le provocó su muerte y las autoridades administraron una segunda. Y el procedimiento se prolongó durante más de una hora antes de ser suspendido. Los abogados sostienen que hubo problemas en las vías intravenosas y que el medicamento pudo haber entrado en los tejidos en lugar de llegar al torrente sanguíneo. Esto llevó incluso a que el gobernador de Tennessee, Bill Lee, que es republicano, ordenara una investigación independiente.
3: Immediately took action to call for a thorough and comprehensive and third party review and investigation into the protocol. That investigation will be thorough and it's going to take time. And therefore, the last scheduled execution for this year will not take place.
2: Se va a llevar a cabo una investigación exhaustiva, esto va a tomar tiempo, por lo tanto la última ejecución que estaba programada para este año no tendrá lugar. Los habitantes de Tennessee merecen un sistema de justicia que sea justo. Pike fue condenada a muerte por el asesinato.

0: de casi 200 colegios. Escuchemos lo que decía el ministro de Educación y usted, Rito Quieta, nos ayuda con la traducción.
1: A date, on a 235 personnes côté éducation nationale qui ont été blessées, 65 personnels, 170 élèves. Et concrètement, ce qu'on observe, c'est que il y a très clairement une entreprise d'attaque et de destruction du service public de l'éducation. C'est-à-dire que les gens qui sont là tirent sur les établissements, les incendies, vous l'avez montré à Nantes, s'en prennent au personnel. Donc c'est une entreprise de destruction des services
2: publics. Varios estudiantes que resultaron heridos, sí, unos 65 también están en observación. Y realmente pues hay que ponerle atención a esta situación. Básicamente es lo que le escuché al señor.
0: Bueno, pues esto se está extendiendo a Bélgica. Y entre tanto, ojo, porque las autoridades ya de Emiratos Árabes calificaron como un intento de ataque terrorista el incidente del vuelo de Fly Dubai que tenía como destino a Israel. Según la Fiscalía General de Emiratos Árabes, esta mañana el copiloto atacó al comandante dentro de la cabina utilizando un hacha de emergencia. Y la idea era hacerse, evidentemente, con el control de la aeronave. Habían allí 170 pasajeros, miembros de la tripulación. Durante la emergencia, ya sabemos, los pasajeros y los miembros de esa tripulación redujeron al copiloto. La aeronave realizó ese aterrizaje de emergencia. El capitán, que es de origen indio, resultó herido. Y el copiloto también, quien está detenido en Emiratos Árabes mientras adelantan esas investigaciones. Pero incluso medios internacionales ya han informado que el copiloto es un ciudadano omaní, había sido, ojo, apartado de funciones en un vuelo con una aerolínea de Omán por preocupaciones por sus nexos, su radicalismo religioso. Escuchemos incluso lo que dice alguno de los medios de la India en torno al comportamiento de este copiloto.
3: We'll now tell you more about the cockpit terror villain who has now been named. He's the Omani co-pilot. His name is Hammam al-Hammami. He is the one who allegedly attacked Captain Smith Machar, the Indian pilot. Now, Hammami is currently in UAE custody because he was a pilot of Fly Dubai, and Israelis are also grilling him over the terror plot. So Israelis are also a part of
0: this
3: group. They are
0: also entregando información en torno a la procedencia. Se sabe entonces, en efecto, que es de Omán, que este señor había sido apartado de sus funciones justamente por estos antecedentes. Se sigue investigando el móvil y las posibles conexiones de este caso.
4: Y queremos sacarle punta también a este asunto que ha llamado tanto la atención. ¿Cómo pudo este piloto maniobrar este avión sin que se produjera una tragedia? Imagínense, el piloto del avión es agredido por el copiloto, pero logra milagrosamente destrabar la puerta para que pasajeros israelíes que se encontraban a bordo pudieran socorrerlos y ayudarlos. Está con nosotros el capitán Diego Serrano, piloto de Boeing 787 con más de 30 años de experiencia. Capitán Serrano, bienvenido, gracias por estar aquí en la FM.
5: Muchas gracias por la invitación y un saludo a toda la mesa.
4: ¿Cómo analiza usted la maniobra que hizo el piloto? Si usted estuviera en esa situación, ¿hubiera podido hacer lo mismo?
5: Sí, digamos, con toda la información que se ha logrado recopilar hasta ahora, que aunque no es oficial, pues ya da unos visos muy conducentes hacia qué fue lo que ocurrió. Todo esto surge a partir del 11 de septiembre, en donde se definen algunos protocolos y procedimientos para mejorar la seguridad ante amenazas que hay dentro del avión. Una de esas fue blindar las cabinas de mando, y para eso se definieron unos protocolos para poder entrar. Dentro de la cabina, los pilotos tenemos cómo operar esa puerta para asegurarla y desasegurarla. Al parecer, el capitán herido y en el piso logró desasegurar la cabina. E inmediatamente ingresaron personas de la aerolínea, auxiliares de vuelo y algunos pasajeros para poder solucionar lo que hoy se estaba presentando, y era que el copiloto agredió al capitán y en una maniobra que toma unos segundos puso al avión en una actitud de descenso, en donde, de acuerdo a la información que hay hoy, perdieron 17.000 pies en menos de un minuto. Luego, aquí el tiempo es importantísimo.
2: Capitán,

0: sí, el tiempo es importantísimo. Si un avión va volando a 34.000 pies de altura y pierde, digamos, esa altura y va
1: 17.000 pies, imagínense.
0: Va bajando. ¿Cuánto tiempo o qué maniobra necesita para estabilizar nuevamente la nave? ¿Qué fue lo que pasó en ese momento con alguien espontáneo que se le ocurrió pues coger, digamos, el timón de la cabina? Lo que uno ve en las películas.
2: Pues, exactamente. Aquí, si no hubieran hecho lo que se hizo en un minuto, minuto y medio, el avión hubiera llegado a tierra pues con las consecuencias pues terribles, fatales, que el avión pues se hubiera estrellado. Luego, la persona que entró a la cabina inmediatamente toma el control del avión y logra nivelarlo, que eso pues toma unos segundos, pero llevar el avión a la altitud en la que tenía de 4.000, 5.000 pies de rata de descenso, 5.000 pies por minuto, y lograrlo nivelar, puede perder unos 2.000, 3.000 pies adicionales durante esa maniobra.
3: Oye, me estoy acordando, capitán, también de ese piloto suicida, el de Germanwings, que termina estrellando el avión con casi 150, 170 pasajeros, parecido a esto, y fue porque el compañero salió al baño y cuando regresó había dejado la puerta con seguro. ¿Ahí qué se hace? ¿Cuál es el protocolo, capitán, si uno tiene ganas de ir al baño?
2: Mire, hoy les cuento un poquito, como decía, a partir del 11 de septiembre se definieron unos protocolos de amenazas que vienen fuera de la cabina de mando. Es decir, se blindaron las cabinas, se definieron protocolos para poder entrar. Nosotros con los auxiliares de vuelo definimos unas claves para poder entrar. Instalaron cámaras dentro de la cabina para uno poder mirar hacia afuera y poder definir que no hay ninguna amenaza, etcétera. Pero lo que se ha visto en la industria reciente, y ahora que nombras el evento de Germanwings, es que hoy, en la actualidad en la industria, la amenaza está dentro de la cabina. Es decir, los mismos pilotos son los que están generando ese riesgo, ¿sí? Entonces, en ese momento, en el evento de Germanwings, el piloto sale al baño, el copiloto se queda solo en la cabina y pues pasa lo que ya todos conocemos. A partir de las conclusiones de esa investigación, se definió que hoy no puede haber una sola persona en la cabina. Es decir, si yo como capitán quiero ir al baño, quiero salir de la cabina, tengo primero que hacer un protocolo en donde alguien de la tripulación entra a la cabina y se quedan mínimo dos personas dentro de la cabina evitando pues que suceda algo similar a lo de Germanwings. Entonces, hoy lo que estamos viendo es que la amenaza no está fuera de las cabinas, sino dentro.
0: Capitán, volviendo al vuelo de Fly Dubai, ¿el piloto herido alcanzó en ese momento a apretar un botón? Esos aviones tienen un botón de alarma de secuestro. ¿Cómo funciona eso, capitán?
2: Bueno, nosotros tenemos un botón para desasegurar la cabina. Eso genera un muy sensible ruido en los auxiliares para que ellos inmediatamente puedan entrar. Seguramente pues vieron una actitud completamente anormal con un descenso de esas magnitudes y en una fase del vuelo en donde no se debería presentar. Luego ellos afortunadamente identificaron que algo estaba sucediendo y oyeron el sonido de desbloqueo de la cabina e inmediatamente ingresaron. Adicional a eso, nosotros tenemos un instrumento que le muestra la altitud a los otros aviones y a la torre de control. Ellos seleccionaron un código que es 7500, que significa secuestro, que algo está ocurriendo pues fuera de lo normal, en donde se califica como un secuestro.
3: Oiga, capitán, uno ve en esto las películas, pero también ocurrió en este caso que unos aviones caza israelíes terminaron escoltando ese avión. El piloto, sí, en ese momento que se hizo con el control del avión, ¿puede tener comunicación con esos cazas o todo es con la torre de control?
2: No, también podemos tener comunicación con otros aviones. Cuando uno hace vuelos de largo alcance, no, en un radio de VHF, selecciona la frecuencia para comunicarse con la torre de control y en otro radio selecciona una frecuencia que ya está definida en donde uno puede comunicarse con otros aviones. Que aquí pues fue lo que ocurrió. Afortunadamente en este evento venían unos pilotos que volaban para esta aerolínea, para Fly Dubai, y pudieron entrar a la cabina y finalizar el vuelo de manera segura. Ellos seguramente pues se pudieron comunicar tanto con la torre de control como con los otros aviones.
1: Pues, capitán, le agradecemos mucho estas luces que nos da para poder entender qué fue lo que ocurrió en ese vuelo. Es uno de los temas más importantes de la semana. A bordo del avión de Fly Dubai se presentó una situación muy difícil para el piloto, atacado por el propio copiloto. Se evitó una tragedia y es un hecho que ha sido catalogado ya como un intento de atentado terrorista. Hoy hay muchos elogios para ese capitán de origen indio que logró salvar la situación. Bienvenido, es usted muy amable.
2: Bueno, con muchísimo gusto, un feliz día.
1: Es el capitán Diego Serrano, 9:05 ya en Colombia.
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1: Llegó el primer fin de semana de octubre y en el noticiero de la FM Fin de Semana hacemos un recorrido por toda la cultura y el entretenimiento que mueve al país. Soy Jonathan Niño y esta es la Agenda Cultural.
2: Ave María, prende la fritanga.
1: Y atención porque Bogotá se prepara para un fin de semana con sabor a tradición. Desde el pasado 2 y hasta mañana, 4 de octubre, se realiza una nueva edición del Fritanga Fest, con 13 plazas de mercado y otros establecimientos participantes. Y para conocer todo lo que esta celebración trae a Bogotá, escuchamos a Catalina Arciniegas, directora del Instituto para la Economía Social.
3: Desde ayer, 3, 4 de octubre también, hoy sábado y domingo, van a encontrar el Fritanga Fest para que vayan y nos visiten. Son en específico 12 plazas, 12 de octubre, 20 de julio, 7 de agosto, Fontibón, Kennedy, Concordia, Perseverancia, Las Cruces, Las Ferias, Quirigua, Restrepo y San Per Mendoza. Más, por supuesto, todos los restaurantes privados que este año se nos unen en esa séptima versión. Total 69 restaurantes. Toda la información la van a encontrar en www.ipes.gov.co y también en nuestras redes sociales IPES Bogotá.
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1: Y atención en Cali, porque si usted creció viendo anime, jugando videojuegos o disfrutando de las voces del doblaje, este plan le

0: puede interesar. Este fin de semana llega a la capital del Valle una nueva edición del Cali Pop Festival, un encuentro dedicado a la cultura pop, el anime, los videojuegos, el cosplay y el coleccionismo. Y entre los invitados estará una voz que muchos reconocerán de inmediato, Gerardo Reyero, recordado por interpretar a Freezer en Dragon Ball Z.
1: Hola, ¿qué tal, amigos de Cali, Colombia? Soy Gerardo Reyero, soy actor de doblaje, la voz oficial del gran emperador Freezer para América Latina. Y sé que han estado pasando por momentos muy complicados. Yo quiero contribuir con un poco de diversión para ustedes en estos momentos tan difíciles. ¿Me acompañan? Voy a estar en el Cali Pop Festival este 3 y 4 de octubre. Mi placer únicamente va a ser el divertirlos y pasar un momento muy rico en familia. Allá los espero. Recuerden, la vida siempre es para adelante. Ustedes tienen el poder de la juventud.
2: Me voy para Medellín.
0: Nos vamos para Medellín porque hoy sábado hay una cita con la creatividad. Llega la edición número 13 del festival El Perpetuo Socorro, una jornada que durante 12 horas reúne música, baile, gastronomía, arte y diseño. El encuentro será hoy de 10 de la mañana a 10 de la noche en el Distrito Creativo El Perpetuo Socorro, en la calle 35 con carrera 48. La programación incluye talleres, experiencias sensoriales, artes escénicas, propuestas gastronómicas y diferentes iniciativas de creadores y marcas locales. La entrada es libre y con inscripción previa. Así que ya lo sabe, plan perfecto para toda la familia en Medellín. Y esta agenda cultural sigue en Pereira. La música se convierte este fin de semana en una forma de solidaridad. Desde el pasado 2 y hasta mañana 4 de octubre se realiza el Volveremos Fest, un festival que reúne a más de 30 artistas en el centro de eventos Expo Futuro. La iniciativa, liderada por el cantante pereirano Johnny Rivera, busca recaudar recursos para apoyar a las familias y comerciantes afectados por el terremoto del pasado 10 de agosto y contribuir a la reactivación económica de la ciudad. Nampa Básico, Mike Bahía, Pipe Bueno, Luis Alfonso, Alzate y Johnny Rivera son algunos de los artistas que hacen parte de esta programación. Las jornadas comienzan desde las 2 de la tarde. Ya lo sabe, plan en Pereira. Y pasamos a los conciertos. Y hoy sábado, Bogotá vuelve a vibrar con el fenómeno del momento, BTS. La banda surcoreana tendrá su segunda fecha hoy sábado 3 de octubre en el Estadio El Campín. Las puertas abrirán a las 4 de la tarde y el concierto comenzará a las 8 de la noche. Llegue temprano. Y otro concierto para hoy sábado en Bogotá es el de Luis Alberto Posada, que celebra sus 50 años de historia musical en el Movistar Arena. Las puertas abren a las 5 de la tarde y el show comienza a las 7 de la noche.
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0: Y en Medellín, atención paisas, porque hoy sábado llega Andrés Obregón con su Todo Pasa Tour. El cantautor mexicano se presenta en el Patio Teatro Claustro con Fama. Las puertas se abren a las 7 y 30 de la noche y el concierto inicia a las 8 de la noche. Y para cerrar los conciertos del fin de semana, mañana domingo 4 de octubre, llega a Bogotá el Cuarteto de Nos. La banda uruguaya presenta su espectáculo Así Soy Yo. La cita es en el Movistar Arena, donde se abren las puertas a las 6 de la tarde y el show iniciará a las 8 de la noche. Ya lo saben.
4: ¿Hay algo que quieres preguntar?
0: Y cerramos esta agenda cultural con una invitación, sí, para ir a cine. Ya está disponible en las salas de cine del país Verity, La Sombra de un Engaño, el thriller psicológico basado en la novela de Clint Hoover. Anne Hathaway interpreta a una escritora que, tras un accidente, queda imposibilitada para trabajar, mientras Dakota Johnson descubre inquietantes secretos al asumir la escritura de sus libros. Y hasta aquí esta agenda cultural. Ya nos pusimos al día con todo lo que sucede en cultura y entretenimiento. Ya saben, la invitación como siempre, sigan conectados al noticiero de la FM fin de semana.
5: Gracias, Jonathan. 9 y 13, hay anuncio importante que hace el presidente de la República a esta hora, Alejo.
6: Mucha atención porque el capitán Germán Andrés Miranda, quien era hasta esta mañana director nacional de bomberos, acaba de ser declarado insubsistente y separado de su cargo por orden del presidente Abelardo de la Espriella, que tomó esa decisión en su cuenta de X. Dice que esa medida se toma tras conocer supuestas actuaciones graves que podrían comprometer la transparencia y la integridad del servicio público. Dice, en mi gobierno no habrá contemplaciones frente a cualquier conducta que pueda comprometer la transparencia, la integridad del servicio público o el buen nombre de nuestras instituciones. Estamos por aquí revisando los antecedentes. Este

0: capitán Miranda ya había sido en la administración de Juan Manuel Santos, director también, y tiene activa una investigación en la Contraloría por un contrato de casi 115 millones de pesos en esa oportunidad y sobre la cual se está investigando la conducta del capitán que acaba de ser declarado insubsistente.
1: Entramos de una vez a la sala de redacción de Noticias RCN.
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1: Bueno, Oscar Ramírez es el jefe del sistema informativo del fin de semana en Noticias RCN. Listos nuestros compañeros allí en la sala de redacción, preparando el material para este mediodía y la noche. Oscar.
3: Hola, ¿qué tal para usted, Juan Manuel? Buenos días también para Alejandro, todos los miembros de la mesa y, por supuesto, para los oyentes de la FM de RCN. Sí, señor, ya estamos aquí todos los periodistas de Noticias RCN en consejo de redacción con los temas de este fin de semana, con una agenda bien nutrida de noticias. Pero para resaltar, quiero contarles que tenemos en primicia un documento sobre cómo entregó el anterior gobierno la Unidad Nacional de Protección. Los hallazgos que se hacen en esta especie de auditoría, de informe, son bien reveladores. Santiago Mendoza.
4: Así es, Oscar. Vea, la UNP entonces habla en este documento de cerca de 839 mil millones de pesos que reciben como déficit, y además un punto bastante importante. Dicen que la actividad misional, o sea, la actividad de las funciones que realiza la UNP, podrían verse afectadas al tener más de 87 mil millones de pesos que fueron bloqueados por parte, pues, de la gestión anterior del gobierno. Además de eso, también tenemos un full de un funcionario, una entrevista con un funcionario sobre lo que sería como la manera en la que estarían disponiendo estos esquemas de protección, las inconsistencias y los vacíos que habría en ese proceso.
3: Entonces ahí tenemos este informe que lo vamos a desarrollar para la emisión del mediodía. Tenemos una entrevista también que llama mucho la atención, la hizo nuestra periodista judicial Angélica Arango con la directora del director de Medicina Legal y Ciencias Forenses, acerca de un llamado que hacen, y es el tema de un banco genético para tratar de tener rastro o rastreo de los casos más sonados judiciales y de homicidios.
5: Así es, Oscar, y todos los oyentes de la FM. Pues este proyecto busca crear una herramienta para que los perfiles genéticos obtenidos en investigaciones penales puedan compararse entre sí. Así, una evidencia de ADN, por ejemplo, podría ayudar a relacionar casos ocurridos en distintas regiones del país, identificar posibles, por ejemplo, violadores seriales o homicidas seriales. Pues ojo, porque incluso, Oscar, ya existe un banco genético para apoyar la búsqueda e identificaciones de personas desaparecidas, solo que la iniciativa lo que busca es hacer un banco con fines de investigaciones penales.
3: Bueno, Juan Manuel, ¿usted tiene hambre? Una pregunta desde acá.
1: Por supuesto, a esta hora, 9:17, y desde las 5 de la mañana, claro que sí. ¿Por qué? ¿Qué propone?
3: ¿Qué va a mandar? Oigan esto tan play. Fritanga Fest.
1: Ah, sí, no, qué dicha.
3: Fritanga Fest. Pues como ustedes bien saben, siempre en Noticias RCN, fin de semana, tenemos una presentadora más cerca de la gente, en la calle, en las plazas de mercado, en los festivales culturales. Y por supuesto, hoy vamos a estar con Shirley Salazar en el Fritanga Fest. Venga, Shirley, ¿de qué se trata el Fritanga Fest? Y les lleva un poquito allá a Juan Manuel y a Alejandro.
1: Y a Rito. Hola, y pues, a Karen.
6: A todos. Pues son 14 plazas de mercado en Bogotá que se unen para este evento que se va a realizar todo el fin de semana, la Fritanga Fest, que incluye, por ejemplo, la longaniza, la papa criolla, la morcilla, el chicharrón. Entonces las plazas de mercado, los pequeños negocios, quienes se dedican, familias de tradición a esta comida típica bogotana, van a estar este fin de semana para que ustedes disfruten, entre ellas la plaza de Palo Quemado, la del Restrepo, también la del 12 de octubre, durante todo el fin de semana el Fritanga Fest, y por supuesto pues allá vamos a estar.
3: Entonces ya saben, el almuerzo por cuenta de Shirley Salazar Y si se quieren antojar, entonces Noticias RCN, fin de semana del mediodía, Juan Manuel.
1: Muchas gracias, Oscar. Jeta, bofe, chicharrón, rellena. ¿Qué más tiene? La fritanga, papa criolla, obviamente.
7: Morcilla.
1: La morcilla.
0: Pero es que lo de jeta suena feo, ¿no? ¿No? Podemos dejémoslo ahí como una trompa de marrano.
1: Ah,
0: de marrano.
7: Qué fino, Alejandro.
1: Sí, pues ahora salió gourmet.
7: Sí, no, se ve es que
0: como fashion. Como ustedes me tienen acostumbrado, Juan Manuel es adicto a la fritanga y me lleva a buenos sitios, entonces espero que se reedique.
7: Eso es verdad. Buenísimo. Pero,

0: No, hoy corre por cuenta de Shirley, además.
1: Exactamente.
0: Saludos, muchachos, en la sala de redacción de Noticias RCN y en la sala de redacción del diario La República, la editora Karen Mora. Lo más destacado a esta hora, Karen.
2: Sí, bueno, el IDEAM se pronunció nuevamente respecto al fenómeno del Niño y asegura que este mes tendrá entre 1 y 2 grados promedio más que lo que se venía viendo a nivel histórico. Esto significa que evidentemente va a haber menos lluvias, sin embargo, ojo, porque no va a dejar de llover, sino que va a haber temperaturas mucho más altas y esto al mismo tiempo va a incrementar el riesgo de incendios, sobre todo en la región andina y la región Caribe.
0: Pendientes entonces de este reporte a propósito de lo que está sucediendo en materia climatológica en Colombia. Fíjense ustedes, cerca de 15 municipios de Boyacá ya han tenido que abastecerse de agua potable por medio de carrotanques por esta situación del fenómeno del Niño que estamos viviendo. Óscar Bueno, en Tunja. Óscar.
3: Ahí le escucho. Lejos, pero le escucho.
0: Bueno, cuéntenos, hermano. 15 municipios de Boyacá abasteciéndose de agua potable, ¿no?
3: Así es. Mire, Juan Manuel, ya son exactamente 15 esos municipios que les ha tocado acudir a los carrotanques de la gobernación del departamento de Boyacá, que a corte del, bueno, al cierre del mes de septiembre, logró distribuir 842 mil litros en esos 14 municipios que se encuentran afectados. Por mencionarles solo algunos, aparece el municipio de Motavita, aparece el municipio de Soracá, algunos municipios del norte del departamento, como lo es el municipio de Panqueva, pero hay 38 exactamente en alerta, en riesgo de desabastecimiento del recurso hídrico. Eso es lo que han venido mencionando las autoridades del departamento a través de la Unidad Departamental de Gestión del Riesgo de Desastres. Pero, ¿qué está haciendo la gobernación para, de una u otra forma, apalancar un poco la mitigación de esas afectaciones? Escuchen lo que ha mencionado William Roncancio, funcionario de la gobernación del departamento, que asegura que dentro de las medidas para proteger el recurso está la vigilancia de las cuencas hídricas, la siembra de árboles y los racionamientos.
4: El agua hay que cuidarla en todo momento, pero más en épocas críticas. Protección de nacimientos de agua, la protección de aljibes. Estamos construyendo con recursos de la gobernación un número amplio de aljibes, de reservorios técnicos para almacenar agua que nos permitan solucionar la falta de este vital líquido cuando el verano es su máxima extensión.
3: Y además de esta sequía, además del desabastecimiento de agua en estos municipios del departamento de Boyacá, pues se sigue muy pendiente de los incendios forestales. Los últimos trágicos que se han registrado se dieron en el municipio de Firavitoa, más de 70 hectáreas de vegetación, inició el 21 de septiembre y a la fecha, a hoy 3 de octubre, las autoridades continúan trabajando en terreno para liquidarlo totalmente. Además de eso, se suma la tragedia del santuario de Iguaque y del incendio de Villa de Leyva, que dejó cerca de 1.500 hectáreas de vegetación afectadas.
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6: Así es, regresamos nuevamente a la información en el noticiero de la FM fin de semana para hablar de la Liga del Play, que comenzó su jornada número 13 con el triunfo del Deportivo Cali, que dio un golpe importante en la parte alta de la clasificación. El conjunto azucarero derrotó 3-1 a Alianza en Palma Seca y llegó a 24 puntos, resultado que le permite mantenerse en la segunda posición y quedar igualado con unidades con el América de Cali, que conserva liderato por diferencia de goles. El Cali consiguió así su quinta victoria consecutiva en el campeonato y confirma el gran momento que atraviesa en esta segunda parte del torneo. Con este resultado, la parte alta de la tabla queda parcialmente de la siguiente manera: América 24 puntos, Cali con 24, Nacional 22, Bucaramanga 20 puntos, Millonarios 20, Independiente Medellín 19, Deportes Tolima 18 e Independiente Santa Fe 16 puntos. Hasta ahí los clasificados hasta el momento. Hay que aclarar que varios de estos equipos todavía tienen partidos pendientes de esta decimotercera jornada, por lo que la clasificación puede presentar modificaciones durante este fin de semana. En el caso del Deportivo Cali, la victoria tiene un valor especial porque el equipo venía a derrotar a Santa Fe y posteriormente a Águilas Doradas, resultados que le permitieron escalar posiciones y acercarse al liderato. Ahora, con el 3-1 sobre Alianza, el equipo verde y blanco no solamente suma 3 puntos, sino que mete presión directamente al América de Cali. Precisamente el líder tendrá su compromiso de esta fecha Este domingo, cuando visite a Llaneros, Atlético Bucaramanga recibirá a Junior, mientras que Deportes Tolima enfrentará este sábado a Boyacá Chicó. También jugarán Águilas Doradas contra Jaguares, Pasto frente a Fortaleza, Cúcuta ante Pereira y Medellín contra Independiente Santa Fe. Millonarios, por su parte, tendrá que esperar hasta el 13 de octubre para enfrentar a Once Caldas, mientras que Nacional ya disputó anticipadamente su compromiso de esta fecha y derrotó 3-2 a Internacional de Bogotá. Así que la Liga Betplay entra en una fase cada vez más apretada. América tiene 24, Cali también 24, Nacional 22 y la pelea por los primeros lugares queda completamente abierta. El mensaje del equipo azucarero es claro, el Cali quiere volver a ser protagonista y por ahora los resultados lo respaldan. Está la información a esta hora en el noticiero de la FM fin de semana hablando de nuestra liga, la Liga Betplay. Chao, chao.
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0: Mañana es un día muy importante en materia de política internacional, por supuesto con repercusiones en Latinoamérica, con repercusiones seguramente también en Colombia. Se celebra la primera vuelta de las elecciones presidenciales en Brasil. Son cerca de 158 millones de votantes habilitados para este proceso electoral, también muy dividido, muy polarizado, por usar uno de los términos de moda. Nos acompaña Uria Francelli, es experto en temas internacionales, analista político, colaborador en medios brasileños. Bienvenido, Uria, gracias por estar con nosotros. Y a pocas horas de que se abran las urnas en Brasil, ¿cómo están las cosas? ¿Sigue esa división? Por lo menos en las encuestas, frente a lo que pueda pasar con los dos candidatos.
1: Hola, buenos días, Juan Manuel. Es un placer estar con ustedes en Colombia. Sí, lo que muestran las encuestas es que todo está empatado, pero dentro del margen de error, con una tendencia que preocupa mucho al gobierno y también a la oposición, porque todo es muy probable que todo será decidido en la segunda vuelta que va a pasar en 3 semanas, en el 25 de octubre. Y lo que vemos hoy en el último día de campaña son los dos candidatos, el presidente Lula y Flavio Bolsonaro, los dos en São Paulo haciendo sus campañas, pero en regiones diferentes de la ciudad.
7: ¿Qué va a pasar con el Congreso? ¿Cómo va a quedar esa composición de la Asamblea brasileña? ¿Va a ser afín al, o podría ser afín al presidente en este momento? ¿O el hijo de Bolsonaro tiene opciones también de quedarse con la mayoría de ese Congreso?
1: La tendencia es que el hijo de Bolsonaro, Flávio, él logre la mayoría en el Congreso. Hay que acordarse que la Cámara de Diputados, que es la Casa Baja de Brasil, va a ser completamente sustituida por nuevas representaciones, y el Senado tiene 2/3 de sus sillas cambiadas ahora. Y el Senado es particularmente interesante en estas elecciones ahora porque en Brasil hemos observado en las últimas semanas muchas polémicas acerca del judiciario brasileño, que está cada vez más presente. Es una elección que podemos decir es muy judicializada, con indicados por Lula e indicados por Jair Bolsonaro peleando públicamente en la Suprema Corte de Brasil, y el Senado es la institución responsable por juzgar y también por aceptar los nuevos miembros de la Suprema Corte de Brasil, y el próximo presidente puede indicar mínimo de 1 y máximo de 5 nuevos ministros de la Suprema Corte. O sea, lo que está en juego ahora no es solamente el futuro del Congreso de Brasil, pero también el futuro del judiciario de Brasil, que en el año pasado fue responsable por juzgar y condenar a 27 años en la cárcel Jair Bolsonaro por intento de golpe de Estado.
0: Sí. Claro.
2: ¿Qué pasa si Lula da Silva pierde las elecciones?
1: si pierde las elecciones, llevando en cuenta, teniendo en cuenta su pasado democrático, ¿va a aceptar

0: los resultados, claramente que una parte muy larga de la población no va a estar feliz con eso, porque Flavio tiene quizás una rechaza todavía mayor, más grande que el presidente Lula, 54% de rechaza popular, pero el histórico del presidente Lula es de aceptar los resultados. Yo tengo muchas críticas específicas a manera como se cerca muchas veces de lideranzas autoritarias alrededor del mundo, sea Xi Jinping, el presidente de China, sea el presidente de Rusia, Vladimir Putin, pero domésticamente la postura que tuvo el presidente Lula fue de aceptar las decisiones institucionales, mismo cuando fue juzgado y preso por corrupción y estuvo más de 500 días preso, él no tuvo ningún problema de aceptar los resultados. Pero todo es diferente con el otro lado, porque cuando pasó lo mismo con Jair Bolsonaro, cuando perdió las elecciones, lo que vimos fue toda una organización, una estimulación para que sus electores más radicales contestasen los resultados de un sistema que es completamente confiable, que cuenta con los observadores internacionales como la Unión Europea, el Carter Center y muchos otros países también.
1: Esperamos que todo transcurra bien, de verdad, Uria, allí en ese país hermano al que queremos y admiramos tanto. Es nuestro hermano mayor, en muchos términos, solamente por mencionar los económicos y comerciales aquí en el continente. Uria, bienvenido, gracias por atendernos.
0: Muchísimas gracias, es un placer estar con ustedes.
1: Uria Fancelli, experto en temas internacionales, analista político, mañana elecciones en Brasil, y nosotros tendremos cubrimiento permanente de ese proceso electoral tan importante para América Latina. 9:31.
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7: 9:34 minutos, seguimos con más noticias porque

0: Instituto Nacional de Cancerología será ampliado con un proyecto de 6.900 millones. Diana Cabrera con esta información.
1: El Banco Interamericano de Desarrollo publicó los términos de referencia para contratar una consultoría especializada que tendrá a su cargo la estructuración integral de un proyecto hospitalario destinado a ampliar los servicios del Instituto Nacional de Cancerología. Carolina Wiesner, directora general de la entidad.
2: En el Instituto Nacional de Cancerología estamos muy contentos porque ya se publicó los términos de referencia por parte del Banco Interamericano de Desarrollo para abrir a la consultoría que podamos estructurar el proyecto de alianza público-privada para la construcción de un edificio ambulatorio en el predio cerca al instituto y al lado del hospital materno-infantil, y también para la construcción de un centro de prevención y detección temprana en el norte de la ciudad.
1: Según el Instituto Nacional de Cancerología, estos recursos superan los 6.000 millones de pesos. La iniciativa contempla la construcción y puesta en operación de una nueva unidad de servicios ambulatorios y un centro de prevención y detección temprana del cáncer, con el propósito de ampliar y modernizar la capacidad de atención de pacientes oncológicos en el país.
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1: Estamos hablando mucho de inteligencia artificial aquí en el noticiero de la FM fin de semana y damos cuenta de un libro de reciente publicación. Se titula Inteligencia Artificial con Impacto. Su autor es Daniel Lozano. Es fundador y CEO de la empresa Kindworks AI, una empresa de inteligencia artificial que trabaja con empresas y personas. Ha sido profesor de inteligencia artificial, es economista, magíster en economía, es decir, conoce muy bien este tema. Daniel, bienvenido, gracias por atendernos aquí en el noticiero de la FM. Y en primera instancia, muy concretamente, ¿debemos temerle o no a la inteligencia artificial? ¿Cómo debemos interactuar con ella? ¿Como un compañero? ¿Como un complemento? ¿Como un amigo? ¿Cuál es como su mirada inicial antes de hablar de su libro?
2: Yo llevo haciendo 10 años inteligencia artificial, desde que fui presidente de la Sociedad de Inteligencia Artificial de la Universidad de Oxford. Ninguno de los temores actuales que estamos viendo son cosas que no teníamos mapeadas o cosas que no teníamos presentes cuando comenzamos a hacer inteligencia artificial hace 10 años. En ese sentido, son riesgos que el control más importante es sobre cada una de las personas que está usando la inteligencia artificial, que es parte y unos capítulos muy importantes del libro, donde no debemos de ninguna manera poder dar nuestra capacidad de tomar decisiones. Esa no se la debemos dar a la inteligencia artificial, no le debemos dar el criterio de inteligencia artificial, sino por el contrario, nosotros tener el timor y utilizarla porque es una herramienta maravillosa para extender nuestras capacidades y lograr mucho más. Ese es el objetivo del libro.
1: Muy bien, hoy por hoy, ¿cómo para, digamos, tomar el nombre de su libro, Inteligencia Artificial con Impacto, cómo puede incorporar una empresa a la inteligencia artificial y mejorar sus ventas, mejorar su productividad?
2: Empoderar a cada una de las personas en la organización a que utilicen la inteligencia artificial de una manera efectiva, a que no coman cuento, a que no tengan miedo, sino por el contrario, con metodología y con técnica, que es lo que hace el libro. Durante 13 etapas, empodera a las personas para que sean altamente efectivos utilizando las mejores metodologías y logrando un impacto real, que se vean los números, que se vean las personas y empoderando a cada persona que logre más.
1: Daniel, ¿eso implica todos los niveles de una organización?
2: Todos los niveles, y sobre todo los niveles que uno menos se imagina o menos espera, o los niveles de alguna forma donde hay menos conexión o experiencia con la tecnología, es donde se pueden dar los saltos más grandes. Las sorpresas que nosotros hemos visto en mi empresa es que las personas que de pronto han tenido históricamente menos contacto con la tecnología, menos niveles de educación, son las que más se aprovechan y las que más contribuyen a una empresa cuando logran adoptar efectivamente la inteligencia artificial utilizando las metodologías que están en el libro, que está el libro disponible en Librería Nacional.
1: Daniel, usted es experto en inteligencia artificial y mucha gente está escuchando mucho de este tema, pero no sabe por dónde empezar. ¿Cómo empieza uno a interactuar con la inteligencia artificial?
2: Lo primero es informarse de fuentes verídicas. Yo creo que es que hay demasiado ruido, y de hecho eso me motivó a mí a llevar el libro. Denle una leída al libro, que el libro incluso ni siquiera requiere un computador, ni siquiera requiere un celular. Está hecho para hacer ejercicios a mano con papel y lápiz, letra grande, y la capacidad de entender lo que la inteligencia artificial realmente es, para quitar el pánico, que es lo que está frenándonos, ¿no? El pánico congela, ¿no? El miedo es bueno para entender los riesgos, pero lo más importante es tener la tenacidad de tomar el toro por los cuernos, entender muy bien qué es la inteligencia artificial, que son las etapas 1 y 2 en el libro. Es decir, el libro tiene 13 etapas que te llevan desde entender la inteligencia artificial a saber utilizarla con la mayor efectividad posible, entender en tu tarea del día a día cuáles son las tareas que vas a automatizar, cuáles son las que vas a mantener tú, cómo no delegas el juicio a la inteligencia artificial. De ninguna manera podemos delegar nuestro juicio, pero más que eso, cuándo lograr confiar, cuándo verificar y cuándo rechazar, mantener todos los criterios de ética, privacidad, sesgos y decisiones, medir el impacto y construir una ruta de impacto que nos logre saltar la barrera del miedo y el pánico que nos congela para lograr con tenacidad tener un impacto real, sin importar qué labor tenemos, sin importar qué nivel de educación o edad tenemos. Todos podemos, todos los colombianos podemos sacar adelante y ser muchísimo más productivos y lograr mucho más con la inteligencia artificial de una manera segura y de una manera sana, como lo muestra el libro en sus tres etapas.
1: Vamos a hacer un ejercicio. Daniel Lozano, autor de Inteligencia Artificial con Impacto. Una persona que lo está escuchando en este momento, que está, por ejemplo, en su casa, en su negocio, que está de pronto haciendo deporte, de repente dice, oiga, cada vez más escucho hablar de inteligencia artificial y aquí hay un autor, un experto que sabe del tema y me propone que lo hagamos sin ningún miedo. ¿Arranca por dónde? ¿Por configurar la inteligencia artificial en el celular, en el computador? ¿Por dónde inicia para romper ese miedo?
2: Yo creo que para romper el miedo, lo primero que hay que entender, ¿no?, es lograr configurar la inteligencia artificial. No tiene que ser la más cara ni la más costosa, pero sí, idealmente, una que le dé a uno, de pronto el de la empresa o alguna otra cosa, donde le garanticen a uno que no están usando la información de uno para alimentar o entrenar los modelos. Las membresías pagas generalmente tienen eso, entonces uno podría configurar eso. No son, hay unas que hoy en día no son tan costosas, que son pagas que le permiten uno hacer eso, o incluso los corporativos, la mayoría de corporativos tienen ya los acuerdos hechos y le dan uno la inteligencia artificial, donde se garantiza que los datos y la información y la privacidad es de uno, y que esa información y esas conversaciones que uno tiene con la IA no se está usando para entrenar los modelos. Y ahí es donde viene la etapa uno. Primero que todo es leer. Yo creo que es que la etapa uno es leer qué es y qué no es tu asistente de inteligencia artificial, para que uno no entienda que es un superpoderoso ni nada. No es como un practicante o una persona que arranca por primera vez a hacer algo, un compañero de trabajo, uh-huh, que no tiene memoria, que no

0: tiene contexto de lo que uno está haciendo, que no tiene nada en la cabeza de lo que uno tiene. Y por eso, entonces esa es la etapa uno. La etapa dos es entender cuáles son las expectativas, ¿no? Realistas. No hay que tener ni magia, ni miedo, ni un uso superficial. Y ya viene la etapa tres del libro, que es hacer su mapa de oportunidades. Antes de ponernos como unos loquitos, unas loquitas a usar la inteligencia artificial sin saber qué se está haciendo, uh-huh. Entender lo que yo hago en el día a día, que es automatizable, que es repetible, que me cuesta mucho trabajo, ¿no? ¿Qué cosas requieren mi criterio y qué cosas no requieren mi criterio? Y las cosas que son automatizables, repetibles, que me cuestan trabajo y no requieren mi criterio, esas son candidatas muy buenas para lograr cómo hacerlo. Y yo arrancaría con una cosa. Hagamos una cosa que me ahorre tiempo, que me mejore la calidad del resultado, que me va a llevar a ser muchísimo más productivo en ese tema. Y ya pasamos a la etapa número 4, que es la capacidad de darle el contexto, de darle toda la información para que la inteligencia artificial no nos bote basura,
1: claro,
0: sino por el contrario, nos sea altamente efectiva en ese proceso. Y ahí seguimos, ¿no? Hasta la etapa número 13, yo podría ir etapa por etapa, pero yo arrancaría un proyecto muy pequeño de algo que realmente me ayude y leyendo de hecho las consistencias del libro, sabiendo lo que estamos haciendo en vez de botarnos a un lago o a un río sin saber nada, ¿no? Claro. Entonces hay que informarse, hay que leer, el libro está hecho para eso, pero también es muy práctico y hay que conociendo la información, pues saber y arrancar con un proyecto muy pequeño.
1: Daniel, gracias por su tiempo, es usted muy amable. Felicitaciones por su libro.
0: No, que lo disfruten, está hecho para todos los colombianos. Todos los colombianos, sin importar nuestra edad, nuestro género, nuestro nivel de educación, nuestro conocimiento de tecnología, podemos utilizar la inteligencia artificial de una manera correcta, como está en el libro, para que todos saquemos Colombia adelante y logremos mucho más.
1: Inteligencia Artificial con Impacto es el nombre del libro y su autor, Daniel Lozano. Seguimos aquí en el noticiero de la FM, fin de semana.
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1: Bueno, comenzábamos nuestro noticiero, son las 9:46, conversando sobre lo que está sucediendo en el eje cafetero y las quejas de ciudadanos, de personas, por los altos precios de los tiquetes. Sabe que ese asunto se vuelve un poco harto porque uno lo menciona, uno lo denuncia, pero no pasa nada. Es decir, parece que tienen toda la libertad las aerolíneas de cobrar lo que se les da la gana en estas temporadas. Eso es absolutamente
3: lo que pasa
1: claro.
3: Es que eso debería estarse, evidentemente sí, existe esa libertad de precios, pero teniendo en cuenta una articulación también con el gobierno nacional, con el sector privado, atendiendo la situación tras el terremoto y la necesidad de que se reactive esa zona del país, podría haber medidas excepcionales que permitan una disminución. Por eso es que vuelve a relucir el asunto de disminuir el IVA para los pasajes, los tiquetes nacionales y de esa manera ayudar también en el proceso de reactivación del turismo en todo el país.
4: Sí, pero Juan Manuel tiene razón. ¿Quién regula eso? Porque precisamente en una semana de receso, donde debería ser un poco más holgado para los padres de familia que tienen tiempo para estar con sus hijos, resulta y acontece que elevan las tarifas de los pasajes como si fueran a Miami. Es más, yo creo que un viaje Bogotá-Miami sale más barato que irse a Bogotá-Pereira.
1: Acabábamos de conversar a Ritoquieta con Valesca, que nos estaba contando cómo el tiquete Montería-Panamá puede ser más barato que un Bogotá-Cartagena o que un Bogotá-Armenia hoy por hoy. Reportan sintonía a nuestros oyentes. Ana María Negret nos dice, la querida Ana María, buenos días. Muy emocionante lo que está pasando con el giro de la Emilia. Y aquí escuchándolos como todos los fines de semana, un gran abrazo. Gracias, Ana María. Julia Clemencia Duque dice, buenos días, Juan Manuel, les deseo buen programa. Con respecto al tema de los tiquetes, yo no entiendo. Mi esposo y yo vamos a viajar el próximo 8 de octubre a Manizales por clic y pagamos ida y vuelta 900,000 pesos por ambos. ¿Cómo puede ser que hoy el mismo trayecto y por una persona cueste 1,900,000? ¡Qué locura! Bueno, ¿quién es más? Lida Esperanza dice, sería súper bueno que ustedes estuvieran también en YouTube reportando audiencia. Gracias, Lida Esperanza, ¿quién más está escribiendo acá?
3: Oiga, aquí dice, me reportan también desde San Alberto, en el departamento del Cesar. Me dice, está como un cañón la señal aquí de la FM.
1: Dice Carlos Barragán, querido colega nuestro. Dice, sencillo, Juan Manuel, se llama temporada alta. Eso es la excusa. Sí, también es cierto, ¿no? Vamos a Armenia, porque tras casi dos meses del terremoto en el eje cafetero, el Quindío sigue resurgiendo. Con el turismo, ¿no, Germán? ¿Cómo pinta la cosa para este fin de semana, Germán?
5: La cosa pinta bien, Juan Manuel, Arritoquieta, Alejandro, con un clima que se espera sea pues lleno de días soleados, pero también con toda, digamos, la disposición del caso. Mire, el sector gastronómico, los parques temáticos, los hoteles, las artesanías, los operadores turísticos, fincas, cafeteras que sé que ustedes conocen muy bien y demás espacios están disponibles para visitar y para recibir a propios y a visitantes. Sin embargo, Juan Manuel, lo que ustedes referencian de los altos costos de los tiquetes aéreos sí ha generado un impacto. Hablamos, por ejemplo, con Gustavo Patiño. Él tiene un recorrido cafetero en la finca Locaso, en el municipio de Salento, que es bellísimo. Y él dijo que las condiciones son inquietantes, pues las únicas reservas que tienen son para el próximo fin de semana, que es Puente Festivo. Afirma que le han manifestado que el costo de los tiquetes aéreos ha influido para que la gente voltee la mirada hacia otras partes o se quede en sus territorios y no venga al eje cafetero. Pero ratificó Gustavo que el Quindío está vivo, está vigente y disponible para esperar a los visitantes.
6: Ya estamos listos. A los pocos días ya iniciamos labores normalmente con los arreglos pertinentes. Yo creo que es importante que los colombianos, los extranjeros, sepan que el Quindío está vivo, que sigue latente.
5: Sigue vivo, sigue latente, está listo para recibir a las personas. La gente del Parque Los Arrieros, por ejemplo, que es un parque ligado a la ancestralidad y la cultura de esta parte del país, con todos sus personajes, Flor Herminda, el Flaco, el Cura, la alcaldesa, entre otros, están atentos para recibir con todo el cariño y los brazos abiertos a quienes quieran escoger el Quindío para esta temporada.
7: Ay, sí, los esperamos aquí en el Parque de los Arrieros para que vean cómo se gobierna aquí con estilo.
8: ¡Hay más gente en este parque esperando a todos esos langarutos a que vengan aquí y nos visiten y vean esta vista tan hermosa que estoy viendo allá!
5: Ahí escucharon ustedes a Flor Herminda, personaje del Parque Los Arrieros, que dice que está esperando a todos los langarutos que quieran venir a esta parte del país. La Secretaría de Turismo Departamental, Juan Manuel, pues ha dicho que más del 90% de la oferta turística del territorio está habilitada y que se han, acelerado las reparaciones en los hoteles que estaban averiados para tener todo disponible para que la gente venga a esta parte del territorio colombiano. Un dato, pues es la alternativa de venir por tierra, no hay inconvenientes en la vía de la línea, no hay parísiga habilitados y el paisaje es espectacular, así que pues el Quindío los espera. Los empresarios de este renglón de la economía coinciden en que la mejor forma de apoyarlos en esa reactivación es viniendo a consumir el turismo local.
1: Muchas gracias, Germán, en el Quindío. Y vamos allí muy cerca, a Risaralda, porque el Ministerio de Educación no autorizó modificar el calendario para que en esta semana de receso escolar se recuperaran las clases en Pereira. ¿Cómo se mueve este fin de semana? ¿Cómo arranca esta semana de receso allí, en Pereira, Ramón Marín?
9: Así es, Juan Manuel, los estudiantes de las instituciones educativas oficiales de Pereira tendrán receso escolar del 5 al 12 de octubre, luego de que el Ministerio de Educación no autorizara la solicitud de la Secretaría de Educación para modificar el calendario académico y mantener las clases durante esta semana, como se ha planteado en el marco de las afectaciones generadas por el terremoto del pasado 10 de agosto. Carlos Jairo Bedoya, secretario de Educación de Pereira, explicó que ante la decisión del Ministerio se mantendrá la programación establecida en el calendario académico. Escuchemos.
10: Nosotros habíamos realizado una gestión con el Ministerio de Educación para solicitar una modificación al calendario escolar en cuanto a esa semana para que fuera una semana de trabajo con los estudiantes. El Ministerio de Educación nos informa que ellos no ven viable esa modificación del calendario escolar. Por lo tanto, nosotros somos respetuosos de esas decisiones, asumimos esa recomendación y continuamos con el calendario escolar.
9: El funcionario señaló que estas jornadas permitirán revisar los avances del año escolar, hacer seguimiento a los procesos académicos y administrativos y definir las acciones pedagógicas necesarias para culminar de manera organizada el calendario académico. Juan Manuel, aquí en el departamento de Risaralda también le agrego que estamos también listos, pese a las dificultades que ha tenido el sector comercial y el sector hotelero. Está ya en un 65% el sector hotelero.

0: Cerrando ya esta emisión del noticiero de la FM fin de semana, de este sábado 3 de octubre. Harry, hablamos de la primera dama en París, ¿no?
1: Pues sí, Juan Manuel, porque la primera dama está llevando el talento de los artesanos colombianos a las vitrinas de París. Y la artesanía colombiana llegó pues esta semana a uno de los grandes escenarios internacionales de la moda. Y está acompañado por Ana Lucía Pineda, nuestra primera dama, pues participa en París, en Territorios Vivos 2026. Es una iniciativa impulsada por Asodamas, pero hay que resaltar que entre las expresiones que llegaron a Francia están los trabajos de diferentes territorios colombianos. Y uno de los casos más simbólicos es del artesano chocuano Avelino Palacio Rentería, quien perdió su taller durante el terremoto de agosto y viajó a Francia para mostrar su trabajo de filigrana. También pues han tenido protagonismo la artesanía indígena, una de la delegación especialmente de Valledupar, Juan Manuel.
0: Muy bien, para el cierre, Karen Mora, editora del Diario La República, que destacamos.
2: Así es, bueno, para terminar, Acolgen alertó que casi 60% de la demanda de energía en 2 años no está asegurada. Esto despierta nuevamente las ideas de racionamiento y al mismo tiempo de un posible apagón en algunas zonas del país. La dirigente del Consejo Gremial advirtió que el gobierno pasado no adjudicó ningún contrato de suministro de energía, por lo que 59% de la demanda no está garantizada.
0: Muy bien, estamos escuchando la voz de Gwen Stefani. La gran actriz y cantante estadounidense está cumpliendo hoy 57 años. Gracias a Oscar Gómez y a Juan Pablo Barbosa en la producción sonora, a Natalie Cañarete en la producción periodística. Y ustedes no se muevan porque vienen grandes temas en la FM fin de semana con Claudia Jaramillo y Jonathan Niño.

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5: Soy Sara Fajardo y el presidente Abelardo de Las Playa pidió al ministro del Interior declarar insubsistente al director nacional.

0: Nacional de Bomberos, capitán Germán Miranda, tras afirmar que conoció hechos que a su juicio deben ser esclarecidos por las autoridades competentes.
1: Soy Valesca Alvarado, luego que el presidente Abelardo de la Espriella confirmara la baja de alias Terry del Clan del Golfo en Jericó, Antioquia se empezó a conocer su historial criminal. Este cabecilla dirigía el narcotráfico, las extorsiones y el desplazamiento forzado en Betania, España, Ciudad Bolívar, Jericó y Andes. Además, sería el autor material del asesinato del líder deportivo Andrés Felipe Herrera en Jardín.
2: Soy Evelyn Barrios desde Barranquilla. Las autoridades en el Atlántico despliegan fuertes operativos para garantizar seguridad durante la semana de receso. Más de 80.000 vehículos se proyectan movilizar en las principales vías del departamento.
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0: Jonathan Niño, estamos escuchando.
1: Hágame el favor.
0: ¿Qué estamos escuchando?
1: El himno nacional por estos días.
0: De la Nación Army.
1: De la Nación Army.
0: De la Nación Army. Esta es Body to Body, una de las canciones del álbum Arirang de BTS, que anoche tuvo un espectáculo sin precedentes en la ciudad de Bogotá, dicho por expertos, por las grandes plataformas del mundo y por ellos mismos.
1: ¿Sí?
0: No tengo que decirle cómo estoy. Todavía,
1: más o sea, que contenta.
0: No, más que contenta no. Si yo me acuerdo, me pongo a llorar de nuevo porque es una comunión entre ARMY y BTS lo que se vivió anoche precisamente. Más que un concierto, yo sé que todos tienen sus gustos y todo. Yo he estado en conciertos en el mundo, todo el mundo ha vivido experiencias similares.
1: Es cierto.
0: Pero la producción anoche fue brutal en el estadio El Campín. Pero más allá de eso fue Colombia, ARMY Colombia, cómo se comportó, o sea, hermosísimo.
1: Sí.
0: Jonathan, ellos tienen muchos momentos en el concierto, no voy a spoilear. Hoy van, porque además hoy van muchas para allí, pero es un espectáculo que yo había visto ya en redes algunas cosas de esta gira de Arirang, pero hay momentos espectaculares. Quiero resaltar unos pocos solamente como para poner en contexto el tema, porque pues ya trataremos y ya se conoce mucho, pero hay momentos, primero, el comportamiento de la gente.
1: Sí, ¿verdad?
0: En el estadio, espectacular.
1: Bien.
0: No, los colombianos somos una nota.
1: Como primer punto.
0: No, las ARMY en Colombia somos una nota. Y había de Costa Rica, de República Dominicana, de Venezuela. Había de todo el mundo. Yo decía, pero ¿qué es esto? Esto parece las Naciones Unidas. ¿Qué es esta belleza? Bueno, lo primero, el comportamiento de ARMY Colombia. Lo segundo, la producción es sin precedentes, como le digo, y eso que fue acondicionada para Latinoamérica, hubo una polémica con las pantallas, yo hubiese querido las pantallas laterales, pero esas estuvieron bien, sí. Obviamente salí con tortícolis, con dolor en el cuello, porque yo no sé por qué terminé casi al pie del escenario, o sea,
1: sí.
0: Casi le doy un beso a Hyuga, o sea, así literal, pues yo hubiera querido, pero pues...
1: Me imagino.
0: Me faltaron unos metros, ¿ok? Y dos momentos hermosísimos. Cuando interpretan Arirang, que es la canción ancestral que yo le he venido hablando, que es el himno emocional de Corea, la canción himno no oficial de Corea,
1: sí.
0: Que está precisamente en esta canción, Body to Body. Y hay un momento que yo había visto en redes que me parecía muy lindo, y es el momento de los carteles. Le explico. Ellos terminan un bloque de su música después de que hacen la caminata de Iron, que la hacen por toda la pista olímpica, la pista de atletismo.
1: Sí.
0: Que yo hubiese querido estar más bien ahí al pie, pero pues no
1: como
0: podía
1: muchas,
0: estar en cinco veces a la vez en el escenario. Además, porque el estadio estaba foro, o sea, estaba el aforo total.
1: Se esperaba.
0: Total. Sí. Porque además totalmente, fue solado acá en Colombia. Ok. Y llega el momento de los carteles, y es que lo de los carteles incursionó en la gira de Arirang, porque las ARMY de todo el mundo costumizan un poco la imagen de BTS y le envían los mensajes hermosos a BTS, y resulta que toda la producción, mientras ellos terminan el bloque y se van a cambiar para el siguiente bloque, sale, son como unos 20 minutos o media hora, de solo carteles y de mensajes de ellos.
1: Ya, sí.
0: Entonces, por ejemplo, les pusieron a toda la camiseta de Colombia sombrero volteado, había por allá un cartel. Había otro cartel porque a John Cook, que es como el chico maravilla y como el crush de todas las, de muchas ARMY.
1: Sí.
0: Le dijeron, a mí sí me gustan tus 47 centímetros. Yo me quedé pensando cuáles 47, supe cuáles eran.
1: Dejé así.
0: Había otro donde estaban ellos envueltos en un bollo de mazorca, así costeño, de mis 7 bollitos.
1: Ah, buenísimo. Qué emoción, colombiano.
0: Había unos carteles lindísimos. Había uno de ellos pequeñitos. Yo no sé dónde se consiguieron las fotos de ellos pequeñitos.
1: Por Dios.
0: Y ellos pequeñitos. Y eso, para información de los oyentes, eso a ellos, esa producción... O sea, aparte de que la vemos en el estadio y todo el mundo es ¡ah! ¡Oh! Y se ríe.
1: Sí.
0: Resulta que a ellos la ven después.
1: Uh-huh.
0: Ellos ven eso y es lo más lindo, y eso ha ido creciendo. Es un momento de los fans.
1: Ya, claro.
0: Es muy importante. Y el final, cuando ellos terminan y el estadio se ilumina de esa manera, y el comportamiento de ARMY, cuando ellos le dijeron a Colombia, yo todavía me acuerdo y me emociono. J-Hope les dice... sí. Los dice a todos, porque hay un momento donde ellos siete se sientan a hablar y tienen su traductor. Otras veces, como están aprendiendo español, entonces nos dijeron algunas cosas en español, pero J-Hop, que fue el primero que comenzó, nos dice, le dice a Army Colombia, nos demoramos mucho en venir. ¿Qué nos demoramos tanto en venir? Ustedes son increíbles. ¿Por qué no habíamos venido a Colombia? Eso fue lindo.
1: Oh, qué bonito.
0: Adivine quién se puso a llorar. Medio estadio. No, todo el
1: pues
0: estadio,
1: yo
0: ¿no?
1: creo que todo el estadio.
0: Todo el estadio se puso a llorar. Siuga con su inteligencia nos pregunta, acá viene mucho artista con Ano y todo el mundo, ¡no! Ajá. Claro, o sea, ellos decían, este fenómeno en Colombia es impresionante. Pues fue muy lindo, fue espectacular lo que se vivió.
1: Qué buen recibimiento.
0: Y, claro. Y fue hoy, tienen la segunda fecha, seguramente las ARMY lo van a vivir de una manera, hay unas que van a repetir. Yo no sé cómo tienen, a mí me duele cada parte de mi cuerpo, o sea, de la cabeza y todo. Yo no sé cómo brinqué tanto, cómo grité tanto, cómo no quedé sorda con los gritos de ARMY. Ah, y hay otra cosa que quiero resaltar, ARMY, lindas, hermosas, gracias, porque hay un momento, durante la fila, cuando usted está haciendo fila, le regalan freebies. Freebies son cositas hechas a mano por las ARMY, se las regalan a otras ARMY y usted recibe regalos de
1: por
0: todos.
1: Lado.
0: Yo salí con una bolsa llena, así como cuando usted va a una fiesta de cumpleaños de niños, llena de freebies, de pulseritas, de areticos, de balaquitas, de fotografías. Lo de los freebies es una cosa hermosa. Las ARMY somos divinas, las ARMY son hermosas. No, ¿qué es esta belleza? Vivimos algo muy lindo. Pero bueno, acá seguimos también con las historias. Jonathan,
1: ya estamos.
0: Saben que nos escuchan a través de www.lafm.com.co y a través de nuestra app, Jonathan.
1: 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La FM fin de semana en Historias FM. Todo lo que usted escucha aquí está ahí disponible, lo vamos subiendo, muy juiciosos, para que usted lo pueda, no sé, volver a escuchar. Esa recomendación, siempre digo el mismo ejemplo, la recomendación de salud que de pronto usted se le escapó porque, pues claro, esto va toda, puede volver a escucharla ahí. O el emprendimiento, seguramente, que usted venga, ¿cómo era el emprendimiento que se llamaba el que hacía los freebies, por ejemplo?
0: Sí, exactamente.
1: Ahí está, usted lo puede repetir, ahí en la aplicación de RCN Radio.
0: Óigame, Jonathan, y hablando de sueños, me gusta a mí mucho estas historias, porque anoche muchas cumplimos un sueño.
1: Eso le iba a decir, sí.
0: Y se cumplen. Yo anoche, o sea, para mí es un antes y un después, y para muchas lo creían imposibles. Hay cosas que uno cree inalcanzables. Y esta historia que viene desde Cali habla de Laura Pizarro, una joven estudiante del municipio de Guacarí, ubicado en el centro del Valle del Cauca. Ay, hacen una... arequipe y todos esos dulces bayunos, es delicioso. Pues resulta que Laura se convirtió en el mejor ICFES del departamento con 437 puntos y nos cuenta cuáles fueron las claves. Escúcheme muy bien lo que una niña, una adolescente nos cuenta de las claves del éxito. Esta historia llega con Jorgito Escobar.
2: Hola compañeros, es un gusto saludarlos desde la FM en la ciudad de Cali. Hoy quiero compartir con ustedes una historia de superación que nos demuestra que los sueños pueden hacerse realidad con trabajo duro y esfuerzo. Su protagonista es Laura Daniela Pizarro Otero y tiene 16 años y desde hace unos días se hizo conocida por ser la estudiante con mejor puntaje en la prueba ICFES del departamento con 437 puntos. Alcanzar el primer puesto en el Valle del Cauca no fue cuestión de suerte. Laura Daniela inició su preparación 3 meses antes del examen, el mes de abril, combinando sus clases matutinas en la Institución Educativa Normal Superior Miguel de Cervantes Saavedra, esto en el municipio de Guacarí, además de sesiones pre-ICFES en la tarde y una constante motivación y estimulación con estudio autónomo en su casa.
3: Pues mi preparación para el ICFES comenzó 3 meses antes del examen, en abril, y fue simultáneo con el colegio. Pues en el colegio los profesores veían clases en la mañana, en la tarde teníamos pre-ICFES del colegio, y pues yo por aparte pues, también practicaba yo misma, tenía pre-ICFES y yo misma hacía preguntas.
2: Al conocer los resultados, la emoción le invadió. Aunque trabajó con constancia para lograr una buena calificación, convertirse en el mejor puntaje del Valle del Cauca fue algo que recompensó cada sacrificio que realizó.
3: Yo cuando recibí la noticia, pues sí fue muy emocionante, porque la verdad yo me preparé para sacarme en Punta E, pero pues nunca me imaginé ser la primera del Valle. Entonces pues sí me emocioné bastante, porque pues para mí significa mucho el esfuerzo, la dedicación, los sacrificios hechos. Entonces pues significa mucho para mí este logro.
2: Con este triunfo, Laura Daniela define sus metas profesionales. Su gran aspiración es estudiar ingeniería en inteligencia artificial en la Universidad Autónoma de Occidente, institución que ofrece este programa.
3: Yo quiero estudiar ingeniería en inteligencia artificial y pues como yo estoy aquí en el Valle del Cauca, la universidad pues que la dan es en la Universidad Autónoma de Occidente.
2: No obstante, al provenir de una institución oficial y contar con menores oportunidades que los estudiantes de colegios privados, el acceso económico representa un reto. Por esta razón, Laura le envió un mensaje al rector de la Universidad Autónoma de Occidente solicitando el apoyo de una beca.
3: Pues quisiera que me dieran la oportunidad de una beca, porque pues yo estoy en una institución pública y es un gran logro para mí estudiar en una universidad y más en esa. Porque pues nosotros no tenemos muchas oportunidades a comparación con, por ejemplo, las instituciones privadas. Entonces, para mí sería de gran ayuda una beca pues, para poder seguir estudiando.
2: Su clamor fue escuchado y recientemente la Universidad Autónoma de Occidente le otorgó la beca Premio a la Excelencia Académica de la UAU y así va a poder iniciar sus estudios superiores en el programa de Ingeniería de Datos e Inteligencia Artificial.
3: Que la educación es algo que es primordial, la llave que te abre muchas puertas a la educación superior y a una mejor vida.
2: Laura Daniela Pizarro tiene un futuro prometedor y se alista para comenzar sus estudios en la Universidad Autónoma de Occidente de la ciudad de Cali. Con esta historia me despido, compañeros, desde la ciudad de Santiago de Cali. Soy Jorge Escobar Banderas y esta es la FM Fin de Semana.
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3: Es la FM Fin de Semana. Seguimos para todo Colombia con historias, con música y mucho más. Y eso me llena el corazón, me recuerda de mi infancia. Esto pues es como... van a sacar cuentas, claro que todo Colombia ya sabe mi edad, a mí me importa, pero...
4: y más ayer. Y más ayer. Se van a dar cuenta que la Army... Army sí, Senior, pero vea, sí, fanática de verdad. O sea, bueno, la representación de lo que realmente le mueve a uno es...
3: El alma.
4: Es increíble, ¿no?
3: Pero hablando... Este personaje.
4: También. Este personaje. Esto le va a tocar la nostalgia a los oyentes de la FM Fin de Semana. Y es que el pasado miércoles 30 de septiembre, lamentablemente, falleció Peppino Mazzullo, actor italiano que hizo popular la voz de Topolillo, o la popular voz de Topolillo.
3: Topolillo, tan lindo.
4: 45 años dándole voz a este personaje, hágame el favor. Ese ratoncito que era muy tierno. Yo la verdad debo reconocer que lo alcancé o estaba muy, muy pequeño, pero sé que existió, fue muy famoso.
3: sí.
4: Eso emocionó mucho a los niños de muchas generaciones.
3: ¿Usted me lo estaba diciendo?
4: Decía algo así como a la camita.
3: A la camita. Sí, señor.
4: Emocionó a los niños de varias generaciones de Italia, también de América Latina, que lo recuerdan, por supuesto, con nostalgia y con muchísima alegría. Pues Jairo Tarazona nos tiene la historia de Peppino Mazzullo.
5: Hola Claudia, hola Jonathan, me encanta compartir estos minutos con todos ustedes y los oyentes aquí en la FM Fin de Semana. Y más cuando nos invade la nostalgia por los tiempos idos. Ay, no.

¿Quién no recuerda a Topollillo? Digo, los que pasamos de los 40 o 50 años, ese tierno ratoncito que nos embobaba en las pantallas de televisión a blanco y negro y luego en Technicolor. Eran otros tiempos cuando no existía la inteligencia artificial ni los efectos especiales, cuando ese muñequito orejón y con voz ronca nos deleitaba y nos mandaba a dormir temprano con las buenas noches.

0: alegría.
1: La noticia triste es el fallecimiento de Pepino Mazzullo, la voz histórica de Topollillo, quien murió a los 100 años de edad en su casa de Santo Estefano, Dibriga, en el pueblo de Mesina, donde había nacido el 6 de junio de 1926. Hace apenas 3 meses su familia le celebró este verano su centenario. A un anciano, Pepino, recreaba la voz en reuniones de amigos y familia.
2: Ma cosa mi dijimos ahí? ¿Cosa mi dice? ¿Cosa mi di? ¿Cosa mi dice? ¿Mi dice mai?
3: ¡Piñolo! ¡Sette perotto! ¡88! ¡Piñolo! Eccolo qua, Enrichetto. Guarda qua, col mago Giolì. Eccolo là. Mago, Enrichetto. Eccolo qua, Enrichetto.
1: Mazzullo le dio vida a este personaje 45 años, entre 1961 y 2006, tiempo en el que construyó la personalidad de Topollillo, cuya creadora es María Perego, que le dio su particular voz infantil, movimientos y su carácter de inocencia, ternura y humor, que lo convirtió en uno de los personajes más reconocidos y queridos de la televisión italiana en el siglo XX.
2: Mastra pazza mi di coccole.
1: Topollillo debutó en la televisión italiana en 1959 con Domenico Modugno como primera voz, pero fue Mazzullo quien terminó identificándose con el personaje, cruzando las fronteras de Italia y famoso también en Estados Unidos cuando apareció en el show de Ed Sullivan. Mazzullo también interpretó a Topollillo en español, aprendió sus diálogos en castellano con su acento para que la voz del personaje mantuviera su identidad en las generaciones hispanas. La popularidad de Topollillo en Latinoamérica fue extraordinaria. Canciones como Hasta Mañana, Que Descansen Bien, terminaron formando parte del recuerdo de millones de niños, como yo, que recordamos con alegría al tierno ratoncito.

0: soñar también.
1: Hey. El mexicano Gabriel Garzón encarnó la voz clásica para México y gran parte de América Latina a partir de los años 90, además de destacar como manipulador del títere. El actor mexicano Julio Alemán compartió escenario con Topollillo, pero se recuerda también a Raúl Astor por allá en 1982.
2: ¿Dónde estás? No empecemos a jugar y con tontería. ¿Dónde estás? Gillo, te espero 2 segundos y me voy.
0: Óyeme, Raúl.
2: ¿Qué?
0: Antes de que sigas diciendo todas las estupideces que siempre dices al comienzo de tu programa.
2: Muchas gracias.
0: Yo he venido para anunciarte que aquí ayer me prometieron la luna y después no cumplen absolutamente nada.
2: Aquí se cumple todo lo que se dice y me está rapando con los bigotes.
0: Seguro que estás en contra de lo que digo.
1: La trayectoria de Mazzullo fue más allá de Topollillo. En los años 60 interpretó también a Ricchetto en el popular programa infantil italiano Cecchino de Oro, junto al mago Zurli. Después de retirarse, regresó a Sicilia y fundó el Piccolissi, la picolísima voce que definió la personalidad y fama del entrañable ratoncito.
0: Y ahora, el besito de las buenas noches. Y a la camita. ¡A la camita!
1: Paz en la tumba de Pepino Mazzullo. Lo recordaremos con alegría.

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0: Continuamos en la FM, fin de semana, un sábado. Sábado muy frío, fui días...
1: Estos días ha estado por aquí lluvioso también, sí. En Bogotá.
0: Óyeme, ayer cayó una tormenta, me dijeron, en el eje cafetero en Armenia. ¿Verdad? Se fue la luz y todo en Armenia, como 5 horas.
1: Por Dios.
0: Una tormenta, cuando hay esos vendavales se nos cae el plátano.
1: Ah.
0: No, es en serio, o sea, nosotros somos productores de plátano. Pero...
1: Que un hombre dijera eso sería raro.
0: No,
1: o sea, se escucharía raro.
0: Se escucharía supremamente raro. Óigame, hablando, pero esta vez de estafas. ESET Latinoamérica advierte que las estafas con voces generadas por IA son cada vez más convincentes y comparte cómo contar con una palabra de seguridad puede ayudar a detectar fraudes y secuestros virtuales. Estoy hablando que la gente, por ejemplo, cree todo lo que le llega por WhatsApp, espera, especialmente otras, muchas generaciones, tal vez unas más grandes, pero las jóvenes le dan a todos los enlaces o scrollean. Pues bien, acá está Andrea Cardona con la historia.
2: Imagínense esta escena. Entra una llamada o un mensaje de voz en WhatsApp y es la voz exacta de su hijo, de su pareja o de su mamá o incluso de su jefe. Se escucha que está angustiado y le dice que tuvo una emergencia y que necesita una transferencia de inmediato. ¿Usted qué haría? La mayoría está cayendo de inmediato en este tipo de estafas, pero mucho cuidado porque hoy solo escuchar esa voz no es suficiente. La inteligencia artificial ha avanzado tanto que los ciberdelincuentes les basta solo un fragmento diminuto de voz sacado ya sea de un video en redes sociales para clonar a cualquiera de manera casi idéntica. Pero para saber cómo está operando el uso de esta inteligencia artificial y cómo no caer en estas trampas, decidimos preguntarle a Mario Micucci, es investigador de seguridad de ESET Latinoamérica, para que ustedes no caigan en estas estafas. Entonces, ¿qué hacemos si recibimos este tipo de llamadas? Esto nos dice Mario Micucci.
3: Las estafas con voces generadas por inteligencia artificial suelen llegar mediante llamadas o audios de WhatsApp. El delincuente suplanta a un familiar que sufrió una emergencia, a un jefe que solicita una transferencia urgente o a una entidad que pide credenciales. Para clonar una voz, puede bastarle un fragmento breve obtenido de redes sociales, videos o mensajes de audio propagados por distintos sistemas de mensajería. No debemos confiar únicamente en cómo suena la voz, porque las imitaciones son cada vez más naturales. Las principales señales de alerta son la urgencia, la presión para actuar en secreto, el contacto desde un número desconocido y los pedidos de dinero, contraseñas o códigos de verificación. También pueden aparecer pausas extrañas, entonaciones poco naturales o respuestas evasivas, pero estos defectos no siempre están presentes.
2: Entonces, ¿qué hacemos si recibimos este tipo de llamadas? Hay que poner cuidado lo que nos dice Mario Micucci.
3: La mejor defensa es cortar la comunicación y verificar la situación por otro canal. Llamar al número habitual de la persona o consultar con otro familiar o compañero. También es recomendable establecer una palabra clave familiar, restringir la exposición pública de audios y nunca compartir claves, códigos de autenticación ni realizar transferencias bajo presión. Si ya se envió dinero, hay que contactar inmediatamente al banco o a la entidad financiera, conservar los mensajes y denunciar el hecho. La regla central es simple, una voz conocida ya no constituye una prueba de identidad.
2: Y ponga mucho cuidado a esas recomendaciones que nos dice el experto. Una voz conocida ya no es una prueba de identidad. Y además tener estos consejos muy presentes. Si lo llaman de un número desconocido diciendo que es un familiar en apuros, es mejor colgar y llamar directamente al número habitual de esa persona para verificar. Cree una palabra clave de seguridad para su familia. Con esta palabra o una anécdota en particular, ustedes pueden identificar si esa persona es real o no lo es. Y es mejor que lo comuniquen con la familia para que ninguno caiga en este tipo de estafas. Cuiden lo que publican en redes, no tomen decisiones financieras de afán y así estarán un paso más adelante de los ciberdelincuentes. Yo soy Andrea Cardona, aquí en la FM, fin de semana.
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0: Esta es la FM fin de semana al aire. Saludito a usted que nos escucha a través de los 94.9 FM aquí en Bogotá, en cualquiera de los barrios, en cualquiera de sus localidades, por supuesto. Llega el momento de programarnos con todo lo que Bogotá nos ofrece. Y hay algo, un plato, un platillo, no sé, un arte culinario que surge también de los barrios de Bogotá y es la fritanga. Hágame el favor, qué delicia la fritanga y sobre todo para un fin de semana. Es mucho más que un plato, ¿no? También habla de nuestras tradiciones, habla de los mercados y de quienes mantienen viva todavía la gastronomía popular de Bogotá. Y este fin de semana se está llevando a cabo la séptima edición del Fritanga Fest aquí en Bogotá, una iniciativa liderada por el IPES, el Instituto para la Economía Social, que del 2, o sea, desde el 2 de octubre, desde ayer 2 de octubre, hasta mañana 4 de octubre, reunirá a las plazas distritales de mercado y también a restaurantes de diferentes sectores de la ciudad. Pero para que nos cuente bien en detalle, pues yo no lo sé, pero traigo a alguien que sí nos puede contar, nos habla ampliamente de esto y es precisamente a la directora del Instituto para la Economía Social, Catalina Arciniegas. Gracias por estar aquí en la FM fin de semana.
1: No, a ustedes muchas gracias por la invitación y un saludo muy especial a todos los oyentes.
0: Fritanga Fest, esta es la séptima edición. A mí me gusta empezar por la historia. ¿Cómo nació Fritanga Fest?
1: Es una historia muy bonita porque nace justamente en un contexto de pandemia.
0: Sí.
1: En el año 2020, uno de los sectores más afectados por la pandemia fueron las plazas distritales de mercado.
0: Claro que sí.
1: Y por eso se crea justamente en un proyecto de acuerdo liderado por el Consejo de Bogotá, el Fritanga Fest, como un evento cultural de la ciudadanía, específicamente de la ciudad de Bogotá. Entonces, desde allí ya hoy estamos en la séptima versión.
0: Bien.
1: Donde este plato justamente no solamente es gastronomía, sino también es un legado cultural histórico de la ciudad de Bogotá.
0: Hablemos entonces de lo que va a encontrar el público en esta séptima edición del Fritanga Fest. Por supuesto, fritanga venteada, eso sí, pero ¿cuál es también el atractivo adicional de todo esto para esta edición?
1: Bueno, no sé si los oyentes sepan que existe en Bogotá un lugar donde se vende fritanga 24/7.
0: Ajá.
1: Y si no, caldito encuentran. Es el punto comercial Cuatro Vientos, es un punto comercial del Instituto para la Economía Social IPES,
0: sí.
1: Está ubicado en la localidad de Antonio Nariño, en el barrio El Restrepo. Y justamente allí, junto con otros aliados, también vamos a tener aliados privados como Palo Quemado y Corabastos, que se unen este año en el Fritanga Fest. Y tenemos otro punto comercial también vinculado, que es San Andresito de la 38, donde allá también se va a vender una exquisita fritanga. Por supuesto, son en específico 12 plazas, 12 de octubre, 20 de julio, 7 de agosto, Fontibón, Kennedy, Concordia, Perseverancia, Las Cruces, Las Ferias, Quirigua, Restrepo y San Per Mendoza.
0: Así que ya sabe cuáles son las plazas, cuáles son los puntos en Bogotá donde se puede ir a disfrutar del Fritanga Fest. Pero por favor, que sea de la voz de la directora del Instituto para la Economía Social, Catalina, que usted le deje la invitación a todos los oyentes, recordándole esos daticos de fechas, si hay redes sociales también para obtener información, de pronto esos puntos específicos donde ir, por favor.
1: Bueno, desde ayer, 3, 4 de octubre también, hoy sábado y domingo van a encontrar el Fritanga Fest para que vayan y nos visiten. Toda la información la van a encontrar en www.ipes.gov.co y también en nuestras redes sociales IPES Bogotá.
0: Ahí tienen el plan para que usted no diga que no hay nada que hacer en Bogotá. Hay mucho por hacer en Bogotá, así que aproveche el Fritanga Fest, se da con toda la familia, se pega una buena piqueteada y usted siga conectado con la FM fin de semana para conocer todo lo que mueve a Bogotá.
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0: Seguimos al aire en la FM fin de semana en nuestra cuenta de Instagram, arroba la FM oficial. Ustedes pueden ver todo lo que publicamos, las historias, por ejemplo, cuando invitamos a historias de la FM.
1: Sí, están ahí. Ahí está, por ejemplo, ustedes en la cuenta y vamos a mirar por qué debe estar el señor Jairo Tarazona por ahí. Destacado, como siempre.
0: No, pero es que la historia destacando, de Jairo son fabulosas.
1: Pero esta historia que nos puso Jairo Tarazona, también yo digo, venga, respetemos octubre de verdad. Así que en galerías ya hay una tienda completa. Vaya, miren la cuenta de Instagram, la FM oficial. Hay un videito ahí del señor Jairo Tarazona mostrándonos.
0: ¡Mataron a Halloween!
1: No, de verdad. Respetemos octubre, o sea.
0: Estuvo muy buena. Y Jairo todo entusiasmado, bueno. Pero es que yo me fui a comprar los del árbol
1: sí,
0: de Navidad.
1: Sí, ya tiene la instalación. Bueno, en fin, ahí está.
0: Buenísimo. Óigame, pero bueno, la Navidad es buena para todo, para el alma, para el corazón y todo, pero desde octubre no, hombre.
1: Ahí está. A ver. Se va hablando. Y hablando de la salud del corazón, esta historia que viene a continuación también, que nos trae Diana Cabrera, habla precisamente de eso, de cómo la tecnología va ganando terreno en tratamientos para el corazón. El uso de nuevas tecnologías ha permitido prevenir las enfermedades del corazón como la fibrilación auricular, que junto con la electrofisiología ganan espacios como tratamiento de primera línea para estos pacientes que padecen estas enfermedades. A ver, Diana, ¿cómo es la historia?
2: Hola, un saludo muy especial. La fibrilación auricular es la arritmia cardíaca más frecuente entre los adultos mayores a nivel global y su tratamiento ha experimentado cambios importantes en los últimos años. Mientras durante décadas los medicamentos antirrítmicos fueron utilizados como una de las principales alternativas para controlar esta alteración del ritmo cardíaco, la electrofisiología ha adquirido un papel cada vez más relevante en el manejo de determinados pacientes. La médica Elena del Pilar Castro, cardióloga y electrofisióloga del Instituto Mederi del Corazón, explicó que este cambio está relacionado con el desarrollo de procedimientos de cateterismo mínimamente invasivos que permiten intervenir directamente en las zonas del corazón donde se originan las señales eléctricas anormales.
3: ¿Alguna vez has escuchado tu corazón? Ese ritmo que sentimos y que muchas veces es imperceptible es una señal de salud muy importante. Y en el Día del Corazón quiero invitarte a conocer una arritmia importante, la fibrilación auricular. ¿Cómo se siente un corazón con fibrilación auricular? Se siente acelerado, con el ritmo desordenado, puede asociarse a falta de aire, a cansancio, a mareo.
2: El manejo intervencionista puede ser considerado como una alternativa de primera línea a determinados pacientes, dependiendo de sus características clínicas y de la evolución de la enfermedad.
3: Así que hoy te invitamos a que reconozcas si tienes esta arritmia. La forma de hacerlo es con tu pulso, por lo cual te invitamos a que sientas tu corazón. Pon atención a tus latidos, toma tu pulso y si tienes alguna duda o sientes que tu corazón no está trabajando como debería trabajar, consulta con nosotros.
2: La fibrilación auricular puede generar cambios en la estructura y el funcionamiento del corazón cuando permanece durante largos periodos. Por esta razón, según los expertos, es importante actuar de manera oportuna en los pacientes que son candidatos a procedimientos de este tipo. El doctor Juan Francisco Figueroa, cardiólogo de la Fundación Santa Fe de Bogotá, señaló que hay que estar atentos a los síntomas que se pueden presentar para acudir de forma oportuna al médico.
4: Sí, es importante enfatizar que si una persona tiene dolor fuerte en el pecho, como una presión que se va hacia los brazos, hacia el cuello o hacia la mandíbula, debe consultar inmediatamente a urgencias porque puede ser un infarto. ¿Es más frecuente en personas mayores? Sí, pero cada vez vemos que los jóvenes tienen más eventos de este tipo, entonces no hay que confiarse y quedarse en casa.
2: En Colombia, más de 7 millones de personas viven con hipertensión arterial, diabetes o enfermedad renal crónica, tres enfermedades estrechamente relacionadas con el riesgo de sufrir complicaciones cardiovasculares. De acuerdo con la cuenta de alto costo que analiza el periodo comprendido entre julio del 2024 y junio del 2025, más de 7 millones de colombianos presentaban al menos una de estas condiciones.
4: Es importante, para que lo tengamos claro, que más o menos cada 2 minutos se infarta un colombiano en Colombia y cada 11 minutos muere un colombiano a causa de un infarto en Colombia. Esos números son contundentes. Es la tercera causa de eventos en el mundo en mortalidad. En realidad, una de cada 3 personas en el mundo va a morir por un infarto agudo de miocardio. Y lo más importante es que en la mayoría de los casos se puede prevenir. Si tú cada día estás comprometido con tu salud, te mueves, caminas, haces actividad física, tanto de cardio como de fuerza, y eres consciente de lo que estás comiendo, estás cuidando el corazón. Pero otro punto importante es conocer tus números. ¿Cuál es tu valor de presión arterial? ¿Cuánto tienes de colesterol? ¿Cuál es tu azúcar? Porque estos enemigos a veces están dañando nuestro cuerpo sin que nosotros tengamos ningún síntoma.
2: El análisis muestra importantes diferencias entre las regiones del país en el control de los principales factores asociados al riesgo cardiovascular. La región pacífica registra un cumplimiento del 67% en el control de presión arterial, seguida por el Caribe de 66% y Central en 66%. En Bogotá el indicador alcanza el 63%, mientras que en la Amazonía y la Orinoquía presentan un porcentaje más bajo del 57%. Pues mucho gusto para la FM fin de semana, Diana Cabrera.
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0: Esta es la FM, fin de semana. Estamos al aire para todo Colombia, para el mundo, también a través de www.lafm.com.co. Óigame, ¿y usted sabe que el café o los cafés especiales en Colombia en los últimos años han tenido mucho auge y ya prácticamente en todos los departamentos se produce café y hay unos cafés espectaculares, ¿sí o no?
1: Qué delicia.
0: Y lo que más me gusta es que ha crecido mucho la cultura del café, pero sobre todo las actividades, las dinámicas y los oficios alrededor del café. Ya no solamente el caficultor productor, sino, por ejemplo, el barismo.
1: Todo un ecosistema.
0: Exactamente.
1: De la producción del café.
0: Detrás de una taza de café hay mucho más.
1: Claro.
0: Hay una bebida, hay familias productoras, hay procesos, conocimientos y una cadena del campo que llega también al consumidor final. En Cundinamarca, la Universidad de Cundinamarca trabaja en la formación alrededor del café para acercar a las personas a su origen, preparación y valor.
1: Bien.
0: Y Melanie Sanabria nos trae esta nota.
9: Es bonita y es bonita y la verdolaga
10: por el suelo,
9: bonito como se riega y la...
11: Hola Claudia y Jonathan, una taza de café puede acompañar nuestras mañanas, una conversación o incluso esos momentos en los que necesitamos hacer una pausa. Pero detrás de ese producto cotidiano existe una historia que comienza mucho antes de llegar a nuestra mesa. En Cundinamarca, el café hace parte de la historia y de las dinámicas económicas de diferentes comunidades rurales. Su recorrido involucra productores, familias, procesos de transformación y también a quienes trabajan para que el consumidor pueda conocer y valorar las características de cada preparación. Jonathan Córdoba Fontecha, coordinador del programa de Ingeniería Agronómica de la Universidad de Cundinamarca, explica la importancia de entender el café como una cadena que conecta diferentes etapas.
12: Desde la producción también está la cosecha, la poscosecha, luego ya el beneficio, la transformación, pero por supuesto que llega a las preparaciones. Entonces, básicamente es casi del campo a la taza. Eso es la importancia y la relevancia del café y para nosotros.
11: Pero conocer el café también significa acercarse a quienes están detrás de su producción. producción. En distintas zonas de Cundinamarca existen pequeños caficultores que buscan no solamente producir, sino también encontrar formas de dar a conocer sus marcas y las características de sus productos. Precisamente desde la Universidad de Cundinamarca se han impulsado espacios de formación en barismo y catación, como una manera de acercar a las personas a ese conocimiento.
12: La verdad, Melanie, detrás de ello, pues están familias productoras, ¿sí? Hijos de estos productores que hoy están recibiendo pues educación profesional, por ejemplo, en nuestra Universidad de Cundinamarca. Detrás de ello también hay toda una cadena asociada a proveedores, también a una comunidad, pues alrededor de todos estos terrenos donde se produce el café, pero más allá de eso también hay una cultura.
11: Y es que para el consumidor una taza puede parecer simplemente una bebida. Sin embargo, detrás de ella hay familias, proveedores, comunidades y diferentes procesos que hacen posible que el café llegue hasta nuestras manos. El barismo se convierte entonces en una herramienta para conocer mejor esas historias y también para descubrir que las características de una taza pueden cambiar dependiendo de factores como el origen, la molienda y el método de preparación. Jonathan Córdoba destaca precisamente esa posibilidad de descubrir nuevas cualidades en un mismo café.
12: Porque en verdad, el mismo café tú puedes tener un mismo café, ¿cierto? De una misma variedad, inclusive de una misma finca, de un mismo lugar. Con este mismo café, cuando tú haces diferentes preparaciones con métodos diferentes, pues obtienes unas notas especiales y particulares. Inclusive cuando lo mueles. Cuando se muele el café, pues tú lo puedes darle una molienda gruesa, una media, ¿cierto? Una molienda más fina y allí pues tienes tiempos de preparación.
11: Esta diversidad también puede cambiar la manera en la que nos relacionamos con una bebida que hace parte de nuestra cotidianidad. Aprender sobre su origen, sus métodos de preparación y las personas que participan en su producción permite pasar de simplemente consumir café a comprender todo lo que existe detrás de él.
12: Y entonces comienzan una serie de preguntas y comenzamos a valorar realmente y a tener una noción más clara de por qué es tan importante el café, porque pues es de montaña, que le dan pues también a los territorios una visualización en el mundo. Y entonces cuando comenzamos a comprender todo ello, nadie puede digamos defender o valorar lo que no conoce. Entonces cuando conocemos muy bien las cosas, pues allí cobra un sentido mucho mayor y pues es un espacio muy bonito para compartir.
11: Ese conocimiento también puede convertirse en una forma de fortalecer el vínculo entre el campo, la academia y quienes consumen el producto. La apuesta, según la Universidad de Cundinamarca, es continuar generando espacios de formación que permitan que más personas conozcan la cadena de valor del café y comprendan el valor que existe a través de cada taza. Jonathan Córdoba explica cómo esta conexión puede contribuir al futuro del sector.
12: La cuádruple hélice involucra tanto a los productores como academia, como comunidad y también gobierno, ¿sí? Y pues básicamente cuando todos los cuatro están alineados, comprenden correctamente el objetivo común, pues allí se da la sostenibilidad o sustentabilidad también podríamos decir del café y de lo que se articula alrededor del café, es decir, toda la cadena de valor.
11: Así, hablar de café también puede ser una oportunidad para mirar hacia el campo, reconocer el trabajo de las familias productoras y entender que cada taza reúne conocimientos, tradiciones y diferentes etapas de una cadena que conecta al productor con el consumidor, porque a veces detenernos a conocer de dónde viene aquello que forma parte de nuestra rutina, también nos permite valorar de otra manera lo que tenemos sobre la mesa. Yo soy Melanie Sanabria y esto es la FM Fin de Semana.

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1: La FM Fin de Semana está al aire en nuestra cuenta de X, arroba la FM. Ustedes pueden enviarnos mensajito con la FM Fin de Semana, que es el numeral, y nos pueden contar qué están haciendo, por dónde están paseando este día tan frío, si está en Bogotá, que tiene además 16 grados, ¿dónde más tenemos ese día frío? Y si se están tomando un cafecito o qué.
2: Claro, ¿y cuál es el plan para este fin de semana? Por supuesto, además de escucharnos aquí en la FM Fin de Semana. Nos vamos para Paipa.
1: ¡Ay, qué dicha! Boyacá. Me encanta Paipa.
2: Allí se está llevando o se realiza el más importante evento bandístico del país, en el que se interpreta música folclórica colombiana y aires clásicos de la música universal. Hablamos del Concurso Nacional de Bandas Musicales.
1: Es hermoso. Paipa, Boyacá. Hermoso.
2: Qué bonito esto. Sobre todo lo que significa este evento y también de la naturaleza de las bandas. El señor Indalecio Castellanos habló precisamente con los directivos del certamen. A ver, Inda.
3: Hola, hola. Saludos cordiales. Paipa, la ciudad turística de Boyacá, se llena de música este fin de semana, cuando se desarrolla la 52ª versión del Concurso Nacional de Bandas Musicales. Con el lema Patrimonio y Memoria, se rendirá un homenaje a la música de los maestros José Rosso Contreras, Pedro Morales Pino y Alfredo Gutiérrez, así como la maestra Delia Zapata Olivella. Todos los ritmos colombianos y clásicos se escucharán en Paipa, como el porro María Varilla, interpretado por la banda del Colegio Redentorista. El gerente de Corbandas, Héctor Manuel Bajicá, nos habla de la evolución de las bandas tradicionales en nuestro país.
4: Los tiempos han cambiado. En hace ya 50 años las bandas eran quienes hacían las retretas de los pueblos al mediodía, las que amenizaban todas sus ferias, todos sus eventos, y eran pues unas bandas que estaban conformadas básicamente por los personajes centrales, los personajes más importantes de los pueblos de cada ciudad, entre ellos pues el zapatero, el plomero, distintos personajes del municipio. Hoy en día ya han cambiado las bandas, ya sus formatos se han modificado mucho y tenemos las bandas infantiles, las bandas juveniles, ya las bandas con estudios universitarios, especiales, universitarias, y bandas que aún conservan, tratan de conservar esa esencia musical de hace muchos años. Y es que el concurso nació inicialmente, los primeros concursos se hacían al oído, es decir, las bandas interpretaban su música porque habían escuchado y aprendieron las melodías al oído. Hoy en día ya son formatos muy académicos, sus partituras, y la mayoría ya estudian música. Entonces, pues eso también ha hecho que las bandas hayan adquirido una esencia y un estatus muy importante.
3: Pero ¿cómo será el evento durante este fin de semana y lo que significa para las bandas, los homenajes y los eventos?
4: El Concurso Nacional de Bandas es sin duda y se ha convertido en la meca

0: desde el Amazonas, Putumayo, todo lo que es la costa Caribe, el eje cafetero, la región central, es decir, todas las músicas se van a hacer presentes en Paipa y vamos a tener la oportunidad, y sobre todo los melómanos, a escuchar diferentes ritmos, en razón a que pues el homenaje que vamos a realizar este año está centrado en Pedro Morales Pino, quien fue un compositor muy importante de grandes obras que hoy en día pues queremos nuevamente recuperar y que la juventud conozca estas obras de Pedro Morales Pino. José Rosso Contreras, quien fuese uno de los músicos más importantes, quien por muchos años, más de 20 años, dirigió la Banda Nacional de Colombia, y además vamos a tener el homenaje de Elia Zapata Olivella con el desfile folclórico. Vamos a tener un desfile folclórico espectacular, más de 5,000 personas van a participar el día sábado en este desfile, con las bandas, con danzas, con carrozas.
1: ¿Y cómo es eso que el Concurso Nacional de Bandas de alguna manera salvó a estas agrupaciones musicales tradicionales de nuestro país?
0: Es que el Concurso Nacional de Bandas nació a raíz que las bandas en Colombia se estaban terminando por allá en el año 1975. Ya eran muy pocas las bandas que permanecían y tenía el país.
1: Era una generación vieja, incluso las de esas bandas, no
0: sí,
1: había claro. jóvenes.
0: Sí, no habían jóvenes, eran todos mayores, y a raíz de eso empezó a surgir este movimiento bandístico, y el movimiento bandístico empezó a crecer a partir del año 1975.
1: Este fin de semana que será un pretexto para escuchar la calidad de interpretaciones como este fandanguillo por parte de la banda de Tocaima. El resumen de este espíritu de lo auténticamente colombiano en Paipa, en el departamento de Boyacá. Soy Indalecio Castellanos en la FM. 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
4: Saludamos aquí en la FM, fin de semana, a todos los que nos escuchan aquí en Bogotá, también a través de los 94.9 FM. Saludito también si nos escucha a través de la aplicación o nuestra señal digital www.lafm.com.co. Hablemos de cultura, por supuesto, y como siempre. Y si pensamos en Mozart, por ejemplo, probablemente lo primero que viene a nuestra cabeza es la música clásica. Por supuesto, los grandes teatros y también las orquestas. Pero su obra también tiene, puede ser una puerta para hablar de la música contemporánea, de nuevos públicos también, y hasta de los retos que enfrenta hoy este sector cultural. Y justamente es una de las propuestas del Festival Bogotá Concertante Mozart 270, que llega a su recta final también este fin de semana. Desde el pasado 28 de septiembre se viene realizando, y hasta mañana domingo 4 de octubre, 7 agrupaciones profesionales independientes de la ciudad se reúnen para celebrar los 270 años del nacimiento de Wolfgang Amadeus Mozart. Participan Nueva Filarmonía, Coroncoro, Ensamble Barroco de Bogotá, Ensamble Continuo, Bogotá Plano Trío, Orquesta Sinfónica de Bogotá y Sociedad Coral de Bogotá. En total son 12 conciertos, 6 gratuitos y 6 con boletería, además de una agenda también académica que busca acercar la música clásica a públicos diferentes y también fortalecer el trabajo de las agrupaciones independientes, que es tan importante. Y aquí lo interesante también es que el festival no se limita a interpretar las obras de Mozart. Por ejemplo, Nueva Filarmonía explora la idea de la tragedia en la música sinfónica. Coroncoro también lleva su obra al formato coral a capela. El Bogotá Piano Trío también revisa su legado desde la evolución de la música de cámara, y el Ensamble Continuo, por ejemplo, propone una lectura interdisciplinaria de las primeras obras del compositor, conectando

0: trabajándolas también con la memoria y el conflicto armado colombiano. Un plan justamente para poder explorar y, ¿por qué no?, celebrar esos 270 años o conmemorar estos 270 años de Mozart, del nacimiento de Mozart aquí en Bogotá. Hasta mañana, 4 de octubre, para que usted lo sepa. Es un plan también familiar para poder aprovechar aquí en el fin de semana. Mientras tanto, usted siga conectado con la FM Fin de Semana.
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8: Soy Andrea Pérez desde Cali. En medio del fuerte aguacero que se registró en la ciudad, organismos de socorro rescataron a dos personas que habían quedado atrapadas tras una creciente súbita del río Santa Rita, esto al oeste de la ciudad.
9: Soy Oscar Bueno desde Tunja. Un bus de la empresa Libertadores que cubría la ruta Bogotá-Yopal sufrió accidente hacia las 2:20 de la madrugada en la vía Bogotá-Sogamoso, a la altura de Tunja. Los 40 ocupantes fueron valorados y una mujer fue trasladada a centro médico. La emergencia fue atendida por organismos de socorro como bomberos en la capital boyacense.
10: Soy Elga Lucía, Cotamos desde Cúcuta. Campesinos de la provincia de Ocaña y de la zona del Catatumbo lanzaron un SOS al gobierno nacional ante los efectos del fenómeno del Niño que amenaza la seguridad alimentaria. Los labriegos atraviesan una difícil situación ya que las fuentes hídricas han disminuido su caudal en más de un 60%.
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0: por favor.
1: Claro,
0: a todas ellas, porque además yo no sabía que a muchos les gustaba la FM, en fin de semana. Yo qué nota. Me preguntaron por el muchacho, pues no sé si está disponible, la verdad. Tendré que contarles después. Ya haré mis. Él tiene por ahí unas llamadas como medio extrañas, entonces, pero yo les cuento, yo les averiguo.
1: Ahí está.
0: Está en la FM fin de semana, pero sigamos con historia, ¿no?
1: Nos vamos para Japón ahora con esta historia que nos trae Ritoqueta Pimentel. En Fukuoka, allí en Japón, un hotel se hizo famoso por ofrecer una habitación por apenas 100 yenes. Eso es como alrededor de un dólar aproximadamente. O sea, barato.
0: Qué emoción.
1: O sea, el cuento es que es muy barato.
0: Sí.
1: Pero tenía una condición así como muy particular. La estancia del huésped era transmitida en directo por internet. O sea, usted debería someterse. Exactamente. A hacer, no sé, a estar en un live, por ejemplo, una transmisión en vivo a través de una plataforma.
0: Pero eso era mientras que usted como estaba un ahí. Reality, más o menos.
1: Tal vez.
0: Pareciera, ¿no?
1: Que puede que sí. Sí respetaban, según nos dice Ritoqueta, respetaban el tema de la privacidad, el uso del baño y esas cosas, ¿no? Es una oferta, por supuesto, que para el bolsillo obviamente resulta irresistible, pero para quienes prefieren que sus ronquidos, que no sé, que sus medias rotas no aparezcan en internet, pues no es como tan chévere.
0: Ajá,
1: pero que sea mejor, sí, horrible. Que sea mejor a Ritoqueta Pimentel que nos cuente cómo es este cuento.
2: A veces uno busca lo económico, ¿no? Y yo les tengo la historia de un hotel en Japón donde usted puede dormir por un dólar, sí, bastante barato. Pero, como todo tiene en la vida un pero, todo el internet, las redes sociales pueden ver. Así que usted tiene que tener cuidado qué hace en esa habitación, porque está grabando. Hay cámaras, señores. Y bueno, si está buscando alojamiento barato, pues muy barato, de esos precios que hacen sospechar que la cama viene sin colchón, eso que uno dice, eso tan bueno no dan. Bueno, en Japón, alguien llevó el concepto de hotel económico a otro nivel. Esto es otro nivel. En la ciudad de Fukuoka, el Asahi Ryokan, así se llama el hotel, se hizo famoso por ofrecer una habitación por apenas 100 yenes la noche. Aproximadamente es un dólar. Sí, un dólar. Por ese precio, uno pensaría que toca compartir habitación con el recepcionista o dormir sentado o llevar las sábanas desde la casa, las toallas, mejor. Pero no, la habitación existe, tiene cama y usted puede dormir tranquilamente. Bueno, tranquilamente es una manera de decirlo, ¿no? Porque hay una pequeña condición. Mientras usted permanece en la habitación, una cámara transmite por internet lo que está haciendo, así como lo oye. Usted paga un dólar por dormir y a cambio puede convertirse durante unas horas en protagonista de su propio reality show. Yo no sé qué tan bueno sea eso, la verdad. Bueno, la idea surgió en 2019 en Tetsuya Inoue, responsable del pequeño alojamiento, quien tenía una habitación que no despertaba precisamente pasiones entre los huéspedes. Entonces pensó algo parecido a: si nadie quiere pagar mucho por esta habitación, pues cobremos casi nada. Hasta ahí maravilloso. Pero después llegó la segunda parte y transmitamos al huésped por internet. Ahí cambia ligeramente el negocio. Yo no sería partidario de alquilar esa habitación, la verdad. Prefiero acampar en la calle porque nadie me va a transmitir las cosas por internet, pero bueno. Y la famosa habitación número 8 empezó a ofrecerse por 100 yenes con la condición de aceptar la transmisión de la estancia. Eso sí, existen reglas. La transmisión no tiene sonido. Esa es la primera regla. Así que usted puede hablar solo, discutir con su pareja por teléfono, cantar desafinado o roncar como una motocicleta vieja y por fortuna, pues internet no escuchará nada. Además, el baño tampoco aparece en cámara. Ah, bueno, ahí pues también. Gracias, Japón. Gracias por ese límite. Hay límites incluso para la economía colaborativa. Bueno, también están prohibidos los desnudos y las conductas, pues, sexuales frente a la cámara. Y el huésped debe procurar que documentos, tarjetas de crédito y otra información privada no aparezcan en pantalla. Porque una cosa es perder la privacidad por un dólar y otra es perder la tarjeta de crédito, ¿no? En fin. Entonces, imagínense en toda la experiencia. Usted llega al hotel, buenas noches, tengo una reserva, perfecto, son 100 yenes. Uno inmediatamente

0: Justamente piensa, encontré el negocio del siglo. Sube feliz a la habitación, deja la maleta, se quita los zapatos, se tira sobre la cama y entonces recuerda, ¡ay, me están mirando! Eso fue lo que me indicaron. ¡Hay gente mirando! Entonces, de repente, actividades completamente normales, pues, adquieren otra dimensión. En fin, bailo y me pongo el pijama, hay testigos, me como unas papitas acostado, no. Entonces, pues, ya voy por la tercera bolsa, que no me vean comer tanto, en fin. La privacidad ante todo. Yo, la verdad, no pagaría 100 yenes para que la gente me viera por internet. Prefiero pagar un poquito y que incluya el desayuno, ¿no? Porque cuando está incluido el desayuno, uno está feliz. Entonces, la privacidad ante todo. Y a veces, pues, lo barato sale caro. Soy Arrituquieta Pimentel en la FM. Fin de semana.
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0: fin de semana. Abrazo a toda la gente que nos escucha en Medellín, la bella capital de la montaña, y en Antioquia hermosa. ¡Qué dicha! ¡Qué ganas de unos frijoles, hombre!
1: ¡Qué delicia, de verdad! Para fin de semana, estar allá.
0: Sí, señor.
1: Frijolito también, y que le digan a uno todo el tiempo amor.
0: Exacto.
1: Con ese cariño que todos los paisas y las paisas.
0: ¿Cómo le dicen?
1: Amor.
0: No, que hubo amor.
1: Amor.
0: No, o sea, es así, Jonathan. ¡Qué humor! Se lo tiene que decir. Hágame, una paisa, ¿sí o no?
1: Claro.
0: Óigame, y cuando uno sale del país, tiene que extrañar mucho la casa, ¿sí o no? Y extrañar los frijoles y el sancocho. Yo extraño los frijoles y el sancocho de mi mamá, imagínense, y está en Armenia.
1: La gente que se va a vivir fuera del país, de verdad, yo me imagino todo lo que deben extrañar.
0: No, son unos valientes, son resilientes, y yo creo que abren su mente, pero siempre tendrán su corazón en casa. Y de Colombia a los impresionantes fiordos y paisajes de Noruega, que es espectacular.
1: Ush, Noruega.
0: Pero seguramente debe extrañar mucho el frío, porque es Europa septentrional. ¡Uah! Ahí pegada el polo.
1: Claro.
0: Pues esta es la historia de una colombiana que convirtió su pasión por este país nórdico en un éxito como guía turística.
1: Bien.
0: La historia nos la cuenta Alejandro Villegas.
2: Y les traigo la historia de una ingeniera química colombiana con un máster en administración, con una carrera muy exitosa aquí en nuestro país. Decidió migrar hacia Noruega, lo hizo de la mano de su esposo, cambió sus actividades profesionales y se convirtió en una destacada guía turística, y ahora vive en la segunda ciudad en importancia después de Oslo. Gracias por estar con nosotros, Carolina Morales, nuestra invitada.
3: Hola Alejandro, me place mucho estar con ustedes el día de hoy.
2: ¿Cómo empezó esta historia?
3: Es una historia muy larga, pero pues básicamente todo empezó porque yo me casé con Alf Saetre, que es mi esposo. Lo conocí en Colombia, me casé, dejé toda mi carrera y toda mi historia en Colombia y me vine a vivir a Noruega. Uh-huh. Al comienzo, pues obviamente uno empieza aprendiendo el idioma y con muchas dudas de qué camino debe seguir. Cuando yo me vine para Noruega tenía 50 años.
2: Sí.
3: Entonces no es como tan fácil empezar. Mi esposo me recomendó estudiar un poco de historia de la ciudad, porque él consideraba que me iba a integrar más fácil haciéndolo de esa forma.

0: Y eso hice, estudié y una compañía me contrató como guía de turista.
1: Sí.
0: Y trabajé una temporada como guía de turista y me enamoré de ese trabajo. Yo había trabajado muchos años en la parte comercial en Colombia, vendiendo propiedades, vendiendo finca raíz. Y entonces yo dije, bueno, el que vende algo, vende, el que vende una cosa, vende otra. Y entonces, pues yo decidí abrir mi propia empresa y vender Noruega. Y eso hago.
1: Oye, ¿y cuál es el atractivo
0: Eso
1: que
0: hago.
1: tiene esta ciudad donde ha llegado? ¿Me recuerda el nombre?
0: Bergen.
1: Bergen.
0: Bergen. Bergen es una ciudad muy importante en Noruega. De hecho, fue antiguamente la capital de Noruega, y se conoce hoy como la puerta a los fiordos, porque Bergen está ubicada equidistante a los dos fiordos más importantes del país, que se llama el Sognefjord, que es uno de los fiordos más largos del mundo. Es un fiordo que desde su entrada hasta lo más profundo tiene 250 kilómetros. Imagínate, es muy largo. Y entonces es la importancia de Bergen. Tiene mucha historia esta ciudad, mucha historia. Entonces muchos turistas la visitan.
1: Además de ese atractivo, ¿qué tipo de turismo es el que se recibe? ¿De dónde vienen?
0: Bueno, pues hay diferentes tipos de turistas, y en diferentes épocas vienen diferentes nacionalidades, por así decirlo.
1: Sí.
0: Y pues obviamente viene de todo tipo de personas. Pero en mi compañía nosotros nos enfocamos en experiencias exclusivas. Entonces, yo te podría decir que para mi compañía el 95% de nuestros clientes son americanos de Estados Unidos.
1: ¿Cómo se llama la compañía?
0: Mi compañía se llama Top the Fjords.
1: Top de Fjords.
0: Sí.
1: ¿Y la experiencia que incluye?
0: Bueno, son muchas experiencias. O sea, nosotros nos enfocamos en, digamos que como en tres pilares: en experiencias gastronómicas, en digamos, ver los fiordos, pero de una forma activa. Entonces lo llamamos Active Outdoors, como no solamente estar, sino hacer algo. No solamente ver, sino hacer, como pescar, hacer kayak, caminar. O sea, conocer los sitios, pero de una forma activa. Y la otra forma es sencillamente, pues, como salir a pasear en un barco. O sea, boat, nosotros le decimos boating, que es como navegar los fiordos. Entonces hay, pues, diferentes fiordos. O sea, hay experiencias que podemos hacer de 4 horas, del día entero o de días, una semana completa, digamos, viajando por los fiordos.
1: ¿Cuál es el atractivo aquí de una colombiana que funge como guía turística? ¿Ah?
0: Sí, mucha gente me pregunta. A veces yo personalmente voy a recoger a los clientes en sus hoteles para llevarlos al barco que los va que les va a dar su experiencia, y es la primera pregunta que me hacen: pero tú no naciste aquí, ¿cierto? Y entonces yo digo, por supuesto que no. Yo actualmente soy noruega, tengo pasaporte noruego, pero pues yo nací en Colombia y toda mi vida es, o sea, soy colombiano, si alguien me
1: Sí,
0: pregunta.
1: sí.
0: Y digamos que es interesante porque en países tan desarrollados, la cultura es muy diferente. Entonces, digamos que yo podría decir, los noruegos son muy queridos, pero les falta en tema de servicio al cliente, como esa calidez, como esa cercanía que tenemos nosotros latinoamericanos, es diferente.
1: Sí.
0: Entonces, pues digamos que eso es como lo que yo aporto a la diferencia contra otras compañías, digamos.
1: Si hay colombianos oyéndola o gente pues que nos están sintonizando desde cualquier lugar del mundo y quieren ir a Berger a conocer los fiordos, ¿cómo la pueden contactar a esta colombiana?
0: Pues en mi página web, que es www.topdefjords.com, o si quieren puedo dar mi teléfono. Yo tengo mi WhatsApp colombiano,
1: Sí, o
0: ahí me pueden llamar, que es el mismo que me estás llamando: 318-522-4461.
1: bueno, para efectos de algún colombiano que quiera hacer turismo, un turismo distinto, conocer lugares exóticos, lugares muy bonitos en otros lugares del mundo, pues ahí hay una compatriota, Carolina Morales, que está haciendo empresa y lo está haciendo desde Noruega. Carolina, gracias por dejar en alto el nombre de Colombia y llevar ese calorcito del trópico nuestro a la lejana Noruega.
0: Muchas gracias, Alejandro, por la entrevista y por la oportunidad de presentar mi empresa.

0: con ustedes.
1: Muchas gracias. Soy Alejandro Villegas en la FM, fin de semana.
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4: Y las recomendaciones están en este momento perfectas para todos, papás, hijos, bueno, de todos, ¿sí o no?
5: Claro que sí, porque cada vez es más frecuente ver niños pequeños frente a una pantalla, mientras todos los demás adultos conversan, o se comen, o simplemente están buscando un momento de tranquilidad. Pero ¿en qué momento el celular empezó a convertirse como en una especie de niñera? Hágame el favor. La doctora Patricia Molina pues nos invita a hacer esa reflexión sobre la presencia, el diálogo y el vínculo con los niños. Escuchemos a la doctora Patricia Molina.
6: Qué alegría acompañarlos en la FM fin de semana. Bueno, padres, madres, abuelos, tíos y tías, y en general a todos los adultos que compartimos tiempo con niños, hablemos hoy de algo muy importante. Y es que cada vez es más común entrar a un restaurante y ver a un niño sentado frente a un celular o una tableta. Mientras los adultos hablan, comen o descansan, el pequeño permanece detenido con una pantalla. Y muchas veces escuchamos una frase que parece completamente normal. Déjale el celular para que no nos moleste. Y yo me pregunto, ¿en qué momento comenzamos a considerar que un niño que habla, pregunta, se mueve, se inquieta o busca atención está molestando? Los niños necesitan aprender a estar en el mundo. Necesitan esperar, conversar, observar, preguntar, escuchar, inventar un juego, aburrirse un poquito, participar de una mesa. Y todas esas cosas se aprenden viviéndolas. Por supuesto que la tecnología forma parte de nuestra vida y puede ser maravillosa. Un teléfono puede enseñarnos, comunicarnos, entretenernos y acercarnos a muchas posibilidades. El problema no es el celular. El problema aparece cuando el celular reemplaza permanentemente nuestra presencia. Cuando se convierte en la solución para que el niño permanezca quieto y nosotros no tengamos que ocuparnos de acompañarlo. Quizá también tengamos que hacernos una pregunta incómoda. ¿Nos estamos volviendo intolerantes frente a las necesidades naturales de los niños? Un niño pregunta muchas veces, interrumpe, quiere contar algo. Quiere saber por qué, quiere participar. Y claro que a veces los adultos estamos cansados, queremos conversar tranquilos, queremos terminar de comer, descansar, eso es comprensible. Pero criar, acompañar y relacionarnos con un niño también implica darle espacio dentro de nuestra vida adulta. ¿Qué tal si en lugar de entregarle inmediatamente una pantalla le preguntamos algo? ¿Cómo estuvo tu día? ¿Qué fue lo más divertido? ¿Qué viste en el camino? ¿Quién inventa una historia con las cosas que están sobre esta mesa? Podemos llevar colores, un cuaderno, jugar a adivinar, inventar palabras, contar historias familiares, mirar a las personas y crear personajes imaginarios. A veces creemos que necesitamos grandes recursos para entretener a un niño y resulta que el recurso más importante somos nosotros mismos. Nuestra mirada, nuestro gesto, nuestra voz, nuestra atención, nuestra capacidad para escuchar. Porque esos niños que hoy tienen 4, 6, 8 o 10 años, mañana serán adolescentes y después adultos. Y entonces probablemente querremos que se sienten a nuestro lado y nos cuenten lo que les pasa. Que tengan un criterio, que expresen una opinión, que sean capaces de sostener una conversación. Que sepan escuchar a los demás, que puedan compartir una comida sin necesidad de mirar una pantalla cada 30 segundos. Pero esas capacidades no aparecen mágicamente cuando cumplen 12, 13, 14 o 15 años. Se van construyendo poco a poco, en la mesa, en un paseo, mientras esperamos una cita, en el carro, en la sala de la casa, en las conversaciones aparentemente pequeñas de todos los días. También vale la pena observarnos los adultos, porque sería contradictorio pedirle a un niño que deje el celular mientras nosotros estamos revisando mensajes durante toda la comida. Los niños aprenden muchísimo de lo que ven. Por eso quizá la pregunta no sea solamente cuánto tiempo pasan ellos frente a una pantalla. También podemos preguntarnos cuánto tiempo de verdadera presencia les estamos ofreciendo. Presencia no significa estar físicamente en el mismo lugar. Podemos estar sentados al lado de alguien y encontrarnos muy lejos. Presencia es mirar, escuchar, responder, interesarnos. Estar disponibles durante unos minutos sin interrupciones. Y no se trata de sentir culpa, se trata de hacernos conscientes. La tecnología llegó para quedarse y nuestros niños van a crecer con ella. Pero junto con todas esas habilidades tecnológicas, necesitan desarrollar algo que ninguna pantalla puede sustituir: la capacidad de relacionarse con otro ser humano. Por eso, padres, madres, abuelos, adultos, la próxima vez que estemos a punto de entregar un celular únicamente para que un niño no nos moleste, intentemos primero ofrecerle algo diferente. Una pregunta, una historia, un juego, una conversación, nuestra atención, porque quizás dentro de unos años descubramos que aquellos minutos que parecían insignificantes fueron precisamente los que construyeron la confianza, la comunicación y el vínculo que hoy tanto deseamos conservar. Soy Patricia Molina para la FM Fin de Semana.
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0: Avanza la FM, fin de semana, y nosotros continuamos con historia. Comienza la semana de receso.
1: Oiga, sí, ¿no?
0: El semana de receso de octubre, la semana de receso que permite que muchos padres salgan con sus familias, y hay sitios donde se puede ir y hay eventos por todo el país, y este país es de regiones.
1: Claro.
0: Entonces, Jonathan, ¿qué tal si en el Tolima nos damos una pasadita a Onda?
1: ¡Epa! Uy,
0: hace un calor,
1: pero durísimo.
0: Uy, pero un pescado más rico. Claro, a usted no le gusta el pescado, pero a mí sí me gusta el pescado de Onda. Pero más allá, Onda.
1: Sí. Ay,
0: es una ciudad lindísima. Es lindísima. Y tiene así arquitectura de casonas como en Cartagena.
1: Sí.
0: Es espectacular. Y hay unos alojamientos muy lindos. Pues bien, para una nueva edición del Festival de Cine en Onda. También hay gastronomía y arquitectura colonial como complemento para viajar a este municipio. Así que escuchemos precisamente a Manuel Brisneda, que nos invita a viajar al Tolima.
2: Hola a todos, un saludo a la FM fin de semana. Y en el punto más al norte del Tolima y a orilla del majestuoso río Magdalena se ubica el municipio de Onda, una población que encanta a quien pone un pie en ella, en vista de que cuenta con un estilo colonial tan único que es equiparable con la arquitectura del centro histórico de Cartagena. Además, esta es catalogada como la ciudad de los puentes, un distintivo que suena obvio, pues se contabilizan más de 40 puentes históricos que son centro de atención para propios y turistas. Su clima es tan cálido que se equipara con la cordialidad y la gentileza de los habitantes de esta municipalidad que está a tan solo 3 horas de distancia de la ciudad de Bogotá. Pues bien, durante este fin de semana y a lo largo de la célebre semana de receso escolar, todos los caminos en el Tolima y en el centro de Colombia conducen a Onda, puesto que ha preparado una agenda tan robusta como el caudal del río Magdalena que baña a este, uno de los municipios más bellos de Colombia. Hay planes para todos los gustos que van desde el encuentro de la red de museos del Tolima que se efectúa este fin de semana y representa el preámbulo al encuentro de la red de pueblos patrimonio en el que se pretende consolidar una hoja de ruta en materia de activación turística para la preservación de los mismos. Esto ocurrirá a lo largo de la próxima semana. Nadia Paola Dávila, directora de Cultura y Turismo de Onda.
3: Del 6 al 8 vamos a estar en el encuentro de nodos de la red de pueblos patrimonio. En el país somos 18 pueblos patrimonio y Onda será la sede de este encuentro nacional. En el marco de este encuentro se va a estructurar una propuesta como red para presentarla en temas turísticos.
2: Quizá uno de los platos fuertes es el cuarto Festival Latinoamericano de Cine de Onda, que plantea la proyección de películas, así como la realización de talleres y conversatorios cuyo eje central es el río Magdalena. Aquí se tendrá la participación del reconocido cineasta Víctor Gaviria.
3: El Festival de Cine, que se va a realizar

0: al 12 de octubre y vamos a tener en el marco de este festival el lanzamiento de una ruta turística con el barco Yuma. En ese barco, a bordo de este barco, vamos a vivir unas experiencias que son de modo cultural, donde vamos a tener unas proyecciones y adicionalmente vamos a tener una inmersión de nuestras culturas de territorio.
1: Sumado a los eventos en sí, Onda, es tan llamativo que los visitantes arriban durante cualquier época del año para disfrutar de un recorrido por calles empedradas, tomar una foto para redes sociales en uno de sus puentes, para disfrutar de un buen viudo de pescado en el sector de Pacho Mario, así como para múltiples actividades más. Juan Enrique Rondón, alcalde de Onda.
2: Ir con muchas ganas, esa energía de ir a caminar y a conocer todo nuestro centro histórico, conocer nuestro puente Navarro, conocer la plaza de mercado. De finales de junio para acá ha sido el boom, el salpicón de Onda a nivel nacional e internacional con diferentes medios que han sacado publicaciones. Entonces no pueden dejar de pasar por la plaza de mercado y probar ese salpicón.
1: Entre callejones empedrados que guardan ecos de la colonia, atardeceres dorados sobre el río Magdalena y una programación que une el cine, la historia y la cultura, el municipio de Onda demuestra por qué sigue siendo el corazón turístico del norte del departamento. Este fin de semana y durante toda la semana de receso, la ciudad de Los Puentes abre sus brazos para recordar que el encanto de Colombia también se vive a la orilla del Gran Río. Soy Manuel Brisneda para la FM Fin de Semana.
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3: La FM Fin de Semana está al aire para todo Colombia, para el mundo, a través de www.lafm.com.co. Jonathan.
4: Bueno, ponemos aquí también los temas de salud, por supuesto que son muy, muy importantes, y si hablamos del corazón, aún más, ¿no?
3: Sí, señor. Corazón, sí, señor, porque hay que cuidarlo, corazón, sí, señor.
4: De las emociones también fuertes.
3: Sí,
4: también,
3: señor.
4: De las personas, bueno, en fin. Con motivo del Día Mundial del Corazón, pues hoy le contamos también sobre los cuidados y alertas que debemos tener ante síntomas leves o que sean repetidos, que no podemos dejar pasar por alto. Importante prevenir.
3: Hay un hilo rojo,
4: ¿sí?,
3: invisible o continuo en nuestro organismo.
4: Sí.
3: Escúchale, verá.
4: El hilo rojo de la vida, ¿será?
3: ¿Qué sí, problema? Sí, señor. Pues, escuche.
4: Yanelda Jaimes nos cuenta sobre el hilo rojo a propósito del Día Mundial del Corazón.
5: Hola, hola, compañeros, ¿cómo están ustedes? ¿Sabían que estamos en el mes del corazón? Efectivamente, estamos en el mes de ese hilo rojo que mantiene la vida, una conexión constante que no podemos ver, pero sí proteger, que es la conexión entre el corazón y el riñón. Hay una campaña bien interesante a propósito del Día Mundial del Corazón para que tanto médicos como nosotros, los ciudadanos comunes y corrientes, hablemos ya del autocuidado, de la prevención, de tratamientos y cómo algunas enfermedades impactan en estos dos órganos que trabajan de la mano, y a veces hay situaciones que realmente pueden salirse de control. Aquí vamos a descubrir qué pasa cuando incluso las emociones que llegan al corazón también pueden traer problemas gravísimos al resto del cuerpo, y eso no lo sabemos. Y aquí nos lo va a explicar mucho mejor la doctora Silvia Rey, y es asesora médico del área cardiorrenal de Bayer, que está adelantando esta importante campaña a propósito del Día del Corazón y el hilo rojo, como le denominan. Campaña interesante. Doctora Rey, bienvenida a la FM. ¿Cómo es esta campaña y qué pasa con esa conexión invisible entre el corazón y el riñón?
6: Sí, Yanelda, nosotros en Bayer estamos trabajando en una forma importante en no solamente concientizar a los médicos, sino también a los pacientes, a través de campañas como precisamente el hilo rojo. La idea es poder explicarles a cada uno de estos actores la importancia que tiene el corazón con el riñón. Hay una conexión invisible entre estos dos órganos que no podemos ver, pero que es absolutamente real, y esto es importantísimo para protegerlo. Si se rompe, alguno de los dos no funciona y se pierde este circuito.
5: Claro. ¿De qué manera, doctora, para orientación de nuestros oyentes, podemos los ciudadanos comunes y corrientes advertir que podría estar pasando algo y tomar como medidas o ir a un médico que esa conexión, alguna de estos dos, esté fallando?
6: Es muy importante que cuando los pacientes tienen algún tipo de antecedente, Yanelda, como diabetes, hipertensión, o empiezan a tener algún tipo de sintomatología, consulten tempranamente al médico y soliciten también estos exámenes que nos pueden ayudar a identificar si el paciente está presentando algún tipo de enfermedad. Entonces, desafortunadamente, estas enfermedades al inicio no son dolorosas, el paciente no las siente, entonces consulta tardíamente, y este es el problema que estamos viendo hoy en día. Entonces, no solamente a los pacientes un llamado de que si tienen este tipo de antecedentes puedan ir a consultar, sino a los médicos también, tomemos los exámenes necesarios para identificar oportunamente estas enfermedades. Un examen de albuminuria, un examen de orina, un examen de sangre puede realmente detectar oportunamente estas enfermedades y poderlas tratar en una forma pues mucho más temprana.
5: Claro, esta cifra es bien importante. Dicen ustedes en su comunicado que más de 1.5 millones de colombianos conviven con una enfermedad renal que también amenaza el corazón. Es decir, es real esa conexión, esa situación que puede, que bien lo dicen ustedes, un circuito que silenciosamente puede acabar también con la vida de una persona.
6: De acuerdo. Desafortunadamente, la diabetes es una enfermedad que viene en aumento, no solamente en Colombia, en Latinoamérica, sino a nivel mundial. También empieza un aumento también en enfermedades como la hipertensión, y estas enfermedades poco a poco empiezan a deteriorar no solamente el corazón, sino también el riñón. Entonces los pacientes progresivamente empiezan a presentar complicaciones sin que se den cuenta. Cuando se detectan, ya es algo muy tardío, y desafortunadamente vamos a tener que ya ir a pasos mucho más avanzados, como es la diálisis o los pacientes con muchos problemas a nivel cardíaco. Entonces la idea es que nosotros podamos prevenir oportunamente. Hoy en día existen terapias que nos permiten parar esta progresión de estas enfermedades, y adicionalmente con los hábitos que puedan tener los pacientes, hábitos de vida saludables, control de su tensión arterial, de su azúcar. La idea es que volvamos y nos volquemos a ubicar oportunamente, identificar oportunamente estas enfermedades, y de igual forma a prevenirlas y a tratarlas oportunamente.
5: Bueno, qué bueno que ustedes estén haciendo estas advertencias de manera pedagógica de cara a la ciudadanía, doctora Silvia Rey. Vale la pena destacar también este trabajo de ustedes, ¿no?
6: Así es. Desde hace varios años, Bayer está muy comprometido no solamente con esta campaña del hilo rojo, también tenemos otra campaña importante que es una conversación renalmente importante, en donde la idea es nuevamente hacer este llamado de consultar tempranamente, de no solamente ir al médico, diagnosticar a tiempo, sino necesitamos una mirada integral entre los pacientes, entre los médicos, no solamente el que trata el corazón, el que trata el riñón, el que trata el azúcar, sino todos como en una sola voz, irnos contra estas enfermedades, porque son enfermedades prevenibles, Yanelda. Entonces la invitación es mirémonos, identifiquémoslas, tratémoslas oportunamente para evitar desenlaces pues tardíos y desafortunados.
5: Pues la invito en un próximo programa a hablar de esa conversación realmente importante, ¿oyó? Que sea nuestro próximo episodio.
6: Muchas gracias.
5: Bueno, el hilo rojo que nos mantiene con vida. Ojalá tengamos en cuenta todas estas recomendaciones. Soy Yanelda Jaimes en la FM Fin de Semana.
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0: Estamos llegando al final de la FM fin de semana en esta emisión de la mañana, Jonathan.
1: ¿Sí?
0: Y antes de ir con musiquita, con esa despedida que siempre tenemos en las mañanas, yo quiero saludar oyentes que nos están escribiendo. Ahí hay mucho oyente, me encanta. Bueno, muchas Army, pero también otros que están escribiendo desde otras ciudades. A ver, tengo por acá, esta es una nueva amiga, me dijo, voy a escuchar tu programa. Pero no, eso lo dije con acento mexicano y esta
1: sí,
0: es de la hermana República del Ecuador.
1: El Ecuador.
0: Se llama Jennifer Yacipanta. Es una Army, viajó desde Quito a Colombia y le ha encantado Bogotá. Y resulta, ahora le envié el enlace. Entonces le dije, yo te voy a saludar, Jennifer, porque es muy linda. Y regresa hoy y está fascinada con Bogotá.
1: ¿Ya se devuelve hoy?
0: Sí, ya se devuelve hoy también. Voy a saludar también. ¡Ay! Este es un amigo coreano, Simon King.
1: Simon.
0: Simon King, sí. Lo que pasa es que ellos adoptan, cuando llegan acá a Occidente, muchos adoptan nombre occidental para más fácil, porque la gente no lo sabe pronunciar.
1: Ah, claro.
0: Entonces ellos pueden tomar un nombre occidental. Hay una posibilidad de adaptarlo, como sacar, inclusive en las embajadas creo que hacen algún trámite.
1: Vea.
0: Sí, exactamente. Simon King y su esposa Adri, que los quiero muchísimo. También tengo por acá, ¡ay! Una nueva amiga, también desde Cali, Paola. ¡Uy! Unas niñas caleñas ayer que llegaron, nos hicimos amiguísimas. Que se me hizo Paola, súper querida, muy chévere, un abrazo. Están escuchando también la FM.
1: Abrazo
0: de semana.
1: Grande, gracias.
0: Tengo por acá a Camila y Vale, que fueron algunas de mis compañeras también. Me dijo, vamos a escuchar, porque nosotros no escuchamos radio, pero bueno, están escuchando radio, son más chiquis. Y yo les dije, las voy a saludar en la FM fin de semana. Listo, ya, saludas.
1: Cumplidos.
0: Cumplidos, sí, además
1: muy bien, me acompañaron divino.
0: Y cerramos la emisión de la mañana, Jonathan.
1: Cerramos con musiquita, por supuesto, también nos vamos un poco hacia la nostalgia, y es que el señor Joan Palacios nos trae la historia hacia los años 70 con un álbum que le dio al señor José José el apodo que lo acompañaría por el resto de su vida. Así como le decimos a un compañerito por aquí,
0: sí,
1: que a propósito, saludos, que está en vacaciones,
0: sí,
1: al señor el príncipe de la canción.
0: Ah, el príncipe de la canción. Óyeme, eso no.
1: Bozarrón de este señor.
0: No, por Dios.
1: Qué bueno sería ir a un concierto también. Hubiese sido ir a un concierto, asistir a un concierto del señor José José. Pues Joan Palacios nos trae la historia del príncipe de la canción. Y así nos
0: cerramos la FM fin de semana en la mañana. Volvemos a las 3 de la tarde. Feliz, feliz mediodía. Está la FM.
1: Chao, chao.
2: Hola, ¿qué tal, familia de la FM? Fin de semana, ¿cómo están? Hoy bajemos un poco la tonalidad de la luz. Les invito a quitarse el sombrero, bueno, a los que tienen sombrero, y rindámosle un pequeño homenaje a la voz más prodigiosa que ha dado México para hablarle al corazón. Nos vamos para 1976, hace 50 años. La RCA Víctor lanza el 10º álbum de estudio de un gigante, el disco que le dio para siempre su título nobiliario. Recordemos a un genio, a José José, con su álbum inmortal, El Príncipe.

0: sabrán.
1: Para 1976, José Rómulo Sosa Ortiz ya había demostrado de lo que era capaz en festivales y escenarios. Pero este álbum fue su coronación definitiva. Fue la canción homónima El Príncipe la que le hizo que la prensa y su público le bautizaran para la eternidad como El Príncipe de la Canción. Un intérprete capaz de sostener notas imposibles con la misma facilidad con la que susurraba una pena de amor al oído.

Párenle bolas a la sensibilidad de este disco. El Príncipe está lleno de baladas marcadas por arreglos sutiles, elegantes y profundamente nostálgicos de la época. Escuchar joyas como En las puertas del colegio nos transporta de inmediato a ese primer amor inocente, a la espera ansiosa de la salida de clase y al dolor del primer adiós, o la canción impecable Mil gracias por tu amor, donde su registro vocal convierte la gratitud en pura poesía.

Lo hermoso de este disco o LP de 1976 es el equilibrio perfecto en la producción. No había excesos estruendosos. Los pianos eléctricos, las guitarras acústicas y las secciones de cuerdas estaban puestas con pincel fino para que el centro absoluto del universo fuera esa voz de terciopelo, cristalina y desgarradora.

Con este trabajo, José José demostró que no necesitaba gritar para atravesarnos el alma. José José se nos fue el 28 de septiembre de 2019, pero álbumes como El Príncipe de 1976 son la prueba de que los verdaderos reyes del sentimiento no mueren jamás. Así que sigan amando con ganas y que nunca se apague el sentimiento. Soy Joan Palacios, en la FM Fin de Semana.

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Son las 12 en punto. Saludo cordial, les damos la bienvenida a todos ustedes, nuestros amables oyentes, a esto que son las noticias aquí en la FM para hoy sábado 3 de octubre del año 2026. Yo soy Sebastián Rodríguez y junto al equipo de periodistas del Sistema Internacional

0: Integrado de Información, dirigido por Esperanza Rico, los vamos a estar acompañando durante la siguiente hora en este recorrido por el panorama informativo de Colombia y del mundo. La noticia del momento tiene que ver con una revelación que se hizo en las últimas horas y que tiene que ver con una especie de servicio de inteligencia que estaría siendo operado por extranjeros en Colombia. En medio de la Dirección Nacional de Estupefacientes, les estaremos entregando los pormenores de esta noticia. Igualmente, el presidente Abelardo de la Espriella en las últimas horas pidió declarar insubsistente al director nacional de bomberos tras afirmar que conoció información grave sobre los asuntos que estarían ligados a un posible caso de corrupción. También tenemos los detalles sobre por qué se produjo esta decisión por parte del primer mandatario. De otra parte, el exalcalde de Medellín, Daniel Quintero, cuestionó la detención domiciliaria que le fue impuesta a su hermano Miguel Quintero y aseguró que es inocente. La fiscalía, el apoderado de las víctimas y el Ministerio Público igualmente apelaron la decisión, y los detalles se los tendremos desde el Departamento de Antioquia. Entre tanto, la Policía Nacional entregó detalles del plan de seguridad que se implementará en todo el país en medio de la semana de receso escolar, que recordemos comienza desde este sábado 3 de octubre y se extiende hasta el próximo lunes 12 de octubre. Estaremos entregándole detalles también sobre lo que está pasando en las vías del país en medio de esta semana de receso que inicia en Colombia y en la cual bastantes personas se movilizan por los distintos corredores viales del país. Son las 12 del mediodía, 2 minutos, bienvenidos.
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0: Y en la FM, fin de semana, el coronel en retiro de la Fuerza Aérea, John Alexander Moreno Beltrán, explicó cómo operan los denominados servicios de inteligencia extranjeros en Colombia tras una denuncia sobre la presencia de espías rusos dentro de la Dirección Nacional de Inteligencia del país. ¿Qué se ha conocido, Valesca Alvarado? Buenas tardes.
2: Hola, Sebastián, ¿qué tal? Feliz jornada. Pues es que un nuevo escándalo salpica a la Dirección Nacional de Inteligencia, la DNI, luego de que Revista Semana revelara una presunta desviación de la entidad durante el gobierno del expresidente Gustavo Petro, hecho que habría sido descubierto tras esta auditoría que fue ordenada por el presidente Abelardo en la Espriella. Los hallazgos revelan, entre tantas cosas, que presuntamente la entidad se habría convertido en una policía política al servicio del Poder Ejecutivo de turno, y de acuerdo con estos documentos revelados, la DNI pues habría operado con una estructura paralela, esto para algunos fines políticos y delictivos, y que incluso, escuche usted, creó un bloque interno de contrainteligencia de Estado que le reportaba directamente al entonces presidente Gustavo Petro. Sumado a ello, el reporte señala que se identificó un supuesto método para crear esas amenazas falsas, asignar protección y esquemas de seguridad a supuestos objetivos, y justamente en la FM fin de semana el coronel en retiro de la Fuerza Aérea, John Alexander Moreno, pues explicó cómo operan estos servicios de inteligencia extranjeros, como por ejemplo los rusos, que según este informe pues estarían vinculados en todo este tema de contrainteligencia, cómo están funcionando en Colombia luego de conocerse esta denuncia. Lo primero que dijo el oficial en retiro es que la presencia de espías rusos en Colombia no es un tema nuevo, ni que se hubiese llevado a cabo, que se hubiese conocido, se hubiese dado ese boom durante el anterior gobierno del presidente Gustavo Petro. Escuchemos.
3: El manejo y la presencia de esta clase de elementos en Colombia no es nueva para los servicios de inteligencia, los servicios como DNI, como los de las fuerzas militares, pero pues obviamente por sus características pues no es una cosa que se difunda plenamente. Solo cuando hay alguna captura, alguna expulsión, es que esto sale a la luz pública, pero Colombia pues dice se convirtió en algún momento en el Casablanca de su momento allá en la Guerra Fría. Colombia y Bogotá se convirtieron en el Casablanca de Latinoamérica. Aquí pasan diferentes flujos, no necesariamente queriendo afectar directamente, aunque sí en ocasiones, más es un paso obligado para diferentes acciones de diferentes actores internacionales.
2: Ahora bien, Sebastián, acá hay que hacer una claridad, porque habrá escuchado usted en diferentes oportunidades que las diferentes operaciones militares que se llevan a cabo en Colombia contra los grupos criminales cuentan con el apoyo de otros países.
0: Sí.
2: A veces escuchamos que es muy común Estados Unidos.
0: Que ahí sí, exacto. Digamos, hay una colaboración entre las justicias de dos países.
2: Exactamente. Pues esto, lo decía ya el experto, es algo histórico. Sin embargo, se empieza a conocer cuando sale a la luz alguno de estos resultados. Lo que sí habla específicamente de Rusia, recordemos que no era común que los espías rusos estuvieran estuvieran en Colombia. Lo que sí pasó durante el gobierno del expresidente Gustavo Petro es que les abrió la puerta de par en par para que pudiesen llegar a entidades como la DNI. Esto dijo el experto.

0: todos esos servicios y actores que antes uno le tenía mucho cuidado, incluso eran objeto de operaciones, pues tuvieron asiento en Colombia, incluso con relación directa con servicios de inteligencia como DNI. Entonces, cuando eso ocurre, a eso me refiero con ese Casablanca, pues ya de por sí la posición geoestratégica daba para que hubiera un paso y hubiera muchas operaciones, si se quiere, aquí en Colombia, pero ahora con un gobierno que fue afín en el anterior, pues tenían como plata blanca, ¿no?
1: Y es que otro de los puntos importantes que reveló este hallazgo luego de esta auditoría es que se hicieron interceptaciones ilegales desde la DNI a diferentes miembros de otras entidades que en ese momento para el entonces presidente Gustavo Petro eran considerados de oposición. Y explica este experto que eso se hace como una especie de ataque, que no necesariamente todos los ataques o todas las operaciones son en combate como las que generalmente conocemos, sino que se utiliza este tipo de información para en determinados momentos de la historia, como por ejemplo, él pone el ejemplo de lo que fue el estallido social en Colombia, desviar la atención y de esa manera que el gobierno de turno, que en ese caso era el de Gustavo Petro, pues obtuviera algunos beneficios. Eso fue lo que dijo.
0: Hoy en día, las guerras no se libran únicamente en el plano militar, las confrontaciones no se libran ahí, sino en lo que se denominan guerras híbridas. Es acabar o por lo menos minar esa capacidad que tiene el actor contrario, en este caso, pues seríamos nosotros. Rusia ha sido, digamos, la abanderada de esta clase de operaciones de información y de operaciones y de guerra híbrida, donde hay una cantidad de intereses allí, tres clases de operaciones, digamos, ese manejo de las plataformas de apuestas, o sea, de financiación ilegal, criptoactivos, criptomonedas de difícil rastreo y que implican afectar, por ejemplo, el estallido social. ¿Cómo manipular eso? ¿Cómo aprovechar ese estallido social que fue por otras causas, pero que tiene unos beneficiarios indirectos? Y aquí viene Rusia con unos medios masivos de comunicación, Sputnik, RT, que utilizan a estos actores que con redes sociales, con gran cantidad de herramientas tecnológicas, con factores de amplificación como estos que acabo de nombrar, con financiación ilegal y por debajo de cuerda, generan una afectación al Estado colombiano evidente en el estallido social.
1: Y es que la lista de esas chuzadas ilegales que se habrían dado desde la DNI no es menor. Incluyen en esta lista, por ejemplo, al exfiscal Francisco Barbosa, a la vicefiscal Marta Mancera, a la procuradora Margarita Cabello, a Carlos Felipe Córdoba, que en ese momento era el contralor, al general en retiro Eduardo Zapateiro, al general en retiro Luis Fernando Navarro y a otros líderes políticos como el expresidente Iván Duque, María Fernanda Cabal, Paloma Valencia y Miguel Uribe Turbay. Y a raíz de esas revelaciones que se han conocido, pues hubo justamente un pronunciamiento del entonces fiscal Francisco Barbosa. Ha dicho que en caso de que se confirmen estos hechos, pues serían de extrema gravedad, que ninguna autoridad tiene orden para interceptar estas comunicaciones si no existe pues todo un proceso judicial, y ha dicho que este lunes 5 de octubre va a acudir a la Fiscalía General de la Nación para presentar una denuncia penal correspondiente por estas declaraciones. Además, dijo que ya va a iniciar con esa solicitud formalmente para que la Dirección Nacional de Inteligencia le entregue toda la información, las órdenes de trabajo y los registros que existen sobre esas interceptaciones ilegales, Sebastián, pero sin lugar a dudas, pues esto es un nuevo escándalo que salpica a la Dirección Nacional de Inteligencia y entonces al gobierno del expresidente Gustavo Petro.
2: Tremenda denuncia. Y como bien lo expresaba, digamos, uno de los afectados era el exfiscal Francisco Barbosa, quien califica como graves estas presuntas acciones de inteligencia en su contra y anuncia acciones legales para determinar las responsabilidades en este caso. Y cambiamos de tema porque hay otra noticia muy importante en este momento en el país y tiene que ver con un anuncio que hizo en las últimas horas a través de su cuenta de X el presidente Abelardo de la Espriella. Pues pidió declarar insubsistente al director nacional de bomberos tras afirmar que conoció información sobre asuntos que estarían ligados a un posible caso de corrupción o más bien de tráfico de influencia. Sara Fajardo.
3: Sí, Sebastián, pues mire, se van conociendo más detalles sobre la salida del capitán Germán Miranda con diferentes audios que han salido a la luz en los últimos minutos, y así como usted lo menciona, estos audios son los que rodean la salida de este capitán como director nacional de bomberos de Colombia. Las conversaciones hacen referencia al comandante de bomberos de Envigado, capitán Bernardo Morales, quien está estaría relacionado con un proceso de la fiscalía. En los audios se habla de revisar documentación y carpetas relacionadas con el caso, de actuaciones de la fiscalía en Envigado y de una posible gestión para intervenir frente a este proceso. También aparecen referencias a recursos económicos asociados con esa gestión y una conversación en la que se solicita información sobre documentos entregados a la fiscalía y que no se ha comentado con otras personas. El alcance de estas conversaciones, por supuesto, Sebastián, deberá ser establecido por la fiscalía. Escuchemos una parte de estos audios que se conocieron.
4: Entonces, Capi, eso, entonces mire y me cuente.
5: Sí, el jueves le estoy dando alguna respuesta.
4: Si usted me dice luz verde, entonces yo al man le digo que vaya girando el expediente y vaya organizando.
5: Necesitamos algo. Sí, necesitamos algo.
4: Sí, pero no, de todas maneras ese man y de man no es el fiscal.
5: ¿Sí me entiendes? Sí, es que me entiende. Es el hacedor.
4: Yo no puedo decir cuánto irá a cobrar porque no me ha dicho.
3: Miranda había asumido la Dirección Nacional de Bomberos el pasado 7 de septiembre tras ser nombrado por el Ministerio del Interior, cartera de la que está adscrita la entidad. Permaneció 26 días en el cargo. El presidente Abelardo de la Estrella pidió su salida luego de señalar que había conocido hechos que consideraba graves y que debían ser esclarecidos. Posteriormente, el ministro del Interior, Rodrigo Lara, confirmó la declaratoria de insubsistencia y explicó que existen elementos que podrían indicar un presunto intento de impedir que pruebas relacionadas con actuaciones de años anteriores llegaran a conocimiento de la fiscalía. La cartera anunció que estos hechos serán puestos en conocimiento de la fiscalía.
2: Bueno, pues ahí están los detalles ya de la salida del capitán Germán Miranda, actual director nacional de bomberos, a quien el presidente Abelardo de la Espriella solicitó declarar insubsistente. Ya se ha realizado este proceso por parte del Ministerio del Interior, que es la dependencia encargada de administrar a los bomberos, por parte del ministro Lara. Y se habla, digamos, en estos audios, o se evidencia lo que sería una intermediación por parte del capitán Miranda sobre un proceso de la fiscalía en el cual se encontraba inmerso el comandante de bomberos de Envigado, y este habría intentado influir pues para que este proceso no avanzara. Cambiamos de tema, vamos al departamento de Antioquia. En las últimas horas se conoció la medida de casa por cárcel en contra de Miguel Quintero, hermano del exalcalde de Medellín, Daniel Quintero, quien en las últimas horas se ha pronunciado y cuestionó la determinación del juez en contra de su hermano Miguel Quintero y aseguró que es inocente. La fiscalía anunció que va a apelar esta decisión igualmente. Los detalles, Camilo Giraldo.
6: El exalcalde de Medellín, Daniel Quintero, reaccionó a la decisión de un juez de garantías que impuso detención domiciliaria a su hermano Miguel Quintero Calle por presuntas irregularidades en contratos entre el área metropolitana del Valle de Aburrá y el Cuerpo de Bomberos Voluntarios de Itagüí. A través de su cuenta de X, Quintero dijo que la medida es un duro golpe para él y para su familia. Señaló que respeta la decisión, pero no la comparte, porque según él, su hermano es inocente y lo demostrará en juicio. Afirmó que a Miguel lo persiguieron con falsos testigos y sin pruebas para eliminarle de la política y que su batalla no ha sido jurídica, sino política. El exalcalde aseguró que varias pruebas aparecieron cuando ya había intervenido la defensa y por eso no pudieron presentarse a tiempo. Hay que recordar que Miguel Quintero Calle fue imputado como determinador de interés indebido en la celebración de contratos e interviniente en peculado por apropiación agravada. Según la fiscalía, se habría apropiado de 1.654 millones de pesos. Por último, la fiscalía, la apoderada de víctimas y el Ministerio Público apelaron la decisión de casa por cárcel, por lo cual la audiencia continuará hasta el lunes 5 de octubre a las 2 de la tarde para sustentar las apelaciones.
2: Pues ahí está la reacción por parte del exalcalde de Medellín, Daniel Quintero, frente a la medida de prisión domiciliaria concedida a su hermano Miguel por un caso de corrupción en el departamento de Antioquia. Vamos ahora al departamento de Córdoba. Hace apenas instantes acabó de hablar el presidente Abelardo de la Espriella. Hizo un importante anuncio allí desde esta región en torno a la movilidad aérea allí en el departamento de Córdoba. Los detalles ahí desde el punto en donde está el presidente Abelardo de la Espriella. Jairo Pérez, buenas tardes.
7: Hola, Sebastián, ¿qué tal? Muy buenas tardes. En medio de lluvias y fuertes brisas se llevó a cabo este acto importante para el desarrollo del departamento de Córdoba, para el desarrollo del turismo, también para la consecución de buenos negocios y el empresariado en el departamento de Córdoba. Se trata de la inauguración de la ruta Montería-Panamá con Satena, un evento importante que hoy aglutinó a todo el empresariado del departamento de Córdoba. Escuchemos las palabras del presidente de la República, Abelardo de la Espriella.
8: no es solamente un testigo de una nueva ruta que hoy inauguramos. Ese país es parte fundamental de la historia de Montería, queridos amigos.

0: casi medio siglo después de la firma de ese tratado, el vínculo entre las dos naciones se fortalece. No estamos hablando del canal ni del ferrocarril, sino de una conexión aérea que acerca a Montería y a Panamá y que abre posibilidades formidables a la empresa, el desarrollo, el comercio, el turismo, la inversión y, por supuesto, el futuro de la patria, queridos amigos. Y quizá todavía no se alcanza a dimensionar lo que esto puede representar para Córdoba. Esta conexión acerca al departamento con nuevos mercados y al mismo tiempo permite mostrar mejor lo que esta tierra maravillosa y mágica tiene para ofrecer. Turismo, producción, talento y enormes posibilidades de inversión. Quiero felicitar a Satena y agradecer a todos los que trabajaron para hacer posible esta ruta que hoy se inaugura. Esta es una ruta milagro con la que empieza aquí en Córdoba la patria milagro. Gracias, Satena.
1: Ruta Montería, Miami. Ese es el propósito del jefe de Estado. En horas de la tarde estará en el barrio La Pradera en la inauguración de un estadio de béisbol.
2: Gracias, Jairo. Pues estamos muy atentos, muy pendientes a la agenda de la presidenta Abelardo de Lesfiella allí en el departamento de Córdoba. Ahí el gran anuncio, esta ruta entre Montería y Panamá. Y hablamos de movilidad, pero movilidad terrestre, porque ya la Policía Nacional ha entregado detalles sobre lo que será el plan de seguridad de cara a lo que comienza a partir de hoy, básicamente, Valesca, que es la semana de receso donde muchas familias se movilizan por los corredores viales del país.
3: ¿Y qué irá hasta el próximo puente festivo que termina el lunes 12 de octubre? Está largo esa semana de receso.
2: Día de la raza.
3: Día de la raza, sí señor. Pues justamente la Policía Nacional entregó los detalles de este plan de seguridad que se va a implementar en todo el territorio nacional. Durante estos días, pues las autoridades proyectan que más de 11.107.000 vehículos transiten por los principales corredores viales, mientras que para el caso específico de Bogotá se estima que sean más de 2 millones de conductores, por lo que entonces se va a reforzar la seguridad en las carreteras. Además, las autoridades van a entregar una serie de recomendaciones en las vías y en los puntos turísticos de mayor afluencia para que los ciudadanos pues no sean víctimas de los ladrones o de las estafas digitales. La policía señaló entonces que para el caso de las vías se va a contar con un dispositivo de más de 5.000 uniformados en los principales corredores viales y que se va a fortalecer también el servicio de la policía por los patrullajes, puestos de prevención y control y las acciones focalizadas para reducir, por ejemplo, el número de siniestros viales. Además, habrá también más de 3.000 uniformados específicamente de los equipos o de los grupos de protección al turismo y patrimonio y también de infancia y adolescencia, esto con el fin de proteger esos ecosistemas que son vitales, sobre todo recordemos en esas regiones donde se hace mucho ecoturismo y también se va a trabajar de la mano con Migración Colombia para evitar sobre todo que turistas extranjeros lleguen para el turismo sexual, donde los menores se ven altamente afectados. Otro de los puntos importantes tiene que ver con la ciberseguridad, porque dice la Policía Nacional que durante esta semana de receso es donde más se registran estos delitos. En lo que va de este año se han reportado 3.946 incidentes de estafas de personas que están comprando a través de internet y 539 casos de suplantación de sitios que, por ejemplo, usted va a comprar X producto de una marca y ha sido suplantado esta página web, y así entonces es como roban a las personas. De momento, más de 11.100 páginas han sido bloqueadas también por algunos riesgos que representan para los menores de edad, y 69 personas han sido capturadas, Sebastián, en todo el país por delitos relacionados a la explotación sexual infantil. Lo que dicen las investigaciones es que las víctimas, estos niños, pues son filtrados por los delincuentes o por estas redes criminales a través de la internet, a través de las plataformas digitales, y por eso allí también la recomendación de la Policía Nacional a todos los papás es para que estén siempre muy atentos, sobre todo de los niños.
2: Gracias, Valesca. Pues allí los pormenores de lo que es el plan de seguridad de cara a la semana de receso escolar por parte de la Policía Nacional, pero usted lo mencionaba bien, Valesca, y tenemos que ir a las regiones del país para ver cuáles son las medidas que se están adoptando en las distintas zonas de Colombia. Inicialmente vamos al Valle del Cauca, en donde los destinos preferidos de esta semana de receso son Buga, Lago Calima y Buenos Aires.

0: Buenaventura, Andrea Pérez.
1: Así es, buenas tardes. Más de 400 agentes de tránsito están desplegados en las entradas y salidas de Cali durante la semana de receso escolar, realizando operativos para garantizar el cumplimiento de las normas, pero también la seguridad de los viajeros. El subsecretario de Movilidad de Cali, Luis Fernando Escobar Nieto, resaltó que los controles incluyen revisión tecnomecánica y del SOAT, así como implementación tecnológica para medir tanto la velocidad como los niveles de alcoholemia.
2: Desde la Secretaría de Movilidad queremos informar a toda la ciudadanía el plan que se tiene contemplado para la semana de receso. Inicia el plan Éxodo. Nuestros agentes de tránsito están en vía verificando el correcto funcionamiento de los automotores, esto es decir, la revisión técnico-mecánica, los documentos. Entonces, la recomendación es verifique su vehículo antes de salir de la ciudad, antes de iniciar un viaje. Verifique sus documentos que estén al día, el SOAT, la técnico-mecánica. Verifique los elementos de protección. Son casco, el cinturón, cinturón de seguridad, las sillas de retención infantil. Conduzca con precaución, acate las normas de tránsito, los límites de velocidad, no consuma alcohol si va a conducir y tenga una semana de receso muy placentera, pero con seguridad. No queremos fallecidos en las vías.
1: Y es de recordar que entre los destinos turísticos más visitados del Valle del Cauca durante estos días se encuentra Cali con sus rutas turísticas y gastronómicas, así como Buga, el lago Calima y Buenaventura, donde se espera además una importante llegada de turistas a fin de reactivar la economía de la región luego del devastador terremoto que afectó el departamento.
0: Gracias, Andrea. Vamos ahora al norte del país. En medio de los recientes hechos de orden público, el gobierno nacional ha lanzado una campaña con el fin precisamente de promover el turismo en Santa Marta. Recordemos que ha sido una de las regiones afectadas por la violencia después de los golpes del gobierno nacional en contra de las estructuras armadas que delinquen en esta región de Colombia. Sara Fajardo.
3: Pues Sebastián, el gobierno de Abelardo de Las Priella lanzó una campaña para promover el turismo en Santa Marta durante esta semana de receso escolar en medio de los recientes hechos, como usted lo menciona, de orden público que se registraron en la ciudad y que generaron preocupación entre viajeros y empresarios del sector. La estrategia está liderada por el Ministerio de Comercio y busca recuperar la confianza de los visitantes, promover la oferta turística de la capital del Magdalena con énfasis en sus playas, naturaleza, cultura, historia y gastronomía. Como parte de esta estrategia, el gobierno anunció además una agenda institucional en Santa Marta para la próxima semana con reuniones junto a autoridades territoriales y también representantes del sector turístico. El llamado, Sebastián, coincide con el realizado por Cotelco, que proyecta una ocupación hotelera nacional superior al 61,7% durante la semana de receso. El gremio también pidió a los colombianos viajar por el país y respaldar las regiones que dependen del turismo. Esto fue lo que dijo José Andrés Duarte, presidente de Cotelco.
4: Particularmente, pero también sobre algunas de las regiones afectadas también por los incendios forestales. Ya habíamos hablado nosotros de Tolima, por ejemplo, o también en el caso de Boyacá, Villa de Leyva, en los temas de seguridad que, como ustedes lo vieron y apoyó esta Asociación Hotelera y Turística de Colombia, la determinación del gobierno por garantizar la seguridad, por ejemplo, en el departamento de Magdalena, es muy importante el poder invitar a que vayan y a que continúen en sus apuestas de viaje, de descanso, de recreación en familia.
3: Cotelco señaló además que viajar puede contribuir a la recuperación económica de las zonas afectadas por el terremoto del pasado 10 de agosto como departamentos del Eje Cafetero y Valle del Cauca, y llamó a fortalecer las condiciones de seguridad, movilidad y conectividad de todos los destinos.
0: Al retornar estaremos hablando sobre temas de orden público y, por supuesto, seguiremos este recorrido en las distintas regiones para conocer lo que está pasando en materia de movilidad de cara a este inicio de la semana de receso. Ya regresamos.
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0: 12 del mediodía, 26 minutos. En la tarde de este sábado, las fuerzas militares harán una demostración de capacidades al presidente Abelardo de la Espriella y la mayoría de los ministros, y esto se estará llevando a cabo en el municipio de Facatativá, Valesca.
10: Pues Sebastián, es que hemos visto a lo largo de las últimas semanas, de los últimos meses e incluso de los últimos años, que los grupos criminales al margen de la ley, sobre todo el ELN y las disidencias de las FARC, están utilizando drones para atacar a la población.
0: Pues nada más, en las últimas, hace una hora se registró en el departamento del norte de Santander, y anoche, recuerde,
10: el militar
0: asesinado también con drones.
10: También escuchamos a la gobernadora del departamento de Chocó en las últimas horas, más de 30 ataques contra la fuerza pública y la población civil. Esto es una nueva guerra que empezó hace un par de años en el país y que por supuesto no podemos desconocer que las fuerzas militares tienen que estar actualizándose de manera constante para poder repeler este tipo de ataques. Pues lo que se busca en este evento que se va a llevar a cabo en horas de la tarde, porque escuchamos a Jairo Pérez, el presidente de Abelardo de la Espriella, todavía está en Montería en la inauguración de esta ruta, pues espera que llegue en horas de la tarde a Facatativá en compañía de miembros del Ministerio del Interior, el Ministerio de Defensa, el Ministerio de Vivienda y por supuesto toda la cúpula militar. Y lo que van a hacer es presentarle al presidente Abelardo de la Espriella y a todos los miembros de su gabinete cómo está funcionando esa maniobra para poder repeler las tropas este tipo de ataques, que es la mayor crítica que se tiene, recordará usted, en el gobierno anterior. El escudo nacional antidrones. Uh-huh. Escudo nacional antidrones que no tenemos todavía.
0: Que no ha llegado,
10: que incluso se denunció que se estaba haciendo lobby por parte de algunos miembros del entonces Ministerio de Defensa para beneficiar a algunos contratistas que querían quedarse con este millonario y jugoso contrato, pero de momento la realidad es que Colombia no tiene su sistema antidrones, mientras los grupos criminales siguen mejorando esa tecnología, porque ahora utilizan cualquier tipo de dron que pueden comprar en internet, lo adaptan, esas granadas de mortero las adaptan, y así es como están atacando a la fuerza pública, sobre todo el Ejército Nacional y la Policía Nacional son los más afectados con este tipo de ataques. ¿Qué estamos esperando? Pues conocer en qué consiste este nuevo plan de las fuerzas militares para repeler este tipo de ataques y cuál será entonces la medida y también el aporte económico que se ordene por parte del gobierno del presidente Abelardo de la Espriella para ver si de alguna manera pueden las tropas repeler este tipo de ataques de los grupos criminales.
0: Pues Valesca, al regresar estaremos justamente hablando de esos ataques que se han registrado en las últimas horas contra la fuerza pública, varios de ellos precisamente con drones en distintas regiones de Colombia. Ya regresamos.
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2: Son las 12 del mediodía, 32 minutos. Vamos al departamento de Norte de Santander, porque ya les mencionábamos que se registró un ataque con drones que ha dejado 4 uniformados heridos y graves daños materiales en varias viviendas en zona rural del municipio de Tibú. Olga Lucía Cotamo.
3: Muy buenas tardes. Una anudación violenta se registró en las últimas horas en la zona del Catatumbo, directamente en el corregimiento de Versalles, zona rural del municipio de Tibú. 4 personas resultaron heridas, entre ellas 3 adultos y un menor de edad, por lanzamiento de drones con explosivos. Aún no se tiene información precisa de los autores de esta acción violenta, en donde el ELN y las disidencias de la FARC son los 2 grupos armados responsables de los últimos hechos terroristas contra la población civil y contra la fuerza pública. Según información de las mismas autoridades, lamentablemente también hubo daños a una vivienda, a una farmacia y otros 3 locales comerciales afectados con el lanzamiento de los drones con explosivos. Es de resaltar que en la última semana también se registró una situación similar que dejó 2 personas heridas, al igual que la activación de campos minados en zona rural del municipio de Tibú y El Tarra. Uno de estos hechos recientes ocurrió precisamente a finales del mes de septiembre, en donde 3 jóvenes activaron un campo minado en el momento en que se movilizaban a su respectiva vivienda.
2: Gracias, Olga Lucía. Entre tanto, el Ministerio de Defensa, las Fuerzas Militares y el Ejército rechazaron precisamente el asesinato que se registró de un soldado en el departamento del Huila en las últimas horas. Se han conocido más detalles sobre este ataque perpetrado precisamente con drones, Valesca.
4: Es que lo hablábamos hace unos segundos, Sebastián, efectivamente, con drones cargados con explosivos, y fue asesinado entonces el soldado profesional Samuel Pinzón Barliza y Puana en medio de un ataque que sufrieron las tropas que hacen parte del Batallón de Artillería de Campaña número 9 Tenerife, que estaban desplegadas en una vereda que se llama Aipecito, esto es en Neiva, en el departamento de Huila, donde entonces integrantes que hacen parte del bloque central Isaías Pardo, esto es una facción de las disidencias de las FARC que delinquen bajo las órdenes de alias Iván Mordisco, que quieren tomarse el control ilegal de este territorio. Otro soldado resultó herido y en este momento recibe atención médica a raíz de este nuevo hecho terrorista que se registró. Lo desea usted, el ministro de Defensa, el general en retiro Jorge Mora, el comandante de las fuerzas militares, el general Eric Rodríguez Aparicio, y el comandante del Ejército Nacional, el general José Bertulfo Soto, pues enviaron sus mensajes de condolencias a la familia de este militar que fue asesinado, y por supuesto una pronta recuperación al soldado que todavía está herido. Se ha ordenado mantener el despliegue de las tropas, pero pues es una situación muy difícil, y lo hablábamos hace unos minutos, estos ataques con drones cargados con explosivos por parte sobre todo el ELN, y en este caso específico que fue la disidencia de las FARC.
2: Gracias, Valesca. Pues es compleja la situación en todo el

0: Territorio nacional, precisamente nos desplazamos allí a la ciudad de Neiva porque las autoridades han pedido apoyo al gobierno nacional para establecer estrategias que permitan contrarrestar los ataques con drones en contra de la fuerza pública. El reciente hecho dejó este soldado muerto, además de otro herido. Manuel Brisneda.
1: Buenas tardes. En menos de 15 días, grupos al margen de la ley han atacado en dos oportunidades a tropas del ejército con drones cargados con explosivos. El hecho más reciente ocurrió en la noche del viernes en el corregimiento de Aipecito, lo que dejó como saldo la muerte del soldado profesional Samuel Pinzón Barliza y otro uniformado resultó herido. Ante estas circunstancias, los organismos de seguridad de la región hicieron un llamado al gobierno nacional para fortalecer la capacidad de respuesta frente al uso de esta tecnología por parte de grupos armados en vista de que en los territorios no cuentan con lo necesario para repeler estos hechos. Esto dijo José Ferney Ducuar, secretario de gobierno de Neiva.
2: Infortunadamente, nuestras tropas del Ejército Nacional tuvieron un ataque con un enjambre de drones y desafortunadamente tenemos un resultado muy negativo, muy lamentable. Un soldado de nuestra patria perdió la vida. Un llamado muy respetuoso al gobierno nacional para que en esta estrategia de guerra nueva, pues lastimosamente los entes territoriales no tenemos cómo financiar este tipo de tecnología para enfrentar esta nueva forma de guerra.
1: Se aguarda por la recuperación del soldado herido mientras que se evalúan otros factores de riesgo en la ruralidad de Neiva y en poblaciones circunvecinas.
0: Vamos a otra de las regiones de Colombia afectadas por la violencia. En las últimas horas, las autoridades capturaron a 20 personas pertenecientes a las bandas delincuenciales Familia P y Los Turcos, esto en la región de Norte de Santander. Olga Cotamo.
3: Muy buenas tardes. En un operativo realizado entre la policía y el ejército capturaron en Cúcuta a 20 personas, 16 de ellas mediante orden judicial por los delitos de concierto para delinquir, tráfico de estupefacientes, homicidio y uso de menores para la comisión de delitos, mientras que otras 4 personas fueron capturadas en flagrancia por tráfico de estupefacientes, porte ilegal de armas de fuego y uso de prendas de uso privativo de las fuerzas militares. Igualmente, se incautó 244.635 gramos de marihuana y 37.530 gramos de cocaína. Según las autoridades, este material decomisado tiene un valor de 1.800 millones de pesos. Así lo confirma a la FM el coronel Pedro José Saavedra, quien es el comandante de la Policía Metropolitana de Cúcuta.
4: Se logró la captura de 16 personas por orden judicial, 4 personas en flagrancia. También se logró incautar más de 240 kilos de marihuana, más de 30 kilos de clorato de cocaína, 3 armas de fuego, una matromática y diferentes elementos materiales de intendencia.
3: Según las autoridades, este operativo permitió desvertebrar la banda de los Porras, señalado de participar en distintos delitos como extorsión, secuestro, microtráfico y narcotráfico, al igual que integrantes de la banda de los Turcos.
0: Vamos ahora al norte del país. Allí la Defensoría del Pueblo está alertando por la escalada violenta por parte del ELN en el departamento del Chocó y pidió al Estado proteger a los niños en operativos militares. Ruby Villarreal desde Cartagena.
5: Desde la sede de la Cooperación Española en Cartagena, la defensora del pueblo Iris Marín Ortiz, en el marco del cierre de la octava cumbre de la Red de Movilidad Humana y de Trata de Personas, ha emitido un pronunciamiento sobre la reciente escalada de violencia perpetrada por el ELN en el departamento del Chocó. Al tiempo, hizo un llamado a las autoridades para resguardar a la población civil y a los menores de edad involucrados en el conflicto armado. De acuerdo con la funcionaria, esta escalada de violencia se ha registrado desde el pasado 29 de septiembre, afectando principalmente a la subregión de San Juan en el departamento del Chocó. Escuchemos.
6: Ya llevamos varios días en el que se registraron varias acciones armadas en contra de estaciones de policía y puestos de control en la subregión del San Juan. Aquí hay como varios llamados, pues en primer lugar al ELN y a todos los grupos armados ilegales, recordarles su obligación de respetar las normas humanitarias, especialmente a la población civil. Pero segundo, el derecho internacional humanitario no autoriza nada, es decir, no es cierto que esté autorizado por el DIH atacar a bienes civiles, a bienes a objetivos de grupos que hacen parte del conflicto.
5: Asimismo, la defensora recordó que en los últimos años la entidad ha registrado decenas de muertes de adolescentes en el marco de incursiones de la fuerza pública, por lo que urgió a la justicia a investigar y judicializar con celeridad tanto el delito de reclutamiento como las eventualidades violaciones a los protocolos de protección a la niñez.
0: Gracias, Rubí. Vamos momentáneamente al departamento del Valle del Cauca porque allí el vicepresidente José Manuel Restrepo se reunió en las últimas horas con empresarios del Valle del Cauca para definir medidas de reactivación económica. Esto tras el terremoto. Andrea Pérez.
7: Efectivamente, el vicepresidente José Manuel Restrepo sostuvo una reunión aquí en Cali con más de 30 empresarios del Valle del Cauca para definir acciones que permitan recuperar la economía del departamento luego de las afectaciones que se sufrieron por el terremoto del 10 de agosto. Pues durante esta mesa de trabajo, Restrepo señaló que se requieren medidas concretas. Esto para apoyar a las empresas afectadas, proteger el empleo, pero también atraer nuevas inversiones.
8: ¿Cómo se fortalece la inversión? ¿Cómo se genera progreso? Encontramos algunos temas que llevaremos al seno de la discusión de lo que estamos liderando en articulación en el país. Atracción de inversión, simplificación de trabas y trámites, modernización del Estado, avance en formación de esos jóvenes que ni estudian ni trabajan en nuevas tecnologías y naturalmente todos los esfuerzos adicionales que estamos haciendo para generar nuevos proyectos de energía y de apuestas de largo plazo de país.
7: Entre las propuestas planteadas en esta mesa de trabajo entre el gobierno nacional y el sector productivo están evaluar la posibilidad de establecer un día sin IVA, revisar el impuesto de industria y comercio ICA, destrabar proyectos de infraestructura y convertir al Valle en un territorio que pueda llegar a ser piloto para simplificar trámites empresariales. Y es que recordemos que más de 16,000 empresas del departamento resultaron afectados por el terremoto. De ellas, más de 7,000 resultaron afectadas solamente en Cali.
0: Y el presidente Abelardo de la Espriella ya confirmó que tras los combates que se registraron en el municipio de Jericó, en el departamento de Antioquia, fue abatido un cabecilla del clan del Golfo, Valesca.
9: Estamos hablando, Sebastián, de alias Terry, cabecilla de la zona de la superestructura Edwin Román Velázquez del clan del Golfo, luego de estos fuertes combates que se registraron entre las tropas que hacen parte de la séptima división del Ejército Nacional, específicamente la Fuerza de Despliegue Rápido número 7, que desde muy tempranas horas de la mañana, ayer pues sostuvo estos combates contra estos integrantes. La noticia fue confirmada, como lo dice usted, por el presidente Abelardo de la Espriella a través de su cuenta de X, que confirmó entonces la baja de Cristian Camilo Chavarría Tapias, alias Terry, quien era responsable además de diferentes hechos de terrorismo como el narcotráfico, extorsiones y sobre todo de esa crisis social que se ha venido registrando desde hace meses por el desplazamiento forzado de las comunidades en Betania, Hispania, Ciudad Bolívar, Jericó y Andes. Justamente el reporte de este resultado, porque no solamente fue abatido alias Terry, sino también otros dos integrantes de esta estructura, pues fue entregado por el general Eduardo Alberto Arias, el comandante de la séptima división. Esto fue lo que dijo.
10: En estas acciones se tienen 3 muertes en desarrollo de operaciones militares. Dentro de esto, el cabecilla de zona, el sujeto conocido como alias Terry, quien era un dinamizador de los homicidios precisamente en estos municipios de Betania, España, Ciudad Bolívar, Andes, Jardín. Es una acción directa contra esta organización, lo cual pues genera que le podamos dar la tranquilidad a todos los antioqueños y sobre todo en esta subregión del departamento.
9: En este momento, la orden que ha dado el comandante del Ejército Nacional, estamos hablando del general José Bertulfo Soto, es de mantener el despliegue. Incluso ha pedido reforzar la presencia de las tropas para evitar represalias por parte del clan del Golfo, que recordemos tiene amplia presencia en el departamento de Antioquia y que lo que busca es quedarse con el control ilegal de esta zona.
0: Gracias, Valesca, y seguimos en el departamento de Antioquia porque la Procuraduría formuló cargos en contra de la exgerente del Hospital San Juan de Dios de Santa Fe de Antioquia y otras dos exfuncionarias por presuntas irregularidades en transferencias de recursos. Camilo Giraldo.
11: La Procuraduría General de la Nación formuló cargos contra Claudia María Calderón Rueda, exgerente de la ESI Hospital San Juan de Dios de Santa Fe de Antioquia, y contra otras dos exfuncionarias de la entidad por presuntas irregularidades relacionadas con transferencias de recursos durante 2022, 2023 y 2024. Las otras dos disciplinadas son Sandra Yanet López Urrego, quien se desempeñaba en el área de tesorería, nómina y prestaciones, y Lady Esney Flores Arena. Según la investigación, se habrían hecho transferencias desde las cuentas institucionales a la cuenta de una funcionaria del hospital. Por estos hechos, el órgano de control calificó la presunta conducta de Calderón Rueda y Flores Arena como una falta grave cometida a título de culpa gravísima. La de López Urrego fue calificada como una falta gravísima cometida con dolo. Por último, la decisión se conoce poco después de que la Procuraduría abriera investigación e indagación previa contra Juan Carlos Sánchez Fernández, gerente del Hospital San Vicente de Paúl de Caldas, y otros funcionarios de esta entidad por presuntas irregularidades en procesos contractuales que ascenderían a más de 2,000 millones de pesos.
0: Dale, Sebastián. 12:45 PM, vamos al departamento de Boyacá. Tras el incendio que arrasó 1,500 hectáreas en Villa de Leyva y Santuario en Iguaque, autoridades trazan un plan de recuperación y de prevención con vistas del ministro de Ambiente y director de Parques Nacionales, Oscar Bueno.
12: Se desarrolló la primera mesa técnica ambiental en la que se evaluaron los daños ocasionados por el incendio forestal que arrasó cerca de 1.500 hectáreas de vegetación del Cerro San Marcos de Villa de Leyva.

0: Iba y zona protegida del Santuario de Fauna y Flora de Iguaque en Chiquizá. En la mesa participó el ministro de Ambiente y Desarrollo Sostenible, la directora de Parques Nacionales Naturales, Gobernación de Boyacá, Unidad Departamental de Gestión del Riesgo de Desastres, Corpo Boyacá, alcaldes y otras entidades territoriales. En medio de su intervención, el ministro de Ambiente, Fabio Arjona, expuso la importancia de recuperar el suelo y retirar del ecosistema especies invasoras como el pino para reemplazarlo por especies nativas.
1: La emergencia no termina cuando se apaga el fuego. Ahora tenemos una segunda etapa. Una vez evaluados los daños, una vez hechas las acciones inmediatas que tenemos que hacer, no podemos salir como locos pues a sembrar ahora. Tenemos pues que mirar cómo recuperamos las condiciones de suelo, hacemos trinchos con bomberos, vamos a ver cómo disminuimos la vulnerabilidad en la vegetación, en la dualidad de tener pues pinos que nos hacen muy proclives al fuego, si bien pues hay una situación con los pinos que es una vegetación establecida, son percheros de aves y demás, pues en un momento determinado tenemos que hacer un trade-off para ver cómo podemos manejar el tema de evitar la proclividad al fuego y evitar daños ambientales en una remoción eventual que tengamos que hacer de pinos.
0: Asimismo, advirtió que se deben implementar rigurosos protocolos preventivos ante la alta posibilidad de que se origine un nuevo incendio.
1: Tratar de evitar que esto ocurra, indudablemente van a ocurrir fuegos, pero tenemos que estar preparados a enfrentarlos con mayor agilidad. Vamos a tener un niño extenso, mínimo hasta el primer trimestre del año entrante. Las previsiones del IDEAM dicen que este llega hasta abril y el niño no termina cuando dice que termina, sino que dura unos meses más. Entonces súmenle hasta junio, julio. Entonces tenemos que estar muy preparados para que esta situación se nos puede volver a presentar este mismo año o principios del año entrante.
0: Entre tanto, la directora de Parques, Sandra Besudo, anunció que tan pronto las condiciones de la zona afectada lo permitan, se abrirá convocatoria para que brigadistas voluntarios participen de la siembra de árboles nativos.
2: Hemos venido trabajando, tenemos el vivero, tenemos varios miles de plantas de este páramo, de esta zona, y empezaremos a hacer un llamado a todos los voluntarios de Parques Nacionales Naturales, brigadistas, mejor dicho, todos los que quieran unirse.
0: Por su parte, el gobernador de Boyacá, Carlos Amaya, solicitó apoyo para evitar nuevas tragedias ambientales, teniendo en cuenta que el 70% del departamento se encuentra en riesgo de incendios forestales, es decir, 87 de los 123 municipios.
3: Y hablando de desastres naturales, debemos ir al departamento de Risaralda porque Pereira se prepara para implosionar 5 edificaciones que resultaron gravemente afectadas después del terremoto del pasado 10 de agosto. Ramón Marín.
4: Pereira avanza en la evaluación y atención de las edificaciones que presentan graves afectaciones estructurales tras la emergencia registrada en el departamento. De acuerdo con Diana Osorio, secretaria de Infraestructura de Pereira, son 5 edificaciones que requieren procesos de implosión debido a la complejidad de sus condiciones estructurales. Entre las estructuras identificadas se encuentra el edificio Invico, cuyo proceso de implosión se encuentra en preparación y podría desarrollarse durante este mes de octubre.
5: Pero es cierto que Invico es una de las infraestructuras que ya se va a, digamos, implosionar, y estamos a la espera de unos términos ya administrativos que estamos desarrollando con el Fondo Milagro para ponerle fecha al proceso de implosión de esta edificación y de las siguientes. Pues en este momento tenemos alrededor de unas 5, como dices, edificaciones que podrían estar en esa situación.
4: De acuerdo con Diana Osorio, cada proceso de implosión deberá contar con un plan de gestión del riesgo que contemple las variables técnicas, los posibles impactos, las actas de vecindad, la socialización con la comunidad y todos los aspectos relacionados con la operación.
3: Y seguimos en el eje cafetero, pero esta vez en el departamento de Caldas, porque ya comenzaron las labores de reparación y reconstrucción de la Catedral Basílica de Manizales, afectada severamente por el terremoto. Nicolás Arcila.
6: Con la asesoría de la empresa Conaceros y los mejores ingenieros civiles de la ciudad, comenzaron los trabajos de reparación de la Catedral Basílica de Manizales, afectada por el terremoto del pasado 10 de agosto. Las primeras obras consistirán en la construcción de unas bases de 8 metros de profundidad para instalar 2 anclajes que evitarán el movimiento de la torre nororiental que colapsó sobre la nave central del templo. El alcalde, Jorge Eduardo Rojas, indicó que el propósito es apuntalar la estructura para removerla de forma segura.
7: Lo que estamos haciendo es proteger la base y la misma ala que se movió para que no caiga, para que en el desmonte se pueda hacer de manera controlada. Es decir, por primera vez usted va a ver que hay que apuntalar una obra para poderla desmontar. Es una cosa bien importante y bien interesante.
6: La torre que colapsó tiene un peso aproximado de 500 toneladas y su desmonte podría costar 3 mil millones de pesos, según estimaciones del gobierno nacional.
3: Y a propósito, en el

0: El departamento del Tolima se han destinado alrededor de 20 mil millones de pesos para intervenir cerca de 200 sedes educativas que resultaron con colapso total o están en riesgo de colapso después del terremoto. Manuel Brisneda.
1: Buenas tardes. Autoridades educativas en el departamento del Tolima anunciaron una inversión de aproximadamente 20 mil millones de pesos con recursos de la región y del Ministerio de Educación para poner en marcha obras para el mejoramiento y adecuación de cerca de 200 sedes educativas que tuvieron daños graves luego del terremoto del pasado 10 de agosto. Estos planteles fueron priorizados en vista de que presentaron colapso total o están en un riesgo alto de que suceda, por lo que esta intervención representa una primera etapa o fase en la recuperación de todas las sedes que sufrieron daños en su infraestructura. Esto dijo Andrés Bedoya, secretario de Educación del Tolima.
2: Hemos focalizado especialmente aquellas sedes de colapso total o riesgo inminente de colapso para poder iniciar una intervención de casi 20 mil millones de pesos en el departamento. 10 mil millones que el Ministerio de Educación ha informado le será asignado al departamento del Tolima a través de Findeter, y otros 10 mil millones presentados a la Asamblea Departamental para lograr con ella una autorización para reorientar estos 10 mil millones de pesos al sector educativo y poder empezar la intervención en estas 190 sedes.
1: Es de señalar que según los cálculos elaborados hasta el momento, el Tolima requiere un total de 100 mil millones de pesos para la recuperación completa de la infraestructura educativa departamental.
0: La Superintendencia de Salud cuestionó el impacto de las intervenciones administrativas a las EPS y aseguró que en algunos casos estas medidas habrían prolongado los problemas del sistema. Camilo Giraldo.
3: La Superintendente Nacional de Salud, María Andrea Godoy Casadiego, afirmó que las intervenciones administrativas a las EPS realizadas en su mayoría durante el gobierno anterior de Gustavo Petro, a su juicio, lejos de resolver las dificultades del sistema de salud, terminaron prolongándolas en el tiempo. Según explicó, esa figura debe servir para diagnosticar, corregir y tomar decisiones, y no para convertirse en una solución permanente. Frente a las EPS que hoy están intervenidas, la Supersalud reforzará el seguimiento de los diagnósticos, los planes de acción y los sistemas de información. La funcionaria hizo los anuncios en una jornada convocada por la Secretaría de Salud de Antioquia, a la que asistieron usuarios, asociaciones de pacientes, veedores, autoridades territoriales, clínicas, hospitales y EPS.
4: En este momento las articulaciones de todos los actores del sistema son importantes, porque la crisis que está atravesando el sistema no se soluciona solamente con la actuación desde el Estado o de un solo actor. Necesitamos que todos colaboren en la solución de los problemas.
3: Por último, el anuncio se da en medio de un deterioro financiero de la red hospitalaria en Antioquia. Según cifras de la Secretaría de Salud Departamental, la cartera total reportada por las IPS con la red del departamento alcanzó los 16,77 billones a junio del 2026. La cartera de las IPS a la red pública llegó a los 2,39 billones frente a los 920 mil millones registrados en 2022, es decir, más del doble en 4 años.
0: Desde Cartagena, la ministra de Transporte, Elsa Noguera, anunció el retorno del plan Meteoro, una medida que reforzaría la presencia de la fuerza pública en las vías nacionales. Rubí Villarreal.
5: Esta medida buscaría atender la solicitud por parte del gremio de transportadores, que han manifestado pérdidas billonarias que los bloqueos han traído al sector y que de hecho superan los 12 billones de pesos en los últimos 4 años. Noguera sostuvo que ya existe una licitación para contratar equipos blindados de la policía y el ejército que refuercen la presencia de la fuerza pública en las vías nacionales. Escuchemos.
6: Por eso regresa el plan Meteoro. Ya llevamos varias reuniones. Llevé incluso este requerimiento al Consejo de Ministros, y la instrucción del presidente al ministro de Defensa es que volviéramos a retomar este programa, este plan.
5: Así las cosas, desde el Congreso Colfecar en Cartagena, el Gobierno Nacional también anunció la creación de una nueva plataforma que centralizaría los procesos logísticos para los transportadores de carga. Dicha aplicación iniciaría su operación el próximo 1 de enero de 2027.
0: Y al cierre les contamos que el alcalde de Sabana de Torres en Santander sostuvo que fue provocado un grave incendio forestal que ya fue controlado en esta región de Colombia, no obstante destruyó 10 hectáreas de terreno. Nelson Zipagauta.
7: Las primeras investigaciones que se han adelantado sobre un grave incendio forestal en el municipio de Sabana de Torres, Santander, dan cuenta de que habría manos criminales en la emergencia. Así lo indicó el alcalde Darío Caballero, al señalar además que resultaron afectadas 10 hectáreas de terreno.
8: Se cree presuntamente que fue provocado. Esto queda cerca también al ejército, el batallón. Entonces, debido a eso, por cuestiones de seguridad y por cuestiones de seguridad de los bomberos, se esperó para horas de la madrugada asistir. El incendio está totalmente controlado a esta hora, la información que ya tengo de parte del Comité de Gestión de Riesgo.
7: El mandatario indicó que la investigación avanza y ya se tienen individualizadas a las personas que podrían haber generado este incendio forestal en Sabana de

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1: Por orden presidencial fue declarado insubsistente el director nacional de bomberos Germán Miranda tras la filtración de audios en los que se evidenciaría un supuesto tráfico de influencias. El exfiscal general Francisco Barbosa se pronunció sobre las presuntas acciones de inteligencia y espionaje que se habrían hecho en su contra durante el gobierno de Gustavo Petro y aseguró que este lunes acudirá a la fiscalía para interponer una denuncia. El presidente Abelardo de las Priella anunció en Montería el lanzamiento oficial de la ruta directa Montería Ciudad de Panamá, que estará operada por Satena y que abre una nueva ventana económica para el país. Y en el marco de la operación Cristo Rey, el alcalde de Cali, Alejandro Eder, ordenó retirar los zapatos colgados en las cuerdas del centro de la ciudad.

0: señalar que son símbolos asociados con la delincuencia.
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Estamos en la FM Más Deportes, hoy es sábado 3 de octubre. Buenos días, buenas tardes, feliz madrugada, feliz nuevo día a todos nuestros oyentes en Colombia y en el mundo. Bienvenidos, la FM Más Deportes.

0: Hoy muchos temas, hablaremos de la selección Colombia, del magro, triste partido ayer frente a la selección de Paraguay, donde hasta el mismo técnico Lorenzo termina reconociendo que se jugó realmente mal, solamente una tenue mejoría al final del partido, y eso que condicionados porque Paraguay se hundió en su terreno defensivo, nos dio la pelota. Tuvimos chispacitos, cositas, pero nada colectivo que valga la pena. La verdad, ya tenemos preocupación. Ya con por lo menos algunos jugadores deberíamos mostrar una estructura. Y no tenemos nada, la verdad. Se anda en la búsqueda de nuevos jugadores. Ay, hay buenos jugadores, pero la verdad en el juego colectivo e inclusive en niveles individuales para luego unir esa colectividad, dejamos mucho que desear. Esa es una realidad. Ah, que hay cosas que analizar, sí, que hay puntos en donde debemos detenernos también, que debemos ser pacientes también, pero muy pobre lo del día anterior, realmente bastante pobre. Y no es que nos haya avasallado Paraguay, pero se le veía el oficio, bueno, también reconociendo que Paraguay es un equipo aceitado, que básicamente lo que mostró el profesor Alfaro fue lo mismo del campeonato del mundo, que debutantes ninguno, que lo que vimos ayer pues contaba con lo que realmente Paraguay ha contado en esa última generación. Voy a integrar a mis compañeros porque de igual manera no podemos pasar por alto un hecho hoy que nos conmovió y nos conmovió bastante. Don Mauricio Osorio Muñoz, bienvenido, ¿cómo le va?
1: Hola, don Francisco Ernesto Javier y Vélez. Cordial saludo para usted, para Johnny, para Restre, para Jorge Molina, que ya están listos para nuestro FM Más Deportes de hoy, sábado

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2: Bien, don Johnny Gutiérrez, ¿cómo le va?
3: Don Francisco Pacho Vélez, ¿qué tal? Muchas gracias, muy bien. Muy buenas tardes a todos nuestros oyentes, seguidores, televidentes, a todos nuestros compañeros. Aquí estamos y comparto el concepto que usted acaba de emitir sobre la Selección Colombia. Obviamente, más adelante nos estaremos explayando más en lo que vimos de ese partido de Colombia, que prende alarmas, prende algunas inquietudes de lo que podamos ver y de lo que tendrá que modificar el técnico Néstor Lorenzo, que dentro de lo positivo, que por lo menos lo está intentando, que está buscando fórmulas, pero muy poquito lo que mostró nuestra selección anoche, Pacho.
2: Sí, realmente muy poco lo que mostró nuestra selección. Realmente muy, muy, muy, pero muy poquito. Ya de ese tema vamos también a profundizar un poquito más adelante. Don Jorge Molina en Barranquilla. Jorge, qué placer que nos acompañes hoy.
4: Hola, Pacho, un saludo cordial para usted. El placer es mío, Pacho, para usted, para Mauricio, para Johnny, para Juan Camilo y la audiencia de la FM a esta hora en Colombia y en el mundo, ¿sí? Le quedan a uno muchas cosas por comentar en torno a este compromiso que tuvo Colombia en el día de ayer. Más son las de mejorar que las positivas que uno puede resaltar de este partido del día de ayer que tuvo Colombia ante el equipo paraguayo. Pacho, en Barranquilla tenemos esta tarde a Millonarios enfrentando al Barranquilla Fútbol Club en el Romelio Martínez. Partido único, eliminación directa de la Copa Betplay. El Barranquilla que eliminó al Junior hoy se va a enfrentar al equipo de Alberto Gamero, que está desde ayer en la capital del Atlántico. Y Junior, con novedades, viaja a Bucaramanga para enfrentar al equipo invicto, el cuadro Leopardo. Esta canción de Héctor Lavoe se llama La Vida Es Bonita, es una canción brasileña, 1985. El cantante de los cantantes, Héctor Juan Pérez Martínez. Querido Pacho, buenas tardes.
2: Gracias, Jorge, ya vuelvo contigo. Juan Camilo Restrepo en Pereira. Juanca, ¿qué tal?
5: Mi querido Pacho, un abrazo muy grande para usted, para los compañeros, los oyentes a esta hora en Colombia en la FM. Bien, todo muy bien desde la bella, hermosa y sobre todo fuerte Pereira, que se está parando cada vez más fuerte al pasar de los días. Hombre, no, ya verá que estoy muy distanciado del concepto de todos ustedes. Sí, alarma la derrota de Colombia, pero no estoy como tan preocupado todavía. Hay que esperar, hay que tener paciencia, hay que recordar de que esto es un proceso, entre comillas, nuevo, y hay que tener un poco de paciencia y esperar a que el profe Lorenzo siga explorando el equipo, siga explorando los jugadores, en donde afortunadamente tenemos un buen tiempo para hacerlo.
2: Muy bien. Muchachos, hoy, antes de meternos en el tema fútbol, en el tema selección, la imagen fue conmovedora, una imagen bellísima, porque es el reconocimiento del mundo del ciclismo a Nairo Quintana. 17 temporadas de Nairo, Giro de Italia, Vuelta a España, Tour de Francia, ganador en múltiples oportunidades, y a los 36 años, perteneciendo al Team Movistar, pues ya decide colgar la bicicleta y volverlo recreativo, y le dice adiós al ciclismo competitivo. Le hemos pedido a nuestro compañero y amigo, y estará en el Clásico RCN, don Jairo Chávez Ávila, que durante tantísimos años, tantos, ha acompañado a los ciclistas, pues cómo se vivió ese momento de la despedida de Nairo, porque hubo un corredor de bicicletas, algo muy bello, en el Tour de la Emilia, en la última carrera del Giro de la Emilia. Jairo, primero, ¿qué sensación te vino en ese momento? ¿Qué sentiste en ese momento viendo retirar a Nairo Quintana? ¿Y qué representa para el mundo del ciclismo en Colombia y en el mundo Nairo Quintana, Jairito?
6: Hola, Pachito, abrazo cordial para ti, igualmente para Mauricio, para todos mis compañeros allí en el programa, igualmente para nuestros operadores, abrazo cordial. Bueno, realmente emotivo, usted lo acaba de mencionar con esa expresión, fue realmente emocionante, emotiva esa jornada que le han hecho en el día de hoy en el Giro de Emilia, sus compañeros en esa calle de honor en medio de las bicicletas para darle el reconocimiento a una trayectoria brillantísima, una trayectoria de 17 temporadas que inició precisamente cuando recibió el respaldo, la confianza por parte del equipo del

0: Movistar, donde ha tenido pues prácticamente todo su gran sello. No hay duda que a nivel de números, a nivel de estadísticas y a nivel de grandes logros, es el ciclista colombiano más de más grandes momentos. Pues imagínese, son en total 52 victorias, si mal no estoy, 52 victorias, superando por una en cuanto a victorias, incluyendo victorias de etapa y todo lo demás, a Fernando Gaviria. Pero es que este señor se ganó un Giro de Italia. Fue el primer ciclista iberoamericano en ganar el Giro de Italia. Después lo reemplazaría o tomaría ese lugar Egan Bernal. Ganó también el Giro de Italia. Ese Giro de Italia lo ganó precisamente en el 2014. Y fue subcampeón del mismo Giro en el 2017. Y en dos oportunidades fue podio del Tour de Francia. Fue subcampeón en el 2013 y en el 2015, y fue podio también en el 2016. Tres podios en el Tour, un Giro de Italia, una Vuelta a España, más 47 victorias, incluyendo carreras de una semana y victorias también de etapas. ¿Qué más se le puede pedir a Nairo Quintana? Y de allí el reconocimiento que ha recibido por parte de sus compañeros, por parte del mundo del ciclismo, realmente para enaltecer el que ha sido, sin lugar a dudas, uno de los grandes ciclistas del continente, un hombre que plantó su sello en territorio europeo y que deja un ejemplo claro de lo que ha sido pues realmente su profesionalismo enfocado en esos impresionantes resultados, Pacho.
1: Jairo, podríamos hablar de que Nairo en el escalafón es el mejor ciclista de Colombia en todos los tiempos, o tú harías un top 5 quizá, pues obviamente teniéndolo en cuenta todo, participaciones internacionales, logros, victorias, carreras ganadas, él es el primero, el segundo, el tercero, el quinto. ¿Dónde tendría ese puesto de honor Nairo Quintana?
0: Pacho, si hablamos de números, si hablamos de las matemáticas, pues no hay duda que es el más grande. Es el más grande porque estamos hablando de 52 victorias a lo largo de su carrera, incluyendo las grandes vueltas, incluyendo victorias de etapa en competencias de una semana o competencias de un día. Ganó también muchas carreras de una semana. Así que hablando de números, no hay dudas de que es el más grande, porque inclusive está muy, muy por encima de lo que tiene Egan Bernal. Egan Bernal es otro grande. Yo lo coloco, usted me habla de un top 5, lo coloco Egan Bernal porque pues ganarse un Tour de Francia también tiene altísimo significado, y ganarse también un Giro de Italia. Y lamentablemente pues el PIB que él intentaba con la Vuelta a España pues no se dio, con ese desafortunado accidente que le limitó sus condiciones físicas, sus capacidades físicas, pero y sin embargo, siendo un gran ejemplo, Egan Bernal, porque es un milagro de vida, se ha mantenido siempre en el top 10 de las grandes carreras, de las grandes vueltas, así que por ese lugar yo lo colocaría en un segundo lugar de un top 5, sin olvidar un podio grande con Lucho Herrera, que fue el primero que nos abrió el camino con esa victoria en la Vuelta a España de 1987, el hecho de que también Lucho Herrera fue campeón de montaña en las tres grandes, fue campeón del Giro, de la Vuelta, del Tour de Francia, y sin lugar a dudas en su momento, y es calificado en este instante como uno de los mejores 5 escaladores del mundo en una encuesta que realizó hace un par de años el diario L'Equipe. Así que son tres corredores de primerísimo nivel los que le han dejado realmente un legado grande al ciclismo colombiano. Pero reitero, si hablamos de números y de matemáticas, de logros, pues ahí está Nairo Quintana en el primer lugar de ese podio.
1: Muy bien. Jairo.
2: Pacho.
1: Qué gusto. Sí, dime.
2: Pacho.
1: Dime.
2: Me permite, qué pena, si le puedo hacer una inquietud a Jairo, que le apreciamos dale. Mucho y siempre le escuchamos permanentemente, más un hombre conocedor amplio del ciclismo colombiano internacional. Jairo, un abrazo, y tengo una pregunta que nos hacemos muchos en Colombia, de pronto no tan seguidores del ciclismo como usted lo hace, pero ¿por qué estos grandes ciclistas, a la par, como para llevarlo a comparación del fútbol, terminan sus carreras y les cuesta terminarlo, por ejemplo, en Colombia? Sería fenomenal, por ejemplo, ver a Nairo Quintana corriendo una Vuelta a Colombia, un clásico RCN, lo mismo con Rigoberto Urán, pero al final ellos concluyen sus carreras internacionalmente y el regreso a Colombia no lo hemos visto, como en algún momento lo hizo, por ejemplo, Oscar Sevilla con el Team Medellín. ¿A qué se puede dar ese fenómeno, Jairo? No sé si hay alguna respuesta al respecto.
0: Hombre, totalmente de acuerdo. Yo fui uno de los que invocaba que Nairo Quintana hiciese su despedida en Colombia, porque es que aquí no lo vimos correr. Él apareció en una Vuelta de la Juventud y luego inmediatamente subió para España. Egan Bernal, no lo vimos correr en nuestro país, ni el Clásico RCN, ni la Vuelta a Colombia. Nairo Quintana, recuerdo que hizo una Vuelta al Valle, carreras regionales, pero las grandes citas del ciclismo nuestro no se hicieron. Así que a mí me hubiese gustado, y creo que todavía se puede, pues si él lo considera, pues el próximo año, una temporada, correr una carrera de una semana, para que viajando por todas las carreras del país, el público, el aficionado al ciclismo, le rinda también ese tributo de admiración y reconocimiento que le están haciendo en este momento los europeos. Así que es una buena idea. No lo hizo Rigoberto Urán, posiblemente, y ojalá que lo haga en el momento en que diga adiós Egan Bernal. Bueno, en el caso de Fabio Parra, de Lucho Herrera, sí lo vimos correr, Vuelta a Colombia, Clásico RCN, pero los últimos muchachos, los que están en este momento allá en territorio europeo, incluyendo, hablamos por ejemplo de Guillermo Martínez, ellos hacen Vuelta del Futuro, Vuelta de la Juventud y ¡prum!, inmediatamente para Europa, allá consiguen sus logros, allá consiguen sus éxitos, pero realmente quedan como alejados, distanciados de lo que realmente es el reconocimiento y el fervor que les pueda entregar el público. Ojalá que Nairo haga una carrera de una semana o carrera de un día y que aquí el público también le despida.
1: Muy bien. Jairo, ha sido un placer y obviamente te esperamos en el Clásico RCN.
0: Ni más faltaba, Pachito, este micrófono sigue siendo mío. Después de 48 años ininterrumpidos, ahí seguimos dando lora.
1: Muy bien, Jairo Chávez Ávila y la despedida en el Tour de la Emilia de uno de los titanes, sin lugar a dudas, del ciclismo mundial, Nairo Quintana. Ya regresamos.

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5: bueno,
4: es bonita.
5: Conclusiones de lo de Colombia frente a la selección de Paraguay. Yo ya entregué un mini editorial al respecto, pero a ver, quiero escuchar la opinión de cada uno de ustedes, a ver qué piensan. Mauro, yo comienzo contigo.
6: Muchas gracias, don Francisco. Ernesto Javier Vélez, de mal en peor. La verdad, lo de Colombia es terrible, así sean partidos amistosos. Y si hay necesidad, tenemos el timonazo, porque ya no van a ser los cupos que decíamos fijos para el Mundial. Son 3.5 cupos. Y como vamos, va a estar difícil de estar entre esos 3.5. Demos el timonazo si hay necesidad de dar el timonazo, porque este señor, nada.
5: Es decir, para usted hay que cambiar a Lorenzo.
6: Sí, por eso, si hay necesidad de dar el timonazo, si definitivamente no le va a encontrar el camino, porque no lo ha encontrado. Lo del Mundial fue ahí. Y lo de Lorenzo, yo no sé cuál es la honorabilidad que tenemos con Lorenzo, o que tienen con Lorenzo. Si hay que dar el timonazo, hay que darlo. Punto. Estamos a tiempo.
5: Ya.
6: Estamos a tiempo.
5: Johnny.
7: ¿Usted está drástico
5: como para que cambiemos a Lorenzo?
7: No. Yo tengo un pensamiento distinto y bueno, casi siempre soy como más apartado de Mauricio
6: Solís. De eso se trata.
7: Desde los momentos de controversia en Antena 2. Pero el tema es el siguiente, pues, partiendo inicialmente de lo positivo, porque siempre nos gusta rescatar lo positivo y luego pues entraremos en lo que no nos gusta. Es que el técnico ha entendido que arranca un proceso y que debe cambiar el decorado de esta Selección Colombia, y no solo estamos hablando de nombres, desde su misma idea de juego. ¿Dónde veo los vacíos, Pacho? Que no sé qué tanto le vaya a costar, porque estamos partiendo de modificar estructura como lo hizo ayer, con ese 3 en el fondo, de intentar jugar sin depender de un solo jugador en cuanto a elaboración de juego, y eso es positivo, que el técnico lo busque. ¿Qué es lo que me preocupa? Que no está encontrando esa idea. No estamos viendo quién se apersone de esa elaboración. Y con eso de que en el fútbol moderno todos tienen la obligación y la responsabilidad de elaborar, pareciera que nos estamos quedando en la teoría, pero en la práctica muy poco. Y termina uno mirando a un John Arias de una muy buena condición técnica, pero no es el hombre que inicia la elaboración de juego en Colombia. Lo de Yacer Asprilla parecido, y a hoy, en los dos partidos que hemos visto frente a México y frente a la selección de Paraguay, una selección carente de ideas, sin alguien que genere algo distinto, partiendo todavía mucho de lo individual, en lo colectivo muy poco lo hemos visto, y esa es la gran inquietud. No sé si el tiempo le vaya a dar para que rápidamente se meta en la onda de cambiar no solo nombres, sino también esa estructura y la idea de juego que quiere darle Néstor Lorenzo a esta selección.
5: Jorge Molina, a ver, su opinión, Jorge.
8: Pacho, en los dos primeros duelos que tuvo Colombia en este nuevo proceso, estamos hablando de México y del equipo paraguayo, Colombia en lo futbolístico ha quedado debiendo desde todo punto de vista. En lo defensivo se cometen errores, un equipo impreciso, un equipo que intenta dar, digamos, un revolcón en lo que corresponde a una estructura, y uno ve que el técnico siempre se casa con los mismos. Ayer observamos a Edier Ocampo y a Kevin Andrade dándole un poco de salida por los costados, pero contra Paraguay no fue un partido vistoso, que al final Colombia lo termina perdiendo. Se fue James y el panorama para buscar un 10 en nuestro país parece que hubiese que colocar un clasificado, y lo hacemos aquí en la FM en este momento. Se busca 10 para la Selección Nacional de Colombia, porque los que tiene el técnico, por ejemplo, el Chico Rengifo del cuadro Atlético Nacional, que lo queremos observar, que le den la responsabilidad, no se la dan, y otro tipo de alternativas no las hace el técnico Ernesto Lorenzo en ese aspecto. Y en la parte defensiva yo sí quedo preocupado, porque ante México le marcan un gol por un error defensivo también, y ante Paraguay también se dieron ventajas. Es decir, Pacho, en este momento la ruta de Colombia con el técnico Ernesto Lorenzo no es positiva para arrancar una eliminatoria en un ciclo que está cerrado, que ya tiene 3 cupos y hay 3.5 por disputar.
5: Bueno, me falta Juan Camilo, lo escucharemos después de los mensajes.
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5: Bueno, me quedaba Juan Camilo Restrepo en Pereira. Juanca, ¿cuál es la visión que usted tiene? Porque veo que piensa distinto a los demás.
18: Bastante, Pacho, yo estoy muy tranquilo. Y muchos dirán, ¿pero tranquilo de qué? Si se sumó un punto de 6 posibles en los 2 partidos amistosos de Colombia.
5: No es cuestión de puntos, es de funcionamiento, ¿no?
18: Ah, no, por eso no. Yo,
6: si fuera por puntos, hubiéramos sido campeones, porque cuántas fechas sí, estuvimos invictos. Espere, si fuera por
18: sí,
6: puntos.
18: Sí, pues espere. Tranquilo.
6: Tranquilo.
18: Lo que no se nota. No lo veo para nada tranquilo, Mauricio.

0: Osorio.
1: No, pero es que, ¿cómo vamos a estar tranquilos con ese chorro de babas que acabamos de ver?
0: ¿Cómo se les ocurre?
1: Sí.
0: Pero a ustedes, ¿cómo se les ocurre que por esto que está pasando la Selección Colombia, que es una transición, que estamos arrancando un nuevo proceso y ya vamos a sacar el técnico? Eso sería volver a empezar.
1: ¿No ve que no ha enderezado las cosas? O usted ha visto cambios con relación a lo que se le vio al Mundial, así sea nuevo proceso. Pero ¿cuál es el nuevo proceso?
0: Pero es que son jugadores diferentes, Uno no le puede pedir a esta selección que sea un volador en dos partidos cuando apenas se está iniciando.
1: Es que ni en dos partidos ni en 35. Yo no le he visto a Lorenzo que nos haya cambiado el fútbol, pero como aquí vivimos chorreando babas por eso.
0: Mauro, apenas van dos partidos. Apenas van dos partidos y hay que esperar a que
2: se va a poner iracundo, Mauricio, lo que voy a decir.
0: Esto es un equipo de fútbol.
2: Pero ojo que es que estamos arrancando un proceso reemplazando a un jugador.
1: No, pero eso es historia patria,
2: mijo. Una idea de juego.
1: Usted debía acompañarlo en la historia patria, entonces acompáñalo en la historia patria y también diga que renuncia.
2: El cambio es abrupto y es normal. Mal que
0: pero
2: se
0: es que
2: sienta
0: usted
2: al
0: se
2: principio.
0: Lo está tomando todo muy a pecho. O sea, no, ustedes tienen que estar más tranquilos.
1: Es que no me huele bien. Es que no me huele bien. El tema Lorenzo no me huele bien. Y de pronto, por eso les digo, ya no van a ser tantos cupos como pensábamos. Hay que disputar con Perú, con Chile, con Paraguay. Con Paraguay no, perdón, con Brasil. Esos tres cupos. Tres cupos y medio.
0: No, totalmente, sí. Eso, en eso sí estamos de acuerdo con la disputa, listo. Pero ustedes tienen que tener paciencia en este
1: proceso.
0: Pero
1: si hemos tenido paciencia cuatro años con este señor y nada.
0: Porque hay un proceso nuevo. Una cosa es la Colombia del Mundial, otra cosa es la Colombia que estamos viendo. El profe Lorenzo tiene que probar y tiene que ensayar.
1: ¿Y usted cree que van a terminar jugando estos que estuvieron?
0: Si no estuvieran ensayando, ustedes, mejor dicho, ya se sentarían a hablar de él y decir de que lo saquen.
1: ¿Usted cree que estos que jugaron estos dos partidos
0: que
1: van a jugar la eliminatoria de la Copa América?
0: No. Es la responsabilidad de él, porque es el técnico de la Selección Colombia. Es la responsabilidad de él, pero también hay que dejarlo trabajar.
1: Van a regresar los Vargas, van a regresar los Lerma, van a regresar
3: Lucho
1: los Díaz.
3: Los Mojica.
1: Por eso,
0: obvio,
1: ¿y dónde está?
0: Obvio que va a regresar Lucho
1: Díaz.
0: Por
1: eso, ¿y entonces dónde
0: es está
1: que el
0: proceso?
1: Díaz
0: apenas jugó su primer mundial.
1: ¿Dónde está
0: el
1: proceso?
0: Jugó su primer mundial. Entonces lo vamos a mandar para la porra. Y al Cucho Hernández también lo vamos a mandar para la porra. Y a Gustavo Huerta también.
1: No. Por eso. Es que usted me está hablando de un proceso. Usted me está hablando de un proceso, pero ¿usted cree que estos que jugaron estos dos partidos y el tercero ante Perú van a jugar la eliminatoria y van a jugar la Copa América conociendo a Lorenzo?
0: No sabemos porque él apenas está ensayando.
4: Pero aclaremos algo. Estamos hablando de que no son los jugadores adecuados o Lorenzo no es el adecuado. O las dos cosas. Porque, a ver, yo tengo dudas. Es en lo que está haciendo Lorenzo. No estoy pidiendo que lo saquen ni nada por el estilo, pero ya tengo
1: demasiadas
4: dudas.
1: Bueno, por lo menos ya es un paso importante tener dudas. Sí. Cuando uno tiene dudas es porque no está muy convencido. Y si no está convencido, entonces se puede dar un timonazo.
4: No estoy muy convencido.
1: ¿Cuánto falta para Copa América y eliminatorias?
0: Es que Pacho no está señor Mauricio Osorio, no señor, no le condicione la respuesta al señor. Él no está convencido porque apenas van dos partidos y apenas está probando
1: equipo. Y cuando usted no está convencido,
4: pero en materia, denomina, yo creo que nosotros sí tenemos una nueva generación muy interesante. Ahí hay jugadores muy buenos que mejor manejados, ya sincronizados, nos pueden dar realmente
2: Pacho
4: resultados.
2: Se está cambiando una idea.
4: Habrá uno que otro que no nos funcione, pero la mayoría, la generalidad, se ve interesante.
1: Mejor manejados, muy bien dicho.
4: Yo tengo en este momento la duda con Lorenzo.
1: Usted se me está acercando.
4: No estoy diciendo sáquenlo.
1: No, comprométase. Usted está acercándose a mi concepto.
4: No me lleve hasta allá, que hasta allá no he llegado.
1: Pero usted quiere llegar. ¿Quiere llegar o no quiere llegar?
0: No, señor Mauricio Osorio, no le condicione el concepto a nadie. Deje que el señor Francisco Vélez dé su concepto y
1: pero
0: y
1: es
0: ahí
1: que
0: ya opinamos.
1: Dijo que tenía dudas.
0: Pero no lo condicione.
1: Y que se está acercando por este lado. Que pasa es que, como él dice, ¿cómo voy a decir lo de Mauricio? Entonces ya, no, pero él se está acercando para este lado. Me parece muy bien, Francisco Javier Ernesto Vélez.
4: No, porque de pronto de aquí a mañana veo, por ejemplo, frente a Perú, una mejoría colectiva importante.
1: ¿Y si contra Perú no veo una mejoría, qué pasa?
4: Pues comenzaría a preocuparme más.
1: Pero ¿usted no le parece que en vez de preocuparse más hay tiempo de dar el timonazo?
0: Pero estamos hablando de lo que no ha pasado. ¿Y por qué hablar de lo que no ha pasado?
1: Porque es que uno no ve cómo va a mejorar.
0: Por eso, no, es que uno no ve, pero donde mejore qué, porque le estoy diciendo, Mauricio, es trabajo del técnico buscar las soluciones y buscar los jugadores para

0: llevar a cabo. Mira, es que, este proceso.
1: Es que para ser muy sencillo,
0: buscar un 10, el buscar señor un 10, no es como
1: Néstor Lorenzo no debió ser ratificado como técnico de Colombia porque lo del Mundial fue un fracaso absoluto. Cosa.
2: No, no, tampoco, ¿no? Un fracaso absoluto. No,
0: fracaso no.
1: Hubiera sido un técnico colombiano, ya lo estuviéramos, vea, crucificando, pero como es extranjero.
2: Pero fracaso absoluto tampoco. Ah, creo que exageras cuando dices fracaso absoluto.
3: Sí. Pero es normal en Mauricio.
0: Fracaso absoluto sería que no hubiera pasado la fase de grupos. Eso sí hubiera sido un fracaso absoluto.
1: ¿Y llegó a dónde? Y aquí ya no lo querían.
2: Señores, Octavio Mora, nuestro compañero, estuvo
1: en New Jersey,
2: estuvo viendo el partido, tiene una visión cercana de lo que él presenció, así que Octavio, te escuchamos, ¿qué viste?
1: Octavio.
4: Hola Mauricio, hola Pacho y oyentes de la FM Más Deportes. Tras la pobre actuación de la Selección Colombia de mayores frente a Paraguay, las dudas son abundantes y las certezas hay que buscarlas con lupa en mano. Conocedor el técnico Néstor Lorenzo de la capacidad anotadora de los paraguayos, encabezados por Julio Enciso y Miguel Almirón, el combinado nacional cambió la estructura en defensa, integró a Kevin Andrade del Zenit de Rusia para acompañar a Davinson Sánchez y John Lucumí. Defensa impar que se entrenó en el transcurso de la semana. No resultó suficientemente efectivo el experimento porque pasaron muchos sofocos. La comprensión de sus movimientos no fue óptima. Lucio Davinson desubicado e impotente para poder frenar al debutante Benítez, que a placer remató dos veces. Quintana detuvo el primer remate, concedió rebote y el mismo Benítez envió el balón a la red. Tenía como propósito adicional la elección de tres centrales, de darle alas y libertad a los dos carrileros designados, Álvaro Angulo y Eddie Ocampo, novedad en reemplazo de Daniel Muñoz. Pero ninguno de los dos pudo sortear el orden y rigor táctico y posicional de la selección de Paraguay. Otra de las preocupaciones es la falta de comprensión de juego, de precisión en el armado de los circuitos ofensivos. El técnico Lorenzo incluyó en la formación a Yasser Asprilla, de una exquisita técnica, para acompañar la misión de John Arias de ser el enlace, el distribuidor, el pasador, el que aporte las ideas, pero tampoco hubo la sinergia esperada. Muy hostigados, lo restringieron los espacios, fueron blanco de juego brusco por pasajes y en definitiva los borraron. El damnificado Luis Suárez, a quien el balón no le llegó con ventaja ni con claridad. Solo una aproximación para destacar ya en el ocaso del partido con Yasser Asprilla, Orozco y luego Daniel Muñoz, quien no remató con efectividad. Pero el segundo tiempo pues mantuvo los tres centrales. El técnico Lorenzo ingresó Campas por Angulo, sin frutos claros ni en marca ni en desborde. Tampoco pudo mostrar mayor participación Viveros en reemplazo de Suárez. Sucumbió como sus compañeros del rigor en la marca de los paraguayos. Se registraron en Colombia 7 modificaciones en desarrollo del segundo tiempo para buscar soluciones a la irregularidad de Richard Ríos, la falta de precisión e imaginación de Puerta. Ingresaron Daniel Muñoz, Camilo Durán, John Solís, Matías Orozco, Samuel Velázquez, Viveros, Campás, pero hubo intenciones de avasallar al rival, pero carecieron de precisión e ideas. Después del minuto 70 se volvió a la línea de 4 en el fondo, pero el problema no fue el sistema. Aún no hay un engranaje colectivo, no hay idea de juego, ni una identidad. Bueno, Pacho y Mauricio, desde New Jersey, Octavio Mora Gómez, para la FM Más Deportes.
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0: 1:41, estamos en Deporte de la FM. A ver, ¿qué esperamos frente a Perú? ¿Qué nómina esperan? ¿Qué cambios esperan? Johnny, comienzo contigo.
1: Johnny.
0: Hola. Johnny.
2: Sí.
0: ¿Qué
2: sí,
0: cambios, qué novedades espera frente a Perú?
2: Bueno, yo la verdad, en este partido, y entendiendo que fue una convocatoria con un toque de renovación en nombres, me gustaría ver, distinto al resultado y a lo que hemos tenido en los dos partidos anteriores, porque aquí ya entonces van a preocuparse que por el resultado, entonces a volver a la base de la selección, que veamos los que no hemos visto todavía, los Daniel Arcila, los Juan Manuel Rengifo, jugadores que están en convocatoria y que no han tenido un solo minuto.
1: Oiga,
2: y
1: Johnny,
2: en ese plan, señor,
1: ¿sabe que estoy preocupado con el tema Rengifo? No le ha dado un solo minutico.
2: Son tres partidos.
0: En la rueda, en este sí dijo en la rueda de prensa, él dijo en la rueda de prensa anterior, cuando finalizó el partido, dijo que Rengifo era el último en la fila.
1: ¿Para qué lo convocó entonces?
0: Él lo dijo, lo dijo. Digo, él es el bueno, por encima de él estaba Orozco, que Orozco sí. También es recién llegado.
1: Sí,
0: pero él
1: sí,
0: cuando habló claro. De Rengifo dijo... Él es el último en la fila. La verdad lo dijo. Revisen la rueda de prensa.
2: Sí, es verdad. Entonces, ¿para qué lo convocan? Yo sí quisiera, y además con las faltantes que ha tenido Colombia en estos dos partidos de elaboración de juego y un montón de aspectos, quisiera ver minutos para Rengifo, minutos para Daniel Arcila, que lo está haciendo muy bien en el fútbol mexicano con León de México.
3: Yo le tengo una doble lectura.
2: Ese también le puede dar. Un Oscar Perea, ver un Carlos el Tirito Gómez nuevamente, en fin, que se le vea un decorado distinto. Ya está claro que Colombia tiene falencias en elaboración y que en busca de querer gustar de media cancha hacia adelante, pues ha descuidado también en defensa. Entonces yo sí quisiera, distinto al resultado y así se siga teniendo mala presentación, pues que siga probando y que esos jugadores que convocaron en el plan de sumarlos a la selección, pues que los utilicen, porque pues están en selección simplemente para aparecer en un registro que fue convocado, pues para eso ni que lo llamen.
1: Por eso, pero bueno.
0: ¿Usted qué espera, señor Mauricio Osorio?
1: No, por ejemplo, ver a Rengifo.
0: Que al final del partido digas, Lorenzo, renuncio.
1: No, no lo va a hacer, hombre. No lo hizo en el Mundial, hombre. No lo hizo en el Mundial.
2: Y que si los ponen, que no sean cinco minuticos ya cerrando el partido.
1: Es que vea, ¿sabe qué lectura le estoy dando a esto, Johnny? Ustedes dicen que es que yo voy más allá, pero yo voy más allá y lo voy a manifestar. Y creo que se lo dije a Juan Felipe de Cadaví en la oficina de deportes. A mí me parece que el señor Néstor Lorenzo está obviando un 10 que es clásico, como Rengifo, porque todos sabemos, como para decir, vea, no que el otro no. Entonces, para que lo añoren.
4: Si Rengifo es bueno, no va a necesitar ni uno, ni dos, ni tres partidos. A los 10 minutos lo demuestra.
1: Pero entonces...
2: No, pero no crea Camilo.
3: Sí, pero que lo ponga.
2: Lo mismo usted con la camiseta de selección, sí. Pero uno sí se imagina que las oportunidades deben de ser igual para todos.
1: Total.
2: Entonces, si usted va a sacar balance de un jugador por 10 minutos en un partido en el que ya de pronto las condiciones han dele el arranque, es un partido amistoso frente a Perú, pues discúlpame, pero es Perú. Entonces, yo sí creería que...
4: De acuerdo, Johnny, es verdad.
2: Daniel Arcila. O sea, No.
4: Sino claro, es válido porque son dos jugadores interesantes, Daniel Arcila y Juan Manuel Rengifo. Pero a lo que yo me refiero es, aprovechemos estos partidos de preparación, que para Mauricio Osorio pues no sirven para nada, pero para mí sí sirven de muchísimo.
1: Eso sí no lo he dicho.
4: No, pues porque ya que no porque ya quiere sacar el técnico. Entonces, ¿para qué vamos a hacer partidos amistosos?
1: No ponga palabras en su boca de lo que yo no he dicho. Yo he dicho que a mí no me ha gustado.
4: Ah, bueno, y era lo mismo que estaba haciendo ahorita con Pacho. Era lo mismo que estaba haciendo. Ave María.
1: Yo le dije, se me está acercando a mi concepto, a mi opinión.
4: María. Vea, Juan Manuel Rengifo es un gran jugador en Atlético Nacional y sin duda alguna va a tener minutos contra Perú. Esperamos que tenga minutos contra Perú.
1: Tres minutos, pero obviamente, mejor no lo ponga.
4: No. Obviamente que no lo va a poner tres minutos. Debería ponerle un tiempo justificado porque estamos hablando de una posición
1: en
4: la cual se está buscando un jugador muy importante. Por eso, que le dé por lo menos un primer tiempo a ver qué puede pasar. La idea es arriesgar, porque para eso son estos partidos. Para ensayar, para probar, para dar nivel de jugadores, para mirar qué opciones tiene el profe Lorenzo para poder encontrar el 10 en esa posición. Eso no es de ir al supermercado y, ¡ay, buenas! Tiene un 10 por ahí que me preste para la Selección Colombia. No, hay que encontrarlo, hay que irlo con despacio y con calma. Con calma, y esperamos que el Rengifo pueda aprovechar esa oportunidad.
3: Hay que buscar un jugador que tenga la virtud para hacer eso, porque el

0: el creativo nace. Eso no es de un día para otro. O si no, pregúntele al Mono Valderrama.
1: Que el millonario no pudo, imagínese. Y después terminó siendo una estrella, un figurón. Pues
2: estamos hablando de selecciones, no, estamos hablando de selecciones. No,
3: pero entonces...
4: Pero a ver,
2: pero es
4: a
2: que
4: ver,
2: es de a poquito.
4: Uno espera que frente a Perú se vean ya rasgos de algo colectivamente presentable. Frente a México corrimos todo el tiempo tras la pelota. Y frente a la selección de Paraguay, es que el mismo técnico Lorenzo, ya después, en la segunda hora vamos a escuchar al técnico, pero, él dijo pero algo entonces... que a mí me quedó sonando.
1: Sí.
4: Él dijo, no tuvimos generación.
1: Pero ¿y cómo va a tener generación si no hay?
4: En el Mundial teníamos generación y no teníamos definición. Proporcionalmente no definíamos la cantidad de lo que generábamos. Pero aquí dijo él claramente... Lo que más me inquieta es que aquí no estamos ni generando ni llegando.
1: A mí, por ejemplo, si a mí sí me gustaría sí. ver a Mier en el arco, por ejemplo.
0: Ya no, iba a jugar seguramente.
1: Ya estuvo Montero,
5: pero venga, Mauro, es que entre las preocupaciones aquí no pasa el tema por el arco. Si vamos
4: no,
5: a
4: no,
5: ser
4: no,
5: claros,
4: es que el arco,
5: obviamente
4: el arco
5: a todos hay que verlos. No, exacto, todos hay que verlos, pero aquí las inquietudes pasan por la elaboración, por la idea de juego,
1: bueno,
5: por la finalización.
1: ¿Quiénes están de elaboración? Hagamos la lista de los que están en elaboración.
5: Pues de los que están hoy, Juan Manuel Rengifo y Daniel Arcila.
1: Ah, güey.
5: Partiendo de los clásicos. Pero la obligación aquí es de todos, que todos elaboren.
4: La generación parte desde muchos conceptos del juego.
1: Unos buenos laterales saliendo, o carrileros saliendo,
4: claro,
1: un buen Muñoz.
4: Un primer pase muy bien hecho de un doble pivote,
1: central,
4: o un volante de recuperación.
2: Hay centrales que son pase gol.
1: Puerta lo ha hecho.
2: Hay centrales que son pase gol.
1: ¿Lo hizo en el Mundial más de una vez o no?
4: Por ejemplo,
2: sí, verdad, le quedaron muchos rebotes también.
4: El señor Lorenzo Osorio ayer se detuvo diciendo lo siguiente. Dijo, en el pasado, o en el reciente pasado, jugamos con Arias un poco más adelantado. Uh-huh. Aquí descendió demasiado. Culpa de él, porque él, al utilizar una zona de tres, es decir, slide cinco, puerta... quedó muy amarrado en la primera línea de volantes. Entonces, darle la pelota a Arias fue difícil porque Arias tenía que descender demasiado por ella. La idea es que Arias esté un poco más adelante para que su influencia en el juego ofensivo sea más adelante.
1: Y yo no sé.
4: Cantidad de detalles, pero yo sentí que el técnico se percató de esos detalles.
1: Ah, muy inteligente.
4: No, pues es que esa es su misión.
2: Es lo que yo llevo diciéndole desde hace rato al señor Mauricio Osorio Muñoz. Para eso está el técnico, para buscar alternativas.
1: Para
2: que vaya probando jugadores.
1: Para ser inteligente.
2: Pero pues si ya lo quieren echar después del partido de ayer, pues
1: no, yo no
2: los
1: quiero
2: muy
1: echar.
2: Pero si no!
1: Si le está quedando grande.
2: Entonces yo escuché mal en la primera hora.
1: Si le está quedando grande.
2: Bogotá, me cambian el retorno, me hacen el favor. Que
1: si le está quedando grande Juan Camilo, pues porque tenemos tiempo de dar el timonazo, fue lo que yo dije.
2: Es que mañana empieza la Copa América, mañana empieza el Mundial.
1: Pero así dijimos hace 4 años y
2: no, pero es que estos ejercicios, pero tenemos
5: Mauricio,
2: el tiempo de hacerlo.
5: Es que eso está dentro de las probabilidades cuando usted intenta hacer. Estábamos pidiéndole todos que hiciera algo distinto a Néstor Lorenzo, que convocara gente distinta. Eso está dentro de las posibilidades, que en esos movimientos y en esos cambios, pues que no se vean muchas cosas
1: entonces,
5: inicialmente.
1: Entonces tenemos Perú, Chile y Chile, a ver qué sucede. ¿Ya?
4: Pues la verdad,
2: y ahí,
4: eso es lo que tenemos.
2: Y ese es un buen campo.
4: Que tenemos que esperar.
2: Eso es un buen.
4: Eso es un buen campo para probar. Porque, a ver, de todos los jugadores que hemos visto, solo hay un jugador en particular que me tiene un poco decepcionado.
1: ¿Cuál?
4: Porque no se ha podido poner a la altura de lo que yo he esperado de él.
1: ¿Cuál?
4: ¿Quién creen ustedes que es?
2: ¿Richard Ríos?
4: No, Angulo.
1: De acuerdo.
4: Yo he esperado que Angulo explote como lo hizo
1: en
4: Nacional,
1: sí que estamos
4: como
1: regados,
4: se vio en la primera vez. Como se le vio en México, y no sé, hay un algo en selección que no nos ha permitido ver la mejor versión de Angulo ni en Argentina, ni en México, ni en Colombia.
1: Ese izquierdo sí
5: con
1: que está...
5: Con decir que se le ha visto mejor a Samuel Velázquez.
4: Sí.
5: En los pocos minutos que ha estado, ahí sí estoy de acuerdo con Camilo, cuando usted tiene condiciones en 10, 15 minutos muestra, y en esos pocos minutos que ha tenido Samuel Velázquez, sin decir que haya sido un partido 10 puntos para ese jugador, pero por lo menos sí ha mostrado más cosas que el mismo Álvaro Angulo.
1: Sí, total.
2: Hay posiciones de posiciones, Johnny, estamos de acuerdo.
4: Ocampo, por ejemplo, por el otro lado, no lo hizo mal,
0: Es no decir, tuvo salida, tuvo proyección.
4: Es presentable, mientras que Angulo, que es un jugador más hecho, más maduro, ajá, con mayor roce a nivel internacional por lo de México y lo de Argentina, y hay algo en él que todavía no cuadra. Y no me parece que sea cuestión de técnico, porque el técnico le ha dado la oportunidad.
1: Sí,
4: hay algo en él que no cuadra.
1: ¿Qué será?
4: No lo sé. No sé.
2: No, porque es que, hay
4: jugadores de, hay jugadores de selección y jugadores de equipos, ¿no?
2: Ah. Eso le iba a decir. Entonces, yo, Pacho. Eso le iba a decir yo. ¿Y sabe cuál fue el claro ejemplo? ¿Sí? ¿Sabe cuál fue el claro ejemplo de eso? Juan Camilo Cucho Hernández. En sus primeras convocatorias con la selección Colombia le fue mal. Estaba perdido en la cancha, no aportaba, estaba falto de fútbol. Ahora cuando regresa a la convocatoria de una Copa Mundial de Fútbol, miren el cambio de responsabilidad tan tremendo. Ahí vimos una buena versión de Cucho Hernández, recuerdo, en el primer partido en el Estadio Azteca. Lastimosamente no le dieron después minutos suficientes para que siguiera demostrando ese buen cambio que tenía Juan Camilo Cucho Hernández, pero por lo menos en primera intención sí vimos el cambio. Entonces aquí lo que esperamos de Álvaro Angulo es eso, de que se vaya acoplando un poco más al sistema, y en eso estamos de acuerdo con Pacho también. El técnico cumple en colocarlos, ellos tienen que demostrar en la cancha, pero también hay que entender de que ellos no van a funcionar de un momento a otro y van a hacer el cambio pues así como tal, porque lo que decía Johnny es totalmente de acuerdo. Una cosa es demostrar a los 5 y a los 10 minutos como volante 10, como jugador de creación, y otra como lateral izquierdo o como carrilero en la selección Colombia. Son cosas muy distintas.
0: Sí, pero hay veces que el técnico los convoca y no los pone. Entonces, ¿cómo va a analizar uno a veces el nombre de un jugador si el técnico no lo ubica?
2: Claro, Jorge, total, eso sí sería un problema, eso sí sería un problema. Si, por ejemplo, no hubiera partido contra Perú y no hubiéramos visto nada ni de Arcila, ni Oscar Pereira, ni Juan Manuel Rengifo, hasta el mismo Tinito Gómez, uno dice, ah, bueno, profe, y entonces, estamos haciendo esta jornada para que ensaye, pero es que usted no los ensaya. Entonces, ¿qué es lo que está pasando? Pero afortunadamente tenemos otro campo para seguir explorando esos jugadores de selección. Y afortunadamente, Colombia tiene el tiempo para hacer eso. Todavía tiene el tiempo, todavía tiene como el espacio, la tranquilidad.
1: Si no es pero, ahora, ¿cuándo?
2: Exacto, pero no nos podemos aprovechar de eso. Está muy bien permitir unas cosas, pero también hay que jalar la cuerdita en otras. Profe, este es su tercer partido. Aquí ya hay que empezar a mirar jugadores para que contra Chile ya empecemos a ver un poquito más de resultados, pues. Porque ya son tres partidos donde uno prueba y en tres partidos se puede ya empezar a ver algo, Pacho.
4: Bueno, dos minuticos. En la segunda hora tendremos un collage de todas las voces, incluidas las ruedas de prensa. Mauro, ¿qué cambios quieres ver ante Perú nominalmente?
1: A mí me gustaría ver a Rengifo, me gustaría ver a Mier, poder volver a ver a Viveros, me parece. Sí. Bueno, Muñoz como lateral, de pronto un central para darle
5: Roger
1: como...
5: Roger Caicedo.
4: Andrade, ¿no?
1: Sí, para que no esté Lucumí, que ayer no lo vi también. Entonces... esos cambios más básicamente, pero sí para mí lo primordial que muestre a Rengifo y Arcila, a ver qué tienen, para qué están hechos.
4: Johnny, ¿qué quieres ver nuevo?
5: Yo quisiera ver una mixtura entre los que con el bajo nivel de la presentación de Colombia hicieron algo distinto. Entonces ver un Viveros, ver un Matías Orozco de inicialista, darle continuidad haciendo un balance de los dos partidos anteriores, sumando a los que no hemos visto, un Juan Manuel Rengifo, un Daniel Arcila, un Roger Caicedo, mirar a ver qué puede aportar como central, ver a Kevin Mier. Ver un Carlos Tinito Gómez y Oscar Perea. Yo este último
1: los
5: partido
1: que no ha visto,
5: haría,
1: los que no ha visto,
5: los que
1: no
5: terminaron
1: usado.
5: Jugando bien, sí, los que terminaron jugando bien o que dieron buena sensación, más los que no han jugado.
1: Perfecto.
4: Jorge,
0: yo sí quiero ver un poco más metido en punta en su rol a Camilo Durán, que el técnico lo tenga más en cuenta, porque no se puede, digamos, centrar solamente en el nombre de Luis Suárez, el goleador del Sporting, que le dé más chance a el del Celtic, al Samario Camilo Durán, a ver qué muestra este muchacho, que también merece una oportunidad, Pacho. De resto, estoy de acuerdo con los nombres que han aportado los compañeros.
4: Juan Camilo, rápido.
2: Quisiera ver a Roger Caicedo, a Arcila, a Perea, a Rengifo, al Tinito Gómez, también lo de Camilo Durán, estoy de acuerdo con Jorge Molina. Y pues, hermano, a demostrar o a demostrar, Kevin Castaño.
4: Muy bien, yo quiero ver a Orozco y quiero ver a Rengifo, a ver qué es lo que realmente nos pueden aportar. Ya regresamos.
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6: Tirando larga ahora para Lucho Suárez, escapó, viene Lucho por el tercero.

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10: Soy Camilo Giraldo, el exalcalde de Medellín, Daniel Quintero, cuestionó la detención domiciliaria impuesta a su hermano Miguel Quintero y aseguró que es inocente. La Fiscalía, el apoderado de víctimas y el Ministerio Público apelaron la decisión.
11: Desde Cali, Andrea Pérez, fue judicializada una mujer señalada de agredir sexualmente a 2 hermanos de 8 y 11 años en Buenaventuras. Según la investigación, habría aprovechado la confianza de la familia para cometer los abusos y grabarlos en video.
12: Soy David Rincón. Los candidatos Lula da Silva y Flavio Bolsonaro cierran sus campañas presidenciales en Brasil con caravanas y actos multitudinarios antes de la primera vuelta que se celebrará este domingo 4 de octubre. Las encuestas anticipan una segunda vuelta el 25 de octubre.

0: mientras ambos candidatos buscan consolidar el respaldo de sus seguidores en las urnas.
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0: Estamos de vuelta, estamos en la FM Más Deportes, hoy sábado 3 de octubre, tenemos las 2 de la tarde y 2 minutos. Bueno, Mauro, escuchemos las reacciones, sí. ¿Por dónde quiere comenzar?
1: Comencemos por el profesor Néstor Lorenzo, esto dijo sobre el empate de Colombia, perdón, la derrota de Colombia 0-1 frente a Paraguay. Néstor Lorenzo.
2: Bueno, creo que hacía rato que teníamos ganas de probar otro sistema, ¿no? Nos habíamos iniciado siempre con línea de cuatro, salvo en Ecuador, un partido eliminatoria, que jugamos con línea de tres. Ese día jugó de carrilero por derecha John Arias, pero teníamos ganas de probarlo y vimos la oportunidad. ¿Por qué? Porque tanto los laterales que tenemos y como los centrales están acostumbrados a jugar con ese sistema. Lo que pasa es que nos costó aceitar la salida, nos dejamos presionar, cometimos muchos errores en ese aspecto y bueno, jugamos contra un equipo que viene de jugar un mundial muy aceitado, muy trabajado y que nos complicó. Estamos en construcción, o sea, las conclusiones las vamos a ir sacando a medida que pase el tiempo, que veamos bien y todo, pero creo que hay cosas buenas para destacar, ¿no? Más allá de que reconozco que el equipo no jugó bien, ¿no? Pero creo que hay cosas buenas para destacar. Por momentos las chances que dimos, o sea, las chances que tuvieron las dimos nosotros con errores, ¿no? Y no solo de los jovencitos, ¿no? Porque hay errores de jugadores mundialistas también que hicieron que Paraguay pudiera tener alguna chance. Sí, la idea es, cuando digo un entorno, un espacio favorable, es encontrar un equipo con una estructura, con una experiencia, ¿no? Hoy fue distinto porque jugamos con otro sistema, pero generalmente se ha incluido o se ha hecho debutar jugadores en un equipo ya más consolidado, ¿no? Y ahora estamos, como estamos en construcción, es más difícil, y sobre todo si el resultado no te ayuda, ¿no? Pero tenemos que dejar de lado un poco eso y pensar en lo que individualmente cada jugador nos está dando y lo que puede aportar en el futuro cuando el equipo ya esté con 7, 8 de jugadores de la estructura fija, ¿no? Del equipo, que los tenemos, pero que acá no están de pronto. No, porque no, o sea, en realidad no, la idea era tener profundidad y progresión con los laterales, ¿no? No, cuando teníamos la pelota nosotros nunca defendimos con cinco. Siempre tuvimos los laterales bien subidos, pero se cometieron errores, hasta la cancha estaba muy mala, muy dura, costó mucho a los muchachos adaptarse, lo dijeron ya en la entrada en calor. Y perdimos pelotas muy muy simples, ¿no? Que generalmente no nos pasa. Así que en ese sentido fue una de las cosas que nos pasó en la salida con la construcción del juego desde abajo. Y Paraguay presionó bien también, ¿no? Y cuando nos obligaba a tirar largo, tienen dos centrales que van muy bien de arriba, que nos marcaron muy bien. Sí, Kevin fue de menos a más, creo, en el partido. Entró un poco nervioso, nos generó un poquito de inseguridad en las primeras pelotas, sobre todo con entregas, así. Pero yo lo veo todos los partidos en Rusia, en el Zenit, y lo está haciendo muy bien. Es un jugador agresivo, tiene muy juego aéreo y juega muy bien con la pelota también. Así que espero más de Kevin y estoy conforme por ser su primer partido, ¿no? No, yo solamente gracias, ¿no? Con la gente de Colombia solamente agradecimiento por todo lo que ha seguido al equipo, por la ilusión que ha tenido y la pasión que tiene cada vez que juega el equipo. Agradecerles que nos sigan y que crean, ¿no? No es la ficción, lo que digo es que no es la ficción la que de pronto critica el proceso. Esa gente es agradecida. Y el trabajo de un equipo es defender bien y atacar y llegar a situaciones de gol. Durante el Mundial generábamos mucho y no concretamos. Y ahora no estamos generando ni siquiera tantas como en el Mundial. Creo que han cambiado los protagonistas o algunos de los protagonistas en cuanto a la construcción del juego y a la a la elaboración de jugadas de gol. Y si te fijás, llegábamos a situaciones donde lo que hacía falta era un buen pase y fallábamos ahí, ¿no? Hay momentos en que tuvimos errores muy, muy simples, muy, muy infantiles, diría, en la última jugada, o no tiramos el centro, volvimos para atrás y la perdimos. Creo que estamos buscando a los protagonistas que tomen las mejores decisiones, ¿no? Y tratando de darle las herramientas necesarias para llegar a concretar jugadas de gol. Es verdad, hoy no llegamos en la medida que el equipo pretendía. Y a Iván Angulo lo conocemos de hace rato y hemos hablado con él, ha estado bloqueado para distintos microciclos. En cuanto a lo otro que era la... No, creo que vamos a sacar conclusiones de más individuales, ¿no? En cuanto al equipo, ¿qué pasa? Uno trata en un plan de juego de poner a jugadores, darle herramientas a jugadores que puedan facilitar llegadas a gol de la mejor manera, ¿no? Y creo que hemos tomado malas decisiones también en eso aspecto. Tenemos que corregir y, bueno, el jugador que se tenga que hacer cargo de ese tipo de situaciones tiene que tomar mejores decisiones, ¿no? Creo que no llegamos en la medida que pretendíamos.
0: Muy bien. ¿Qué otras voces tenemos, Mauro? ¿Qué otras reacciones?
1: Escuchemos al profesor Gustavo Alfaro. Él agradeció inicialmente a todos los colombianos que estaban allí recordando...
0: Claro.
1: Recordando lo que él ha estado aquí en territorio colombiano, porque fue comentarista para varios mundiales y ahora dirigiendo la selección paraguaya. Esto dijo Gustavo Alfaro.
3: La verdad que fue un muy lindo partido, o sea, yo digo, uno no se detiene tanto en el resultado en este tipo de cosas. Obviamente que las demandas, el nivel de exigencia, la inmediatez, todo requiere ya. Pero acá no hay una necesidad imperiosa, inminente, para decir, bueno, en 3 meses tengo que empezar a jugar eliminatorias, o tengo que jugar una Copa América, o tengo que jugar un Mundial. Y este es el momento de probar, este es el momento de ensayar, que los entrenadores tenemos, y tenemos el riesgo de que de pronto probamos, queremos probar un sistema, o queremos probar jugadores, o queremos probar cosas, y de pronto los resultados no vienen, es como que empieza ese run que no le sirve a nadie. Entonces, para mí, lo que menos miro es el resultado, porque lo dije el otro día cuando vi el partido de Colombia y de México, a mí me pareció, con la intensidad que se jugó, fue un partido de nivel de mundial. Y hoy partido se jugó, la verdad, con mucha seriedad, un muy lindo partido, un partido como juegan estas selecciones, que la verdad Colombia es número 11 del mundo, se lo dije a los jugadores, estamos jugando con una selección que viene haciendo realmente muy bien las cosas y que está, como nosotros, en un recambio parcial de su búsqueda, ¿no? Y a nosotros también nos pasa, entonces queremos mejorar.

0: Mejorar, queremos, obviamente que queremos mejorar. Nosotros tenemos la suerte, pero ya se lo dije el otro día, de estar clasificados para la próxima Copa del Mundo, pero para mí, si uno no administra bien las cosas, puede ser una desventaja. Lo estábamos hablando recién con los jugadores también. Entonces, hay un montón de cosas que nosotros necesitamos hacer. No tuvimos el tiempo para probar, entonces, bueno, hay necesidades, hay cambios de formas que uno está tratando de intentar. A veces se puede, a veces no se puede, a veces uno se acierta, a veces se equivoca. Jugadores que uno cree que tienen las características que el equipo necesita y le falta, porque por eso insisto con Cuenca, más allá de que me criticaron porque lo traje de nuevo y todo lo demás, pero uno cree en las capacidades de ese chico, porque, o sea, es un chico que tiene velocidad, tiene buena técnica, tiene uno contra uno, es valiente. Entonces nosotros necesitamos un jugador como Almirón del otro lado, y ahí es donde uno tiene que buscar esa capacidad. Lo mismo Benítez, el tema del 9 es un tema que nosotros tenemos que resolver. Colombia, por ejemplo, en ese aspecto lo tiene resuelto, porque tiene muy buenos centros delanteros, tiene distintas características, distintas variantes y todo lo demás. Entonces tiene que resolver otro tipo de cosas Colombia y otro tipo de búsquedas, ¿no es cierto?, distintas a las nuestras. Pero para mí el partido fue muy bueno, porque lo mismo que calculo que para Néstor, porque nos deja un montón de conclusiones de cosas que tenemos para ajustar. Yo sé que a veces es muy difícil, porque en el fútbol se habla a partir de los resultados, pero nosotros lo que estamos buscando hoy son respuestas, y tenemos nada más que 42 días en el año para buscar esas respuestas, muy poco en la cantidad de tiempo con las necesidades que después tiene una selección nacional.
1: Muy bien, y también habló John Arias, jugador del combinado nacional.
2: Qué difícil un balance global de lo que fue el partido, porque yo creo que hicimos un buen partido, pero al final no nos vamos derrotados, ¿no? Entonces queda esa sensación agridulce. A mi parecer hicimos un mejor partido que contra México. En balances generales creo que fuimos un equipo más consistente, y es normal por los días que han pasado, por las sesiones de entrenamiento que han pasado. Pero al final el fútbol se trata de resultados, y nos vamos derrotados, y claramente que no aspirábamos salir con la derrota hoy. Pero bueno, hace parte del proceso, es corregir los errores y seguir creciendo. Sí, yo creo, y eso demuestra también la mentalidad que esta selección viene construyendo, del querer ganar, del querer vencer, independientemente de la instancia, independientemente del partido, sea amistoso, sea en competencia. Como te lo digo, yo creo que hoy, por lo que fue el partido, tal vez el resultado podía ser diferente, pero nos vamos derrotados, y bueno, es levantar la cabeza y seguir creciendo.
1: Sebastián Velázquez, también protagonista del combinado nacional.
3: Bueno, lastimosamente la derrota obviamente pesa, no queríamos este resultado. Sabemos que estamos en un nuevo proceso con muchos jóvenes. La idea hoy del profe, que fue con tres centrales, dos carrileros. Bueno, creo que obviamente para esta idea hay que seguirla practicando más. Y bueno, como te digo, lastimosamente el resultado, por ahí el juego no fluyó tanto, pero entonces hay que corregirlo para el próximo partido. Sí, señor, claro, esos partidos se utilizan para eso, para probar nuevos esquemas, nuevos jugadores, cómo juega este jugador con el otro, la química que pueden tener por banda, por dentro. Entonces, bueno, creo que esos partidos dentro de todo sirven para eso. Sí, claro, bueno, obviamente estar acá es un orgullo, saber que esta oportunidad no se presenta todos los días, entonces uno la trata de aprovechar siempre al máximo. 5, 10, 15 minutos y tratar de acoplarse a la idea del profe, lo que el profe diga, si quiere por fuera, si quiere por dentro, entonces más que todo como acoplarse también y saber uno con qué jugadores está jugando, qué central está jugando, qué características, qué extremo tiene en la banda, entonces también jugar con eso.
1: Uno de los debutantes, Edier Ocampo.
4: No, bien, el balance fue muy bien. Creo que hay que mejorar en pequeños detalles, que siempre el fútbol es de pequeños detalles, pero muy bien. El grupo se está adaptando a nuevas cosas, nuevas tácticas y todo, nuevos compañeros también, jóvenes que como yo, que venimos por primera vez, y es una alegría súper inmensa estar acá, así que nada, adaptarnos lo más rápido posible, porque el pueblo colombiano necesita ya muchas victorias y una Copa América o Mundial, que lo estamos esperando hace mucho. Claro, desde chiquito, y más que todo también de este Mundial que pasó, después del último partido que yo estuve allá también apoyando a mi selección, me propuse eso, a darle una Copa a mi país, a llegar a final del Mundial con mi país. y nada, hoy es

0: el primer paso de jugar, de sudar la camiseta, de representar a mi país, así que muy contento y sé que se vienen muchas bendiciones para el pueblo colombiano. Sí. Bien, obviamente Paraguay es una selección mundialista, viene a jugar mundial, creo que tiene también un buen equipo, pero nada, nosotros a seguir trabajando, que tenemos unos objetivos a corto y largo plazo que cumplir, así que nada, feliz por hoy. En mi parte debutar, feliz por hoy y un poco también molesto por la derrota, pero nada, como te digo, a trabajar que se vienen cosas muy lindas. Alegría total, creo que este es el sueño más grande de mi vida, representar a mi país, sudar y representar hasta las empanaditas de Colombia y todo, así que nada, súper contento por el primer partido de muchos que se vienen con la selección.
1: Y finalmente habló Luis Suárez, el delantero de la selección colombiana de fútbol.
2: Entre el minuto 25 y final del primer tiempo creo que se vio una Colombia, a pesar del campo, intentando jugar, intentando crear ocasiones. Creo que por ahí vino el centro donde yo es la única que puedo rematar el día de hoy. Y bueno, yo creo que esto es adaptación, es conocernos mucho más. Hoy probamos cosas distintas, creo que también es bueno no solo enfrascarnos en un solo método de juego, sino darle un abanico de posibilidades a esta selección y mirar con ese abanico de posibilidades con cada selección qué es lo positivo y qué es lo bueno para ganar los partidos. Bueno, yo creo que todo el mundo me está diciendo eso, que se ha llegado muy poco, pero creo que es normal contra este tipo de equipos, ¿no? Un 4-4-2 muy cerrado, que tiene poco espacio, y como he respondido antes a la anterior pregunta de tu compañero, creo que esa Colombia del 25 al final del primer tiempo fue una Colombia que tuvo paciencia, que tocó, que buscó por fuera, que intentamos por dentro. Creo que por ahí fue donde generamos un poco más de ocasiones y por ahí yo creo que es buscar esa fase durante todo el partido. Entonces yo creo que a partir de ahí yo creo que generaremos más ocasiones y cuando la tengamos meterla, obviamente.
3: Bien, hemos terminado el ciclo Colombia frente a Paraguay y ahora se nos viene el partido frente a la selección de Perú. Vamos a dar un cambio de frente, vamos a hacer un cambio de frente. Sí. Se nos aproxima el clásico RCN,
4: Siste
3: Crédito, sí. 2026. Así que, Mauro, ya. Usted tiene ya el invitado, ya está, a José Agustín.
4: Con José Agustín, ya está José, sí. Agustín Martínez.
3: Dale.
4: Ya está José Agustín Martínez con nosotros para hablar del clásico RCN, Siste Crédito.
5: Mauricio, saludo cordial para usted, para todos los oyentes a esta hora. Pues hombre, hablamos del clásico RCN Siste Crédito 2026, porque se dieron a conocer las nóminas oficiales que tendrán los equipos a partir del 17 y hasta el 25 de octubre, que es la fecha del clásico RCN, del duelo de titanes. El actual campeón Diego Camargo encabezará al Team Medellín EPM. Defienden el título que obtuvieron el año pasado. Tiene un poderoso equipo este Team Medellín: Oscar Sevilla, el Cincuentón, Walter Vargas, Robinson Oyola y Daniel Méndez. Cuando decimos lo de Oscar Sevilla, es todo un ejemplo de profesionalismo y trabajo. Allí aparecerán grandes rivales, el Team Siste Crédito, que fue su campeón del año pasado con Wilson Peña, y traerá como gran refuerzo y como gran posibilidad a Edgar Pinzón, quien ya también ha estado en el podio del clásico RCN. En Nu Colombia podrá en carrera a corredores de la experiencia de Rodrigo Contreras, Javier Jamaica que ha tenido una temporada extraordinaria, y el orgullo paisa, que pondrá a Kevin Castillo. Recuerde usted que este ya fue campeón del clásico RCN en una edición anterior, y Jason Reyes. Ahí estarán también Sergio Luis Henao, Sebastián Henao, Alejandro Osorio, Bernardo Suaza, Juan Diego Alba, András Camilo Ardila y otros equipos que obviamente llegan también con la vítola de que van a intentar, ¿por qué no?, hacer grandes carreras y mantenerse obviamente entre los primeros lugares. El Garroteros, el Funred Vima Machín, este es del Valle, el equipo Aguardiente Néctar de Cundinamarca con Juan Sebastián Sáenz y con Marlon David Garzón, el Boyacá Es Para Vivirla de Jefferson Giovanni Oliveros. aparecerá también el equipo de Fuerzas Armadas, que siempre está compitiendo a nivel nacional y siempre hace muy buenas presentaciones.

0: presentaciones con Luis Miguel Socha como cabeza de equipo, el CHC Cycling Team de William Andrés Huasca y de Cristian Camilo Torres. Estos equipos también se harán presentes en el clásico RCN. El EPSA, Empresa de Energía de Boyacá, el GWR Sport Fitness en Vía, que es uno de los equipos que también llamados a hacer protagonismo. ¿Quiénes están ahí? Están Oscar Santiago Garzón, Adrián Camilo Bustamante, Juan Carlos López, Brandon Alejandro Rojas, Jonathan Andrés Castro, Daniel Felipe Carvajal, Ángel Alexander Gil Sánchez, entre otros. El FTV Celucambio, el CRIC Nacional. Estos equipos estarán allí haciendo protagonismo. Recordemos que mantiene el clásico RCN y la organización, la normativa del ciclista sub-23. Obligatoriamente todos deben llevar un ciclista sub-23. Si hay una invitación bien importante, Mauricio, antes de cerrar, al duelo de titanes, clásico RCN, historia y actualidad del ciclismo colombiano, con Héctor Palau, Héctor Urrego, Pachito Rodríguez, campeón del clásico, Mario Sábato y Juan Charri. Esto será el día miércoles 7 de octubre entre 9 y 11 de la mañana en el Auditorio Hernán Linares de la Fundación Universitaria Impau en la capital de la República. Carrera 18-40-14 en Impau, este foro, este diálogo del ciclismo colombiano y del clásico RCN realmente con los que saben. Un gran abrazo, Mauricio. Seguiremos hablando con más información del Clásico RCN en nuestras ediciones posteriores.
1: Muy bien, muchas gracias, José Agustín. Informe del Clásico RCN Sistecrédito, que iniciará a mediados del mes de octubre. Francisco Ernesto Javier.
2: Bueno, se está jugando la Liga de las Naciones de Europa. Croacia, muy temprano, perdió 7-0 frente a la selección de Inglaterra. Y a esta hora, España ya le está ganando 2-0 a la República Checa. Estamos en el minuto 36. El sonido a esta hora, Liga de las Naciones de Europa.
1: El sonido de España, que va ganando 2-0. Ya hizo gol Lamine Yamal, jugador de la selección española de fútbol. Hoy Inglaterra goleó, se paseó frente a la selección de Croacia, ganándole 7-0.
3: Lejos de sentir cierta sensación de panza
2: llena. Finlandia le había ganado 2-1 a Albania y Bielorrusia había goleado a San Marino, el equipo de Nicolás Samper, 4-0. Suiza le había ganado a Eslovenia 2-1. Macedonia del Norte, el equipo de Guillo Arango, perdió 1-0 frente a Escocia hasta ahora. Porque están en el minuto 36. Suiza va ganando, minuto 36. Macedonia va perdiendo con Escocia, minuto 36. Y España, minuto 37, le gana España a la República Checa 2-0. Escuchamos.
4: ¿Qué tanto nos gusta con Frank Canepa? La de plástico.
3: Claro.
4: Porque no, uno parece que jugara mejor con la de plástico.
3: La famosa.
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3: Pelota de Woodstock, ¿no? Qué buen pase de Lamine entre las piernas. Muy bueno para la diagonal.
2: Y a esta hora ya ha comenzado la jornada del fútbol colombiano. Águilas Doradas. El partido comenzó a las 2 de la tarde y Águilas Doradas en el minuto 25 con Jaguares igualan sin goles. Escuchamos.
5: 25 comenzando y después de haber estado de nuevo en el Cali ha regresado a Jaguares. Es el número 21 en el equipo en el medio campo de Jaguares de Córdoba.
6: Correcto. Bueno, ahí están los suplentes. Wilfrido de la Rosa, que ha pasado por varios clubes en nuestro país. Y se va a cobrar a favor de las Águilas el tiro de esquina. El equipo del Oriente cobra Águila Dorada. Va al centro cerrado y tienen que sacarla.
2: A las 4 de la tarde van a jugar Tolima, Boyacá, Chico. A las ya tendremos como complemento de la jornada el partido entre el Deportivo Pasto y Fortaleza, que se va a jugar el día lunes. Mañana vamos a tener una fecha bellísima, bella, bella, bella. Tendremos Cúcuta frente al Pereira, Bucaramanga frente a Junior, Llanero frente al América, y el día lunes tendremos Independiente Medellín frente a Independiente Santa Fe. Las novedades de los equipos, las reacciones de lo que pasó ayer con la victoria del Cali, Ya se alistan los compañeros para que nos hablen de cada uno de los equipos.

0: Después de los mensajes, estamos en la FM Deportes.
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0: Bueno, señores, seguimos en la FM Más Deportes. Johnny, novedades, por favor, de Atlético Nacional, de Deportivo Independiente Medellín, le escuchamos.
1: Bueno, lo primero, para empezar a hablar de Atlético Nacional, es el comunicado que se emitió ayer. Contextualizamos a nuestros oyentes, toda la semana en Atlético Nacional y en su afición se estuvo manejando. Nacional esta fecha 13 ya la jugó frente a Internacional de Bogotá, pero tiene varios compromisos aplazados e intentó adelantar el partido frente al Deportivo Pasto para jugar este fin de semana en el Atanasio. Hay un evento en la ciudad. Hasta el 14 de octubre no se puede utilizar el Atanasio Girardot, ni Nacional y tampoco Independiente Medellín. El partido frente al Tolima estaba programado para el miércoles en el Atanasio igualmente, y pues lleva entonces a varias situaciones. Lo primero es que el partido frente al Pasto no se puede adelantar entonces, y el compromiso frente al Deportes Tolima, ya Nacional de manera oficial anuncia que pasa del miércoles para el día jueves y se va a jugar en el Estadio Metropolitano Ciudad de Itagüí. ¿Esto qué conlleva? Que los abonados que tiene Nacional, que son 23.507 abonados, no tenían dentro del paquete de abonos o la posibilidad de ir al partido por la Copa Betplay frente a Medellín. Hace entonces el cambiazo, para explicarle así a nuestros oyentes. El partido frente al Tolima, como no pueden estar todos los abonados en el estadio de Ditaires, no va a aplicarles el plan de abonos ahí. El que quiera ir debe comprar su boleta, y en cambio de eso les van a permitir estar en ese partido frente a Independiente Medellín, a esos 23.507 abonados, partido que no estaba dentro del plan de abonos. Ese es el anuncio oficial entonces por parte de Atlético Nacional, que ese partido de cuartos de final cambia entonces y van a tener la oportunidad de estar ahí los abonados, pero que para ir a ver al Deportes Tolima frente a Nacional el día jueves, Estadio Metropolitano Ciudad de Itagüí, deberán comprar sus boletas y no va a aplicar el abono en este compromiso. Eso en Atlético Nacional. Obviamente a la espera de la evolución de varios jugadores, que lleguen los de Selección Colombia, si para el jueves van a estar Rengifo y Samuel Velázquez, la evolución de jugadores como Jorman Campuzano, que venía tocado con un tema de tobillo, y varios jugadores que están en departamento médico que no les va a alcanzar, como el Búfalo, como el mismo Marlos Moreno. Bueno, varias bajas que tiene Lucas González.
0: Sarmiento.
1: En Medellín la buena noticia, Sarmiento, que también entró a departamento médico. Bueno, ahí está el tema de...
0: ¿Cuánto tiempo tiene Sarmiento?
1: Bueno, lo de Sarmiento, el último parte médico que entregó Atlético Nacional sobre Andrés Sarmiento... Bueno, no, Marlos Moreno, hablan de una incapacidad de 4 semanas. Sarmiento no está en departamento médico, es Alfredo Morelos, Nicolás Rodríguez y Andrés Reyes los que están en departamento médico, según lo más reciente entregado por Nacional. Sarmiento recibió un toque, un golpe, pero todavía no está descartado entre las posibilidades de y en los análisis que le han hecho al atacante. A propósito de lesionados, Pacho, ya que me pregunta también por Medellín, la buena noticia en Medellín es que Fabra va a estar, se recupera Fabra y va a estar entonces en el partido frente a Independiente Santa Fe el lunes, este lunes, en el Estadio Metropolitano Ciudad de Itagüí, su compromiso de la quinta jornada, donde estará entonces Medellín enfrentando al cuadro cardenal. Es el anuncio de Independiente Medellín. Buena noticia, buena noticia. Habilita Medellín dentro de los abonos, que también tiene una cifra parecida. Medellín, que anuncia, abrió la oportunidad para los abonados, y los primeros 5.000 abonados que se matriculen, por decirlo así, van a poder ingresar a este compromiso. De los otros, pues se les va a manejar un tema de devolución o de ubicación en otros compromisos, entendiendo que el Estadio Metropolitano de Itagüí no tiene la capacidad de las 20.000 personas, y pues no deja de ser un complique a la hora de responderle a estos abonados de Independiente Medellín. En lo deportivo, Jackson está entrenando, no sé si vaya a estar, además porque esa cancha de Itagüí, agradecer, buena iluminación, que abren las puertas para el fútbol, pero es una cancha que, manifestado por todos los jugadores que han estado ahí, es una cancha dura, un poco dura, pesadita un poco, y pues para un jugador como Jackson, que lleva 6 años sin estar jugando fútbol profesional de alta competencia, que tiene problemas de tobillo, es mejor no arriesgarlo en una cancha que de pronto le puede costar. No creo que vaya a estar en ese partido frente al cuadro cardenal.
0: Entonces son las novedades de Atlético Nacional y de Independiente Medellín. Johnny, que descanse.
1: Muchas gracias, Pacho. Igualmente a todos nuestros compañeros, a don Mauricio Osorio Muñoz, que lo sigo viendo en redes, muy activo está don Mauricio Osorio Muñoz, a don Juan Camilo también un abrazo, y a don Jorge Molina en Barranquilla un abrazo, igualmente para usted, Pacho.
0: Bueno, muy bien. Ya voy a ir con todas las novedades de Junior y demás. Primero vamos a escuchar a Willy Flores, que nos ha preparado algo bien interesante, y es un trabajo periodístico de los jugadores más longevos este semestre en la Liga Betplay. Willy, te escuchamos.
2: Compañeros, hola, feliz tarde, un abrazo para la FM Más Fútbol a nivel nacional. Soy Willy Flores y hoy les traigo los jugadores con más edad que han disputado minutos en el fútbol profesional colombiano en este semestre. Voy a iniciar desde el top número 12 hasta el top número 1. Y es que en el top número 12 encontramos a Fabián Zambuesa con 38 años y 55 días. Top número 11 para el recién llegado al equipo de la capital del país, Millonarios, Juan Guillermo Cuadrado con 38 años y 126 días. Top número 10 para Milton Casco, el argentino, con 38 años y 162 días. Top número 9 para Carlos Darwin Quintero con 39 años. Top número 8 para Avilés Hurtado con 39 años y 152 días. Top número 7 para David McAllister Silva con 39 años y 290 días. Franco Armani, el argentino portero de Atlético Nacional, se queda en el top número 6 con 39 años y 343 días. Carlos Bacca en el top número 5 con 40 años y 19 días. Adrián Ramos ocupa el top número 4 con 40 años y 212 días. Llegamos al top número 3 y es momento de que usted se pregunte ahí en su casa, en su carro, en su negocio, desde donde esté escuchando la señal de la FM Más Fútbol, ¿cuál será el top número 3? ¿Quiénes hacen falta en ese listado? Top número 3, Dairo Moreno, 41 años y 9 días. Top número 2, Hugo Rodallega con 41 años y 66 días. Y el jugador con más edad que ha disputado minutos en el fútbol profesional colombiano en ese semestre se llama Teófilo Gutiérrez con 41 años y 132 días. Estos son los 12 jugadores colombianos con más edad en disputar minutos en nuestra Liga Colombiana en ese semestre del 2026.
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0: A esta hora, Águilas y Jaguares, estamos caminando ya sobre el minuto 40, igualan sin goles. Escuchamos qué pasa. Águilas es local de Jaguares.
4: La mejor decisión.
5: Rentería para Jiménez, Jiménez para encarar. Hace un taco Jiménez, pega finalmente el Lozano. Se viene el tiro de esquina. Se viene el tiro de esquina, atención. Tiro de esquina a favor de Jaguares. Aquí está la acción de Jiménez. Y al final pegan Dylan Lozano. Si no estoy mal, ya me dirá Oscar Alzate. Este jugador Jiménez, creo que es canterano de América. ¿Qué dio al final? De arco, ¿no?
6: Antes de ir al América pasó, sí, por el Tolima.
5: Correcto. Luis Jiménez. Balón desde atrás. La tiene Javier Mena. Mena que va cambiando la pelota otra vez para Charales. Siempre buscan el 15. Se viene Charales. Centro rasante y el balón que lo buscaba. Con posición de 9. Ahí está el capitán Fran Lozano. Y no llegaba ni Ricardo ni tampoco Ramírez, sino el volante mixto de las Águilas.
7: Pero qué fácil, qué
0: muy
7: fácil.
0: Muy bien, sin goles por ahora el partido entre Águilas y Jaguares. Don Jorge Molina, ¿cuáles son las novedades de Junior? Partido decisivo para Junior de Barranquilla frente al Atlético Bucaramanga. Cuéntanos.
8: Restan a Junior. Junior tiene 9 puntos, está por fuera del grupo de los 8. Necesita acercarse primero al octavo lugar de la tabla. Necesita Junior 7 victorias para hacer 30, porque tiene 9, y meterse en la pelea, en la disputa, para ir a los cuadrangulares semifinales del fútbol colombiano. Son finales y una de ellas es ante el

0: Invicto del torneo, el cuadro Atlético Bucaramanga mañana en el Américo Montanín a las 6:10 de la tarde. Junior viajó a la ciudad de Bucaramanga con 20 jugadores. Carlos Pérez es un defensor central de la categoría sub-20, lo ha llamado el técnico Mario Sebastián Viera nuevamente. Además, ya está recuperado Kevin Pérez, el jugador cartagenero, el volante de ataque cartagenero, está listo, aparece en la nómina y regresa convocado el polaco Francisco Fidrisewski, que no estuvo en el partido pasado del Junior de Barranquilla en la ciudad de Medellín ante el cuadro Atlético Nacional. Salen de la nómina Hanenson Sarmiento, Cristian Barrios y el chico Dylan Villarreal de la categoría sub-20, en lo que corresponde al trabajo que presenta para este compromiso Mario Sebastián Viera. Junior tendría a Jefferson Martínez como cancerbero. Lo de Mauro Silveira da para 15 días. Mauro Silveira, en departamento médico también está Joel Canchimbo y el chico Fabián Correa, está en reacondicionamiento físico. Jefferson Martínez, Germán Peña, Daniel Rivera, Pablo Ortiz y Jason Suárez en el sistema defensivo, Fabián Ángel, Guillermo Celis, Brian Castrillón, David Caicedo, Teófilo Gutiérrez o Guillermo Paiva, uno de estos dos irá al banco, y Luis Fernando Muriel, el delantero de Santo Tomás, departamento del Atlántico. Esa sería la nómina de Junior para enfrentar mañana otra final más ante el cuadro Atlético Bucaramanga. El central del partido en el Américo Montanini es el FIFA antioqueño Wilmar Roldán del departamento de Antioquia.
1: Muy bien. Jorge, que descanses, gracias.
0: Un abrazo, Pacho. Buenas tardes a usted, a los compañeros y a la audiencia.
1: Muy bien, 12:43 minutos. Bueno, Juan Camilo, hablemos un poco, señor, de Pereira, de este drama que está viviendo el Deportivo Pereira, cada vez más cerca al descenso, Juan Camilo.
2: Lastimosamente sí, mi querido Pacho, este es un equipo que no le está yendo muy bien en el fútbol colombiano y que sin duda alguna su promedio de juego y de puntos lo está llevando para que el próximo año arranque muy comprometido en la tabla del descenso. Es un equipo que lastimosamente no está sumando puntos, que lo que suma es nada más de un punto y lastimosamente en ese promedio no sirve para absolutamente nada. Así que el próximo año va a empezar muy comprometido en el tema del descenso. Para el partido contra Cúcuta mañana, 4:05 de la tarde, Pereira va a tener novedades y yo diría bajas importantes. Tiene dos por sanción, que es Walmer Pacheco, que llegó a su quinta amarilla en el partido de esta semana, válido por la fecha 3 del fútbol colombiano ante Independiente Santa Fe, y no podrá estar mañana ante el equipo Motilón. Tampoco va a estar Sebastián Urrea, ya que luego de su responsabilidad en la cancha de Yopal fue expulsado y no podrá estar con el Deportivo Pereira. ¿Y por qué decimos irresponsabilidad? Porque gracias a esta sanción, a esta tarjeta roja innecesaria que se hizo sacar ante Santa Fe, ahora crece el problema, porque el otro central del Pereira que venía siendo titular, hablamos del paraguayo Daniel Ortiz, no podrá estar, ya que sufrió un golpe en uno de sus ojos y lo tiene obviamente, pero hinchadísimo, no puede ver por el ojo, que es el derecho exactamente, y no podrá ser de la partida de mañana con el Deportivo Pereira. Y Yuber Quiñones todavía tiene un problema en el aductor, deberá estar ausente por este compromiso del equipo del profesor Arturo Reyes. Así que el Pereira va a tener mañana bajas importantes para enfrentar mañana al equipo Motilón. Y sin duda alguna, Pacho, necesita ganar el Deportivo Pereira. Necesita sumar puntos importantes. Y este es un partido de 6 puntos, porque se está jugando contra un rival que está también metido en la conversación para el tema del promedio. Así que el Deportivo Pereira deberá asumir este compromiso con mucha seriedad y ojalá sumar 3 puntos que le permitan por lo menos ir mejorando de a poco ese promedio para el próximo año, en un partido que se va a disputar mañana 4:05 de la tarde en el Estadio General Santander de la ciudad de Cúcuta.
1: Bueno, Juan Camilo, que descanses, gracias.
2: Un abrazo, Pacho, para ustedes, los compañeros, los oyentes en Colombia, en la FM, en la Rebuena. Cuídense mucho, feliz fin de semana. Y señor Mauricio Osorio, busque la reflexión para la Selección Colombia. Chao, buena tarde para todos.
1: A esta hora estamos en el intermedio. España le está ganando a la República Checa en la Liga de las Naciones de Europa. Los goles fueron de Rodri y de Yamal. Abrió el marcador Yamal, luego Rodri puso el 2-0 frente a la República Checa. Muy temprano, la selección de Inglaterra había goleado 7-0 a Croacia. Macedonia y Escocia, 1-0 está ganando por ahora Escocia, estamos en el intermedio. Suiza le está ganando a Eslovenia 2-1. Finlandia ya terminó el partido, le ganó 2-1 a Albania. Bielorrusia terminó el partido, le ganó 4-0 a la selección de San Marino. Estonia le ganó 1-0 a

0: Luxemburgo, Islandia le ganó 3-0 a la selección de Bulgaria. Y a esta hora, Águilas Doradas, Jaguares, ¿qué ocurre en el partido? Escuchamos.
1: Cuando del conjunto de Águilas, pero nos vamos a ir con el 0-0 en estos primeros 45 minutos con más disposición y más llegadas y oportunidades para el conjunto de Águilas, y tendrá mucho que replantear el conjunto de Jaguares, Jefferson, para la segunda mitad.
2: Bueno, 45
0: Ayer en la jornada del fútbol colombiano el Deportivo Cali se iba metiendo en líos con Alianza, pero terminó descorchando el partido y ganando el juego. Y en ese momento el Deportivo Cali lidera el campeonato. Rafael Dudamel, el técnico azucarero, al final del compromiso y de la victoria, dijo lo siguiente.
3: Sabíamos que el rival nos iba a hacer una propuesta defensiva, no solamente desde el sistema táctico que eligieron, sino desde donde se posicionaban. Venían de ganar un partido trascendental para ellos, en condición de visitante. Cualquier punto que se llevaran de nuestra casa para ellos iba a ser diferencial. Y nos tocaba trabajar el partido con paciencia e intensidad. Intensidad que quizás en el primer tiempo, en algunos sectores del campo, en algunos pasajes del partido nos faltó. Y fue eso lo que mejoramos para el segundo tiempo, ¿no? Circular la pelota más rápido, que no se pudieran reacomodar en su zona media-baja, ser más agresivos en la recuperación tras pérdida en campo contrario, porque en el primer tiempo perdíamos la pelota y automáticamente retrocedíamos, y claro, ellos con los tres centrales, los dos carrileros más altos, sus dos volantes de primera línea, numéricamente se les hacía fácil circularnos la pelota, y cuando empezamos a ser más intensos y agresivos en la recuperación tras pérdida, pudimos jugar más en campo contrario. Debíamos estar más atentos en sus transiciones, y así fue, los controlábamos bien. Pero bueno, se nos presentó el partido con adversidad, el gol en contra. Y eso nos terminó de despertar, nos llevó a reaccionar. Una lección diferente, un contexto distinto, pero el equipo no perdió la calma, creo que reaccionamos rápidamente y de ahí nos fuimos de largo con el 3-1.
4: Profe, te quiero felicitar porque sabes que de alguna manera he sido un emisario tuyo, contándote lo que pasa afuera, lo que la gente dice. Hace un par de fechas atrás fue a Dudamel, numeral. Y ahora la gente diciendo que eres un berraco, es como el mensaje que te traigo.
3: La vida es esto, ¿no? Y el fútbol no escapa a lo que nos toca en cualquier ámbito, en nuestra vida familiar, en nuestra vida laboral. Dentro del fútbol hay que saber de las adversidades, saber de los momentos difíciles. Y mi carrera, mi vida, ha sido así, de tropiezos, de levantarme, de creer en el trabajo que con mucha honestidad de la mano de mis futbolistas realizamos.
0: Ahí está el técnico Rafael Dudamel, América líder con 24, seguido del Cali con 24. Hacía mucho tiempo los dos equipos de Cali no eran primero y segundo en la liga colombiana. Flavio Torres, el técnico de Alianza, dijo lo siguiente de la derrota.
5: Digamos que hablar del tema de los cambios así directamente, pues explicarles las razones, pues esto, digamos que en términos generales queríamos buscar un poco más de velocidad por banda, sobre todo cuando recuperábamos la pelota. Creíamos que con el tema de Cristian y de Muñoz teníamos dos, pero necesitábamos otro más porque estábamos recuperando mucho balón en el primer tiempo. Sentía que podría ser la posibilidad de tener un poquito más de volumen de ataque y acompañamiento, ¿no? Y el resto, los otros cambios, pues desafortunadamente cuando queremos hacer los dos cambios viene el empate de ellos. Ya estaban ahí en el... ya estaban autorizados los cambios, pero pues la verdad vimos a un Muñoz ya con el tanque ya

0: desgastado, lo mismo que a Cristian, y queríamos tener dos jugadores un poco más dinámicos, menos cansados para ese, digamos, ese tiempo que quedaba de juego.
1: Para usted, profe, que lo conozco hace mucho tiempo, es un estudioso del fútbol, a mí me han gustado siempre sus equipos, verdad que sus equipos son ordenados, son agresivos y tratan de jugar bien al fútbol. ¿Qué le deja como resumen tres goles de cabeza? Es que creo que eso es un trabajo que constantemente, cuando uno va a práctica, ve que los jugadores practican todo el tiempo. Tres goles de cabeza, ¿qué le deja pensando, Flavio? Muchas gracias.
0: No, la verdad, pues esto, bueno, que te marquen en una ocasión, cierto, pero que te marquen tres veces de una manera muy, muy parecida, la verdad, pues esto da mal genio porque son jugadas en donde pedimos concentración, pedimos responsabilidad de las marcas individuales. Nosotros hacemos marcación mixta, cada uno tiene su marca, es una responsabilidad individual, cierto. Llegaron donde nosotros, por ejemplo, teníamos un poco más de control del juego con la entrada de Winston en ese momento, digámoslo así. Y yo hoy vi a un Cali que intenta jugar, pero que no creó tantas situaciones que usted hubiera dicho, estaríamos acá hablando de que Eduard salió figura. Pero en realidad, digamos esto, dos o tres llegadas así, pero la pelota quieta, pues nos deja hoy una enseñanza del tema de... Habíamos sido muy fuertes en el balón largo, en el primer tiempo, no había sido sobresaliente el tema de los centrales.
2: Muy bien, Flavio Torres hablando de la derrota frente al Deportivo Cali. Repito el dato, que no es menor. Hacía muchísimo tiempo América y Cali no eran líderes del fútbol colombiano. Hoy los dos están primero y segundo lugar con la misma cantidad de puntos. Bueno, señores, nos vamos. Nos encontraremos mañana no solamente con la FM Más Deportes, sino con toda la jornada del fútbol colombiano. Orlando Sanabria nos ha acompañado en toda la parte técnica, Mauricio Osorio Muñoz en la producción, la dirección es de Juan Felipe Cadavid, yo soy Francisco Javier Vélez, y a continuación en la FM llegan Claudio Jaramillo y Jonathan Niño en la FM. Fin de semana. Feliz tarde.
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7: Soy Ramón Marín. Pereira se prepara para implosionar 5 edificaciones con graves problemas estructurales tras el terremoto. El emblemático edificio Invico será el primero, cuyo proceso se proyecta para este mes de octubre.
8: Soy Manuel Brisnedas de Ibagué. Organismos de socorro identificaron alrededor de 20 viviendas que sufrieron daños, inundaciones o afectaciones tras el vendaval que se registró recientemente en la ciudad, el cual ocasionó daños también en el estadio Manuel Murillo Toro y una filtración de agua al interior del Teatro Tolima.
9: El Sonsipagauta de Bucaramanga, Transportadores en Santander, anunciaron que adelantarán una protesta, con bloqueo incluido, en la vía que conduce a San Gil, ante el incumplimiento de Invías para corregir una falla en el sector pescadero.
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0: Vea, comenzamos con alegría este segmento de la tarde hasta nuestro operador máster Orlando Sanabria bailando. Yo nunca lo había visto bailando con la FM fin de semana.
1: Está farreando el cabezote de la FM.
0: Ah, no, eso sí es una mara. Esa es la actitud, esa es la energía. Abrazo al profe, que hoy nos acompaña el profe Jay.
1: Profe Jacob Roa.
0: Dios mío, ¿qué cuenta se equivoca, mijo? Cuenta. No es por meterle presión, pero está su profe ahí.
1: No, imagínese.
0: Pilas.
1: Siento en el salón de clases de Unilatina a propósito.
0: Ay, gracias a todos en producción que nos acompañan acá en la FM. Fin de semana. Jonathan, buenas tardes.
1: Familia de la FM, fin de semana, bienvenido, saludito, aquí estamos de regreso, su cita imperdible cada fin de semana, cada sábado, domingo y hasta los festivos, porque aquí estamos con toda lo que

0: Las historias, la cultura, el deporte, la música, los emprendimientos, la tecnología, mejor dicho, de todo. Aquí tenemos de todo y sobre todo una bonita energía que siempre traemos en la FM fin de semana. Bienvenidos, bienvenidas.
1: Nos preguntaba, alguien me decía, Juan Camilo Celi.
0: ¿Qué le decía compañero, Juan Camilo Celi?
1: Decía, Clau, ¿cómo hacen ustedes para tener a toda hora la energía tan arriba?
0: Café, mijo, café.
1: ¿Café? ¿Mucho café?
0: Café.
1: Y nos divertimos.
0: Café.
1: Nos divertimos bastante.
0: Sí, total. ¡Claro! ¿Sí,
1: no? Además, porque es que ustedes no saben lo que es trabajar con este man, es charrísimo. No, es charrísimo en el idioma
0: charrísimo
1: paisa.
0: Charrísimo en el chévere. Paisa, en el eje cafetero,
1: en el
0: es que es chévere.
1: Chévere, chévere.
0: Se quiere el rolo es con ese macharro, eso es muy charro. Es que es como maluco.
1: Y si tú lo dices en México, en Jonathan, ay, se mete en un problema porque es como si le estuvieran diciendo mañé o... Bueno, una palabra que es como lo como despectivo.
0: Sí.
1: No, donde yo diga, una vez lo dije. ¡No! Usted no se imagina. Yo dije, ay, eso tan charro. ¡Ja! Se me, en un festival de Acapulco, se me vino todo el mundo encima. Me dice, ¿cómo es que usted le dice eso a ese artista? ¿A quién era? No me acuerdo a qué artista era. ¿Sería Paulina Rubio? ¿Sería Paulina Rubio? ¿Será? Que estábamos, sí, en un festival de Acapulco. Con don Alejandro Villalobos, don Andrés Nieto, nada más y nada menos, don Pecoso, imagínate todos los
0: saludito
1: que estaban.
0: Andrés Nieto Molina, si nos escuchas.
1: Exactamente. Y yo dije, ey, no, eso tan charro. Mejor dicho.
0: Pero bueno, ya pero sabemos bueno, qué pero, significa.
1: Exactamente. Nos escuchan a través de www.lafm.com.co y a través de nuestra app, Jonathan.
0: 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También está los podcasts, por supuesto. 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Hay un montón de contenido digital para que usted lo disfrute. Y estamos nosotros también, la FM fin de semana, estamos ahí en Historias FM. Todo lo que usted escucha aquí en la FM fin de semana está ahí al alcance de la palma de su mano.
1: Y comenzamos con historias y con el evento de entretenimiento del año en Colombia, es que verdad. Son los conciertos de BTS.
0: Totalmente.
1: Sin precedentes este evento. No esperamos que vengan muchos más de otros grandes artistas, porque ellos sientan el precedente de que sí se puede.
0: Es cierto.
1: Que hay
0: es cierto.
1: Con qué. Entonces, eso es lo que me gusta más. Para la industria del entretenimiento, hemos querido en la FM fin de semana preparar una serie de informes con nuestros periodistas desde diferentes perspectivas
0: sí.
1: De lo que significa BTS, pero también la industria del entretenimiento oriental, del K-pop, pero también en la industria de la moda y del skincare.
0: Vale la pena, claro.
1: No, vale la pena, no. Skincare es muy interesante. Y solamente alguien como Natalia Barrera, que es nuestra
0: claro.
1: Gurú en moda y en tendencias, podría hacer una sinergia tan importante
0: sí.
1: Sobre lo que significa BTS, la industria del entretenimiento,
0: sí.
1: La industria de la moda y el skincare. O sea, es cierto, una cosa, le cuento que Nati, que es una tesa para esto y que le envío un beso bien grande, ahí está ya preparada para contarnos, sabe muy bien que esto es muy importante para explicar este tipo de tendencias
0: sí.
1: Y sobre todo este tipo de acontecimientos es y cierto, por qué el auge. Adelante, Natalia.
2: La industria de la música, por supuesto, que tiene una incidencia tremenda en todo el mundo. Es uno de los ingresos más altos en todos los países. De hecho, esta semana la República sacó un dato muy interesante y es que los ingresos por conciertos aumentaron un 5,3%. Entre noviembre de 2025 y agosto de este año 2026, los 100 artistas con mayores ingresos acumularon $6,120 millones, un aumento del 5,3% frente a el año pasado. ¿A qué va esto? Las giras que más recaudaron en el mundo durante el tercer trimestre del 2026 está encabezándolo BTS, quienes por estos días están sonando mucho en Colombia porque ya llegaron, están aquí y pues hay una felicidad tremenda por todo el equipo de sus fans, por todas sus ARMYs y por todo este impacto global, cultural y económico que tiene esta banda que es espectacular. De hecho, dentro de la lista superan a Bad Bunny, a The Weeknd, a Lady Gaga. Así que cuando pensamos en BTS, probablemente pensamos primero en música, en coreografía,

0: llenan estadios, sino también búsquedas en torno a la moda, a campañas de lujo, a vitrinas y rutinas también de skincare. Y acá les voy a contar un poquito más allá de la música de BTS y la relevancia, por supuesto, que tiene en torno a lo cultural y cómo impacta a tantos jóvenes hoy en día toda esta relación que tienen con la moda y el skincare coreano. Con su gira mundial y su regreso como grupo completo después de una pausa que tuvieron con respecto pues al servicio que tenían que prestar militar, pero mientras miles de personas preparan todo su regreso, la pregunta es por qué lo que se ponen ellos, por ejemplo, termina siendo una tendencia. A ver, parte de la estética que está en el K-pop entiende que la música también se consume con los ojos. Cada integrante tiene una identidad visual, pero al mismo tiempo el grupo funciona como una especie de laboratorio de tendencias, por decirlo así. Se rigen mucho por lo que es los oversize, es decir, lo ancho, la sastrería, el denim, o sea, los jeans, cuero, accesorios, quizá más que todo en las manos con anillos, prendas deportivas mezcladas como con prendas de lujo. Muchas veces no se trata simplemente de ponerse la marca, sino de convertir esa prenda en parte de una conversación cultural que se está viendo este fin de semana en las calles de Bogotá. Eso explica por qué las grandes casas de moda llevan años mirando hacia Corea. Por ejemplo, uno de los integrantes se convirtió en embajador global de Tiffany & Co., que pues hicieron una alianza en la que la joyería habla directamente pues de esta cultura pop. Otro de ellos ha trabajado con Calvin Klein como embajador global, convirtiendo prendas cotidianas como jeans y camisetas y ropa interior en piezas asociadas a la imagen coreana. Y mientras tanto, pues la relación con BTS también se sigue fortaleciendo con Louis Vuitton, que lleva la agrupación al terreno de grandes casas de lujo. Esto funciona como un puente de la industria que antes podía parecer muy exclusiva y una generación que consume moda principalmente a través de sus ídolos, redes sociales y la cultura digital, pero mucho más democratizada y al alcance de las personas que los siguen y que quieren aspiracionalmente estar un poco más cerca. Y por eso también acá hablamos del K-Beauty, porque si hay una industria en Corea que logró convertir a un fenómeno mundial y que revoluciona las redes sociales, es el K-Beauty. Y es que es un crecimiento que está impulsado, por supuesto, pues por el auge en las redes sociales que llega a nuevas marcas y mientras las exportaciones también de productos cosméticos llegan a Latinoamérica, llegan, por supuesto, pues a Colombia, esto aumenta el interés. Esto también se refleja en el valor comercial de los productos que han aumentado, es decir, ahora son más costosos, más de un 130% en los últimos 2 años. El mercado global online de los productos de belleza y cuidado personal de origen surcoreano mundialmente ha tenido un crecimiento y una acogida tremenda también por sus buenos resultados. Y eso lo que también significa es que Corea está impulsando una idea de belleza también impulsada por la música. Una piel luminosa, una rutina preventiva, ingredientes innovadores, texturas diferentes y una relación mucho más cotidiana con el cuidado facial, que no sea como algo lejano, sino como algo que tengo que hacer todos los días. Y aquí es donde vuelve a aparecer pues esta música y el K-pop y por supuesto BTS, que son como los líderes en esto. Los fans son parte de ese ecosistema visual que, con su maquillaje, su cabello, su piel y su estilo, se convierte rápidamente en una referencia para millones de personas, especialmente para jóvenes. Entonces, si este fin de semana vemos mucho morado, colores llamativos, rojo, negro, y a las ARMYs, que son como se catalogan sus fans, muy felices alrededor de distintas calles de Bogotá, es porque el fenómeno BTS no solamente está en sus canciones, sino que también en la gente que quiere acercarse un poco más a ellos, poniéndose las marcas que usan, maquillándose como ellos se maquillan y hasta en el contenido que se entiende hoy como la belleza del K-beauty. Y así, pues no basta crear un producto con que la gente quiera consumir, sino que hay que construir toda una cultura alrededor de él, que es lo que lleva haciendo BTS durante años. Este fin de semana Bogotá no solo recibe a una de las agrupaciones más importantes del K-pop, sino que también recibe a todo un universo de moda, estética y belleza que Corea logró convertir en un fenómeno global, económico y cultural. Yo soy Natalia Barrera para la FM, fin de semana.
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2: La FM fin de semana está al aire en nuestra cuenta de X, arroba la FM. Jonathan, ahí con el numeral La FM fin de semana, nos envía mensajitos, ¿sí?
3: Saludito, mándenos el saludito, escríbanos desde dónde nos está escuchando a esta hora y en la FM, qué está haciendo, con quién está ahí con, acompañándose también, y también cuál es el plan para este fin de semana, además que es semana de receso escolar. Muchos, casi, bueno, la mayoría de los colegios, por supuesto, y muchas de las universidades entran en este periodo de receso tan deseado y aprovechan justamente para salir a pasear en familia, así que vaya, aproveche, pasee, conozca, relájese, distráigase, y mientras tanto, conéctese con la FM fin de semana para que también hagamos ese recorrido por las regiones del país y sobre todo por historias. Sobre todo historias inspiradoras, historias también que nos llevan a evocar ciertos momentos y ciertos lugares del mundo. ¿Por qué les hablo de esto? Porque Arritoquieta Pimentel nos trae una historia sobre una imagen que se ha vuelto como casi como de película, ¿no?
2: Sí.
3: Y se ha vuelto muy viral en Chile. Un tren de carga, imagínense esto, cierren los ojos.
2: Sí.
3: Un tren de carga atraviesa enormes mantos de flores fucsias en pleno desierto de Atacama.
2: Debe ser espectacular.
3: Debe ser increíble.
2: Sí.
3: La escena fue registrada cerca de Vallenar, donde las lluvias invernales, sí, despertaron semillas que permanecían latentes en el suelo, ahí bajo tierra, y dieron paso, pues, a un espectacular desierto florido. El contraste entre la locomotora y esa alfombra de flores convierte uno de los lugares más áridos del planeta en un paisaje que de verdad es como difícil de creer, pero eso es lo que hace bella la naturaleza también en ciertos momentos. Arritoquieta Pimentel nos cuenta esta increíble historia.
4: Bueno, les voy a contar una historia o un viaje en tren, y es bien bonito. Y todo comienza obviamente con comprar un boleto de tren. Pero este viaje no es un viaje cualquiera. Boleto en mano, llega el momento de acercarse al tren, buscar el vagón y elegir, si hay suerte, un buen lugar en la ventana. ¿Ustedes no les ha pasado que siempre uno se pelea la ventana? Sobre todo en el avión, pero en el tren es peor porque uno tiene que ver el paisaje. Arriba uno ve las nubes, aquí uno ve el paisaje. Y este recorrido en la ventana no es un detalle, es prácticamente la entrada a un espectáculo de la naturaleza. La locomotora espera sobre los rieles, con sus vagones preparados para atravesar uno de los paisajes más sorprendentes de Chile. Uno sube, se acomoda, guarda el equipaje y comienza ese pequeño ritual de todo viajero: mirar alrededor, revisar el teléfono, observar a los demás pasajeros y preguntarse qué habrá más adelante. Sobre todo uno mira al vecino, ¿no? A ver quién le tocó al lado, ¿sí? Si a uno le gusta, pues uno se queda como cómodo. Si no, uno se pega a esa ventana y no voltea la mirada. Eso es lo que pasa. Y llega el momento. El tren comienza a moverse. Primero despacio, con ese traqueteo metálico que parece decir: señores pasajeros, empieza la aventura. Por la ventana aparece el inmenso desierto de Atacama. Montañas, tierra seca, cielo abierto y kilómetros de un paisaje que parece no tener final. Hasta que algo cambia. Al borde de la vía aparece una flor, después otra, luego 10, 100, miles, y de pronto el pasajero descubre que el tren está avanzando entre enormes mantos rosados y fucsias. Imagínense lo bello. Las flores llegan prácticamente hasta los rieles. Parecen acompañar la locomotora mientras los vagones atraviesan aquella alfombra natural. Entonces comienza la competencia dentro del tren: mirar o sacar el celular y tomar una foto. Porque mientras uno intenta conseguir la fotografía perfecta, por la otra ventana acaba de aparecer un paisaje todavía más bonito. Entre las protagonistas están las llamadas patas de guanaco, unas pequeñas flores de intenso color que forman parte del extraordinario fenómeno del desierto florido de Atacama. Y la escena parece imposible. Hace apenas unos minutos viajábamos por uno de los lugares más áridos del planeta y ahora estamos atravesando algo parecido a un jardín gigantesco sin jardineros. Imagínense la escena y el viaje. ¡Qué bonito! Nadie sembró cuidadosamente esas flores alrededor de la vía. Sus semillas permanecieron ocultas bajo el suelo, esperando pacientemente que llegaran las condiciones adecuadas. Después de las lluvias, despertaron y comenzaron a cubrir el desierto de colores. Y el tren tuvo la suerte de pasar justo por allí. Desde la ventana, las flores parecen correr junto a los vagones. Más atrás permanecen las montañas y sobre ellas el enorme cielo de Atacama. Hierro, desierto y flores en una misma postal. Y lo más extraordinario es que este paisaje tiene fecha de caducidad. Las flores permanecerán durante un tiempo y después obviamente desaparecerán. El terreno recuperará a sus tonos secos y las semillas volverán a esconderse bajo tierra hasta que la naturaleza decida repetir el espectáculo. Por eso es tener suerte viajar cuando el desierto está florecido. El tren, mientras tanto, seguirá recorriendo los mismos rieles. Por eso este viaje tiene algo especial. Uno compra un boleto pensando que simplemente va a desplazarse de un lugar a otro. Sube al vagón, busca asiento y mira distraídamente por la ventana. Pero de repente descubre que el viaje se ha convertido en el destino. Y probablemente sea uno de los pocos recorridos del mundo donde el pasajero puede decir: compré un boleto para atravesar el desierto y terminé viajando por un mar de flores. Soy Arritoquieta Pimentel en la FM, fin de semana.
2: ¿Y qué le pareció el mar de flores?
3: No, eso se ve increíble,
2: ¿qué
3: de verdad?
2: Qué paseo tan hermoso debe ser, ¿no?
3: Parece eso ficción. Ah, pues ¿sí? Claro, porque es que es un desierto, se supone que eso normalmente es árido.
2: Sí.
3: Y verlo así tan, ¿cómo se dice? Pues sí, es entapetado, pues, con esas flores rojas, fucsias, realmente, muy bacano.
2: Sí, o porque tiene que
3: muy bonito
2: darse un viajecito de esos, por ejemplo. No, un viajecito de esos hermoso, un sí, sitio espectacular, verdad, por eso. Mucho. Vea, Jonathan, le cuento que usted le cambia la vida. Y en ese tren, usted sí se montaría en ese tren, ¿cierto?
3: Claro que sí.
2: Pero por favor. Bueno, pues entonces váyalo planeando, a ver, 2027, ya. Váyalo planeando.
3: Otro destino ahí anotado en la lista.
2: Pero a ver, ¿cuándo va a comenzar? Pues no es que lo esté sacando, pero yo sí quiero que además disfrute de todas esas recomendaciones. Recomendaciones que nos hacen acá en la FM fin de semana, ¿no?
3: Claro.
2: Óigame, quiero saludar con mucho afecto.
3: ¿A quién?
2: A una amiga que quiero muchísimo, es una gran periodista, una de las voces más hermosas que tiene este país. Lástima, digo yo, que no esté en RCN, aunque ya en una época lo estuvo tal vez Orlandito Sanabria, si se acuerda, y muchos de ellos. Patti es bogotana, pero radicada en Pereira, experta en radio pública.
3: Sí.
2: Y se llama Patricia Zorro. Es una mujer encantadora, tiene una voz lindísima, de las voces hermosas que hay en este país.
3: Vea.
2: Así de esas que son voces comerciales, que son corporativas. Patti, lo que usted le ponga, lo hace perfecto. Es una cosa espectacular, una mujer supremamente culta,
3: sí.
2: Escritora además, su mamá también fue escritora. Entonces, es una historia muy linda y es oyente de la FM.
3: Saludito, abrazo gigante.
2: Y abrazo a ella, a su esposo José Fernando, que es otro gran hombre de radio, experto narrador de cuentos infantiles.
3: Vea.
2: Ay, no, usted no se imagina. Bonito. José Fernando narrando cuentos infantiles, es la cosa más hermosa del mundo. Y lo hacen en la radio pública en Pereira.
3: Eso está muy bien.
2: Que además sufrió muchos daños con el terremoto.
3: Bueno, muy bueno.
2: Y le envío un abrazo a todos esos periodistas y comunicadores del Eje Cafetero. Y continuamos acá en la FM fin de semana, Jonathan. Y esta vez me voy con una historia que me encanta porque Andrés Nieto parece que me leyera la mente a mí.
3: A ver.
2: En estos días estaba viendo la visita del Papa a Francia, que usted sabe que yo soy toda fanática de los papas, también, no sé por qué, sí. Pero me gustan mucho las visitas papales. Y alguien le preguntó al Papa sobre sus favoritismos deportivos. Recordemos que el Papa Francisco era hincha del fútbol, pues por como ven argentino.
3: Era argentino, claro.
2: Además era accionista del San Lorenzo, ¿no? De Almagro. El Papa León XIV tiene un favoritismo especial por un equipo obviamente americano, los White Sox.
3: Vea.
2: Que lograron una barrera histórica para avanzar a la serie divisional. Uh-huh. Tras 3 años nefastos, inspirados por su hincha más ilustre, el Papa León XIV, es que es de verdad. Fanático de Hueso Colorado, criado en el sur de Chicago. Yo no sé cómo es este asunto, pero Andrés es Nieto nos cuenta.
3: A ver.
5: Hola muchachos, dice el viejo refrán bilbolero que la fe mueve montañas. Pero en Chicago, este octubre, la fe se viste de medias blancas. Los Chicago White Sox acaban de sellar una barrida histórica de 2 juegos sobre los Astros de Houston en el béisbol de las Grandes Ligas para clasificar a las series divisionales. Una hazaña para un equipo que venía de 3 temporadas seguidas superando las 100 derrotas. Pero este año, el equipo del sur de Chicago contaba con un refuerzo de peso en el Vaticano, el mismísimo Papa León XIV. Para entender esta historia hay que viajar varias décadas atrás a las calles del South Side de Chicago. Antes de ser el obispo Robert Prevost, antes de vestir el alba papal, el padrino Bob creció respirando el aroma a césped del viejo Comiskey Park. Es un fanático de Hueso Colorado de los White Sox desde niño, de esos que sufrieron la sequía de décadas y que en 2005 estuvo presente en la Serie Mundial para verlos salir campeones. Tanto es su amor por el equipo que en el Vaticano no es raro que le envíen gorras con el logo del club. Incluso, horas antes de que cantara en el Play Bowl del primer juego del Wild Card frente a Houston, una carta oficial con el sello papal aterrizó en las oficinas de los White Sox en Chicago. Una bendición apostólica enviada directamente por León XIV. El resultado, una victoria 6-3 en el primer juego y la posterior barrida para avanzar a la siguiente ronda de la postemporada. En un reciente vuelo papal, ahora que estuvo en Francia, en París lo vieron 1 millón de personas, un periodista aprovechó la cercanía con el Papa para hacerle la pregunta que todo el mundo en el béisbol se hace. ¿Ha sido la clasificación de sus amados medias blancas una auténtica intervención divina? ¿Un verdadero milagro? Atentos a la respuesta de la sonrisa cómplice del Papa León XIV.
6: Sometimes call it a miracle. Do you have anything to do with that?
7: No comment.
5: Sin comentarios, dijo entre risas del pontífice, dejando flotar ese misterio de la fe y el deporte. Lo cierto es que hoy la mitad del Vaticano celebra y en el South Side de Chicago se encienden las veladoras. Los White Sox ya están en las series divisionales, comienzan este fin de semana y mientras la pelota siga rodando en este octubre de postemporada, sus fanáticos están convencidos de que, si de béisbol se trata, la bendición ya la tienen garantizada. Andrés Nieto Molina en el fin de semana de la EPE.

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1: Y en la FM, fin de semana, el momento de hablar de cultura, planes para hacer, porque usted sabe que siempre me gusta traerles plan para hacer aquí en Bogotá, porque hay un montón de actividades. Y hablando de ello, anótelo ahí en su calendario. Del 16 al 18 de octubre, el Parque Museo El Chicó recibirá la sexta edición de Bogotá Eats a cielo abierto. Este es un festival que reúne restaurantes, chefs, propuestas gastronómicas de Bogotá y de otras regiones del país. Esta edición llega además con una mirada muy, muy, muy especial que ya nos irá contando justamente nuestra invitada. Y tengo el placer de saludar en la FM fin de semana a Laura Sánchez, cofundadora de Gula Group, quien está a cargo de la organización del Bogotá Eats a cielo abierto. Laura, gracias por estar en la FM fin de semana.
2: Gracias, Jonathan. Un saludo a todos los oyentes también.
1: ¿Esto como para qué? ¿De en qué momento nació? ¿A quién se le ocurrió la idea y por qué hacer un Bogotá Eats a cielo abierto?
2: Bueno, pues este sueño empezó en plena pandemia, la verdad. En agosto del 2020 empezamos nosotros pensando en crear una feria de gastronomía.
1: Sí.
2: Y cuando al final lo hicimos realidad, en septiembre del 2021 habíamos creado un festival gastronómico. ¿Cuál era la diferencia? Aquí conocíamos las ferias que son como estas caseticas blanquitas donde el restaurante lleva todo su menú, hay varios platos por cada restaurante, no hay un ambiente tampoco como particular, pero en este caso nosotros llevamos a los restaurantes con la mejor selección de su menú, dos platos máximos. También hay música en vivo, hay un ambiente, un parche, es un plan social para la ciudad. Y este es el festival número 17, es la sexta edición de Bogotá y se lo abierto, pero tenemos otros dos tipos de festivales también.
1: Ah, ya, ahora sí le vamos cogiendo también de dónde viene toda esta iniciativa. Laura dijo algo muy particular, social, es un plan social. Y hablando de eso, esta edición tiene algo muy especial, muy particular. Y es que está brindando apoyo también a restaurantes de las zonas afectadas por el terremoto del pasado 10 de agosto. ¿Cómo funcionó esto? ¿Cómo lo hicieron? ¿Qué vamos a encontrar específicamente de esos restaurantes?
2: Bueno, pues efectivamente vamos a traer restaurantes desde Finlandia, desde Cali, desde el Roldanillo, desde Pereira, y queríamos hacer como poner a disposición nuestro festival para que pudieran venir estos restaurantes que fueron afectados por el terremoto y que las personas acá en Bogotá los puedan conocer, los puedan apoyar, puedan comer su comida. Pues estos restaurantes que vienen desde Pereira, desde Roldanillo, desde Finlandia y desde Cali, los invitamos al festival. Ellos no están pagando su participación dentro del festival, para que ustedes los conozcan, para que ustedes los prueben, para que los apoyen. Hay una curaduría muy especial detrás de haberlos escogido y detrás de cada uno de los restaurantes que hacen parte de nuestros eventos.
1: Laura, por favor, dígale a los oyentes de la FM fin de semana que nos escuchan en este momento, hágale usted la invitación. ¿Por qué no pueden dejar de ir a disfrutar de este festival gastronómico aquí en Bogotá? Recordemos las fechas y dónde pueden obtener más información.
2: Claro que sí. Pues no se pueden perder nuestro último festival gastronómico del año. Este es nuestro festival insignia. Es de verdad un homenaje al altísimo nivel que tiene hoy en día Colombia, sus chefs y sus restaurantes. Tenemos más de 40 restaurantes que están en el festival. Van con dos de sus platos insignia. Además, esto pues es un parche, hay música al aire libre, hay barras, las mascotas pueden ir, tenemos dos días exclusivo para mayores de edad y el domingo en nuestro Family Day. 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
1: Laura Sánchez, ella cofundadora de Gula Group y directora de este festival, muchas gracias por estar aquí en la FM fin de semana para antojarnos, porque es que literal fue un antojo.
2: Listo, espero haberlos antojado de que pasen un buen momento con sus familias, con sus amigos, con sus mascotas, con sus parejas, así que los esperamos en Bogotá, Eats a cielo abierto, del 16 al 18 de octubre en el Parque Museo del Chicó.
1: Ahí lo tienen, plan perfecto, y ustedes se programan con todo lo que hay para hacer en Bogotá porque escuchan la FM fin de semana.
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1: Avanza la tarde aquí en la FM, fin de semana. Los saludamos a ustedes y hasta ahora llega la sintonía de la FM, de pronto a través de nuestra señal digital www.lafm.com.co, nuestra aplicación también de RCN Radio. Saludito, donde quiera que se encuentre en este momento, si está en el exterior, aquí hay un pedacito de su tierra para que la lleve siempre, y usted sabe que lo puede hacer escuchando la FM fin de semana. Hablamos de algo muy importante, como es el aislamiento social permanente, que puede ser riesgoso, ¿no? Alejarse de los demás a veces puede parecer en algunos momentos una forma de descansar o de protegerse, me quiero desconectar, relajar un poco, bueno. Pero cuando el aislamiento social

0: se vuelve permanente, como que lleva mucho tiempo, puede afectar la salud mental y, por supuesto, la calidad de vida. Vale la pena ponerle el ojo a esto si usted de pronto tiene algún conocido, un familiar que usted ve que de repente se aleja, pero permanece mucho tiempo, hay que ponerle atención, hay que brindarle ayuda también. Pero escuchemos a Alejandro Villegas con este análisis justamente y esta recomendación que nos tiene para evitar esos riesgos o estas implicaciones del aislamiento social permanente.
1: Y hablar de las redes que tenemos, no sociales, sino de amigos, del acompañamiento de las relaciones, incluso de parejas, pues son fundamentales. La familia también como eje para mantener un equilibrio en la salud mental. Esos temas que a veces dejamos de lado y que la tecnología ha venido desplazando, pues son asuntos de los cuales tenemos que hablar. Y por eso conversamos a esta hora en la FM fin de semana con el doctor Jeffrey González. Él es especialista en psiquiatría, es máster en salud pública de la Universidad de La Sabana. Doctor, gracias por estar con nosotros. Un placer saludarlo.
2: No, el gusto es mío, Alejandro. Gracias por la invitación.
1: Es decir, la conclusión es menos redes sociales, más redes familiares y de amigos y de pareja.
2: Definitivamente, diferentes estadísticas y estudios que las conexiones virtuales no estimulan nuestro sistema nervioso central, nuestro tacto, nuestro gusto, nuestra visión, como lo hacen los contactos personales. De ahí que se haya visto cada vez más en estadísticas que los adolescentes no tienen un buen rendimiento académico cuando estudian a distancia, porque la función de vernos y contactar es socializar y generar salud mental.
1: Esto puede estar vinculado, entre otras, doctor Jeffrey, a lo que muestran las estadísticas, que incluso la gente tiene menos relaciones sexuales, menos relaciones de pareja y está más aislado.
2: Totalmente, estamos viviendo pues esas estadísticas, el peor momento del amor y las relaciones sexuales. Si tú te pones a pensar en muchas personas cuando tienen consumo de páginas eróticas y demás, pues están supremamente estimuladas y no, digamos que obvian las relaciones sexuales y los contactos presenciales. Y pues eso tiene un impacto en la natalidad, en las pensiones, tiene unos impactos grandísimos. Entonces, pues yo creo que sí, la tecnología está jugando ahí un papel importante.
1: ¿A qué obedece también ese comportamiento? ¿Se lo podemos achacar solo a la tecnología o hay algo detrás?
2: Recuerda que la Organización Mundial de la Salud hace unos años, antes de que esto fuera como más evidente, ya hablaba de una epidemia de soledad, una pandemia de soledad, antes incluso casi que de la pandemia del COVID-19. Yo creo que cada vez estamos más aislados, tenemos más tiempos de productividad, pero no tiempos de ocio, no tiempos de calidad. Digamos que el desplazamiento del trabajo hacia la casa, las pocas relaciones sociales que nos permiten las ciudades muchas veces, estamos encerrados por la seguridad, por muchas cosas, hacen que esto también sean favorecedores. Mucho tiempo de trabajo, poca calidad de sueño. Todo eso tiene que ver.
1: Oiga, pero me llama la atención, entiendo que en las estadísticas y en las encuestas que se hacen, los colombianos ven el hogar como el espacio en el que más se afecta su salud mental. ¿Por qué razón?
2: Pues definitivamente yo creo que ahí entran otros factores como violencias intrafamiliares, consumo de alcohol, consumo de drogas. A la final somos una sociedad bastante violenta, eso no lo podemos negar.
1: Sí.
2: Pero si tú miras otras estadísticas, también somos del país de la región en Latinoamérica que más trabaja. Entonces, si tú tienes una dicotomía de estar en tu trabajo y en tu casa y no hay espacio para ti, tiempo de ocio, pues tú te descargas de todo ese estrés laboral pues en la casa.
1: Doctor, ¿esto cómo se manifiesta, este aislamiento en su salud mental? ¿En qué tipo de patologías o expresiones?
2: Mira, cuando nosotros vemos afectadas la salud mental, no necesariamente es una enfermedad y ya empiezan a haber banderas rojas que uno tendría que estar al pendiente, ¿no? Entonces, cambios repentinos de humor, ya sea ira, tristeza, hasta las mismas alegrías descontroladas pueden ser unos cambios de humor llamativos, cambiar los patrones del sueño, cambiar los patrones alimentarios, no sentir disfrute por las cosas que se hacen, eso ya empezarían a ser banderas rojas. Cuando eso persiste en el tiempo, cuando esto no se le da un adecuado manejo, cuando no soluciona estos problemas, pues empiezan a aparecer principalmente enfermedades afectivas. Colombia y el mundo, las enfermedades mentales que más afectan a la sociedad occidental, por decirlo así, son los trastornos de ansiedad y los trastornos depresivos.
1: Doctor González, unos consejos finales para los oyentes.
2: 5 cosas: duerman bien, tanto en cantidad como en calidad. La actividad deportiva de fuerza y cardio es fundamental para la salud mental. Tengan actividades sociales, echen chisme, véanse con amigos, hablen de nada, pierdan el tiempo con los amigos, que eso no es perder el tiempo, es ganar salud mental. Sean espirituales y aliméntense bien. Alimentarse bien es todo lo que no sea ultraprocesado, empacado, se le haga publicidad, eso es comer bien.
1: El doctor Jeffrey González es especialista en psiquiatría, máster en salud pública, acompañándonos en la FM fin de semana. Gracias por haber compartido estos consejos y darnos estas luces, doctor.
2: No, gracias a ustedes. Feliz día.
1: Gracias. Soy Alejandro Villegas en la FM, fin de semana.
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2: La FM Fin de Semana está al aire y en nuestra cuenta de Instagram, arroba la FM Oficial, tiene muchas de las historias que nosotros publicamos, pero también pueden ver lo que pasa con los programas que tenemos acá en la FM. Yo quiero recomendar, pues uno que me gusta muchísimo, que lo amo, es que yo, bueno, en esto no puedo ser imparcial, porque es que yo los amo con todo mi corazón. A tarde, pero llego.
3: Claro.
2: No, es que yo, ¿cómo no quererlos?
3: Tremendo, a ver, combazo también.
2: No, primero es un Dream Team. Andrés Nieto Molina, Eva Rey, Carlos Marín y Juan Carlos Iragorri, con su productor Sebastián Durán, que es un crack también, es un ser humano muy lindo. Nos divierten, nos actualizan, nos ponen en contexto las noticias del mundo y de Colombia.
3: Cierto, sí.
2: Son divertidos, son disruptivos, sobre todo Eva. Y Carlos Marín, que me la pinta con no. su... No, Carlos es genial. ¿Sí? No, es que son perfectos. La joven promesa, se me había olvidado eso. Sí. La joven promesa de la radio.
3: El eslogan de Carlos Marín.
2: No, hágame el favor, la joven promesa. Ya estaba grande cuando elevábamos cometas en Chipre, Manizales, imagínese. Yo era chiquita y él ya estaba grande.
3: Ajá.
2: Imagínese nada más la joven promesa. Yo sé que me está escuchando y le envío un abrazo.
3: Saludito,
2: bien grande.
3: Claro.
2: Los oyentes pueden escuchar este programa que va de 4 de la tarde a 7 de la noche. Eso es también camellan largo,
3: ¿no?
2: Sí.
3: Camellan duro,
2: y es de verdad.
3: Tarde, pero llega.
2: Y siéntese ahí, yo que estaba ahí sentada haciendo programa con ellos.
3: Cierto,
2: siéntese
3: sí.
2: ahí, usted y yo podemos acá de pronto a veces ir al baño. Hay veces ni se puede. Estoy contando una incidencia, pero
3: YouTube,
2: es que...
3: ¿no?
2: Sí,
3: además están en YouTube.
2: Exactamente.
3: No pueden hacer muecas.
2: ¿Te imaginas yo? No, es que por eso yo... Bueno, el asunto es que de lunes a viernes ustedes, este equipo lo pueden escuchar, lo pueden ver por YouTube y también los he visto en TikTok.
3: Claro, porque es que esa es la maravilla ahora que tenemos con las tendencias, las nuevas formas de consumir contenido. Y es que si está en YouTube, pues sacamos clipcito también, gracias también todo al trabajo del área digital. Y sí. Sacan clipsitos, esos momentos así bien álgidos, importantes, muy chistosos, muy cómicos o de información muy relevante, los va publicando también en el TikTok de la FM.
2: Óigame, abrazo también a nuestra directora digital, Catalina González, y todo su equipo, ¿no?
3: Uy, sí.
2: Hacen un trabajo impecable,
3: grande,
2: sobre todo porque son un equipo, bien compacto, ¿no?
3: Bien conformado.
2: Sí, bien conformado y bien compacto.
3: También.
2: Entonces,
3: salud,
2: hacen... Hacen un trabajo, no es en serio.
3: Al equipo
2: trabajan duro, camellan durísimo,
3: sí,
2: les toca. Y en la parte digital tienen que trabajar muy duro. Entonces ustedes, queridos oyentes, se dan cuenta que tenemos acá, pues mucho que hacer, primero que todo. Y segundo, un gran, gran equipo en RCN. Pero vámonos a una que es la gurú de la tecnología, pero también me encanta porque André Cardona es... Además, nuestra embajadora global, esta también es embajadora global
3: también.
2: De muchas marcas, sobre todo de la FM Fin de Semana. Y me encanta cuando le invitan a las plataformas, a las principales plataformas de streaming, a hablar de sus producciones.
3: Sí, claro.
2: Esta vez está con Medusa, está con los protagonistas de Medusa, que pasa por Netflix.
3: Sí.
2: Y Andrea Cardona está en exclusiva con ellos acá en la FM Fin de Semana.
4: Y hablemos de talento colombiano y producciones colombianas en plataformas de streaming. Nos vamos para Netflix, porque ya está disponible la segunda temporada de Medusa. Esta es una serie de drama, suspenso, misterio, y sigue la historia de Bárbara Hidalgo, que es Juana Costa, que está aquí con nosotros, y también la historia de Carmelo, Manolo Cardona. Me encanta poder hablar con ustedes, Manolo y Juana. La primera temporada me dejó como enganchada. Me gusta además mucho este género un poco policiaco y también como de intriga que genera Medusa. Pero algo interesante es ver la evolución de los personajes. En el caso de Carmelo y en el caso también de Bárbara, que son muy interesantes porque en la primera temporada, en el caso de Bárbara, pues estaba como buscándose ella misma. Ya en esta segunda temporada está más empoderada con... el control un poco de la compañía, y que vemos muy diferente la Bárbara de la primera temporada a la segunda temporada, que está mucho más fuerte, que incluso uno dice, empieza a entender un poco cómo era la Bárbara de antes.
5: Bueno, pues primero, me alegra mucho que te haya gustado la serie. Estamos muy contentos de estrenar esta segunda temporada. Han sido bastantes meses de intenso trabajo, así que por fin compartirla con el público, pues es una alegría. Yo creo que hacer un personaje que tiene la posibilidad de estar en dos temporadas es maravilloso, porque realmente hay una evolución. Y en el caso de Bárbara está clarísima la evolución que tiene. Empezamos con una Bárbara absolutamente enamorada de Danger. Ya son una pareja consolidada, pero hasta que no comprende que ella tiene las dos partes, porque yo creo que todos los seres humanos tenemos también un lado oscuro al que hay que darle lugar. Y para mí como actriz, explorar esas oscuridades del personaje ha sido muy interesante.
6: Y se ve muy bien, entonces se ve como los cambios que tiene también el personaje. Manolo, y estar en ese personaje que también está en el mundo de lo policíaco, que además es diferente, ¿no? Nosotros no tenemos, por ejemplo, tantas producciones que uno sí las ve por fuera en ese género, y el personaje como tal, que tiene ese tinte también como jocoso, amoroso, pero también entrar en esos papeles porque ha tenido una evolución, ¿no? Con recordando a su compañero, ver que está salvándole la vida al amor de su vida, y también evoluciona.
7: Sí, yo creo que en esta segunda temporada hay más thriller, hay más acción, hay mucho más traición de parte de toda la familia, por así decirlo. Creo que se vuelve mucho más grande la serie en muchos aspectos. Creo que lo que tú decías al principio, Barranquilla, pues es un personaje más de la serie. Entonces se ve espectacular todos estos paisajes de la costa Caribe, que son maravillosos. Y los personajes evolucionan, ya como decía Juana, ya están establecidos, ya estilizan un poquito más a Danger, porque entonces ya está con Bárbara, entonces ya hasta le cambian un poquito la forma de digamos, de vestir, porque pues ya tienen que pertenecer un poquito como a esa no sociedad, porque él no, digamos, se siente como un mosco en leche ahí, pero trata de que ella se sienta cómoda con él, de establecer esa relación de una manera mucho más profunda, y van a pasar muchas cosas en esta segunda temporada.
5: No, pasan muchísimas cosas. Y como dice Manolo, realmente yo creo que la traición es el motor en esta nueva temporada de las relaciones.
6: Algo hay atrás raro que uno empieza como a analizar, esa parte que uno a veces no entiende como ser humano. ¿Cómo lo ven ustedes ya desde Bárbara y de Manolo, sino como de Juana y pues Manolo en este caso?
5: Había algo en la primera temporada que hablaba mucho del mundo onírico de Bárbara, que tenía que ver con el agua, porque ella tiene el accidente en el agua, le cortan el dedo en el agua, y cuando ella empieza a tener todas estas como un poco alucinaciones, las tiene debajo del agua. En esta nueva temporada nos trasladamos del agua al manglar.
6: Sí.
5: Y es en ese manglar en donde ella empieza casi que a tener visiones premonitorias, ¿no? Y es donde te digo que empieza a verse a ella misma en el pasado y a enfrentarse con ella misma. Y a mí creo que esta es uno de los valores de nuestra serie, porque tiene esa particularidad, ¿no? Tiene todo este universo, tiene esto que no tiene que ver con un realismo mágico, pero sí que tiene que ver con una poética o con algo más delicado en la narración, que a mí me gusta y me parece que es muy original.
6: Gracias por estar en los micrófonos de la FM. Felicitaciones.
5: Y muchas gracias.
6: No vayan a perder entonces esta segunda temporada de Medusa.
5: Y que no se la pierdan, porque aquí hay más poder, hay más ambición, hay más personajes, hay personajes nuevos y hay más Caribe también.
7: ¿Sí? Por Netflix.
6: Yo soy Andrea Cardona, aquí en la FM, fin de semana.
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0: La FM fin de semana al aire para toda Colombia. Nosotros nosotros y muchos pueden estarse preguntando por qué muchas veces la música tradicional de las regiones hay veces parece quedar en el olvido frente a la música comercial, Jonathan.
1: Uy, eso es un tema también álgido, pero yo creo que tiene que ver también con el cambio de generación, sí. La forma en la que la industria y el mercado de la música ha cambiado tanto desde que se compraban CDs en físico, ahora con las plataformas digitales, ya todo eso ha cambiado muchísimo,
0: ¿no? Exactamente. Y lo digo porque hay una generación que siente nostalgia, por ejemplo, por esa época del vallenato, aunque sigue siendo muy fuerte en Colombia,
1: ¿sí?,
0: con los artistas que hay actualmente, pero como a mí tocó, por ejemplo, una época de Carlos Vives, Binomio de Oro, y toda esta gente. Bueno, Diomedes, sí, a mí Diomedes no me mataba, pero sí era un gran artista.
1: Sí, o sea,
0: yo no soy así muy de vallenato. Dicen, pero ¿por qué se olvidan muchísimos artistas? Pues resulta, Jonathan, que hay artistas que no se olvidan acá en la FM,
1: claro,
0: fin de semana, ¿sí o no?
1: Claro, y el Meke, por ejemplo, hablando ya que usted mencionó el Binomio de Oro, pues él es uno de los cantantes que hizo parte justamente de la historia del Binomio de Oro de América y estuvo con nosotros también en la FM fin de semana hablando justamente con Indalecio Castellano sobre su historia, de cómo fue bautizado con ese título de una de las canciones de la agrupación y de lo nuevo en su carrera musical. Indalecio Castellanos con el Meke aquí en la FM fin de semana.
2: Bueno, y como dice en el corito la canción, volvió el Meke y esta vez con Diego Daza, y entonces volvió el Meke. Muchas gracias por estar con nosotros en la FM fin de semana. ¿Cómo va?
3: Gracias a ustedes por la invitación, muy contento. Bueno, ya un poco mejor de todo este tema que estamos viviendo y bueno, ya volviendo al trabajo nuevamente. Muy feliz, muy contento y muy, muy activo con esto que estoy haciendo.
2: Bueno, ¿y cómo así que volvió? ¿De dónde? ¿Qué tiempo? ¿Cómo así que volvió?
3: No, eso es como un sello mío ahí,
2: sello suyo.
3: En las canciones. Cada vez que saco una canción nueva, digo, volvió el Meke, porque es una canción nueva que estoy sacando. Entonces, así lo decimos, así lo hacemos y ha quedado como una marca en todas las canciones que he hecho.
2: Por ejemplo, esta historia de Tu Carita. Es una historia global, puede dedicársele a cualquier mujer en el mundo. ¿Cómo es la historia personal particular? Porque creo que ahí hay como una expresión de afecto familiar, cercano suyo, ¿cierto?
3: Yo conocí a mi esposa por medio de las redes sociales hace 15 años, por Facebook. Y nosotros duramos 5 meses hablando por Facebook. Coincidimos conocernos el día de su cumpleaños en la ciudad de Barranquilla, porque ella vivía aquí en Bogotá. El día que nos vimos, yo le expresé muchas cosas. Le dije que era muy bonita su carita, que la boquita de ella era muy linda, rosadita, que bailáramos.
2: Fue tierno usted.
3: Sí, yo, mejor dicho, como decimos en la costa, le tiramos todos los perros.
2: Todos
3: los perros. Entonces, esa historia y todas esas palabras que yo le dije ese día, las hice canción. Y esa es la historia real de Tu Carita. Todo lo que viví ese día con Laura.
4: Mírame de frente, tengo que decirte que me gusta esa carita, pero muy bonita.
3: Entonces, esa historia, yo la hice canción y escribí tal cual y lo hice con Tu Carita, la historia de cómo ella ese día llega a mi cama y me dice que me ama y que un amor así, eso es algo inexplicable y que es algo que solamente viene de Dios, porque creo que los hijos y los padres son los amores reales y verdaderos que no hay interés ni hay ningún tipo de vanidad.
2: Óigame, y la gente que nos está escuchando y quiere conocer un poco más de estas historias, ¿a dónde van? ¿Cuáles son las coordenadas para conocer en dónde se mueve el Meke, en dónde está Tu Carita, en dónde está la historia de su vida y en dónde está su música?
3: Claro, pueden encontrarme en todas mis plataformas digitales y mis redes sociales como @soyelmeke. El Meke se escribe con K, M-E-K-E. Entonces, Soy el Meke, ahí me pueden encontrar y pueden encontrar todo mi contenido, toda mi música.
2: Venga, perdóneme, yo he debido empezar por ahí. Una pregunta para cerrar en un momento ya de la conversación, pero ¿por qué el Meke? Para nosotros los legos que no conocemos esa historia, hermano.
3: El Meke fue una canción que me hizo entrar a la agrupación El Binomio de Oro. Uh-huh. Cuando yo entro al Binomio de Oro, el Pollo Birro me hace una audición con esa canción. Entonces salimos a promocionar esa canción por toda Colombia, el Meke, y en una entrevista así como esta, el Pollo Birro comienza a presentarnos. Entonces, bueno, les presento a el nuevo front del Binomio de Oro. Entonces está Deiner Bayona de Valledupar, está Israel David Romero de Barranquilla y tengo este cantante nuevo, entonces el pollo se le olvidó mi nombre, decía este nuevo cantante, ¿cómo que se llama? El Meque.
2: El Meque.
3: Y ahí, hasta el día de hoy, solamente me dice Jonathan, mi esposa, y mi mamá, que mi abuelita, que en paz descanse. De resto, mi marca ya se transformó, es el Meque ahora.
2: El Meque, por ejemplo. Oiga, me enteré hace poquito que binomio de oro, que oro quiere decir organización, Romero. Orozco Romero, ¿cierto? Sí,
3: claro, claro.
2: Uno aprende cosas siempre, todos los días, hermano. Sí. Gracias por acompañarnos, por contarnos esa historia. Un placer conversar a esta hora para la FM fin de semana. Un abrazo. El Meque, por siempre, el Meque. Soy Indalecio Castellanos en la FM fin de semana.
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1: Y en La FM, fin de semana, momento de programarnos con todo lo que sucede en Bogotá, aquí en materia de cultura, de entretenimiento, de estos planes para hacer, por supuesto. Y si está buscando, por ejemplo, un plan para disfrutar en familia durante el puente festivo, este próximo que ya viene, por fin, ¿no? Puente festivo después de todo un septiembre. Y sobre todo si busca, de paso, apoyar a los pequeños negocios, Bogotá tiene una alternativa muy interesante del 9 al 11 de octubre. Se trata de Más Talante Plan Fin de Semana. Más Talante, así se llama. Un encuentro organizado por la Cámara de Comercio de Bogotá que llegará al Centro de Eventos de Mundo Aventura. Una combinación también de emprendimientos, de gastronomía, música y entretenimiento. Durante 3 días, más de 150 empresarios de la economía popular tendrá allí una vitrina para mostrar y comercializar todos sus productos. Y aquí también hay un detalle muy interesante. Buena parte de la oferta está pensada para las temporadas que vienen, ¿no? Ya pues tenemos disfraces, productos para Halloween, juguetes, moda infantil, juvenil, artículos deportivos, productos para las mascotas también, entre muchas otras propuestas también. Pero más adelante, no está pensado únicamente como una feria para comprar. No, la programación incluye 12 tarimas con música y presentaciones, una zona gastronómica con 10 opciones, juegos, actividades deportivas, charlas, espacios de encuentro para toda la familia. También habrá oportunidades para los propios empresarios también, con espacios de conexión financiera, donde podrán conocer alternativas para financiar y fortalecer sus negocios. Y también uno de los atractivos que seguramente llamará muchísimo la atención, especialmente entre los más pequeños, será una pista de hielo. ¿Qué tal? El acceso será gratuito para los visitantes que pues realicen nuevamente aquí compras en la muestra comercial, de acuerdo también con la información que se ha publicado de manera oficial por este evento. La idea detrás de Más Talante pues es poner el foco, ¿no? La atención en una parte fundamental de la economía de la ciudad. Esos micronegocios, las startups, los emprendimientos, en fin, hasta negocios familiares, por supuesto, que encuentran en esos espacios una posibilidad idónea para mostrar sus productos, conseguir nuevos clientes y poder generar ventas con estos productos. Así que ya saben, la invitación, viernes 9, sábado 10, domingo 11 de octubre, de 10 de la mañana a 7 de la noche en el

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3: Nelson Zipagauta de Bucaramanga. 108 bóvedas fueron intervenidas en el cementerio municipal de la capital santandereana. Se detectó el cuerpo de una persona que había desaparecido en ejecuciones extrajudiciales en Piedecuesta.
4: Soy Camilo Giraldo en Medellín. La Procuraduría formuló cargos contra la exgerente del Hospital San Juan de Dios de Santa Fe de Antioquia y otras dos exfuncionarias por presuntas irregularidades en transferencias de recursos entre el 2022 y 2024.
5: Soy David Rincón. El gobierno anunció más de 230 mil millones de pesos del Sistema General de Regalías para combatir la erosión costera en el Caribe. El ministro de Ambiente, Fabio Arjona, explicó que los recursos financiarán proyectos que combinen infraestructura con soluciones basadas en la naturaleza, restauración de manglares, pastos marinos y corales.
6: Soy Evelyn Barrios desde Barranquilla. Ecoparque Ciénega de Mallorquín recibió el Premio Nacional de Arquitectura y Urbanismo 2026, un galardón que reconoce el ecoparque como uno de los proyectos más representativos desarrollados en Colombia durante los últimos 5 años.
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7: Avanza la FM Fin de Semana. 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Y yo sé que muchos están pensando en que octubre es el mes del Halloween. Bueno, nos encanta disfrazarnos, pero otros están pensando en que a la Navidad hay que madrugarle. Y en la calle 53, en el barrio Galerías de Bogotá, ya llegó la Navidad. Muchos de los almacenes están repletos de artículos para decorar los hogares, oficinas, parques y todos los espacios para recibir al Niño Dios. Hágame el favor, 10 de octubre. Este año hay novedades en adornos e iluminación y con pesebres que conservan la tradición, pero con tecnología que incorpora movimientos. Jairo Tarazona está en el lugar de la historia y nos cuenta cómo está el ambiente en ese sector comercial. Adelante, Jairito.
8: Gusto en saludarlos en este primer programa fin de semana en octubre y cuando ya las calles empiezan a adornarse con destellos navideños y aires decembrinos. Así es, amigo, ya se siente que viene diciembre, o al menos en el sector de Galerías, localidad de Teusaquillo, cerca del Estadio El Campín en Bogotá, los comerciantes de la avenida principal, la calle 53, ya están en modo Navidad. Muchos almacenes y pequeños locales están repletos de mercancías para decorar el hogar, edificios, centros empresariales, hacer el pesebre, adornar el árbol de Navidad. Las luces multicolores iluminan el entorno y la música nos alegra la vida, pero también nos devuelve a la niñez. Desde hace varias décadas, Galerías es el epicentro de la decoración navideña y es sin dudas uno de los más populares y surtidos de la capital del país.

0: Nos vinimos para este lugar para ver cómo está el ambiente, qué se está vendiendo y cuáles son las novedades para el último mes del año. Artelí es uno de los almacenes más grandes de la zona, dos pisos atiborrados de artículos para la época. Vamos a conversar con los dependientes, dueños de comercios, con los clientes también.
1: Luis Moreno.
0: Don Luis, ¿usted cuánto hace que trabaja aquí en Artelía?
1: Como unos 28 años.
0: ¿Siempre ha sido así? ¿Desde septiembre empiezan a decorar y a vender?
1: Bueno, desde agosto, septiembre comenzamos nosotros a hacer todos los montajes de Navidad. Nosotros ya estamos en modo Navidad prácticamente. Sí, ya la gente está comprando cosas. Está comprando ya los árboles, la decoración de los árboles. La gente está adelantando mucho.
0: ¿Sale más baratico comprar ahora que en diciembre?
1: Ya los precios que están se mantienen. O sea, es como una atención, un descuento y todo eso en este tiempo que no es tan fuerte como para la temporada, ¿no? Tenemos árboles, bolas, luces, flores, villas.
0: Las villas es lo que uno ve en Europa, esas ciudades con nieve, los farolitos, renos, carrusel, los carruseles. Aquí en el segundo piso vemos árboles, ¿cuánto tiene de alto?
1: Tiene 4 metros de alto, tiene 2.50 de ancho. Eso es uno de los árboles más frondosos que tenemos. Entonces lo utilizan mucho para los lobbies de hoteles. Ese está en 10.980.000.
0: ¿El árbol de Navidad más pequeñito de cuánto es?
1: 90 centímetros tenemos. Ese está en 105.
0: ¿Pesebres, el más pequeño?
1: 10 centímetros.
0: ¿Y el más grande?
1: 1 metro. Con figuras grandes y hay uno más grandecito de 1 metro.
0: Para esta Navidad, ¿cuál es la novedad?
1: Tenemos los gamuzados. Cosas gamuzadas, muñecos, eso. Y hay unas luces que nos llegaron nuevas.
0: Me sorprende mucho unas mariposas que son como si se pegaran a unas lámparas de techo.
1: Con chamizos y mariposas colgadas al techo y flores.
0: Son mariposas que mueven sus alas.
1: Hay en colores cálidos y colores neutros, blanco.
0: ¿Cuánto puede valer ese decorado?
1: 2.000.000 de pesos.
0: ¿Cuál es la mejor época de venta aquí en Galerías?
1: Noviembre, época fuerte, ¿no?
0: ¿Y hasta cuándo compra la gente? ¿Hasta qué día más o menos en diciembre?
1: Hasta el 15.
0: ¿Cómo están? ¿Qué están mirando comprar? ¿Qué está buscando?
2: Estamos comprando muñecos movibles.
0: ¿Pero ya para el pesebre?
2: Sí, para el pesebre, claro.
0: ¿Y para llevar a dónde?
3: No, la Alquería.
2: Al barrio La Alquería.
3: Barrio La Alquería. Para la...
0: ¿Sí? Sí. ¿Ustedes les gusta madrugar tempranito y hacerlo?
3: Sí, sí, señor, sí, señor. Esa es la idea.
0: ¿Y cuándo lo arma el pesebre ya?
3: No, lo armamos en diciembre, pero lo empezamos a construir desde ahorita.
0: ¿Y por qué vienen aquí a Galerías?
3: Porque
2: es el centro de acopio.
3: Sí, como el centro de todo lo de la Navidad bonito. Es acá.
0: Se consigue desde de una bolita de Navidad hasta un árbol de Navidad gigante, ¿no?
3: Exactamente, sí, señor. Sí, señor.
0: ¿Y han visto algo como novedoso de lo que están...?
3: Estos muñequitos, mira este.
0: ¡Ay, muñequitos, claro, con movimiento, pesebres, los camellos, José y María de los burritos!
3: Muchas gracias.
0: Bueno, a ustedes, muchísimas gracias.
4: En Misael.
0: Veo que ustedes ya, desde septiembre, están en diciembre.
4: Claro, toda la temporada vendemos diciembre, producto terminado, para venir a comprar todos los... adornos para sus casas, juegos individuales, cojines, pie de árboles, manteles navideños. Tenemos telemanualidades para muñequería y además dictamos cursos para que hagan sus trabajos.
0: ¿Ya se está viendo? ¿Ya está la gente viniendo a comprar?
4: Sí, ya la gente se está acercando a comprar sus cosas, los adornos para la casa. Sin embargo, todavía le llamamos a toda la comunidad de Bogotá que se acerquen a la 53 para que compren todos sus adornos de Navidad. Los invitamos.
0: ¿Qué tal, señor? ¿Cuál es su nombre?
5: Mi nombre es Marco.
0: ¿Qué vende?
5: Fabricamos todo lo que son figuras navideñas con manguera de LED. Manejo venados, ángeles, trineos, papá noeles y figuras sobre pedido. Hacemos también figuras gigantes para centros comerciales.
0: La figura más pequeña que vemos, este es un venadito muy bonito. ¿Cuánto vale?
5: 60.000 pesos. La figura más costosa que tengo en este momento... es un trineo de un Papá Noel que vale 350.000 pesos. Pero también vendo mucho unos venados que son de 1.60 m, que valen 1.500.000 pesos. Vienen forrados totalmente en tela brillante y vienen con su luz de manguera, con 20 metros de luz de manguera. Todo está hecho para intemperie, todo se puede mojar.
0: Pues ojalá vendan mucho y desde ya, pues que tengan una buena Navidad.
5: Muchísimas gracias, hombre, feliz tarde. Les agradezco a ustedes y a su audiencia.
0: Bueno, y aquí hay otro lugar. ¿Cómo se llama este sitio?
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0: Ustedes ya también están en modo Navidad desde septiembre. ¿Qué venden acá?
6: Se vende todo lo que son luces decorativas para Navidad, pesebres, pie de árboles,

0: servilletas, todo, todo, todo de Navidad.
1: ¿Las luces más baratas cuánto vale?
0: La luz más barata que viene una luz de pila que vale 5,000 pesos. Y de conectar viene de 100 bombillos y vale 12,000.
1: ¿Y la más grande?
0: La más grande que estamos manejando en este momento viene de 3,000 bombillos. Esa viene de 100 metros y vale 250,000 pesos porque viene con control remoto.
1: ¿Hay alguna novedad para este 2026?
0: Sí, claro, se está manejando mucho lo que es la luz micro LED, pequeña, liviana, resistente al agua y sumergible.
1: Aquí vemos que también hay luces que tienen distintas figuritas.
0: Son ramilletes, se llaman grinadas, en estilo hojitas. Entonces, cuando se colocan en el árbol, se extiende y parecen hojitas, luciérnagas.
1: ¿Cómo están las ventas?
0: En ese momento está un poquito flojo porque pues hasta ahora está iniciando todo. Del 1 de octubre al 1 de diciembre es nuestra temporada alta en luces de Navidad.
1: Pues les deseamos que ojalá vendan mucho y que tengan un excelente diciembre.
0: Muchas gracias, igualmente. We wish you a Merry
1: Christmas and a Happy New Year. En el barrio Galerías de Teusaquillo, en Bogotá, ya se siente el espíritu navideño. Esperamos que este año los comerciantes en todo el país, especialmente donde sufrieron los estragos del terremoto, tengan una excelente temporada y que los compradores encuentren buenos precios y decoren con fe y esperanza para que el Niño Dios traiga a Colombia paz y prosperidad. Jairo Tarazón en la FM, fin de semana.
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1: Y todos los oyentes que nos escuchan a través de www.lafm.com.co y de nuestras frecuencias en el país, también pueden escucharnos a través de la app. Son canales para que, o plataformas para que nos escuchen y también vuelvan y escuchen las historias, por ejemplo, en nuestra app, Jonathan.
2: 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De hecho, ahí está todas las emisoras y el contenido digital, por supuesto, todos los podcasts. Y estamos nosotros, la FM Fin de Semana, estamos ahí en una sección que se llama Historias FM. Todo lo que usted escucha aquí lo vamos subiendo muy juiciosamente para que usted lo pueda escuchar cuantas veces quiera, en donde quiera.
1: Y recomendaciones de salud como las que tenemos siempre acá en el programa, Jonathan.
2: Y esto es un dato interesante también por el tema que se ha venido discutiendo también, digámoslo, a nivel mundial y sobre todo aquí en Colombia, pues por los recientes casos, digamos, de las cirugías plásticas, ¿no? O sí, cirugías estéticas.
1: Oye, también hay una gran diferencia entre ambas.
2: ¿Ya?
1: Al menos en la especialidad que uno tiene que estar alerta entre los médicos o de pronto indagar entre los médicos.
2: Ese es el detalle también. Y el dato interesante es que Colombia está entre los países con más pacientes extranjeros para cirugía plástica. O así lo reveló la encuesta 2025 de la Sociedad Internacional de Cirugía Plástica Estética, ISAPS. El 27,5% de pacientes

0: provenientes del extranjero. Diana Cabrera nos trae este análisis en Colombia como una de las preferidas para las cirugías plásticas.
1: Hola, ¿qué tal? Un saludo muy especial. Colombia mantiene una posición destacada como destino internacional para procedimientos de cirugía plástica estética. De acuerdo con la más reciente encuesta de la Sociedad Internacional de Cirugía Plástica Estética, el país registró una medida de 27% de pacientes provenientes de otros países, ubicándose entre los territorios con mayor proporción de pacientes internacionales que visitan a Colombia para realizarse estos procedimientos médicos. El médico Minior Avellaneda, nuevo presidente de la Sociedad Colombiana de Cirugía Plástica Estética y Reconstructiva.
2: Colombia se ratifica como el tercer país con mayor proporción de pacientes para cirugía plástica estética y procedimientos estéticos del mundo. Y esto no es nuevo. Desde hace más de 10 años, Colombia sigue siendo uno de los protagonistas en el mundo de la consecución de cirugías plásticas y medicina estética en esta encuesta.
1: La encuesta estima que durante el 2025 se realizaron en el país más de 459 mil procedimientos estéticos por cirujanos plásticos entre intervenciones quirúrgicas y no quirúrgicas.
2: Este año nos pone en el tercer lugar, significando que más o menos uno de cada cuatro pacientes viene del exterior a realizarse una cirugía plástica a nuestro país. Más o menos estamos realizando más de 459 mil procedimientos, de los cuales 350 mil son de cirugía plástica y el resto de medicina estética.
1: La toxina botulínica y el ácido hialurónico lideraron los procedimientos no quirúrgicos. En el grupo de procedimientos que no requieren cirugía, ocupó el primer lugar con más de 51 mil intervenciones. El segundo procedimiento más reportado fue la aplicación del ácido hialurónico, con 32 mil intervenciones. El número total de procedimientos estimados en Colombia pasó de 490 mil en la edición anterior a 459 mil en el 2025. Sin embargo, la reducción se concentró principalmente en los procedimientos no quirúrgicos.
2: Esto habla de la calidad como primer componente de por qué vienen a nuestro país a realizarse este tipo de procedimientos. Segundo, la seguridad. El compromiso de nuestro país con los mayores estándares de seguridad es notado por los pacientes internacionales y, por supuesto, nuestros pacientes colombianos.
1: Según los especialistas, la cirugía plástica implica retos de seguridad importantes. A diferencia de Colombia, donde la liposucción fue la cirugía más reportada a nivel mundial, la cirugía de párpados ocupa el primer lugar, más de 2 millones de intervenciones. Le siguieron la liposucción, el aumento mamario, el levantamiento de senos y la abdominoplastia. En estos procedimientos no quirúrgicos, la toxina botulínica también encabezó la lista mundial, seguida del ácido hialurónico. Para la FM Fin de Semana, Diana Cabrera.
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0: Óigame, voy a saludar a un amigo que escucha la FM fin de semana. Él es medio bravo a veces. Fuera medio bravo, yo no sé si ya cambió. Pero la verdad es de gran recordación en esta casa periodística, Humberto Barros. Humberto fue nuestro productor en el noticiero de la FM.
1: ¿Sí?
0: Sí, exactamente. Humberto, además es un gran amigo, pero me acaba de regañar. Que porque a mí sí me gusta el vallenato, y sí, ¿sabe qué? A mí sí me gusta el vallenato. Él sí lo sabe porque él es vallenato.
1: Ah.
0: Entonces, sí, a mí sí me gusta el vallenato, claro, hombre. Pero es que el vallenato sabe.
1: Sí.
0: Se siente bien, o se escucha bien.
1: También sabe. créame que no, también sabe.
0: Me acabo de delatar, sí o no, me acabo.
1: Sí, ¿no?
0: ¿Me sabe? Sí, bueno, ya saben cómo ha acompañado.
1: Hay vallenatos que se escuchan y hay vallenatos.

0: asesinatos que se beben. O sea, ya no hay nada que hacer.
1: Exactamente. Por ejemplo, en Cartagena, yo me acuerdo que eso, cuando uno salía de rumbear de la Escollera o de la Carbonera,
0: sí,
1: nos íbamos para la playa, eso a las 3 de la mañana, y contrataba uno con un toallera, hágale, no importa, cante una o dos horas. Y a las 5 de la mañana uno sin zapatos en la playa y con vallenatos.
0: Lindo, ¿verdad?
1: ¿No imagina cómo llegamos nosotros? No, pero es que el agua de mar era muy sanadora. Exactamente.
0: Claro, la arena, no, eso.
1: Pero bueno, conclusión, a mí sí me gusta el vallenato, mi amigo Humberto me lo recordó. Continuamos acá en la FM, fin de semana. Acá pasa de todo. Óigame, y esto sí me llena el corazón, pero también como quindiana hago un llamado. Y lo hago porque es que con los recientes acontecimientos, con lo del terremoto,
0: sí,
1: pues era evidente que iban a suceder cosas y que iba a tener consecuencias, ¿cierto? Y allí las autoridades están haciendo un esfuerzo muy, pero muy grande. Y en medio, pues, de la emergencia que suscitó el movimiento telúrico, y casi dos meses después, el Quindío está resurgiendo en uno de sus principales renglones de la economía, como lo es el turismo. Además, recordemos que el departamento ha sido el número uno en Colombia, con parques temáticos. Los parques temáticos sí, quedaron muy bien, allí se puede visitar. Pero que sea Ronald Aguirre que nos cuente cuál es el sentir de los empresarios turísticos y de las autoridades en el departamento del Quindío. Y apoyemos bien, sí, el Quindío, por favor, los necesitamos.
2: Hola, compañeros de la FM del fin de semana, y a todos los oyentes un saludo especial. Es que no ha sido fácil enfrentar todo lo que ha pasado con un sismo de esa magnitud. El miedo se apodera de las personas, ansiedad hace de las suyas, el estrés quita la tranquilidad y en muchas ocasiones los ánimos se apagan. Sin embargo, el Quindío se caracteriza por ser un destino de naturaleza único en Colombia, con bellos paisajes, un verde de 7 colores y, lo más importante, la amabilidad y calidez de su gente. Casi dos meses después de esta tragedia, parques, hoteles, el sector gastronómico, las artesanías, los operadores turísticos, fincas cafeteras y demás espacios para disfrutar ya están listos para recibir a propios y visitantes durante esta semana de receso. Por eso conversamos con la Secretaria de Turismo, Industria y Comercio del Departamento del Quindío, Juana Camila Gómez Zamorano. Ella expresó que está convencida de este proceso y a hoy ya más del 90% de la oferta turística del territorio quindiano está habilitada.
3: Queremos que los turistas nos visiten, que visiten el Departamento del Quindío. Recuerden que visitar el Departamento del Quindío durante esta semana de receso también es ayudar a la reactivación económica de nuestro territorio. El Quindío es un departamento que está en pie, que está listo para recibir a los visitantes. Hemos venido realizando un trabajo muy riguroso con las administraciones municipales.
2: Pero en medio de esos procesos, empresarios del turismo aún están preocupados, pues las reservas fueron canceladas y la reactivación no ha sido la que se esperaba. Gustavo Patiño, quien tiene un recorrido cafetero en la finca Locaso, en el municipio de Salento, dijo que las condiciones son muy, muy preocupantes, pues las únicas reservas que tiene son para el otro fin de semana, que es un puente festivo.
4: Hemos tenido mucha reclamación de devolución de dinero de las reservas que teníamos previstas para mediados de agosto hasta finales de agosto y todo el mes de septiembre. La verdad es que hemos estado afectados por eso.
2: Pero sin embargo dijo que el Quindío está vivo y vigente.
4: Pues ya estamos listos. A los pocos días ya iniciamos labores normalmente con los arreglos pertinentes. Yo creo que es importante que los colombianos y los extranjeros sepan que el Quindío está vivo, que sigue latente.
2: Como dicen por ahí, la esperanza es lo último que se pierde. En el Parque Los Arrieros, en el municipio de Quimbaya, personajes como Flores Minda, El Flaco, El Cura, la alcaldesa, entre otros, no dejan perder esa alegría que transmiten, sin bajar sus ánimos, a cada uno de los visitantes.
5: Ay, ay, sí, los esperamos aquí en el Parque de Los Arrieros para que vean cómo se gobierna aquí con estilo y mucho brillo.
2: Y es el Quindío es considerado el número uno en parques temáticos. Camila visitó el Parque del Café y disfrutó una experiencia única en el mundo, en medio de cafetales, museos, juegos mecánicos y la idiosincrasia de una región que, sin temor a decirlo, siempre sale adelante.
6: Divertirse versión con sabor a café. Me encanta el café porque es la cultura cafetera, es todo lo que nos identifica, además que piensan en todo, o sea, uno puede ir con los abuelitos, uno puede ir con los perritos, uno puede ir con los niños, entonces porque está

0: adecuado para eso. Experiencia en el Parque del Café, maravillosa, increíble, una experiencia que no se pueden perder, la verdad que me hace sentir muy cafetera, muy orgullosa de nuestro territorio.
1: Finalmente, con el ánimo de ayudar en este proceso de resurgimiento, llegaron al municipio de Quimbaya varios buses con turistas provenientes de Antioquia. Entre los visitantes, el señor Hernando Marulanda y su esposa, quienes desde Jericó viajaron para conocer al Quindío y colaborar con el proceso de reconstrucción.
2: Queríamos conocer y, segundo, apoyar para los damnificados también, para que se reviva la economía aquí en estos municipios del Quindío. Vemos gente que quiere salir adelante rápidamente. La resiliencia de la gente y, obviamente, pues todas las partes turísticas es bonita aún en estas condiciones.
1: Palabras más, palabras menos, quedan todos invitados para que visiten el Quindío y se enamoren de una tierra que acoge a todo el que llega, los mima, brinda cariño, atrapa y hasta se convierte en un nuevo hogar para buscar tranquilidad donde vivir.
3: Quindío es un paraíso donde florece el café y son sus frutos maduros, dulces labios de mujer.
1: Desde Armenia, Ronald Aguirre para la FM de fin de semana. Un abrazo para todos.

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1: Esta es la FM fin de semana que está al aire aquí este fin de semana acompañándolos, por supuesto. Y ustedes saben, como siempre, aquí yo les traigo los planes para hacer aquí en Bogotá, todo lo que nos ofrece Bogotá. Y sobre todo porque ahorita en el mes de octubre se nos pone así como terrorífico el ambiente, ¿no? Y es que precisamente el terror también puede convertirse en toda una experiencia para vivir en primera persona. En Bogotá llega la Fábrica del Terror. Sí, suena ya divino, ¿no? Una propuesta inmersiva que llevará a todos los visitantes por diferentes escenarios de suspenso, por personajes y situaciones inesperadas, con un espacio muy especial inspirado en thriller. Hágame el favor. Uno de los grandes fenómenos de la cultura pop, por supuesto. Para hablar de este tema, hablar de este planazo, mejor dicho, para este mes de octubre, tenemos aquí el placer de saludar en la FM fin de semana a Julián Sánchez. Él es coordinador de mercadeo y comercial de Outlet Factory. Precisamente allí se estará realizando este plan, esta fábrica del terror. Julián, gracias por estar aquí en la FM fin de semana.
2: No, gracias por este espacio. ¿Cómo estás?
1: Todo muy bien, muy bien. Aquí ya preparando el disfraz, y sobre todo porque si ya hay donde ir a presumirlo, a chicanearlo, pues muchísimo mejor. ¿Cómo nace entonces?
2: Perfecto.
1: ¿Cómo nace, Julián, entonces, la fábrica del terror? ¿Qué buscaban conseguir realmente con este plan, con esta fábrica del terror?
2: Bueno, pues esto es un proyecto que se lleva desde el año 2018. Lo que queremos es abrir ese espacio de terror durante el Halloween. Ya esta es nuestra séptima temporada.
1: Wow.
2: Tuvimos ahí un bache con la pandemia, pero esta es nuestra séptima temporada de la Fábrica del Terror.
1: Ah, qué bueno, ya son siete fábricas del terror que se han hecho. Bueno, muy bien. ¿Qué se van a encontrar entonces, o con qué se van a encontrar los visitantes justamente a la Fábrica del Terror para esta edición 2026?
2: Bueno, como tú lo decías, nuestra Fábrica del Terror del año 2026 tiene una temática como es thriller. Vamos a tener un flash mob, pues donde va a aparecer por ahí uno que otro Michael Jackson y muchos zombies, y en eso está inspirada nuestra Fábrica del Terror. Muchos zombies, una fábrica donde vamos a encontrar a Michael, vamos a encontrar una sala de cine donde la gente se va a asustar.
1: Bien.
2: Vamos a encontrar tres temáticas muy interesantes.
1: Wow, ahí está, perfecto. Y sabiendo que esto es de terror, Julián, ¿hay alguna restricción, por ejemplo, para los niños o algo? ¿O todo está muy bien planeado y bien pensado para que cualquier miembro de la familia pueda disfrutarlo?
2: Pues está pensada para toda la familia. Obviamente vamos a necesitar de un consentimiento y la compañía de un adulto mayor si los chiquitines quieren entrar. Hay unos que son más valientes que los papás, entonces
1: sí,
2: la fábrica
1: es
2: para toda la familia. Sí, tienen que venir acompañada de un adulto mayor, pero pues para toda la familia.
1: Julián, dejémosle por favor entonces la invitación a todos los oyentes de la FM fin de semana. Recordémosle las fechas, recordémosle el lugar donde obtener información, mejor dicho, todo para que no haya excusa.
2: Bueno, están todos invitados a la Fábrica del Terror 2026 a partir del 9 de octubre. Desde todos los viernes y sábados de octubre vamos a tener a partir de las 2 de la tarde, nuestra Fábrica del Terror. Solamente se inscriben con compras iguales o superiores a 50 mil pesos, y tendrán una boleta doble para que puedan entrar a esta fábrica.
1: Ahí está, entonces ya tienen el plan, ustedes ponen el disfraz, ahí les puse ya el lugar donde ir a disfrutar de este plan familiar terrorífico en la Fábrica del Terror. Julián, muchas gracias por venir a contarnos de este plan justamente en la FM fin de semana.
2: No, a ustedes una feliz tarde y los esperamos.
1: Sigamos aquí con más historias, más planes, más cultura aquí en la FM fin de semana.
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4: Seguimos al aire en la FM fin de semana en nuestra cuenta de X, arroba la FM, con el numeral la FM fin de semana. Saluditos y también muchas de las imágenes que pueden generarse en una tarde como hoy en Colombia. ¿Cierto? ¿Con lluvia o con sol, sí o no?
1: Eso no importa. Todo está en como usted vea la vida. Como usted vea la lluvia es una oportunidad perfecta como para algo bueno, como una runchis, por ejemplo.
4: Sí, claro, ¿quién dice que no? O quedarse viendo una serie o escuchando la FM fin de semana, mientras de pronto adelanta algo, no sé, es algo chévere, ¿no? Pero, a ver, hay una cosa que me gusta a mí y es que hacemos unas recomendaciones y en el coaching son muchas las aristas.
1: Sí.
4: Lo que me trae Patricia Molina me gusta muchísimo porque con esto no tiene problema usted, porque usted es supremamente cumplido.
1: ¿Ah, sí?
4: Pero cumplir no siempre significa ser rígido.
1: Ok, entiendo. Ya, sí.
4: Muchas veces significa algo mucho más profundo: respeto por el otro, por su tiempo y, sobre todo, respeto por nuestra propia palabra.
1: Me parece.
4: Además, porque yo siento que la gente tiene que ser. Si alguien no es fiable para uno en su equipo, es muy difícil. Si para ti, es para que sí, el que sea, no es fiable la pareja,
1: uy,
4: difícil. O no es fiable un amigo, o también, un jefe inclusive.
1: Sí, total, también.
4: Es que si yo la importancia de lo que implica el cumplir.
1: Sí, el vínculo, las relaciones.
4: Yo puedo decir, no, es que con ese man no hay problema. Es un término que utilizan mucho en Colombia. Es fiable. ¿Sí o no? ¿Es fiable?
1: Sí, es cierto.
4: Ok, y la confianza es uno de los valores más preciados. Y es que se la gane uno, es de verdad un tesoro. Pero fuera de eso, yo no tengo problema con usted, obviamente, en eso, pero y no lo estoy regañando, no, mentiras. Pero es que esto me parece muy importante, Jonathan.
1: Sí.
4: El cumplir. Y Patricia nos hace una reflexión de qué implica eso, el cumplir.
5: Hola, Claudia y Jonathan. Qué felicidad estar con ustedes en la FM fin de semana. Y hoy quiero hablarles de una palabra sencilla, pero grandísima, grandísima, y es cumplir. Sí, cumplir, cumplir, cumplir. A veces es difícil hacer entender que cumplir no es rigidez. No se trata de vivir pendientes del reloj ni de convertir cada acuerdo en una obligación pesada. Cumplir es, ante todo, respeto. Respeto por el tiempo del otro, respeto por los acuerdos, por las promesas, pero también y quizás principalmente el respeto es por mí misma, por mi palabra. Cuando yo digo que voy a hacer algo, estoy poniendo en juego algo muy importante, mi credibilidad. Y entonces vale la pena preguntarnos, ¿cómo me siento cuando cumplo? Generalmente aparece una sensación de tranquilidad, de orden, de satisfacción, de coherencia. Siento que lo

0: Lo que dije y lo que hice va en la misma dirección. Pero ¿qué pasa cuando incumplo? A veces aparece la culpa, la incomodidad, las excusas. Tratamos de justificarlo. Decimos se me olvidó, no alcancé, no tuve tiempo, después lo hago. Y claro, todos podemos equivocarnos, por supuesto. Todos podemos tener imprevistos. El problema no está en fallar una o dos veces. El problema aparece cuando el incumplimiento se vuelve costumbre. Porque cada vez que incumplimos sin explicación, sin aviso o sin reparar lo acordado, debilitamos un poco la confianza. Y ahora miremos el otro lado. ¿Qué sentimos cuando alguien nos incumple? ¿Cuando nos dejan esperando? ¿Cuando prometen llamarnos y no lo hacen? ¿Cuando acuerdan algo y luego actúan como si nunca se hubiera hablado? ¿Cuando dicen yo me encargo y al final no sucede? Muchas veces sentimos molestia, decepción, desconsideración. Y a veces algo más profundo. Sentimos que nuestro tiempo o nuestra palabra no fueron importantes. Por eso cumplir no tiene que ver únicamente con la puntualidad, es mucho más amplio. Tiene que ver con llegar cuando dijimos que llegaríamos, pero también con pagar cuando dijimos que pagaríamos, con llamar cuando prometimos llamar, con entregar lo que ofrecimos, con respetar un acuerdo, con honrar una responsabilidad, e incluso con cumplirnos a nosotros mismos, porque también hacemos promesas personales. Voy a cuidarme, voy a hacer ejercicio, voy a descansar, voy a terminar este proyecto, voy a poner un límite, voy a hacer eso que llevo tanto tiempo aplazando. Y muchas veces somos muy exigentes con los demás, pero muy permisivos con nuestros propios incumplimientos. Entonces quiero proponer una reflexión. ¿Qué valor tiene mi palabra para mí? No para los demás, para mí. Cuando digo sí, realmente quiero decir sí. Cuando digo mañana, realmente será mañana. Cuando no puedo cumplir, soy capaz de decirlo con claridad. Porque cumplir también significa saber comunicar. Si algo cambia, puedo avisar. Si no puedo, puedo decirlo. Si me equivoqué, puedo reconocerlo. Si incumplí, puedo reparar. Eso también es respeto. La vida se vuelve mucho más sencilla cuando aprendemos a confiar en la palabra de los demás. Y también cuando los demás pueden confiar en la nuestra. No porque seamos perfectos, sino porque somos coherentes. Y quizás esa sea una de las formas más sencillas de construir relaciones sanas. Hacer lo que decimos. Y cuando no podemos hacerlo, hablar con honestidad. Y hoy los invito a revisar nuestros acuerdos, nuestras promesas, nuestra manera de relacionarnos con cada palabra dada. Cumplir no es rigidez, cumplir es respeto, porque nuestra palabra también habla de quiénes somos. Soy Patricia Molina para la FM Fin de Semana.
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3: Y en la FM Fin de Semana llegó el momento nuevamente para seguir hablando de cultura, de entretenimiento, de planes para hacer, sobre todo aquí en Bogotá. Y este sí que es un planazo que yo mismo les voy a recomendar, porque de verdad que es uno de esos espacios en los que uno vuelve a ser niño. Es uno de esos espacios en los que uno puede ir a disfrazarse, aunque no sea 31 de octubre. Póngale atención, porque vuelve a Bogotá el Salón del Oso y la Fantasía. El SOFA 2026 nos vuelve a reunir recibimos nuevamente, mejor dicho, el llamado a este gran encuentro que del 8 al 12 de octubre en esta edición allí en Corferias vamos a disponer de 50.000 metros cuadrados y 23 pabellones de experiencias dedicados todos a diferentes formas de crear, de jugar, de aprender, incluso también de compartir. Y para hablar del tema, precisamente, tengo aquí a Santiago Echeverri, director de contenidos del SOFA. Santiago, gracias por estar aquí en la FM fin de semana.
4: No, muchas gracias a ustedes por la invitación.
3: Santiago, bueno, por supuesto, el SOFA ha sido uno de los eventos que es insignia, es de los más esperados en el año, seguramente también por todos los geekers, por todos los fanáticos de la fantasía, de los juegos, de todo lo que es geek, mejor dicho. Esto incluye familias completas, por supuesto. Recordémosle a la gente, recordemos a quien nos está escuchando, cómo nació el SOFA, ese primer momento, esos primeros vistazos de lo que ahora es semejante dragón que hoy tenemos disponible en Corferias cada año.
4: Sí, pues el SOFA ha crecido muchísimo desde esos inicios, en donde lo que queríamos era darle un espacio a toda la creatividad que hay a nivel nacional, a todos los diseñadores jóvenes, sobre todo, que estaban buscando en dónde mostrar unos productos innovadores, en dónde mostrar toda esta creatividad que tenían. Entonces decidimos montar una feria pequeña para ellos, y con los años esto ha ido creciendo hasta convertirse en el evento que es hoy.
3: Ah, perfecto. Sí, realmente... creo que ese ha sido también como uno de los adjetivos, de las cualidades y las características del SOFA. ¿Cómo llama y reúne gente de todo tipo, desde todas perspectivas y desde muchas esferas o aspectos también? Desde el que va y tiene que ofrecer desde su arte, desde lo que hace, como también quien va a disfrutarlo de todos estos encuentros que se presentan hoy, que ya desde hace algunos años la ocupa todo Corferias. Es que esto realmente ha crecido muchísimo. Y hablando de eso, Santiago, para esta edición 2026, ¿qué novedades tenemos que los oyentes sí o sí deben tener en cuenta para no perderse del SOFA 2026?
4: Bueno, el SOFA está lleno de actividades. En realidad, todas las esquinas de Corferias van a tener algo que van a sorprender, que va a entretener. Como novedad, este año tenemos un pabellón dedicado al arte urbano, a todo este tema del muralismo, del arte en el piso, de las paredes, del tatuaje, el lettering, que es muy interesante irlo a ver en este formato de galería, en este formato tipo museo, para que conozcan todo el talento que hay. Aparte, tenemos unos invitados internacionales buenísimos que llegan en todos los campos, desde el doblaje, con voces como Romina Barroquí, que es la voz de la princesa Ana, la voz de Encantada, la voz de Humberto Vélez, que es el inolvidable Homero Simpson, que todos conocemos tanto, Oscar Flores, que tiene personajes como el Mandalorian, como el Rey Helado de Hora de Aventura, como el número uno de los chicos del barrio para los que nos gustan las caricaturas de esa época, y muchos otros invitados en temas como cosplay, ilustración, arte, juegos de video. Hay muchísimo, muchísimo por ver.
3: Santiago, yo tengo una pregunta muy importante, me parece a mí también, y es que en medio de todo lo que nos significa ser geek hoy en día, o ser amante o fanático de la cultura pop, de todo lo que representa ahora, hoy, con tanta diversidad que cubre este aspecto, este tema de lo geek, ¿cuál ha sido ese mayor reto? ¿Qué ha sido lo más difícil, usted como director de contenidos del SOFA, para mantenerlo, para tal vez, unir comunidades que de por sí ya estaban muy juntas?
4: Claro, lo más importante, lo más complicado, pero también lo más divertido, es poder aprender sobre todas estas nuevas tendencias que hay en cuanto a aficiones y entretenimiento y tiempo libre, porque uno que ha crecido con todo este tema geek cree que ya sabe, que ya conoce todas las aficiones que hay, pero año tras año llegan cosas nuevas, llegan cosas que si uno no está pendiente al principio le pueden parecer absurdas o ridículas, pero que cuando uno las ve a profundidad se dan cuenta de todo el valor que tienen y que son también expresiones de la cultura, expresiones del arte, expresiones del entretenimiento, y que necesitan también su espacio.
3: Claro, ahí está. Es que es lo bonito, realmente ir creciendo. Me imagino yo que también ha sido eso, como ir creciendo también a medida que te van creciendo y van trayendo nuevas generaciones al Salón del Ocio y la Fantasía. Santiago, por favor, que sea usted mismo como director de contenidos del SOFA, que le haga esa invitación. Recordemos nuevamente las fechas, donde pueden adquirir sus entradas e información general a todos los oyentes de la FM fin de semana que nos escuchan ahorita mismo y que pues no pueden perderse de el SOFA esta edición 2026.
4: Bueno, la invitación más importante es que entren a nuestra página www.enelsofa.com para que vean la programación, todos los invitados, todos los espectáculos, todas las presentaciones, los juegos, todo lo que hay para hacer. Y después que del 8 al 12 de octubre no se vayan a perder esta edición del Sofa. Los esperamos allá en Corferias, en la página consiguen la boletería en preventa con descuento, o si no, allá en la taquilla de Corferias también la van a poder encontrar.
3: Bueno, muy bien, Santiago, gracias por estar aquí en la FM fin de semana para contarnos sobre nuevamente este dragón que esperamos cada año y este encuentro, mejor dicho, para poder disfrutar de todo esto que nos gusta tanto.

0: y nos apasiona como lo es el mundo de la cultura pop y de la cultura geek. Gracias de verdad.
1: Gracias a ustedes.
0: Ahí tienen entonces un planzazo para toda la familia. Es que esto es hasta pet friendly, así usted puede, yo he visto allá, justamente, yo sé que ustedes también que han ido, han visto un montón de disfraces, familias completas disfrazadas. Esto es un encuentro realmente muy bonito, muy especial para que usted aproveche. Ahí tiene la invitación. Mientras tanto, sigan escuchando La FM Fin de Semana.
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0: en la FM fin de semana. Y abrazo a toda la gente que nos escucha en Bucaramanga, Santander. Y también en Cúcuta.
1: Cúcuta también,
0: saludito. En Cúcuta. Uy, ayer había muchas niñas de Cúcuta en el concierto y estábamos hablando del malecón y me dicen, tú no sabes lo que ahora es el malecón. Hay restaurantes, y yo me acuerdo, había gastrobares, caminar por allí es espectacular. Y en Cúcuta hace calorcito. ¿Sabe quién es de allá, no?
1: ¿De Cúcuta? ¿Quién?
0: Nuestra amiga La Copelo.
1: ¡Ah, sí! ¿Verdad?
0: La Copelo es cucuteña. Hombre, pregúntale a Andrea las maravillas de Cúcuta, verá, además, porque es muy lindo, ¿no? Ahí está cerca Villa del Rosario, que es muy rico. En Ocaña, que se comen unas cebollitas deliciosas, pues cebollitas encurtidas.
1: Sí.
0: Son las mejores del mundo. Y nosotros, pues, acá continuamos con recomendaciones y esta vez nos vamos para Neiva.
1: Ah,
0: esto sí es bueno. O sea, allá tampoco hace calor, ¿no?
1: No.
0: Caliente. Para nada. Avanza la Feria Internacional de Café, Cacao y Agroturismo FICCA 2026, donde visitantes y participantes podrán conocer la diversidad de experiencias a través del café y el cacao del Huila y el país. Además, se cuenta con un pabellón dedicado al agroturismo, un espacio diseñado para mostrar a propios y visitantes la riqueza natural, gastronómica y turística del departamento. No, esto sí hay que pegarse la rodadita definitivamente.
1: Pégase la rodadita,
0: Neiva. ¿Sí se acuerda de esa frase?
1: Claro.
0: Pero no, pero allá siempre hay que ir. A propósito, abrazo a todos los huilenses, especialmente a la gente de Neiva. Yamilet Díaz nos tiene la historia.
2: Neiva se convierte en el punto de encuentro para los amantes del café, el cacao y la experiencia del campo. Hasta el próximo domingo están abiertas las puertas de la sexta edición de la Feria Internacional de Café, Cacao y Agroturismo FICCA, una plataforma que reúne productores, baristas, chocolateros, catadores y empresarios, compradores nacionales e internacionales para mostrarle al mundo la riqueza agropecuaria y turística de la región.

0: La feria, que es organizada por la Gobernación del Huila de la mano con Agrilín y el apoyo de aliados estratégicos, trae competencias y espacios académicos, subastas, muestras culturales y experiencias sensoriales que ponen en primer plano dos productos insignias del departamento, el café de especialidad y los cacaos finos de aroma. Óscar Eduardo Trujillo, secretario de Agricultura en el Huila.
1: Son 6 años de FICA, la Feria Internacional de Café, Cacao y Agroturismo, y este año llega más recargada. Como lo decía, son más de 200 expositores, más de 30.000 visitantes que vamos a tener durante los días de feria, y esperamos lograr más de 10.000 millones en acuerdos comerciales, en ventas, en comercialización, en acuerdos de citas de negocios.
0: Y es que durante el recorrido por el recinto ferial La Vorágine y el Centro de Convenciones José Eustacio Rivera, se encuentran café en bebidas frías y calientes, cafés filtrados, tostados de diferentes perfiles, preparaciones especiales, el cold brew, bebidas de café combinadas con licor y propuesta de barismo que demuestran todo lo que puede surgir de

0: grano de alta calidad.
1: Vengo de Bucaramanga y estamos ofreciendo aquí en Neiva Huila una deliciosa crema de ron a base de café. Esa es la especialidad, pero también tenemos una edición especial de moca que trae café, cocoa, vainilla, caramelo, nuez moscada, chantilly y es con licor de almendras.
0: Pero también está el cacao. Todo la especialidad del cacao. Se despliega el potencial, chocolates, bombones, chocolates de taza, recubrimientos, preparación de pastelería y diferentes productos elaborados a partir del grano huilense con productores del departamento del Huila, del municipio de Elías, de Oporapa, de Neiva, de Palermo, de Campo Alegre, en donde se consolida el sector cacaotero. Mujeres también dedicadas al cacao. Escuchemos a una de las productoras del municipio de Elías.
2: Cacaocultoras dedicadas a la siembra, a la transformación y ahora a la comercialización de un producto 100% natural y artesanal como es el cacao, chocolate de mesa sin azúcar, el chocolate de mesa con clavos, canela, nuez moscada, como el que nos hacían las abuelitas, súper rico, y el chocolate de mesa endulzado. Hay personas que no les gustan los clavos, la canela y la nuez moscada, entonces tenemos el chocolate de mesa endulzado. Toda la línea de nosotros es instantánea, es cacahuarte, quiere decir cacao huilense artesanal.
0: La programación para este fin de semana incluye competencias como el Campeonato Regional de Tostión, Cafés Espirituosos y el 7º Campeonato Nacional de Cold Brew.
3: Que no son solo los mejores del Huila, sino de Colombia y del mundo. En un solo lugar vamos a tener eventos para todas las personas, para las familias, los productores, los niños, las mujeres. Vamos a tener shows de chocolaterías, de bombonería, vamos a tener productores mostrando todo lo que vienen adelantando en materia de desarrollo del cacao.
4: Ojalá que llueva café en el campo, que caiga un aguacero de yuca y té.
0: Y si de aprender y experimentar se trata, el chocolate será protagonista. Los workshops de cacao y chocolate de la mano con el SENA ofrecerán cataciones de cacao de origen huila, análisis físico, talleres de bombonería, técnicas de atemperado y demostraciones en vivo de pastelería y recubrimientos.
5: Esto, mi nombre es Cecilia Claro, vengo del municipio de Oporapa. En esta entrada van a encontrar chocolate en varias presentaciones. Encuentran chocolate especial, chocolate normal, chocolate amargo, chocolate en polvo, los nids de cacao y lo especial, el aperitivo de vino de cacao.
0: Y los más pequeños también son protagonistas.
3: Asimismo vamos a tener eventos para los niños, chocoteritos, chapoleritos, que son eventos que donde los niños van a estar mostrando todo lo que hay en torno a la cultura del cacao y del café. Y por supuesto también
0: una experiencia para descubrir el mundo del café a través de los sentidos y chocoteritos, una propuesta educativa sobre el universo del cacao.
6: ¿Qué tal su café? ¿Cómo estuvo su agua y panela? ¡Qué buenas arepas las que prepara Doña Rubiela!
0: Está la tarima cultural, que recibirá diferentes agrupaciones artísticas y una programación que incluye pasarela de moda, música regional, orquestas y espectáculos para acompañar esa celebración en el departamento. FICA Transcurre, una feria donde el campo se encuentra con la innovación, donde un grano de café puede convertirse en una experiencia sensorial y un fruto de cacao puede transformarse en chocolate, bombones o una propuesta de alta pastelería. Una vitrina para los productores, una oportunidad para los compradores y una invitación para que recorran esta feria a descubrir el Huila desde sus sabores, sus paisajes, su cultura y la riqueza de su gente. Soy Yamilet Díaz para la FM Fin de Semana.
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10: Acá continuamos en la
11: se
10: FM.
11: Me ha llegado el momento.
10: Ay, venga, usted se va a desquitar.
11: Desquitarnos.
10: ¿Qué tal el otro?
11: El desempate.
10: El desempate. A ver, pero.
11: A ver.
10: Pero ojo fácil. Voy a decirle como decía uno, ojo fácil, fácil, pues, sí. Pilas. A ver. Bueno, pero
11: como estamos, a puertas del Salón de los y la Fantasía, como ya escucharon la entrevista con Santiago Echeverría.

0: Echeverry.
1: Ahora sí se va a desquitar de
0: vamos
1: mí.
0: A hacer trivia de este mundo fantástico, de la cultura pop. Por ejemplo, a ver, está ahí como para probar, a ver qué pasa.
1: Ah, para probar, a ver, una de prueba, pues, hágale.
0: En los Juegos del Hambre, la película, la saga ya importantísima, que además Artica también tiene un está en el reestreno las películas de las primeras películas de la saga, para que sepan si no lo sabía. ¿Cuál es el nombre de la protagonista de la saga? A. Primrose Everdeen. B. Katniss Everdeen. C. Joanna Mason. D. Effie Trinket. ¿No?
1: Una de las Everdeen.
0: Bien, bien, bien. Ahí ya, válido, válido. Está
1: sí, pero ¿cuál Katniss? Era? ¿Pero cuál eres? ¿Quién?
0: Katniss Everdeen, porque sí, Primrose bueno, es la hermana menor.
1: Cuando dijo usted el apellido, yo dije, es una de las... Si me acordé, me acordaba algo.
0: Eso,
1: pero,
0: bien,
1: y la protagonista está. Que es hermosísima, Jennifer Lawrence.
0: Jennifer Lawrence, por
1: dígame,
0: Dios,
1: en los, la linda. Vi en los, ¿qué fue? Los Video Music Awards.
0: Sí.
1: Y está cambiadísima, acaba de ser mamá. Sí. Se ve de 20
0: otra que
1: añitos.
0: Se me escapó.
1: No.
0: Esa y Demi Lovato.
1: Ay, Demi Lovato. Las dos súper chéveres. Súper las dos.
0: Bueno, les dejo
1: bueno,
0: otra
1: ahora
0: pues
1: sí,
0: ahí
1: bueno,
0: para
1: sí
0: que la
1: pues
0: piensen.
1: La de verdad.
0: Esta es de Disney.
1: Ajá, a ver.
0: Atención, Colombia.
1: A ver.
0: En La Bella y la Bestia, ¿qué objeto mágico permite a Bella comunicarse con la bestia?
1: Ay.
0: A. Un espejo. B. Un reloj. C. Una rosa. D. Un libro. Ahí está.
1: Ay, no,
0: en La Bella y la Bestia, ¿cuál creo, es el objeto que permite a, la, a Bella comunicarse con Bestia? En la actualidad sería un teléfono, el WhatsApp. Pero en la película,
1: dañó,
0: en la serie...
1: Ya le dañó el encanto, ¿qué tal?
0: Ahí tienen. Piénsela, pues. A, un espejo, B, un reloj, C, una rosa, D, un libro. La respuesta, en 8 días. No, mentiras.
1: No. La respuesta en momentos acá en la FM, fin de semana. Ya regresamos.
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1: En la FM, fin de semana, llega de nuevo el momento para que hablemos de cultura, de planes para hacer, sobre todo, ojo, porque le tengo un plan para mañana, si a usted le gustan las carnívoras. O sea, ¿cómo? Las plantas carnívoras.
2: Sí, aclare.
1: A mí porque... me gustan las carnívoras.
2: Sí,
1: claro.
2: Ah, las que comen carne.
1: Las que comen carne. Las plantas que comen carne. ¿Sabía usted que existen plantas capaces de atrapar pequeños organismos para complementar los nutrientes que necesitan para sobrevivir? Claro, los conocemos como plantas carnívoras. Pues este fin de semana Bogotá tiene la oportunidad de conocerlas de cerca en el Jardín Botánico, donde llega a su último día la séptima exposición de plantas carnívoras, Déjate Atrapar, así se llama. La exposición comenzó ya desde el 1 de octubre y ya este domingo, último día, con programación de 9 de la mañana a 5 de la tarde. La muestra reúne más de 1,000 ejemplares de diferentes especies y géneros. Entre ellos, pues hay algunos conocidos como la Dionaea, Nemteres y Serracenia, además de una que se llama Drosera, hágame el favor.
2: No, pues los nombres.
1: Esos nombres.
2: Oigan, pero hay gente que tiene plantas carnívoras.
1: Sí, hay gente que le gusta tener plantas carnívoras.
2: ¿Y para qué?
1: Y las alimenta, no sé.
2: Pero... ¿Las alimenta con qué?
1: O sea, con mosquitos, con
2: insectos. No, pero el mosco, ¿qué carne va a tener?
1: No sé, pero pues por ahí viene el dicho que no, tiene más carne un zancudo.
2: Pero bueno, eso,
1: hablando del plan de mañana, uno de los objetivos de esta exposición pues es precisamente mostrar que las plantas carnívoras son mucho más diversas de lo que normalmente imaginamos. En esta edición también se puede conocer especies menos comunes, también hay algo muy particular y es que no todas cazan de la misma manera. Hay algunas que utilizan trampas de caída, otras tienen superficies adhesivas, existen otras que tienen mecanismos de succión incluso, y también estructuras que se cierran rápidamente cuando detectan a su presa. Interesante, ¿verdad? A ver cómo funciona la...

0: Pero, ojo, cuidado con el tema, meterlo allá donde
1: ah, no, las carnívoras. Sí, no, por favor.
0: Ojo, ojo, por favor, ay, haga la aclaración, porque usted no sabe. Sí, ay, favor. Los niños, Dios mío. Ay, tía,
1: la curiosidad, la curiosidad, como para qué es eso. Sí, hágame
0: sí,
1: el favor.
0: A ver, ojo.
1: Ahí está. Y usted sabe que se programa con todo lo que hay para hacer en cultura y entretenimiento, escuchando la FM fin de semana.
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2: Soy David Trincón. El Instituto Nacional de Salud aclaró que todavía no ha emitido un concepto de salud sobre el plan piloto de aspersión aérea con glufosinato de amonio. La entidad indicó que espera información científica y técnica para evaluar los posibles riesgos, mientras el Consejo Nacional de Estupefacientes será el encargado de decidir sobre su implementación.
3: Soy Rubí Villarreal y en el Departamento de Bolívar, la Procuraduría General de la Nación ha puesto bajo la lupa el suministro de energía en 4 municipios debido a las interrupciones y dificultades presentadas en Cimití, San Pablo, Cantagallo y Santa Rosa del Sur.
4: Soy Camilo Giraldo del Medellín. La Superintendencia de Salud cuestionó el impacto de las intervenciones administrativas a la CPS y aseguró que en algunos casos estas medidas habrían prolongado los problemas del sistema. La entidad anunció mayor seguimiento, en especial en el departamento de Antioquia.
5: Soy Manuel Brineda de Ibagué. 3 hombres fueron enviados a la cárcel señalados de participar en el plan para asesinar a José Silva, padre de la alcaldesa de Herbeo en el Tolima, Gina Silva. A estas personas las sorprendieron con armas de fuego en un hotel del municipio. 2 adolescentes también fueron aprehendidos en este caso.
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6: Óigame, y bueno, dígame pues la de la trivia, ¿cómo es? ¿Cómo fue lo que, cómo era la pregunta?
7: A ver.
6: Sí.
7: En La Bella y la Bestia, ¿qué
6: no.
7: objeto?
6: Ah, sí, era sí, esa, ¿verdad? Sí.
7: Que la primera fue la de...
6: Ah, sí, en la Bella y la Bestia.
7: En la Bella y la Bestia, ¿qué objeto mágico permite a Bella comunicarse con la bestia? A, un espejo. B, un reloj. C, una rosa. O D, un libro. Por 2 millones.
6: Ah, por 2 millones, ojalá. Ah, espere. Estoy entre el espejo y las rosas, es que no me acuerdo bien.
7: Sí, efectivamente. El espejo.
6: Aunque el espejo lo tenía era Blancanieves, entonces... Ah, no, Blancanieves no. ¿Cuál era? La Bella Durmiente.
7: La madrastra.
6: Ah, la madrastra esa, sí. No, pero eso es otro cuento.
7: ¿Quién es la más
6: ese es otro cuento.
7: Exacto, pero fue... Era un espejo por
6: ¿era
7: el
6: un
7: que
6: espejo?
7: Se comunicaba Bella con la bestia.
6: Vea, es que antes de la película animada de Disney, una serie de televisión se llamaba La Bella y la Bestia. Y sí, la protagonista, me recuerda Orlando Sanabria, nuestro productor máster, era Linda Hamilton, que estaba casada, era con uno de los directores, con James Cameron, con Steven Spielberg, con uno de ellos estaba casada.
7: Sí.
6: Con un gran director, Linda Hamilton, y ellos se comunicaban, creo que era con una rosa, él le dejaba una rosa, pero él vivía en los suburbios abajo, y yo vivía enamorada de esa bestia, ¿no?
7: Ah, bueno.
6: ¿En serio?
7: Ahí está.
6: Es que era tierno, o sea, con todo ese maquillaje que era, además tenía como cara como de gatico.
7: Sí.
6: Pero yo le tenía un peso.

0: y era como tan tenaz, como eso, o sea, yo la, yo la verdad quedaba conmocionada cada vez que veía eso, quedaba traumatizada cada vez que veía la bella y la bestia. Y en cine, lloré. Ya me acordé, sí, era el espejo, sí, ya me acordé, me acabo de acordar del espejo, claro, bien. Porque vea cómo es uno, los recuerdos son emotivos, ¿no?
1: Y sí, me acordé, hay recuerdos, hay memoria que también se activa con las emociones.
0: Lo que acaba de pasar, y precisamente cuando dice llore, me acordé yo, del espejo. Me acordé de una escena, la escena, exactamente. Uy, qué bien.
1: Usted, ahí vea, pues, está.
0: Bueno, nosotros continuamos acá en la FM fin de semana con recomendaciones, y estas recomendaciones me parecen supremamente importantes porque Caterina Hernández está con una experta del deporte a propósito de las muertes que ocurren en competencias atléticas u otras disciplinas del deporte. Además, nos deja recomendaciones para quienes comienzan alguna actividad deportiva, que eso no es así tan fácil. Es más,
1: sí, eso no es como salgo a correr y ya, entonces estoy listo.
0: Voy a contar una cosa. La persona que me estaba trayendo esta mañana, el conductor, me hablaba, trabajó con un vicepresidente de Colombia, que también fue ministro de Vivienda.
1: Se encuentran unos personajes.
0: Fumaba hartísimo, pero corría 7, 8 kilómetros. Entonces le decía, doctor, pero es que eso no le va a servir así. Bueno, él finalmente murió de un cáncer. Ay, el doctor Germán Vargas Lleras. Un gran, un genio impresionante, y seguramente lamentaremos su muerte por muchos años, pero no, o sea, eso de que rezo y peco en pato, no. Tener cuidado. Hábitos saludables. El fumar y correr, no. O los que se van enguayabados a jugar fútbol. Hágame el favor.
1: Eso es horrible. Hay gente que termina vomitándose
0: por
1: lo mismo.
0: Bueno, pues escuchamos a Caterina, verá que esto es en serio.
2: Y a esta hora en la FM fin de semana tocamos un tema relevante e importante, sobre todo por la cantidad de competencias atléticas que se están realizando en el país, con un crecimiento importante de quienes se dedican en este caso al running o al atletismo, aficionado en su mayoría, con diferentes distancias que se corren no solo en Bogotá, sino también en Medellín, en Barranquilla, en Ibagué, en muchísimos otros lugares del país donde pues ya se ve este crecimiento en el ámbito deportivo. Pero si hay algo que siempre hemos recalcado es la importancia de cuidar nuestra salud, de tener las condiciones aptas y óptimas para enfrentar estos diferentes retos, y dependiendo, por supuesto, las distancias que se vayan a correr, pero también la alimentación y muchas otras cosas que están relacionadas justamente con esta actividad deportiva. Por eso contactamos a la doctora Juliana Páez. Ella es docente, además del programa de entrenamiento deportivo del área andina, quien nos va a contar un poco, primero, de esas recomendaciones principales a la hora de enfrentarse a un reto como una carrera atlética. Y por eso vamos a hablar también del caso que sucedió en la Maratón de Medellín, donde lastimosamente pues una joven de 20 años ha perdido la vida. Pues Juliana, bienvenida a esta hora a la FM fin de semana.
3: Hola, ¿cómo están?
2: Muy bien. Primero hablemos de ese crecimiento. ¿Cómo usted ve que ahora todos quieren correr, que ahora todos quieren hacer parte de estas carreras, pero a veces no se preparan de la mejor manera, o de un día a otro se inscriben, pero se levantan y vamos a correr?
3: Sí, bueno, digamos que ahí lo primero que tenemos que tener en cuenta es que hay muchísimos beneficios al hacer ejercicio físico, ¿sí? Digamos que eso es por lo que tenemos que arrancar. Uh-huh. El problema es cuando queremos empezar de la noche a la mañana, empezar sin una preparación previa, sin revisar nuestra salud. Allí digamos que vienen las complicaciones.
2: ¿Qué tendría que hacer una persona que por primera vez vaya a correr, o que ya lo haga habitualmente y que de pronto pues no se haga exámenes tan rutinarios?
3: No es lo mismo una persona que viene de no moverse, de ser o tener una condición sedentaria, a una persona que por lo menos va al gimnasio, tiene digamos que un trabajo un poquito más activo o hace ejercicio ocasionalmente. Entonces digamos que con esas personas que son muy sedentarias, esas personas deberían empezar de menos a más. Si la decisión es empezar a hacer running, a correr, deberían empezar caminando, que es lo que la gente no hace. La gente se levanta un día y dice, voy a ir a la ciclovía y voy a correr. Ponen un reloj y arrancan a correr. Obviamente a los días están muertos del dolor, los temas musculares pues van a ser muy complicados y se espantan y no lo vuelven a hacer. El problema viene cuando esas personas no tienen esas precauciones y siguen haciendo de manera regular, pero con unas cargas de entrenamiento superiores a lo que su cuerpo puede tolerar, ¿sí? Entonces, de menos a más, yo puedo empezar caminando con distancias cortas, puedo empezar alternando trotar y caminar, puedo empezar, digamos que teniendo una guía, ojalá de un entrenador, ojalá de una persona que tenga experiencia, ojalá de un entrenador que haya estudiado y que tenga su tarjeta profesional de entrenador deportivo. Eso sería lo ideal. El tema es que lo hacemos con aplicaciones, lo hacemos por consejos de nuestros amigos que también corren y empezamos, digamos que, a tener ese tipo de retos uno solito sin saber qué cantidad de cosas puede empezar a pasar, no solamente a nivel cardiovascular, sino también a nivel muscular, a nivel articular. Empiezan a aparecer una cantidad de lesiones que no cuidamos y que se pueden ir complicando con el paso del tiempo. Cuando pasan estos eventos cardiovasculares en personas tan jóvenes, usualmente pasan porque habían patologías que tenía el corazón que no daban sintomatología. O sea, el tema es que uno, y más una persona joven, puede que no tenga una cantidad de síntomas de alerta que sí puede pasar en una persona de más edad o en una persona que presenta un tipo de patología que su corazón, digamos, que corra y le duela el pecho, sienta demasiada presión al momento de hacer el ejercicio físico. Pero hasta donde tengo entendido, pues era una persona muy joven que no presentó sintomatología previa a este evento, lo cual, pues, digamos que los cardiólogos y los médicos especialistas en esto podrían deducir que tenía una patología, la cual ese evento, o sea, mantener las pulsaciones cardíacas durante una cantidad de tiempo considerable, porque era una carrera de 21 kilómetros, una carrera de 21 kilómetros no debería hacerla una persona que no tenga un entrenamiento previo. Uh-huh. Y si tiene un entrenamiento previo, pues debería haber tenido algún tipo de exámenes médicos previos a la carrera, pero como era una chica tan joven, seguramente pues no había pasado, ya había terminado esta distancia en sus entrenamientos y en carreras previas, pues no había como esos signos de alerta. En ese orden de ideas, pues es triste que pasen estos sucesos, pero son relacionados a una muerte súbita en donde el corazón falla en este momento del ejercicio. Y no existe una razón real para que uno pueda decir es que le pasó por este motivo o le pasó por este otro. Realmente un infarto agudo de miocardio puede ocurrir en personas jóvenes y puede ocurrir precisamente en este tipo de eventos en donde sobreexigimos el corazón. Y la razón principal es porque seguramente tenía algún tipo de patología en su corazón que no conocía y que no había tenido sintomatología previa.
2: Claro que sí. Doctora, a propósito, porque tampoco la idea es generar quizás miedo o temor a enfrentarse a alguna actividad deportiva, y no lo hemos visto solo en el atletismo, ha pasado a futbolistas y en otros deportes, pero sí que decirle a las personas, y como recomendación final de cualquier actividad física a la que se vayan a enfrentar, ¿qué decirles y qué recomendaciones usted les dejaría?
3: Bueno, lo primero es que no nos debemos asustar cuando ocurren este tipo de eventos en personas haciendo práctica de ejercicio físico. Si hablamos de estadísticas, las estadísticas siempre nos van a mostrar que el ejercicio físico tiene muchos más beneficios y tiene mucho más resultados positivos en el ser humano que este tipo de eventos. O sea, este tipo de eventos de muerte súbita o de complicaciones cardiovasculares en el ejercicio ocurren en un porcentaje muy pequeño a nivel del mundo, y más en personas jóvenes. Entonces tenemos que hacer ejercicio, ¿sí? O sea, el cuerpo está diseñado para moverse. ¿Qué recomendaciones voy a tener? Empezar de menos a más. No pensar que yo voy a empezar haciéndome la distancia más larga, levantando el peso más alto dentro del gimnasio. Y el error que tienen las personas es compararse con el resto de seres humanos. Entonces, Pepito hizo la carrera tal, yo también la quiero hacer. Okay, hágala, pero hay que hacer una preparación. Lo primero, y mi primer consejo para todos ahorita, digamos que mencionando ya la ley del entrenador que entró en vigencia ahorita el 5 de agosto de este año, busque un entrenador que haya estudiado, busque un entrenador que tenga su tarjeta de entrenador deportivo, hágase sus exámenes médicos de rutina, pídale y exíjale a su médico de la EPS, la medicina prepagada, cuéntele que usted va a empezar a hacer ejercicio y exíjale unos exámenes mínimos que debería hacer: un perfil lipídico, un examen de glucosa, un electrocardiograma, los cuales, pues, digamos que van a hacer que usted se sienta mucho más tranquilo, que usted conozca su salud. Si alguno de estos exámenes va a salir alterado, el médico es el responsable de empezar a enviarle otro tipo de exámenes más especializados. Si hablamos del corazón, ecocardiogramas, unas pruebas de esfuerzo, en donde la idea es que el médico pueda interpretar cómo está su corazón en el momento en el que usted empieza a exigirle que bombee más sangre, o sea, cuando hacemos ejercicio. pero no hay que asustarnos, hay que movernos, hay que hacer ejercicio físico y hay que escuchar nuestro cuerpo, saber hasta qué punto podemos exigirle a nuestro cuerpo y no dejarnos, digamos que llevar por todo este tema de las redes sociales, de querer hacer más sin prepararme. Lo más importante para hacer ejercicio físico es prepararme bien con una persona que haya estudiado sobre el tema y escuchar nuestro cuerpo.
2: Era la doctora Juliana Páez, docente del programa de entrenamiento deportivo en el área andina en Bogotá, quien nos dejaba un poco de estas recomendaciones a no tenerle miedo al ejercicio, pero a prepararse también a hacerse exámenes médicos para cuando usted vaya a hacer alguna actividad física que además a usted lo exija, como ha pasado en diferentes carreras atléticas. Soy Caterina Hernández en la FM Fin de Semana.
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1: La FM fin de semana está al aire y abrazamos a toda la gente que nos escucha en Cali, el Valle del Cauca y también en Cauca, en Popayán, en todos sus municipios, en Pasto, que viva Pasto, carajo.
2: Sí, por ahí al
1: sur. Sí, exactamente. Ahí va, diga así. Vea, usted se va para Pasto y no vuelve. ¿En un carnaval?
2: Uy, me imagino.
1: Y a comer hornado. Yo le he contado lo que es el hornado, ¿no?
2: ¿No? Creo que sí.
1: Que es un cerdo muy cocido, pero en horno, y un horno ancestral como de barro, y meten entero.
2: También hay una bebida que es como vino.
1: No, es el hervido.
2: El hervido.
1: Es con aguardiente.
2: Es.
1: Aguardiente galeras, Dios mío, eso sabe más bueno y con el frío. La hacen de lulo,
2: la hacen
1: como de, yo he probado de lulo, fresa y maracuyá, me acuerdo, me parece que son esos sabores.
2: Pero sí se acuerda.
1: Por eso dudé. No, pues dígame, ja, por favor, yo de 16 años en Pasto, ¿usted sabe cómo era?
2: ¡Ah! Un saludo a la gente.
1: Un saludo a todos mis amigos de esa época. Espero que hayan sobrevivido, Dios, al hervido. ¡Ay, Dios mío!
2: Hágame el
1: favor. No, como rumbeamos en Pasto, Dios mío bendito, qué ciudad tan hermosa. Los pastusos son divinos, ¡qué viva Pasto, carajo!
2: Sí, sí.
1: Pero bueno, ahora sí, hablemos de money, pero esta money virtual.
2: Exactamente, algo que es muy interesante, que ha salido también desde hace ya algunos años, y es el tema de las criptomonedas, el Bitcoin, por ejemplo. Pero ¿qué pasa hoy en día con este tipo de monedas realmente? Porque hay un especialista que nos tiene de invitado, el señor Indalecio Castellanos, que habla justamente sobre una compañía que asesora en temas de criptomonedas y sobre cómo su uso ya se ha extendido exponencialmente en Colombia y en el mundo también, y de cómo actores de distintos sectores lo están involucrando a sus negocios y actividades. A ver, Indalecio.
3: Fabián Delgado es el desarrollador de negocios para Bitfinex en Latinoamérica, una de las plataformas de activos digitales más importante y más antiguas del mundo. Y a él justamente le preguntamos de cuál ha sido el comportamiento del consumo del Bitcoin, hacia qué está evolucionando y qué espacios está copando.
4: Y desde allí analizamos cómo está cambiando el perfil Black. Y es allí donde los datos nos respaldan esta evolución. Según el Lemon Crypto Report 2025, la región registró cerca de 730 mil millones de dólares en transacciones y el crecimiento de usuarios activos fue 3 veces mayor que en Estados Unidos. Lo más interesante es que el uso de las criptomonedas ya no se concentra únicamente en el trading especulativo. Hoy vemos 3 perfiles principales. El primero es el ahorrista, que utiliza Bitcoin y stablecoins para proteger su patrimonio frente a la inflación y en algunos casos incluso recibir pagos o su salario. Esto se ve muy marcado en regiones con alta inflación como Argentina y Venezuela, por ejemplo. El segundo es el responsable de tesorería de las empresas, que incorpora activos digitales para mejorar la liquidez, facilitar pagos internacionales y gestionar capital de trabajo de forma más eficiente. Y el tercero es el inversionista institucional, como bancos y administradores de activos, que impulsa la tokenización de activos y la emisión de valores digitales para modernizar los mercados de capitales.
3: Un comportamiento que va en aumento en distintos sectores, como nos dice Fabián Delgado. Y obviamente

0: Hablamos de la naturaleza, de otros aliados, de otros tomadores de decisiones con respecto al manejo del Bitcoin.
1: Bitcoin y las criptomonedas ofrecen a empresas mayor liquidez y agilidad, permitiéndoles proteger su poder adquisitivo, agilizar los pagos internacionales y manejar su capital de trabajo sin depender de la banca tradicional, por ejemplo. Además, mediante la tokenización de activos del mundo real, las empresas medianas pueden reducir costos de emisión un 2 o 4%, acortar tiempos de salida al mercado, a veces hasta 90 días, y acceder a financiamiento mucho más eficiente.
0: Fabián Delgado, desarrollador de negocios para Bitfinex, que nos dice que el Bitcoin está siendo ahora aliado para tomadores de decisiones, para empresarios y actores de todos los sectores en el mundo. Soy D'Alessio Castellanos en la FM Fin de Semana.
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1: En la FM Fin de Semana estamos al aire para todo Colombia y llega la semana de receso y estamos haciendo nuestras recomendaciones. Y esta vez nos vamos para el Meta.
2: Eso.
1: Y sus 29 municipios que están listos para recibir a los colombianos en esta semana de receso. Y Yolanda Martínez nos cuenta qué hay que hacer.
3: Llegó la semana del receso escolar del mes de octubre y el Instituto de Turismo del Meta salió a invitar a propios y visitantes a descubrir el departamento del Meta durante estos 8 días con una oferta que reúne biodiversidad, avistamiento de aves, destinos de aventura, experiencias agroturísticas y una gastronomía auténtica que exalta las tradiciones de los llanos orientales.

0: Los lugares más hermosos y llamativos para visitar son el Bioparque Los Ocarros en Villavicencio, el Cañón del Río Güejar, ubicado entre mesetas y lejanías, pasando por la Ruta del Café y el Cacao, con los sabores tradicionales de San Martín, Cumaral y Restrepo, donde están los amasijos más deliciosos de la gastronomía llanera. Entre los planes imperdibles se encuentra el Bioparque Los Ocarros en Villavicencio, un escenario dedicado a la conservación de la fauna y la educación ambiental, donde grandes y pequeños pueden conocer toda la biodiversidad de la Orinoquia colombiana. A esta experiencia se suman los atractivos naturales del departamento, como el importante Cañón del Río Güejar en Mesetas, con sus formaciones rocosas, cascadas y actividades de aventura, y el emblemático Caño Cristales, ubicado en La Macarena y reconocido internacionalmente por sus extraordinarios paisajes y sus aguas multicolores.
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0: El Meta ofrece experiencias para disfrutar en familia, conectar con la naturaleza y descubrir la esencia de los llanos orientales durante esta semana de receso escolar, según lo indica Daniel Pardo, subdirector del Instituto de Turismo del departamento.
2: El departamento del Meta es la mejor opción para pasar esta semana de receso en familia. Cultura, gastronomía, deportes de aventura, Bioparque Los Ocarros, Alto Emenegua, lagunas, ríos cristalinos, atención al cliente, pero sobre todo la gastronomía, carne en la llanera, carne en la perra, masijos, todo lo concerniente de lo que produce nuestra tierra, incluyendo el mejor café y el mejor cacao del mundo. Los estamos esperando para que disfruten en esta semana de receso todo lo que tiene el departamento del Meta, porque el Meta es el corazón natural de Colombia.
0: Época del año, el departamento del Meta se convierte en una invitación abierta a explorar sus paisajes, disfrutar de experiencias únicas y descubrir la riqueza natural, cultural y gastronómica que lo posesiona como uno de los destinos turísticos más atractivos de Colombia.

el Meta también se consolida como un territorio privilegiado para el avistamiento de aves, también por sus diversos ecosistemas que abarcan bosques, montañas, humedales y extensas llanuras, donde se albergan extraordinarias y variadas especies, convirtiendo a municipios como Villavicencio, Restrepo, Meseta, San Juan de Arama, Lejanías y La Macarena en escenarios ideales para visitar esta semana.

0: arrinconado.
1: Mariluz Rojas, directora del Club de Producto Turístico Meca, explica los beneficios que tiene para los colombianos venir al Meta.
2: A todos los colombianos, hoy les saludo desde el Club de Producto Turístico Meca. Quiero invitarlos a que se dejen cautivar por el departamento del Meta, una tierra mágica donde se contemplan los amaneceres más deslumbrantes. La esencia de nuestra cultura llanera y sobre todo esa gastronomía deliciosa, pero también no olviden todas las aventuras entre ríos, caños y toda la naturaleza viva que tiene el Meta. Pero les quiero contar que para la tranquilidad de todos ustedes los colombianos, los recibimos con una infraestructura hotelera de primer nivel y los van a acompañar los operadores expertos y que van a generar toda la confianza y que están comprometidos para brindarles una estancia impecable. Hoy los invito a que se animen a viajar, vengan al Meta, descubran esa experiencia inolvidable. Los vamos a esperar con los brazos abiertos para tejer juntos un turismo con propósito. Bienvenidos todos al Meta.
0: A Claudia ni le pitaban esos 10 ya no cuñao. El guapo de por allí estaba mal acostumbrado.
1: Cada municipio ofrece además atractivos que permiten disfrutar de recorridos ecológicos, ríos, cascadas, paisajes rurales, turismo de aventura y experiencias culturales. Desde el Piedemonte Llanero hasta los escenarios naturales de la Sierra de la Macarena, el Meta brinda alternativas para quienes buscan descanso, diversión, conexión con el entorno y experiencias auténticas. Esta semana es receso escolar. El Meta es el destino para que todos los colombianos vengan a disfrutar.

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2: En la FM fin de semana saludamos a todos los que se conectan a través también de nuestra aplicación de RCN Radio, nuestra señal digital en www.lafm.com.co y a quienes también nos están escuchando a través de su radio 94.9 FM. Saludito usted aquí en Bogotá, si está por ejemplo en el trancón, por de pronto, porque el fin de semana sí, a veces pues los sábados sobre todo y el fin de semana que la gente aprovecha, muchos aprovechan para poder salir, darse el paseo, hacer las compras del fin de semana y en especial este fin de semana que es iniciando la semana de receso. Así que saludito también, aquí está la FM fin de semana para acompañarlos. Hay una pregunta que yo quisiera hacerles a ustedes oyentes de la FM fin de semana, sobre todo a quienes siguen el festival Estéreo Picnic, ¿no? ¿Usted compraría una entrada para un festival como el Estéreo Picnic sin saber todavía quiénes van a ir? O sea, sin conocer los artistas, sin conocer el line-up, quién, ¿no?

0: Pues justamente eso es algo de que le apuesta, justamente ya que comenzó para la edición 2027 del Festival Estéreo Picnic, porque se confirmó ya la preventa justamente para este festival en su edición 2027. Esto es increíble realmente, cómo un festival puede llegar a mover tanto público, tantos fanáticos, y a este nivel de que inclusive desde tanto tiempo, con tanto tiempo de anticipación, podamos tener ya una preventa. Y esta es la apuesta justamente del Festival Estéreo Picnic, porque ya confirma su regreso, su edición número 16 para el próximo año, fechas 19, 20 y 21 de marzo de 2027 en el Parque Simón Bolívar, eso sí. Por ahora, pues la particularidad, por supuesto, es que todavía no se conoce el cartel de artistas, y de ahí nace justamente la preventa, como se conoce ahora, como creyentes. Esa primera etapa, así la han denominado, creyentes. Una modalidad que permite, pues, comprar el abono para los 3 días antes de conocer oficialmente la programación. Ahí hay algo muy particular de cómo un festival musical realmente puede mover al público para, digámoslo, afianzarlo, para que crean en el festival justamente, y desde ya, con tanto tiempo de anticipación, pues de una se sumen a comprar o adquirir, mejor dicho, el abono para estos 3 días. Pues la confirmación ya, pues, del festival llega después de varios días también de incertidumbre, luego de que en sus cuentas oficiales, en redes sociales, pues dejarán de estar disponibles temporalmente, por supuesto. Entonces ahí ya todo el mundo está esperando, estos creyentes, mejor dicho, esperando el momento para poder adquirir ya en esta preventa y asegurar ya su cupo para la próxima edición del Festival Estéreo Picnic. Ya conocen las fechas, vea, 19, 20 y 21 de marzo de 2027, y desde el 1 de octubre se habilitó ya la preventa, esta fase o esta primera etapa, mejor dicho, de venta, conocida como creyentes. Por supuesto, hasta agotar existencias. Usted puede ir de una vez, ya que usted es creyente del Festival Estéreo Picnic, para que aproveche entonces las fechas. Mientras tanto, sigamos escuchando más historias y todo lo que mueve a Bogotá, aquí en la FM Fin de Semana.
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0: 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Oye, me voy a saludar a un amigo, a un hombre de radio. Trabajó conmigo. ¿Usted sabe lo que siente? Trabajó conmigo en la FM sí. Manizales. Alquiver Toro, una gran voz. Yo siempre dije que llegó como un pajarito y salió como un gran cóndor.
1: ¿Sí?
0: De los Andes, sí. O sea, creció tanto. Bueno, es un maravilloso ser humano y él sabe que lo quiero con mi corazón.
1: Sí.
0: Estuvimos trabajando juntos. Yo siempre tuve el mismo equipo en la FM Manizales. Sí, el tiempo que estuve. Y fue muy especial. Y nos está escuchando a través de 98.5 en Cali.
1: Bien, saludito. Imagínense, gracias por la sintonía.
0: Mi Alqui Bello, un abrazo bien grande y gracias por escuchar la FM fin de semana. Yo sé que le trajo nostalgia porque las historias
1: nos
0: gustan contarlas. Y a propósito de personas que tienen éxito, como Alqui, por ejemplo,
1: sí.
0: ¿Qué es lo que ayuda a tener éxito en la vida, Jonathan?
1: Yo diría, así de primerazo, disciplina.
0: Sí. Sí, puede ser un gran determinante.
1: Autenticidad.
0: También puede ser.
1: No, digo yo.
0: Bueno, pues un estudio de la Universidad de Harvard que comenzó en 1938 y se convirtió en una de las investigaciones más prolongadas de la vida adulta.
1: Día.
0: Ha determinado o quiso determinar o establecer qué es lo que lleva a las personas al éxito. Una de sus conclusiones centrales es que las relaciones cercanas y de calidad están fuertemente asociadas con mayor bienestar, salud y longevidad.
1: Yeah.
0: Arrito, ¿qué tapa Pimentel nos tiene la historia acá?
2: Bueno, hay un estudio de la Universidad de Harvard que se llama Grant de Harvard. Y la pregunta es, ¿qué ayuda realmente a tener éxito en la vida? Y la historia es la siguiente. En 1938... investigadores de Harvard iniciaron el llamado Grand Study, un ambicioso proyecto que comenzó siguiendo a 268 estudiantes varones de Harvard, entonces de unos 18 o 19 años. El objetivo era como observar sus vidas durante décadas para comprender qué factores estaban relacionados con una vida saludable, satisfactoria y exitosa. Pues los investigadores recopilaron durante décadas información sobre salud física y mental, personalidad, estudios, trabajo, relaciones familiares, matrimonios, ingresos y bienestar psicológico. Los participantes respondieron cuestionarios periódicos y pues fueron sometidos a entrevistas, exámenes médicos y evaluaciones psicológicas. Posteriormente, pues el proyecto se integró con el Glück Study, que seguía a 456 jóvenes de barrios desfavorecidos de Boston. De esta manera, el Harvard Study de los adultos comenzó con 724 participantes de realidades sociales muy diferentes y posteriormente pues incorporó esposas y descendientes. ¿Qué fue lo que descubrieron sobre la infancia? Pues uno de los resultados más interesantes es que crecer en un ambiente familiar cálido y sentirse cuidado durante la infancia se relaciona con un mejor funcionamiento en la edad adulta. Investigaciones derivadas del Grand Study han analizado la relación entre el cuidado recibido en la infancia, la forma de afrontar las dificultades y resultados posteriores como las relaciones personales y el desempeño económico. Pero, sin embargo, pues hay que decir que una afirmación muy difundida en redes sociales dice que el estudio Grant no demostró que poner a los niños a lavar platos, tender la cama o sacar la basura, pues fuera una fórmula de Harvard que garantice el éxito. Eso no está probado. Esta idea mezcla hallazgos de investigaciones diferentes. Sí existe evidencia independiente que relaciona la participación de los niños en tareas domésticas apropiadas para su edad, con capacidades como la responsabilidad, la autonomía, la autoeficacia, la cooperación y la conducta prosocial. Estas habilidades pueden ser valiosas para su desarrollo, pero no constituyen por sí solas una garantía de éxito profesional o económico. Ojo. ¿Cuál fue la gran conclusión del estudio de Harvard? Pues el mensaje central de décadas de seguimiento es más profundo. Las buenas relaciones importan extraordinariamente. Las personas que construyeron vínculos sólidos y satisfactorios tendieron a ser más felices y saludables. Robert Waldinger, director de Harvard Study, ha señalado que la calidad de nuestras conexiones con otras personas es uno de los hallazgos centrales de esta investigación. El estudio también deja una enseñanza importante para la crianza, ojo, mamás y papás. La trayectoria de una persona no queda determinada definitivamente durante la infancia. A lo largo de la vida es posible cambiar, construir mejores relaciones y desarrollar maneras más saludables de enfrentar las dificultades. Entonces, ¿qué es lo que ayuda a preparar a un niño para el éxito? Porque eso es la gran preocupación de los papás. Al combinar los hallazgos del Grand Study con otras investigaciones sobre desarrollo infantil, la recomendación es más completa que simplemente ponerlos a hacer oficio. Hay que ofrecer afecto y seguridad. Sí, asignar responsabilidades acordes con la edad, enseñar autonomía, permitir que enfrenten dificultades razonables, fomentar la cooperación y, obviamente, construir relaciones familiares cálidas y estables. Harvard siguió vidas durante décadas buscando las claves de una buena vida y encontró una conclusión sencilla y poderosa. Las relaciones de calidad son fundamentales para vivir mejor. Entonces, pues despeguémonos un poco de las redes sociales. Despeguémonos un poco de estar mirando a ver qué publicó el uno y qué publicó el otro. ¿Por qué no invitamos a un café? ¿Por qué no nos miramos cara a cara? ¿Por qué no volvemos a esas conversaciones en la puerta de la casa? A jugar en el barrio. Eso es lo que construye un poco de felicidad a largo plazo. Soy Arritoquieta Pimentel en la FM, fin de semana.
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0: Avanzamos en la FM fin de semana y también saludamos a toda esa gente que se encuentra viajando por la costa de Colombia, porque en un sábado también se pasea bastante, sea uno Barranquilla, Santa Marta, Cartagena. Por ejemplo, hay gente de Barranquilla que rumbea en Cartagena, muy cool, por supuesto, o los de Cartagena que van y rumbean en Barranquilla.
1: Bien.
0: Porque además la vía es espectacular. Antes era un poquito más peligrosa, pero ahora sí ya tiene muchas condiciones más, había muchos accidentes y ahora es súper. Y estas dos ciudades tan glamorosas de Colombia,
1: cierto,
0: gente tan chévere, con sitios tan espectaculares, pues uno, yo diría, yo sí me voy a rumbear a Barranquilla o a Cartagena, qué dicha. Y a esta hora mucha gente está prendiendo motores y si va en la vía al mar, pues hombre, si está escuchando la FM fin de semana, con cuidado, pero ahí vamos, saludándoles e envidiándoles un poco porque están en una zona hermosa de este país.
1: Qué delicia estar por allá, haberse llegado ya, que uno normalmente de paseo no llega, descarga maleta, si usted estuvo en carro o en moto, lo que sea, usted llega, descarga, como que se relaja, ya entra en modo paseo, sí. Y usted lo que primero es, venga. Algo para la C.
0: Sí, que hay para la C. Sí.
1: Venga, René. Algo para la C. Venga, desempaco con alguito para la C.
0: Sí, exactamente.
1: Ahí está. Entonces, saludito a todos los que nos escuchan también, que están paseando a esta hora aquí en la FM fin de semana. Hablamos también de salud, por supuesto. Médicos que siguen poniéndose la 10, por supuesto, para seguir ayudando a afectados por el terremoto, ¿no? Porque eso sigue siendo, de todas formas, algo que sigue construyendo, que seguimos poniéndole el ojo, mejor dicho. Es una historia médica de cómo las clínicas se unen con equipos profesionales para ayudar a personas afectadas por el paso terremoto, ¿no?
0: Por el pasado terremoto, que además... Es que todavía no acaban las ayudas.
1: Exacto, y sobre todo esas personas que todavía no han recibido atención médica.
0: Es que ese es el asunto, es que no crea.
1: Es importante.
0: Es que... ahora es que comienzan los dramas porque fue eso. De tantas proporciones que agradecemos y de verdad profundamente que haya este tipo de iniciativas.
1: Eso,
0: porque
1: sí.
0: En salud es incansable la atención. Por ejemplo, esta semana, y antes de ir con la nota de Yanelda, me estaba contando un amigo de Pereira, un abogado amigo muy querido, el doctor John Faber, que es además oyente de la FM, me decía, estoy llevando a un sobrino a la clínica Rosales, gracias a Dios, la clínica quedó en pie para poderlo atender, porque además el sector de IPS y de las EPS, que yo le mostré a ustedes donde cayó el edificio donde yo vivía, todo ese sector se cayó y no tienen cómo atender, además están colapsados porque muchos de las IPS quedaron afectadas.
1: Situación
0: entonces
1: complicada.
0: No han podido atender.
1: Exacto.
0: Y así se repite en muchos sitios del eje cafetero. Entonces, por eso es tan oportuno esta ayuda, Jonathan.
1: Exactamente. Escuchemos a Yanelda Jaimes con esta historia de estos médicos, como dice ella, que se han puesto la 10 por la salud.
4: Hola, hola, compañeros, ¿cómo están ustedes? Hoy les traigo un tema bien interesante de esfuerzo, de unión y de capacidades para responder ante tantas emergencias y vicisitudes naturales. Tras el pasado terremoto que sacudió a gran parte del Valle del Cauca y el Eje Cafetero del pasado 10 de agosto, el Hospital Universitario del Valle y también la Clínica Chayo, pues unieron esfuerzos precisamente para monitorear y atender a personas que tengan problemas cardiovasculares en un momento de capacidad hospitalaria reducida, como se observó en gran parte de esas regiones del país azotadas por ese terremoto. La estrategia incorpora monitoreo remoto y continuo, también una central clínica que permite vigilar la evolución de los pacientes sin que permanezcan hospitalizados cuando su condición clínica lo permite. La emergencia que se vivió ha hecho efectivamente que haya sinergias y que haya compromiso de parte de todas estas instituciones médicas para articular la atención de manera más eficiente, especialmente en situaciones como la actual, cuando existe una capacidad hospitalaria bastante reducida y con la infraestructura prácticamente comprometida, según nos lo explica el doctor Guillermo Mejía, quien es el director general de la Fundación Clínica Chayo aquí en Bogotá.
5: Tan pronto conocimos la situación del Hospital Universitario del Valle, aportamos nuestra tecnología de sensórica para monitoreo remoto y darle continuidad a la atención de los pacientes cardiovasculares. Transferimos nuestro conocimiento y donamos 50 dispositivos para colaborar y apoyar a la salud de los colombianos. A la fecha, 20 pacientes cardiovasculares han recibido nuestro monitoreo con sensórica. Esto nos ha permitido liberar camas y seguir con el tratamiento de estos pacientes tan complejos.
4: Hay que tener en cuenta que el programa sensorial de la Fundación Clínica Chayo combina dispositivos médicos para monitorear remotamente todas estas circunstancias que se puedan presentar con los pacientes, desde donde los profesionales de la salud realizan vigilancia permanente de todas las variables fisiológicas y hermodinámica de sus pacientes. De verdad que es interesante, todos estos dispositivos que permiten obtener información de manera continua y en tiempo real, y además que no es invasiva, según nos lo explica el doctor Guillermo Andrés Mejía, quien es el director general de la Fundación Chayo. Y en el caso, por supuesto, de monitoreos de pecho y demás, pues obvio que es posible tener todas estas variables y así ayudar a estos pacientes que hoy lo requieren. Soy Yanelda Jaimes en la FM, fin de semana.
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0: Ah, bueno, y acá seguimos en la FM, fin de semana y en el chisme, ¿no? Porque aparte de eso, no, digamos que es que las historias que tenemos, y le estaba contando precisamente a Jonathan, que son muchas las aristas que se tienen en este tipo de situaciones. Y a propósito, también quiero saludar especialmente, que me dicen, usted casi nunca nos saluda, a la gente de Caldas. Oye, es verdad que esa también es mi tierra. Hombre. Ay, en la tierra de mi abuela, Dios mío, si está en el cielo escuchándome estar brava conmigo. Mi abuela nació en la vereda La Cabaña, en la... No, espere, sí, y la finca llamada Malpaso.
1: Ah, ya.
0: Malpaso. No, pero mi abuela no era de Malos Pasos, ojo.
1: Lindo,
0: ojo,
1: el nombre de la vereda.
0: No, es que Malpaso, La Cabaña, en Manizales. Mi abuela Isabel Zapata.
1: Sí.
0: Pues es que yo soy de familia manizaleña y yo mi infancia la pasé entre Armenia, Quimbaya y Manizales. Y la gente de Manizales es amorosa, espectacular, lo mismo que la gente de todos esos municipios caldenses. Chinchiná, donde está la taza más grande de Colombia, la taza de tinto. No, usted tomarse un café en Chinchiná, sí, en la plaza. No, o sea, donde ustedes lo tomen es especial. Y esos cafetales allá que son hermosos, divinos. No, ese municipio es espectacular. Yo amo Chinchiná, hay unas haciendas lindísimas. Pero hay otros municipios muy lindos como Salamina, como Pácora. Está también Manzanares.
1: La Dorada.
0: La Dorada, pero es que La Dorada no es tan paisa. La Dorada es muy lindo. Pero sí, hace un calor, por allá pasa el río Cauca. Y sí, ese río Cauca y tiene otro tipo de paisaje.
1: Vea.
0: Bueno, pero está Norcasia también con el río La Miel. La veré, que en Norcasia se hace, ¿cómo es? Rapel y canota. Y canota.
1: Canopy.
0: El canopy. El canopy es por. No. Eso es canotaje. Sí. Es por río. Y exactamente, en el río La Miel, que además le da el nombre a la represa La Miel, en Norcasia Caldas.
1: Vea.
0: Hace unos años no había que, digamos, mucho que entretenerse allí, sino algo supremamente doméstico, y ahora hay toda una infraestructura, y le cuento que ir allá es hermosísimo. Supía Caldas también es muy lindo. Supía Caldas también es muy lindo. Arauca Caldas. Uy, no hay tantos municipios. Si se me olvida alguno, regáñenme, por favor, porque es que. ¡Ay, no! Palestina. Palestina. Y en Palestina está todo los veraneaderos, las fincas más espectaculares. Donde iban a construir el aeropuerto que llevaba como 30 años sin construirse. Ese, allá mismo. Pero lo van a construir. Sí, algún día. Allá en la meseta de Palestina, Caldas. Ese departamento es muy lindo y le envío un abrazo muy, muy, pero muy grande. Ah, es el Magdalena el que pasa por La Dorada Caldas, menos mal, Alki me dijo, sí, yo quedé con la duda, yo el Cauca, yo como que corrí eso, gracias Alki, sí, es el Magdalena, claro, vea. Es el Magdalena, porque es el Magdalena Medio.
1: Ya.
0: Exactamente, sí, es que
1: geografía colombiana.
0: No, yo me quedé pensando, yo es el Cauca, dudé, pero bueno, gracias a Dios tengo, este muchacho está ahí al pie de la jugada, gracias,
1: sí,
0: ¿no? Como siempre. Óigame, y el siguiente tema, no, es que yo no sé.
1: A ver.
0: No sé cómo presentarlo sin llorar.
1: No, pues ya me imagino.
0: Porque otro ARMY que tenemos como compañero acá en RCN, que se llama Jesús Monroy.
1: Sí.
0: Conoce como nadie a las ARMY, porque es un ARMY.
1: También es cierto.
0: Y ha querido preparar un homenaje, digo yo, más para ARMYs, pero sobre las ARMY, pero para que la gente entienda por qué nosotros los ARMYs tenemos esa conexión con BTS. Solamente Jesús lo podría contar así. Y acá está en la FM, fin de semana.
6: Hay cosas que uno no sabe que va a esperar. Una canción, una llamada, un abrazo. Un día que, cuando finalmente llega, parece que hubiera estado esperando por uno. Y quizás eso es lo extraño de crecer, que uno cambia, mientras algunas canciones se quedan exactamente donde uno las dejó. La canción que escuchabas cuando tenías 15 años, la que soñabas mientras hacías la tarea, la que descubriste por casualidad, la que alguien te mostró y terminaste escuchando cientos de veces. Y un día te das cuenta de que ya no tienes 15. Pero la canción sigue ahí. Esta historia comienza muy lejos de Bogotá, Corea del Sur, 2013. 7 jóvenes, RM, Jin, Suga, J-Hope, Jimin, V y Jungkook, todavía no eran los nombres que millones de personas reconocerían. Eran 7 jóvenes comenzando a construir algo. Y lo hicieron hablando de una pregunta que, con los años, terminaría acompañando buena parte de su historia. ¿Cuál es tu sueño? Su primer álbum, To Call for School, y su canción de debut, No More Dream, hablaban precisamente de eso, de los sueños, de las presiones, de las expectativas, de intentar encontrar un camino propio. Big house, big car, Y después pasó algo que ninguna estrategia podía fabricar. Alguien los escuchó, después alguien más, y después miles. Sus canciones comenzaron a viajar, y con ellas, sus historias. Personas que estaban a miles de kilómetros de Corea empezaron a aprender sus nombres, a compartir sus canciones, a esperar cada lanzamiento, a encontrarse entre ellas, hasta que esa comunidad tuvo su nombre, ARMY. Mientras BTS crecía, también lo hacía la gente que había crecido escuchándolos. Ahí está una de las partes más bonitas de esta historia. Porque BTS no solamente envejeció, su público también. Alguien que los descubrió siendo adolescente, hoy puede estar escuchándolos camino al trabajo. Alguien que aprendió una coreografía en su habitación, hoy puede estar entrando a un estadio. Y alguien que comenzó escuchándolo solo, puede terminar compartiendo ese momento con miles de personas. Luego llegó Dynamite 2020. Una canción completamente en inglés que llevó todavía más lejos una historia que ya había cruzado fronteras. Pero después, el mundo volvió a recordar algo que ninguna banda, ninguna canción y ningún escenario pueden detener: el tiempo. Llegó el servicio militar obligatorio en Corea del Sur y los siete tuvieron que atravesar una etapa separándolos como grupo. Para quienes estaban acostumbrados a verlos juntos, quedó algo que no aparece en ninguna discografía: la espera. Y durante esa espera siguieron pasando cosas. La gente creció, cambió de trabajo, terminó el colegio, entró a la universidad, se enamoró, se desenamoró, cambió de ciudad, cambió de vida. Pero algunas canciones seguían ahí. Hasta que llegó 2026. Y después de 3 años y 9 meses sin un nuevo álbum como grupo completo, BTS regresó. Con Arirang, una palabra profundamente ligada a la identidad y tradición coreana. Un nombre que parece hablar de algo que BTS conoce muy bien: llevar una historia contigo, incluso cuando tienes que recorrer miles de kilómetros. Y esta vez, esta historia llegó hasta Bogotá. Y hoy, mientras miles de personas se reúnen para verlos, quizás hay alguien que está cumpliendo una promesa que se hizo hace años. Quizás alguien está viendo por primera vez aquello que durante tanto tiempo solo había visto en una pantalla. Quizás alguien está ahí pensando en aquella versión de sí mismo que descubrió a BTS por primera vez. Y ahí es donde esta historia deja de ser solamente la historia de BTS. Porque hace 13 años ellos necesitaban que alguien los escuchara. Hoy son ellos quienes van a escuchar a Bogotá. Y hay algo hermoso en eso. Una canción salió de Corea, cruzó un océano, atravesó pantallas, acompañó adolescencias, sobrevivió una pandemia, atravesó una pausa y terminó encontrándose con miles de personas aquí. Quizás por eso un concierto no empieza cuando se apagan las luces, empieza mucho antes. Empieza la primera vez que uno escucha una canción, sin saber que años después esa misma canción podría estar sonando alrededor de miles de personas. Y entonces las luces se apagan. Siete siluetas aparecen y por unos segundos Corea y Colombia dejan de parecer lugares tan lejanos. Porque hay historias que no necesitan el mismo idioma para entenderse, solo necesitan que alguien las escuche. BTS, 13 años de historia, una generación que creció con ellos y una espera que finalmente encontró dónde terminar. Yo soy Jesús Monroy, en la FM, fin de semana.
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1: Soy David Rincón. La ex senadora María Fernanda Cabal oficializó su llegada al Partido Republicano, esta nueva colectividad desde donde aseguró buscará construir una nueva derecha enfocada en trabajadores, empresarios, defensa de la vida, propiedad privada y fuerza pública. La ex senadora señaló que su prioridad será las elecciones territoriales de 2027 y posteriormente consolidar una apuesta política hacia el 2030.
2: Soy Manuel Brineda de Ribagué. Autoridades anunciaron una inversión de 20 mil millones de pesos con recursos de la región y del Ministerio de Educación para intervenir 196 sedes educativas en el Tolima con colapso total o riesgo de colapso luego del terremoto de agosto pasado.
3: Soy Andrea Pérez desde Cali. Las autoridades reforzaron la seguridad en los principales corredores viales del Valle durante la semana de receso escolar. Con puestos de prevención, controles y acompañamiento de los viajeros garantizarán una movilidad segura por el departamento.
4: Soy Olga Lucía Cotamo desde Cúcuta. El ministro de Vivienda, Jaime Andrés Beltrán, anunció en la ciudad de Cúcuta la creación de planes que le permitan a las comunidades adquirir vivienda a través de distintos mecanismos de financiación y responder a las familias damnificadas por hechos violentos y por fenómenos naturales.
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5: Acá está la FM fin de semana al aire y nosotros continuamos con muchas de estas historias hermosas, historias de entretenimiento y también de esas que nos ponen a pensar, pero sobre todo que evidencia el trabajo del sector salud. La Asociación Colombiana de Hematología y Oncología
6: sí.
5: está haciendo un llamado a reconocer las señales de alarma y además destaca el papel del periodismo para llevar la información confiable a los

0: los pacientes que están padeciendo cáncer, por ejemplo, y otras enfermedades.
1: Qué importante.
0: Porque es que, Jonathan, y es muy pertinente, hay periodistas y hay medios que informan cómo es y no se informan, ¿ok? Gracias a Dios nosotros no tenemos el problema porque acá tenemos a los mejores. Y es tanto que acá está Melanie Sanabria con la información y está con expertos para contarnos bien cómo es.
2: Cansancio que no desaparece, palidez, sangrados o moretones que aparecen sin explicación clara, infecciones frecuentes, pérdida de peso o ganglios inflamados. Pues Claudia y Jonathan, son síntomas que pueden confundirse con situaciones cotidianas y que no necesariamente significan que una persona tenga una enfermedad de la sangre. Sin embargo, reconocerlos como posibles señales de alarma y consultar oportunamente puede marcar una diferencia cuando se trata de patologías hematológicas. En el marco del mes de la leucemia y los cánceres en la sangre, la Asociación Colombiana de Hematología y Oncología hace un llamado a la ciudadanía para fortalecer la educación en salud y entender que hablar de enfermedades como la leucemia, los linfomas o los mielomas no tiene por qué estar asociado únicamente con desenlaces negativos. La doctora Claudia Lucía Sosa, presidente de la Asociación Colombiana de Hematología y Oncología, explica por qué el diagnóstico oportuno es tan importante.
3: Hay síntomas que pueden parecer muy inespecíficos, como cansancio persistente, palidez, sangrados o moretones sin explicación, infecciones frecuentes, pérdida de peso, aparición de ganglios. No significa que quien tenga alguno de estos síntomas tenga una enfermedad hematológica, pero sí pueden ser señales de alarma. En determinadas circunstancias puede hacer que una persona que esté oyendo esa historia, esa noticia, pueda identificar los síntomas que son alarma y que lo obliguen a consultar o a buscar ayuda. De esta forma se puede llegar antes al diagnóstico y tener una mejor oportunidad de tratamiento.
2: La recomendación no significa alarmarse ante cualquier síntoma. El punto está en prestar atención cuando una señal persiste, aparece sin una causa evidente o se combina con otros cambios en el estado de la salud. Y es que detrás de la palabra leucemia existen diferentes enfermedades con características, tratamientos y pronósticos distintos. Lo mismo ocurre con los linfomas, los mielomas, las alteraciones de la coagulación y las patologías hematológicas. Durante los últimos años, además, la medicina ha avanzado de manera importante en el diagnóstico y tratamiento de estas enfermedades. Sin embargo, buena parte de esa información científica también puede resultar difícil de entender para los pacientes y sus familias. Por eso, desde la asociación consideran que acercar el conocimiento médico a la sociedad también es una responsabilidad que involucra a los medios de comunicación.
3: Tiene una importancia enorme. Muchas enfermedades hematológicas siguen siendo poco conocidas, raras. La gente escucha la palabra leucemia, por ejemplo, y muchas veces inmediatamente la relacionan con muerte, catástrofe. Cuando hoy tenemos pacientes que pueden curarse o vivir muchos años con su enfermedad gracias a los avances terapéuticos. Lo mismo ocurre con el mieloma, otro cáncer de la sangre, los linfomas, otro cáncer de los ganglios linfáticos. Y enfermedades que se conocen como hematología clásica de la sangre y trastornos de la coagulación como son las hemofilias y otras enfermedades muy comunes como las anemias. Son enfermedades muy diferentes y cada una tiene una realidad y un tratamiento diferente. Un buen periodista de salud ayuda a explicar estas diferencias, derriba mitos y sobre todo permite que el conocimiento salga de los consultorios, de los hospitales y le llegue a la gente del común, a la comunidad, a las familias.
2: Una de las dificultades está precisamente en encontrar un equilibrio entre explicar temas médicos complejos de manera sencilla sin caer en afirmaciones que puedan generar miedo o falsas expectativas. Un diagnóstico no debe presentarse automáticamente como una sentencia, pero tampoco cada nuevo tratamiento puede anunciarse como una cura definitiva. La información necesita fuentes confiables, contexto y sobre todo sensibilidad para entender que detrás de una enfermedad existe una persona y una familia. Y en ese punto aparece una iniciativa de la Asociación Colombiana de Hematología y Oncología, el primer premio de periodismo Avance Hematológico, una convocatoria que busca reconocer trabajos periodísticos que hayan contribuido a acercar la hematología y la oncología a la ciudadanía. La intención es destacar historias que expliquen los avances científicos, pero también que permitan conocer las experiencias de quienes viven estas enfermedades.
3: Desde la Asociación Colombiana de Hematología y Oncología sentimos que teníamos una tarea pendiente, acercar mucho más la hematología a la sociedad. En los últimos años hemos tenido avances enormes en diagnóstico y tratamientos, pero esa información no siempre llega de una manera clara y comprensible a los pacientes y a sus familiares. Por eso quisimos crear este premio. Queremos reconocer a los periodistas que se interesan por estos temas, que investigan, que consultan fuentes confiables y que son capaces de transformar la información científica compleja en historias que realmente le sirvan a la gente y las entienda la comunidad.
2: La convocatoria estará abierta para periodistas del país hasta el 4 de octubre y busca promover trabajos que combinen investigación, buenas fuentes, claridad y un enfoque humano. Pero además de reconocer el trabajo de los periodistas, desde la asociación quieren poner sobre la mesa otras historias que todavía necesitan ser contadas. El acceso al diagnóstico y el tratamiento en las diferentes regiones del país, las experiencias de los cuidadores, los pacientes que han atravesado un trasplante, los donantes de células progenitoras y los avances de la investigación que se desarrolla en Colombia son algunos de los temas que la asociación considera fundamentales para acercar estas realidades a la sociedad. Y en medio de toda esta conversación hay un mensaje que trasciende la medicina. Informar bien también puede ser una forma de cuidar, porque una historia periodística responsable puede ayudar a derribar mitos, reconocer señales de alarma, promover una consulta oportuna y acercar a las personas a información confiable. La invitación desde la asociación es entonces doble: a los ciudadanos a escuchar las señales de su cuerpo y consultar cuando sea necesario, y a los periodistas a seguir contando las historias de la hematología colombiana con rigor, contexto y humanidad. Yo soy Melanie Sanabria y esto es la FM Fin de Semana.
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0: Acá continuamos, es la FM Fin de Semana, y recuerden que, óigame, en los fines de semana también está el mejor noticiero del fin de semana.
4: ¡Claro! 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
0: dirigido
4: está.
0: Por el mejor director del fin de semana. Bueno, no, el otro mejor director, porque pues yo también soy una muy buena directora, pero el director de noticias, ¿ya?
4: Es verdad.
0: 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Eso se entendió, ¿cierto que
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0: sí?
4: Creo que sí.
0: 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Él sabe que yo soy fan número uno de ese gran equipo, ¿sí o no?
4: Él lo sabe.
0: Escúchenlos desde las 7 de la mañana hasta las 10 de la mañana, sábados, domingos y festivos.
4: Ahí está. Seguimos conociendo también aquí en la FM Fin de Semana historias relevantes, historias a las que hay que poner el ojo también, que se cuentan desde las regiones. Y esta es desde Pereira. 11 madres de Cartago y La Virginia caminan detrás de una ausencia, la búsqueda interminable de los hijos que un día salieron de su casa y que lamentablemente pues nunca regresaron.
0: Ay, no, qué triste, eso es muy, muy, muy, muy triste, pero
4: esa historia,
0: pero
4: sí,
0: hay que hacerlo
4: triste,
0: evidente, claro.
4: Pero, exacto, hay que conocer justamente esas historias y pues qué mejor que la FM Fin de Semana y con Ramón Marín, que nos cuenta justamente desde Pereira esta historia de un camino sin regreso.
5: Hola, saludo especial para nuestros compañeros en toda Colombia y especialmente para nuestros oyentes. Hoy voy a contarles la historia de 11 valientes mujeres que mantienen una lucha incansable y titánica por saber de sus hijos, quienes un día salieron de sus casas en el norte del Valle y Pereira y nunca más regresaron. Ellas, en medio de la desesperanza, crearon un colectivo al que llamaron Madres Buscadoras de Cartago, buscando conocer la verdad sobre qué pasó con sus seres queridos. 11 mujeres que hoy caminan juntas detrás de una ausencia que los años no han podido borrar. Para ellas, buscar no es una elección, es la única manera de mantener cerca a quienes les fueron arrancados de la vida sin una explicación.

0: Entre esas mujeres hay una madre del municipio de La Virginia, que lleva 18 meses preguntando por Juan Camilo Castaño, y otra en el corregimiento de Puerto Caldas, en Pereira, que desde diciembre de 2022 espera saber qué ocurrió con su hija.
1: Soy la madre de Juan Camilo Castaño, que desapareció en La Virginia en el año 2025, ya lleva 18 meses desaparecido, en el cual no hemos recibido ninguna noticia de la fiscalía. Yo he llevado toda la información a la fiscalía, hay unos videos, hay muchas pruebas que he llevado a la fiscalía y hasta ahora no nos han dado respuesta de ninguna clase.
2: La busqué por donde mis familiares, ahí en el barrio La Arenera, las amigas del barrio, y nadie me da razón de ella. Una vecina sí me dijo, yo escuché los gritos de auxilio de la niña y escuché el estruendo de una puerta. O sea, vecinos sí escucharon cuando la niña sí gritó auxilio, la niña fue raptada de la casa.
0: Estas madres han aprendido a seguir las huellas que otros no ven. Una cámara, una llamada, una palabra de un vecino, un lugar señalado en un mapa. Cada pista puede ser la puerta hacia una respuesta o el comienzo de un nuevo dolor. Algunas madres han terminado haciendo por sus propios medios búsquedas que nunca imaginaron tener que emprender.
3: Mi hija desapareció el 18 de diciembre del 2022, ahí en el puente de la máquina que comunica Cartago con Puerto Caldas. Ellos me dicen que mi hija la mataron, que mi hija la mataron fue la banda de la nueva generación, porque hubo uno que estuvo pues que enamorado de ella y como que ella que no lo aceptó. Entonces, que por eso fue que hicieron lo que hicieron con ella.
0: Las fotografías continúan en las paredes. Los nombres siguen siendo pronunciados en las marchas y las madres siguen tocando puertas, incluso en Bogotá, buscando justicia y verdad, porque para ellas un hijo desaparecido no es un expediente ni un número, es una silla vacía, una voz que falta en la casa y una historia que se niega a desaparecer.
1: No, pues hemos ido a todos lados, nosotras las mamitas de la asociación hemos ido a Bogotá, hemos ido al ministro de justicia, a donde podamos ir ahí estamos respondiendo el caso de nuestros hijos porque necesitamos la justicia y la verdad.
0: 11 mujeres, 11 historias, 11 ausencias que siguen caminando por las calles de Cartago, La Virginia y Puerto Caldas en forma de fotografías y recuerdos. Ellas saben que quizá no exista una respuesta capaz de devolverles el tiempo perdido, pero siguen buscando, porque detenerse sería aceptar el silencio. Y una madre, cuando se trata de su hijo, puede caminar durante años detrás de una sola verdad.
4: Por cada hijo ausente hay una madre valiente.
0: Para la FM, Ramón Marín, hasta la próxima.

0: La FM fin de semana al aire y para la gente que nos escucha en el resto del mundo a través de www.abrazo bien grande, la gente que está en Europa, por ejemplo, en España, a tu hermanita.
1: A mi hermana Jessica Paola, llama ella. Jessica Paola Niño.
0: Niño,
1: así
0: sí.
1: Así era cuando la regañaba mi mamá.
0: Ay, la mamá siempre le decía a uno el nombre completo, ¿cierto?
1: Sí, sí, también. Saludito también desde Madrid, España, aunque esta hora ya es la 1 de la mañana, seguramente está durmiendo.
0: Ay, o está de tapas y tomándose
1: pero
0: una
1: también,
0: caña.
1: Sí.
0: Ay, Dios mío, usted no sabe lo que es Madrid en las noches. Cuando vaya, no, ahí sí es que lo pierdo completamente. Wow, es no, delicioso, o sea, salir a comer en Madrid, es delicioso.
1: Claro.
0: Yo también quiero saludar al que en España, y es oyente de la FM, Marta Genoveva, buen día, Azad. Ella es de Armenia, pero hace muchos años se fue a vivir a España.
1: Vea.
0: ¿Sabe qué? Marta Genoveva tiene un trabajo bien lindo porque es guía turística en España, pero ella siempre está con grupos de adultos mayores.
1: ¿Ah, sí?
0: Sí, se especializó precisamente en grupos de adultos mayores, por tours por toda Europa, y para eso necesita tener una certificación especial, porque precisamente es como cuando llevas niños, ¿no? O sea, hay que tener mucho cuidado. Entonces, pero tiene un trabajo bien chévere, porque además viaja por toda Europa.
1: Ah, no, qué maravilla.
0: Imagínense, sí. Y Marta Genoveva, yo sé que también escucha.
1: Saludito.
0: La FM, brazo, fin de semana. Y vámonos con algo que, si lo hubiéramos sabido antes, bueno, a mí por lo regular me va bien en las entrevistas de trabajo, pero sí me acuerdo en uno hace muchos años para un banco que gracias a Dios no pasé. Sí, porque imagínate yo trabajando en un banco. No, bueno, de hecho trabajé en dos.
1: Sí.
0: Pero pues no era lo mío. y era en el área comercial y me iba bien, pero yo me acuerdo que apliqué para otro porque en esa época lo cool era trabajar en los bancos.
1: Sí.
0: Y no me fue muy bien, sobre todo porque, yo creo que me notaba que yo no quería estar allá. Y hablando de la preparación para una entrevista, cuando una persona se prepara para una entrevista de trabajo, revisa su hoja de vida, estudia la empresa, piensa qué va a responder y hasta elige cuidadosamente su ropa. Usted sabe que ahora tiene que ver así, ¿no? Pero pocas veces se prepara energéticamente.
1: Interesante.
0: Me estaba acordando de la vez que eché al ruedo al pobre Jonathan con el presidente de la compañía.
1: Sí, yo energéticamente no estaba preparado.
0: Pero con la actitud. Contémosle a los oyentes de qué se trata, en paréntesis.
1: Ay, por Dios.
0: Además, porque fue maravilloso, maravilloso. Estábamos en reunión general en el comité de producción, ¿no?
1: Sí, estaban.
0: Y estábamos los 30 que siempre nos reunimos. No, mentira, no somos 30. Somos 20. Entonces, sí. Y sí, llegó nuestro presidente, el doctor José Antonio Azúcar
1: de Brigar,
0: que a propósito le envió un abrazo muy, pero muy grande.
1: Sí.
0: Y resulta que llegó y cuando nos pregunta por el joven, y pues nuestro vicepresidente estaba presentando precisamente a todo el equipo de trabajo, ¿y dónde está el joven Jonathan? ¿Y dónde está el joven
1: Jonathan?
0: El muchacho
1: es de que supuestamente va a estar ahí.
0: Exactamente, el joven Jonathan, ¿dónde está? Y bueno, llamaron al joven Jonathan y el joven Jonathan bajó muy tieso y muy bajo.
1: Pues a mí me llamaron.
0: Muy bien organizado.
1: Que suba ya que estamos en rollo, me van a regañar.
0: Exactamente. Y fue un buen encuentro, ¿no?
1: Sí, fue muy chévere, la mano y mucho gusto, claro, sí, señor.
0: Además, porque el doctor de Brigar es una persona muy amable, es muy querida y es oyente de la FM fin de semana.
1: Eso, claro, saludito también si nos está escuchando hasta ahora. Sí, no, fue bueno el encuentro, para que no estaba ni me imaginaba que iba a ser.
0: Hoy en día siento que hay más cercanía muchas veces, si uno en una entrevista se tiene que presentar tal vez de una manera un poco más orgánica y más tranquila y que la energía fluya,
1: bastante,
0: ¿sí o no?
1: Sí.
0: ¿Ok? Pues precisamente Patricia Molina nos va a hablar de cómo se prepara uno para una entrevista con mayor claridad, confianza y equilibrio que ese examen se puede pasar y la conexión entre empresa y persona entrevistada sea la que es.
2: Hola, un saludo muy especial para todos nuestros oyentes de la FM fin de semana. Hoy mi invitación es a mirar la entrevista de trabajo desde otro espacio, no solamente desde la preparación profesional, sino también desde la preparación energética. Antes de una entrevista suelen aparecer muchas preguntas. ¿Será que me aceptan? ¿Estaré suficientemente preparado? ¿Habrá alguien mejor que yo? ¿Y si me preguntan algo que no sé responder? Cuando estos pensamientos se repiten, la persona puede llegar con miedo, ansiedad o una gran necesidad de aprobación. Entonces, habla demasiado, responde con rapidez o trata de demostrar todas sus capacidades al mismo tiempo. Y en ese esfuerzo por agradar, puede perder su naturalidad. Prepararse energéticamente no significa esconder los nervios ni manipular al entrevistador. Significa llegar con presencia, claridad y sobre todo con confianza. Lo primero que debemos recordar es que una entrevista es un encuentro entre dos necesidades. La persona busca una oportunidad laboral, pero la empresa también está buscando a alguien que pueda desempeñar una función, resolver un problema y aportar a un equipo de trabajo. Por eso la entrevista no debe vivirse únicamente como un examen. Es un espacio para descubrir si existe una correspondencia. La empresa se pregunta, ¿esta persona puede realizar el trabajo? ¿Podemos confiar en ella? ¿Puede integrarse al equipo? Pero la persona entrevistada también debería preguntarse, ¿este lugar es apropiado para mí? ¿Me identifico con su forma de trabajar? ¿Puedo desarrollar aquí mis capacidades? ¿Quiero compartir mi tiempo y mi energía con esta empresa? Cuando entendemos esto, dejamos de sentir que todo el poder está en manos del entrevistador. La entrevista puede convertirse en una relación de ganar-ganar. También es importante comprender que muchas preguntas buscan encontrar el punto de quiebre de la persona. El entrevistador puede preguntar por errores, conflictos, dificultades o experiencias laborales anteriores, pero no siempre busca señalar una debilidad. Con frecuencia quiere saber cómo reaccionamos frente a los problemas. No está buscando necesariamente a alguien que nunca se haya equivocado. Está observando si la persona reconoce sus errores, aprende de ellos y conserva el equilibrio en momentos de presión. Por eso no es necesario mostrarse perfectamente. Solo puede responder con honestidad. En esa situación, tuve una dificultad, comprendí que debía mejorar, aprendí a actuar de una manera diferente. No se trata de esconder el punto de quiebre, se trata de mostrar la capacidad para transformarlo. Antes de la entrevista también conviene identificar una energía común. Pregúntese, ¿qué necesita esta empresa? ¿Qué necesita este cargo? ¿Qué puedo aportar yo? Tal vez la energía común sea el servicio, la creatividad, la organización, el liderazgo, la comunicación o la capacidad para resolver problemas. No necesita mostrar todo lo que sabe. Necesita mostrar con claridad aquello que puede responder a la necesidad del lugar. Ahí se produce la verdadera conexión. Cuando la necesidad de la empresa se encuentra con su experiencia y sus capacidades. Antes de entrar, busque unos minutos de tranquilidad. Apoye bien los pies en el suelo y respire profundamente 3 veces. Al inhalar, reconoce su preparación y su experiencia. Al exhalar, suelta el miedo, la comparación y la necesidad de aprobación. Luego, repite. Conozco mi experiencia, mi preparación y mis capacidades. No necesito actuar ni demostrar más de lo que soy. Me presento con claridad, serenidad y confianza. Que este encuentro permita reconocer si existe una oportunidad favorable para ambas partes. Y el cuerpo también se comunica. Entonces, relaje los hombros, respire lentamente y escuche la pregunta completa antes de responder. Una pausa no significa inseguridad, puede mostrar reflexión y autocontrol. También es mejor evitar frases como necesito mucho este trabajo, por favor, deme la oportunidad. Estoy dispuesta a aceptar cualquier cosa. En cambio, puede decir, estoy interesada en esta oportunidad porque considero que mi experiencia puede aportar en... Una de mis fortalezas para este cargo es... Me gustaría conocer cuáles son las prioridades de esta posición. Este lenguaje no pide un favor, presenta un valor profesional. Y al finalizar la entrevista, también puede preguntar, ¿Cuáles son las principales necesidades del cargo? ¿Qué esperan de la persona durante los primeros meses? ¿Cuál es el principal desafío en esta posición? Estas preguntas muestran interés y también ayudan a saber si la oportunidad es adecuada. Después de la entrevista, evite revisar cada respuesta con angustia. No vaya a una entrevista a pedir que aconsejen. Vaya a mejorar quién es, qué sabe hacer y qué puede aportar. Cuando existe una energía común, la entrevista deja de ser un examen y se convierte en una oportunidad para ambas partes. Soy Patricia Molina para la FM Fin de Semana.
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0: al aire. Jonathan Niño en la FM, fin de semana.
1: Llega el momento de seguir hablando de cultura, también planes para hacer aquí en Bogotá. Y si para usted una buena película no tiene que terminar bien, sino que lo deje pensando, incómodo, o incluso mirando como hacia la puerta de su casa cuando llega la noche, pues hay un festival que puede tenerlo ahí entre sus planes para este mes de octubre. Del 22 al 31...

0: De octubre llega a Bogotá la octava edición del Bogotá Horror Film Festival. Un encuentro dedicado, por supuesto, al cine de horror, al suspenso, la fantasía oscura y todas esas expresiones que vienen del cine de género. Este año, bajo el lema El miedo habla un mismo idioma, el festival tendrá como sede principal la Cinemateca de Bogotá y llevará parte de su programación a las cinematecas locales del Tunal, por ejemplo, y de Fontanar del Río, el Centro de la Felicidad Chapinero y otros espacios independientes de la ciudad. Durante 10 días habrá proyecciones de películas nacionales, también internacionales, cortometrajes, talleres, encuentros con realizadores y actividades alrededor de la creación cinematográfica. Entre las películas destacadas está Parapeto, escrita y dirigida por Juan Manuel Buenaventura, que será la producción encargada de abrir esta edición el día 22 de octubre. También estará Sierra, el álbum de Mortuorio, un largometraje colombiano dirigido por Carlos Ortiz Alarcón, además de producciones internacionales como la animación surcoreana Cerdo que sobrevivió a la fiebre aftosa y la película peruana ¿Dónde duermen los sueños? Y ahí está un plan para usted que le gusta de pronto el cine del terror, de horror, sobre todo en octubre, que se mueve mucho esto, ¿no? De todo el octubre todo se convierte en tema terrorífico también.
1: Sí.
0: Decoran las casas con zombies, con calaveras.
1: Sí, hay gente. A mí me gustan las decoraciones de Halloween. No es mi mes favorito, no es mi fiesta favorita, no es mi género de películas favorita, pero hay gente que le gusta.
0: Ahí
1: está. Y está bien.
0: Ahí está, entonces, plan desde el 22 al 31 de octubre en la Cinemateca de Bogotá principalmente y las cinematecas locales del Tunal y Fontanar del Río. Plan para la familia que le gusta el terror, perfecto para este mes de octubre. Mientras tanto, sigamos conociendo más historias en la FM Fin de Semana.
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0: Y así estamos en la FM, fin de semana, sábados, domingos y festivos desde las 10 de la mañana. Y el próximo domingo, 18 de octubre, Jonathan.
1: Sí.
0: 10.000 corredores partirán desde el Parque Predio Country Comodoro hasta el Parque Simón Bolívar. ¿El Predio Country Comodoro cuál es? ¿El Country Club? ¿Cerca?
1: El Parque Predio Country Comodoro se lo tengo pendiente.
0: Bueno, recorriendo algunos de los lugares más representativos de Bogotá. Este año, cada motivo personal tendrá también una razón colectiva.

0: ayudar a las comunidades afectadas por el terremoto que impactó al país el pasado 10 de agosto. Es un momento para que miles de familias y comunidades que continúan afrontando las consecuencias del terremoto puedan superar todo esto. Allianz Colombia decidió destinar el aporte social de la carrera a apoyar esta contingencia.
1: Sí, el Parque El Country.
0: El Parque El Country.
1: Como,
0: sí, lo que yo no sabía que le decían. ¿Ya era Comodoro?
1: Desayuno con eso.
0: Sí,
1: Comodoro, véalo.
0: Sí, era el Parque El Country, ¿sí o no?
1: Parque Country, Comodoro, vea,
0: bueno,
1: pues.
0: Ahí está. Bueno, Caterina Hernández nos cuenta.
2: Y es que aquí hablamos de varios deportes, pero sobre todo uno que cada vez más va ganando terreno, auge, no solo, por supuesto, en el asfalto, en las carreteras, sino también en las redes sociales. Y les hablo del running, porque yo creo que muchos de ustedes tienen un amigo, dos, o conocen muchas personas que ahora se dedican a correr. Y a propósito de esto, pues fue el lanzamiento esta semana de la Allianz 15K Bogotá. Ya se había realizado en Medellín, en Barranquilla, y pues ahora la edición de la capital. Es su edición número 16, y a propósito, pues de este lanzamiento conversamos con Juan Francisco Sierra. Él es el CEO de Allianz Colombia, empresa encargada de organizar esta carrera durante varios años, que este año tiene como lema Tu Motivo, Tu Carrera. Juan Francisco, bienvenido a esta hora a la FM Fin de Semana. Cuéntales detalles de esta 16ª edición y si todavía quedan cupos.
3: Muchas gracias por la invitación y claro, realmente estamos supremamente orgullosos de que esta sea la edición número 16 de la carrera. Es una edición que para nosotros es muy especial porque sucede en un momento de dificultad para el país, pero estamos seguros que incluso a través de una carrera como la carrera 15K vamos a poder tener un enfoque social, vamos a poder apoyar a los más necesitados, vamos a tener donaciones por parte de todos los corredores que se van a dirigir hacia las áreas más afectadas, y asimismo Allianz va a igualar las donaciones de tal manera que podamos llegar a una más personas y apoyar la reconstrucción, no solo desde lo que nos corresponde como aseguradora, sino incluso desde la carrera 15K. Sí, nosotros tratamos que 15K sea un espacio inclusivo para todos, para atletas elite, pero también para atletas que hasta ahorita se están iniciando. Pero el llamado muy claro es, tenemos que ser conscientes y escuchar nuestro cuerpo. Nuestro cuerpo nos va a decir en qué momento debemos parar, no debemos sobreexigir. Debemos simplemente escucharlo y ser muy conscientes de lo que está pasando. Es un recorrido igual al del año pasado. Yo creo que es un recorrido que ya le ha gustado mucho a nuestros atletas. Nuestros atletas élite lo consideran un recorrido bastante técnico y creo que por eso lo seguimos manteniendo y seguimos tratando de no generar ninguna modificación. Ahí esperamos 10.000, esperamos sold out. O sea, si no se ponen las pilas, esto no van a alcanzar. Así que la invitación es a que se inscriban lo más rápido posible.
2: Pero además, estas carreras se han sumado también a seguir ayudando a los damnificados por el terremoto que ocurrió el pasado 10 de agosto en el país. Pues el 10% del valor de cada inscripción, escuchen compañeros, será destinado a la Fundación Allianz Colombia. Esta fundación va a recoger esta cantidad que se espera sean alcanzar los 153 millones de pesos. Y ese valor Allianz lo va a duplicar, es decir, que la contribución para seguir ayudando a reconstruir el país será por parte de esta empresa de 306 millones de pesos. Así que si usted corre esta Allianz 15K, pues estará también ayudando a reconstruir parte de los daños causados por el terremoto. Buenas iniciativas, además, a través del deporte que nosotros les contamos a esta hora en la FM Fin de Semana. Soy Caterina Hernández.
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0: Avanza la FM Fin de Semana y nosotros acá siempre les tenemos los eventos de todo el país. Comienza la semana de receso, comienza este lunes y chévere, va hasta el otro fin de semana que es puente.
1: También.
0: Y la gente pues aprovecha para viajar con toda su familia y recomendaciones. Le estaba hablando de Caldas hace un rato, ¿no?
1: De Caldas, sí.
0: Pues Manizales le dio inicio ayer a Café Fest, un evento que reúne a expositores de los sectores cafetero y gastronómico y que busca su reactivación tras los efectos provocados por el terremoto del 10 de agosto. Y Reinel Llano nos tiene la historia. Muñequito.
1: Muñequito.
0: Acá está.
5: Claudia, Jonathan, sí, en Expoferias de la capital de Caldas se dio inicio inclusive ayer en la tarde, ya entradita la noche, Café Fest. Es un evento de ciudad que se extiende hasta el domingo y que, según el gerente de la promotora de eventos y turismo, Juan Pablo Marín, reúne en esta oportunidad a cerca de 250 expositores de todo el país. En Manizales también participan los empresarios que han resultado afectados por el pasado terremoto y que hoy están, por ejemplo, sin sus locales y hacen parte de un proceso de reactivación comercial que propician los bazares. Esta es la invitación que hace entonces Juan Pablo Marín a esta importante Feria del Sector Cafetero.
6: Café Fest es un evento que arrancó muy, muy, muy pequeño, arrancó con 60 expositores hace tan solo 3 años, y hoy, Fabián, vamos a tener cerca de 250 expositores de todo el país, obviamente principal expositores manizaleños, productores manizaleños, pero también todos los empresarios que han sufrido con el terremoto, que hoy están sin sus locales, que hoy están en los bazares, también van a estar, y que quisieron estar, van a estar con nosotros en Café Fest. Entonces, la invitación para todos los manizaleños es que confíen y apoyen a todos los emprendedores y empresarios del sector cafetero, también del sector gastronómico, porque recuerden que Café Fest lo que se trata es de hacer un plan familiar que no dure solo unas horas, que dure todo un día, que puedan ir, recorrer, aprender de café. Seguimos con el centro de experiencias, aprendiendo todos los procesos cafeteros, que tengamos actividades culturales para recuperar también la economía de toda la cultura de la ciudad. Dato importante, tenemos ruta circular. Recuerden que desde el cable sale cada media hora un aerovan, una van que los va a llevar gratuitamente hasta expoferias, así que no hay excusas, que podamos disfrutar y crecer en números. La versión inicial de este año tuvo alrededor de 20,000 visitantes y esperamos que la gente confíe y apoye al emprendimiento cafetero nacional y colombiano y manizaleño, y superemos esa cifra en esta segunda edición.
7: Es la segunda versión del evento. ¿Cómo fue la experiencia de la más reciente, la primera?
6: La primera del 2026 arrojó números muy significativos para la industria del café y para el sector comercial. Tuvimos alrededor de 10 mil millones de pesos de derrama, ventas internacionales en las ruedas de negocios, 208 expositores. Como les digo, esta feria sigue creciendo, y no sorprenda que el próximo año, quizá en su segunda versión, la feria alcance el número de participantes de la Feria Empresarial y Emprendimiento que hace la Secretaría TIC, que también es maravillosa, pero esto es una feria que se está convirtiendo, que pasó de ser local a regional y que poco a poco y edición tras edición se nos está convirtiendo en una feria nacional de importancia.
5: El funcionario invitó entonces, Claudia, Jonathan, a los habitantes de la capital caldense a apoyar a todos los emprendedores y empresarios de los sectores cafetero y gastronómico a través de esta feria, que se constituye en un programa familiar y que presta o se presta para recorrer y aprender de café gracias al centro de expoferias, donde la gente entra en contacto con todos los procesos cafeteros. Hay otras actividades culturales, por ejemplo, e igualmente se dispone de una ruta circular con una van que saldrá desde el sector del cable gratuitamente cada media hora a expoferias y viceversa. En Manizales, Reinel Llano, la FM, fin de semana.
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0: Y llegamos al final de la FM, fin de semana. Mañana estaremos al aire desde las 10 de la mañana.
1: Juiciositos.
0: Jonathan. Muy juiciosos.
1: Desayunaditos.
0: Sí, señor. Exactamente. Y con la mejor buena vibra,
1: claro, sí,
0: que
1: sí,
0: les traemos cada fin de semana. Y nos vamos a ir precisamente con música.
1: Rico.
0: Ay, ojalá. Que dicha Puerto Rico.
1: Fuimos hasta Loaiza en Puerto Rico, que es el territorio afro de la isla, comparado con lo que significa San Basilio de Palenque para los colombianos, ¿no? En esta población ubicada a orillas del Mar Caribe, es la cuna del ritmo de la bomba, que se hace con tambores, se fabrican las máscaras que usa el coco como materia prima y tiene tradiciones también de origen español, como las de los vejigantes. Vea pues, tendremos también ahí con Indalecio Castellanos, que nos tiene una invitada muy especial, y todos los sonidos de la música tradicional en esta historia desde Loaiza, Puerto Rico.
0: Y así pues nos así nos despedimos, exactamente, mañana nos escuchamos. Esta es la FM fin de semana.
1: Chao, chao, chao.
8: Y en la FM fin de semana estamos hoy en la población de Loaiza, en Puerto Rico, distante 2 horas y 15 minutos de la ciudad de San Juan, que es como la San Basilio de Palenque de esta isla del encanto. Loaiza Es la ciudad de la herencia afrodescendiente, la capital de la tradición y el pueblo de las máscaras rituales y de este ritmo que se llama la bomba. Y aquí, en el barrio costero conocido como Medianía Alta, nos encontramos con doña Adelina Ayala, promotora cultural y miembro de una familia dedicada a promover los haceres y costumbres afros en esta localidad. Y le preguntamos en primera instancia sobre el gran trabajo cultural que durante los últimos años ha desarrollado la familia Ayala en Loíza.
9: Pues mi papá fue el que siguió la tradición de la máscara de coco, que se usa después en las fiestas tradicionales de Loíza. Y también fundó los hermanos Ayala, que son mis hermanos. Cuando estaban pequeñitos, vino un empresario a hacer una película, Mitolán, que ya murió, y no había quien le hiciera la película, quien trabajara para esa película, porque él lo quería, eran tocadores. Y fue él, y con sus hijos más pequeñitos, le buscó unas conguitas, lo puso a tocar, y de ahí surgió la película El Nené de la Fruta Mora, que es una película bien, bien vieja de Loíza, y por ende la familia ya la participó ahí.
8: Y doña Adelina recuerda uno de los hitos documentales de la isla que se llama Nenen o Nene de la Ruta Mora del año 1955 y que habla de los procesos de elaboración de las máscaras y de la tradición ancestral de esta familia.
10: Mira, usted se ocupa de este y se encarga de esa careta. Mucho cuidado para que los nenes no se la rompan.
8: Esa eterna explicación de la mixtura que aquí supuso el encuentro entre lo español, africano y los indígenas locales. Pero, por favor, doña Adelina, explíquele a los oyentes de la FM Fin de Semana cómo es que se preparan, diseñan y elaboran las máscaras rituales aquí en Loíza.
9: Este es el procedimiento. Escoger un coco que esté sano, que no esté raído ni roto. Se le abre una abertura por atrás en corte bebé con un machete. Se le saca pues la nuez dura, que es el coco. Se le saca de adentro. Y lo ve, ese coco va ahí.
8: Okay.
9: Lo rompen y se saca. Después se le hace un croquet, que es para poder hacer los ojos, la boca y la nariz.
8: Como un bocetico, ¿no?
9: ¿Ah?
8: Un boceto con el que
9: sí,
8: se
9: dio. Un dibuja. Boceto, sí. Sí. Nosotros le hicimos croquet. Se le hace la forma con un Magic Mike, que se le hace la forma de los ojos y la boca, y se va haciendo con un serrucho. Ese es mi hermano Raúl haciendo un año. Entonces, después que está el boquete abierto, porque aquí se la ponen o se usa para decorar, pues se le pone, después que se talla, se le pone todo este masilla en toda la cara blanca, para que cuando pinte con pintura de aceite quede así, lisecita, que no se le ve la imperfección del coco. El cuerno también es de coco. De la escoba del coco, que se va el coco agarrado, pues de ahí, de esa parte de la escoba, la parte gorda que decimos la escoba, se sacan los cuernos.
8: ¿Cómo se llaman, por ejemplo, esos?
9: Vejigante.
8: Son los vejigantes.
9: Vejigante.
8: Pero, digamos,
9: simboliza pues la lucha que estuvo Santiago Apóstol en España. Él usó máscaras que se hacían el estilo español allá en España, que no se sabe de qué material se hacían. Después, pues como aquí se las traían de España, se acabaron. Porque la historia se hace ver que Puerto Rico pertenecía a España. Los españoles se la vendieron a Estados Unidos. Ahora, pues por ende, somos ciudadanos americanos. Cuando hubo esa división, se acabó la máscara que venía de España. Pues entonces aquí tienen que ingeniársela para hacer la fiesta de Santiago Apóstol. Y alguien que no se sabe quién fue, originalmente hizo una máscara de coco a su estilo, y después, pues, cuando ya se incorporó todo eso para las fiestas de Loíza, que ya en siglos y siglos y siglos ya se iba mermando la tradición, casi no se usaban, pues mi papá, del baúl de sus abuelos, encontró la mitad de una de las máscaras. Y él la hizo otra vez para las fiestas de Loíza, la incorporó de nuevo, y de ahí surgió otra vez usar la careta de ave gigante en las fiestas tradicionales de Eloísa.
8: Todo se hace del coco caribeño, pero la tradición de rendir homenaje a Santiago Apóstol y los vejigantes vienen de España. Una eterna conversación de culturas que absorben lo mejor de cada lugar.
9: Para nosotros es importante, para nosotros los loiseños, porque pertenecemos mitad africano, porque tenemos mezcla africana. Según las mezclas que hay, que es india, española y africana, pues de África heredamos los bailes de bomba y sus tradiciones de ello era después, porque cuando Colón descubre América, que trae en su bote españoles y africanos, él no los devolvió, los dejó en territorio puertorriqueño y en la ribera de los ríos, en esta área este de Puerto Rico, dejó los africanos. Los españoles se fueron al litoral alto de las montañas, como Isabela, Cabo Rojo, Ponce, todo eso es territorio español. Se fueron hacia allá y se mezclaron con los indios de Puerto Rico. Y los indios que habían en Puerto Rico, parte los habían en Loíza, y ahí hubo una comuna que es una mezcla de razas.
8: Este lugar afro es el territorio de un ritmo que cuenta las historias de los habitantes esclavizados, su origen, sus sueños de libertad. La música como reivindicación de su historia. Los Ayala también hacen música, como esta pieza interpretada con tambores o barriles, como le dicen aquí, y que se llama Fantasía del Pescador, una bomba.

0: puntualidad y el sonido fuerte de los tambores en esta expresión llamada bomba. Y desde luego hablemos del folclore, de la historia, de expresiones como la bomba y la plena.
1: Plena es un ritmo que se baila en otras partes de Puerto Rico, como Ponce. La plena viene de Ponce, de San Antón, que le llaman. Y entonces, pues, la plena, pues, se toca con un... Es como un barrilito redondo con cuero de chivo.
2: Ok.
1: Y esa se toca en Navidad solamente aquí en Puerto Rico.
2: Bueno, ¿y la bomba?
1: Y la bomba, que es ese barril que está ahí, que es cuero de chivo también, con... Tiene cáncamo, entonces se llama cáncamo. Esa ahí. Aquella es madera, que era la vieja. Y esa es la bomba, la tradicional de África.
0: Esta es una bomba tradicional por acá, en la costa noreste de Puerto Rico, que se llama la Negra Pancha, también interpretada por los hermanos Ayala, la bomba de los Ayala. La tradición musical y de danza afropuertorriqueña que acompaña los desfiles de vejigantes y las fiestas tradicionales que se celebraron el pasado mes de julio en esta zona de Puerto Rico. La particularidad de una historia negra que tiene orígenes en tradiciones españolas.
1: Homenaje a Santiago Apóstol o Santiago Matamoros, guerrero español en España.
2: Óigame, ¿y tradicionalmente qué se hace en esas fiestas?
1: Bueno, en esas fiestas lo que hay 10 días de fiesta. Los 10 días, pues, tenemos reinado infantil, reinado que se corona una muchacha del barrio. Hay fiesta en el pueblo, hay fiesta en Medianía Baja, que son tres barrios aquí, Medianía Alta. ¿Tú estás en Medianía Alta ahora? Y esto es litoral, todo esto es festivo, fiesta, con ese colorido, todo hasta la playa. Todo eso se celebra en julio y en cada sitio aquí tocan, pues, la bomba tradicional. Tocamos aquí, toca en Medianía Baja, toca en Medianía Alta y en la playa.
0: Colorido, música, pólvora, más de 6.000 personas reunidas al ritmo de la historia tradicional y recordando la presencia de los Ayala aquí. Vejigantes, bomba, plena, máscaras hechas de coco, la figura de Santiago Apóstol, la herencia afro y la importancia cultural de esta localidad de Puerto Rico. Desde el Batey de los Ayala, en el barrio Medianía Alta, en Loíza, soy Indalecio Castellanos en la FM, fin de semana.
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